vemos y leyendo lo que leemos, pues van a ser muy buenos dependiendo de cómo se mire, porque hay una alerta roja en algún punto de Galicia precisamente por el termómetro. Va a ser un día, el de hoy, que se superará los 30 grados en muchos puntos de Galicia, bueno, muchos. Yo creo que, salvo, por ejemplo, por lo menos eso dice el pronóstico, en A Coruña, que tendrán 27, Ribadeo 25, el resto, pues prácticamente todos 30, e incluso Ourense se puede llegar a los 38. O sea que la jornada, si quieren ustedes fresco, más para el norte, aunque también en Ferrol se esperan 32. O sea que no es que sea una muy agradable, pero sí en Bares, Viveiro, como decíamos, A Coruña, Ribadeo, el termómetro va a estar un poquito más fresquito. En cualquier caso hablaremos de esto, porque es sin duda ninguna pues noticia de esta jornada, de este jueves 3 de septiembre, un día en el que vamos a recordar cantidad de actividades que tienen como referencia a Galicia, sobre todo pues pensando en preparativos para ponernos un poquito en forma. Vamos a hablar de unas Olimpiadas que nos van a afectar, porque yo creo que ahí no se puede ser público, ¿eh? Hay que participar activamente y vamos a tener la oportunidad de hacer un poquito de deporte. Está bien eso de arrancar la temporada preocupándonos de estas cosas, ¿verdad? Bueno, pues las primeras Olimpiadas de envejecimiento saludable, nos vamos a ir a Chantada. Ya antes de irnos de vacaciones hablábamos de este tema, nos comprometíamos a que nos pille un poquito en forma y efectivamente, pues el día 19 tenemos que estar en este municipio con la participación de un montón de gente para tres pruebas deportivas. Dos son cognitivas, ahí no vamos a sudar mucho, sudaremos pero de otra manera. Y después, a lo largo de la jornada, se realizarán un montón de actividades para potenciar las relaciones. Fíjense que esta iniciativa, pionera en Galicia a nivel nacional, está apoyada, por ejemplo, por Miguel Indurain, por Álvaro Pino o por Ezequiel Mosquera. Con ellos habrá que ponerse el pantalón y las zapatillas deportivas y darlo todo, absolutamente, en ese día del que hoy hablaremos con tiempo y les daremos las pautas por si quieren participar y además, bueno, pues hacer ejercicio, que eso siempre está muy bien. Tenemos hasta las 12, como saben ustedes, para hablar de todo un poco. Estamos a golpe de jueves, hay secciones que vamos a ir recuperando poco a poco que ustedes ya conocen. Estamos como dando la bienvenida a una nueva temporada y por eso vamos a tener la oportunidad de saludar hoy a voces que ustedes ya conocen, pero también a otras muchas, como por ejemplo pues el jefe de la sección de envejecimiento activo, geriatra de Lugo, presidente del Comité Olímpico, José Ramón Martínez. Hasta allí nos vamos. Tendremos también a Adolfo Enríquez, porque como saben ustedes hay una iniciativa muy bonita que recoge testimonios de peregrinos y peregrinas para valorar un poquito cómo viven Onoso Camiño. Bueno, más de una decena de países dejan su huella en la instalación de ese Onoso Camiño en Pontecesures. Dentro del programa Oteu Xacobeo se recogían testimonios sobre naturaleza, gastronomía, la fe y la superación que ofrece el Camino de Santiago, que es mucha. Hoy es también noticia que empresas de morosos alertan del aumento de impagos en bodas. Estamos en un momento, desde luego, en el que la balanza está bastante desequilibrada, ¿eh?, en los que cumplen y en los que no cumplen. En este caso, pues son también testimonios de personas que se dedican al cobro de deudas y que, pues ahora mismo, el mayor número, el mayor porcentaje

0: porcentaje de deudores o de estafas figura, pues eso, la organización de eventos como bodas. Una compañía de cobro se ofreció estos días a perseguir gratis al simpa del siglo, que es el Tropicaña. Lo que ocurría en el seno de ese establecimiento, de ese restaurante, después del cumpleaños de una niña, que vaya imagen para la propia niña, vaya educación, pues lo que tendrá que vivir con sus 8 años de edad. Bueno, pues eso es otro de los grandes temas que tenemos en esta jornada, los que completaremos con nuestra compañera Antía Díaz, que viene a las 10 y a las 11, y con Darío Varela vamos a hablar ya pues de todo un poco, entre otras cosas la situación meteorológica, que hoy, como decíamos, nos pone color rojo en algunos puntos del mapa.
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0: imaginamos que, pues eso, a todo un público que está ahí encantado, también entre ellos, pues seguramente algún alumno o alumna, ¿no?
1: Pues sí, sí, sí, eso también motivemos, ¿eh? Y la estrada que
0: 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Bueno, ahora falamos con Pablo Carracedo, mestre, profesor musical.
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0: Eso vale por todo, ¿eh? ¿A sí, que sí? Sí, eso amosa que hay ahí una pasión por parte de moita xente, claro. Es un motivo para seguir adiante dando todo.
1: Sí, claro. A ver. Y evidentemente, nos, aparte, seguimos xa porque, bueno, gústanos facer o que facemos y ao mesmo tempo penso que ocupamos un espacio que é necesario ocupar. Hay que contar cousas. Y pronto a pouco vemos que se perde. O que fai 20 anos era natural, que era... podéis hacer crítica social o cantar así, podéis la otra parte, una parte de resistencia, se fue perdiendo y nos continuamos pues haciendo y cantando las cosas que consideramos que es necesario denunciar y al mismo tiempo también pues dando esperanza a gente, animando a...
0: Bueno, pues ahí está todo o que vostedes deben saber deste futuro inmediato de este grupo que nos tamén pues témolo moi presente de Loitamada, entre outros con Jasper, que pues non é a primeira vez que tomo un café con nós, seguramente nesta nova tempada entre Oco e Oco, e vease, éxito, éxito, pues tomará máis o noso Jasper Pablo Carracedo. 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

Sí, con esta banda sonora ahora mismo, que es una versión del Rock del Cocodrilo, pero por un motivo muy concreto, porque hoy tenemos en nuestro tiempo de efemérides, pues el nacimiento de Al Jardín, cantante de Beach Boys. Justamente es una de las figuras que hoy sale en nuestro tiempo, decíamos, de recuerdo de calendario, este músico estadounidense, sobre todo conocido por haber sido miembro fundador de este grupo, de Beach Boys. Destacó por cantar y componer varias canciones. Entró en el Salón de la Fama del Rock en 1988 y la relación, pues, de este hombre con la música comenzó cuando formó The Islanders, la primera banda que siempre, pues, se dedicaba sobre todo al folk, algo que Alan apreciaba mucho. Después conoció a Brian Wilson cuando jugaban fútbol americano en 1957 y empezaron a poner, pues, las primeras piedras de lo que sería este grupo. Muchos éxitos tiene. Escuchábamos esa versión del Rock del Cocodrilo, pero si tenemos que seleccionar otro para compartir con ustedes, pues, por ejemplo, Darío, que suena el siguiente.

Pues aquí tenemos a este grupo que desde luego siempre sigue sonando a olas, a verano, ¿verdad? Los asociamos un poco a eso, claro. Hoy con el termómetro que tenemos, evidentemente pegan y encajan sin duda ninguna. Bueno, nos acordamos por lo tanto de este cumpleañero, pero también hoy tenemos otros recuerdos, como por ejemplo el día 3 de septiembre del 2010 salía pues en todos los medios, se habló muchísimo, se lloró mucho y se sigue recordando a Michael Jackson. Justamente tal día como hoy era su entierro en Los Ángeles, 70 días después de su fallecimiento. Así que en el 2009 Estados Unidos vivía esa auténtica revolución, 70 días, y justo tal día como hoy se ponía ya pues definitivamente esa guinda con la sepultura de Jackson. Hablamos de otras muchas cosas, enseguida nos vamos con otros temas, después de comentar cuáles eran los principales aspectos de una agenda para Loita Amada, y nos vamos ahora pues a hablar de otro inicio de temporada, que estos días parece que el calendario nos lleva a todo esto. Hablamos enseguida con Carmen Costas, le vamos a poner un café a la presidenta de Ejecutivas de Galicia, que tiene debajo del brazo pues muy buenas noticias, ya verán.

0: Pues, por ejemplo, vamos a comentarles la 11ª edición ya de los premios Ejecutivas, reconocimientos que ponen en valor el talento, el liderazgo y la contribución de las mujeres al desarrollo económico y social de Galicia. Se pueden imaginar que hay categoría individual y también para distintos colectivos, como por ejemplo el reconocimiento de las mujeres vinculadas al sector del mar. Esto también nos lleva a otros, como la doctora de astrofísica e ingeniera, jefa de sistemas en el Centro de Vuelo Espacial Goddard de la NASA, que es Begoña Vila. O sea que los contenidos de esta entrevista son de grandes alturas, sin duda ninguna. Saludamos y tomamos café con Carmen Costas, decíamos presidenta de Ejecutivas de Galicia. Carmen, muy buenos días.
1: Muy buenos días, Eva. Muchas gracias por darnos esta oportunidad de tomar un café con vosotros.
0: Nos encanta porque además conocemos y reconocemos el valor de tantas cosas que se hacen por parte de pues de Ejecutivas de Galicia, ¿no?
1: Sí, muchas gracias. Como sabéis, Ejecutivas de Galicia pues tiene muchos proyectos, como son el directorio de referentes galegas, que está abierto en nuestra página web para todos aquellos que quieran conocer el talento femenino gallego en Galicia y fuera de Galicia, o mujeres que trabajan en Galicia y fuera y que también tienen mucho talento. Tenemos programas como Edu Referentes, vamos a los colegios a mentorizar y a que los chicos y chicas de los colegios puedan tener referentes de mujeres que han llegado pues en distintas profesiones pues a puestos de responsabilidad. También tenemos el Andorra Más de 45, programa en el cual, de la mano de diferentes diputaciones de las cuatro provincias, pues vamos mentorizando y ayudando a mujeres que han visto pues paralizada o ralentizada su carrera profesional para que puedan reincorporarse o potenciar sus carreras. También tenemos Ejecutivas Junior, para lo cual es muy importante las referentes, en la cual mentorizamos a mujeres de entre 20 y 35 años. Y después, como bien decías, tenemos los premios, el congreso, networking, es decir, la asociación, tanto hacia adentro como hacia afuera, está intentando ser lo más activa posible para generar estas redes, para generar estos contactos y también para visibilizar y poner en valor todo ese talento femenino que muchas veces pues no se ve.
0: Claro, precisamente cuando veíamos ese perfil de todas las galardonadas, es bueno, en cierta manera impresiona, ¿no?
1: Pues sí, siempre se busca mujeres, votan las socias, ¿no? Pero, por ejemplo, en el caso de Yamina Jala, que es la CEO de Wars Space, como premio individual, pues es una mujer que lidera un proyecto desde Nigrán, desde la provincia de Pontevedra, y trabaja en logística y transporte espacial para pequeños satélites. Es muy importante para nosotras, no estamos hablando de una historia de éxito que sucede fuera o lejos de Galicia, sino que está aquí, está en nuestro en nuestra tierra y desde aquí se está gestionando este proyecto. Cuando una niña o una joven gallega piensa en su futuro profesional, puede pensar también que el espacio, la ciencia, tecnología o el emprendimiento son territorios en los que se puede estar. Como totalmente bien comentabas, también Begoña Vila, que es nuestra premiada internacional, es una mujer absolutamente extraordinaria y además es viguesa. Es doctora en astrofísica e ingeniería de sistemas en el Centro de Vuelo Espacial Goddard de la NASA. Ha trabajado en uno de los proyectos científicos más importantes de las últimas décadas, el telescopio espacial James Webb. Y, bueno, más allá de su currículum impresionante, también lo que nos interesa destacar es lo que representa. Una mujer gallega que ha desarrollado una trayectoria científica internacional al máximo nivel. También en lo que sería la categoría del colectivo, nuestras mujeres salgadas, que es un femenino que es el liderazgo femenino en Galicia, tiene muchas caras y también se construye desde el mar. Mujeres salgadas pues representa a mujeres vinculadas a sectores como el marisqueo, la pesca, la acuicultura, y llevan años trabajando para que estas mujeres tengan visibilidad, voz y presencia pues en todos aquellos espacios de decisión tan necesarios, ¿no? Nos parecía fundamental reconocer también este liderazgo colectivo.
0: Y tanto que sí. Y además, gracias a esto, conocemos muchas cosas. Por ejemplo, fíjense ustedes, Janina trabaja en Nigrán, la sede ¿sí? de lo que nos comentabas, de la compañía aeroespacial. Tiene sede en Nigrán y está especializada en logística y transporte en el espacio para pequeños satélites. Esto es realmente llamativo, por eso la trastienda de cada nombre es importantísimo tenerlo en cuenta, ¿no?
1: Efectivamente, como os estábamos comentando ahora, son proyectos muy interesantes que puedes conocer o no, pero no sé, yo creo que es importante ponerlos en valor y poner la importancia de que desde cualquier lugar del mundo, en este caso desde Galicia, se están realizando una serie de proyectos muy interesantes con, digamos, muchas connotaciones también internacionales y que no hay que salir, que se está muy bien salir, como ha hecho Begoña, pero que, bueno, que desde aquí, si tienes cualquier tipo de interés, cualquier tipo de proyecto, lo puedes realizar. Tenemos oportunidades, tenemos talento y tenemos pues mucho apoyo tanto de la empresa privada como de la administración pública, claro.
0: Totalmente. Luego estamos con las mujeres salgadas, que me encanta esta denominación, porque además recogen absolutamente todos los oficios del sector pesquero y marítimo, pero vinculados a las mujeres. Claro, estamos hablando de gente que es, muchísimas veces pues no tienen esa voz, ¿no?, para contar todo su espacio más reivindicativo, más curioso, laboralmente, pues a lo que se enfrentan, cómo va cambiando todo la sociedad, tanto en el mundo, pues imagino que todas en este momento tienen muchísimas novedades que aportar en sus papeles, ¿no? La logística y transporte en el espacio, todo lo que puede contarnos Janina y que está viviendo en tiempo real. La situación del mar con esa subida de temperatura, con la problemática que tienen ahora mismo las cofradías, las mariscadoras, cómo va ese sector, pues también nos parece un reconocimiento destacado. Y luego, pues desde la NASA con Begoña Vila, pues ya se pueden imaginar los oyentes, ¿no? Jefa de sistemas en ese centro de vuelo espacial, con tanta responsabilidad también.
1: Efectivamente, como bien decíamos, con relación con mujeres salgadas, a veces se habla mucho de grandes cargos, de ciencia, de tecnología, y nos olvidamos un poquito de mujeres que sostienen sectores económicos fundamentales en Galicia y que también están liderando, emprendiendo y transformando sus comunidades. Al hilo también de las, digamos, de qué podrían tener en común estas tres premiadas, el premio individual, el internacional y el colectivo, pues sería que todas están abriendo camino. Una mira al espacio, otra ha llegado literalmente a las estrellas, otra lleva generaciones vinculadas al mar, pero todas demuestran lo mismo, que cuando hablamos de talento femenino no existe un único modelo de mujer líder. Es precisamente esto lo que queremos destacar y celebrar desde Ejecutivas, la diversidad de trayectorias, de sectores y de formas de liderar.
0: Bueno, esto ya es el primer paso para esta nueva temporada. Se va a realizar pues a mediados del mes de octubre en Vigo, con muchísimos representantes del tejido empresarial, profesional, social, uh-huh, institucional de Galicia, 11 ediciones de trayectoria que permiten conocer un poquito más a uh-huh fondo pues todo lo que lleva esta asociación, ¿no? Pero luego el año promete, hay tantas cosas para trabajar y contar, ¿verdad?
1: Sí, efectivamente, aunque solo queda, digamos, un trimestre, parece que cuando ves septiembre ya acaba el año, pero van a ser 4 meses bastante intensos. Iremos publicando, iremos informando de los networkings, del congreso, de los premios, la comida de Navidad y después del calendario 2027, que también viene cargado de iniciativas para digamos, como herramientas de visibilidad en distintos ámbitos de las mujeres profesionales. Por ejemplo, Ejecutivas Junior tuvo su primer encuentro la semana pasada entre todas esas mujeres pues de menor edad, las que somos senior ya, para que vayan ya generando todo ese tejido relacional entre ellas, y después vienen también a nuestros eventos. Pensad que ahora en Ejecutivas de Galicia estamos en las 340 socias. el directorio de referentes, que no es obligatorio, no hay que ser socia para ser referente, ronda las 400 y pico, y se están haciendo también, se está buscando más talento para visibilizar. Entonces, bueno, a través de todas las iniciativas intentamos pues generar esa comunidad, esas redes y ese apoyo, sobre todo ese, para que todas las socias y las no socias pues puedan ver que se puede llegar a donde una quiera y que no nos pongamos límites. Yo creo que lo importante es que sobre todo las niñas, las jóvenes, la gente más joven, pueda que no decida demasiado pronto lo que puede o no puede hacer, que vea que otras mujeres han llegado a sitios pues que parecen a veces peculiares, como la NASA, como dedicarte a la logística aeroespacial desde Nigrán, o mujeres salgadas que están manteniendo sectores tradicionales, pero dándoles un vuelco en la visibilidad y en generar ese valor que han tenido siempre en Galicia esos sectores. Y entonces pues intentamos de la mejor manera posible y con, bueno, con el equipo y las socias que somos, llegar lo más lejos posible en ese mensaje, ¿no? Entonces, lo importante es que cuando una niña ve a una mujer llegar lejos, empieza a imaginar que ella también puede hacerlo. Y es importante, digamos, también Eva, siempre habéis tenido los cafés con Eva, en el cual muchas socias de ejecutivas sí han tenido plataforma para dar visibilidad a sus proyectos y para también tener ese momento en el cual explicar qué es lo que hacen y qué pueden ofrecer también a la sociedad. Entonces, bueno, estamos muy agradecidas, Eva, por espacios como este, por poner voz a las mujeres también. Es una forma de generar referentes y que se conozca ese talento y se visibilice.
0: Pues es nada, para nosotros una oportunidad estupenda, porque al final cada persona tiene su historia, en muchos casos, por lo que fuimos viendo, Carmen, dura, de tener que pelear, de tener que romper pues muchísimos estereotipos, y lo cierto es que, aunque parezcan pues temas que ya quedaron obsoletos o que forman parte de otro tiempo, muchos de ellos pues hay que seguir trabajándolos. Supongo que ahora también pues se abren puertas, incluso para vosotras, de todo este contenido distinto social que tenemos, de el mundo laboral, como se abre también pues a un montón de opciones, de perfiles, tenemos voces de prácticamente todos los países del mundo y experiencias muy significativas, ¿no?
1: Sí, efectivamente, siempre existe esa pregunta de si se sigue necesitando o no hablar de igualdad en el año 2026. Y yo creo que sí, desde una perspectiva muy constructiva, pero el mundo va cambiando, surgen nuevos operadores, nuevas profesiones, nuevas situaciones, y tenemos que seguir pues trabajando. Hemos avanzado muchísimo, pero todavía hay ámbitos en los que la presencia de mujeres pues en espacios de decisión, en determinados sectores tecnológicos o científicos, son puestos de máxima responsabilidad, no refleja todo el talento que existe. Por eso yo creo que estas tres premiadas son muy significativas, por ser unos sectores. Bueno, el mar en Galicia siempre ha estado muy presente, pero bueno, el tema de Yanina y Begoñas pues son ámbitos que en Galicia pues no éramos tan referentes en este tipo de empresas, ¿no? Entonces, bueno, lo reiterar un poco lo que he dicho, que lo importante es que las mujeres jóvenes no se pongan límites antes de tiempo, que sigamos trabajando, que sigamos generando oportunidades y visibilidad. Y de ahí también la importancia de nuestro programa de referentes, porque se pone en valor el papel de esas mujeres y a las más jóvenes, mujeres y niñas, se les enseña que se puede llegar, que si uno quiere y le interesa, puede.
0: Totalmente. Carmen, y ahí podemos decir pues un incremento, porque aunque ahora mismo estamos hablando con la presidenta, ya lleva mucho tiempo trabajando ahí, vamos a decir, detrás del telón, Carmen. Hay mucho más movimiento ahora, se nota más presencia femenina, se nota que se avanzó terreno en este sentido.
1: Sí, a ver, efectivamente, como estábamos comentando, sí hay sectores en los que se va generando cada vez pues más presencia femenina, se puede llegar más lejos, pero sí es cierto que igual en puestos de mayor responsabilidad sigue habiendo un poquito como una diferencia, ¿no? Con todos los años que se lleva trabajando desde pues la sociedad civil, las administraciones, para generar esa igualdad, para que se visibilice todo ese talento y ese talento, tanto hombres y mujeres, pero puedan llegar a igualdad de oportunidades a los mismos sitios. Sí que es cierto que esos últimos puestos de responsabilidad, los porcentajes no son, digamos, los deseados o los que con todo el trabajo que se está realizando deberían ser, ¿no? En algún caso, yo soy abogado y tengo clientes que sí lo han detectado sus empresas y de manera personalizada han, estudiado el porqué en esos puestos pues no se ofrecían mujeres o no querían llegar o porque se limitaban, ¿no? En un caso en concreto era por el tema de los viajes y esta persona en concreto lo que hizo fue hacer en el escalafón más alto de su empresa, generar un puesto de una persona para viajar y que el resto de directivos pues fuese algo más puntual, y en ese momento pues muchas más mujeres quisieron llegar a esos puestos, ¿no? Entonces yo creo que también hay que ir caso a caso, dependiendo, porque hablar de conciliación con la cantidad de profesiones, de horarios nocturnos, diurnos, etcétera, pues es complicado, ¿no? Entonces yo creo que deberíamos también desde las empresas bajar al detalle de qué pasa en nuestras casas y el por qué y cómo podemos ayudar a solventar esas situaciones.
0: Pues todo esto lo vamos a ir palpando a lo largo de todo el año, Carmen, porque nos parece que es un punto de referencia, también un ejemplo efectivamente, y ver cómo va evolucionando todo lo que podemos aportar pues de todos los sectores que se representan aquí es aprendizaje, ya lo creo. Muchísimas gracias, Carmen, que sea un
1: gracias
0: buen año,
1: vosotros.
0: Un buen curso escolar y seguimos en contacto.
1: Muchísimas gracias, Sebas, siempre por darnos estos espacios, darnos la oportunidad de presentar a la asociación, de presentar que las socias tengan también una plataforma para visibilizar sus proyectos y lo que necesitéis, como siempre, estamos a vuestra disposición.
0: Pues ahí está, a mediados del próximo mes, que ya está ahí, en Vigo.
1: Os invitamos a todas a que vengáis.
0: Pues ahí están los...
1: Publicaremos la fecha concreta, que se va a ser el 15 de octubre, con el lugar, etcétera. Los invitamos a todos a venir a participar y a darle la enhorabuena a Mujeres Salgadas, a Yanina y a Begoña.
0: Claro que sí, 11ª edición de esos premios ejecutivas. Carmen, gracias y hasta pronto.
1: No, gracias a vosotros. Un abrazo, Eva.
0: Igualmente.

0: cómo no vamos a saludar a nuestra siguiente invitada? Claro, ya la unimos directamente a los jueves y precisamente por eso vamos a ponerle un café, que tendrá muchísimo que contarnos Carmen Dourado. Carmen, buenos días.
1: Buenos días, Eva, ¿qué tal? ¿Qué café más esperado, ¿eh?
0: Sí, pues digo yo, a lo mejor está un poco cansada ya de tanto café y va a decir, oye, mira, esta temporada llames.
1: No, encantada. Y además que echando mucho de menos este ratito, que siempre, pues no sé cómo sentirán los artistas así ese cosquilleo antes de salir a escena, pero yo siento así como un subidón de adrenalina cada vez que tenemos que hablar. Digo, qué responsabilidad, pero qué bonito. Me gusta, lo echaba de menos.
0: Sí, bueno, oye, que es que también valoramos mucho eso de hablar con esa naturalidad, ¿sí? Carmen, que es nos humaniza más, de verdad que
1: buena,
0: sí,
1: así ¿eh? Soy.
0: Sí, sí, pues por eso nos gusta tanto. Y vamos a decir que precisamente en esta nueva temporada nos volvemos a meter de lleno en toda la asociación. Oficialmente, pues arrancamos con las secciones entre la próxima y la siguiente semana, porque septiembre todavía es un mes de mucho aterrizaje, ¿verdad, Carmen? Imagino que os pasa a vosotros también.
1: Sí, septiembre es un mes de locura, porque no solamente es aterrizaje, es proyección del curso, porque claro, estamos acostumbrados a que en enero empieza el año y proyectamos el año, pero no, trabajando sobre todo con peques, nosotras septiembre es un mes de aterrizaje y de proyección heavy, porque nos queda proyectar el curso, nos queda efectivamente terminar el año hasta diciembre, pero nos queda la proyección de un curso y es un mes súper, súper ajetreado. Y luego ya ni te cuento las que tenemos peques en casa, que ya con la propia organización logística del hogar, ya casi, si contemplásemos las horas que trabajamos en casa para organizar a nuestros peques, madre mía, superábamos la jornada completa.
0: Sí, ¿verdad? No me extraña.
1: Pues sí. Entonces, claro, es un mes complicado, pero también es un mes muy ilusionante. Tenemos como esa ilusión que también tienen los peques cuando empiezan el cole, que me decía una de las mías ayer, bueno, yo solamente quiero ir un día a saludar a mis amigos y volver a las vacaciones. Pero ese día de volver le ilusiona, ¿no? Entonces, pues así estamos nosotras también, ilusionadas con este curso.
0: Sí. Qué bueno, ¿eh? Qué significativo es eso, ¿eh? Se valora ahí, hay que, fíjate, en esa frase ya hay muchos valores, ¿eh? y echar de menos esos ratos de ocio, es maravilloso verlos crecer, y Carmen, es una tarea que vamos a seguir potenciándola todo lo que podamos a lo largo de los próximos meses, pero claro, es la primera semana de septiembre y nos gustaría contar un poco lo de agosto, porque en esa cita que dejábamos julio así, que ese encuentro maravilloso con las familias, fiesta de verano, por decirlo así, con actuaciones, con recaudación de fondos para seguir adelante, todo esto, ¿cómo resultó al final?
1: Pues mira, este mes de agosto fue intenso y lo iniciamos el día 5, efectivamente, con ese evento solidario que hicimos en Cambados, que fue fantástico, lo pasamos fenomenal, fueron más de 115 personas, digo 115 porque son las que teníamos en el estado, más luego las que aparecieron por allí, pero que lo pasamos fenomenal, que la actuación en directo de Osvaldo Digón, que es un cómico fantástico, una actuación también en directo de Take It Easy, que es un dúo bueno, con el que disfrutamos un montón, con sorteos, con momentos. Bueno, la verdad es que lo pasamos de maravilla y resultó pues un evento, bueno, pues en el que efectivamente también recaudamos, que era una de las misiones principales, ¿no? Necesitamos sostener también con fondos propios de nuestra entidad y bueno, pues nuestra entidad tiene muy pocos mecanismos para tener esos fondos. Entonces, gracias pues a la gente que vino, a la gente que participó, bueno, pues un empujoncito. Pero continuamos el mes de enero, de agosto, perdón, el día 16, Pello Ormazábal, que es un nadador de aguas abiertas, un aventurero y también una maravillosa persona, además de ser papá acogedor, Pues hizo un reto impresionante. Nadó 16 kilómetros, pero además en unas condiciones estaba ese día el mar tremendo, con un oleaje, un viento, o sea, se pasó más de 9 horas nadando. Más de 9 horas en unas condiciones que, bueno, de sacarnos el sombrero. O sea, todo el rato desde la playa, los que estábamos allí, bueno, aprovechamos en Acobo para tener un puesto, un stand de información. Tuvimos o xogo de Acougo, que sabéis que nosotras buscamos cualquier momento para difundir el acogimiento familiar, para que la gente lo conozca, para que la gente también lo conozca de una forma pues agradable, ¿no? Y no hay una forma triste o macabra, ¿no? Sino con juego. Y la verdad es que fue una jornada maravillosa. También tuvimos una recaudación. O sea, que este mes de agosto, entre difusión y recaudación y visibilización, la verdad es que fue un mes muy, muy potente y un mes en el que la gente participó un montón. Así que estamos súper, súper agradecidas.
0: Pues eso es muy buena señal y precisamente por eso se abre la puerta ahora a todo lo demás. Decíamos que estos días son días de preparativos, Carmen, y la próxima semana, a esta misma hora, con este mismo café, os vamos a arropar, a acompañar y así a ver si acogamos entre todos. ¿Te parece?
1: Me parece maravilloso, me parece estupendo. Así que muchísimas gracias, Eva, por este inicio de temporada acompañándonos mutuamente como hasta ahora, ¿no? Gracias.
0: Pues hay sonrisas que se notan en la radio, ¿verdad que sí? Y una de ellas es la de Carmen Dourado. Carmen, un abrazo, feliz día.
1: Un abrazo a quien nos escucha.
0: Y ojo al calor, que vuelve.
1: Sí, sí, hoy a los fuertes, sí. Abrazo grande, Eva.
0: Igual, hasta luego. Chao.

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0: Tenemos a nuestra compañera Antía Díaz a las 10 de la mañana para que nos cuente cómo va justamente esta jornada de 3 de septiembre. Antía, buenos días.
1: ¿Qué tal, Eva? Buenos días. Pues esta mañana de 3 de septiembre, que viene marcada por la comparecencia al fin de Pedro Sánchez en el Congreso de los Diputados para dar explicaciones de lo ocurrido en Ceuta los pasados días 30 y 31 de julio. En una comparecencia que arrancaba sobre las 9, que continúa hasta ahora y enseguida escuchamos en directo, en la que ha insistido en que si compareces pensando en la ciudadanía ceutí.

0: Tenemos a nuestra compañera Antía Díaz a las 10 de la mañana para que nos cuente cómo va justamente esta jornada de 3 de septiembre. Antía, buenos días.
1: ¿Qué tal, Eva? Buenos días. Pues esta mañana de 3 de septiembre, que viene marcada por la comparecencia al fin de Pedro Sánchez en el Congreso de los Diputados para dar explicaciones de lo ocurrido en Ceuta los pasados días 30 y 31 de julio. En una comparecencia que arrancaba sobre las 9, que continúa hasta ahora y enseguida escuchamos en directo, en la que ha insistido en que si compareces pensando en la ciudadanía ceutí y insistiendo en que Ceuta y Melilla son españolas y va a seguir siendo de esta manera. Ha explicado también lo ocurrido, ha indicado que el primer gran pico se dio la noche del día 29 cuando se incrementaron a 194 las entradas a nado, un repunte significativo pero no inédito ni excepcional. Ha vuelto a defender la colaboración con Marruecos y ha insistido en que el gobierno nada tiene que ocultar con este asunto. De hecho, ha asegurado que se va a publicar un dossier con todos los informes al respecto. También ha indicado que no existen evidencias sólidas de que Marruecos planificara o ejecutara el episodio. Esto es lo que está explicando en directo el presidente del Gobierno.
2: Y también un servidor, para conocer de primera mano la situación, para hablar clara, cara a cara a las autoridades ceutíes, también a las empresas y al conjunto de la sociedad de Ceuta, y para mostrar, lógicamente, nuestro apoyo y nuestra empatía, porque sabemos que en estos momentos Ceuta necesita más que nunca estar arropada por el Estado. Y por ese mismo motivo, el Gobierno pues ha compartido la necesidad de que, después de 20 años sin una visita del jefe del Estado a Ceuta y a Melilla, el jefe del Estado visite estas dos ciudades españolas en las próximas semanas y transmita el compromiso absoluto del Estado con estas dos ciudades autónomas. El cuarto frente en el que estamos trabajando es quizá el menos evidente, pero sin embargo creo que es el esencial, y es reforzar la presencia de Europa en Ceuta y Melilla. Porque yo creo, señorías, que en 1986, cuando se produce el ingreso de España en la Unión Europea, en la hoy Unión Europea, creo que nos faltó ambición. Y con cierta perspectiva, no lo digo como un reproche, nos faltó ambición y con cierta perspectiva creo que podríamos haber hecho las cosas un poco mejor. Un poco mejor, sobre todo para esa parte emocional que evidentemente hoy se siente menoscabada como consecuencia de esta crisis.
1: La intervención en directo del presidente del Gobierno, que también ha insistido en que fallaron cosas en los servicios de información, pero que es absurdo pensar que el Gobierno fue avisado y no hizo nada adrede, como asegura han dicho dirigentes del Partido Popular y de Vox. Más allá de estas cuestiones, nos quedamos con una incidencia en la línea férrea aquí en Galicia, a la altura de Padrón, que ha afectado esta mañana a 4 trenes del eje atlántico, 4 servicios que se han visto afectados esta mañana por esta avería de instalaciones en la línea del eje atlántico, concretamente a la altura de Padrón. El tráfico se restablecía finalmente a las 8:21 horas de esta mañana. Los trenes afectados han sido 4, 2 de larga distancia que circulan con retraso, 2 de media del eje Vigo a Coruña, que fueron transbordados por carretera entre Vilagarcía y Santiago, los dos primeros, el de Vigo a Madrid de las 5:50 y el de Vigo a Barcelona a las 7:32. En cuanto a los de media distancia, los servicios afectados han sido el tren que salía de Vigo a Coruña a las 6:34 y el de A Coruña a Vigo de las 7 de la mañana. A las 6:10 la DIF indicaba que la circulación estaba interrumpida entre la estación de Padrón Barbanza y la bifurcación Angueira de la línea de ancho convencional a Coruña-Vigo por una incidencia en la catenaria, que el personal de la entidad estaba trabajando para solventar este problema, que finalmente, como decimos, se ha solucionado después de que 4 trenes se vieran afectados por esta incidencia en la línea ferroviaria a la altura de Padrón. Un día, además, en el que tenemos que hablar también de otras noticias destacadas que nos llevan hasta las universidades gallegas alegan que ya están realizando las auditorías que ahora pide la Xunta en la reforma legislativa que plantea. Mientras San Caetano, de forma velada, vincula la reforma para reforzar el control de las cuentas al déficit de 19 millones de euros que sufre la Universidad de A Coruña. Por cierto, hablando de universidades, seguimos pendientes de los distintos llamamientos que se están realizando. Y todavía quedan 3 a los estudiantes que quieren estudiar en las universidades gallegas. Todavía quedan grados abiertos después de que ayer pues los últimos que se cerrasen fuesen con notas en torno a 8 o 9 puntos, aproximadamente a 8 o 9 aproximadamente. La titulación que cerraba ayer con la nota más alta fue Relaciones Laborales y Recursos Humanos en Santiago. El último alumno consiguió hacerse un hueco con un 9,080. Le siguen el grado abierto en Ciencias Sociales y Jurídicas en A Coruña con 9,136. Educación Infantil en Vigo, que supera un poquito el 8, y enseñaría 2 recursos mineros energéticos en Vigo con un 7,56. Como decimos, ayer tenía lugar la sexta de las 9 llamadas que se están produciendo. Queda todavía más.

0: Llamadas para realizar las próximas serán ya, por cierto, cuando ya esté el curso iniciado. Y es que mañana se realiza la apertura oficial del curso universitario. Las clases comenzarán la próxima semana. Para este sexto llamamiento que tenía lugar ayer, la matrícula se puede formalizar hasta las 23:59 de mañana viernes a través de las páginas web de las universidades.
1: La mañana con nuestra compañera Antía Díaz, que volverá a las 11 en punto. Ya ven que hay muchos temas en marcha que queremos seguir conociendo. Y mientras tanto nos acercamos a otros datos de una actualidad que nos lleva pues a prepararnos para unas olimpiadas dedicadas pues a gente senior y que van a tener lugar en Chantada.

Pues aquí estamos a las 18 minutos para hablar de todo lo que nos queda en esta mañana, en la que tendremos tiempo. Claro, los peregrinos siempre son noticia, ¿verdad? Y sobre todo a las puertas de un año xacobeo que promete mucho, que se está ya moviendo muchísimo con temas de todo tipo, pues más razón todavía. Y justamente dentro del programa O Teu Xacobeo, pues un proyecto está viendo la luz, O Noso Camiño, en Punta de Cesures, y está preparándose pues de cara al Xacobeo 2027. Es un proyecto artístico y participativo. Está impulsado por el fotógrafo Adolfo Enríquez. Vamos a tomarnos un café con el propio Adolfo. Nos encanta además hablar con él de todas estas cosas. Pues celebraba su parada en el Miradoiro do Pino Manso en Ponte Cesures, un sitio muy recomendable para que vayan ustedes, porque además la participación fue muy alta y se convirtió en una especie de fiesta. Un gran número de peregrinos se animó a dejar por escrito sus impresiones sobre el Camino de Santiago, y la escultura colectiva fue creciendo a lo largo de la mañana con las aportaciones de cada uno de los participantes. Por la instalación, pues fíjense, pasaron peregrinos de una gran variedad de países: Honduras, Filipinas, Chile, China, Brasil, Estados Unidos, Francia, hubo belgas, suizos, etcétera, etcétera. Es sin duda ninguna una huella que queremos recoger y contarles a todos ustedes cómo una decena de países ya están en ese O Noso Camiño. Una de tantas actividades del programa dedicado al Xacobeo del 2027 será un año desde luego intenso, y no nos faltarán cosas y temas y voces para compartir con todos ustedes. Pero claro, hay algunos que están, que se convierten pues en temas favoritos, y entre otras cosas por todo el trabajo, por todo el entusiasmo y por todo lo que conlleva la organización. Vamos a hablar de un evento que va a tener lugar pues en nada. Ya pueden ustedes, yo creo que ya les dejábamos preparándose antes del verano, imagino que a estas alturas del año ya están un poquito más en forma, si no, nunca es tarde. Nos vamos a ir con la Sociedade Galega de Xerontoloxía e Xeriatría, porque hay un encuentro que es pionero. Además, Galicia acoge las primeras Olimpiadas del Envejecimiento Saludable. Es una apuesta por una sociedad más inclusiva. Va a ser el 19 de septiembre del 2026. Comienza la cuenta atrás. Hay grandes voces reconocidas y reconocibles que van a participar y apoyar. Pero nosotros nos vamos a quedar con el presidente del Comité Olímpico, José Ramón Martínez, que además es geriatra en Lugo.

0: Presidente del Comité Olímpico, suena a que está en plena forma José Ramón Martínez. Muy buenos días.
1: Hola, muy buenos días. ¿Qué tal estamos? Bien, pues eso sí. intentamos desde hace tiempo mantenernos en forma, así que vamos envejeciendo todos poco a poco. Es una actuación, un modo de vida que debemos mantener todos, ¿no? Con buena ilusión a nivel físico, cognitivo, social, es lo que pretendemos.
0: El evento es el sofá. Eso
1: sí,
0: es lo que
1: sí,
0: hay que hacer,
1: exactamente. El evento es una oportunidad muy importante para lo que es la sociedad en general, ¿no? No solo a las personas mayores, que las que vamos a motivar, a salir, a participar, sino que pueden venir acompañados de toda familia, amigos, de cualquier edad. Va a ser un evento donde es intergeneracional, donde va a ser inclusivo, donde es algo ilusionante que intentamos desarrollar esta idea, que iniciamos aquí en Chantada por el apoyo que hemos tenido inicialmente, pero que si todo va bien puede desarrollarse en cualquier otra localidad. Es más, tras informarle al presidente de la Sociedad Española de Geriatría y Gerontología, nos pedía que pudiéramos hacerla a nivel nacional también en otras localidades del estado.
0: Bueno, eso quiere decir que va a ser un ejemplo. Galicia, decíamos que es pionera, es la primera comunidad que va a hacer esto. Ya podemos fletar autobuses, José Ramón, porque los que participen en esta querrán irse a otras.
1: Sí, sí. Es algo muy inicialmente sencillo, con unas pruebas sencillas. No va a ser algo de competitivo a desarrollar, sino que la participación de todos los grupos poblacionales que quieran asistir va a ser algo muy muy bonito, muy ilusionante, donde pueden, aparte de realizar el ejercicio físico, vamos a tener también pruebas cognitivas para desarrollar un poco su capacidad cognitiva, su de relación social, y teniendo también unas charlas a cargo de la presidenta de la Sociedad de Fisioterapia de Galicia, Vanessa Míguez, y charlas a través de una compañera geriatra, Vanessa Álvarez, que nos van a informar, dar consejos, nos van a ayudar a desarrollar nuestro día a día para mantenernos bien en forma.
0: Bueno, de momento hay grandes apoyos que parece que no, pero influyen en el estado de ánimo seguro de la gente. Sí. Gente tan encantadora como Fernando Romay, por ejemplo, como Álvaro Pino, como Ezequiel Mosquera, ¿verdad?
1: Son gente maravillosa que nos apoyan. Es el germen de algo, de una idea que surgió a través de la Sociedad Gallega de Geriatría y Gerontología, que es un poco diferente a las actividades que podamos realizar en sitios cerrados, en auditorios o tal. Es sacarlos a la calle, salir, es decir, ver un poco la población de edad avanzada de cualquier grupo etario, de decir, vamos a ver, visualizar también este tipo de grupo social heterogéneo, donde no tiene que tener la prevalencia de envejecimiento, enfermedad, envejecimiento, discapacidad. No, hay mucha gente totalmente activa que desarrolla una vida normal, incluso participando en competiciones, como tenemos ejemplos ahí de compañeros que de la organización que hacen maratones, y eso es una ilusión, es un ejemplo que debemos tener siempre delante para poder mejorar nuestra situación vital global, no solo a nivel de ejercicio físico, sino todo lo que es la relación. Además, es un entorno maravilloso, porque es la Ribera Sacra y es la otra parte que ayuda a conocer sitios nuevos a aquellos que no conozcan esta área, que es una maravilla de la naturaleza.
0: Desde luego. A ver si el tiempo ayuda. No tenemos ahí ninguna alerta roja como otros días, pero pues se va a agradecer un poquito el fresquito. Vamos a ver, yo estoy en la categoría absoluta 2, porque tenemos aquí, fíjense, absoluta 1, que ojito con los que participen conmigo, que los voy a adelantar seguro. Tenemos absoluta 1 de 6 a 49, absoluta 2 de 50 a 70 y absoluta 3 que es de 70 en adelante. Pero ojo, porque todos van a tener prueba de resistencia, de fuerza, de velocidad y de todo, ¿no? Y las cognitivas. No sé cómo se le dará a la gente el ajedrez y el dominó, pero está muy bien esto.
1: Participar a nivel cognitivo siempre es bueno, ¿no? Es decir, es una situación de poder expresar esas capacidades muchas veces ocultas o muchas veces que no deseamos o que no nos coincide en nuestra vida diaria y que puedan tener una oportunidad. Dice, bueno vamos a desarrollar esta situación pues con muchas personas que tengan interés, con apoyo de las familias, con apoyo de los amigos, pues es algo, una forma de expresión, ¿no? Expresión de nuestra funcionalidad, que es lo importante para siempre poder mejorarla, siempre poder corregir. Y a nivel de ánimos, esa situación de poder participar mejor a nuestro estado anímico, psicológico, con lo cual abarcamos todo lo que sería el espectro de la valoración geriátrica integral.
0: Que conoce usted muy intensamente, ¿verdad? A través de todo lo que cada día ve como profesional, además como geriatra, lo importante que es todo esto, sobre todo también pues en la parte más interior, ¿verdad? El envejecimiento saludable yo creo que empieza por el interior y por eso, claro, porque muchas veces habla de, o se hablaba, que ahora todo va cambiando y lo sabe mejor que nosotros, pero hacer ejercicios para que nuestra memoria, nuestra capacidad mental pues esté activa, es muy importante, pero eso hay que acompañarlo sin duda ninguna de todo lo que estamos comentando, ¿no? De actividad, de moverse, de caminar,
1: de relacionarse.
0: Pero no, usted si tiene 68 y no es capaz de hacer 5 kilómetros, no se preocupe, porque a lo mejor los dos que hace son los que se corresponden con su estado.
1: Efectivamente.
0: ¿Verdad? Y el resultado va a ser el mismo que los que hagan 15.
1: Sí, es una situación de que tratamos de animar, de tratar de no discriminar por deterioro físico o poca capacidad a nivel funcional. Eso tenemos que ayudar a mejorarla, a participar, a socializar. Y eso ayuda a otro aspecto que hablamos, que estabas ahí incidiendo sobre el envejecimiento, esa soledad no deseada, ¿no? El retraimiento a nivel de personas, dice, bueno, ya soy mayor, ya no puedo hacer esto, ya no voy a hacer competiciones, no voy y tal, porque ya... Eso es un pilar fundamental a nivel psicológico para que esa situación anímica, no solo la física o la cognitiva, pueda complementar y desarrollar y poder quedar con una satisfacción al final de la jornada, porque aparte del aspecto físico, cognitivo, las charlas, pues tenemos una parte ahí de actuaciones a través del grupo de Fandy Blues y Tete Grass, que va a ser muy interesante, muy a elevar el ánimo de todo el grupo, que será maravilloso.
0: Sí, desde luego, José Ramón, todos son detalles para una jornada que tiene pues un aliciente. Yo creo que en esa caminata llegan todos, ¿eh? Caminata hasta una bodega de la zona.
1: Sí, no va a quedar nadie atrás, nadie.
0: No, en esa no, y en esa zona pues ya no les quiero ni contar. Pero bueno, para ilustrar un poco más en qué consiste esta Olimpiada, son tres pruebas deportivas. Resistencia, carrera sobre asfalto de 3 a 5 kilómetros, ¿verdad? De fuerza, lanzamiento de peso de 1 kilogramo, que no es mucho. Velocidad, carrera de cross de 200 metros y pruebas cognitivas, decíamos, de ajedrez y dominó. Pero, ojo, también habrá una charla sobre nutrición y deporte y luego esa ruta, caminata tan interesante, ¿no?
1: Y acabar relajados con la actuación del grupo musical, que sería lo fundamental. y eso es lo que tratamos. Es un experimento, es una idea inicial que, bueno, tendrá, tenemos que ver si hay errores, no hay errores, o todo, pero ya el grupo que se ha creado para desarrollar estas jornadas, esta Olimpiada, es una maravilla para poder ver la ilusión, la participación, todo lo que se ha desarrollado y poder tener el conocimiento de diversas personas que tienen el interés para que salga bien y que pueda participar la mayor parte de la población que quiera pasar un día especial, que va a ser un día muy especial allí en Chantada.
0: Un día distinto, en compañía, divertido y con una filosofía también que es disfrutar del paisaje y de toda la riqueza cultural de gran valor. Bueno, nos escucha mucha gente. ¿Qué le decimos? Que si quieren participar, pues, ¿qué tienen que hacer?
1: Pues inscribirse a través de Championship Norte, con una dirección que está en redes, está en la página web de la sociedad, está todo, pero yo la repito aquí, aquellos sí que quieran apuntar, de forma muy sencilla, a través del correo https://2/verticales/oblicuas, olimpiadas.envejecimiento.saludable.ccnorte.com/vertical/oblicua. Y a través de eso, es muy sencillo. Mira, el precio, aquellas personas que no vengan de asociaciones, va a ser 15 euros, que vale más, mucho más, la camiseta que se van a llevar, la comida, la actuación, todo sí, eso que quise. Y después, si es a nivel de clubes, asociaciones, a través de cualquier grupo que venga en conjunto, pues 12 euros por persona. Es un precio simbólico que se pone un poco para poder ir amortizando, pero ya te digo, la camiseta, que es preciosa, cuando la vea, es una camiseta preciosa, más todo lo que se va a aportar allí, más la comida en un sitio especial, en el parque que tienen, el centro allí de Eloísa. Y es algo que va a ser algo que vale la pena participar. Digamos, el final del verano, antes del otoño e invierno, que cambie un poquito lo que es la situación y el ánimo, muchas veces, a nivel de este grupo poblacional.
0: Pues una iniciativa estupenda, preciosa,
1: una cuestión. Aquellos que quieran venir acompañados de personas menores de 18 años, es gratuita. Vale, se van a llevar la camiseta, pueden comer, todo. O sea, los menores de 18 años es gratuita. Por tanto, no hay ningún problema en traer hijos, nietos o aquellos que quieran participar. Vale.
0: Pues así queda dicho, no será la última vez que hablemos de este tema. Por supuesto, aquí seguiremos todo lo que sea salud y, bueno, un poquito de optimismo, un poquito de alegría en aquellos rincones donde a lo mejor escasea. Los propósitos...
1: Si no va asociado la situación anímica, la psicológica, con la social, con la física y la cognitiva, es donde ahí puede fracasar un poquito lo que es la sociedad, ¿no? Para este grupo poblacional, que es lo importante. Todo ese complejo holístico de actuación por parte de nuestra sociedad y de los grupos que nos apoyan, todos, que son muchos, que se han sumado a este tipo de iniciativa y que le damos las gracias desde aquí.
0: Bueno, pues así queda dicho, claro que sí. Y mucho ánimo, suerte. Día 19, la cita es en Chantada. Un abrazo y ya.
1: Igualmente,
0: pues eso.
1: Esperamos arrasar a todos, ¿eh?
0: Hombre, claro, ya me verá usted corriendo. Que hoy ya voy a hacer dos de las pruebas. Hoy voy a ensayar dos ya, de fuerza y voy a correr, a ver si cojo un tren. Un abrazo enorme. Geriatra, en Lugo, presidente del Comité Olímpico y un ser humano fantástico, como ven ustedes. Estamos a punto de llegar a las 10:26, saben que aquí hacemos un alto en el camino. Luego les hablamos de esta voz que están escuchando y de qué le pasa.

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Enseguida vamos a ponerle voz a muchísimas fotografías, preciosas muchas de ellas, y le vamos a poner voz a ese estudio que tiene Adolfo Enríquez, con todo tipo de sesiones que no tienen nada que ver, pues lo que con ustedes podemos hablar todos los días, de recreación de imágenes, de cosas que se pueden hacer, que son absolutamente impensables y que se utilizan, pues efectivamente, en el mundo de la fotografía, del cine, montajes, etcétera. Es la portada que tiene, es una preciosidad, que es, bueno, pues una barriga acariciada, imaginamos que por los hermanos de quien está ahí dentro. Pero luego se lo contamos, porque ahora decíamos que teníamos que justificar un poco por qué está sonando Lionel Richie, pues precisamente, luego ya pondremos más temas, porque justo cuando estaba interpretando un tema musical en el último concierto, pidió a su equipo que le llevara una silla para poder terminar sentado precisamente esa interpretación, uno de sus mayores éxitos, que también escucharemos después. Lo cierto es que no es la primera vez que le pasa, parece ser, ahora está en la UCI, pero parece ser que su salud ya ha dado un par de avisos y no quiere defraudar a su gente. Esto es una maravilla. A sus 77 años recibía una nueva señal de alarma. No quería defraudar, como decíamos, a su público, no quería que se preocupasen por él, y lo único que hizo fue pedir esa silla, sentarse y acabar el concierto. Pero automáticamente luego se fue a la UCI de un hospital el sábado 29 de agosto. Ahí pensaron pues que sería a lo mejor un episodio de deshidratación, pero se empezó a sentir mareado y dijo que no podía ya pues continuar más, así que se posponen sus siguientes conciertos y ya les mantendremos informados, porque la verdad es otra de las grandes voces que tenemos la oportunidad de escuchar así de vez en cuando y en Radio Voz. Lo dicho, abrimos ahora otro espacio, le vamos a poner otro café a nuestro siguiente invitado. Nos encanta además hablar con él porque es un perfil que a través de sus ojos pues es capaz de acercarnos a lugares muy variopintos, iba a decir de la vida, pero incluso de una vida que está todavía naciendo. Es Adolfo Enríquez, decíamos, con un estudio de fotografía. Él está en Santiago de Compostela, pero tiene en su haber temas, trabajos tan originales como sociales, y el último de ellos espectacular, pensando en el Xacobeo, pensando en el 2027. Enseguida tomamos café.

0: Decíamos que el Saco de 2027 empieza ya a trabajar y a mover muchísimos temas. No es para menos porque es estamos ya deseándolo, tener un nuevo año en el que se pudiese otra vez pues desnudar a Galicia desde todos los puntos de vista y ofrecer todo lo que tenemos para todas aquellas personas que no nos conocen todavía. Pero es que con Adolfo Enríquez vamos a hablar de Oteu Xacobeo, o Noso Camiño, con una experiencia yo creo que curiosa, preciosa, con una huella de peregrinos de más de una decena de países. Yo creo que mejor nos lo cuenta él. Adolfo, buenos días.
1: Hola, buenos días.
0: Buenos días. ¿Cómo va la cosa? Va bien, ¿no? Por lo que veo, sin parar.
1: Pues sí, va bien. Estamos con este proyecto de un oso xacobeo que pertenece a proyecto de la Xunta de Galicia de Oteu Xacobeo. Y bueno, promocionando nuestra tierra, promocionando el xacobeo pues por todos los caminos de Santiago y a toda la gente que llega a ellos.
0: Decíamos que es un proyecto absolutamente precioso, curioso y que está encantando incluso a todos los que participan. Dicen que tiene una belleza la propuesta, que es una oportunidad de compartir opiniones, de pues eso, de hablar con otros peregrinos, de hablar de todo un poco. ¿Cómo sí. nace y en qué consiste?
1: Cuéntanos, mira, pues, Adolfo. Efectivamente, es una propuesta que estamos un poco sorprendidos de la aceptación que tiene, porque esto es una instalación interactiva de tenemos unos paneles en forma de concha y hacemos cinco preguntas, que es qué hace que quiera seguir en el camino, qué es lo que hace que quiera seguir en el camino, qué es lo que no encuentras en otro lugar. ¿Qué es lo que más te sorprende del camino que estás haciendo y qué es lo que no aparece en ninguna otra guía y, por último, qué no debería desaparecer del camino que estás haciendo? Bueno, esto, en las conchas, estas preguntas están por un lado, en la concha de Vieira, entonces están en gallego y en inglés, entonces más o menos todo el mundo entiende lo que estás preguntando, porque estamos en prácticamente en todos los caminos. Esta es una instalación que se está haciendo pues en el camino inglés, en el camino primitivo, en el camino francés. Ahora mismo estamos en el Alto de Santa Irene, en el camino francés, y entonces nos estamos encontrando con mucha afluencia de peregrinos que curiosamente paran. Nos dan la enhorabuena por la propuesta y exponen sus opiniones, sino responden a esas preguntas. Entonces, pues hay mucha gente que lo que más le gusta al camino pues es el paisaje, otros dicen sus gentes y tal, pero todos coinciden en darnos la enhorabuena por dejarles expresar lo que sienten haciendo el camino. Y con estas conchas, tienen unas hendiduras en los cuatro puntos cardinales, se va haciendo una escultura, ¿vale? Van creando ellos, pues unos lo ponen arriba, lateral, no sé qué, y se va formando así pues una escultura, digamos, con todas esas opiniones. Y eso es un poco el proyecto, pero que estamos muy sorprendidos porque es muy participativo. Y que la gente nos da las gracias y nos da la enhorabuena, pues por eso, por dejarles, por permitirles dejar su opinión y dejar sus experiencias en el camino.
0: Es una idea preciosa, Adolfo, además impulsada precisamente para conseguir esto, ¿no? Para dejar que trasladen esas primeras impresiones entusiastas de cuando uno llega a la meta, pero luego también se convierte en una especie de guía de trabajo, porque lo que más les gusta se puede potenciar, donde ven algún fallo pues se puede intentar corregir, también habrá cosas novedosas que por muchos siglos del camino hayan pasado desapercibidas, o sea, es una fuente de información importante, ¿no?
1: Correcto, es una fuente de información para tener en cuenta para seguir trabajando y trabajando bien, y además que, como bien dices, habrá cosas que se hayan pasado por alto, porque a lo mejor tú crees que es muy interesante hacer una cosa, pero te encuentras que el peregrino pues no va por ahí, le da importancia pues a lo mejor a otras cosas que tú creías que tenían menos importancia, por ejemplo, ¿no? Pero sí. En todo caso, Es una recogida de información estupenda, y que además con todo esto después, con todas estas opiniones, yo soy el encargado de hacer un libro digital con digamos, llevando estas preguntas y estas respuestas, llevarlas al tema fotográfico, y haremos unas fotografías con eso. O sea, una exposición y un libro digital donde está hecho a partir de las respuestas de los peregrinos.
0: Un libro de acceso digital y gratuito, disponible cuando esté, claro, en onosocamiño.com. Estaremos muy pendientes de poder anunciarlo a su debido tiempo. Pero imagino, Adolfo, que habrá instantáneas para alguien así con esa sensibilidad y esa mirada que son impagables, ¿no? Porque transmiten emociones de todo tipo.
1: Correcto. Incluso nos sorprende en estas instalaciones, nos sorprende mucho algunas respuestas de algunos peregrinos, nos sorprende las vivencias que trasladan, y realmente luego, en general, en todo el camino, yo hice varios libros dedicados al Camino de Santiago y varias exposiciones. Y no te cansas nunca ni de un poco de ilustrar lo que ves, porque siempre es distinto, aunque haya cosas que se pueden repetir, pero es diferente, cada uno es un mundo, y te encuentras fotografías alucinantes, tanto de belleza en sus paisajes con sus peregrinos, como también de las vivencias propias del sufrimiento de algunos peregrinos, o porque ellos están haciendo pues lo que hacen. Pues no, pues evidentemente lo que más te impacta pues a lo mejor son esos esfuerzos que hacen pues ya a nivel personal, por su familia, por un ser fallecido, en fin, por muchas cosas que te siguen llamando la atención, ¿no? Lo que los mueve a hacer el camino, y te encuentras unas instantáneas que son pues eso, de francamente de una belleza incomparable, y además de ver cómo reflejan, ¿no?, los peregrinos pues ese razonamiento de por qué hacer camino. Eso se ve muy bien, ¿no? Hay de todo, ¿no? Hay gente que viene de fiesta, pero hay gente, incluso los que vienen de fiesta, conforme pasan los kilómetros, la fiesta se va acabando, y al final es una retrospectiva de su vida.
0: Por supuesto que sí. Con muchísimos países hay representados también. Qué riqueza cultural, por otro lado, ¿eh? Porque ellos recogen, pero también aportan un montón de cosas.
1: Sí, por ejemplo, nos llamó mucho la atención que ayer estábamos en Pontecesures, en el Camino Portugués, y por ejemplo, pues había de nacionalidad coreana, había de nacionalidad china, portugueses, franceses, americanos, o sea, ingleses. O sea, es una no te creas que dices, bueno, sí, la mayoría son españoles. Sí, bueno, la mayoría son españoles, pero por ejemplo ayer a lo mejor había un 50% de españoles y de gente de fuera, y de gente que incluso las conchas escribieron en su idioma, claro, en coreano o en chino, y luego pues con el móvil y con Google pues te vas a ver la traducción. Y muchos de ellos agradecían esa oportunidad de que le dejaras manifestarse. O sea, que muy bien. Pero que hay muchas nacionalidades, muchísimas, muchísimas.
0: Bueno, y por eso decíamos que esa escultura va a llegar al cielo, ¿eh? Porque lo que queda todavía, estamos en una época en la que se sigue recibiendo gente, ¿no? Desde esa atalaya en la que estás ahora, ¿cuál es la panorámica?
1: Pues mira, yo estoy en la ermita de Santa Irene. Estamos cerquita del albergue, y lo que contemplamos pues es un camino precioso que sube entre una arboleda, y que, bueno, lo que era el camino, aquí en Santa Irene se divide como en dos tramos, un tramo pequeño que era el camino antiguo, que data de 1800, y luego hay algunos que van paralelos a la carretera hasta llegar abajo a lo que es el albergue y el área de descanso. Entonces, sí. Bueno, pues hay un amanecer estupendo, hay un solete ahora que da gusto, y bueno, pues eso, que la gente está muy participativa, y que bueno, da gusto verlos bueno, pues caminar, hacer dar sus opiniones, y que todo esto, pues que es una afluencia muy grande. Yo, por ejemplo, que el camino portugués es uno de los que más está creciendo y se está casi no, se está acercando al camino francés, o sea, está ya muy muy poquitos, le faltan muy pocos peregrinos para alcanzarlo. Y, por ejemplo, bueno, era tremendo, o sea, la cantidad de peregrinos, pero cientos, cientos, no decenas, cientos de peregrinos ayer, por ejemplo. Y hoy estamos ahora mismo, tú piensas que Santa Irene es casi el final de etapa, porque ellos han ido al mismo pino, y Santa Irene pues estará a 2 kilómetros o mucho 3, y bueno, al final, hasta las 12 de la mañana, 11:30, 12, es cuando más afluencia hay, porque aún están de camino hacia aquí.
0: Caramba, con este calor que nos espera.
1: Sí. Y hoy a la mañana, por ejemplo, a las 8:30 de la mañana, tuvimos casi 30, 40 peregrinos. O sea que muy tempranito también.
0: Ya lo creo. Qué maravilla, ¿eh? Pues va eso, parada en Santa Irene desde las 9, mañana a Fisterra, ¿no? Para instalarse, sí, a partir de las 10:30.
1: Sí, mañana en la Plaza de la Constitución. Efectivamente, sí, a Finisterre, que en Finisterre, bueno, pues es otro punto donde hay un montón de peregrinos, y bueno, es un camino súper bonito, y bueno, pues yo también esperamos que sea, bueno, también con mucha afluencia, y ahora en esta época también hay mucha afluencia de peregrinos, o sea, no te creas que ya se terminó, no, esto hay muchísima gente. El camino francés, lógicamente, es de los peregrinos que más gente aporta, ¿no? Pero el de Fisterra-Muxía es también una barbaridad. O sea, que esperamos que mañana también tener así muy buena acogida allí.
0: Seguro.
1: Y luego el domingo en Boqueixón.
0: Eso es, el domingo en Oso Camiño se cierra la Feria del Estedo. Ahí a partir de las 11, y bueno, va a ser una revolución también, ¿eh?
1: Pues sí, porque, claro, además coge la feria, y bueno, de eso se trataba, de poco involucrar a toda la gente, y creo que va a estar muy bonito. Vamos a tener mucha afluencia y mucho, o sea, como entre peregrinos y gente también curiosa que se acerca a mirar, bueno, eso también hay mucha gente que pues se acerca, pregunta, oye, ¿esto para qué es? Bueno, llama mucho la atención. Luego esa escultura que te digo yo con las conchas, como hay 5 colores, pues también queda muy llamativo. O sea, realmente está muy bonito. Es un proyecto que, ya te digo, nos sorprendió gratamente de que tuvo muy buena acogida, y creo que Oteu Xacobeo, pues ahí y la Xunta de Galicia, bueno, pues han acertado en este proyecto que presento, y que, bueno, esperemos que sea un éxito y podamos seguir con este proyecto.
0: Adolfo, lo estás haciendo, y te veo el año que viene recorriendo Galicia, con este, bueno, haciendo teu camiño.
1: Pues mira, yo ya particularmente hice 4 caminos, ¿no? O sea que sé perfectamente lo que es hacer el Camino de Santiago. El francés ya también lo hice, y el año que viene es un año de muchísimo trabajo en general, porque el Xacobeo es un motor económico. Bueno, la Xunta de Galicia sí lo sabe, está promocionando todo lo posible para que la gente venga, que ya viene, ya es un lugar, creo que de vacaciones para todo el mundo, y cada vez más gente, eso está en las estadísticas, y que además tenemos un clima fabuloso, no tenemos el calor de Andalucía, por ejemplo, que es agotador, lo tuvimos este verano y casi nos morimos todos, pero aquí es un clima mucho más confortable, y la verdad que da gusto estar en estos paisajes, como dicen los peregrinos, oye, nos gusta la tranquilidad, que a las mañanas y a las noches pues refresca, o sea que lo tiene todo, ¿no? Y aparte de una tierra, quizás lo más importante, mira, una de las cosas que los peregrinos ponen es que hablan de la gente, de la amabilidad, hablan de que los gallegos, que parecemos un poco serios, pero que después, genial, o sea, hay uno que puso así. Al principio son un poco serios, pues después, bueno, pues sí, a lo mejor eso es lo que nos pasa, ¿no? Pero sí que después lo damos todo, nos entregamos a la persona, y es una de las cosas que Galicia tiene, o sea, sus gentes, ¿no? A veces hablamos del paisaje, el no sé qué, vale, la comida, la tal, el vino, no sé cuál, todo está muy bien. pero la gente que es Galicia está hecha, digamos, por la gente que vivimos y que somos gallegos, y eso es lo principal, creo yo, ¿no? De tener, pues eso, las gentes de los gallegos, pues la amabilidad, el tratar a todo el mundo pues casi como si fueran hermanos, y eso la gente lo ve y lo pone, ¿eh? O sea que es una de las cosas que estamos viendo, ¿no? Que cada vez hacen más referencia. Tenemos como 4 o 5 conchas de estas haciendo referencia explícita a los gallegos, a la gente. O sea, que les sorprende, ¿no? ¿Qué es lo que más está sorprendido? Bueno, pues sus gentes y tal. O sea, que bueno, eso creo que dice mucho de nosotros.
0: Pues sí, una escultura con mucha vida por lo que vemos y muchísimas cosas para tener en cuenta, como por ejemplo estamos conociendo otros perfiles de este fotógrafo gallego, que si se fijan ustedes, pues tiene la Catedral de Santiago al descubierto, porque son pues libros de fotografía también lo que podemos encontrar, y por eso Adolfo pues se requiere su presencia en tantísimas cosas, ¿no? Tenemos Galicia con nombre de mujer, el Pórtico de la Gloria, 150 sí. lugares para conocer Galicia, la revista de la Catedral de Santiago, paisaje del Camino de Invierno, la Guía de la Luz, faros de Galicia y su gastronomía, y siempre, siempre, Adolfo, desde otro punto de vista, con contenidos que son muy atractivos y muy valiosos.
1: Y el último que hice hace un mes que salió, El Camino Portugués por la Costa, es un libro precioso, desde Oporto a Santiago.
0: Caramba, pues sí, y además muy muy solicitado, me imagino, porque es de los que mayor éxito está teniendo en este momento, ¿no? Se ven todos los apartados.
1: Es lo que te comentaba antes, quizás el camino, bueno, quizás no, es el camino que más creció, el camino que más está haciendo, ya desde luego el de la costa ya lo hace más que el central, y el camino portugués en general está muy cerquita en público del camino francés. Y yo creo que 2 años tendrá más afluencia el camino portugués en general que el francés incluso, porque es un camino que gusta, que va por la costa, que tienes pues mar, que tienes, bueno, pues un paisaje muy bonito, y que sale desde Oporto y bueno, cruza el Miño, en Galicia entra por Camposancos y por Aguardia, y ya sigue hasta Redondela, donde se une con el camino portugués central, y juntos van hacia Santiago.
0: Pues ahí está Onoso Camiño, ahí está todo lo que está recogiendo, pues hoy, como decíamos, la parada en Santa Irene, en Opino, desde las 9 de la mañana, mañana en Fisterra, donde se va a instalar a partir de las 10:30 en la Plaza de la Constitución, para todos aquellos que quieran pues ver cómo es lo que estamos contando, y el domingo en la Feira del Estedo, en el Concello de Boqueixón, a partir de las 11 en punto de la mañana. Es una experiencia preciosa, es una oportunidad para conocer un poquito más a fondo el trabajo de Adolfo Enríquez. Adolfo, muchas gracias, que sea un día estupendo. Ajá. Y feliz fin de semana también con esa guinda.
1: Pues muchísimas gracias a vosotros por haceros eco de este proyecto, y os deseo igualmente pues un buen fin de semana.
0: Igual, hasta pronto. Buen camino. Chao. Gracias.

0: Saludos amigos, muy buenas tardes. Bienvenidos un día más a La Salud Natural. Siempre se lo recuerdo, estamos en directo y tenemos nuestro teléfono abierto 981 13 44 33. Este es el teléfono que pueden marcar ya mismo si quieren realizar su consulta en directo. También disponemos de un contestador automático donde pueden dejar su nombre y número de teléfono para que nosotros les llamemos directamente. 902-13-44-33 y un correo electrónico para que nos hagan llegar sus consultas y todas las sugerencias que tengan. lasaludnatural@radiovoz.es. Ya saben que todas sus consultas van a ser atendidas por el doctor Domingo Pérez León, especialista en medicina natural y especialista en medicina antienvejecimiento, al que ya saludamos. Doctor, muy buenas tardes.
1: Doctor, siempre nos ha dicho que los nervios no son buenos para nada y que existe una relación entre el estrés crónico y el cortisol. ¿Nos puede explicar cómo afecta a la salud de las personas los altos niveles de cortisol y, sobre todo, también cómo tratar con los distintos complementos nutricionales y alguna técnica para poder reducirlo?
2: Muy buena pregunta, Magdalena. Sabemos que en la actualidad estamos sufriendo una verdadera pandemia de cortisol. Lo comentamos muchas veces que el cortisol es necesario para la vida, pero un exceso de cortisol daña de una forma muy directa, muy concreta, las distintas estructuras que componen el cuerpo humano. Sabes que cuando estamos durmiendo en la cama, entran los primeros rayos de sol a través de la ventana. Y esa luz azul que entra por la ventana, entra por los ojos y estimula lo que se llama el núcleo supraquiasmático. Y el núcleo supraquiasmático está en relación directa con las glándulas suprarrenales. Pues bien, sabemos que el cortisol lo producimos, lo fabricamos en estas pequeñas glandulitas que tenemos encima del riñón, que son las glándulas suprarrenales. Pues bien, gracias al cortisol nos despertamos. Entonces existe un biorritmo formado por el cortisol durante el día y la melatonina por la noche. Entonces, esto sería lo fisiológico. Entonces, el cortisol es necesario para la vida. Pero en situaciones de estrés, excretamos, producimos grandes cantidades de cortisol y el problema.

en estas pequeñas glandulitas que tenemos encima del riñón, que son las glándulas suprarrenales. Pues bien, gracias al cortisol nos despertamos. Entonces existe un biorritmo formado por el cortisol durante el día y la melatonina por la noche. Entonces, esto sería lo fisiológico. Entonces, el cortisol es necesario para la vida. Pero en situaciones de estrés, excretamos, producimos grandes cantidades de cortisol y el problema es cuando está demasiado elevado. Y cuando está demasiado elevado, entre otras cosas, puede producir una apoptosis neuronal. Esto significa muerte de muchas neuronas. Y esto pues nos puede llevar a problemas relacionados con la memoria, con la atención, con la concentración, provocado por ese estrés que está generando grandes cantidades de cortisol. Porque cuando hablamos de estrés, hay que distinguir entre un estrés agudo y un estrés crónico. El ser humano, evolutivamente, sí está preparado para regular un estrés agudo, pero no sabe lo que hacer cuando tiene un estrés virtual, un estrés crónico. Un estrés crónico que estamos sufriendo en la actualidad a nivel social por las incertidumbres que ha creado la infección, por ejemplo, con el coronavirus, el paro, los ERTES, todo lo que es la psicopandemia también relacionada con estas alteraciones nerviosas que genera estas infecciones. Pero también tenemos un estrés personal, un estrés de pareja, un estrés familiar, un estrés de trabajo. A veces aguantar al jefe pues también supone cierto grado de estrés, y un estrés social. Pues bien, estas formas de estrés, el ser humano no sabe qué hacer con ello. Entonces estamos fabricando, produciendo de forma continuada grandes cantidades de cortisol. El cortisol daña prácticamente todas las estructuras del organismo. Fíjate, Magdalena, a nivel de los músculos produce una rabdomiólisis, es decir, una destrucción de las miofibrillas musculares. Y esto pues nos puede llevar a dolor muscular, a dolor de tendones, a alteraciones en las articulaciones por la hiperpresión muscular. De ahí la importancia de intentar frenar la producción de este exceso de cortisol. También sabemos que el cortisol destruye las bifidobacterias intestinales. Y esto te provoca pues una disbiosis, una alteración, una perturbación de ese equilibrio de tu flora intestinal. Y lo hemos comentado muchísimas veces, que el intestino juega un papel muy importante en nuestra salud mental, en nuestra salud cerebral, también muy importante a nivel de la salud metabólica. Entonces hay que intentar frenar a toda costa este exceso de cortisol que está dañando y alterando muchas estructuras de nuestro organismo. Fíjate, todo el mundo sabe que cuando a uno le ponen corticoides, pues produce osteoporosis. Sí. Y esta osteoporosis también está inducida o producida por el exceso de, en este caso, de cortisol. Entonces también si siente y percibe que tiene problemas de osteoporosis en esa densitometría ósea, pues hay que revisar si usted tiene problemas con el cortisol generados o producidos por el estrés diario. Pero también sabemos que los corticoides, en este caso el cortisol, que es un corticoide, también altera el sistema inmunológico, produce una inmunodepresión, una inmunosupresión. Y esto hace que nuestro sistema inmune pues no sea tan eficaz como debería de serlo en condiciones normales. Fíjate que muchas personas tienen un trastorno emocional, un examen, o la ha dejado el novio, o la ha dejado la novia, y sale un herpes simple, que son muy frecuentes en el labio o en cualquier otra parte de nuestro cuerpo. Pues bien, está generado por ese estrés interno emocional que está liberando mucho, mucho cortisol. Esto baja las defensas y esto favorece que aparezca este herpes, que puede ser herpes tipo 1, que afectaría directamente a la mucosa del labio o de la piel. O también puede aparecer el herpes tipo 2, que es muy típico de la zona vaginal, también del área genital. Suele ser este virus afectar el 2, tiene un tropismo más especial por el área urogenital, y el herpes tipo 1 por el área labial.

0: o también en algunas zonas específicas y concretas de nuestra piel. Pues esto también se genera por un exceso de cortisol. También sabemos que el exceso de cortisol puede afectar al funcionamiento de la glándula tiroidea, de la producción y síntesis de las hormonas tiroideas. Entonces, tenemos que intentar frenar estos niveles de cortisol y para ello pues proponemos complementos dietéticos nutricionales que aporten la L-teanina, como es el neuroestrés del grupo Pharmacat, una cápsula pues antes del desayuno, de la comida y de la cena, 3 veces al día. Si tenemos ya problemas relacionados con la memoria, atención, concentración, aquí recordamos ese preparado que indicamos muchas veces, que es el Memor Plus de Mundo Natural, que aporta la bacopa con una serie de nutrientes específicos y concretos para el cerebro, para mejorar la memoria, atención, concentración, que se pueden ver perturbadas por el exceso de cortisol. Pero si está afectando al sistema osteomuscular, al sistema de músculos, tendones, articulaciones, pues también podemos ayudar para minimizar el impacto que tiene el cortisol en las miofibrillas musculares con preparados como es el Empower Flex, que nos aporta esa patente internacional abovida, que nos aporta la Boswellia serrata, que se comporta como un corticoide natural sin los efectos secundarios de un corticoide, que nos aporta también el arpaofito, planta muy reconocida a nivel mundial por su acción antiinflamatoria. Nos aporta también este Empower Flex la vitamina C para inducir la formación de colágeno. Nos aporta también esa cúrcuma, que tiene una acción también antiinflamatoria y reduce el estrés oxidativo. Todo esto lo encontramos en Empower Flex, una cápsula 3 veces al día inicialmente, hasta que mejoren los síntomas, y después pasar a un mantenimiento de 2 cápsulas diarias. Si sentimos y percibimos alteraciones en el área digestiva, esas digestiones lentas o pesadas, esa hinchazón abdominal, esas alteraciones de dolores abdominales, problemas de estreñimiento o diarrea, esto es indicativo de que tenemos una disbiosis, una alteración y una perturbación de ese equilibrio de la flora intestinal provocado, en este caso, por un exceso de cortisol. Y ese exceso de cortisol está dañando nuestras bifidobacterias intestinales. Preparados como es el Bactolife, tomando una cápsula antes del desayuno y de la comida, también podemos atender a este punto específico del intestino que puede estar afectando a todo lo que es la estructura de esos 400 metros cuadrados de superficie intestinal. Claro, sabemos que el intestino es un punto de partida pues de muchas enfermedades que sufrimos en la actualidad. Y a veces cuando se produce un sobrecrecimiento bacteriano, con predominio de bacterias gram negativas, sobre todo tipo Clostridium, se sabe que estas bacterias, cuando están en sobrecrecimiento, pues pueden afectar también a nuestro cerebro, pueden también producir y fabricar una sustancia llamada endotelina 1, que afecta a los esfínteres precapilares. ¿Y qué consecuencias tiene esto? Pues que te puede aumentar las resistencias periféricas y esto nos llevaría a un problema de aumento de la tensión arterial provocado por esa disbiosis intestinal que a su vez está producido por el exceso de cortisol. Pues bien, también tenemos remedios para tratar el sobrecrecimiento bacteriano de laboratorios, de la mano de laboratorios Margan, y hay un preparado que se llama Sibosan. Sibosan contiene una bacteria que es el Bacillus subtilis, con una serie de aceites esenciales que ayudan a eliminar esas bacterias que están malas, bacterias gram negativas, que producen cantidad de sustancias que pueden afectar, por un lado, al cerebro, pero también a nuestro sistema cardiovascular. Porque a veces nos vienen pacientes a la consulta y nos dicen, doctor, es que yo tengo la tensión arterial y no sé por qué puedo tener esto elevado. Dentro de los estudios que realizan a nivel de la medicina oficial, no encuentran una causa objetiva. Usted tiene una tensión arterial de tipo esencial. Esencial significa que no se sabe de dónde viene. Sabemos que los nervios influyen mucho, pero tendríamos que revisar también si tiene una disbiosis, una alteración, una perturbación de ese equilibrio de su flora intestinal provocada en estos casos por el aumento de cortisol, que a su vez induce la formación de bacterias gram negativas productoras de esta molécula endotelina 1. Pues bien, si Bosan, tomando una cápsula antes de la comida y de la cena, nos va a ayudar a eliminar estas bacterias gram negativas que pueden afectar a la salud global del ser humano. También recordamos que cuando tenemos un sobrecrecimiento bacteriano, esto también puede repercutir directamente a la piel, debido pues a una serie de sustancias que excretan, que producen este tipo de bacterias. También recordamos que muchas personas que tienen diverticulitis o diverticulosis, pues son pequeños sáculos que aparecen en el intestino, y el problema de los divertículos es que se infecten por bacterias malas del intestino. Pues estaría bien también para aquellas personas que tienen diverticulosis, para que no se transforme en diverticulitis, este preparado llamado Sibosan de Laboratorios Margan. Es un preparado que se ha desarrollado en Alemania y que nos viene de la mano de Laboratorios Margan. Y eso sí, hay que tomar pues una cápsula a la comida y a la cena para evitar también en estos casos que los divertículos se contaminen de bacterias malas que pueden provocar una diverticulitis, que esto a la larga pues genera y produce dolor. También podemos indicar, para mejorar todo lo que es la trama intestinal, porque lo hemos comentado muchas veces, que muchos de los problemas que sufrimos y padecemos en la actualidad tienen que ver con un mal funcionamiento del intestino y con un mal funcionamiento de nuestra flora intestinal. Preparados como es el Colimun, que es un preparado, es un lisado de Escherichia coli,
1: ¿sí?,
0: que se ha visto que tiene un efecto inmunoestimulante directo y específico en esas pequeñas plaquitas de Peyer que están situadas en la lámina propia del intestino, y viene en stick, Colimun, también de la mano de Laboratorios Margan. Hay que tomar un stick, más o menos, se disuelve con un poquito de agua, unos 10 minutos antes del desayuno, y también nos ayuda a recomponer la trama inmunológica que se puede ver perturbada por el exceso de cortisol. Pero hay un preparado que me encanta muchísimo, que es el Regulaz Probio.
1: Ajá, Regulaz.
0: Fíjate, este es un preparado que viene también de Alemania,
1: ¿sí?,
0: de la mano del Laboratorios Margan. Lo desarrolló el doctor Niedermayer.
1: ¿Sí?
0: Y es un preparado que utiliza frutas, nueces, verduras orgánicas, que la somete a un proceso de fermentación en cascada. Y gracias a este proceso, sabes que todo lo que es fermentado, ocurre lo mismo con el ajo.
1: Sí.
0: Sabes que el ajo, puedes tomar el ajo directo, uh-huh, o el ajo fermentado.
1: Sí.
0: El ajo fermentado pues duplica como 18 veces todos los componentes antioxidantes y propiedades que tiene el ajo. Pues en este proceso de fermentación en cascada, que es un proceso patentado por el doctor Niedermayer, a base de frutas, nueces, verduras orgánicas, lo somete a este proceso de fermentación en cascada y obtiene la friolera de 50.000 metabolitos. Uh-huh. Aporta enzimas fermentadas que ayudan en los procesos de regulación biológica del intestino y nuestro organismo. Y podemos tomar pues unos 10 mililitros al día.
1: ¿Sí?
0: Lo podemos tomar o bien antes del desayuno o antes de la comida. Si hemos tomado Colimun antes del desayuno, pues tomaríamos Regulaz Probio 10 mililitros pues antes de la comida o antes de la cena.
1: Ajá.
0: Y con esto estamos aportando la friolera de 50.000 metabolitos que van a optimizar, que van a mejorar globalmente la salud general de nuestro organismo.
1: Uh-huh.
0: Pues con todos estos preparados y aportando ese neuroestrés para minimizar el impacto que tiene el cortisol en nuestro organismo y aportar todos estos complementos dietéticos que hemos indicado,
1: sí,
0: podemos a hacer frente a este problema que está siendo muy dañino, muy nocivo en la salud del ser humano, provocado por las distintas formas de estrés. También podemos recurrir al yoga.
1: Al yoga, claro.
0: Podemos recurrir también al mindfulness, a la meditación.
1: Uh-huh.
0: Son técnicas que nos ayudan a estimular el sistema nervioso parasimpático. Y recordamos que cuando decimos, es que usted está nervioso, pues esto significa que el tono simpático está muy elevado.
1: Uh-huh.
0: Porque cuando hablamos de sistema nervioso, recordamos que está por un lado el sistema nervioso simpático,
1: ¿sí?,
0: y el parasimpático. el exceso del tono simpático es lo que hace que podamos tener distintos problemas de salud, y el simpático estimula las glándulas suprarrenales poniéndolas a producir mucho cortisol, y el parasimpático da calma, relajación, sosiego y ayuda a reparar lo que ha destruido el sistema nervioso simpático. Por eso este tipo de técnicas, yoga, mindfulness, meditación, también son estrategias terapéuticas naturales a partir de las cuales podemos de alguna forma hacer frente al estrés. Hay un libro de Yoga es Vida, de Marta Pérez, sí, que está muy interesante y tiene códigos QR de estos en, sí, en el libro.
1: Sí.
0: Entonces lo pones con el teléfono y te dirige pues a distintas páginas, sí, y a distintas estrategias, uh-huh, a través de las cuales puedes conseguir un efecto de relajación. Entonces, son múltiples, digamos, los mecanismos que tenemos para hacer frente al estrés, porque el estrés es muy dañino, muy lesivo para la salud del ser humano.
1: Efectivamente, doctor, y tener estrés ya también nos implica problemas de sueño directamente, ¿no?
0: Sí, la persona que tiene un exceso de estrés va a tener alteraciones también del equilibrio del sueño. Y recordamos que si nos situamos en lo que es la bioquímica del cerebro, pues sabemos que el sueño depende mucho de la melatonina. Por eso, si tienes un exceso de cortisol, el cortisol se tiene que drenar, se tiene que limpiar, se tiene que detoxificar a nivel de ese gran laboratorio que tenemos en nuestro organismo, que es el hígado. Entonces, en ese proceso bioquímico llamado metilación, si no hay una buena metilación, no eliminas cortisol, no eliminas hormonas de estrés como es la adrenalina, la noradrenalina, los estrógenos, la histamina, todo eso se elimina a través de la fase 2 de la detoxificación hepática en un proceso bioquímico llamado metilación. Entonces, si no metilas bien, te llenas demasiado de cortisol, y si llegas a la hora de dormir con niveles aumentados de cortisol, es muy típico los despertares nocturnos. Personas que se despiertan a las 3 de la mañana, a las 4 de la mañana, se despiertan, se ponen los ojos como platos y ya no hay forma de dormir. Pues que sepan que esto puede tener mucho que ver precisamente con ese aumento del cortisol que no ha podido eliminar a través de la estructura hepática. Uh-huh. Sabes que en el cerebro, Magdalena, existe una cronobiología de los neurotransmisores. Por la mañana domina la dopamina, y la dopamina nos da, entrando en el día, nos da impulso, fuerza, vitalidad, ganas de desarrollar proyectos, atención, concentración, motivación. Todo eso es dopamina. Y el aminoácido precursor de dopamina es la L-tirosina. Fíjate que siempre los aminoácidos precursores de los neurotransmisores van siempre en su forma L. Cuando utilizamos aminoácidos con acción terapéutica, todos tienen que ser en su forma L. L-triptófano, L-tirosina, L-carnitina, L-lisina. Pues bien, sabemos que para fabricar de forma adecuada esa dopamina cerebral durante el día, necesitamos pues preparados que aporten precisamente la L-tirosina aminoácido. Precisamente Laboratorios Planes, ¿sí?, nos aporta un preparado que es el Superplan DP.
1: Superplan
0: DP. DP, uh-huh, de depresiones. Bien,
1: sí.
0: Y sabemos que puede estar deprimido en el eje de la dopamina y en el eje de la serotonina. Pues este preparado precisamente nos aporta L-tirosina para poder alimentar al cerebro en la síntesis, formación y producción de dopamina. Pero sabemos que a partir ya de las 3, 4 de la tarde, ya el organismo, nuestro cerebro, comienza a producir serotonina. Y la serotonina supone el freno a la dopamina, porque no podemos estar todo el día dopaminérgicos, hay que dar un freno. Entonces vemos que hay un biorritmo: cortisol por el día, melatonina por la noche, dopamina por el día, serotonina por la tarde. Pues bien, también Laboratorios Planes nos aporta un preparado que es el Superplan DP, que además de aportar la L-tirosina para alimentar a la dopamina, nos aporta también el L-triptófano. Y el L-triptófano es el precursor de la serotonina, que es el neuropéptido o neurotransmisor de la felicidad. Nos ayuda a tener un estado de ánimo adecuado. Y a través de esa serotonina, por una serie de procesos bioquímicos denominados de acetilación, de metilación, conseguimos fabricar en esa pequeña glandulita que es la glándula pineal, conseguimos generar, conseguimos producir la melatonina, y gracias a la melatonina, que la empezamos a producir una hora después de la puesta del sol, y poquito a poco va aumentando, hasta que llega un momento en que la cantidad de melatonina es la adecuada, y entonces sentimos y percibimos que nos entra sueño. Pero hay personas que tienen problemas a veces con esta biotransformación en la glándula pineal, porque a veces puede estar calcificada o tenemos una deficiencia en cofactores, y entonces esto puede inducir que no fabriquemos suficiente melatonina. Preparados que nos aportan la melatonina con vitamina B6, como es el Melatón Plus del grupo Farmocad, tomando una, dos o tres cápsulas 30 minutos antes de ir a dormir, pues estaría también muy indicado para aportar, sobre todo para estas personas que, a pesar de tomar el triptófano, a pesar de tomar la tirosina para fabricar dopamina, pues no consiguen conciliar de forma adecuada el sueño. Pero fíjate, hablando más del Superplan DP de Laboratorios Planes, nos va a aportar, por un lado, triptófano para fabricar serotonina, L-tirosina para fabricar la dopamina, pero también nos aporta la rhodiola rosea. Uh-huh. ¿Y qué es esto? Pues es una planta adaptogénica. Esto significa que te da un poquito de tono, de vitalidad, pero también ayuda a reducir los niveles de cortisol. Uh-huh. Y todo esto forma parte de este preparado que es precisamente Superplan DP, de Laboratorios Planes. También nos aporta la L-metionina, la L-lisina, algunas vitaminas del grupo B, la riboflavina, piridoxina, que son vitaminas que son muy importantes para ese proceso de metilación del hígado, para que podamos drenar, limpiar, detoxificar el exceso de cortisol que daña las estructuras cerebrales. Y con este preparado pues lo tenemos prácticamente todo a mano. Mejoramos la metilación, ayudamos con la rhodiola a reducir los niveles de cortisol, y con el triptófano y la tirosina alimentamos el eje de la dopamina y el eje de la serotonina. Uh-huh. Como ves, a través de los remedios naturales podemos conseguir también influir en la neurofisiología cerebral, en definitiva en la salud mental y cerebral, de una forma totalmente natural.
1: Vamos a ver si lo conseguimos. Vamos con otra consulta. Le escribe un oyente a propósito de lo que ha estado hablando antes de la glucosa. Dice que tiene la glucosa en 125 y que la doctora le ha dicho que haga una dieta, pero que ya posiblemente tenga que hablar de la insulina. Pregunta si hay algo intermedio.
0: Bueno, normalmente con 125 de glucosa todavía no estamos hablando de insulina. Sí. Porque fíjate, tenemos que distinguir dos tipos de diabetes. La diabetes tipo 1, o también llamada diabetes juvenil, sí, donde el sistema inmunológico ataca y agrede a las estructuras del páncreas que fabrican y producen insulina. Entonces aquí no tenemos insulina. Entonces, ajá, ya desde el principio hay que poner insulina. Sin embargo, la diabetes tipo 2, o también llamada diabetes del adulto, pues resulta que en los inicios tenemos insulina, pero esa insulina no cumple con su función, que es introducir la glucosa al interior de la célula. Entonces, ¿por qué? Porque tenemos resistencia a la insulina en estos receptores insulínicos. Entonces, ¿qué podemos hacer para vencer esta resistencia a la insulina y así evitar con el tiempo tener que pincharse insulina? Lo primero, la dieta. Proponemos la dieta paleolítica o la dieta del índice glucémico. La dieta del índice glucémico en realidad tampoco es una dieta. Es un listado donde tenemos configurados la mayoría de los alimentos que consumimos en el día a día, y sabemos que el índice glucémico lo definimos como la capacidad que tiene un alimento cuando lo ingerimos de aumentar en mayor o en menor medida la cantidad de glucosa a nivel sanguíneo. Entonces, si nosotros ya partimos de un conocimiento previo de que ese alimento que vas a consumir tiene, te va a generar un aumento de glucosa o no, pues lo suprimimos y elegimos alimentos cuyo índice glucémico esté como mínimo de 50 o mejor de 40 para abajo, que son muchos alimentos que podemos disfrutar de la mesa con estos alimentos, pero así evitamos que tener esos niveles altos de glucosa. También el ejercicio gasta glucosa, con lo cual tenemos un verdadero medicamento. Preparados como es el Divecol Gluco, que aporta berberina, que aporta ácido alfa lipoico, que aporta también el picolinato de cromo, que mejora la sensibilidad de los receptores a insulina. Una cápsula unos 10 minutos antes del desayuno, comida y cena. Un apoyo nutricional también con SLAN Probalance, que también interactúa en todos los metabolismos generales del organismo antes de la comida y de la cena, pues son estrategias terapéuticas naturales para poder conseguir reducir estos niveles de 125 de glucosa para evitar que llegue a pincharse insulina.
1: Muy bien.
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10: Doctor, le vamos a pedir una recomendación para la caída de cabello, porque son muchas las consultas que tenemos con ese problema. Piden recomendación, pero también para ganar un poquito de volumen y calidad en el cabello. ¿Qué nos puede recomendar?
11: Bien, sabes que uno de los problemas que más preocupación causa dentro de la población en general es la gordura y la caída del cabello,
10: ¿eh? Sí,
11: sí. Sabemos en este sentido que una carencia, por ejemplo, de hierro puede producir caída de pelo. Por eso hay que analizar directamente a través de los análisis sanguíneos cómo están, de alguna forma, los niveles de hierro sérico, pero también de la ferritina. Y ojo, que cuando el hierro puede estar bien, pero la ferritina está baja, que es el testigo del hierro en los tejidos, hay que aportar hierro. Precisamente el laboratorio Stone Hill nos ofrece un hierro de muy buena calidad y podemos tomarlo hasta que consigamos tener niveles óptimos de ferritina por encima de 50, entre 50 a 80, y el hierro sérico pues entre 80 y 110. Pero hay un preparado del laboratorio Stone Hill que es más contundente para optimizar, para mejorar la calidad de nuestro pelo, pero repito, hay que revisar cómo están los niveles de hierro sérico y de ferritina. Pero hay un preparado que se llama cabello, piel y uñas en estado puro, ¿eh? Contiene una especie de viales. Hay que tomar un vial diario durante 10 días, y después tomar dos cápsulas diarias de este preparado, cabello, piel y uñas en estado puro, del laboratorio Stone Hill, que contiene el zinc, que contiene la biotina, contiene también la vitamina C para estimular la formación endógena de colágeno, aporta también colágeno directo, y después pues este grupo de vitaminas nos puede ayudar a mantener en buen estado la calidad de nuestro pelo, pero también para dar mayor grosor y una mayor estabilidad al cuero cabelludo. Fíjate que este preparado también nos aporta el silicio. Sabemos que el silicio fortalece en realidad todas las estructuras del organismo, ayudado también con el cobre, ayudado también con el ácido hialurónico. Entonces, repetimos, para mantener en buen estado el cabello, revisar el hierro y la ferritina, si están bajos, aportar hierro, como nos ofrece el doctor Stone Hill, y para darle más estructuración al pelo, pelo, piel y uñas, es todo lo mismo.
10: Sí.
11: Ayudarnos con este preparado, que, repito, se llama cabello, piel y uñas, se llama así, porque abarca las tres estructuras del organismo, y viene en dos formatos. Vienen 10 viales, hay que tomar un vial diario como tratamiento de choque diario, y después pasar a un mantenimiento de dos cápsulas diarias. Esto nos ayudará a mantener en mejor estado y más grosor, más fortaleza el cuero cabelludo.
10: De acuerdo, doctor, pues mantendremos bien nuestra melena, nuestro pelo, con este cabello, piel y uñas de Laboratorios Stone Hill.
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1: Doctor, muchas personas sufren en la actualidad de estreñimiento. ¿Cómo podemos buscar en la medicina natural algún remedio o, sobre todo, cómo educar su intestino para tener una buena función?
0: Bien, sabemos que en la actualidad pues muchas personas sufren y padecen de problemas de estreñimiento. Y lo hemos comentado muchas veces, que el estreñimiento produce una autointoxicación por el propio contenido fecal. La persona que está estreñida va a generar elementos tóxicos por la permanencia reiterada de estos contenidos fecales en el intestino, y esto de alguna forma puede afectar al funcionamiento global de nuestro hígado, y tarde o temprano pues va a generar distintos malestares. Uno de ellos puede ser alteraciones en la piel, pueden aparecer, favorecer la aparición de granos o problemas dermatológicos. Muchas personas también que son estreñidas, cuando llevan varios días con estreñimiento, pueden sufrir, pueden sentir problemas de dolor de cabeza, a veces también dolores musculares. Entonces, cuando queremos plantear un tratamiento orientado y dirigido para mejorar el estreñimiento, siempre empezamos por la base. Y la base es la nutrición, la base es la alimentación. Entonces, recomendamos iniciar pues la toma de kiwi. Sabemos que el kiwi es una fruta de naturaleza fría, y ese frío que genera, que produce a nivel del intestino, suele estimular la onda peristáltica intestinal. Pero también hemos visto que, además del kiwi, la papaya, el mango, ese plátano verde de Canarias, que es muy rico en almidones resistentes a la digestión, son un tipo de almidones que, cuando consumimos el plátano en su forma verde, estos almidones no se digieren, no se absorben en el intestino delgado y llegan íntegramente al intestino grueso, donde van a estimular esa onda peristáltica intestinal. Muchas personas también con las ciruelas pasas, que los colocan directamente en agua, les puede mejorar el problema de estreñimiento, pero sabemos que gran parte de la población a veces son estreñidos prácticamente desde toda la vida, desde pequeñitos, y tardan hasta 2, 3, 4 días, incluso una semana sin ir al servicio, y esto les genera un disconfort, una alteración, molestias en el área digestiva. Entonces, para estas personas que tienen el intestino lento, vago, perezoso, que no tienen, no sienten ni perciben ese estímulo para poder tener esa buena deposición diaria, a pesar de haber probado ya los alimentos como son el kiwi, la papaya, el mango, el plátano verde de Canarias, las ensaladas, las verduras al vapor, y a pesar de eso no consiguen ir bien al servicio, pues vamos a proponerles un complemento dietético de corte natural que se llama LAS Fórmula. LAS de lasante y fórmula de fórmula, fórmula lasante. Es de Laboratorios Bioverde. Y fíjate, contiene extractos concentrados de aloe vera. Sabes que la aloe vera también tiene un efecto refrescante en el intestino. Sí. También contiene una pequeña cantidad de hojas de sen. Contiene también el hinojo, porque cuando la persona es estreñida, pues tiende también a generar gases, hinchazón abdominal. Y el hinojo es una planta que se ha mostrado muy eficaz para reducir esos gases. Contiene también milenrama, muy útil también para estos problemas de estreñimiento, y todo esto pues asociado con lactobacillus, que también estimulan la onda peristáltica intestinal. Pues bien, este preparado llamado LAS Fórmula hay que tomar una o dos cápsulas por la noche antes de ir a dormir, para que el efecto vaya produciendo el efecto durante la noche, y por la mañana, pues ya cuando se levantan, pues puedan tener esa buena deposición diaria. Y aconsejamos que, como mínimo, hay que ir una vez al servicio diario. Si van cada 2 días o cada 3 días o una vez a la semana, esto ya es un estreñimiento ya crónico muy importante, y hay que estimular o bien con la nutrición y alimentación, un poquito de ejercicio, o bien también con estos complementos dietéticos micronutricionales, como es el LAS Fórmula, tomando una o dos cápsulas antes de ir a dormir.
10: 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LAS Fórmula. Es así como se llama el producto, entonces, doctor. Doctor, terminamos aquí, como siempre, agradeciéndole sus consejos y su presencia.
0: Hasta el próximo día.
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10: Continuamos en este tiempo de salud invitándoles a conocer un poquito más acerca de un condimento que tiene muchas propiedades beneficiosas para nuestro bienestar y la salud, el azafrán. Conversamos con Sonia Pérez, directora de producto de Laboratorios Tonhill. Bienvenida, Sonia.
13: Muchas gracias, Magdalena.
10: Bueno, ¿es cierto que el azafrán nos ayuda a levantar el ánimo?
13: Claro que sí.
10: ¿Sí?
13: El oro de la mancha, fíjate.
10: El
13: oro de la mancha, el azafrán, el mismo que utilizamos con estupendas cualidades gastronómicas, bueno, pues ese azafrán nos ayuda a aumentar el estado de ánimo, a convertir nuestro ánimo en positivo.
10: ¿Por qué? ¿Qué propiedades tiene? ¿Cómo funciona?
13: Pues mira, el azafrán realmente tiene un grupo de principios activos, que son además los carotenoides, los que le dan ese sabor característico, el color.
10: Sí.
13: Tiene algunos nombres, por ejemplo, tiene uno que se llama la crocina, que es responsable de su color, ese color tan característico del azafrán. Tiene otro que se llama la picocrocina, que es el responsable del olor.
10: Sí.
13: Pero hay uno muy importante que se llama safranal. Bueno, pues ese safranal, precisamente, es el responsable de aumentar el estado de ánimo.
10: Ajá.
13: ¿Y cómo lo hace? Pues todos hemos oído hablar de la serotonina, el neurotransmisor de la felicidad, ¿verdad?
10: Sí.
13: Bueno, pues ese safranal lo que hace es aumentar nuestros niveles de serotonina.
10: Ajá.
13: Y por eso nos proporciona esa sensación de positividad.
10: Ah, y este es el componente que se manifiesta como un recaptador de la serotonina.
13: Exacto, ese safranal, que es el principio activo más importante, como digo, del azafrán, ese nos hace tener más serotonina, luego mejor estado de ánimo.
10: Sonia, tengo que decirte que el doctor Domingo Pérez León nos recomienda este producto para adelgazar, sobre todo para esas personas que a partir de las 6 de la tarde tienen compulsión por la comida.
13: Sí, efectivamente. Y tiene que ver también. Si aumentamos nuestro nivel de serotonina, lo que vamos a tener es menos ansiedad. Esa ansiedad compulsiva que tenemos por comer, que realmente no es hambre, es más una alteración del sistema nervioso. Entonces, cuando tomamos azafrán se nos quita esa compulsividad de comer entre horas, esa ansiedad de picar, y para eso el azafrán también es muy bueno.
10: ¿Y cómo tendríamos que tomarlo? Porque vosotros en Laboratorios Tonhill tenéis un producto dentro de la gama Estado Puro, que se llama así, azafrán, con una buena concentración.
13: Claro.
10: ¿Cómo tendríamos que tomarlo? ¿Cuál sería la dosificación?
13: Claro, pues mira, es importante lo que dices porque a nivel de concentración, no estamos hablando de tomarnos el azafrán de la cocina, es importante un extracto que esté concentrado en el principio activo y que esté estandarizado en el principio activo. Eso quiere decir que siempre vamos a dar una cantidad fija de ese principio activo que yo decía que nos interesaba, el safranal.
10: Sí.
13: Entonces, en nuestro producto Estado Puro tenemos una concentración de ese principio activo, no es el condimento de la cocina,
10: claro,
13: quiere decir, es un extracto muy concentrado, y de esa manera, con tan solo 2 cápsulas al día, llevamos a conseguir ese bienestar del producto, esa sensación de positividad que os comentaba.
10: ¿Y en qué momentos del día? Porque entiendo que si hay personas con esa compulsión, pues cuando se vaya acercando esa hora, quizá deberíamos de hacer una toma.
13: Claro, depende para qué lo queramos utilizar. Si lo queremos para tener un estado de ánimo pues mejor, para levantarnos con energía y llevar el día a día con energía, pues quizás es conveniente tomar las 2 cápsulas juntas por la mañana, y así afrontaremos el día pues con buen humor y con positivismo. Si lo queremos para controlar ese apetito, esa impulsividad que tenemos de comer a horas no debidas, en ese caso, como bien dices tú, pues sería tomarnos las 2 cápsulas pues justo un poquito antes de cuando nosotros ya sabemos que nos entra ese deseo irrefrenable de comer.
10: Quizá en ese momento donde llegamos a casa, ha terminado el día, nos relajamos y aparece
13: eso.
10: Pues tienen que tomar buena nota. 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Hemos conversado con Sonia Pérez, directora de producto de Laboratorios Tonhill. Muchísimas gracias.
13: Gracias a ti.
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10: Si antes de irnos de vacaciones hacemos una revisión a nuestro coche, una puesta a punto, ¿por qué no hacerla también de nuestra salud a la vuelta? Durante las vacaciones todos sabemos que hemos cambiado los hábitos, los horarios de sueño, la alimentación y hemos estado expuestos a unas temperaturas, unas horas de sol que pueden incidir en nuestra salud. Sabemos que en muchas cosas también nos hemos pasado. Es hora de medir los efectos sobre nuestra salud que han producido esos cambios, algunos silentes y que no notamos que están ahí. Que revisar, que modificar. Doctor Darío Fernández, médico y psicólogo clínico de la Clínica Legazpi en Madrid. Bienvenido.
15: Hola, ¿qué tal?
10: Muy bien, ¿qué tal han ido las vacaciones?
15: Bueno, pues bien, huyendo aquí en la Sierra Madrileña, huyendo de esta calima, doble calima, de estos calores que venían del aire, del desierto y de la... Sí. Y de los fuegos, pues ahí fresquitos.
10: Ahí fresquitos, muy bien. Bueno, y con energía y buenas fuerzas para emprender la nueva temporada.
15: Pues sí, contento de haber vuelto sano y salvo.
10: Después de todo lo pasado en el verano. ¿Qué le parece, doctor, si hacemos un repaso de cómo revisar, cómo modificar los hábitos que hemos tenido ahí en verano, ir poco a poco recuperando nuestra salud?
15: Pues me parece muy importante y además totalmente necesario.
10: Sí. ¿Por qué es bueno hacerse un chequeo médico a la vuelta de vacaciones?
15: Por muchos motivos, porque es que durante las vacaciones ha cambiado mucho nuestro estilo de vida, hemos sometido a nuestro cuerpo a unos horarios distintos, a unos alimentos distintos, a unos cocinados diferentes a los habituales. Los rituales que tenemos y las rutinas las hemos cambiado, a lo mejor hemos hecho demasiado ejercicio o a lo mejor hemos dejado de hacerlo y hemos llevado una vacaciones totalmente sedentarias. Nuestro sueño puede haberse alterado o no alterado, depende de la población. Así es que ante todos estos cambios pues necesitamos ver cómo ha reaccionado nuestro cuerpo, si estos cambios han producido alguna anomalía, sobre todo, bueno, pues si teníamos, estamos tomando alguna medicación o teníamos alguna enfermedad crónica, hay que ver cómo vuelve nuestro organismo, muy importante.
10: ¿Y para qué personas es imprescindible un chequeo médico?
15: Bueno, pues para aquellas personas que estén tomando alguna medicación, todas las personas que tengan alguna enfermedad crónica, diabéticos, hipertensos, bronquíticos crónicos, o problemas con insuficiencia cardíaca, todas estas personas necesitan a ver pues cómo estos cambios que hemos dicho en la dieta o en la incluso en la bebida, sí. Pues si han desestabilizado esa diabetes que teníamos controlada o esa hipertensión, y sobre todo también es imprescindible para aquellas personas que durante el mismo veraneo hayan tenido que cambiar su medicación, hayan acudido a algún hospital o a algún médico de referencia donde estaban veraneando. Pues es muy importante volver a través a su médico y valorar si esa medicación hay que ajustarla o está bien y traerle esos informes para que nos siga vigilando. Sí. Y sobre todo aquellas personas que hayan notado algo raro, que hayan notado que vuelven más fatigadas o que han ganado mucho peso, que han perdido mucho peso o que, por ejemplo, pues también dependiendo si han estado en países exóticos, si al volver se encuentra con una febrícula por las tardes o si se encuentra con unas diarreas, un cansancio inexplicable o les ha salido algún gango y tal, pues es muy importante volver a revisión porque puede, ser la manifestación de alguna enfermedad que se incubó mientras estábamos de vacaciones y que ahora está dando la cara.
10: Y si nos encontramos bien, no notamos nada, ¿deberíamos hacernos también ese chequeo?
15: Pues sí, también porque puede haber algunas manifestaciones silentes de esa desestabilización. Por ejemplo, una hipertensión desestabilizada, sí. A lo mejor no notamos nada y está subiendo esas cifras de tensión o hay algún problema externo que no notemos porque nos hemos pasado en la dieta y nuestro colesterol pues ha pegado una subida tremenda y esas arterias se están obstruyendo. O sea, el que no notemos nada, sobre todo si teníamos pues alguna enfermedad crónica, no nos libra de un reconocimiento y de una visita a nuestro médico a ver cómo estamos.
10: ¿Y qué controles médicos o qué pruebas recomienda usted a sus pacientes?
15: Bien, yo a mis pacientes, a los conocidos, pues una vuelta, una revisión de su historia clínica, Si es un paciente que no es conocido, a ver sus antecedentes familiares o antecedentes personales, enfermedades que tiene, la medicación que está tomando, eso es imprescindible, ¿eh? Sí. Y luego, bueno, pues unas mínimas pruebas médicas, como por ejemplo, pues un análisis de sangre donde pidamos esos parámetros fundamentales que nos dan el bienestar o el malestar, como es pues el azúcar, el colesterol, cómo funciona ese riñón, esa creatinina, sí. Un análisis de sangre y de orina, pues es imprescindible. En la cantidad de parámetros, pues depende de la enfermedad que tenga la persona. Y luego también, pues un electrocardiograma, pues también viene bien, a ver cómo está ese corazón, si hay alguna alteración en el ritmo o en la frecuencia cardíaca. Y bien, pues también hacemos una evaluación musculoesquelética para ver si ha habido, pues a lo mejor si ha habido demasiado sedentarismo, pues se ha perdido fuerza muscular, se ha perdido agilidad, si hay algún trastorno del equilibrio, sí. Y no podemos saltar, por lo tanto, pues una función respiratoria, una evaluación, por lo menos una auscultación pulmonar para ver cómo funcionan sus pulmones, y sobre todo si el paciente nos ha comentado que durante las vacaciones ha habido algún momento que al hacer algo de ejercicio o al andar deprisa y tal, pues ha encontrado alguna dificultad respiratoria, pues eso sería imprescindible. Y bueno, pues también, lógicamente, controlar su índice de masa corporal, porque eso nos va a dar muchos parámetros. Si ha ganado mucho peso o ha perdido mucho peso, seguro que eso influye en funciones vitales importantes.
10: ¿Y una persona sana que practicaba deporte habitualmente y no ha hecho nada durante las vacaciones puede reanudar su ritmo deportivo sin más o precisaría de algún tipo de chequeo? Porque, ¿qué puede pasar si a la vuelta empieza sin más a hacer deporte?
15: Pues empieza a hacer sin más deporte, después de un mes ahí sedentario sin hacer nada, pues corre, se expone a lesiones musculares, se expone a contracturas, a lesiones articulares, así es que esas personas no deberían reanudar en la actividad deportiva al ritmo que le tenían antes, sí, de irse de vacaciones, ¿eh? Deberían hacerse una exploración exhaustiva para evitar complicaciones, que pueden ser complicaciones cardiovasculares, a ver si ahí sí que habría que hacer un electrocardiograma para ver si hay alguna arritmia, alguna hipertensión, sí. Y recomendarles que bueno, pues que se reincorporen poquito a poco a su nivel de ejercicio físico que hacían antes, y sobre todo si eran personas que tenían algún factor de riesgo cardiovascular conocido. Por ejemplo, si eran diabéticos, o fumaban, o tienen el colesterol alto, pues sí que antes de reanudar el ejercicio físico, lentitud, tranquilidad y exploración médica.
10: Poco a poco vamos todos entonces retomando no solo la actividad física, sino también la actividad intelectual y nuestra vida cotidiana, nuestra rutina, poco a poco, siguiendo las recomendaciones del doctor don Darío Fernández. Doctor, muchísimas gracias por su aporte y por contar con nosotros una temporada más.
15: Y recordar a todos nuestros oyentes que no dejen también de examinarse los cambios que se hayan producido en la piel, porque hemos estado expuestos, sí, a muchas a rayos solares, y también habría que medir, además de medir los niveles de vitamina D, sobre todo en mujeres menopáusicas y varones mayores de 65 años, y atentos a esos cambios en las manchas en la piel, en esos lunares, a ese A, B, C, D, a ver si ha habido aumento de tamaño, asimetría, cambio de los bordes, o cómo ha evolucionado eso, que eso es muy importante diagnosticarlo, ¿eh?
10: Por supuesto.
15: Y que no se olviden la revisión también de la piel.
10: Los vigilaremos a todos, los lunares y las manchas. Muchísimas gracias. Un abrazo.
15: Un abrazo. Muchas gracias.
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10: Estamos finalizando nuestro programa La Salud Natural. Les recuerdo que para todo lo que quedó pendiente y para realizar sus consultas al doctor, tienen nuestro número de teléfono 902 13 44 33. Dejan su nombre y número de teléfono y nosotros les llamamos. Pero si lo que quieren es pedir cita directamente con el doctor, les facilito el teléfono del Instituto Biológico de la Salud en Madrid, 91 5 97 40 30, 91 5 97 40 30. Y ahora sí, nos despedimos ya de todos ustedes. Agradeciendo su presencia, les esperamos en el próximo programa. Que sean felices.
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Muy buenas noches de verano, que lo son. Jueves 3 de septiembre de 2026, edición 4989 de La Noche con Esther aquí en Radio Voz, y jornada de verano que espero pues haga que nuestros ánimos estén veraniegos también. Quiero decir que nos sintamos animados, soleados, animosos también, ¿no? Con deseos de participar, de interactuar, que no estemos especialmente somnolientos. Bueno, vamos allá. Tenemos temática de fondo una vez más sobre la mesa para poder charlar, para poder contar algo sobre lo que todas y todos, me temo, podemos aportar algo también desde una perspectiva experiencial, pero también desde fuera. Y me explico. Vamos a leer a dos profesores de la Universidad de Las Palmas de Gran Canaria, Fernando Medina Morales y Pablo Mayer Suárez. Dicen: ir solo a un concierto, sentarse a cenar sin compañía o viajar en solitario eran, hasta hace relativamente poco, prácticas excepcionales o incluso incómodas socialmente. Sin embargo, cada vez más personas realizan actividades de ocio en solitario de forma habitual, voluntaria y normalizada, especialmente entre las generaciones más jóvenes y en entornos urbanos. Este cambio no solo refleja nuevas dinámicas sociales, sino también una transformación más profunda en nuestra relación con el territorio, con el espacio público y con la percepción de la seguridad de nuestros entornos cotidianos. Cada vez más personas deciden realizar actividades de ocio solas de manera voluntaria, no por aislamiento, sino por comodidad, flexibilidad o simplemente por una forma distinta de relacionarse con el tiempo y el espacio. Algunos estudios recientes sobre consumo cultural y asistencia a eventos muestran cómo esta tendencia ha crecido de forma significativa en los últimos años, especialmente en actividades vinculadas a conciertos y festivales. Escriben también en The Conversation que un reciente informe de Ticketmaster Business UK, por ejemplo, señala que acudir solo a festivales y conciertos se ha convertido

cristianos. Cada vez más personas deciden realizar actividades de ocio solas de manera voluntaria, no por aislamiento, sino por comodidad, flexibilidad o simplemente por una forma distinta de relacionarse con el tiempo y el espacio. Algunos estudios recientes sobre consumo cultural y asistencia a eventos muestran cómo esta tendencia ha crecido de forma significativa en los últimos años, especialmente en actividades vinculadas a conciertos y festivales. Escriben también en The Conversation que un reciente informe de Ticketmaster Business UK, por ejemplo, señala que acudir solo a festivales y conciertos se ha convertido en una práctica cada vez más habitual y socialmente aceptada. La expansión del teletrabajo, la movilidad constante, la hiperconectividad digital y la transformación de las dinámicas sociales están modificando también la manera en la que usamos y percibimos el territorio. Tanto los espacios urbanos como los turísticos han empezado a adaptarse a nuevas formas de habitar y experimentar el ocio. Las ciudades contemporáneas han evolucionado hacia modelos donde las actividades individuales son cada vez más fáciles de desarrollar. Espacios de coworking, gimnasios abiertos 24 horas o sistemas de movilidad flexible permiten que muchas personas organicen su vida cotidiana de forma más autónoma. Las ciudades se configuran cada vez más como redes de microespacios donde las personas entran y salen continuamente, muchas veces en solitario. La propia planificación urbana empieza a adaptarse a esta realidad mediante espacios multifuncionales, zonas peatonales y entornos pensados para una movilidad más individualizada. En muchos casos, estos espacios están diseñados para facilitar estancias breves, conexiones rápidas y experiencias flexibles. El auge del teletrabajo y de los llamados terceros espacios, cafeterías, bibliotecas o espacios híbridos entre ocio y trabajo, han reforzado todavía más esta transformación territorial. Senderismo, rutas de montaña, actividades en el mar o recorridos en espacios naturales forman parte también de una nueva cultura del ocio cada vez más individualizada. Hablan ellos, estos profesores también, de los riesgos asociados a algunas actividades en solitario. Sería otro tema. Pero lo vamos a plantear desde una perspectiva más social. Dicen también que en destinos turísticos cada vez más digitalizados, el visitante ya no necesita integrarse necesariamente en dinámicas grupales tradicionales. Puede organizar rutas, reservas y experiencias desde el teléfono móvil, construyendo una relación mucho más autónoma con el territorio. Sin embargo, esta autonomía también obliga a replantear cuestiones relacionadas con la autoprotección, la educación en el riesgo y la adaptación de los sistemas de emergencia a nuevas dinámicas sociales. La paradoja es evidente, concluyen. Vivimos en una sociedad hiperconectada digitalmente, pero donde muchas actividades cotidianas se realizan cada vez más en solitario. Aunque este cambio no implica necesariamente aislamiento social, en muchos casos representa una transformación de las formas tradicionales de convivencia y de relación con el espacio. Pero también plantea nuevos desafíos territoriales y operativos. Dicen que mientras la sociedad avanza hacia formas de ocio y movilidad más individualizadas, la gestión del riesgo continúa dependiendo en gran medida de dinámicas colectivas, de cuidado, acompañamiento y respuesta institucional. Comprender estas dinámicas será fundamental para las ciudades, los territorios turísticos y los sistemas de emergencia en un mundo cada vez más móvil, más flexible y más individualizado. Bueno, y con este punto de partida, hoy en la noche con Esther en Radio Voz, vamos a hablar de una tendencia al alza en ámbitos muy diversos. Te preguntamos, ¿qué opinas? ¿Participas de la tendencia de ir a comer solo, de hacer deporte solo, de ir al cine solo? ¿Por qué crees que cada vez hay más personas que viajan en solitario o participan en actividades de ocio sin compañía? ¿Sigue habiendo cierto estigma, crees, con respecto a quienes salen a solas? ¿Qué actividades realizas en solitario de vez en cuando o con frecuencia? ¿Con qué objetivos eliges no quedar con nadie? ¿Es, crees, socialmente incómodo cenar en solitario o ir a un concierto sin haber quedado con alguien?

hispana, de esos lugares en los que efectivamente diferentes individuos se reúnen, pero están haciendo una tarea individualizada. Bueno, de hecho, hay muchos de estos lugares, por ejemplo, que son cafeterías o espacios hosteleros en general. Y hay quienes hablan de Instagram como la nueva sala de estar. Es algo muy curioso. Bueno, leemos a Kelly Hernández. ¿Por qué cuesta salir solo? Habla de un estigma que persiste en espacios públicos. Cada vez más personas consideran hacer actividades solas, pero el temor a la mirada social puede frenar esta decisión. Nos ha llamado la atención su planteamiento. La dificultad para hacer planes en solitario, como ir a un restaurante o asistir a un evento, sigue siendo una experiencia común marcada por el estigma social. Bueno, cita un reportaje del País que dice que muchas personas asocian estar solas en espacios públicos con una percepción negativa, lo que genera incomodidad y vergüenza. El psicólogo Robert Copland o el filósofo Mar Linares explican que este rechazo está ligado a creencias culturales contra y sobre la soledad. Aunque el aislamiento puede tener beneficios emocionales, también puede volverse problemático si se asume como un escape. La percepción, evidentemente, de la soledad varía según cada persona y cada contexto. Muchas personas expresan dudas al momento de hacer planes en solitario, como asistir a un concierto, salir a comer o acudir a una fiesta, principalmente por la incomodidad de no tener compañía. Esta situación, que se repite con frecuencia en espacios digitales y conversaciones cotidianas, reflejaría un temor vinculado a cómo seremos percibidos por los demás en entornos sociales si vamos solos o solas. Este tipo de inquietudes evidencian la dificultad de convivir con la soledad en espacios públicos. No siempre se trata de un problema de salud mental, ni efectivamente de un problema en cualquier caso, pero pone en evidencia un malestar recurrente asociado con el estigma social de estar solo. Bueno, la percepción de la soledad tiene una doble cara. Por un lado existe una idealización cultural que la presenta como un acto de independencia o determinación individual, pero en la práctica muchas personas la viven con incomodidad o con inseguridad. Bueno, existe el temor a la soledad. También, bueno, se habla de los beneficios o del estigma del aislamiento voluntario. El psicólogo y el profesor Robert Copland ha estudiado la soledad durante más de 3 décadas y señala que no existe un estigma hacia quienes buscan estar solos. Indica que actividades individuales en espacios públicos suele interpretarse como una falta de redes de apoyo. El especialista sostiene que esta percepción debería cambiar, ya que el tiempo a solas puede ser necesario para el bienestar emocional. Y, de hecho, la persona que está comiendo sola puede tener a mucha gente a su alrededor, pero en ese momento puede estar comiendo sola por muchas circunstancias. Y, por cierto, a lo mejor no tiene por qué darte ninguna explicación al respecto. Sencillamente está comiendo sola porque ha coincidido. Por ejemplo, ¿no? ¿Es algún problema ir a comer solo o ir a comer sola? Esa sería la pregunta. ¿Cuál es el problema? Bueno, el aislamiento no siempre será una solución, pero claro, dar por sentado que una persona que está comiendo sola se está aislando también es muy aventurado, ¿verdad? Es un fenómeno, desde luego, con muchos matices. Leemos a Abril Phillips en La Vanguardia. Salir de fiesta, ir al cine o ir a cenar sin compañía. ¿Todavía está mal visto el ocio en solitario? El ocio individual se sitúa en una tensión permanente entre las expectativas sociales que tienden a homogeneizarnos y la búsqueda de la independencia en una sociedad cada vez más individualista, lo cual es muy extraño. Somos muy individualistas, pero luego nos parece raro que alguien esté comiendo solo, por ejemplo. Viajar, ir al cine, salir de fiesta, asistir a un evento social sin acompañante, sentarse a tomar algo o a comer en un restaurante sin que haya nadie al otro lado de la mesa. Aunque ya no es algo extraño ver a alguien disfrutar de su tiempo libre en solitario, algunas personas todavía sienten cierta incomodidad, vergüenza o la sensación de estar rompiendo con una norma social no escrita al hacer ciertos planes sin compañía. Bueno, depende mucho de qué tipo de actividad sea. Ir de compras solo o sola está perfecto. Quizás sentarse a tomar un café o almorzar sin compañía, no tanto, depende. Bueno, cada vez nos encontramos más ofertas absolutamente individualizadas, como las cafeterías monodosis o los planes para solteros. ¿Nos puede llamar la atención ver a alguien solo en una mesa o en un concierto? Eso no significa necesariamente un juicio negativo. Claro, ¿por qué tenemos que enjuiciar exactamente? ¿Cuál es el problema de que alguien esté viendo un concierto a solas? Leemos en Reason Why, salir a comer solo, una práctica tabú convertida en tendencia con oportunidades para las marcas. Bueno, leemos que hasta hace no mucho tiempo la imagen de una persona comiendo sin compañía en un restaurante podía despertar cierta compasión y quien comía sola o solo podía sentir incomodidad o vergüenza. Pero las transformaciones culturales y sociales no solo han roto el tabú y han normalizado esta situación, sino que han hecho de la práctica de salir a comer o cenar solo una tendencia. En Estados Unidos, el número de personas que salen a comer o cenar solas ha incrementado un 8% entre junio de 2023 y mayo de 2024, en un estudio que han realizado, en comparación con el mismo periodo del año anterior, según datos de un estudio de la plataforma de reservas OpenTable. Bueno, al parecer, cada vez hay más gente que sale a comer o cenar solos y que además lo planean. El llamado solo dining, que significa aproximadamente eso, tomarse algo, salir a tomar algo, cenar, comer en soledad,
es una práctica que está creciendo en lugares como Estados Unidos, Reino Unido, Japón, también en nuestro entorno. Está cobrando impulso y cada vez más personas optan por disfrutar de las comidas en restaurantes a solas, un fenómeno que es especialmente perceptible en los diferentes mercados. Según informa la revista Time, por ejemplo, las reservas para cenar solo o sola aumentaban también en torno a un 18% en Alemania, un 14% en Reino Unido, en ese mismo estudio de Open Table. Y en Japón, donde la soledad ha cobrado presencia en los últimos años, también ha crecido. En España, sin embargo, donde existe una tradición más ligada a lo social, tiene menos tracción, aunque también crece paulatinamente. Desde la plataforma para la gestión de reservas de restaurantes The Fork, explican que no pueden acreditar una tendencia al alza significativa sobre la práctica de ir a comer o cenar solos en España. Según datos que recoge también Reason Why, la mayoría de las reservas son para dos personas. Las de un comensal representan con The Fork solo un 3% del total, una cifra ligeramente superior al año anterior, en torno a un 2,6. No se han percibido tampoco las tendencias, aunque es más común cada vez pues ver a más personas que están comiendo solas. Quizás no reservan y bueno, pues hay otra perspectiva. ¿Cuáles pueden ser los factores detrás de salir a comer solos? Bueno, al parecer la práctica de comer o cenar solos creció durante la pandemia debido a las restricciones en el número de comensales o el miedo al contagio. Pero también hay menos estigma, una demografía diferente y más variedad de formatos en los restaurantes. También es verdad que cada vez hay más personas viviendo solas. El comportamiento de los hogares unifamiliares se refleja también en los hábitos de consumo, incluyendo la forma de comer fuera de casa. Hay quienes buscan también experiencias diferentes. Comer, como ver una película, viajar o disfrutar de un concierto en directo, es una experiencia. Y las experiencias, especialmente aquellas de carácter único y memorable, son una de las cuestiones más demandadas actualmente por los consumidores. En algunos casos, lo que se busca precisamente es disfrutar de esto a solas. Por otra parte, también se está rompiendo el tabú. La percepción negativa de comer solo o sola está disminuyendo, especialmente entre las generaciones más jóvenes. Según datos de Open Table, las nuevas generaciones valoran salir a comer o a cenar solos. El 68% de la generación Z y los millennials han cenado solos en un restaurante formal durante el último año, además del 63% que planean adoptar la tendencia también este año. Al romper el tabú de salir a comer solo, también ha contribuido las redes sociales, en las que ha proliferado de manera significativa en los últimos años el contenido relacionado con comida, alimentación y gastronomía. El teletrabajo y los horarios flexibles, que se han consolidado también tras la pandemia, permiten a más personas disfrutar de comidas fuera de casa en momentos no convencionales, con lo cual pues efectivamente hace falta pues que se atienda a la necesidad de ese llamado solo dining, el poder comer a solas, una tendencia que con todo no es nueva. Hay quienes efectivamente están buscando pues una oportunidad de negocio y buscando la propuesta de ofrecer efectivamente mesas para una única persona. Sabéis que en algunos lugares efectivamente se valoraba, ¿no?, el hecho de que se reserve para ocupar espacio, claro, pues mesas de dos, de tres, de cuatro, y bueno, pues que en algunos casos hay dificultad para poder reservar una mesa a solas. Bueno, pues evidentemente es una tendencia creciente. ¿Cuál será el futuro de comer solos? La práctica de salir a comer, a cenar en soledad está cobrando presencia, aunque la penetración e incidencia depende en gran medida del contexto cultural. Pasados a la dinámica viajera, el llamado solo travel es una tendencia que está marcando también el ritmo de las vacaciones y se va consolidando. Ya representa el 18% de las reservas y ha crecido más de un 40%. Leemos en el publicista.es que, según la recopilación de Solo Travel Statistics e Industry Data de 2025, los viajeros en solitario representan casi el 20% de las reservas turísticas a nivel global, con un crecimiento del 42% en los últimos años. Un fenómeno que se va consolidando e impulsa un nuevo perfil del viajero, más flexible y experiencial. El deseo de libertad individual lidera las razones para viajar en solitario, seguido del interés por conocerse mejor a sí mismo y también la falta de un compañero o compañera de viaje. ¿Por qué viajamos solos? Bueno, pues porque en algunos casos esto tiene que ver con la búsqueda de la libertad personal y el desarrollo individual y también con las ganas, por ejemplo, de conocer gente nueva, de vivir nuevas experiencias o sencillamente de querer hacer un viaje en el que otras personas pues no coinciden. También, evidentemente, pues hay momentos en los que se desea viajar, pero no coincide porque tienes vacaciones en un momento en el que las otras personas no tienen vacaciones y, por lo tanto, no se puede organizar el viaje compartido, por ejemplo. Bueno, esto va mucho más allá del viaje porque viajar solos aporta también mayor autosuficiencia e independencia, aumenta la claridad mental y la sensación de renovación personal, según algunas encuestas también en ese sentido. Y la mayoría de viajeros asocia esta experiencia con un crecimiento personal emocional que también se puede estar buscando. Según
eDreams hay una evolución hacia un viajero solitario cada vez más autónomo, flexible y orientado al valor personal que obtiene del viaje. Y además también hay un menor estigma a la cuestión de viajar en solitario y empieza a dejar de verse como algo raro que alguien pues esté viajando a solas o está acudiendo, por ejemplo, a un concierto de su grupo favorito sin que haya personas conocidas alrededor. Bueno, de todo esto queremos hablar esta noche en Radio Voz.

El titular es muy interesante. Por cierto, Fernando Medina, le hemos leído, es profesor de geografía, y Pablo Mayer es profesor de titular, ambos en la Universidad de Las Palmas de Gran Canaria. Decían que cada vez realizamos más actividades solos. Bueno, y queremos hablar de esto también. Vamos allá. Tercer espacio. Bueno, lo cita también Cristina Mateo, que es directora ejecutiva de la IE School de Arquitectura y Diseño, de la IE University. Ella habla de un tercer espacio, de ese nuevo ámbito para la identidad urbana.

0: Venga, hoy en la noche con Esther en Radio Voz veremos cómo estamos de estigmas, de prejuicios, o veremos cómo estamos de también, a lo mejor, ¿cómo te diría?, de percepción, ¿no?, con respecto a esto del ocio en solitario. Bueno, porque hay un montón de cosas que se pueden hacer a solas y te resultaría quizás sorprendente que esto ocurra. Deporte en solitario, cenar o comer en solitario, ir al cine, ir a una exposición, ir a un concierto, viajar. Hay un montón de actividades que se pueden hacer perfectamente a solas, pero que quizás asociamos con la compañía. Y probablemente hay momentos, efectivamente, para estar acompañado o acompañada, pero también hay momentos para poder hacer esto a solas. Y, bueno, hay muchos posibles motivos por los que una persona está comiendo sola en algún restaurante. Claro, fijaos que, y por eso es muy interesante este asunto que queremos tratar hoy en la noche con Esther en Radio Voz, hay muchas diversas lecturas, ¿no? Y desde fuera se ha enjuiciado, ¿no?, a la persona que come sola, o la persona que va al cine sola, o a la persona, bueno, incluso se sigue enjuiciando a la gente que vive sola. Cuidado, ¿eh? Habría mucho que decir también de cómo se dice la palabra solo o sola. Hay mucho que comentar a este respecto, pero con seguridad tienes experiencias en este sentido y a lo mejor tienes también prejuicios, temores, inquietudes. Bueno, que todo esto es perfectamente lícito, ¿eh? Sí, sí. Y podemos compartirlo y podemos comentar los muchos matices que hay sobre esto. Hay quienes pueden sentirse incómodos, a lo mejor, haciendo algo solos o solas, ¿no? Bueno, y podríamos preguntarnos, podríamos, ¿cuáles son los motivos para esa incomodidad? Realmente tengo temor a que me miren mal. Y bueno, exactamente, ¿por qué me mirarían mal si estoy cenando sola, por ejemplo? O yendo a una exposición sola o viendo una película sola, por ejemplo. Venga, hagámonos estas preguntas. ¿Participas de la tendencia de ir a comer solo o sola? ¿De hacer deporte? ¿De ir al cine en solitario? ¿Por qué crees que cada vez hay más personas que viajan en solitario o que participan en actividades de ocio sin compañía? ¿Sigue habiendo, insistimos en esto, cierto estigma con respecto a quienes salen a solas? ¿Qué actividades realizas en solitario de vez en cuando o con frecuencia? ¿Con qué objetivos eliges no quedar con nadie? ¿Qué te parece? ¿Tienes experiencias en este sentido, anécdotas también en este sentido? ¿Crees que sigue siendo socialmente incómodo cenar en solitario o ir a un concierto sin haber quedado con alguien? ¿Qué te parece? Se lo preguntaremos enseguida a Pablo Costas. Llegan a esta nueva temporada con una nueva edición de su espacio El Rincón del Soñador. Nos traerá música en directo y hablaremos también de todo esto. Suponemos que en el mundo de los sueños hay espacio para la soledad, ¿no? Y para, bueno, pues estar haciendo cada una lo que le apetezca. Bueno, ya nos lo contará. Hoy vamos a escuchar música bossa nova que habla precisamente de la soledad, de la sensación de estar solos y de sentirnos o no solos. Vamos a escuchar música muy interesante, además con un ritmo que de noche suena francamente bien. Lo que nos apetece más, ya lo sabes, además de escuchar buena música, es escuchar las voces de la audiencia, tu voz a ser posible. Te invitaremos a que nos llames al 981 13 44 33, teléfono que está en funcionamiento durante todo el programa, en todo momento, para que puedas participar en directo. También el correo electrónico, lanocheconester@radiovoz.es, y asimismo La Noche con Esther en Facebook, nuestra página, la red social, que tiene un montón de información también sobre el tema que traemos a colación hoy y que además te permite también la interacción por medio de tus opiniones, de las publicaciones que nos puedas dejar ahí. Una vez más, tenemos tiempo abundante hasta las 2 de la madrugada, una larga noche de radio una vez más, porque tenemos tiempo para charlar, para compartir, para acompañarte y para sentirnos acompañados también por ti. Así que te invitamos y venga, cuéntanos y contémonos historias, aventuras y experiencias. Bueno, cuéntanos la última vez que has estado solo o sola en algún evento cultural o en algún viaje o en algún evento gastronómico, por ejemplo. ¿Cuál es el problema? Bueno, nos vamos a preguntar efectivamente si sigue habiendo problema con todo esto. No tiene ningún problema Marcos Villar, está al frente del control técnico de sonido, todo en orden para el programa de esta noche. Tampoco tengo ningún problema a esta hora. ¿Nos lo buscamos? ¿Qué te parece? Venga, tenemos tiempo una vez más. Soy Esther López, comencemos.
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Estamos en La Noche con Esther, estamos en Radio Voz. Cada vez hacemos más cosas solos, cada vez realizamos más actividades solos. Está cambiando nuestra relación con el territorio, está cambiando nuestra forma de organizarnos, están cambiando ciertas perspectivas también, que quizás fueron y ya no son. De esto queremos hablar esta noche en Radio Voz. Escuchemos a Pascuale Grasso con la linda voz de Samara Joy. Esta canción se titula Solitude, Soledad.

Aquí estamos en la noche con Esther y en Radio Oz. Y yo de mayor quiero cantar como Samara Joy. Qué voz, qué maravilla, fantástico. Estamos a punto de recibir a nuestro invitado. Estamos estrenando esta semana temporada, sí, empezamos un nuevo curso. Se van incorporando también nuestros habituales colaboradores. Hoy le toca a Pablo Costas. Buenas noches en septiembre, Pablo, bienvenido, dice Rosa. Carmen, buenas noches, Pablo Costas, bienvenido, un beso. Sofía dice, buenas noches, soñador, deseando escucharte. Comparto contigo una infusión que me estoy tomando para brindar por tu regreso. Un saludo. Pues gracias por recibirle. A ver qué nos cuenta también en esta nueva temporada.

0: acabo de pensar algo en lo que no había pensado, no, que no había reparado en esto, porque estamos hablando hoy de todas las actividades que se realizan a solas, ¿no? Y hemos empezado hablando de ir solo a un concierto, sentarse a cenar sin compañía, viajar en solitario, que hasta ahora eran, bueno, pues actividades excepcionales y algunos creen que incluso incómodas socialmente. Había gente que no quería salir a cenar solo, no fuera a ser que pensaran, yo no sé qué se puede pensar cuando ves a alguien cenando solo, la gente echa la cabeza a paseo así con bastante facilidad. Pero estaba pensando yo, por ejemplo, que soñar se hace a solas, ¿no?
1: Sí.
0: ¿No?
1: Exactamente.
0: Estamos en el Rincón del Soñador. Pablo Costas, buenas noches.
1: Buenas noches, Esther.
0: Claro,
1: ¿tal?
0: En el Rincón de los Sueños me imagino que hay un soñador por cada nube y cada nube está así en... Y la gente está soñando sola, ¿no? ¿O sí. se puede soñar en compañía también?
1: No lo creo.
0: ¿No?
1: No.
0: También se puede soñar en compañía, quiero decir.
1: Bueno, depende de qué sueño. Claro,
0: compartes sueños también,
1: compartes,
0: ¿no? Oye,
1: sueños.
0: Pues,
1: bueno,
0: hay sueños
1: sí.
0: compartidos también, ¿no? Pero en general, esto de soñar... Esa como a solas, ¿no?
1: Sí,
0: igual que esto de dormir
1: es
0: a solas,
1: íntimo,
0: esto de...
1: ¿no?
0: El hecho de dormir, yo duermo. Claro, bueno, alguien puede dormir contigo, pero tú, el que está durmiendo eres tú.
1: Sí, el que está soñando eres
0: tú. Y el que
1: tú.
0: Está soñando eres tú, claro, ¿no?
1: Aunque
0: sí, sí.
1: hay por ahí una corriente que dice que se pueden compartir sueños y tal. Yo
0: bueno.
1: no digo ni que sí ni que no. Yo,
0: ni todo lo contrario.
1: Ni todo lo contrario, o sea, yo...
0: Sí.
1: Simplemente, como no lo viví, pues no lo sé, no, pues no sabría decirte, ¿no?
0: Oye, le damos vueltas a esto de las actividades en solitario, los estigmas y todas estas cosas. Oye, ¿qué tal ha ido el verano a todo esto? ¿Qué tal el mes de agosto? Que nos reunimos después
1: bien,
0: de unas cuantas semanas.
1: Bien, bien, pero mucho trabajo, mucho...
0: Claro. Los músicos en verano tenéis trabajo.
1: Sí.
0: Afortunadamente.
1: De una manera o de otra, siempre hay trabajo.
0: Sí.
1: Sea por un encargo, sea por dos encargos, por
0: bien.
1: Fin de semana tocar, la semana tocar, el coro que sí hay que preparar. Para... Sí, sí, sí, hay, es bastante...
0: ¿Y fue en principio fue un buen verano? ¿Lo disfrutaste?
1: Sí, sí, sí, sí, bueno, yo normalmente disfruto, cuando canto disfruto, sí. Sobre todo cuando hay gente delante y veo a la gente que está feliz y bailando y disfrutando, pues con nuestra agrupación evidentemente vamos a que la gente sea feliz, ¿no? A que pase un buen rato.
0: Estaba pensando yo, qué mal rollo el típico músico que pueda estar solo en el escenario y que no haya nadie. Eso sí que sería una actividad que en solitario no procedería. No,
1: no, pero
0: tocar a solas.
1: Es mejor tener 10 personas en el público que te estén escuchando a tener 100
0: sí.
1: con la copa en la mano y gritando. Yo una temporada que actuaba así en algún pub y tal y era una experiencia horrorosa. Entonces, esto tiene un arreglo muy fácil, que es poner 2 euros, 3 euros de entrada.
0: Ya.
1: Automáticamente va a venir la gente que quiera venir.
0: Que quiera venir.
1: Y aunque sean 25 personas, ellos van a estar escuchando la música.
0: Sí.
1: Y ya está.
0: Ya.
1: O sea, no necesitas más.
0: Sabes, yo siempre tengo esa figura, que me parece una figura dificilísima, al hilo de esto que comentas. La típica figura del pianista, este que
1: Exacto.
0: está tocando de fondo, ¿no?
1: Sí.
0: En cualquier tipo de evento. Tú llegas a un sitio, claro, hay algunos que nos fijamos en la música que está sonando, y si la música es buena, nos gusta fijarnos en la música que está sonando. Hay un montón de gente que no se fija en esto, ¿no? Y siempre he pensado, tú fíjate, a lo mejor hay un músico buenísimo que está ahí, como el músico a lo mejor buenísimo, que está tocando en la calle o que está tocando en el metro o en cualquier lado,
1: sí,
0: ¿no?
1: Sí.
0: Y de repente, ¿qué actividad tan solitaria, ¿no? Que te dé la sensación de que no te escuchan y de que nadie te está escuchando, que eres un decorado, igual que la lámpara, ahí está el señor del piano, ¿no? O la señora del piano. Está ahí tocando y no se le está prestando atención.
1: Pues fíjate...
0: Qué solitario el asunto, ¿no?
1: Te voy a dar un detalle de esto que te va a alucinar. Que se hizo un experimento con uno de los mejores violinistas del mundo, con su Stradivarius, en el metro, y ni Dios le hacía caso. Esto es un poco de postureo, ¿no? En realidad, hostia, cuando ya aparece el cartel, el Stradivarius y el fulanito de tal que toca, toda la gente ya va a la ópera, ¿no? O a donde sea a verlo.
0: Sí.
1: Pero en cambio, los músicos nos paramos a escuchar a esa gente.
0: Claro, claro.
1: Directamente te salta y dices, hostia, ¿qué está pasando aquí?
0: Sí, sí, sí.
1: ¿Qué está tocando,
0: ¿qué está tocando
1: este tío?
0: Este tío, claro.
1: ¿Cómo suena?
0: ¿Cómo suena? Claro.
1: Pero la gente en general no, pues no está educada en ese aspecto.
0: Sí, sí.
1: Yo lo entiendo, ¿no?
0: Claro. Me invitaba a pensar en esto por aquello de la tarea en solitario,
1: en
0: ¿no?
1: Solitario,
0: pero evidentemente
1: sí.
0: estamos hablando de otro tema y estamos hablando de, bueno, las cuestiones de las actividades a solas. Me llamaba la atención el asunto este de que cada vez realizamos más actividades solos. Hay quienes creen que está cambiando nuestra relación también con las relaciones sociales incluso. Se habla de los terceros espacios, nuevos ámbitos efectivamente pues para reunirse, para estar. Esos lugares que no son ni tu casa ni tu puesto de trabajo, que es un tercer espacio, a lo mejor un café que te gusta y en el que te reúnes con otra gente que está haciendo cosas parecidas a ti. Y algunos se preguntan, ¿por qué hasta ahora costaba salir solo, costaba salir sola? ¿O era extraño esto del que viaja solo, el viajero en solitario o la persona que va a cenar, por ejemplo, un sábado o un viernes o cualquier día, solo o sola? Y resulta que la cosa está cambiando, que ahora ya no nos extrañaría ver a gente que está sola en un concierto. Por cierto, estos días alguien estaba colgando Y se comentó muchísimo. Alguien estaba colgando en alguna red social algún vídeo de personas que fueron a algún concierto solos, como ridiculizándolos. Mira este o este bobo que viene no aquí solo ser. Y tal y cual. Y bueno, al final acabo llevando por todos los lados a la persona que había colgado ese tipo de cosas, porque decía, ¿a ti qué te importa? Y además la gente puede ir sola, o si quiere o no, porque puede ir al concierto a disfrutarlo como le parezca bien. Ay. Pero sigue habiendo cierto estigma. A lo mejor, y lo comentaremos, ¿no? Con respecto a la persona que viaja sola, que sale a cenar sola, que va al cine sola, es decir, si te apetece ver una película y vas tú sola porque coincide que a lo mejor nadie puede ir a esa hora. ¿Cómo ves tú todo esto?
1: Mira, a mí yo creo que la soledad es necesaria. ¿Mm? Ya si me conoces un poco ya lo sabes. Uh-huh. También es necesaria la compañía. Uh-huh. Somos animales sociales. Pero es necesario estar solo para conocerte a ti mismo y no poner esa máscara. Uh-huh. Demasiado tiempo cuando estás con otra gente. La soledad para mí es fabulosa. Uh-huh. De hecho, la canción, por ejemplo, del programa
0: sí.
1: suena a soledad.
0: Sí.
1: Uh-huh. Si te das cuenta, ¿no?
0: Sí,
1: está
0: sí.
1: hecha en solitario uh-huh. totalmente. Y si alguien entrara por la puerta en ese momento, lo hubiera echado a patadas.
0: Ya.
1: Porque son momentos que necesitas esa soledad.
0: De intimidad, ¿no?
1: De intimidad uh-huh. para hacer esto. Otras veces no.
0: Ya.
1: Otras veces necesitas nuevas uh-huh. ideas o... Pero vamos, yo recuerdo salir a los 26, 27 años a tomar algo uh-huh. e iba solo.
0: Ya.
1: Luego ya, si me encontraba alguien, estupendo. Y si no, pues nada.
0: Uh-huh.
1: Tengo ido al cine solo, uh-huh. a conciertos solo. Bueno, me parece de lo más normal. Si no encuentras a nadie que venga contigo o que no pueda venir por agenda, como decimos, ¿eh? Uh-huh. pues te vas tú solo, no te vas a perder el concierto por...
0: ya.
1: Claro, tienes una entrada. Yo tenía una entrada una vez que me habían regalado dos entradas para ver a Serrat.
0: ¡Hombre!
1: Y a Sabina también. No tenía nadie venía conmigo
0: claro,
1: en Pontevedra. Al
0: claro.
1: final vino mi padre, ¿no?
0: Ajá.
1: Papá, ven conmigo,
0: ya.
1: que lo vas a disfrutar, que es Serrat, ¿no?
0: Claro. Y no nos perdamos la entrada, que esta es buena. Claro. Ya.
1: Sí, sí. Y bueno, pues hubiera ido solo, ¿eh? Sí. Sin problema, pero uh-huh. bueno.
0: Fíjate que es muy curioso, lo comentaremos hoy con la audiencia de la noche con Esther y en Radio Voz, que quizás muchas veces tenemos muchas ideas que no sabemos muy bien de dónde provienen y que marcan también la forma en la que entendemos esto de la vida social, ¿no? Es decir, porque es cierto que hasta no hace tanto la gente te preguntaba a lo mejor, ¿cómo? ¿Te fuiste sola de viaje? Digo, algunos o algunas, a los que nos encanta
1: más,
0: la vida social,
1: ¿eh?
0: Efectivamente, pues yo he hecho algunos viajes que me apetecía hacer a mí, sola. En algún caso ha sido pues algún viaje, no sé, post, por ejemplo, fallecimiento de mi padre. Pues me apeteció cogerme un avión e irme a una ciudad europea, concretamente 4 días, sola.
1: Sí.
0: Para descansar, para no pensar y para, bueno, pues vivir también un momento de intimidad a tu aire, ¿no? Y algún viaje concreto que me apetecía hacer a mí. Es decir, que yo quería vivir la experiencia de hacer ese viaje yo sola. Y bueno, pues te vas sola y no pasa absolutamente nada. Pero igual, como tú comentabas, efectivamente, a lo mejor exposición que te apetece ver a ti. Y que a lo mejor la gente que está a tu alrededor pues no le interesa. Y dices tú, bueno, pues voy yo. Y hasta no hace tanto, había que dar, a lo mejor, comillas, explicaciones, ¿no? O bueno, pues yo conozco gente que no viajaba porque no quiere viajar sola. Y a lo mejor, efectivamente, por horario no coincidía que pudiera ir alguien con él o con ella, ¿no? Y dices tú, bueno, entonces, ¿en qué quedamos? ¿Qué hacemos? Y es verdad que se estigmatizaba al que cenaba solo, al que comía solo, y que era como una imagen extraña, ¿no? Alguien que está comiendo a solas. Resulta que ahora mismo es auge, es tendencia, el viajar en solitario, le llaman solo traveling, y hay cantidad de paquetes turísticos orientados a personas que viajan solas. Hay cantidad de actividades también orientadas a personas, efectivamente, que van individualmente a alguna actividad, y ya no resulta extraño ver una persona que está en una exposición sola. Por ejemplo.
1: Es que luego también el que va viaja solo siempre conoces a alguien, de alguna manera, a lo mejor no muy profunda y tal, pero por ejemplo en el Camino de Santiago, ¿cuánta gente va sola?
0: Por ejemplo.
1: Y luego por el camino pues ya se va encontrando a gente con la que puede tener más feeling o menos feeling. Y en un concierto pues también, llega un momento que siempre
0: hay alguien
1: a tu lado.
0: Estás
1: compartiendo en realidad, ¿no? Y yo soy de los que digo que más vale solo que mal acompañado.
0: Uh-huh.
1: Y a veces fuerzas la situación para que alguien venga a comer contigo y al final estropeas la comida. No disfrutas el momento. Yo soy un tío más solitario en ese aspecto. Uh-huh. Y además soy honesto, ¿eh?
0: Uh-huh.
1: Cuando no me apetece que estén conmigo... Lo digo. Digo, mira, ahora mismo no... Alguien viene a tomar un café, por ejemplo.
0: Sí,
1: ¿no? Estoy
0: sí.
1: en el bar. Y dice, ¿puedo sentarme? Y le digo, pues hoy mejor no, porque me apetece estar un rato solo.
0: Ya.
1: A gente le parece mal.
0: Ya.
1: Hay gente que le parezca mal. Pero bueno, yo soy honesto en eso. Pues mira, no, me apetece estar a mi rollo, tengo mis historias y quiero centrarme en ellas y pensar a ver qué siento, qué no siento, o qué es necesario.
0: Ya.
1: Ahora, cuando tú no eliges la soledad, es muy duro, porque hay gente que vive sola y no la elige esa soledad.
0: Claro, claro.
1: Eso sí que es doloroso.
0: Claro, hoy hablamos de algo que sí hacemos por elección, es decir, y que además no tendríamos por qué sentirnos juzgadas o juzgados por lo que los demás puedan pensar, ¿no? Pongo un ejemplo. Recuerdo en alguna ocasión salir en grupo, con algún grupo de gente, que hemos quedado, pues a lo mejor para tomarnos algo, y de repente surge, pues vamos al cine, ¿no? Y claro, resulta que, bueno, pues se orienta en diferentes películas. Claro, yo, evidentemente, por muy en grupo que vaya, no quiero pagar una entrada por una película que no me apetece ver.
1: Evidentemente.
0: O que, de hecho, a lo mejor no me gusta en absoluto la idea de ir a ver esa película. Recuerdo haber explicado, porque lo explicábamos más de uno y una, que no había ningún problema en que ese grupo se disgregara, porque, total, a ver la película vas tú. Y entonces, de hecho, acabamos yendo a tres películas distintas en el mismo cine y luego volvimos a reunirnos para tomar algo. Conste que hubo gente a la que no le pareció muy bien.
1: Pues mal por ellos.
0: Claro,
1: tienen dos problemas.
0: Y dices tú, uy, qué difícil esto y tal. Entonces, claro, oye, pues mira, entendamos que podemos discrepar y que no es obligatorio. No tengo por qué sentirme obligado u obligada. Y a eso vamos. Supongamos que a mí me apetece ir a ver un concierto de un músico que me gusta a mí. Y a lo mejor en mi grupo cercano pues no le apetece a nadie más. Pues me voy yo sola a verla.
1: Evidentemente, no te vas a perder el concierto.
0: ¿Me lo voy a perder porque no quiere venir alguien?
1: No.
0: Y no pasa nada, ¿eh?
1: No pasa nada.
0: Que
1: no pasa
0: podemos
1: nada.
0: Tener gustos distintos y tal. También es verdad que hay gente a lo mejor que se va a ver un concierto que no le apetece por aquello de que la otra persona no vaya sola. Pero bueno, cada uno que se organice como quiera. Pero, oye...
1: Sí, yo ya paso de eso. Yo ya paso. Yo, si no me gusta, digo, no voy.
0: Oye, ¿por qué crees que a lo mejor se consideraba... Nos hacemos preguntas en alto, ¿eh?
1: Sí.
0: Que se consideraba raro ver a una persona cenando sola o comiendo sola. Y es posible que haya algún oyente o alguna oyente de Radio Voz que diga, yo no me imagino saliendo a comer sola o solo.
1: Yo creo que más las tías, las mujeres.
0: Probablemente.
1: Ahora ya no. Bueno, yo conozco a gente joven que se va a Vietnam sola,
0: sí,
1: ella.
0: Sí, sí.
1: Y me parece súper interesante, además. Y, o se va a Cuba y se pone a bailar allí con la gente en la calle y sin ningún problema. Yo creo que a veces el problema está en uno mismo. En decir, pero ¿cómo me voy a ir solo yo a Vietnam? ¿No? Pues perfectamente, te puedes ir tú solo y buscarte la vida.
0: Hombre, en solitario asumes algún tipo de riesgo, como por ejemplo que si te hace falta algo no tienes a alguien de quien echar mano, pero bueno, podéis ir dos o tres y tener el mismo problema. Es decir,
1: claro,
0: depende cómo te organizas.
1: Claro, es que ese es el tema.
0: Claro.
1: Y luego también te enseña a ser valiente, ¿no? En el sentido de me cojo un avión,
0: o autónomo, me voy... Autónomo, sí.
1: Sí, autónomo, valiente.
0: Sí.
1: Una persona que no necesita de nadie que le esté... marcando a lo mejor la pauta. A mí, por ejemplo, odio ir de viaje que me marquen mañana nos levantamos a tal hora para ir a tal sitio y tal. Y yo no lo soporto eso. Yo, si voy de vacaciones, quiero estar de vacaciones.
0: Ya.
1: Y cuando me levante, pues ya veré lo que hago. Si me apetece ir a dar un paseo. Hace poquito estuve pues en Portugal, en la montaña, allí que no había ni cobertura, había caballos, vacas, había de todo allí. Y había un jacuzzi... En la casa esta, que quedaba así al valle todo.
0: ¡Qué chulada!
1: Veías las águilas, cómo daban vueltas y cazaban. Bueno, fui con mi pareja y nos encantó. Y además este era un viaje para ir en pareja.
0: Ajá, qué bueno.
1: Nos apetecía mucho además y nos lo merecíamos, qué caray.
0: Muy bien.
1: Yo lo que hice fue prescindir de mi agenda... Hacer unas llamadas y decir de tal día a tal día...
0: Estoy missing. Muy
1: yo
0: bien.
1: No estoy.
0: Muy bien.
1: Resolví y... Y además soy de esas personas que cuando viene el grupo muy grande suelo estar apartado.
0: Yeah.
1: No sé por qué. O cojo la guitarra, o cojo el móvil, o cojo
0: bueno,
1: un libro...
0: Bueno, existe el concepto de batería social. No todos tenemos la misma batería social.
1: Claro.
0: Y es verdad pues, que tenemos momentos. Y hay momentos en los que nos apetece más interactuar con otras personas y momentos en los que nos apetece estar a solas. Y tiramos otra vez por el tema de esto de las actividades en solitario. Porque depende también, a lo mejor muchas veces, de lo que te apetezca, ¿no? Película que te apetece ver a ti solo. Actor, actriz que te gusta a ti especialmente y quieres ir tú. Cantante o grupo que es de tu gusto y vas tú a ver el concierto porque te apetece. Destino al que quieres ir. Y también comida, por ejemplo, que quieres probar. no a todo el mundo le gusta. Y es curioso porque ahora, por ejemplo, en los establecimientos también de gastronomía, de restauración, empiezan a ofertar también pues propuestas para personas que quieren
2: personas
0: a comer a solas.
2: Solas.
0: ¿Ah? Y entonces, bueno, pues te ofrecen una posibilidad, una experiencia para ti solo, para ti sola.
2: A mí no me parece nada raro.
0: ¿Por qué no?
2: No me parece nada raro.
0: No?
2: Es
0: ¿Y vas
2: más,
0: tú?
2: Si yo voy por la calle y de repente digo, ostras, son las dos, tengo hambre. ¿No? Por
0: claro,
2: ejemplo.
0: Por ejemplo.
2: ¿Qué voy a hacer? ¿Llamar a un amigo para que venga a comer? Es ridículo. Sí. Me meto en algún sitio donde yo vea que me apetece o probar comida nueva o lo
0: eso
2: que
0: es,
2: sea.
0: Eso es.
2: Y te metes allí y comes.
0: Claro,
2: no,
0: claro.
2: No sé, no tengo ningún tipo de problema en eso. No sé si sería capaz de vivir solo. Yo creo que sí.
0: Ya.
2: Pero las actividades en solitario creo que a veces son necesarias, caray, para conocerse, para ver cómo reaccionas ante la gente o una persona nueva. Y luego no siempre comulgas con todo el mundo.
0: Ya, ya.
2: Que eso también a mí me afecta mucho, ¿no? Estar en un rodillo de gente y de repente que están hablando de cosas que a mí no me interesan en absoluto.
0: Claro.
2: Y a lo mejor viajando o yendo a dar un paseo solo al parque de tal,
0: ya,
2: te encuentras a alguien súper interesante y estás dos horas allí hablando de cosas que te parecen interesantes.
0: Es que no todos nos interesa lo mismo, es verdad.
2: Es el problema.
0: Y hay grupos humanos que ya sabes que van a tener una serie de temáticas que a lo mejor te gustan o bueno, pues te gustan para un día, pero que tampoco te apetecen siempre. Entonces hay momentos en los que puedes decir, oye, pues mira, a mi aire.
2: Por eso la soledad es necesaria.
0: Voy a mi aire, claro, claro.
2: Yo creo que sí.
0: Bueno, y le vamos a preguntar a la audiencia de Radio Voz cómo vive esto del ocio en solitario. Y bueno, ¿cómo les suena esto de salir de fiesta, ir al cine o ir a cenar sin compañía? ¿Se está adaptando la industria a esto de salir a comer? Antes era una práctica tabú, esto de salir a comer solo, y nos resultaba extraño que hubieran pues esos restaurantes que, por ejemplo, es el típico tópico de estos restaurantes japoneses donde no ves a nadie y comes tú solo. Allí muchísima gente come sola, entre otras cosas, porque no le da tiempo a hacerlo de otra manera. Y bueno, había quien decía, uy, qué triste, ¿no? Esta gente toda comiendo sola y tal. Sigue habiendo cierto estigma, ¿no? Que asocia esto de estar haciendo una actividad a solas con, no sé, la tristeza, la soledad o alguna cuestión que no tiene nada que ver con la realidad.
2: No, porque la soledad que tú eliges no es soledad.
0: Claro.
2: O sea, es otra cosa. Lo que pasa es que no estamos acostumbrados a eso. No estamos acostumbrados. O tienes que tener a tu pareja,
0: ya,
2: o tienes que... Yo te iba a decir algo que se me acaba de ir en el santo cielo.
0: Bueno, hoy le vamos a preguntar a la audiencia si se da por sentado que aquellos que están acompañados en principio se lo están pasando mejor que aquel o aquella que están disfrutando de la comida solo o sola. Bueno, vamos a ver, porque hay muchas posibles perspectivas. Y te queremos preguntar, a ti que nos escuchas, ¿qué actividades te gusta hacer a solas de vez en cuando? Y bueno, ¿cuál es tu experiencia en ese sentido? Y si alguna vez alguien te ha dicho, uy, qué raro es eso, que hayas ido a comer solo o comer sola, o qué raro que viajes sola. Ah, pero ¿vas a ir tú sola? ¿O vas a ir tú solo? Ah, ¿o fuiste tú sola a ver tal exposición? Digo, sí, porque me interesa a mí disfrutarla especialmente. ¿Y por qué no?
2: Yo creo que eso viene de atrás, ¿no? Y
0: sí,
2: poco a poco se va rompiendo.
0: Ya se va rompiendo.
2: Eso,
0: ya se va rompiendo.
2: Porque eso viene de atrás, ¿no? De que parece que tienen que ir en pareja o en amigos. Y no tiene por qué ser así. De hecho, yo en mi propia casa prefiero ver una película yo solo.
0: Ya.
2: Porque a lo mejor no entiendo algo y quiero darle para atrás. Y si estás con alguien, dices, ¿pero por qué le das para atrás? Y dices,
0: pues
2: porque quiero
0: meterme
2: de lleno en la película. O no entendí la frase. Y además, yo, por ejemplo, soy muy así, viendo una película, soy como...
0: Sí.
2: Estoy absorbiendo la película y a lo mejor la otra persona no. Coge el móvil de vez en cuando, lo ve y tal.
0: Ya.
2: Y luego me pregunta, ¿qué pasó? Y eso me rompe los esquemas.
0: Ya.
2: Bueno, si estás viendo la película, mira la película. Si no, no estés aquí. Vete a leer o otra actividad.
0: Qué bueno.
2: Sí, sí.
0: Bueno, hoy tenemos muchas cuestiones divertidas que compartir con la audiencia y queremos que nos cuentes qué actividades realizas a solas y bueno, que, por ejemplo, ¿qué nos recomendarías también? Yo recomendaría, de verdad, si te apetece, que no te pierdas una actividad por el hecho de que no haya nadie en ese momento que puede ir contigo. No dejes de hacerlo. Se pierden un montón de oportunidades precisamente por este tipo de tópicos y por este tipo de historias. Y, por cierto, si no has practicado esto de salir solo o sola, pues a lo mejor es un buen momento para que empieces a hacerlo y te des cuenta de que se puede hacer perfectamente. Hay gente que tiene temor a viajar solo o sola. Bueno, es un temor que se puede superar practicándolo o probando a hacer ciertas cosas que estén dentro de tu más o menos zona de confort. Pero bueno, ya verás cómo cantidad de gente lo hace y no pasa nada, ¿eh?
2: Es que hay muchísima gente hoy en día que va sola a la playa, por ejemplo.
0: Por ejemplo.
2: Va sola a la playa.
0: Sí, sí, sí.
2: Les apetece estar un rato allí tomando el sol.
0: Exacto,
2: o sola o con su perro.
0: Sí, sí,
2: yo
0: por
2: voy
0: ejemplo
2: a la playa de perros, por ejemplo.
0: Sí.
2: Y a lo mejor yo veo
0: es
2: mucha
0: verdad,
2: gente,
0: cantidad de gente
2: sola.
0: Sí, tomando el sol o con un libro, sola.
2: o viendo el móvil, un libro, escuchando música.
0: Sí, sí, sí. No hace falta ir con nadie, efectivamente. Si te apetece ir y no hay nadie alrededor, ve y aprovecha,
2: claro.
0: Y aprovecha el día, aprovecha la tarde y cuéntanoslo, ¿eh? Estamos en la noche con Esther y en Radio Voz. Bueno, primera edición de la temporada del Rincón del Soñador. Y Pablo Costas, ¿qué nos vas a cantar esta noche?
2: Pues hoy tenía una canción preparada que estaba muy bien, pero no encontré la letra, porque soy un desastre, de
0: qué
2: verdad.
0: Desastre.
2: Un desastre total.
0: En fin, que era una canción que hablaba de la soledad a todo esto.
2: Sí, hablaba de la soledad, de la soledad que eliges y, y la que no eliges, ¿no? Lo que puede arrastrar una y lo que puede arrastrar otra.
0: Ajá.
2: Porque la que eliges y fortaleces, eso te ayuda a conocerte.
0: Claro.
2: La que no eliges te marchita, ¿no? En realidad. Y la canción hablaba de esto exactamente.
0: Vaya hombre.
2: Pero bueno.
0: Hay que guardar. Bueno, los cuadernos de letras, ya sabéis que, claro, esto de la IA llegó ahora, pero los músicos clásicos lo guardan en cuadernos, lo cual quiere decir que es más difícil buscar esto.
2: Y cuando pasan años, se van rompiendo las hojas.
0: Claro.
2: Y tienes que ir metiéndolo en...
0: Ay. En funditas de plástico.
2: Exacto.
0: Carpetitas de
2: plástico. O en una carpeta donde hay 40 canciones.
0: Por ejemplo, claro.
2: Y estás buscando y dices, ay, claro. Yo tenía esta
0: ¿dónde
2: canción?
0: Tendrás esto? ¿Dónde estará esto? Y tal. Bueno,
2: seguro que en dos días la encuentro.
0: Es un músico clásico. Efectivamente, cuando no haga falta, luego aparecerá la letra. Sí, pero bueno, en fin. Así que hoy tenemos... Plan B, tenemos una alternativa.
2: Vamos,
0: ¿no?
2: Con Volver a Besarte, que habla de soledad.
0: Muy bien. Pues está, como siempre, Pablo Costas en una nueva temporada de La Noche con Esther en Radio Voz, en este Rincón del Soñador, dispuesto ya para cantar música en directo un año más, una temporada más. Te escuchamos.

0: acústico, ¿verdad? En acústico, sí, sí. De hecho, en el programa escuchamos unas cuantas versiones en acústico. Bueno, por la noche suena mejor también, cantidad de canciones conocidas y hay versiones estupendas,
1: Sí,
0: ¿sabes?
1: Hay versiones estupendas, sí.
0: Que lo que pasa es que para que una versión en acústico sea buena hay que cantar bien.
1: Sí, bueno, a mí me cuesta un poco cantar bien.
0: Quiero decir, ha sonado bien, Pablo Costas, ¿verdad? Estamos en el Rincón del Soñador y aquí la música en directo es decente, de lo contrario,
1: sí, bueno,
0: imagínate. Pondríamos discos en vez de invitarle a que traiga la guitarra y cante en directo, pero riguroso y directo, ¿eh? Voz y guitarra,
1: claro.
0: Ya está.
1: Bueno,
0: así es como se demuestra.
1: Sí, es verdad. Lo que pasa es que te comentaba antes, y no me importa decirlo, que tengo una guerra con el tabaco. Una guerra abierta porque en el puñetero tabaco me está jodiendo la voz, perdón.
0: Sí.
1: Y no quiero que pase eso. Entonces ya tengo que cortar. Llevo 2 años fumando después de 10 sin fumar o así.
0: Ya.
1: Y las recaídas son horribles.
0: Ya.
1: Es como si la voluntad fuera mermando, ¿no? Pero bueno, tengo que dejar de fumar porque no fumar te ayuda a expresarte mejor.
0: Proyecto para esta nueva temporada en el Rincón del Soñador, dejar el tabaco otra vez.
1: Espero que sí.
0: Otra vez.
1: Espero
0: bueno,
1: que sí.
0: Vamos a animarle.
1: La definitiva.
0: Vamos a mandarle un abrazo gigante al soñador.
1: Sí.
0: Para
1: gracias.
0: Efectivamente, evidentemente eso lo vas a tener que hacer tú, pero si sirve de algo el apoyo.
1: Sirve mucho, ¿eh?
0: Y el abrazo así general,
1: sí,
0: así que nada, apoyadle y vamos
1: esa energía, mandarle
0: dale,
1: esa energía
0: dale, por favor.
1: De fuerza, por favor.
0: Que queremos seguir escuchándole bien y además, eso, que cuide su salud, si es lo que desea hacer, claro que sí.
1: Claro que sí.
0: Bueno,
1: claro
0: la próxima semana, no lo vamos a adelantar, pero tendremos algo especial en el Rincón del Soñador también y en el programa, pero de eso ya hablaremos en su momento, también con Pablo Costas. Oye, bienvenido a esta nueva temporada del Rincón del Soñador y sigamos disfrutándolo, ¿eh?
1: Sí, claro.
0: Que lo disfrutamos.
1: Pues sí, yo como siempre llego aquí con una energía, a veces muy baja, medio de mala leche a veces, y salgo como renovado, ya lo sabes.
0: La radio nocturna es mágica.
1: Pues nada, gracias una vez más por
0: es un placer.
1: Tenerme,
0: bienvenido.
1: Dejarme
0: bienvenido.
1: Este trocito para expresarme, y ya sabéis, a soñar, si no nuestras almas empezarán a envejecer.

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Pues fíjate, de esto hablamos. Cada vez realizamos más actividades solos, solas. Nos preguntamos cómo está cambiando nuestra relación incluso con las relaciones sociales. ¿Es un problema? ¿Tendría que ser un problema? ¿Por qué razón ha sido un problema? ¿Y por qué se ha estigmatizado a quien pues hace algunas actividades o alguna actividad a solas? ¿Nos resulta extraño una persona tomando un café sola? ¿Nos resulta extraño una persona que está comiendo, cenando sola? ¿Nos resulta extraño ver a una persona en el cine sola? ¿Nos resulta extraño ver a una persona que viaja sola? ¿Nos resulta extraño o cuestionable ver a alguien que está en una exposición, en un museo, en alguna actividad sola? ¿Nos resulta extraño ver a alguien que está en un concierto sola? Bien, preguntas muy directas, en algún caso podrían resultar hasta extrañas, ¿no? Es una pregunta extraña esta, ¿por qué hay que preguntar esto? Bueno, porque se habla de incomodidad social, de personas que se sienten incómodas si están en alguna de estas situaciones. Y la pregunta es, ¿te sientes incómodo porque estás incómodo o porque los demás te hacen sentir incómodo, por ejemplo? O, bueno, ¿por qué razón se ha podido estigmatizar a quien cena sola, por ejemplo? Bueno, claro, ¿qué quiere decir esto? Cuando utilizamos la palabra solo o sola, solemos ponerle ciertos marchamos también de calidad o de falta de calidad. Y bueno, es interesante que podamos hablar de esto también. Bueno, ya sabemos que hay mucha gente que está en compañía y no está bien acompañada, etcétera, etcétera. Bueno, en fin, ¿qué vamos a darle vueltas a esto? ¿Te extraña que aumenten las actividades que se realizan en solitario? ¿Te extraña que se hable del solo traveling o del solo dining como tendencia? Es decir, cenar solo, comer solo, estar pues participando en una actividad gastronómica a solas, viajar en solitario, etcétera, etcétera. Bueno, ¿qué te parece? ¿Te animas a llamarnos y a contarnos tu experiencia, tu perspectiva? ¿Cuándo ha sido la última vez que has ido al cine solo o sola, por ejemplo? ¿O que has viajado solo o sola? ¿O que has ido a comer o a cenar a solas? ¿Qué te parece? ¿Nos lo contamos? ¿Nos lo cuentas? Para realizar algún tipo de actividad, ir al cine, ir a una exposición, ir a un museo, ir a cualquier actividad, ¿buscas compañía definitivamente o, bueno, con frecuencia? O no necesariamente, bien, lo comentamos, el 981-1344-33 está a disposición. Como de costumbre, llámanos y hablemos. También nos puedes escribir a la noche con Esther @radiovoz.es y a la noche con Esther en Facebook. La música esta noche.

sola, por ejemplo, o que has viajado solo o sola, o que has ido a comer o a cenar a solas. ¿Qué te parece? ¿Nos lo contamos? ¿Nos lo cuentas? Para realizar algún tipo de actividad, ir al cine, ir a una exposición, ir a un museo, ir a cualquier actividad, ¿buscas compañía definitivamente o, bueno, con frecuencia o no necesariamente? Bien, lo comentamos. El 981 13 44 33 está a disposición. Como de costumbre, llámanos y hablemos. También nos puedes escribir a la noche con Esther @radiovoz.es y a la noche con Esther en Facebook. La música esta noche tiene que ver con la soledad, a ritmo bossa nova. Bueno, vamos a escuchar al grupo Jazz Sandwich y algo titulado La danza de la soledad, Dance of Solitude.

0: Interactuamos por aquello de seguir la conversación. No te preocupes. Adelante.
1: Pues, yo he hecho un esquema, a ver si me sale. Yo me he cansado, insisto. Yo diría que necesita los seres humanos, lo hago todo solo. Me encanta la soledad, más o menos. Necesita los seres humanos, pero casi nunca en la forma en la que se me ofrecen. Es decir, los considero unos plastas, porque el afecto, yo de un ser humano necesito afecto, inteligencia, delicadeza, una conversación sustantiva, una complicidad espiritual, pero en cambio lo que recibo, y también a mucha gente le pasará, es ruido, tópicos, indiscreción, vanidad patética, en fin, digamos que unas cosas realmente deplorables, que prefiero estar solo antes que ver ese espectáculo. Y claro, la gente en abstracto la necesito, la echo de menos, pero si quiero ser más concreto, diría que lo que echo de menos, y lo tengo un poco, es una o dos personas capaces de estar conmigo sin empobrecerme a mí, sin que yo los empobrezca a ellos. Y eso lo tengo, no, ocasionalmente, y por eso soy muy dichoso. Lo que pasa es que la conversación ordinaria, en mi caso, y déjame acabar toda la argumentación, compite con una vida interior pues muy ocupada. Es decir, mientras el interlocutor comenta una chorrada, una insignificancia, pues yo me abandono a mi biblioteca mental, que me llena, porque estoy acostumbrado a estar con ella, está llena de libros, miles de libros, recuerdos, argumentos, música, asociaciones, y entonces con eso me llena. Para muchas personas, y esto es muy importante lo que voy a decir, charlar llena un vacío. Para mí, charlar produce un vacío. La soledad no es ausencia de estímulos, sino recuperación de un territorio. Y ahora vienen las cautelas, querida Esther. Yo sé, y eso hemos hablado tú y yo alguna vez, que no toda conversación banal es estupidez. Sé que mucha conversación humana no sirve solo para transmitir contenidos intelectuales. Sirve más o menos, he apuntado aquí, para comunicar algo así, como estoy aquí, no te temo, puedes estar conmigo. Y entonces, lo que uno desprecia, porque hablar del tiempo, de la comida, hablar de televisión, pues esto tiene una función, eso tiene una función que no hace falta que te hablen de Brown y de Frege, sino simplemente que te lleven al hospital a las 4 de la mañana, es algo extraordinario. Lo que pasa es que esa sociabilidad corriente, yo no estoy acostumbrado, debido a mi vivencia en la soledad, a tolerarlos. Se me hace muy difícil tolerarlos. Porque analizándola, y al ver el quid de mi argumentación, ese tipo de conversación banal, tan importante, es una sociabilidad que yo no he tenido y que no tolero ahora, porque precisa de unas pequeñas fricciones en la convivencia. Por ejemplo, una suerte, pues, apuntado aquí, de repeticiones, de ritmos lentos, de opiniones previsibles, de la obligación de esperar al otro mientras formula torpemente su opinión, que tú ya has comprendido, por cierto. Y entonces, claro, estas fricciones, y yo no estoy, decimos el catalán, no estoy hecho a poderlas. Pues mi sociabilidad no ha sido, digamos, habitual. No sé si me explico. Y también diríamos, por decirlo así, que no soporto fácilmente a la gente, porque necesito, por decirlo un poco paradójicamente, demasiados seres humanos. No sé si me entiendes la paradoja. La conversación corriente me decepciona, no por falta de sociabilidad, sino porque espero de ella inteligencia, delicadeza, revelación, ya lo he dicho, y lo que recibo son chorradas, tópicos, exhibiciones de avión. Y yo quiero recuperar mi libertad. Y añoro muchas veces entonces lo que me pasa cuando estoy en esos mundos con la gente, o gentuza o gentuaya, porque muchas veces lo que hay es mi soledad, mi misantropía, y contiene una confesión, y aquí quizás soy despreciativo, es que no deseo que desaparezcan los otros, sino que aparezca alguien, que lo tengo, uno o dos, en el cual el silencio sea una verdadera defensa y conversación que dignifique la vida interior. Ha sido un poco confuso toda la argumentación, no sé si me he explicado, no sé si me he explicado, ya digo que estoy un poco cansado.
0: Sí, lo que pasa es que va por una línea muy paralela a lo que estábamos comentando hoy, porque independientemente de las razones por las que cada uno o cada una pues esté a solas en un momento determinado, se encuentre a solas, mejor dicho, o esté realizando una actividad en solitario, hoy nos preguntamos si eso puede suponer un problema. Quiero decir, resulta que cada vez hay más personas que están en el cine solas, o comiendo o cenando solas, o tomando un café solas, o en una exposición solas, etcétera, etcétera. Cuidado que solas hay que entrecomillarlo porque se puede decir de muchas formas y con muchos posibles matices, ¿no? Y no tendría por qué ser un problema. ¿Hay algún problema en viajar solo o sola? ¿Hay algún problema en tomarse algo solo? ¿Es raro que alguien esté en una exposición completamente solo? ¿Es raro que alguien vaya a un concierto solo? De esto hablamos.
1: Precisamente mi argumentación, y va a ser muy confusa y pido perdón, viene a querer decir que a mí me estropean las vacaciones ir en compañía, sufrir compañía. A mí me estropea ir la experiencia en un museo, ir en compañía. A mí me estropea ir a un bar.
0: ¿Y cómo crees que se ve? Es decir, antes, por eso lo comentamos, ¿no? Cada vez hay más personas. ¿Está bien visto? ¿Está mal visto? ¿Crees que hay cierto...?
1: A mí la opinión de los demás para el fanfinfla. Yo tengo suficiente opinión para... Y así a veces ves alguna mirada, pero a mí las miradas, yo hace mucho tiempo que sufro una enfermedad mental con un estigma y la verdad es que tengo muy superado, creo yo, vaya. Y pasa que a veces estoy en el bar y aquellas conversaciones y he hecho el matiz aquel de que tiene una función fáctica, una función, no sé, pero es que es insoportable. Prefiero estar en mi soledad, en mi mundo. Y yo tengo un mundo interior. Bueno, esto parece un poco ridículo decir esto, pero tengo un mundo interior que se basta a sí mismo. Yo me basta a sí mismo. Está poblado de recuerdos, está poblado de libros, está poblado de... Y me siento, en cambio, cuando voy con uno y veo detalles de su personalidad, quizá también sirve detalles de la mía, por supuesto. Pero en cambio veo conversaciones actuales. La frase exacta, y con esto voy a acabar, que me he enrollado mucho y de manera muy confusa.
0: Estamos en tiempo, vamos allá.
1: Es sufrir compañía. La expresión exacta es sufrir compañía. Y ya no soporto más sufrir compañía. Tengo dos amigos del corazón, dos maestros, que los quiero con todo el corazón. Mañana a lo mejor los voy a ver si tengo tiempo, pues estoy muy cansado. Y fuera de esos dos amigos, y no nos soportamos una hora y media no más a la semana, que es lo mejor. Y no hablamos de temas, hablamos más de temas intelectuales que de los temas. Pero a lo mejor la amistad no es intelectual, bueno, ese es otro tema. Y no soporto, y dice, es que a veces estoy, pues quizás soy un misántropo, soy una especie de pseudo asesino aquí psicópata, y dice, a veces estoy por los dos poniendo la oreja Orense y oigo cada estupidez que digo, Dios mío, para este recuerdo precisamente, y con esto acabaré el tiempo. Recuerdo una cosa hace tres veranos que se pusieron en la tertulia que tenemos en la Plaza San Lázaro, se pusieron tres señoras a hablar y yo tenía la oreja derecha y empezaron a enlazar una serie de bla bla bla sin decir absolutamente nada, porque era un bla bla bla de nada, y enganchaban y me dejaron aturullado, que era peor que la tortura del Mossad contra los palestinos. Qué horror, Dios santo.
0: Vamos a seguir escuchándolos. Bueno, esto nos puede llevar por caminos muy, muy diversos y vamos a preguntarnos si estamos cómodos o cómodas a solas o haciendo algo solos en algún lugar o si nos hemos sentido incómodos precisamente por eso, por el juicio de valor o por la mirada de los demás o bueno, por ciertos estigmas que hay con respecto o asociados a esto de hacer cosas solos. Bueno, a ver por dónde nos lleva el asunto.
1: No, Cristian, sufrir, gracias. Compañía, vamos allá. No sufrir compañía, no sufrir compañía. Venga, un abrazo.
0: Seguimos escuchándonos. Buenas noches, gracias. Muy buena noche. Hasta luego. Porque esto tiene muchas posibles lecturas. Estamos en Radio Voz. Buenas noches.
2: Buenas noches, Esther.
0: Muy buenas, ¿qué tal?
2: Muy bien, gracias.
0: Adelante, pues te escuchamos. Carmen,
2: bueno,
0: en Cespón.
2: Bueno, vamos a
0: cuéntanos.
2: Hablar. Mira, ¿qué una tal? Cosa. Aquí en Boiro, cerca de Boiro, uh-huh. hay un club de jubilados que yo estoy asociada. Y, uh-huh. y resulta que durante el año organizan varias comidas. Pues yo voy siempre a esas comidas, porque por aquí, por mi entorno, no, aquí en Cespón no hay gente asociada, y entonces no van a esas comidas. Y yo uh-huh. no me las pierdo, yo no me pierdo una. Yo voy uh-huh. sola, siempre sola. De hecho, este verano también he ido a varias verbenas sola, porque uh-huh. a mi edad ya no hay así muchas compañeras que le guste ir de fiesta, ¿sabes? Uh-huh. Y entonces yo voy sola. Y llego allí, estoy entre la gente, ¿qué me importa a mí? Una vez fui, me dijo una muy conocida, no sé si es amiga, si es muy sí. conocida, me dijo, vamos a comer a tal restaurante, que es un restaurante muy bueno, vamos, era cenar, vamos, y fuimos. Bueno, uh-huh. pues, el momento de comer, ella lo que menos se fijaba era en la comida o en la conversación que teníamos nosotros. Entraba una persona por la puerta, ¡ay, qué elegante viene aquella, ay, qué elegante viene! Dentro de un poco, ¡ay, mi madre! Aquella amiga como vista, aquella. Se fijaba en todas las personas que entraban, menos uh-huh. y conversación conmigo casi no tenía. Bueno, pues mira, vaya. Yo uh-huh. me aburría y me aburrí, y yo ya es lo que se dice, a veces es mejor estar solo que mal acompañado. Y yo uh-huh. si voy, tengo que ir a comer solo a un restaurante, voy a comer sola. Yo, mira, si a mí la gente me ve haciendo algo malo, uh-huh. o faltándole respeto a alguien, pues sí, claro que dirían, pero ¿qué estoy comiendo? Porque tienen que hablar gente de mí. Además, si hablan, a mí no me importa absolutamente nada. Pero uh-huh. nada de nada.
0: Ya.
2: ¿No? Yo voy sola con... Hombre, si tengo con quién ir, si tengo que ir acompañada, también voy. Y si uh-huh. es de mi agrado, mejor. Pero si tengo que ir sola, no me importa absolutamente, pero nada. Mira, uh-huh. una vez...
0: Sí.
2: Una uh-huh. vez fui a un viaje allá por el sur de España y fui uh-huh. en compañía de unos consuegros míos. Bueno, pues en el restaurante en donde se para, organizan viajes a un lado, a otro. Bueno, pues mis consuegros cogieron el viaje, un viaje para un puerto pesquero, y yo conocía o sabía dónde había, porque lo decían allí, donde había un museo muy importante, y yo cogí el viaje a otro sitio, a donde uh-huh. estaba el museo. A ellos el museo no le importaba, y a mí sí. A mí me parece que no le gustaba demasiado, porque le gustaba a mi compañía, le gustaba que fuera con ellos. Pero ajá. si a mí no me gustaba a dónde iban ellos, y ellos no quisieron a venir a dónde iba yo, pues, ¿qué? Pues yo me fui sola.
0: Sí.
2: Yo uh-huh. me fui sola, sin la compañía uh-huh. de gente así conocida. Fui sola, uh-huh. y no me uh-huh. importó absolutamente nada. Mira, uh-huh. otra vez decidimos sí. ir a Egipto, una amiga uh-huh. y yo. Y cuando ya estábamos organizando todo a la última hora, vinieron unas amigas de allá, y le dijeron, mira, no vayas, que hace muchísima calor y hasta te puede dar un desmayo, que hace tantísima calor que no se resiste y tal. Bueno, pues ella se echó atrás. Y yo estaba tan ilusionada a ir a ese país tan cultural, pues uh-huh. yo me fui sola, llegué al aeropuerto de Coruña, no iba nadie. Uh-huh. Venían de la provincia de Pontevedra personas, pero conocida mía nadie, no eran conocidas mías para nada. Pues ya me fui sola de aquí, me marché a Egipto sola. Bueno, al llegar allá ya me encontré, bueno, para, vamos a ver, ¿qué miedo tiene uno? Se encuentra uno con personas, habla, charla, cuenta, uh-huh. y bueno, ya hace amistades ahí. ¿Y qué hay por ir sola? Yo te digo, yo he viajado sola varias veces, uh-huh. ¿eh?
0: Oye, ¿alguna vez te han preguntado esto? ¿Por qué has viajado sola? ¿Cómo se te ocurre ir sola? ¿O por qué no vas con gente? ¿Te lo han preguntado alguna vez?
2: Sí, pero si no tengo gente para ir.
0: Claro.
2: Si no coincide que tenga gente para ir, pues si tengo ganas de ir a ese viaje, yo me voy sola. Uh-huh, Además, uh-huh. hay veces que es mejor viajar sola que otra. Mira, hay personas que, claro, no tienen... Vale, eso creo que depende mucho del carácter de las personas, eso de comer en un restaurante solo y eso, porque hay personas muy cohibidas, vergonzosas, que yo conozco personas que me dicen, ay, ir a comer a un restaurante yo sola, Dios me libre, ay, yo, Dios me libre.
0: Claro,
2: yo sola,
0: ¿y cuál es el motivo por el que alguien dice, no voy a comer solo o sola? ¿Por qué? ¿Porque está mal visto? ¿O les daba la sensación de que estaba mal visto esto?
2: Sí, que son vergonzosas.
0: ¿Qué hago yo sola en un sitio? ¿Eh? Claro, si tienes hambre, pues vas a comer, es lo normal. Pero se veía mal, ¿no? Es decir, esto de estar sola. Se supone que tienes que estar con alguien.
2: Si tienen hambre, comen en casa. Pero en un restaurante no. Porque le da vergüenza, dice. Son personas cohibidas. Personas que dicen, ay, yo no, yo sola no. Al restaurante no. Comen en casa o pasan sin comer, pero al restaurante solo no van,
0: No, claro, la pregunta, y esa es la pregunta, Carmen, ¿no? Por eso nos lo preguntamos. ¿Por qué razón ocurre esto, no? Es decir, ¿de qué depende que una persona que quiere hacer algo no lo haga porque no hay otra persona alrededor? Es decir, esa autonomía o ese hacer las cosas solo. Si, como tú nos comentabas, me apetece ir de viaje, pero no voy porque no viene nadie. Claro, pero me pierdo el viaje. Y claro, si me apetecía ir, me lo he perdido.
2: Pues yo sé que hay personas que perdieron el viaje por no tener con quién ir.
0: Ya.
2: Sí,
0: solo porque no han ido a un concierto porque no iba a nadie más, por ejemplo, y se han perdido el concierto, claro.
2: Mira, y a veces es mejor hasta viajar solos, porque mira, yo una vez fui también con una compañía, era una mujer, y bueno, pues no tenía la práctica tampoco de viajar, y también era una persona, no sé, no sabía ni coger la maleta en el aeropuerto.
0: Ya.
2: No sabía ni coger la maleta, se le pasaba y no sabía cogerla. No sabía llegar afuera y si había que coger un taxi, no sabía dónde había que coger un taxi. No sabía nada. Había que guiarla, y era una persona ya mayorcita, ¿eh? Había que guiarla en todo. Y para eso es mejor viajar solo, hombre. No hay tanto trabajo, no hay tanto trabajo. Uno se dirige a sí mismo, pero no dirige a los otros. No. Yo viajo sola, no me importa nada, y si tengo que ir comer afuera también voy, y eso, bueno, si tengo compañía también voy, eso, pero si tengo que hacerlo sola, lo hago, pero yo te digo, también es cuestión algo de carácter, tienen vergüenza, no sé, no son personas valientes, no sé qué les pasa.
0: Pues si nos preguntamos eso, entre otras cuestiones, y además es tendencia, ¿sabes, Carmen? Viajar solos, comer solos y buscar actividades que se puedan hacer en solitario. Cada vez hay más gente viajando sola y comiendo algo sola por ahí, oyendo un concierto sola. Pues de eso hablamos.
2: Hace muy bien.
0: Ajá.
2: Hace muy bien. Sí, señora.
0: Bueno, vamos a seguir escuchando aventuras y experiencias. Gracias por contarnos las tuyas también, Carmen. Pasa buena noche. Un saludillo. Buena noche, hasta la próxima. Gracias, buena noche. Hasta luego. Hasta luego. Vamos allá, ¿te animas a marcar el 981-13-44-33? Hablemos. Buenas noches.
3: Hola.
0: ¿Qué tal? Muy buenas.
3: Soy Teresa de Coruña.
0: ¿Cómo estás, Teresa? ¿Qué tal?
3: Bueno, hoy un día muy bueno.
0: Sí.
3: Estuvo aquí, sí.
0: Sí, sí, por aquí también. Sol, sí, porque, calorcito, muy bien, muy bien.
3: Sí, sí, aquí también, sol y calor. Bueno, vamos a ver.
0: Cuéntanos.
3: Yo viajo sola. No es que lo haga siempre, quiero decir que no haya una excepción, pero sí. Prefiero, aparte cada vez soy más rata y entonces comparto. Por ejemplo, en el inserso comparto, entonces me sale más barato. Normalmente no tuve nunca problema, ¿no? Porque claro, se arriesga uno que tiene una persona al lado que no conoce y que a lo mejor esa persona ronca, bueno, etcétera, ¿no? Normalmente no tuve problema. Eso que yo no soy... Quiero decir, no tengo facilidad de palabra, tal, me corto mogollón, bueno, un montón de cosas. Pero no tuve problema, excepto puntualmente, dos veces.
0: Sí.
3: Una vez, la otra persona que no hablaba, no hablaba nada. Pero yo casi prefiero que no hablara. Bueno. Pues resulta que, no sé por qué habló, porque conocía mucho el sitio, ta. Una persona que tenía mucha conversación, no como yo, ¿no? Y después yo me marché de la habitación Y en el momento que volví y estuvo ella, pues me dijo que le había desaparecido una cosa mientras habló conmigo. Claro, yo me quedé cortada. Dije, yo ahora mismo miramos a ver si encontramos eso y tal. Ajá. 2 días o 3 no quiso buscar lo que le había desaparecido teóricamente y me extrañó muchísimo. Entonces un día que ella se marchó, cogí, deshice las camas, ta ta ta ta, y la cosa en cuestión estaba detrás de la mesita de noche de ella. Claro, quiero decir, aparte había sacado de la habitación, o sea, ese día que le desapareció eso que dijo ella, le había sacado de la habitación la maleta. Y no habló nada, no hablaba nada, ya, yo tampoco. Bueno, pues a los dos, ya digo, al tercer día apareció la cosa detrás de la... Yeah. De la mesita de noche, claro, fui a llevar a la recepción la cosa. Y bueno, toda contenta, después vino a hablarme y tal. Yo nada, con cara de perro, de payeiro, además.
4: Vaya.
3: Y nada, pregunté si había habitación para ponerme sola, pero no había. Solo tuve ese problema y tuve otra vez otro problema, pobrecita. Esa me dio pena, pero es que no lo sabía, porque era una persona muy... que iba de punta en blanco, toda colocada, de peluquería, no sé cuánto, bueno. Y entonces había un programa en la tele, y él era la final, y yo quería verla, de estos tonterías, ¿eh? Y entonces le dije, mira, quería si pudo ver esto. Y dijo, me dice, no hay ningún problema. Y a los cinco minutos, monta la de Dios es Cristo. Yo quiero ver lo que me dé a mí la gana, no sé cuánto, no sé qué. Entonces, ¿qué pasaba? Me tuve que cambiar de habitación, porque claro, fue un cambio de personalidad total.
4: Anda.
3: Y...
4: Claro, pero ella quiere ver lo que le da la gana, pero tú también podrás ver lo que te dé la gana, ¿no? Es una discusión un poco infantil en ese sentido.
3: Bueno, pero...
4: Sobre todo, oye, pues nos ponemos de acuerdo, pues un rato tú y otro rato yo, me apetecía ver tal cosa y tal, pero... Uy, caramba.
3: Pero las bases hay que sentarlas desde el principio.
4: Claro.
3: Porque si yo te dejo a ti encender y apagar cuando te dé la gana...
4: Claro.
3: Pero me tuve que cambiar de habitación porque fue un cambio radical. Tenía la televisión hasta las 3 de la mañana a voz, a toda voz.
4: Caray.
3: Y menos mal que yo duermo como una mona. Pero el cambio tan radical que yo me cambié de habitación y luego el comedor le dijo, ay, no me dijiste nada, no sé cuánto se queda. Claro, yo no le voy a decir, oye, mira, creí que me ibas a cortar la cabeza.
4: Hombre, claro, ¿sabes qué ocurre? A lo mejor, Teresa, que algún día de estos tendremos que empezar a hablar en público de que hay que saber vivir en comunidad, ¿no? Es decir, hoy nos preguntamos por qué razón se estigmatiza el que duerme solo o sola, a lo mejor, eso, efectivamente, en un viaje compartido, no, quiero la habitación en solitario. Pues no debería de extrañarnos. Es decir, cada uno hace lo que le parece oportuno. Y a veces, efectivamente, compartir habitación es muy divertido y a veces compartir habitación es un castigo, como en casos como estos, ¿no? Entonces,
3: ya,
4: ¿sabes?
3: Que
4: ir a solas, a cenar
3: pena.
4: O a comer, incluso en viajes compartidos, a veces, efectivamente, hay que mandar a paseo a alguno o alguna de los que van en el grupo,
3: sí,
4: sinceramente.
3: Sí.
4: Claro. Bueno, y si está mucho mejor, a tu aire, claro. Normal.
3: Sí. Yo incluso con gente amiga... alguna vez, o sea, veces contadas, pues si en los viajes la gente nos transformamos, ¿no? Pero de un poco de juzgado de guardia, digamos, ¿no? Pero de esta señora me dio mucha pena porque después de un año o dos era de aquí la señora. Pues me la encontré yo estaba en una terraza y la vi, pero yo no sabía si era o no, porque en vez de ir de punta en blanco y, bueno, en plan maniquí de alta costura, iba con los pelos como los míos y tal. Y me saludo, dije yo, si quieres siéntate aquí a tomar un café. Y entonces no coincidió lo que me había contado, me dijo que estaba sola, no sé cuánto, y no coincidía. Dijo, no, es que me están esperando dentro, ta, ta, ta, ta. Quiero decir, incluso de su vida, no. Entonces me dio mucha pena, porque fue tal la transformación que ahí había un problema grave. Un problema grave de personalidad o de... O sea, no... allí estaba en una fase, bueno, de todo, todo es mío, tal y cual, yo mando y ordeno, o sea, pero muy segura. Y, y cuando la vi de nuevo, es que parecía un angelito de la caridad pidiendo. O sea, una cosa, una transformación. O sea, ¿qué le pasaba? Que tenía un problema, yo creo que grave. Entonces, claro, uno se arriesga también, pero yo no hice 300.000 viajes, pero quiero decir que uno también se arriesga compartiendo, pero que no tuve mayor problema, ya digo, la mayoría de las veces dos no es nada. Quiero decir, no es nada.
4: Y que no hay ningún problema en ir a hacer algo sola, de viaje o una exposición o cualquier historia, ¿no? O a tomarse un café, ¿por qué no?
3: Sí, sí, yo por ejemplo este día,
4: el día, seguimos,
3: de, el día de los viajecitos fui a ver la última de Bardem.
4: Sí.
3: Que cada día está más guapo, Dios mío, por favor. Y entonces yo voy sola. Yo voy sola porque además la gente dice es que tal, que cual, igual que lo de los viajes. Entonces yo los viajes ya me niego. No, no, yo voy sola. Pero, y en el cine igual. A lo mejor vas con una serie de gente, ta, ta, ta, vas con otra persona o así. Y al final es que a la gente tampoco, cuando va un poco obligada a la gente y tampoco le gusta muchísimo el cine, deja de ir también. Y comer, o sea, en plan de tomarme un café, sí. Yo normalmente voy sola. Pero comer, alguna vez sí, pero no muchas tampoco. O sea, yo quiero decir que no tengo problema en que digan, mira esta cómo va, que va sola, no sé cuánto, no sé qué, me importa un cuerno. Y que yo animo a la gente que lo haga, sobre todo que no se quede en casa, porque es igual, quiero decir, es igual estar, a lo mejor la gente que vive sola, tal, y hay que moverse. Bueno, pues nada más, lo dejo ahí.
4: Pues adelante, seguimos charlando. Gracias por contarnos, Teresa. Pasa buena noche. Gracias.
3: Chicos, hasta mañana.
4: Igualmente, buena noche. Hasta luego. Hasta luego, niño. Sigamos hablando. Bueno, cuantas más ideas, cuantas más aventuras contemos, mejor, ¿verdad? Esto es Radio Voz. Buenas noches.
5: Hola, Esther. Buenas noches. Aquí
4: muy buenas, ¿qué tal?
5: Elena Verde Carballiño.
4: Muy buenas, Elena. ¿Qué tal? ¿Cómo vamos?
5: Bien, bien.
4: Bien.
5: Aquí en paz.
4: Estupendo. Uy, qué bien, qué bien. En paz.
5: En paz.
4: Es una muy buena forma de estar.
5: La paz ahora la tengo absoluta.
4: Estupendo.
5: A veces me hacía falta un poquito de ruido, la verdad.
4: Enhorabuena. Bueno, pues se puede tener ruido y paz. Estar en paz es algo muy importante. Muy importante.
5: Sí,
4: fantástico.
5: Sí que es. Sobre todo cuando...
4: Un logro.
5: Sobre todo cuando convives con personas ruidosas. Añoras la paz un poquito
4: claro,
5: por lo menos.
4: Claro.
5: Pero bueno, yo ahora ya hace tiempo que la tengo. Y desde que no trabajo, mi madre querida, paz absoluta, porque ya no tengo que luchar con los clientes, ni buscar un trabajo, ni nada. Entonces ahora estoy súper tranquila.
4: Qué bueno.
5: Pero bueno, yo ya hace tiempo que camino sola. Al principio me costó porque era muy dependiente de mis hijos, ¿sabes?
4: Sí.
5: Que quería ponerle ruedas al coche, se lo pedía a mi hijo. Que quería pasar la revisión, se lo pedía a mi hijo. Y etcétera, etcétera. Entonces me costó al principio tener que empezar a hacerlo yo sola. Ahora ya no me cuesta ir a arreglar papeles, llevar el coche al taller, ahora uh-huh. no. Pero sí que se me costó, porque estaba muy, muy metida uh-huh. con mis hijos.
4: Claro, pero fíjate que tú nos hablas de cierta autonomía, de cierta independencia en algunas cuestiones que, bueno, no suponen ningún problema, quiero decir. Porque hoy de lo que estamos hablando es esa percepción de que hay determinadas actividades que hay que hacer en compañía. Viajar, irse a tomar algo, ir a un concierto, participar en actividades de ocio y otras cuestiones. A nadie le extraña pues que vayas sola a hacer una gestión, por ejemplo, ¿no? Pero todavía sigue extrañando a lo mejor que vayas sola a cenar. O que vayas sola al cine, ¿no? Hay quizás actividades en las que no se asocia esto de hacerlo a solas.
5: Bueno, a mí no me importa a mí no me importa que me miren llegar sola al cine, para nada. No me importa para nada. Me siento, estoy allí tranquilita, termino la película, soy la primera en levantarme, porque así me miran todos mejor. Claro, están allí todos sentaditos aún y yo tiquitiquití, ya me voy. Y digo, así me veis mejor que vine sola. La vida hay que echarla así para adelante. Y luego, si voy a Orense porque tengo que hacer alguna gestión o a un médico, que me da ganas de tomar un café, entro sin problemas ninguno. Me echo un cafetito, un pinchito, lo que sea. Comer, de momento, tengo que decir que nunca fui a comer sola, porque la última vez que fui. Con mi hija Anabel, y sí que me gusta, me encantaría que de vez en cuando con mis hijos ir a comer, con mis nietos que ya son bastante grandes, me encantaría, pero a veces los invito y no quieren. Si no quieren, no los puedo forzar, cariño. No quieren, pues yo me quedo con esa pena, pero sí que me gustaría tener roce con ellos. Y luego también me gustaría encontrar pues un hombre, una mujer, en plan amistad, para ir a comer, porque siempre echas unas paroladas, unas risas, comentarios, una conversación agradable. Sí que me gustaría, pero de momento no lo tengo. Entonces, pues, cuando tengo que ir a cualquier sitio, voy y punto, sin sentir vergüenza de nada. Ya te digo, no siento nada de vergüenza. Y si me miran, que me miren, ya te digo, si me importa un pleto, que me miren y me dejen de mirar. Pero claro, es muy bonito a veces también ciertas cositas hacerlas solas. Hay cosas que apetecen hacerlas solas, pero también apetece tener un poquito de roce con la gente, porque somos humanos, ¿no? Sentimos cariño hacia las personas. Pero bueno, cuando no puede ser, tampoco te vas a hacer una magdalena y llorar todo el día. Hay que ir aceptando las cosas, ¿no te parece? Sí, hay que ir aceptando y dejar de llorar porque uno quiere estar con uno, ¿verdad? Por mucho que tú quieras.
4: Claro, hay muchas lecturas, hay muchas posibles lecturas, claro, tendríamos que ponernos de acuerdo en cómo organizarnos esto de la... Porque claro, que alguien quiera comer contigo obligatoriamente como que no suena muy bien, ¿no? Es decir, se supone que lo que hacemos y lo que debemos hacer, pues lo ideal es que lo hagamos en libertad y que no nos sintamos forzados o coaccionados o que lo hagamos a disgusto, aunque se hacen muchas cosas a disgusto, claro, sería otro tema. Pero claro, hoy nos preguntamos si efectivamente sigue quedando bien o no, porque no quedaba bien por lo visto, pues ir a un concierto sola, o ir al cine, como tú nos comentas, sola, o este tipo de cosas que solían cuestionarse. Y bueno, que es posible que esté cambiando la cosa y que la tendencia sea a que hagamos más cosas a solas, pero ¿y por qué no? Claro, y la pregunta es esta, ¿todavía queda raro esto de voy a comer sola, o voy a cenar sola, o voy a una exposición sola, o voy a hacer algo sola? Todavía se pregunta, sí, pero ha sido sola, pero ha sido... Claro, por eso nos preguntamos. La tendencia es en aumento, ¿eh? Cada vez hay más actividades individuales y para personas solas.
5: De ir a tomar un café ya hace tiempo que las mujeres van, porque a lo mejor van a trabajar y salen por turnos juntas o separadas. Eso ya es normalito de todo. Lo de comer solas ya no es tan normalito, porque a lo mejor... No queremos porque decimos, pues mira, me aburro así solita y prefieres venir a casa. Yo, por ejemplo, voy a Orense y si tengo mucha hambre me cojo algo para comer y lo voy comiendo por la calle. Porque prefiero comer en casa, ¿no? Porque claro, así como que me encuentro un poquito cohibida, que no tenía por qué ser, pero bueno, todo se andará, ¿sabes? Si lo haces una vez, a lo mejor te gusta y repites.
3: Pero bueno,
4: claro, la pregunta a lo mejor es esta, ¿no? ¿Por qué nos sentimos, o por qué alguien se puede sentir cohibido o cohibida por sentarse a hacer algo tan básico como comer? Si me apetece comer, hay un restaurante o cualquier lugar, ¿no? Cualquier establecimiento hostelero abierto. ¿Cuál es el problema en sentarme, entrar y comer?
3: Pues
4: ¿por qué tengo
3: yo,
4: que dar explicaciones o por qué tengo que esperar a que haya alguien para hacer eso, por ejemplo?
3: Yo pienso que hay falta de costumbre. No está,
4: falta de hábito.
3: Una persona que no está acostumbrada a hacerlo. Uh-huh. Y no es por lo que van a decir los otros, es por ti misma que te sientes con así como desubicada, ¿no? Pero si una vez que lo haces, eso es como todo.
4: Ya.
3: Como cuando tienes el pelo largo y te lo cortas, al principio te ves rara, pero luego dices, ah, pues me gusta.
4: Uh-huh.
3: Es así, son cositas que hasta que las vas haciendo, pues no te llenan, y luego después sí que te gusta. Mira, yo tuve, desde los 30 años, estuve, por comodidad, traía el pelo cortito como los hombres, por comodidad. Uh-huh. Y ahora, desde que no dejé de trabajar y tal, lo dejé crecer.
4: Uh-huh.
3: Y ahora tengo media melena y me gusta, y eso que lo tengo canoso, ¿sabes? Uno cambia.
4: Sí, sí.
3: Claro, cuando lo tenía bonito y sin canas, lo traía como un hombre. Y ahora que ya lo tengo canoso, pues dejé media melena y me gusta.
4: ¿El pelo canoso no es bonito?
3: Bueno, es bonito, pero depende de la cana. La mía es plateada. La mía es plateada porque de joven tenía el pelo clarito. Y dicen que las personas de pelo clarito...
4: No, porque lo digo porque yo te estoy escuchando, como siempre, con mucha atención. Y dijiste cuando lo tenía bonito y ahora que lo tengo canoso, eso quiere decir que con canas no es bonito.
3: Bueno,
4: ¿O es menos bonito?
3: Bueno, pero es más bonito cuando lo tienes bien, cuando tienes el color natural de...
4: Las canas son naturales, la cana es un color natural.
3: Bueno, sí que es, incluso hay gente con 30 años que ya las tiene.
4: Claro.
3: Y hay mucha gente que tiene canas muy joven. Bueno, yo no me vinieron pronto. A partir de los 50 me empezaron a venir, pero ahora
4: depende.
3: Sí que tengo muchos.
4: Claro, yo desde que me he dejado el pelo cano me encuentro mucho mejor cuando lo llevaba de otro color, comillas, natural. Me gusta mucho más ahora, por ejemplo. Esas son perspectivas. Quiero decir, porque hoy hablamos de tópicos, Elena, por eso me permito decirte esto. Hablamos de tópicos, ¿no? Depende lo que cada uno considere bonito o feo. Pero el pelo cano es precioso. Otra cosa es que lo tengas descuidado o que lo tengas estropeado, pero se puede tener un pelo fantástico de cualquier color estropeado o se puede tener un pelo fenomenal bien cuidado.
3: Sí,
4: y bueno, reivindiquemos efectivamente el pelo y también reivindiquemos la ausencia de pelo. Habría que dejar de estigmatizar y dejar de etiquetar a la gente por tener o por no tener pelo, ¿no? Es decir, esto es muy personal.
3: Bueno,
4: y depende de muchos factores y de muchas circunstancias, y habría que empezar a tratarnos con un poco más de cariño y a visualizarnos, ¿verdad? A vernos de una forma un poco más, amable, en general.
3: Bueno, yo nunca tuve una melena así espesa ni nada, yo siempre lo tuve muy finito. Cae un pelo mío y casi no lo ves. Es que tengo un pelo muy finito, pero no me cae el pelo así como para quedarme sin pelo. Es que siempre lo tuve así.
4: Ya.
3: Incluso dicen que con la cana se pone duro y el mío sigue siendo suave.
4: No, se puede poner, puede ser suave.
3: El
4: te lo digo porque yo estuve sin pelo en su momento, claro, porque con la quimioterapia te puede caer el pelo. Y de hecho me cayó absolutamente. Y bueno, pues se sale de una etapa, vas a otra, y ¿por qué no? Y todas pueden ser igualmente
3: bueno, pero esas cositas
4: bonitas.
3: Que le vas a hacer, ¿verdad? Hay que
4: pues claro.
3: Sabe Dios cuando nos puede tocar eso, en cualquier momento.
4: Pues, efectivamente. Precisamente por eso, a lo mejor, pues tenemos que vernos todas y todos con un poco más de cariño.
3: Un
4: en todas las circunstancias.
3: Más de cariño.
4: ¿Eh?
3: El cariño es todo, cariño.
4: Pues claro.
3: Sí. Pues mira, ahora le voy a mandar un mensaje. Le voy a decir una cosita al poeta de las noches con Esther.
4: Adelante.
3: Si desde tu tristeza eres capaz de transmitir palabras tan bonitas, tú eres feliz y no lo sabes. Eso es para nuestro poeta. Vale, porque siempre está diciendo que está triste, que está tal, pues eso es para él, para que se alegre un poquito.
4: Pues vamos a seguir interactuando y a seguir escuchándonos. Muy amable por decir eso también, Elena. Vamos a seguir.
3: Mira, que tengáis
4: adelante.
3: Un fin de semana
4: igualmente,
3: fabuloso,
4: igualmente.
3: Tanto tú como tu compañero,
4: gracias.
3: Como la audiencia.
4: Gracias. Hagamos lo posible.
3: Y punto.
4: A intentarlo y a seguir trabajándolo. Gracias, Elena, por contarnos. Pasa buena noche.
3: Igual.
4: Un besiño. Gracias.
3: Chao.
4: Muy buena noche. Hasta luego. Vamos allá, porque vamos a ir sumando, ¿verdad?, a medida que vayáis participando, matices muy interesantes con respecto a todo esto. Gladys en Facebook, sencillo y viejo, pero cierto, mejor solo que mal acompañado. Nunca lo he hecho, pero tengo muchas ganas de irme sola al cine un día de estos. ¿Viajar en avión? No, para nada. Necesito ir agarrada a alguien, jaja. Dice Carmen, Gladys, a mí me gusta ir sola al cine. Rosa, pues aunque parezca raro, desde muy jovencita iba a los conciertos de la Filarmónica sola. De vez en cuando iba al cine sola, sobre todo a las películas de arte y ensayo que ponían en el Valle Inclán. En mis años de trabajo siendo autónoma me otorgaba, comillas, 10 días de vacaciones que consistían en disfrutarlos en las maravillosas aguas de Caldas de Reis, paseando por el pueblo y alrededores con mi pequeña máquina Kodak. A nadie en mi familia, hijos y madre, les resultaba atractivo, comillas, tomar las aguas. Pues de eso hablamos, Rosa. Gracias por contarnos también de lo que hacemos o dejamos de hacer porque, bueno, pues no hay alguien que quiera venir a hacerlo con nosotros o con nosotras. Por cierto, el solo travel, esto de viajar solos, se consolida. Ya representa el 18% de las reservas y crece más de un 40%. Es tendencia esto de viajar solo o sola. Seguimos, estamos en Radio Voz. Buenas noches.
6: Hola, buenas noches.
4: Muy buenas, ¿qué tal?
6: Soy Marga de Coruña.
4: Adelante, Marga, bienvenida. ¿Qué tal?
6: Bueno, yo soy una solitaria. Me
4: Cuéntanos.
6: Encanta disfrutar de la soledad. Hombre, una buena compañía es impagable. Pero...
4: Te escuchamos con bastante poca cobertura. No sé si estás en el lugar habitual, porque hoy parece que tienes menos cobertura. A ver si nos podemos situar en un sitio donde te escuchemos mejor, porque
6: ahora
4: te hemos perdido.
6: Ahora me escuchas mejor.
4: Aparentemente.
6: Me escuchas mejor.
4: Ahora un poquito mejor, sí. Adelante, adelante. Vamos allá.
6: Levanto. Mira, venga. Yo prefiero viajar con compañía y con una buena compañía. Y si es enamorada, mejor todavía, ¿no? Eso es fantástico. Pero no me importa viajar sola. A veces incluso diría que lo disfruto casi más. Porque, bueno, hay gente que de verdad, que a cierta edad, es muy difícil. A mí tuve un viaje que es que aún hoy en día no lo entiendo, es que no lo entiendo. Yo me iba al Xurés y una conocida me dijo, me voy contigo. Le dije yo, bueno, pues ven. Y fuimos en el coche de ella. Llegó al Xurés y me dijo que toda la naturaleza que le interesaba estaba en 2 metros cuadrados de césped que tiene en su casa.
4: ¡Uf!
6: Lo que oyes, pero palabras textuales, ¿eh?
4: ¡Caramba!
6: En Feans.
4: ¡Guau!
6: No quería ir a ninguna parte. No quería hacer nada. Se dormía a las 9 o 10 de la noche. Cruzó desde Braga a Orense, que sabes, no sé si lo has hecho, pero son todos... pasos cebra y pasos de semáforo y vas 30-40. Bueno, pues ella lanzada. Entonces le tuve que decir, oye, mira, vas a atropellar a alguien. Por favor, quita la tercera. Pon la segunda. Porque vas, no retienes el coche, vas a atropellar a alguien. Bueno, pues llegamos a Coruña, que yo no me enfadé y yo suponía que... Pero ella ya cambió, ya estaba cambiada y ni se bajó del coche a despedirme. Lo que oyes.
4: Bueno.
6: Una cosa sorprendente, yo ya dije.
4: Es sorprendente,
6: yo,
4: sí, sí.
6: Yo le dije a dónde iba. ¿Por qué quiso venir conmigo? No lo entiendo.
4: Claro.
6: No lo entiendo, porque ella sabía que era un sitio de naturaleza, en medio del monte. Bueno, pues nada.
4: Claro, lo que pasa es que me lo has explicado con esa frase totalmente surrealista de la
6: así
4: única
6: mismo.
4: Naturaleza
6: me
4: que me interesa, tal, digo...
6: veces.
4: ¡Oh! ¡Caramba!
6: Me la repitió varias veces. Vive en una urbanización en Feans que tiene 2 metros cuadrados de césped. Bueno, de una hierba. Y me dijo, toda la naturaleza que me interesa está en mi casa.
4: Bueno.
6: Bueno, yo me quedé alucinada con decirte que yo siempre voy a un hotel que hay la pousada de San Bento.
4: Sí, sí.
6: Y ni la llevé. Porque dije, si total no va a apreciar ni la vista ni nada.
4: Ya.
6: Si vas con una persona que no aprecia las cosas, pues es que es un desastre.
4: Bueno, es perfectamente legal, ahora que lo dices, eso de no apreciar nada. o de no dar aprecio, evidentemente a nada y posiblemente también a nadie. Es una opción como otra cualquiera. Mira, suelo decir, por aquello de ser un poco malvadas, que de la misma forma que hay gente colorida, también hay gente súper gris. Muy gris. Hay personas, me vienen a la mente rostros, perdón, pero es que es verdad, de la misma forma que a veces se ríen de nosotros porque por lo visto somos muy coloridos, pues hay gente tremendamente gris, hay gente muy agrisada, es una opción como otra cualquiera. Pero claro, hoy hablamos de estigmas,
6: es que
4: de tópicos
6: y
4: de historias.
6: Veces.
4: Es muy curioso, hay personas que deciden voluntariamente pues ser grises y vivir en la grisura.
6: Yo se la presenté un día a mi hija. Y
4: qué
6: me
4: fuerte.
6: Dice mi hija, así que la oyó y tal, lo que yo la... Y me dice, ¿de dónde sacaste esa amiga nazi?
4: Dijo, caramba, wow.
6: Y le dije yo, ¿pero le has notado? Y me dijo, sí. Me dijo, es tremendo. Y le dije yo, bueno, pues a mí, como yo soy de las personas que en principio no desecho a nadie...
4: Claro, claro.
6: Pues entonces, si a mí me dice, voy contigo, bueno, pues yo le dije que sí. No ya. Tenía problema, ¿no? Bueno, pues no fue un viaje agradable.
4: Ya.
6: Tampoco podría decir desagradable, porque pasé de ella. Y ya, como yo muchos de los sitios que ya conocía, pues no se los enseñé, porque eran de naturaleza. Y bueno, otro viaje que hice hace muchos años a Madeira con un novio, con un novio con el que tenía ya una relación así. Bueno, pues en una discoteca en Madeira... Bueno, eso fue. Yo aún hoy, algo pasó por el aire por el aire, que tanto él como yo nos enfadamos.
4: Ajá.
6: Pero sin palabras, ¿eh? Es como si viniera una nube. Entonces teníamos 15 días de hotel y llegamos al hotel y ya no nos hablábamos. Decidimos, decidimos cancelar la semana de más que teníamos, ¿no? Y volver a La Coruña. Bueno, en esto fuimos para el aeropuerto. Y en el aeropuerto, en Funchal, se declara una huelga de la TAP.
4: Ahí va.
6: Sí, sí, nosotros con tarjeta de embarque, que fue lo bueno, que teníamos tarjeta de embarque, vino la Cruz Roja Internacional, pusieron colchonetas para la gente, porque además era septiembre, se marchaba muchísima gente, los inmigrantes al extranjero y tal, y nos meten a los dos en un hotel cerca del aeropuerto, tres días.
4: Vaya.
6: Jugando a las cartas, sin hablarnos.
4: Vaya.
6: Pero sin hablarnos, ¿eh? Bueno, nada, llegamos a... Nos llevaron escala a Lisboa, nosotros sin hablarnos, y llegamos a La Coruña. Después aún continuó la relación, ¿eh? Nos reconciliamos y tal, pero pues al final acabó. Pero bueno, hay viajes, por eso digo, que vale la pena ir solo. Porque son muy desagradables. Porque a mí no me importa y corro el riesgo, porque yo misma tengo ido a viajes a Marruecos, donde una amiga se puso enferma, ya se puso enferma en Málaga. Y el resto querían continuar, ellas solas, y les dije, no, no, si salimos de casa juntas, volvemos juntas.
4: Ya.
6: Les dije, es igual, empezar el tour hoy, que empezarlo dentro de dos días.
4: Sí.
6: Y ella está mala, tiene que pincharse, porque es la típica persona que tiene anginas.
4: Vaya.
6: Y entonces se pone con una fiebre altísima.
4: Claro, claro.
6: Bueno, pues me opuse y me puse como una pantera, ¿eh? Pero como una pantera. Pues yo tengo genio, ¿eh? Y dije, no, esto no es así. Y si os queréis ir, iros. Yo me quedo con ella.
4: Ya.
6: Y entonces, claro, como me vieron así, decidieron quedarse. Situaciones que ya te digo, sola no tienes ningún problema, que puedes a veces estar un poco perdida, no te entienden bien el idioma, pero ahora con el traductor es que es estupendo. El traductor es estupendo, ¿no? Y bueno, quizá yendo sola tienes la ventaja de que no delegas en nadie, ni te descansas en nadie, tienes que implicarte más. Tienes que preparar más los viajes, estar más atenta. Bueno, es otra forma más activa, diría yo, de viajar.
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0: Aquí estamos en La Noche con Esther y en Radio Voz. Hablemos de todo esto. Hablamos de realizar actividades solos, solas, a solas, y hablamos de, bueno, pues muchas de las etiquetas que se pueden poner aquel o aquella que va solo o sola a hacer algo que se supone suele hacerse o debe hacerse en compañía. Bueno, ¿cómo te suena todo esto? Hablemos, estamos en Radio Voz. Buenas noches.
1: Buenas noches, Cristian, desde Orense.
0: ¿Qué tal, Cristian? ¿Cómo estamos? ¿Cómo
1: vamos? Cansadísimo, pero bueno.
0: Vaya.
1: Eso.
0: Bueno,
1: pues
0: intervenir. Tomémonoslo con calma entonces. Adelante.
1: Por favor, nunca te lo pido esto, pero te rogaría que no me interrumpieras.
0: Bien.
1: Porque seguramente eres muy hábil y seguramente torcerías la naturaleza de mi argumentación.
0: Para nada, para nada. Ya sabes que

0: ¿Qué tal? ¿Cómo están? Muy buenos días. Bienvenidos a la sintonía de Radio Voz. Bienvenidos a Despierta Galicia en este viernes 4 de septiembre, este primer viernes del mes que nos va a dejar la apertura de un fin de semana que va a estar marcado por el calor, temperaturas altas. De hecho, tenemos avisos en zonas del sur de Galicia por temperaturas que se van a disparar en buena parte del interior, con 34 grados que se esperan, por ejemplo, para mañana sábado en Monforte, también en Santiago de Compostela, 33 grados en Ourense, en Verín, 32 en Pontevedra. Son temperaturas altas que nos va a dejar este fin de semana, que arranca con nieblas en algunos puntos de Galicia. Hoy recordamos, por cierto, que ayer de nuevo las nieblas causaban problemas en el aeropuerto de A Coruña, en el aeropuerto de Alvedro. Es el segundo día consecutivo de problemas derivados de la presencia de nieblas a primera hora de la mañana. De hecho, los tres primeros vuelos de ayer no pudieron aterrizar y fueron desviados a Santiago, a La Bacoya. Bueno, pues hoy las nieblas vuelven a ser protagonistas en puntos de la costa de A Coruña, también en Amariña y en el interior de Lugo. Pero en general, hoy vamos a tener un día de cielos despejados durante toda la jornada y temperaturas, como decíamos, con valores muy altos, sobre todo en el interior y en el sur. Se espera que hoy alcancen los termómetros los 40 grados en Ourense, máximas de 37 en Lugo, de 36 en Santiago, 31 grados de máxima en Vigo, 33 en Pontevedra. En Ferrol se alcanzarán también los 30 grados, en A Coruña se quedarán en 25, pero hoy tenemos, como decíamos, aviso amarillo por esas temperaturas también mañana. Así que el tiempo es protagonista. Queremos saber también cómo se circula en las carreteras gallegas. Nos vamos hasta la Dirección General de Tráfico, allí está Alejandro Martín. ¿Qué tal? Buenos días.
1: Buenos días, muy buenos días. ¿Qué tal arranca ya esta jornada? Y en este momento les pedimos que tengan mucha precaución, van a encontrar ya ligeras dificultades debido a esas obras de mejora en la autovía A6 en la provincia de Lugo, en el entorno de Pedrafita 12 de Febrero, en dirección a la provincia de León o en dirección a Ponferrada, así que especial precaución en este tramo y vía. También van a encontrar ya tráfico en aumento, especialmente en el acceso a Vigo por la carretera VG20, en los entornos de Oporto y también en el entorno de San Cibrián, así que especial precaución en esta carretera. Ya en el resto de vías, tanto principales como secundarias, por el momento se circula con total normalidad, pero especial precaución a esta jornada de viernes.
0: Que es una jornada de más tráfico y que viene marcada, como decíamos, por ese calor que se va a dejar notar hoy y mañana, sobre todo en Galicia, que hace preguntarnos también por las medidas que se toman para tratar de paliar los efectos de la sequía. Hoy vamos a hablar precisamente a partir de las 9:45 en directo con la consellera de Medio Ambiente, con Ángeles Vázquez. Esta semana la Dirección de Augas de Galicia planteaba a los municipios que cedan la gestión del agua a los consorcios. La Xunta cree que es anacrónico que haya concellos que la vendan a sus vecinos. Con todos los planes que está poniendo en marcha la Xunta precisamente para tratar de paliar los efectos de la sequía, con una estrategia de 7 puntos, el último de ellos sería hacer embalses nuevos. El texto da prioridad a las mejoras de la red, al uso de agua subterránea o su reutilización, así que de todo ello hablaremos hoy, como decíamos, en directo con la consellera de Medio Ambiente a partir de las 9:45 aproximadamente. Una jornada en la que seguimos muy pendientes de la situación en Ceuta, inmersa todavía en esa crisis migratoria, ahora con el debate sobre el papel que Marruecos jugó en esa avalancha de migrantes los días 30 y 31 de julio, conociendo los detalles de ese informe de 55 páginas elaborado por el Centro Nacional de Inmigración y Fronteras, que habla de avisos, organización por fases, permisividad y guiado activo de agentes marroquíes con una estructura ajena a las mafias y fallos por parte de España. Habla de una primera alerta de riesgo de entrada masiva que se distribuyó a los puestos fronterizos de Ceuta y Melilla, aunque no se habla de la magnitud que finalmente alcanzó, con esas entre 70.000 y 80.000 personas. Indica también que no existe indicio alguno de que las mafias fueran las promotoras, impulsoras o responsables de la campaña viral. Habla de que esas personas estaban motivadas por la convocatoria y por la sensación de participación.

con una estructura ajena a las mafias y fallos por parte de España. Habla de una primera alerta de riesgo de entrada masiva que se distribuyó a los puestos fronterizos de Ceuta y Melilla, aunque no se habla de la magnitud que finalmente alcanzó con esas entre 70.000 y 80.000 personas. Indica también que no existe indicio alguno de que las mafias fueran las promotoras, impulsoras o responsables de la campaña viral. Habla de que esas personas estaban motivadas por la convocatoria y por la sensación de participar en una ocasión histórica. Ayer decía el presidente del Gobierno, Pedro Sánchez, en su comparecencia, esperada comparecencia en el Congreso de los Diputados, que hay que ser prudentes a pesar de los indicios que puedan existir, pero insiste en que no hay datos que puedan corroborar que el gobierno de Marruecos está detrás de esa entrada masiva. El jefe del Ejecutivo aseguraba también que el rey va a visitar Ceuta y Melilla en las próximas semanas y que ha encargado que se publique un dossier con todos los informes referentes a lo ocurrido en los días previos y posteriores a la entrada masiva de migrantes. Muy duro se mostraba Alberto Núñez Feijóo en esa convocatoria, acusando al presidente del gobierno de estar chantajeado por Marruecos. Se pregunta Feijóo por qué tiene miedo a Marruecos, insistiendo en que los ceutíes llevan más de un mes sin normalidad, sin seguridad y tampoco sin respuestas. Crítico también Santiago Abascal, que apuntaba también a esa dependencia del gobierno de Sánchez de Marruecos, pero críticas también por parte de sus socios, tanto desde Sumar, que asegura que se ha actuado tarde, que no se ha dimensionado la crisis, como desde otros socios habituales dentro de las mayorías del Parlamento. Desde Esquerra Republicana, Gabriel Rufián acusaba al gobierno de pusilánime por la ausencia de críticas al ejecutivo marroquí, pero arremetía también contra la derecha, que asegura se está plegando a los intereses de Estados Unidos, de Israel y de Marruecos. Luego escucharemos un resumen de lo que daba de sí esa esperada comparecencia. Hablamos de Estados Unidos. Bueno, pues ayer llegaban críticas, por ejemplo, de Donald Trump, que asegura que España es un país arruinado, considera muy triste lo ocurrido en Ceuta, dice que nunca ha visto nada parecido a lo ocurrido en la ciudad autónoma y culpa de la crisis a las leyes débiles del país. Pero hay una realidad que se impone también. Ayer ya avanzábamos que había llegado, que había sido rescatado un cayuco que partió hace 27 días desde Gambia con destino a Canarias. Llevaba 128 ocupantes a bordo. Bueno, pues hay más de 80 que habrían fallecido, que murieron durante la travesía, entre ellos un bebé. La embarcación fue rescatada en la madrugada del jueves con 44 supervivientes a bordo. Había 5 cadáveres que no pudieron ser recuperados debido al mal estado del mar. El avión SASEMAR 101 localizó el cayuco el miércoles pasado a 65 millas náuticas del suroeste de Arguineguín y se puso en marcha la guardamar y el rescate. Pero como decíamos, se rescató ese cayuco con 44 personas a bordo. Habría más de 80 fallecidos, como decimos, en este viaje que se realizó desde Gambia. Noticias que nos trae un día, que nos trae un viernes, en el que vamos a estar pendientes también de una reunión, la del Consejo de Política Fiscal y Financiera, para aprobar la reforma del modelo de financiación autonómica propuesto por el Gobierno, rodeado de tensión tras el rechazo de las comunidades del Partido Popular al plan del Ejecutivo. El único voto a favor es el de Cataluña y Canarias. Galicia acude sin expectativas de que se pueda modificar este plan, al que se ponen comunidades no solo del PP, sino también del Partido Socialista. Por cierto, que Madrid ya ha dicho que no acudirá y ha animado a sumarse al resto de autonomías a este boicot. Hoy hablamos también del accidente del Albia, del juicio por el accidente del Albia. La Fiscalía ha abierto la puerta a que el maquinista Francisco Javier Garzón no entre en prisión. El Ministerio Público ha dado por buenos los argumentos de la defensa del maquinista, como que cuida de su madre dependiente, y apoya de esta forma un indulto parcial. Por primera vez desde que se inició el proceso judicial para depurar responsabilidades, la Fiscalía se posiciona a favor de este indulto parcial, según ha quedado reflejado en un escrito que envió el miércoles al Tribunal de Instancia de Santiago. El texto del Ministerio Público toma en consideración que ha transcurrido un largo periodo de tiempo desde que se produjo el accidente y remarca que la jurisprudencia ha reiterado que los fines de prevención especial y reinserción social deben valorarse atendiendo a la realidad personal existente en el momento de la ejecución de la pena. Además, el Tribunal de Instancia de Santiago ha ordenado a la aseguradora de Renfe Operadora, QVM de Insurance, que acate la sentencia por el accidente del Albia y en ese auto de ejecución le da un plazo de un mes para que abone las indemnizaciones a las familias de los fallecidos y de las personas que sufrieron lesiones. El auto todavía no es firme y contra él cabe recurso. Hoy hablamos también de precios, de cómo suben, esa escalada que se prevé
en los próximos meses, en las próximas semanas, entre el conflicto en el estrecho de Hormuz, por donde debe pasar gran parte del gas mundial, el escaso almacenamiento de este combustible.

0: combustible actualmente y el calor que hemos tenido, que ha tirado el consumo, y dicen los expertos que va a haber olas de frío este invierno, que harán subir también ese consumo. Tendremos la luz más cara en los hogares y sube el gasoil en el mar. El litro de gasoil se encareció un 14% en los puertos gallegos en un mes. Pasó de costar 1,030 euros a primeros de agosto a 1,176 de media ayer, y esto ha puesto en pie a muchas cofradías. En Bueu dicen que la situación está a punto de reventar. Bueno, pues en esta mañana de viernes hablamos también de otras noticias, de los casos activos de víctimas de violencia machista. El Ministerio del Interior tiene detectados en el sistema Biogen 106.549 casos activos de víctimas de violencia de género en todo el país, de los cuales 21 están en riesgo extremo, 1.157 en alto, 16.355 en medio y 89.016 en riesgo bajo. Del total, 6.297 casos activos se encuentran en Galicia bajo seguimiento policial directo. Vamos a contarles enseguida todas estas noticias y el resto de la actualidad de esta mañana, de este viernes 4 de septiembre, con la ayuda del control técnico de Jesús Villares. Un saludo de quienes acompañan, Tía Díaz. Hacemos una pequeña pausa y repasamos las noticias en Radio Voz.
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0: Ceuta continúa en medio de la crisis migratoria que vive desde hace aproximadamente un mes, desde que se produjo esa avalancha de migrantes entre el 30 y el 31 de julio y que ha provocado una crisis sin precedentes en lo humanitario, en lo social, pero también, por supuesto, en lo político, con el presidente del Gobierno, Pedro Sánchez, que ayer se quedaba solo en el Congreso defendiendo que no hay pruebas de la implicación del Gobierno de Marruecos en lo ocurrido. La vista está puesta ahora precisamente en todo ello, en cuál fue el papel activo que realmente pudo tener Marruecos. Los informes, dice Pedro Sánchez, se van a publicar. Esto es lo que decía en el día de ayer, pero vamos conociendo detalles acerca de uno de los más polémicos, el informe de 55 páginas elaborado por el Centro Nacional de Inmigración y Fronteras sobre lo ocurrido en aquellas jornadas. El informe habla de una primera alerta de riesgo de entrada masiva que se distribuyó a los puestos fronterizos de Ceuta y Melilla, aunque no se habla de que iban a ser 70.000 personas. Indica que no existe indicio alguno de que las mafias fueran las promotoras, impulsoras o responsables de la campaña viral. Habla también de que las personas que protagonizaron la avalancha estaban motivadas por la convocatoria, por la sensación de participar en una ocasión histórica, el contagio social o la curiosidad. Y sí dice que hubo un guiado activo de la masa hacia los lugares de paso y de escasa presencia de fuerzas marroquíes, con 24 agentes a los que califica de dinamizadores no uniformados que caminaban contra el flujo, observaban, arengaban, ayudaban a salvar obstáculos, grababan y hablaban por teléfono. Este informe indica que hubo avisos, organización por fases, permisividad y ese guiado activo, que es una de las cuestiones claves también. Con todo ello, encima de la mesa ayer comparecía el presidente del Gobierno, Pedro Sánchez, en el Congreso de los Diputados, esperada comparecencia en la que comenzaba insistiendo en la españolidad de Ceuta y Melilla.
13: Lo que quizá no sea tan conocido por parte de la opinión pública es que estos leones fueron fundidos en el año 1865, a partir de unos cañones capturados a las tropas marroquíes en la llamada Guerra de África. ¿Y qué se hicieron para conmemorar la firma del Tratado Ouad Ras, que sirvió para poner fin a este conflicto y para consolidar la soberanía de España sobre Ceuta y Melilla a perpetuidad? Por tanto, señorías, quiero comenzar con este mensaje, porque desde hace siglos estas dos ciudades son españolas y desde aquel tratado lo son por acuerdo diplomático. Y les aseguro que por parte del Gobierno de España va a seguir así hasta el final de los tiempos.
0: Bueno, pues esto es lo que decía Sánchez para comenzar, negando que el Ejecutivo recibiera en los días previos a la crisis alertas o avisos extraordinarios que anticiparan la entrada masiva de migrantes. Eso sí, reconocía que han fallado cosas en los servicios de inteligencia que hay que mejorar.
13: Reaccionamos al único cambio real que se produjo en el escenario migratorio el pasado 8 de julio con la sentencia del Tribunal Supremo. Y lo segundo que hicimos, y que también conviene explicar, es que si en los días previos a la crisis el Gobierno recibió alertas o avisos extraordinarios que anticiparan lo que ocurrió después, la respuesta es clara: no lo hizo. No lo hizo. Hemos examinado, señorías, todos los informes, todos los mensajes, notas verbales de las fuerzas y cuerpos de seguridad del Estado, también de nuestro Centro Nacional de Inteligencia, que se remitieron tanto a las autoridades políticas como también a la delegación del Gobierno de la Ciudad Autónoma de Ceuta durante aquellos días.
0: y apunta a que sigue sin disponer de pruebas que demuestren que lo ocurrido fue algo planificado o ejecutado por Marruecos, pero asegura que si finalmente se comprueba de esta forma, el gobierno no dudará en actuar con contundencia.
13: Esto me lleva, señorías, a hablar del otro país involucrado en esta crisis, de Marruecos. Miren, sé que mucha gente piensa que las autoridades marroquíes provocaron esta crisis. Y como les decía antes, entiendo por qué. Soy consciente de las dudas, de los indicios, de las preguntas que hay en el aire y, de hecho, me hago cargo de todas ellas. Pero, señorías, como presidente del Gobierno, me corresponde gestionar esta crisis con rigor y con prudencia.
0: Muy crítico se mostraba el líder del Partido Popular, Alberto Núñez Feijóo, que aseguraba que la operación salió de Marruecos, fue consentida y hay indicios de que Rabat la coordinó y el gobierno lo sabía. Acusa a Sánchez de tener miedo a Marruecos.
14: Durante 10 horas la gendarmería marroquí dejó entrar a todo Kiski. Ah, muy bien. Y usted se queda de brazos cruzados. ¿Por qué? ¿Qué documento, conversación o indicio había en su teléfono para que se comporte de esta manera? ¿Por qué tiene miedo a Marruecos? ¿Qué sabe Marruecos de usted? ¿Qué sabe Marruecos de usted? Ningún miedo personal puede situarse por encima del interés nacional.
0: Acusa a Sánchez de mentir durante todas estas semanas y de volver a mentir a la cara en el Congreso.
14: Ceuta lleva sufriendo más de un mes varias crisis. Crisis de seguridad pública, de orden público, crisis de salud pública y crisis económica. Pero es que el conjunto de España afronta una crisis de soberanía nacional. Señorías, ¿qué necesitaban para hacer algo? Estamos hablando del 27 de julio. Estamos hablando del 28 de julio, varios días antes. ¿Sabe lo que ocurre? Que usted y su gobierno nos ha mentido a la cara todo el tiempo y lo ha vuelto a hacer en esta comparecencia en el Congreso. Señor Sánchez, usted lo sabía y lo tapó. Lo sabía y lo tapó durante un mes y lo sabe y lo tapa otra vez en la mañana de hoy.
0: Bueno, mi crítico también, el líder de Vox, Santiago Abascal, que insistía en tachar al presidente del gobierno de traidor, asegura que está actuando como un embajador de Marruecos y que en realidad a la corona, a la que rinde cuentas, es a la de Rabat.
15: Traidor a España, traidor a los españoles, traidor a los ceutíes. Con Marruecos hemos sabido hoy que convocó en secreto a la embajadora. La convocatoria de un embajador es un hecho esencialmente público y político, no es un hecho secreto. Además, en España no necesitan embajador. Usted es el embajador de Marruecos en España. Y si se reunió sería para recibir instrucciones, no para otra cosa. Y digo traición, señorías, y le pregunto de nuevo quién nos atacó y qué le debe usted a los atacantes que no se atreve a señalarlos. ¿Qué saben de usted, señor Sánchez? Es hora de saberlo. Debe pensar que es algo así como el virrey de Al-Ándalus y se sube a la tribuna a defender a su rey. A Mohamed VI. Y si puede, y lo hemos visto esta semana, a criticar al nuestro, que lo hará mejor o peor, pero que es el nuestro. Y es un rey constitucional y no es un tirano.
0: Las críticas no solo llegaban desde los partidos de la derecha, también desde los propios socios de gobierno. Sumar centraba sus críticas a Pedro Sánchez en dos aspectos, la tardanza en reaccionar a la crisis migratoria y la insistencia del jefe del Ejecutivo en exculpar a Marruecos. Enrique Santiago.
16: Nada que ver con mafias de tráfico de personas. El descontrol con la información de inteligencia del CNI y de la policía es claramente el que puede hacer que haga. Marruecos, en coordinación con Estados Unidos e Israel, ha organizado la masiva entrada de 80.000 personas. Defender otra hipótesis no es creíble. ¿El jefe de Estado no ha llamado ya a Mohamed VI? Convoquen ya a la embajadora de Marruecos y pídanle explicaciones sobre el ataque del 30 de junio. Y PP y Vox cargan contra el gobierno y también callan frente a los agresores. Solo este grupo, a través de Izquierda Unida, ha señalado a Trump, que en abril proponía ayudar a entregar Ceuta y Melilla a Marruecos. A Israel, para quienes los españoles son colonos en Ceuta y Melilla.
0: Bueno, pues esto es lo que decía Enrique Santiago, de socios minoritarios Sumar y otros partidos vinculados a la mayoría, en este caso de investidura, se mostraban críticos también con la gestión de Sánchez. La portavoz de Junts en el Congreso, Miriam Nogueras, asegura que Pedro Sánchez está inhabilitado para seguir en la Moncloa porque o bien protege a Marruecos o bien no es capaz de controlar ni el Ejecutivo ni la seguridad del país.
17: O vostè coneixia els avisos i per tant menteix a la gent per protegir el Marroc, o vostè no coneixia aquests avisos i per tant menteix a la gent quan diu que vostè té el control del govern i de la seguretat nacional. Les dues opcions són molt greus i les dues opcions l'inhabiliten per continuar governant.
0: Pues esto es lo que decía Miriam Nogueras. Por su parte, Gabriel Rufián, calificaba de asesino a Mohamed VI y aseguraba que el Ejecutivo ha actuado como pusilánimes por su ausencia de críticas al Ejecutivo marroquí. Eso sí, arremetía también contra la derecha.
18: ¿Quién ha sido?
19: Es lo que menos le importa a la gente. Pero yo voy a intentar ser lo suficientemente claro como casi siempre. Yo no critico a Marruecos por no controlar a 80.000 personas en su frontera. Yo acuso a Marruecos de enviar a 80.000 personas a su frontera para cargarse al gobierno de España con la colaboración de Washington, de Tel Aviv y sí, de la derecha y de la ultraderecha española, policial y judicial. Sí, por supuesto. Es decir, Mohamed VI es un asesino. Ustedes son unos traidores a su patria, porque si lo sabían policías y jueces, sus policías y sus jueces, ustedes también lo sabían. Ustedes también lo sabían.
0: Por cierto, hablando de jueces, el ministro de Interior, Fernando Grande Marlaska, ha enviado una carta a la presidenta del Consejo General del Poder Judicial, Isabel Perelló, en protesta por la decisión de la magistrada de la Audiencia Nacional, María Tardón, de prohibir al equipo policial compartir con el Gobierno el informe sobre la crisis migratoria en Ceuta y los días previos a la entrada masiva. En una carta de respuesta, Perelló le recuerda que ella, como presidenta del órgano de Gobierno del Poder Judicial, no puede ni censurar ni corregir las resoluciones de otros magistrados. Más allá del análisis político o incluso de los informes, está la realidad dramática de la migración y lo ocurrido en estos últimos días en aguas del Atlántico, en la ruta a Canarias. Más de 80 personas, entre ellas una bebé, murieron durante la travesía de un cayuco que salió hace aproximadamente un mes, hace 27 días, desde Gambia. El barco fue recuperado en la madrugada de este jueves. Había 44 supervivientes a bordo y 5 cadáveres que no pudieron ser recuperados debido al mal estado del mar. El cayuco fue localizado el miércoles pasado por la tarde a 65 millas náuticas al suroeste de Arguineguín. Bajo la dirección de la Capitanía Marítima de Las Palmas, el Centro de Coordinación movilizó a la Guardamar Unanía para realizar el rescate. Son las 7:27 minutos. Vamos a hacer una pausa, un pequeño alto y volvemos enseguida aquí en Radio.
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10: Son las 7:31. Aquí seguimos en la sintonía de Radio Voz en este viernes, 4 de septiembre, una jornada en la que vamos a estar pendientes de una reunión del Consejo de Política Fiscal y Financiera que va a evidenciar de nuevo la situación de confrontación entre las comunidades autónomas gobernadas por el Partido Popular y el Gobierno. Y es que en esta cita se va a aprobar la reforma del modelo de financiación autonómica propuesto por el Gobierno. Solo cuenta con el apoyo de Cataluña y Canarias. Galicia acude sin expectativas de modificar este plan, al que se oponen, como decimos, de forma mayoritaria las comunidades autónomas. Madrid, de hecho, ya ha dicho que no va a acudir. Ha animado a otras comunidades autónomas del Partido Popular, gobernadas por el Partido Popular, a que hagan lo mismo. Mientras hay otras propuestas, como las del Sindicato de Técnicos del Ministerio de Hacienda, que planteó ayer que la ordinalidad no limita el principio de solidaridad interterritorial para lograr un mayor consenso en la propuesta de reforma, un consenso que en este momento no existe en absoluto. En un día en el que hablamos de precios, los precios de la luz, del gasoil también, con una previsión de que vamos a tener precios más caros, dicen los analistas que el conflicto en el estrecho de Hormuz, por donde debe pasar gran parte del gas mundial, así como el escaso almacenamiento de este combustible actualmente, y el clima, por supuesto, las olas de calor y las olas de frío que tiran del consumo van a hacer que suban los precios de la luz en los hogares en las próximas semanas. Pero a esto se suma también las quejas de profesionales de la pesca. El litro de gasoil se encareció un 14% en los puertos gallegos en un mes. Pasó de costar 1,030 euros a primeros de agosto a 1,176 de media ayer. Hay una rebelión en la bajura, de hecho. En Bueu aseguran, en la provincia de Pontevedra, aseguran que esto está a punto de reventar y amenazan con parar la flota como medida de protesta. En una jornada, además, en la que tenemos que hablar del caso Albia, del juicio del caso Albia, 13 años después del accidente, la Fiscalía se abre por primera vez a la posibilidad de que el maquinista del Albia, Francisco Javier Garzón Amo, vea reducida su condena lo suficiente como para no entrar en prisión. El Ministerio Público da por buenos los argumentos de la defensa de Garzón, que tienen que ver con la reinserción social, que cuida a su madre dependiente, y apoya de esta forma un indulto parcial. Hay que recordar que Garzón es el único condenado por este caso, después de que la Audiencia Provincial de A Coruña absolviera a quien era director de seguridad en la circulación de Adif en el momento en el que se produjo el accidente de Angrois, Andrés Cortavitarte López. Por cierto, que la justicia le ha dado un mes a la aseguradora de Renfe para que pague las indemnizaciones a las familias de los fallecidos y de las personas que sufrieron lesiones en un auto que no es firme y contra el que todavía se puede presentar recurso. Tenemos que hablar también de educación. El próximo miércoles arranca el curso en Galicia. Los centros educativos reciben estos días a un millar de nuevos maestros y profesores que aprobaron este año las oposiciones de educación. Son 1.012 profesionales que se van a estrenar y que tienen como destino colegios e institutos en 194 concellos. Unos 400 maestros de educación infantil y primaria fueron recibidos ayer en un encuentro en la Ciudad de la Cultura, donde el consejero de Educación Román Rodríguez los felicitó por sus logros, por los frutos logrados tras el esfuerzo. Estos 1.000 nuevos docentes tienen una edad media de 32 años y el 70% de los que se incorporan este curso son mujeres. Además, en esta jornada hablamos también de un caso que nos ha llamado mucho la atención, la detención en Mos de un hombre que llevaba más de 100 Viagras indias. Fue detenido porque tenía la ITV caducada. Una patrulla de la policía local de Mos detectó el pasado 26 de agosto un turismo que circulaba sin tener en vigor la inspección técnica obligatoria. Los agentes le dieron el alto y esta actuación, que tenía como origen una infracción de tráfico, terminó con el conductor detenido por presuntos delitos contra la salud física, contra la salud pública y de falsificación de moneda. Este hombre estaba en un elevado estado de nerviosismo, así que los agentes realizaron una inspección exhaustiva del turismo y entonces comenzaron los hallazgos. En un bolso propiedad del conductor localizaron 4 billetes de 50 euros, presuntamente falsificados, 680 euros en efectivo en billetes de curso legal y los medicamentos, 110 comprimidos procedentes de la India destinados a potenciar la función sexual y que no están autorizados para su comercialización. Hoy hablamos también de una marca, de SEAT, y de la posibilidad de que desaparezca. Volkswagen apuesta por otro nombre, por Cupra, y se plantea la extinción de SEAT en el 2029. La multinacional aprobó ayer el Plan de Futuro 2030, que contempla eliminar 50.000 empleos. No aclara si esto afectará a la marca española. Más allá de estas cuestiones, más allá de estas noticias, hoy nos quedamos también con nombres propios, con un nombre propio, el de la periodista y referente mundial del feminismo Gloria Steinem, que fallecía en su casa de Nueva York a los 92 años de edad, según una publicación difundida en su cuenta oficial de Instagram. La activista y escritora, que fue una figura clave para el feminismo durante los años 70 y que durante toda su carrera, durante toda su trayectoria, ha trabajado para de luchar por la igualdad de las mujeres. Fue Princesa de Asturias, Premio Princesa de Asturias de Comunicación y Humanidades por su trayectoria dedicada a la defensa de los derechos de las mujeres y la igualdad. El jurado destacó entonces su papel como una de las figuras más influyentes del movimiento feminista y su capacidad para trasladar sus ideas al debate público. Son las 7:37. Hablamos también en la cultura de tres películas: La Bola Negra, Los Domingos y El Ser Querido. Son las tres cintas seleccionadas por la Academia Española para enviar a los Oscar. Ahora habrá que determinar cuál de las tres es la elegida. Lo sabremos en unos días. Y se deja fuera de la carrera Amarga Navidad, el último trabajo de Pedro Almodóvar. 7:38. Vamos a hacer una pausa y enseguida volvemos aquí en Radio Voz.
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10: Hoy vamos a estar pendientes de la reunión del Consejo de Política Fiscal y Financiera en la que se va a aprobar la reforma del modelo de financiación autonómica propuesta por el Gobierno. Sin el acuerdo de las comunidades autónomas, sobre todo las gobernadas por el Partido Popular, pero también alguna gobernada por el Partido Socialista. De hecho, el único apoyo con el que cuenta el Gobierno es el de Cataluña y Canarias. Galicia acude a esta reunión sin esperanzas y ni expectativas de que pueda haber modificaciones. El presidente de la Junta, Alfonso Rueda, reiteraba esta semana que una de las prioridades de la Xunta en este inicio de curso es seguir defendiendo un sistema que sea justo para Galicia, con el que recibir lo que le corresponde. El consejero de Facenda, Miguel Corgos, ya había advertido de que la propuesta enviada a las comunidades en julio, con pequeños retoques con respecto a lo que se planteó en enero, no tiene en cuenta ni las propuestas ni las necesidades de Galicia, que pasan por valorar el aumento del coste de la prestación. La Comunidad de Madrid ya ha anunciado que no va a ir a la reunión y ha animado, de hecho, a sumarse al resto de autonomías. Hay otras propuestas, como por ejemplo la que lanza el Sindicato de Técnicos del Ministerio de Hacienda, Gesta, que planteó ayer que la ordinalidad no limite el principio de solidaridad interterritorial para lograr un mayor consenso en la propuesta de reforma. Según expusieron, la ordinalidad beneficiará a territorios con mayor recaudación, Madrid, Baleares o Cataluña, por lo que reclaman que el aumento de los fondos y el nuevo reparto mantenga la solidaridad con las comunidades receptoras netas de los fondos de nivelación y de solidaridad interterritorial como Extremadura, Canarias o Asturias. Bueno, todo esto en un contexto de subida de precios. Estamos en pleno mes de septiembre, es un mes de mucho gasto para las familias con el inicio del curso, pero también con los cambios que llegan en las facturas y que, dicen los expertos, nos van a traer una subida en la factura de la luz hasta fin de año debido a la guerra, pero también al clima o a la situación en el Estrecho de Hormuz, donde debe pasar gran parte del gas mundial. Hay un escaso almacenamiento, además, de este combustible actualmente y, por supuesto, el clima. Hemos tenido olas de calor todo este verano. Todavía vamos a tener, por ejemplo, mucho calor este fin de semana aquí en Galicia. Esto tira del consumo, pero los expertos apuntan también a las olas de frío que se prevén este invierno. Esto va a hacer que suba la luz en los hogares, dicen los analistas. El alza estará presente aquí en España, pero ojo a lo que está ocurriendo en otros países. Por ejemplo, en Francia la subida fue del 29%, mientras que en Alemania fue del 20%. El incremento de los precios de la electricidad el pasado mes de agosto en Italia escaló hasta el 15% y partía además de niveles superiores. Sube la luz, pero hay otras subidas también para sectores muy sensibles, como el de la pesca. Las cofradías de la provincia de Pontevedra van a celebrar hoy una reunión extraordinaria con el precio del gasoil como uno de los puntos del día que más les preocupa. Y es que se encareció un 14% de los puertos gallegos en un mes. Costaba a primeros de agosto 1,030 euros. Ayer estaba una media de 1,176. En Bueu aseguran que esto está a punto de reventar y, de hecho, están estudiando parar la flota como medida de presión. Subidas que llegan para el sector cuando las ayudas que están comprometidas están llegando muy lentamente. Y es que las ayudas han llegado con retraso, se han empezado a cobrar este verano las correspondientes a los meses anteriores. Ayer hablábamos aquí con Basilio Otero, es el presidente de la Federación de Cofradías de Pescadores de toda España, y apunta a que las ayudas, además, son insuficientes.
0: Además, de forma insuficiente, porque esos 20 céntimos al litro consumido teñen moitos trucos, non é como na guerra de Ucrania onde se che daban 20 céntimos ao litro consumido no surtidor. Isto é, son 20 céntimos aos litros consumidos en función dunha encuesta, que a encuesta ten o valor que ten, que se fixo, que se fai a flota en función do caladero, da arte de pesca e da eslora da embarcación. Non son as mellores axudas que hai. E logo, por outro lado, como dices tú, ese retraso de cobrar as axudas de marzo e de abril no mes de agosto, e se cobraron no mes de agosto porque se estuvo presionando durante todo o tempo para poder cobralas. Bueno, de pouco nos sirve esta axuda cando se cobra tan tarde e cando por outro lado é tan pequena. Estamos en precios xa de un 15, un 19, algo que non é normal.
10: Pues esto es lo que decía ayer Basilio Otero aquí en Radio Voz. En un día, además, en el que hablamos de calor, tenemos que hablar también del consumo de agua y de esas medidas que se están poniendo en marcha para tratar de paliar la falta de agua en muchos puntos de Galicia, sobre todo con esa situación de alerta y prealerta. Vamos a hablar con la consellera de Medio Ambiente, con Ángeles Vázquez, acerca de los proyectos, de esos textos que está preparando la Xunta, el primer plan estratégico para el refuerzo de la eficiencia y la garantía de la abastecimiento de Galicia. En Radio Voz Lugo ayer hablaba nuestra compañera María José Azpeitia con José Antonio Quiroga, el presidente de la Confederación Hidrográfica Miñosil, que insiste en que hay que ser prudentes con el consumo de agua, que hay, bueno, pues algunos signos de alarma, pero que tampoco hay que ser alarmistas.
2: Bueno, la preocupación siempre está presente y este verano pues vivimos una serie de meses, fundamentalmente xullo, xullo e a boa parte de agosto, onde as precipitacións foron moi moi escasas, un pouquiño salvado esa sensación e esa situación por as choivas de final de agosto, que de media foron ou se recolleron 48 litros na cunca Miño-Sil, nunhas unidades un pouco máis, noutras un pouco menos, pero o certo é que xa desde xullo temos unha situación de prealerta, de nivel amarillo, para que entenda o personal. Entonces isto non é nada para dramatizar, pero si é algo para ter en conta.
10: Pues esto es lo que decía de Quiroga en la sintonía de Radio Voz. En esta jornada, además, hablamos del caso Albia, del maquinista del tren que descarriló hace 13 años, Francisco Javier Garzón Amo, que es el único condenado por el accidente, después de que la Audiencia Provincial de A Coruña absolviera a quien entonces era director de seguridad en la circulación de Adif, Andrés Cortabitarte. Bueno, pues ahora que ya tenemos todos los datos de la sentencia, etcétera, la Fiscalía, el Ministerio Fiscal, por primera vez desde que se inició todo este proceso, se posiciona a favor de conceder al maquinista un indulto parcial. La Fiscalía ha señalado que en el expediente del caso concurren de forma apreciable varias razones para valorar la posibilidad de aplicar la ley del indulto en el proceso de Garzón, aunque no las suficientes como para concederle el perdón total. Da por buenos algunos de los argumentos de la defensa, como que el maquinista mantuvo una conducta procesal respetuosa con las resoluciones judiciales, que cuida a su madre de 93 años, que tiene reconocido un grado de discapacidad del 77% y que desempeña labores efectivas de asistencia y cuidado respecto a este familiar necesitado de apoyo. También tiene en cuenta que ha cumplido 65 años, que está jubilado y que padece EPOC, una enfermedad pulmonar obstructiva crónica que limita su salud general. Por todo ello, habrá esa posibilidad. Si el indulto fuera parcial, supondría que no entraría en la cárcel, aunque no se trataría de un indulto total. Por cierto, que el Tribunal de Instancia de Santiago ordenaba a la aseguradora de Renfe Operadora, QVE Insurance, que acate la sentencia por el accidente del tren Albia, que descarriló en la curva de Angrois el 24 de julio de 2013 y que acabó con la vida de 80 personas, provocó lesiones a otras 143. El auto no es firme y todavía se puede presentar recurso. Hoy nos quedamos también con las críticas que ha lanzado el Bloque Nacionalista Galego, que va a pedir explicaciones en el Parlamento por el gasto previsto de 2,1 millones de euros en mobiliario para el nuevo edificio de la Xunta en San Caetano. El diputado Iago Tabarés considera que esto es un despilfarro. Quiere que se justifique la proporcionalidad y eficiencia de la inversión, ya que 2 de los 8 lotes del contrato concentran el 65,6% del presupuesto. También destaca los precios unitarios para bienes estándar que considera elevados. Por ejemplo, que una silla para oficinas generales cueste 450 euros o que una cajonera cueste 260 euros o una papelera 75.
3: Contrato que evidencia tanto as prioridades do PP como a mala xestión dos recursos públicos na Xunta de Galiza. 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
10: Pues esta es la petición que han hecho y desde el Partido Socialista de Galicia han acusado a la Xunta de lanzar un ataque frontal contra la autonomía universitaria por la decisión aprobada el lunes de modificar la ley para reforzar el control económico que ejercen los consellos sociales de las universidades. El parlamentario Autorboza considera que la Xunta debería estar más preocupada de dotar económicamente a las universidades públicas para que puedan prestar un servicio público de calidad.
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10: Y hablando de educación, nos quedamos también con los profesores, los maestros que van a llegar a los centros educativos gallegos en estos próximos días. El curso arranca la próxima semana y ayer durante unos 400 maestros de educación infantil y primaria fueron recibidos en un encuentro en la Ciudad de la Cultura, donde el consejero de Educación, Román Rodríguez, los felicitó por la obtención de frutos tras un largo proceso de trabajo y esfuerzo. Hoy será el turno de los 573 profesores que se incorporan en secundaria, de los 38 que han conseguido plaza en diferentes especialidades en formación profesional. En total, son 1.012 los profesionales que se estrenan en el sistema educativo, que tienen como destino colegios e institutos de 194 concellos y que han aprobado las oposiciones en este último año. La edad media de los nuevos docentes es de 32 años y el 70% de los que se incorporan este curso son mujeres. En el acto de ayer, el consejero subrayó la firme apuesta del Gobierno gallego por la estabilidad en el empleo docente, con 21.698 plazas convocadas, cifró desde que accedió a la Xunta de Galicia en el 2009. Asegura que hace dos años que se agota la tasa de reposición. Recordó que la enseñanza en Galicia vive cambios profundos. Habló de las nuevas ratios, de mejoras salariales y de la reorganización horaria. Además, habló también de la autoridad docente. En esta jornada, en la que tenemos que hablar también de otras noticias destacadas, las que nos llevan a SEAT y a Volkswagen. Volkswagen, que ha aprobado el Plan de Futuro 2030, que contempla eliminar 50.000 empleos, sin aclarar si esto va a afectar a la marca SEAT. El Consejo de Supervisión del Grupo Volkswagen aprobó ayer por unanimidad el Plan de Ajuste del Consejo de Administración para transformar la compañía y mejorar su eficiencia y competitividad. No ha especificado si esto va a afectar o no a la marca española, según informa en un comunicado. Este Plan de Futuro del grupo, al que pertenecen marcas como Audi, Porsche o Seat Cupra, contempla eliminar, como decimos, 50.000 puestos de trabajo a nivel mundial en los próximos años. Además, cuatro plantas de Volkswagen están en riesgo en Alemania. El grupo indica que el plan de futuro crea las condiciones necesarias para que Volkswagen y sus marcas sean más eficientes, competitivas y orientadas al futuro. Hasta ahora, la preocupación giraba en torno al número de trabajadores que podrían verse afectados por el drástico recorte de plantilla, por el hipotético cierre de alguna factoría, pero ahora sabemos también que no se blinda la continuidad de SEAT, una marca clave también y un referente aquí en España. Y hablamos también del Euribor, que ha iniciado el mes de septiembre descontrolado por encima del 3%. De hecho, el miércoles alcanzaba el 3,1%. Esto hace saltar las alarmas del sector golpeado por la crisis inflacionaria derivada de la guerra en Oriente Medio y las expectativas de subida de tipos de interés por parte de los bancos centrales. Son los niveles más altos en dos años y esto supone malas noticias, evidentemente, para los que tienen hipotecas a revisar a tipo variable. Una hipoteca de 150.000 euros a 25 años, analizada semestralmente, pasa a costar 40 euros mensuales más con esta subida. Y esta subida puede ser incluso de 70 euros más si la revisión es anual. Además, en la crónica internacional de esta jornada hablamos de las respuestas de la Unión Europea a Rusia. Alemania, Francia y Polonia han alertado de que responderán a la escalada de Rusia en Europa. Dicen que habrá consecuencias. Dinamarca ha acusado a Rusia de preparar activamente actos de sabotaje contra su industria de defensa. En un día, además, en el que el Reino Unido ha convocado al encargado de negocios de Rusia por el incidente con drones en Leipzig, Rusia ha convocado a la embajadora de Noruega en el país por la detención de un buque oceanográfico de este país. Y también Zelensky, el presidente de Ucrania, espera una reunión los próximos días en Kiev con los enviados de Donald Trump después de que estos vayan a Rusia. Por cierto, que ha hablado también de Ucrania el primer ministro de Hungría. Dice que Ucrania no está preparada para adherirse a la Unión Europea. Son las 7:56. Vamos a hacer un alto y enseguida volvemos.

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1: Son las 8, arranca aquí la segunda hora de Despierta Galicia en esta mañana de viernes 4 de septiembre, jornada que comienza con nieblas en el norte. Jornada que va a estar marcada por el calor. Tenemos dos días por delante con avisos amarillos precisamente por temperaturas que iban a alcanzar los 40 grados en Ourense. Vamos hasta Meteo Galicia y está Carlos Otero. ¿Qué tal? Bo día.
2: Muy bo día. Nos tenemos pocos cambios en la situación meteorológica en Galicia. Seguimos la influencia de las altas presiones y con aire cálido en superficie. Comeza a entrar, eso sí, aire frío en altura. Agardarse una jornada de tempo seco. Comeza con cielos pouco nubrados en xeral, algunhas néguas nos vales, tamén brete máis no litoral norte, unha nubosidade que era menos pola tarde na metade norte, pero o aumento da inestabilidade favorecerá a formación de nubes de evolución, non descartamos algún chubasco illado nas montañas do leste da provincia de Ourense. As temperaturas hoxe continuarán en ascenso, as máximas marcarán valores moi elevados para a época do ano, todo isto cun vento que soprará frouxo do nordés. Terá intervalos moderados no mar, no litoral norte.
1: Esto en una jornada que viene marcada por avisos naranjas en el Miño Ourense, amarillos en el Miño de Pontevedra, el interior, el suroeste de la provincia de A Coruña, el litoral de Pontevedra, también el sur de Ourense, Valdeorra, sur de Lugo, tienen un aviso amarillo. Esta situación se va a repetir mañana, todo esto en el tramo de las 3 de la tarde a las 9 de la noche. Pero es que las temperaturas están siendo tan elevadas que está a 7 y 20, hace unos minutos, en As Neves estaban ya casi en 30 grados, 28,8 grados. 8 y un minuto, queremos saber también cómo se circula esta hora en las carreteras gallegas. Nos vamos hasta la Dirección General de Tráfico. Allí está Alejandro Martín. ¿Qué tal? Buenos días.
3: Buenos días, muy buenos días. ¿Qué tal arranca ya esta jornada? Y en estos momentos les pedimos que tengan mucha precaución, van a encontrar ya ligeras dificultades debido a esas obras de mejora en la autovía A6 en la provincia de Lugo, en el entorno de Pedrafita do Cebreiro, en dirección a la provincia de León o en dirección a Ponferrada, así que especial precaución en este tramo y vía. También van a encontrar ya tráfico en aumento, especialmente en el acceso a Vigo por la carretera VG20 en los entornos de Oporto y también en el entorno de San Cibrán, así que especial precaución en esta carretera. Ya en el resto de vías, tanto principales como secundarias, por el momento se circula con total normalidad, pero especial precaución a esta jornada de viernes.
1: Así arrancamos esta segunda hora en la que enseguida abrimos tiempo de análisis.
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1: Hoy 6 minutos.

0: as nosas condicións de vida, ao crecemento global, ¿no? Porque hai moita xente investigando nesto, por certo, ¿no? Moitas veces non, o que se fai nas universidades non trascende e vai circula por outras vías, pero por eso comento, porque sí que se está traballando desde a biología, desde a agronomía, desde as ciencias forestais, desde a historia ambiental incluso, ¿no? 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E iso que temos que facer, pensar un pouco como foron outras épocas de cambio climático duro, como que pasou nos últimos séculos e que prevemos que pode estar ocurrindo neste momento, que o cambio vai ser moito máis rotundo e brutal, ¿no? 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E como se pode tamén frenar o crecemento global, porque ao final non é un problema galego, non é un problema de Santiago, non é un problema da Mariña, nin da Coruña, ¿no? Esa é a parte importante e tamén preocupante do asunto. Porque mentre isto ocorre, Trump acaba de conseguir petróleo venezolano por 100 anos. Que pensará Trump que son 100 anos? 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
1: Non sei, bueno. Ademais descaradamente dicía o seu vicepresidente que é un bo negocio para todo o mundo, pero sobre todo para eles.
0: En fin, sí, mellor, é que a mí me deixou impactado dos 100 anos. Porque está pensando na lógica na que pensaba un presidente de Estados Unidos en 1960. E estamos noutra era, estamos noutro momento histórico, estamos noutra coyuntura. O petróleo é unha forma de demostrar aos negacionistas que non é verdade, que todo vai seguir sendo igual no futuro. 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
0: 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En fin, hai que empezar a ser conscientes de algunhas cousas que son moi preocupantes neste mundo no que vivimos.
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0: 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Nada desto ten unha lógica como as lógicas que coñecemos. Non é unha... En fin, non se moven 80.000 persoas para atravesar unha fronteira se non é a través de unha acción coordinada. E se especula moito sobre quen. E a verdade é que, a ver, os historiadores, bueno, calquera científico ou calquera científico social ou experimental sempre ten que pensar cales son as razóns do que sexa, ¿no? 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Porque esa parte, ou son as mafias, ¿no? Estos días especulaba moito, pero as mafias non teñen interés en que pase a xente porque eles cobran porque pase. 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Se alguén lles paga, xa está, ¿no? Xa igual que seña o inmigrante, que seña o Servicio de Información Estranxeiro, que sexa unha mafia máis grande, o sea, eso de menos, non? Ou narcotraficantes, o que se mova aí, realmente non o sabemos, e non o sabemos, entre outras cousas, porque os servicios de información e de inteligencia españoles pues, o están bloqueados, o están en shock, o están boicoteando la información. Porque aquí hay algo extraño que acontece. Aparte de que el gobierno esté gestionando mal esto, que sobre eso hay muy poca duda, ¿no? Y desde el punto de vista de la comunicación, desde el punto de vista de la reacción, desde el punto de vista de pensar que esto se podía solucionar como otras veces, etcétera, etcétera. Y luego a mí me echaba de mucha atención, cada vez más, y creo que también lo decía Nortino, un poco de pasada, pero canta menos información temos, más me llama atención, que no sabemos nada de Marruecos. Ninguén está informando, ningún medio de comunicación español, y no sé si europeo, tampoco sé bien demasiado, está informando sobre qué está pasando en Marruecos. En Marruecos están preparando la sucesión de un rey,
1: sí,
0: que está enfermo. Claro, no hay jornalistas de medios españoles sobre el terreo, como debería de haber, porque está todo tan españolizado y envuelto en una bandera roja y gualda, todo, incluida la información, o debate, discusión, todo, que único que falla es nublarnos a vista. Bueno, nublarme a vista, aunque se pone la bandera en los ojos, ¿no? 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No entiendo cómo non sabemos algo máis do que está pasando en Marruecos, porque ali tamén hai faccións, vale, que é un régimen autoritario, pero tamén é un régimen no que hai certa pluralidade, unha sociedade bastante máis complexa da que nos tamén era autoritario o régimen de Franco, e era moi diverso que había nel, ¿no? 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Non sabemos nada do que está pasando en Marruecos, nada. Non, claro, canta máis información miúda temos e non sabemos todo, en realidad non somos capaces de ver o contexto. Só vemos árboles e non vemos ninguna floresta, ningún bosque. E iso tamén me preocupa moito, porque dá unha idea de cegueira colectiva desde o punto de vista da comunicación, da información, do que sabemos e do que non sabemos, que en términos de opinión pública, quero decir, que non sei, que xa nos falamos dos días que pasan desde que foi o asalto ao Valado, ¿no? E de que pasa cos... Claro, que hai detrás de todo isto? O que hai detrás non sei. O que hai diante si que o vemos. E hai algo que a mí me preocupa bastante. O meu amigo Julio Casanova, que se acaba de xubilar e está dando algunhas entrevistas, sempre di, e unha frase que é historiador, pero la utiliza moito, ¿no? Que o pasado nunca se repite, pero rima. E iso significa que aos historiadores rápidamente nos recorda momentos pasados. En este caso, él falaba de los años 30, que son los años 30, etcétera, pero a mí también recuérdame otra cosa, que un momento pasado, pero que algunos incluso vivimos, ¿no? O tipo de reacciones de violencia, que hay que llamarle por su nombre, contra jornalistas, contra estas xogueiras, contra un bailarín en Manzanares, en Madrid, que se produjo alrededor de las manifestaciones del martes, ¿no? No, do mércores pasado.
1: Do mércores, sí.
0: Do mércores. A mí recórdame algo que eu conocí, que éramos guerrilleros de Cristo Rey da Transición e que éramos falanxistas e a violencia residual que quedaba da dictadura e que se movió na transición e que efectivamente, bueno, estaba latente e aquí estaba latente. De outros sitios en Dios non está. En Inglaterra teñemos violencia de outro tipo, de hooligans. Pero aquí temos esa, como en Italia. O resto de violencia, digamos, de prácticas que houve no pasado e que son coñecidas e que son reproducidas, e aquí, pois, eso, non hai tanto tempo, ¿no?
1: Fíxate, por si alguén non sabes todas tan xugueiras, porque foi unha cousa ben chamativa, resulta que estaban nunhas festas en Palencia. Tiña un concerto en Palencia de repente... Bueno, pois apareceron un grupo de manifestantes que se concentraran en apoio a Ceuta, comezaron a gritar ali, bueno, pois Pedro Sánchez dimisión, alcaldesa dimisión, en fin, todo isto fixo que o concelleiro de Cultura tivera que salir ao escenario para intentar calmar a situación, a policía vixiando a plaza, finalmente o concerto empezou 40 minutos tarde, os manifestantes fueron abandonando a plaza, pero en fin, que isto é un pouco tamén
0: o do bosque, pero votou a xente.
1: Que sí, además, por eso.
0: Que sí que e sei que elas cantaron a primeira canción chorando.
1: Home, non me extraña.
0: E con isto chamándolles paletas. E abaixo Galicia e defendamos Castilla e cousas e barbaridades deste tipo, o sea, unha cousa Claro, pero que alguén se atreva a facer eso, e perdona por interrumpirte, ou se atreva a parar a entrega de alimentos de Cruz Vermella, eso sí que, como o cambio climático, eso sí que nunca pasara, non nos recordamos, non nos aceptamos, non podemos aceptarlo.
1: No,
0: pero perdona que te interrumpí.
1: No, que decía que estabas a falar do bosque, dos árbores sí, que non vemos, sí. Pero todo isto en realidade é parte desta especie de ruido do que tanto falamos ao longo do pasado curso, que marca absolutamente todo o que está pasando neste país. Sospeito que no resto do mundo tamén. Perdemos absolutamente, intentan que perdamos absolutamente a nosa capacidade de comprender o contexto de ver máis alo da anécdota.
0: Sí, bueno, pero en eso consiste, lo falamos tamén o curso pasado, ¿no? Aí sí que a rima se produce cosa nos 30, ten razón, e él fai a mesma reflexión que todos os historiadores que traballamos o século XX, ¿no? Es decir, hoxe somos inmigrantes, como foron os xudeus. Exactamente igual. E o tipo de odio, e as caras de odio, e os insultos que escoitas, teñe que ver coa, bueno, dirixidos aos inmigrantes e dirixidos ao enemigo político, claro, porque o que está ocurrindo con Sánchez é evidente, ¿no? Que detrás de todo isto está algo que isto que para os científicos sociais e logo para os historiadores é coñecido, que é a xustificación da violencia. E a justificación da violencia a partir dunha unidade obrigada. Por eso fago referencia ás bandeiras que tapan as caras, ¿no? E ás veces hai máis bandeiras que persoas. A ver, e además eu creo que é o momento de decir cousas que convén decir. España non existe. Como non existe Galicia? Existen as persoas. España non existe fora da Constitución. Nin históricamente, nin existe a historia de España. Si existe a historia dun territorio no que pasaron moitas cousas e que no futuro pode ser dunha forma como no pasado foi de outra, ¿no? Eso que existe. Esa lógica da, digamos, esa construcción de unha identidade abstracta que non ten que ver coas persoas, senón con unha cousa que se chama a nación, que é máis importante que todos nós, non existe, e non existía. E efectivamente foi moi criticada durante toda a democracia, en términos intelectuais, históricos, sociolóxicos, políticos, culturais e personais, ¿no? Claro, que ocurre? Que agora hai unhos señores e unhas señoras, absolutas minorías, que están, digamos, impoñéndonos unha idea de algo que non existe, que o seu modo particular, antiguo e bastante totalitario de entender este sitio no que vivimos. Então, fora da Constitución non existe España. E fora do Estatuto de Autonomía non existe Galicia. E alguén me dirá, home, pero hai unha historia. Y... Sí, claro. E no caso de das nacións que non teñen Estado, digamos, a lógica nacional existe para poder chegar a ser algo, ¿no? Eso é o que chamamos históricamente o nacionalismo e a búsqueda e a construcción dunha identidade que se materializa políticamente. Bueno, pues, eso é o que temos en términos políticos. E eso é o espacio de convivencia, ou de conflicto, ou de diálogo, ou do que se queira. Claro, por máis bandeiras que poñan, do tipo que sexa, non vai existir máis esa realidade. A realidade non construe a nación, a representa. E é evidente que este Estado é un Estado complexo. Que ocurre? Que efectivamente hai unha minoría, e xa o sabemos, e además o din, que non está de acordo con esta Constitución. Por moito que pelen a ela. De feito, Vox acaba de decir que o que quere... Bueno, me río, pero non me río, ¿eh?
1: Que sí, sí, entendo,
0: una cosa
1: entendo.
0: Terrible, que queren, digamos, condenar por traición a Pedro Sánchez.
1: Abascal dicía onte unha cousa, unha frase, en ese momento no que falaba, bueno, de que Sánchez quería ser como unha especie de virrey en Al-Ándalus, que era realmente tremenda, que dicía que temos un rei que fará, acotación importante, o fará mellor ou peor, di, pero non é un tirano como Mohamed VI.
0: En fin, a eso me refiro. A monarquía tampoco existe fuera de la Constitución. Y existe precisamente porque gracias a que hay una Constitución. Y porque fue la única solución. Hay un libro maravilloso de Ramón Villares, por cierto, que recomiendo, sobre el Consejo de Galicia, donde se ve como desde a oposición, desde o exilio, desde chega un momento en que hai moitos sectores republicanos en orixe que se dan conta de que a única forma de que haxa un futuro despois de Franco, xa desde os anos 60, que poida ser practicable en términos democráticos, creen eles que, bueno, pues aceptar un tipo de monarquía que poida dar salida a toda aquela situación, ¿no? Por eso temos unha monarquía, nada máis. Porque a oposición non tuvo forza para conseguir outra cousa. Non tuvo forza porque a dictadura tiña moita forza, se xamos serios. Non é aquilo de que dicen algúns inxenuos de que deberamos de ter feito outra cousa, ou se debera de ter feito outra cousa. Se fixo, e iso que se ve, e iso que explicamos os historiadores, intentamos explicar por que as cousas foron como foron, non só como foron as cousas, e desde logo non como deberían ter sido. Por eso temos unha monarquía. E no futuro pode que a teñamos ou pode que non. Porque o futuro non está escrito. En que queira escribir Trump. Pero todo, eu creo que toda esta situación nos obliga a falar en serio das cousas e a chamarlles polo seu nome. E a verdade é que a situación é moi preocupante. Moi preocupante. E a min o que me preocupa, o que máis me preocupa é ese escenario de aceleración absoluta. Do que tamén falamos, do que tamén falaba, por certo, Julián Casanova, nunha entrevista que lle escutei estes días, e do que le vamos falando moito tempo, ¿no? Que é o da aceleración. Estamos nun momento dos que non hai tantos na historia, donde todo pasa a tal velocidade, sí, que no, realmente non sabemos, todo se fai bello inmediatamente, non sabemos en que, por eso ríome, non me río de esta barbaridade que dice este líder neofalanxista, ¿no? Ríome, non me río porque non sabemos en que dirección vamos, e porque de feito, a actuación da Suiza con todo este lío informe demostra que me da impresión de que os xuíces ou por lo menos ela creen que son tan fundamentais para o Estado que incluso a política exterior e a defensa do territorio unha que corre, o sea, se algo corresponde aos Estados contemporáneos e na Constitución Española ao Estado central, non é a sanidade nin os incendios, como sabemos, nin as emerxencias, ni a educación, o que corresponde a política exterior y especialmente a defensa do territorio. 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Parece unha cosa...
1: É moi rechamante. É moi, claro, moi rechamante ese efecto. 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
0: Entón non sirve para nada. Entón, se non sirve para eso, non sirve para nada. E cada vez, o problema é outro. Todo o mundo, e escutendo moitos medios, e vindo moitos medios, está ridiculizando a Marlaska por enviar unha carta. 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En que situación estamos que Marlaska ten que mandar... 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Non pode dar unha orden verbal para decirle aos seus inferiores que lle fagan chegar un informe. 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Porque quen tiña que custodiálo en todo caso. 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Efectivamente, manda unha carta para que conste que él non coñecía ese informe. Que non o coñecía, terá que decir por qué. 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E se refira a un asunto que ten que ver coas fronteiras, coa seguridade exterior, coa información, en fin, coa inteligencia. 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O sea, supérame absolutamente toda a miña forma de entender o que está ocurrindo. Está todo absolutamente quebrado. E eu non sei se o goberno será capaz de tomar as medidas que exixe a situación. non o sei, claro, porque o seguinte goberno está en mala situación. E neste contexto da federación non sabemos o que vai pasar a semana que ven. Realmente non o sabemos.
1: No. Bueno, pero a semana que ven falaremos do que pase, sexa o que sexa. Lourenzo, muchísimas gracias
0: por... Porque... Sí. Creo que nos gusta os historiadores falar do que xa pasou, non do que vai pasar. É o que sabemos, claro.
1: Claro. 8:30 minutos, seguimos en Radio Voz. Lourenzo, moitas gracias e ata o próximo venres.
0: Gracias a vos y saludos a todo el mundo.
1: Sobre esa intervención de Pedro Sánchez Onte fala José Luis Barreiro, ¿qué tal? Buen día.
2: Buenos días, Antía. La sesión informativa que se celebró ayer en el Congreso de los Diputados para que Sánchez explicase las 6 horas que le restó a sus vacaciones en la Mareta para gobernar la crisis de Ceuta fue en realidad una acumulación de monólogos protagonizados por todos los partidos, de los que nada se puede deducir a la hora de resolver la crisis actual o para la definición de las políticas que deberíamos pactar para que nuestra condición ultraperiférica de la Unión Europea, que pone a Marruecos entre los paréntesis de Ceuta y Melilla y de las Islas Canarias, no sea la china del zapato que nos distrae de la política seria. Este desenfoque de la cuestión, en la que todos cantaron sus méritos propios mientras resaltaban los errores de los numerosos prójimos que alberga este Parlamento fragmentado y babélico, hizo que todos marrasen sus tiros dialécticos y que las cosas quedasen tan mal y tan revueltas como estaban antes del inicio de la sesión. Vayamos por partes. Sánchez, disfrazado esta vez de Queipo de Llano, se dedicó a hablar mucho, deprisa y restando segundos a su respiración, con la ilusa intención de que nadie se diese cuenta de que sus argumentos y deducciones eran los de siempre. Que el gobierno sudó la camiseta y se dejó la piel. Que él lo hizo todo bien ante la admiración del mundo entero, pero que la culpa de todo lo sucedido la tiene Feijóo. Que Marruecos es un socio fiable del que nadie se fía. Y que por mal que estén las cosas en Ceuta, peor estarán cuando gobierne España, Vox y el PP. Abascal se dedicó a demostrar que es la ultraderecha FETEN, que está a la altura de todas las ultraderechas de Europa y del mundo, y que, aunque no tiene soluciones para casi nada, tiene descalificaciones exageradas para casi todo. Más interesantes estuvieron los diversos intervinientes de las minorías de izquierdas, independentistas y patrióticas, que basaron sus floridos discursos sobre 2 ejes fundamentales. El primero es que ellos ocupan la cúspide de la pirámide moral del mundo, porque son solidarios y desprecian a los ricos y a los empresarios. Que Sánchez lo hizo todo fatal, como si fuese de derechas, por no hacerles caso a ellos. Y que, visto lo que hay, van a seguir en sus poltronas políticas, cobrando sus sueldos y apoyando al gobierno de Sánchez, que tan mal lo hizo, para no darle a las derechas ninguna opción a meter la pata. Rufián, que ya no se sabe si es independentista catalán o líder federal de la revolución pendiente, hizo lo de siempre: poner cara de intelectual estereotipado, casi como un premio Nobel, para decir las simplezas y memeces que casi siempre le acompañan. Y los independentistas de pura raza, vascos y catalanes fundamentalmente, también se aferraron a su discurso favorito. Este gobierno es una ruina, pero a nosotros nos ayuda a esmendrellar el Estado, que es nuestra obligación. Y siendo evidente que Ceuta es y será española, a nosotros nos trae el tema tan sin cuidado como nos trae la propia España, de la que queremos desgajarnos cuanto antes, llevándonos la llave de la caja. Resumiendo, pues, la sesión, es evidente que pasó lo que tiene que pasar a un país que tiene un parlamento devaluado, un gobierno tan plural como incompetente, un presidente cercado por los 4 costados y una oposición que ya sabe que tiene ganadas las elecciones y solo necesita articular un gobierno compacto y efectivo que no les sale en ninguna de sus cuentas. Por eso les deseo que tengan un buen día y un relajado fin de semana. Después ya veremos.
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1: A las 8:38 iniciamos ronda por Galicia. Comenzamos en Lugo con María José Azpeitia. ¿Qué tal? Buenos días.
14: Muy buenos días. Tenemos cielos completamente despejados en Lugo y 15 grados. La universidad ya cuenta con las instalaciones del centenario Muiño de Olga para la divulgación científica, tras ser entregado por la Confederación Hidrográfica, que invirtió en su restauración cerca de 800.000 euros. Arranca esta jornada en la que esta mañana, en Pedrafita, un grupo de enfermos de ELA, de la asociación Compost ELA, iniciará su peregrinación por el Camino de Santiago. Estamos además en vísperas de un fin de semana especialmente festivo, ya que hoy empiezan las patronales en Ribadeo. Siguen disfrutando de ellas en Vilalba y en Parga se inicia una nueva edición del Parga Rock, con actuaciones de grupos de primera línea, entre los que figura Alcatraz.
1: Gracias. Vamos ahora hasta Carballo. Fran Rodríguez, buenos días.
15: Buenos días, compañeros y compañeiras. 15 grados en Éboas a esta hora en la capital de Bergantiños. A previsión apunta que en esta jornada quedaremos los 27 grados. Nada que ver con los 33 previstos para mañana. Más de 300 personas piden un bus con destino a Ochoac e paradas no Materno Oza e San Rafael, hospitales de referencia para los vecinos y vecinas de la comarca bergantiñana. A petición sae dos profesionales de sanidad que trabajan diariamente en la capital herculina, pero sumáronse a iniciativa personas que trabajan en las zonas de destino e usuarios que se desplazan a los centros hospitalarios. 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Temos un lote de festas de cara esta fin de semana. Comezan as festas da Milagrosa en Carballo, as de Fisterra, a segunda edición de Vimianzo Mola. Estamos ás portas dos Milagres de Cayón, da Barca. E ademais todo isto chega con tempo seco e altas temperaturas. Boa fin de semana a todos e todas. Ata o luns.
1: Ata o luns. Vamos agora hasta Santiago. Alberto González, buenos días.
16: Buenos días. Hoy volveremos a tener outra jornada calurosa con os termómetros por encima de los 30 grados, 18 ahora en Compostela, 19 en Ribeira. un ayuntamiento, el de Santiago, que valora positivamente las ayudas anunciadas por el Ministerio de Vivienda tras la declaración de Santiago como zona de mercado residencial tensionada. Defiende que los fondos destinados a mejorar el acceso a la vivienda sean gestionados directamente por los concellos, ya que son ellos quienes elaboran y aprobaron los planes municipales de medidas correctoras. En materia también de vivienda, el Ministerio saca al mercado 22 en Ribeira y 9 en Boiro, viviendas de alquiler asequible, una oferta especialmente relevante en una comarca donde el carácter turístico reduce la disponibilidad de alquiler durante todo el año. Y en Santiago, desde hoy al mediodía ya se pueden reservar las visitas para la Semana do Patrimonio Invisible y as Noites do Patrimonio. Va a ser desde el próximo lunes hasta el día 12 de septiembre. Ahí se van a hacer recorridos con grupos guiados y reducidos por el Convento del Carmen, as Orfas, el Pazo Arzobispal, el Pazo de Rasoia, Casa da Parra, las excavaciones de la catedral. Todos los interesados pueden solicitar reserva a partir del mediodía.
1: Gracias. Vamos a Coruña. Silvia Penelas, buenos días.
17: ¿Qué tal, Antía? Buenos días. Aunque en A Coruña un día más amanecemos con el tiempo un poco revuelto. De hecho, ha habido pequeños retrasos en Alvedro y hasta un vuelo derivado a Madrid. Tercer día consecutivo con este tipo de incidencias en el aeropuerto de A Coruña. Por lo demás, estamos pendientes del fin de semana en A Coruña y también de todas las actividades que tenemos hoy en la ciudad, porque hoy comienza el Recordafest, que va a traer tanto hoy como mañana artistas nacionales al puerto de A Coruña. Por ejemplo, artistas como La Moda, Sidecars o mañana, que actúa Hombres G en el puerto. Y más allá de todo esto, mañana también tenemos pendiente el partido del Depor contra el Villarreal. Vamos a ver si, bueno, pues juegan los nuevos fichajes y bueno, pues si conseguimos otra victoria como la anterior en Riazor. Estas son algunas de las cuestiones más destacadas de la jornada, una jornada en la que, por cierto, en Voces de A Coruña recuperamos cita a María Pita, así que a las 10:30 de la mañana estará la alcaldesa Inés Rey para hablar con nosotros de actualidad, que no es poca.
1: Gracias. Nos vamos ahora hasta Ourense. Javier Moro, buenos días.
18: Buenos días, Antía, compañeros, compañeras. Estamos ya a casi 20 grados. Vamos a rondar los 40 en esta jornada en la que muchos puntos de nuestra provincia van a estar en alerta naranja. El calor, protagonista de esta jornada, como también es protagonista la sesión plenaria que comenzará, bueno, pues en escasos minutos. A partir de las 9 de la mañana tenemos esa sesión en la que el grupo de gobierno pretende llevar adelante esa modificación de crédito de más de 11 millones de euros para pagar a los proveedores. Se está torciendo mucho para Jacobo y para el alcalde esta aprobación, ya que los últimos en hablar fueron los miembros del Partido Popular y su portavoz dijo que habían pedido la retirada precisamente de este punto del orden del día por encontrar bastantes anomalías, incluso, bueno, pues también escritos contrarios por parte de la intervención municipal. No lo va a tener fácil el alcalde, como decíamos, para sacar adelante esa modificación de crédito. Tenemos que hablar también de un incendio, un nuevo incendio en el barrio de Aponte, un nuevo incendio en un inmueble vacío. Hablamos de la mítica o el mítico restaurante Adegado Emilio. Su jardín ardía en la jornada de ayer y la verdad es que empieza a preocupar a los vecinos de este barrio ourensano por esos incendios, como decíamos, en edificios desocupados. Parece ser que fue los restos de una poda lo que iniciaron ese incendio. Y también de otro barrio tenemos que hablar, y se va a hablar también en la sesión plenaria, Antía, porque los vecinos de la Avenida de Portugal están ya más que cansados. Bien. Incluso los comerciantes cifran en pérdidas de hasta el 30% con respecto al inicio de esas obras que se están alargando ya demasiado. Fin de semana, Antía, ojo para Rivadavia. Tenemos fiestas y tenemos concentración de motos antiguas, de Vespas, en la capital del Ribeiro. Buen fin de semana para todos.
1: Igualmente, vamos hasta Vigo. Viviana Villaverde, buenos días.
19: Buenos días. Otra jornada de calor también en la provincia de Pontevedra, con máximas que van a superar los 30 grados esta tarde, una situación que se prolonga hasta mañana sábado. Empate a ceros del Celta en San Sebastián. Los de Giralde se mostraron engrasados en el partido, pero sin capacidad de llegar a la portería de la Real Sociedad. Hoy hay rueda de prensa del director deportivo del Celta a la una. Marco Garcés va a valorar el cierre del mercado de verano. En lo económico, hoy Astillero San Enrique va a entregar la plataforma solar Catarroja, es la segunda que se construye en las instalaciones del antiguo astillero Vulcano, y con la posibilidad sobre la mesa de que se cierre este astillero, el astillero San Enrique, para dedicar estos terrenos a los contenedores del puerto. En los sucesos, la policía local de Mos ha detenido a un conductor que iba sin ITV. Esta no es la noticia es que le dieron el alta, pero que descubrieron un centenar de pastillas de Viagra ilegales en el coche de este hombre. Las pastillas vienen de la India y no se permite su comercialización en España. Y en Pontevedra hoy empieza la Feira Franca, dedicada en esta edición a las tabernas. La Feria Medieval de Pontevedra cumple 25 años, sumando visitantes cada edición. La inauguración será esta tarde a las 7.
1: Gracias. Vamos ahora hasta Ferrol para terminar esta ronda. Allí está Victoria Peña. ¿Qué tal? Buenos días.
20: Hola, muy buenos días, Santía. Buenos días, compañeros. En Ferrol hoy amanecimos con algunas nubes en el cielo, con una mañana fresquita, pero se prevé que las temperaturas suban hasta los 30 grados. Lo más destacado es que crece la preocupación por el embalse de Aforcadas. Nunca se vio tan bajo desde 1986, cuando hubo la gran sequía. El último dato facilitado por el Ministerio para la Transición Ecológica y el Reto Demográfico indica que se encuentra al 45,45% de su capacidad, un porcentaje que solo se alcanzó a finales de 2017. El Concello de Ferrol, propietario del embalse de Aforcadas y del 93% de Mafesa, que es la empresa encargada de su gestión, señala que en este momento no se encuentra en situación de prealerta, pero admite que ante el descenso del caudal del embalse que abastece al municipio, se considera necesario mantener una actitud de máxima responsabilidad y prudencia en el uso del agua potable. Por otra parte, comentarles que Ferrol es la ciudad de Galicia con mayor dificultad de acceso literal a las viviendas. Casi uno de cada dos hogares principales no reúnen las condiciones de accesibilidad, específicamente un 45,4%, y hasta un 85% no son, en teoría, aptas para personas mayores al no estar adaptadas para sus necesidades. Estos son los datos que arroja el Instituto Nacional de Estadística en un diagnóstico realizado en los municipios con más de 50.000 habitantes y las capitales de provincia. De las gallegas, Ferrol es la que arroja peores registros, la quinta de España por falta de adecuación de viviendas y la octava en carencia de accesibilidad. Un análisis demoledor en una ciudad que encabeza el ranking de envejecimiento en todo el país, con 19.214 personas mayores de 65 años. O sea, esto se traduce en un 30% de sus habitantes. Esto es todo desde Ferrol, Antía. Saludos.
1: Gracias. 8:47. Hablamos enseguida con la consejera de Medio Ambiente.
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1: Bueno, me imagino que preparación también, que una de las cuestiones clave sería ahí ese plan estratégico, primero plan estratégico para reforzar eficiencia y garantizar también ese abastecimiento de Galicia. Hay siete líneas, siete medidas que pasan por una banda por aproveitar mejor o que ya tenemos, a auga que ya está disponible, y sobre todo teniendo en cuenta la necesidad de detectar fugas, porque hay que recordar que ahora mismo alrededor del 28% de auga suministrada pérdese en la red de abastecimiento debido a los escapes, también bueno, pues os fraudes. Esto es una cuestión que tiene que ver con mantenimiento y también con la eficiencia, ¿no?
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1: 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Grazas por estar con nos, Ángeles Vázquez, conselleira Medio Ambiente.
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1: Así rematamos, son casi as 9, chegan de seguido novos contidos e compañeiros a sintonía de Radio Voz. Como sempre, grazas por estar aí, teñan boa fin de semana, o luns volvemos.

Lo tienen ustedes claro. Muy buenos días. ¿Qué haremos hoy? Que es viernes. Vamos a ver, porque tenemos 34 grados, tenemos 39 en Ourense. Está así como en rojo el mapa de Galicia, salvo la zona norte, que ya conocen ustedes, que está un poquito más fresquita hoy con 26. Bueno, pues aprovechando todo este fenómeno atmosférico, vamos a planificar un buen fin de semana y vamos a hacer un montón de cosas con todos los que nos quieran acompañar. A lo largo de la mañana nos haremos eco de muchas de ellas, por supuesto, pero sí es cierto que a partir también de las 11 aproximadamente nos vamos a acercar a nuestra sección habitual de ITV hoy con pues noticias relacionadas precisamente con este tema y que nos acercará como siempre Carmen Fernández, aprovechando el inicio de temporada y aprovechando que estamos pues prácticamente a las puertas de un nuevo curso escolar y es importante tener todas las medidas de seguridad en marcha. Además de esto, claro, hay otras actividades para tener en cuenta en Galicia, alguna de ellas también, inicio del curso escolar y que no nos sorprende. El gas, el clima y la guerra auguran la escalada del recibo de la luz hasta el fin de año. Bueno, podría ser hasta el fin del mundo, pero es hasta el fin de este año, hasta el 2026. Hay un montón de analistas que coinciden en que el conflicto en Irán, el llenado de las reservas gasistas y las posibles olas de frío sin eólica, que lo comentábamos también esta semana, pues van a marcar los precios. A ver qué pasa, hoy hablaremos de todo un poco. Vamos a aprovechar también esta mañana para hablar de las dudas que tienen pues muchos de ustedes para afrontar la vuelta con los coches a punto. Cuando hablamos de, por ejemplo, la ITV, ¿es necesario pasarla? ¿Qué tenemos que llevar? Vamos a hablar de todo esto y vamos a unirlo también pues con todos los temas de actualidad, porque precisamente en las últimas horas detenían en Mos a un hombre con más de 100 Viagras Indias, fíjense qué noticia, al pararlo por tener justamente la ITV caducada. O sea, noticias titulares de estos que no pasan desapercibidos y que queremos saber siempre algo más de este tipo de detalles. Pues además tenemos hoy, vamos a ponernos al tanto con nuestra compañera Antía Díaz a las 10 y a las 11, porque la Fiscalía abre la puerta a que el maquinista del Albia no entre en prisión. El Ministerio Público da por buenos algunos argumentos de la defensa de Garzón, como que cuida a su madre dependiente y le apoya un indulto parcial. A ver en qué queda esto, lo vamos a comentar también con nuestra compañera Antía Díaz en esos boletines horarios que los viernes también llegan hasta sus receptores. Hablaremos, como no, de más cosas. Decíamos 50 aniversario de un grupo escolar, 50 años después, va a ser una cita bonita. A ver qué nos cuenta Carmen Barbeito, porque desde luego tenemos mucho interés en saber cómo va a ser esa reunión y, bueno, cómo se van a reconocer, porque 50 años después yo creo que cambiamos un poco, ¿verdad? Un poquito. Tendremos además a Dani Rocha, como siempre, con Elena, hoy invitada a partir de las 9:30. Hablaremos de poesía. Vamos a ponerles a ustedes a la luz de la luna, no, a la luz del sol, pero les vamos a hablar de poesía. Vamos a hablar de una actividad que yo creo que todos los años nos hacemos eco del Premio Nacional de Poesía Viva L de Lírica. Es una de las actividades que se celebra con la Piscifactoría, el laboratorio de creación, con el Corte Inglés. Va a ser en Santiago de Compostela el próximo viernes, día 11 de septiembre, y tenemos que comentar pues muchos aspectos relacionados con este certamen que elige Galicia, con 7 poetas, y van a competir precisamente por una plaza en la final del 8º Premio Nacional de Poesía. Pero más cosas, porque ya que arranca el curso escolar, nos vamos a acercar a otros cursos. Para los más pequeños nos vamos a poner al día con Rosa. Es una mujer muy creativa y tiene mucho
que ver también con la artesanía en Galicia. Así que es otra de las grandes citas de esta jornada. Y por supuesto, los aficionados a los tatuajes, que anoten, que apunten. Una cita importante es la tercera edición del Old Navy Tattoo Spool, la convención de tatuaje que va a tener lugar en A Coruña. Se van a reunir los 60 artistas más reconocidos a nivel nacional.

0: mujer muy creativa y tiene mucho que ver también con la artesanía en Galicia. Así que es otra de las grandes citas de esta jornada. Y por supuesto, los aficionados a los tatuajes, que anoten, que apunten, una cita importante es la tercera edición del Old Navy Tattoo Spool, la convención de tatuaje que va a tener lugar en A Coruña. Se van a reunir los 60 artistas más reconocidos a nivel nacional e internacional. Así que tenemos que hacer pues un alto en el camino, ponernos al día, porque promete esta cita, ¿eh? Y en este momento todavía más. Con todo ello, arrancamos programa. Tenemos a Darío Varela en la dirección técnica. Nos vamos a ir hasta Meteo Galicia para ver cómo están las cosas.
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0: No, nos vamos hasta Meteo Galicia, decíamos, ahí ya, pues preparando todos los artilugios para pasar un nuevo día de calor. Carlos Otero, buenos días.
1: Hola, ¿qué tal? Muy buenos días.
0: ¿Superaremos ayer o todavía no?
1: Pues es probable que superemos la jornada de ayer porque la situación es muy similar y además, bueno, pues días consecutivos con esa masa de aire cálida en superficie y esa influencia anticiclónica, el aire bueno, pues se renueva poco y se va recalentando. Así que hoy se esperan temperaturas más elevadas, exceptuando en comarcas próximas al litoral norte, donde el viento del mar puede dejar temperaturas incluso un poquito más bajas que ayer. En el resto se esperan máximas muy elevadas. En general, por encima de los 35 en zonas del interior. La Galicia la tenemos plagada de avisos meteorológicos por altas temperaturas. Y hoy especial atención a los lugares habituales, ¿no?, de temperaturas más elevadas en Galicia, como son el Valle Miño de Ourense, donde las máximas podrán alcanzar hoy los 40 grados.
0: Bueno, pues 40 grados es ya una temperatura considerable. La verdad es que ayer por la noche era impresionante la sensación de calor que teníamos en buena parte de Galicia. Las playas repletas por la tarde y hoy, y además viernes, entendemos que va a ser un poquito más de lo mismo. Para el fin de semana, Carlos, ¿qué podemos decir?
1: Bueno, pues hoy notaremos con el avance de la tarde, como en, sobre todo en puntos de la mitad sur, en zonas del interior tendremos más nubes, nubes medias y altas. Eso es un síntoma de que va a ir aumentando la inestabilidad. Se junta ese aire cálido en superficie recalentado con la progresiva llegada de aire frío en altura. Hoy no descartamos en algún punto de la montaña algún chubasco aislado, de hecho. Mañana aumenta esa inestabilidad, se aproxima todavía más una vaguada de aire frío en capas altas y eso hará que tengamos un día de temperaturas elevadas, con ambiente de bochorno. La jornada del sábado comienza ya con temperaturas muy elevadas. Esta próxima noche la presencia de esas nubes impedirá que enfríe el suelo, que enfríe la superficie, y bueno, pues se esperan muchos puntos de Galicia con temperaturas por encima de los 20 grados, y además eso hará que, bueno, pues el recorrido de las temperaturas hacia las máximas sea más corto y que incluso tengamos temperaturas más elevadas el sábado. Ambiente de bochorno. Estas temperaturas superficiales podrán favorecer que se formen tormentas a partir de la tarde, sobre todo tormentas que pueden ser localmente fuertes y, bueno, pues como siempre decimos con las tormentas, son más probables o se prevén más probables a partir de media tarde en zonas del este, pero siempre hay un grado de incertidumbre elevado en dónde localizar esas o dónde se van a formar esas tormentas finalmente.
0: Bueno, ya por último, ¿qué se espera la próxima semana? ¿Cielos más cubiertos o despejados, Carlos?
1: Tiempo cambiante. El domingo, bueno, una jornada más tranquila, irá aproximándose los restos de un frente por el norte, aumentan las nubes al norte y a última hora del domingo podemos tener incluso alguna llovizna en comarcas del norte. Eso se produce porque se retira ligeramente el anticiclón hacia el oeste, pero ya vuelve, una vez pasado ese frente, vuelve a aproximarse.

0: las altas presiones vuelven a entrar en forma de cuña. Bueno, pues el lunes será una jornada de más estabilidad. Lo que sí se retira ya a partir de domingo es el aire cálido hacia el sur de la península. Así que, bueno, pues las temperaturas irán en descenso, se irán normalizando, pasaremos de tan elevadas a valores ya propios para la época del año.
1: Bien, bueno, pues ya tenemos todo el panorama perfecto. Gracias por comentárnoslo y resumirlo. Y que sea un buen fin de semana, Carlos.
0: Gracias, igualmente.
1: Hasta pronto.
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Pues tenemos hoy, en este día especial, en este 4 de septiembre, un recuerdo para este grupo que está sonando, de Pretenders, porque precisamente hoy figura como pues fecha de nacimiento, el 4 de septiembre de 1951, de Martin Chambers. Es un músico inglés que, claro, es muy conocido como miembro fundador y baterista de esta banda de rock, pero además canta en coros, toca percusión, y por eso su trayectoria es todavía muchísimo más amplia. Este yo creo que es uno de los temas que más pueden conocer ustedes.

decíamos, uno de los grupos, desde luego, que más marcó nuestra historia musical, con este baterista y con este miembro fundador. Bueno, también hoy hay muchísimas historias relacionadas con la música, como por ejemplo Help de los Beatles, que llega a número uno en el 4 de septiembre de 1965. Ya llovió también. Bueno, le roban a los Who la furgoneta con todo el material, que esto figura también como fecha clave, valorado más de 5.000 libras, mientras el grupo justamente estaba comprando un perro en un refugio de animales. Menos mal que después sí recuperaron la bicicleta. En fin, que estamos en las 9 y casi 16 minutos, que tenemos hoy, decíamos, un montón de cosas para compartir con ustedes. Tenemos esa cita del Old Navy Tattoo Expo en A Coruña, con una cita que va a ser justamente este fin de semana. El lunes se cerrará en Galicia. Son muchos los que se van a dar cita con ese prestigio nacional e internacional que tienen, un tema que está absolutamente de moda, que en muchos casos pues es auténtica artesanía. Hay un programa de actividades, se va a hablar de los materiales que se usan, las máquinas artesanales que están en marcha, porque todo va avanzando, claro. También se inaugura una exposición de pinturas japonesas, porque hay una especie de unión con muchos de los que ahora mismo están de moda, seguramente se les vienen a la cabeza muchos, ¿verdad? Pues de eso también hablaremos, y de otros temas hasta las 12, temas básicos que tenemos en Galicia, como también esos 7 poetas que van a competir en el certamen, que primero va a ser en Santiago de Compostela, pero luego va a ser en Madrid ya el 26 de septiembre. Octava edición del Premio Nacional de Poesía Viva L de Lírica. Así que temas de todo tipo, sin olvidarnos de esa fiesta del pan de CEA, que también tiene lugar este fin de semana, y que a estas horas de la mañana pues a muchos les pillaremos con las manos en la masa, nunca mejor dicho. Así que seguimos nuestro camino, y enseguida, también como todos los viernes, que nos acompañará en esta nueva temporada, saludaremos a Dani Rocha.

Pues esta es nuestra canción que siempre lo decimos, además de aprenderla seguro al final de esta temporada, agradecimiento eterno a Isidoro Valerio, que es profesional en absolutamente todos los aspectos. Bueno, estamos en las 9:44 minutos, estamos viviendo con ustedes esta mañana de viernes, una mañana en la que de nuevo vamos a tener, como nos decía Carlos Otero desde Meteo Galicia, varios puntos, varias alarmas rojas, sobre todo en la zona sur, como decía él, en los puntos más habituales, Verín, Agudiña, Obarco, Allariz, Ourense, medio asado tenemos a nuestro compañero Javier Moro, pero aún así la radio continúa con su voz y con ese frescor en esta temporada que estamos todos más o menos estrenando. Pero curiosidades del tiempo, dicen que se está notando, a veces lo comentamos como vivencias particulares, de hacer a lo mejor un viaje largo en coche y que el cristal no esté tan lleno pues de mosquitos como en otros tiempos, ¿verdad? Esto nos lo corroboran hasta en los sitios en donde se suelen lavar los vehículos, que efectivamente pues ahí se nota un descenso. También en la fauna casera. Bueno, pues se habla que por este tema del cambio climático hay un declive importante de aves y de mariposas en Europa. Es un estudio científico sobre la población, de aves, de mariposas, y dicen que aquí, por mucho que se haga, ya no llegamos a tiempo de frenar el declive que sufren en el continente. Es un trabajo en el que también se recogen pues los escenarios más optimistas sobre la conservación de la naturaleza, y dicen que los más optimistas siguen hablando de las especies agrarias, de las mariposas, pues poblaciones de ejemplares comunes que cada vez van a menos porque hay una presión doble sobre el territorio. Los usos del suelo continúan en aumento, los bosques para extracción de madera, la agricultura también pues está pasando de las suyas, en fin, una situación curiosa que nos lleva pues eso, a hablarles cada día y como noticia además muchas veces principal y de portada del tiempo. Estamos en las 9:46, enseguida agenda del fin de semana con varias fiestas del pan.

pues nos va a servir esta banda sonora para acercarnos a esa fiesta de la exaltación del pan de Cea. Es cada año, ya lo saben ustedes, tiene muchísimos contenidos gastronómicos, ya por supuesto, con esos aromas que llegan más allá del propio concello, pero también es una celebración cultural importante en San Cristóbal de Cea, en Ourense. Es la comunidad autónoma de Galicia referencia en este producto. Cada año pues celebra esa fiesta y comenzó para promover ese producto, ese pan, que nos lleva a ver y a valorar lo que supone una elaboración que nos permite que esté bien fresquito durante muchos días, ¿verdad? Es además con degustaciones, se celebra con un poquito de todo. Bueno, pero además continúan, estamos en plena vorágine de festeira, ¿eh? Continúan las fiestas de San Senso, también en Vilalba, se cierran de hecho el día 6. Tenemos la del marisco de Vigo, ya lleva unos cuantos días, pero acaba el día 6 con un programa completo, con un cartel también que no falta absolutamente de nada, como las fiestas que se ponen ya su guinda el día 5 en Vilanova de Arousa. Mañana mismo se cierra ahí todo el panorama festivo en Villagarcía. Tenemos la de la empanada de Carral, va a cerrarse el día 9 justamente. Muchas fiestas que tienen pues productos de temporada que se cierran con las orquestas París de Noya, los coleguitas, los satélites, con el grupo Fusión, Dilema. Es hasta el 8 de septiembre en Carral y ahí tenemos un poco de todo, las de San Antonio, San Roque y la Virgen do Socorro con la fiesta de empanada. Nada. Habrá, como decíamos, ya a partir de este momento pueden acercarse y van a encontrarse con la sesión vermú y después con una verbena con los satélites y el grupo Bomba. Esto por ser así un poco, por resumirles un poco todos los contenidos que tenemos para las próximas horas en Galicia. Está claro que va a influir muchísimo el tiempo, que va a haber cantidad de pues idas y venidas de todos ustedes, lógicamente, porque va a ser un fin de semana tranquilo y estupendo. Tenemos también las fiestas de la peregrina y otros saraos para los que no hace falta ya ni siquiera contemplar la agenda. Con acercarse a los puntos de referencia que tengan ustedes en mente, seguro que a donde vayan se van a encontrar algo concreto. Tenemos, por supuesto, también el Festival Internacional de Cinema FIC en Bueu, con una agenda completa que arranca justamente hoy y se va a cerrar el día 19, o el Festival Osa do Mar en Burela, también acaba el día 6, conciertos Flores del Rock en A Coruña, también rematan el día 6, también tenemos en Lugo pues actividades relacionadas con el mundo de la ópera, de la gastronomía, que estaríamos así toda la mañana, ¿verdad, Darío? Bueno, pues de esto hablaremos en Radio Voz.

verano que aún queda, desde luego, quedan unos cuantos días por delante hasta el cambio de estación, así que no vamos a adelantar acontecimientos y vamos a vivir el día a día. Hoy ya toma de contacto, iba a decir ya con los primeros preparativos para inaugurar un nuevo curso escolar a partir del lunes. Ya saben que cada maestrillo tiene su librillo y habrá pues distintas maneras de iniciarlo dependiendo de dónde estén ustedes escuchándonos, pero sí que nos haremos eco también, por supuesto, y de cómo se prepara ese inicio que promete, desde luego, estar movido hasta el 2027. Bueno, pues enseguida llega nuestra compañera Antía Díaz. Hoy es un día también con mucha información, alguna de ella con mucho seguimiento de cara al fin de semana, pero nos dará todo el resumen a las 10 y a las 11. Así que de momento seguimos, enseguida ya saludamos y le ponemos café a Antía Díaz.

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0: Son las 10 en punto de la mañana, vamos hasta la redacción, vamos a ver cómo están las cosas en este viernes, último día de semana. Antía Díaz, cuéntanos, buenos días.
1: Sí, Eva, vamos a comenzar con el capítulo de sucesos y un accidente de tráfico. La colisión entre un camión de reparto de bombonas y un todoterreno ha dejado a una persona herida grave en Lugo. Ocurría el accidente minutos después de las 8 de la mañana. Un particular alertaba al 112 de una colisión entre un camión que transportaba bombonas y un todoterreno en la Nacional 640, a la altura de la parroquia lucense de Rubiasa. En el interior del coche, decía esta persona, había un hombre inconsciente. Se solicitaba la intervención de urgencias sanitarias, Guardia Civil de Tráfico, bomberos de Lugo y servicios de mantenimiento de carreteras. Esta persona tuvo que ser trasladada en estado grave al hospital de referencia y el conductor del camión resultó ileso. Pero además, esta madrugada ardía una casa por completo en Carballeda de Valdeorras. Una persona que vivía en esta vivienda, que no estaba en el punto en el momento del incendio, tuvo que ser atendida a su llegada y finalmente trasladada al hospital. Sobre la 1 de la mañana llegaba el aviso de que ardía una casa en el lugar de Pusmazán, en Carballeda de Valdeorras, y que acabó calcinada por completo. Los servicios de extinción trabajaron para evitar que pasaran las llamas a la vivienda de al lado. Se activó un operativo con urgencias sanitarias de Galicia 061, Guardia Civil y Bomberos y GES de Valdeorras. En esta jornada, además de tanto calor que vamos a tener hoy, pues con hasta 40 grados en Ourense, ese aviso naranja que tenemos en varios puntos de Galicia, bueno, se libra prácticamente la costa, podemos decir. El resto de Galicia hoy está marcado a partir de las 3 de esta tarde por estos avisos meteorológicos que también se van a repetir mañana por altas temperaturas. Bueno, pues en este día tenemos que hablar, por supuesto, de falta de lluvias y con esa falta de lluvias también de la alerta por sequía y prealerta. Hoy hemos hablado con la consellera de Medio Ambiente, Ángeles Vázquez, acerca de la situación. Dice que hay que saber cuál es la situación, no estar alarmados, pero sí hacer un consumo responsable, y ha apuntado a la necesidad de trabajar precisamente para evitar el despilfarro de agua y problemas mayores más adelante.
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1: Y en esta mañana hablamos también de la situación en Ceuta. España y Bruselas han logrado avances importantes en la petición de ayuda europea para gestionar la crisis de Ceuta. El Ejecutivo Comunitario esperaba aclarar con el Gobierno algunas cuestiones para concretar el apoyo a la ciudad autónoma, y se ha logrado avances importantes, según ha señalado esta mañana el comisario europeo de Interior y Migración, Magnus Brunner, tras mantener una conversación telefónica con el ministro del Interior, Fernando Grande Marlaska.
0: Así va la mañana. Gracias, Antía Díaz. 14 minutos. A las 11 volveremos.

Poesía en movimiento. Podemos comentar muchísimas cosas relacionadas con la cita que tenemos el próximo viernes, porque de ahí saldrán pues los grandes poetas que van a representar a Galicia en los próximos meses. Es una de las citas que cada año yo creo que vamos siguiendo y vamos viendo cómo nace el de Lírica. En cualquier caso, son cantidad de temas los que tenemos para los próximos minutos. Vamos a tener, como se puede imaginar, mucha creatividad. Con esa longevidad creativa que arrancará los lunes con Manolo Gómez, que es fundador de Digra Films, con 2 premios Goya, preseleccionado al Oscar, fundador de la Asociación de Mayor Crea y de Ciudad de Cine Senior, pues va a ser quien todos los lunes lleve la voz cantante poco a poco y haciendo

Nace L de Lírica. En cualquier caso, son cantidad de temas los que tenemos para los próximos minutos. Vamos a tener, como se puede imaginar, mucha creatividad. Con esa longevidad creativa que arrancará los lunes con Manolo Gómez, que es fundador de Digra Films, con 2 premios Goya, preseleccionado al Oscar, fundador de la Asociación de Mayor Crea y de Ciudad de Cine Senior, pues va a ser quien todos los lunes lleve la voz cantante poco a poco y haciendo un poco balance de lo que es el verano, arrancando esa nueva temporada que les decimos que da la sensación de que hasta el 15 de septiembre no tenemos así como a todo el mundo incorporado, pues seguimos nuestro camino. Decíamos que hasta las 12 vamos a estar acompañándoles, vamos a tener muchos cafés todavía por delante, vamos a ponérselo pues para empezar a Rosa Rodríguez. Es una mujer creativa donde las haya. Tiene un montón de temas que están relacionados con la vuelta al cole también, porque son talleres de todo tipo. Con Rosa Rodríguez hablaremos con todo desplegado encima de la mesa, porque nos va a poner a trabajar en manualidades. Y por supuesto también con Marco González. Marco es quien lleva adelante ese encuentro de tatuadores que van a estar pues todo este fin de semana, incluido el lunes, en A Coruña. También café para Carmen Fernández con esa supervisión de ITV, y este FEMUPO contigo, que nos cuentan que hubo pues 30 mujeres atendidas con inserciones laborales estables. Es una federación por la igualdad de las mujeres de la provincia de Pontevedra que cerró el 31 de agosto una nueva edición de ese programa FEMUPO contigo, una iniciativa de atención integral dirigida a mujeres en situación de desempleo y de pues vulnerabilidad. El programa permitió atender y acompañar a más de 30 mujeres que en algún momento dado y a lo largo de todos los últimos meses realizaron competencias, cursos de formación y actividades para favorecer la autonomía. Es interesante también este tema, lo vamos a seguir a lo largo de los próximos días, y por supuesto tenemos a ver si es una de las citas más destacadas de esta jornada, pues esa inauguración oficial de Con L de Lírica.

0: Y además es como una manera de desconectar del estrés diario, del mundo de las pantallas. Llegas aquí y es crear. Tienes que utilizar la cabeza, las manos, pensar cómo vas a pegar pues esta pieza que quiero ponerla a esta botella. Es discurrir, discurrir y crear sobre todo. Sí.
1: Además, mira, estáis haciendo un trabajo maravilloso que es el mirar las cosas dos veces antes de deshacernos de ellas, porque se le puede dar un vuelco a todo en la vida, ¿verdad, Rosa?
0: Sí, la idea fundamental del taller era reutilizar materiales de andar por casa, pues botellas de cristal, latas, cajas, vaqueros. Antes de tirar, pues ver si podemos utilizarlo para algo. Y bueno, y está claro que aquí le damos solución a todo. Con los vaqueros, pues hacemos colgantes, asas, cinturones. Y bueno, y los niños ya son fábricas de crear. Le pones los materiales y ya ellos te salen que esto es un cohete y ayúdame a poner la antena aquí. Es maravilloso, la verdad.
1: Bueno, habrías precisamente Artesa hace un curso, vamos a decirlo así, y fue muy curiosa la acogida, por lo menos eso nos contabas, ¿no? Que incluso gente cuando vio ese espíritu rosa de un proyecto que supongo que al abrir como emprendedora los pelos de punta, ¿no? De a ver qué va a pasar
0: Tal cual.
1: aquí, a ver si esto tiene éxito, si la gente entiende mi idea. Y
0: Sí,
1: bueno, fueron
0: sí.
1: 24 horas, rápidamente ya todo el mundo por allí. Oye, Rosa, ¿esto qué hacemos con esto? ¿Qué proyecto artístico puedes hacer? Una forma maravillosa, ¿no? De poner en
0: Sí.
1: marcha. Suena como a película.
0: La verdad es que se implicó casi todo el barrio preguntándome, pues tengo unas botellas en casa, te las puedo traer, a ver si haces algo. Genial, genial. Telas, bueno, ahora es como, antes de tirar voy a preguntarle a Rosa a ver qué puede hacer. Sí. Y bueno, y te traen cosas, bueno, unos botes súper antiguos con unas formas maravillosas que, bueno, parecen esculturas. Es que a esos no les voy a hacer nada, simplemente sacar la etiqueta y dejarlos así. Es que son buenísimos. De cosas que
1: Fíjate.
0: tiramos, que no nos damos cuenta, y por ejemplo, en las botellas, es que hay botellas que son esculturas realmente, y simplemente con sacarle la etiqueta ya nos pueden hacer un jarrón o ya nos decoran. Es muy bonito, ¿eh?
1: Te estoy escuchando, Rosa, y se me pasan mil cosas por la cabeza, ¿eh? Como cada vez ahora los espacios son más pequeños, la gente dice, yo es que ya no me tengo que desprender porque
0: Sí.
1: no tengo espacio. No, bueno, te pones delante de todo lo que te tienes que desprender y realmente pues necesitamos a gente así como tú para que diga esto no, esto sí, es que es un mundo, ¿eh? El trabajo que tienes es un mundo.
0: No, la verdad es que sí. A ver, reconozco que las viviendas son pequeñas y no podemos guardar todo, pero restaurar muebles, porque hay muchos muebles de madera que se tiran y después compramos muebles de melamina económicos porque tienen un diseño más sencillo, más minimalista. Y esos muebles que duran toda la vida es una pena que acaben en la basura. Dándole un aire, una pintura, un lijado, pues quedan bien y pueden encajar en cualquier decoración.
1: Perfectamente. Bueno, ¿cómo empezaste con esto, Rosa? Que queremos conocer un poquito más tu historia.
0: Bueno, pues fue en un momento que bueno, la carpintería en la que trabajaba pues tuvo que cerrar. Me encontré en el paro. Y claro, mi salón se estaba llenando cada vez más de cosas, cosas, cosas. Y fue mi marido que me dijo, mira, ve pensando en coger un local porque esto ya no, ¿eh? Y ahí empezó un poco la idea de Artesa, de coger un local, empezar a trabajar, que la gente venga. Y eso, cada persona es un proyecto distinto, que es lo bonito de... Te trae su idea, pues quiero restaurar este botellero porque es de mis padres y te metes ya como en una historia, ¿no? En una vivencia. Y nada, y la verdad, la gente creando desconecta de su día a día. Pues eso, el botellero pues nos llevó a hablar de los padres, a volver hacia atrás, ¿no? Y es cada mueble tiene su historia. Y es muy chulo conocerla, la verdad.
1: Claro, es que ahí además es un punto de encuentro estupendo, ¿eh? Haces una tarea también pues de intercambio de todo, de ideas, para un público muy variopinto, porque vemos que hay pues para todas las edades, incluidos los más pequeñitos.
0: Sí, y incluso no los separo, o sea, hago grupos compartidos. Están pequeñitos con mayores, y entonces ese equilibrio entre la paciencia de los mayores y los niños que no paran quietos, es muy bonito, porque los niños te vienen movidos, tal, pero ven que los mayores están sentaditos, quietos, y al final acaban ellos sentados, concentrados, todo se pega, y los mayores se le pega la alegría de los niños. Sí, sí, es un equilibrio que me gusta. Me gusta que vean que una pieza no se hace en un día, que lleva su tiempo para que quede bien.
1: Bueno, creo que la reserva generacional, eso ya está en marcha, ¿eh? O sea, ahí no va a haber ningún problema. Cuando te toque la jubilación, tienes quien te sustituya, ¿eh? Por lo que veo en tu familia.
0: Sí, ya tengo a mi niña que, bueno, apunta maneras, le gusta todo esto.
1: Con no sé cuántos premios ya, con 10 añitos, sí. Bueno, una maravilla. Pero sí, claro, sí. Es que con los ejemplos que vemos en la web, que luego lo comentamos, Rosa, es que está claro que, aparte de reutilizar muchísimas cosas, hacer proyectos artísticos, darle vida, una segunda, tercera o cuarta vida a cualquier elemento, pues ahí es muy importante tener buen gusto también, aunque el gusto es infinito y cada uno tiene el suyo, pero hay claro. Cosas que nos entran por los ojos y que vemos esa transformación y decimos, no puede ser, es impresionante, ¿no?
0: Sí, sí, sí. Ahí, bueno, va un poco la paciencia de cada uno, donde quieras poner el objeto, también es importante tenerlo en cuenta. Si es un regalo, ¿a quién se lo vas a regalar? ¿Qué gustos tiene? Y ir adaptando un poco esa pieza al espacio o a la persona que va dirigida. Y bueno, yo muchas veces prefiero pecar de sosa que lanzarme al estrellato y cargar demasiado las piezas. Sí. Yo soy de poco es más.
1: Bueno, eso está guay. Sí. Y lo decimos porque es una expresión que se utiliza muchísimo cuando estás explicando qué guay, ¿no? Esto creo que es, no sé cómo calificarlo, a lo mejor como tu lema, o así nos lo definieron. Sí. Bueno, nos vamos porque estás en Travesados Basquiños, punto, además de paso de muchos peregrinos, peregrinas, turistas, que tienen que pararse un poco en tu escaparate, ¿no?
0: Sí, bueno, Travesados Basquiños queda un poquito separado del camino, pero sí es cierto que cuando pasa algún peregrino se queda. Tengo unas conchas de vieiras pintadas, dirigida un poquito ya a ellos, y sí, sí que se quedan como, ¿qué es esto? Como que es algo distinto. Sí, llama la atención el escaparate.
1: Rosa, ¿nos vas a permitir entrar en uno de tus talleres, en uno de tus cursos? ¿Qué tenemos que llevar algo? Vemos que cómo es todo tu interior, toda la instalación, todo lo que tienes ahí, todos los materiales y toda la vida por delante que tienes para hacer estas cosas. Nos sentamos y ¿cómo es el curso? A ver, así radiofónicamente, explícanoslo.
0: Pues en principio pensaríamos qué nos apetece hacer, si pintar una botella, si hacer escayola. No se tiene que traer nada, los materiales están incluidos, salvo que se quiera recuperar algo de casa, pues que se quiera traer pues un cuenco de madera que tenemos en casa y que queremos restaurarlo. Si no, nada, yo daría, por ejemplo, la escayola, tengo los moldes y hacemos aquí la escayola. Eso de mezclar los polvos, rellenar los moldes, a los niños les encanta. Además que, bueno, media hora ya está seca, ya se puede desmoldar. y nada, empezaríamos a pintar, pero cada persona elige su proyecto. No es todos vamos a hacer lo mismo, no. Uno quiere hacer escayola, otro quiere pintar un lienzo, otro pintar una botella, y cada uno va a su ritmo, pensando lo que quiere dibujar y sin más.
1: Sí. Personalizándolo todo. Trabajas con vaqueros, con botellas, con piedras, con latas de galletas y con un sinfín, ¿no? de cosas.
0: Aquí hay de todo, es un mezcladillo.
1: Pero también hay algo interesante, Rosa, que la gente, pues a lo mejor le apetece saberlo, y porque estas cosas hay que valorarlas mucho, ¿no? Todo lo que es, decíamos, el trabajar con las manos y con artesanía. También se venden piezas de tu autoría. Hay un propio escaparate en el establecimiento en donde, pues, cada pieza, como decías al principio, tiene su historia, ¿no?
0: Sí, bueno, a mayores de dar los cursos, después voy yo, pues, cogiendo trabajos, pues, pinto piedras, tengo piedras pintadas a la venta, hago detallitos, pues, para bodas, para bautizos. Este año está gustando mucho lo de la concha de Vieira pintada para las bodas y para los bautizos, personalizado, pues en el bautizo con el nombre y la fecha de la ceremonia. Me voy adaptando un poco a lo que me vayan pidiendo. Son como regalos muy personalizados, entonces las personas vienen, me comentan, tengo esto en mente, ¿sería viable hacerlo o no? O le damos una vuelta y sí, vamos. Casi todos los proyectos van saliendo adelante.
1: Como decimos a veces, tu cabeza no para y tu enemiga la IA, ¿o no?
0: Realmente yo ni la utilizo. Y enemiga, no, porque ella da consejos pero no hace. Entonces, hay veces que sí que me vienen ya con algo que ella les va diciendo y lo vemos aquí, pero muchas veces hay que darle una vuelta. No es competencia para nada.
1: Menos mal,
0: ¿eh? Sí, bueno, en este trabajo no.
1: No, y aparte que es, bueno, todo lo contrario, ¿no? Tú estás creando constantemente, trabajando con materiales que ya tienes físicamente, dándole forma a tantas cosas. O sea, realmente una artista desde todos los puntos de vista, creativa, ¿no? Empieza el curso. ¿Cuándo y cómo?
0: Pues el curso oficial empieza el 9 de septiembre, pero bueno, nosotros ya estamos aquí. Esta semana ya empezaron niños que ya vinieron el curso pasado y nada, cogiendo inscripciones ya para ir formando los grupos, que cada niño puede elegir su horario, porque bueno, como los coles cada uno tiene un horario distinto, pues yo también me adapto, si quieren entrar a las 4, 4 y media, 5, me voy adaptando y voy jugando en la agenda para que no haya más de 8 personas en el taller, para que cada uno tenga su espacio, estemos tranquilos y podamos trabajar cómodos.
1: Sí. Pues cómodos estuvimos nosotros contigo, acompañándote en esta mañana de radio. Te agradecemos mucho. Ahí tienen ustedes a, bueno, yo creo que es una visita obligada, Rosa Rodríguez.
0: Yo os invito a pasar porque es la mejor forma de verlo.
1: De ver todo. Y ahí con ese casi cumpleaños de Artesa dentro de poquito, sí. Así que muchas gracias, Rosa. Maravilloso. Nada, trabajo sí. El que tienes. Darle vida a las gracias. Cosas me parece que es lo mejor que se puede hacer. Gracias y buenos días. Hasta luego. Chao.

0: El primer café para Rosa Rodríguez. Rosa, ¿qué tal? Muy buenos días.
1: Buenos días, ¿qué tal?
0: Te pillamos con las manos en la masa, y no porque haya tantas citas con el mundo del pan, sino porque efectivamente tú no paras, sí. Rosa.
1: Sí, sí, aquí estamos creando todo el año, no paramos en agosto y ahora ya con ganas de empezar el curso.
0: Sí. Bueno, pues con un curso en el que hay un poquito de todo. Pero para empezar, Rosa, nos cuentas, son pocos meses, pero sin embargo se ve que se necesitaba pues tener un espacio como artesa, porque el paso de los meses empezó a generar interés de todo el mundo. Ahora que estamos en un momento en el que pues prácticamente casi todo viene hecho, ese trabajo manual, ese trabajo que tiene sus puntos de paciencia, parece que tiene apoyo, ¿verdad?
1: Está gustando mucho y

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1: Decíamos que hoy nos vamos a centrar en temas que nos llevan pues a muchos recuerdos, porque están ya como una edición más el premio de poesía Viva L de Lírica. Organiza Ámbito Cultural del Corte Inglés, la Piscifactoría Laboratorio de Creación, y es una auténtica maravilla, porque esto surgió en el 2019 por el auge que están teniendo la poesía en todos los aspectos, y esto lo vemos, lo vivimos, y es una forma de expresión que hay que potenciar, y convencidos estamos de que así se está haciendo. Por eso nos encanta saludar a nuestra siguiente invitada, que además es la organizadora de este premio. Es Pita Sopena, subdirectora de Ámbito Cultural del Corte Inglés. Pita, ¿qué tal? Buenos días.
2: Hola, buenos días. ¿Qué tal, Eva?
1: Buenos días. Muchas gracias por este café para hablar de algo que es tan vivo, ¿no? Y que está ahora mismo pues en un momento estupendo.
2: Pues la verdad que sí. Nosotros desde el 2018 empezamos un ciclo de poesía que se llama L de Lírica, y con la fuerza que estaba teniendo y la aceptación que estaba teniendo entre público y poetas, decidimos emprender esta aventura que era el premio. Y empezó en marzo de 2019 y ya hemos llegado hasta la octava edición. Así que una maravilla trasladar la poesía del papel a los escenarios, ¿no? A la poesía viva.
1: Imagino que desde esa primera convocatoria hasta la actualidad, pues fue creciendo la familia, ¿no? Porque es una ocasión que actúa de escaparate, actúa de espejo, y que permite que más de 1,000 poetas de toda España pues estén activos.
2: Sí, hemos ido incrementando, por eso el premio ha seguido sumando ediciones y ampliando zonas, y hemos ido incrementando entre poetas, poemas que mandan y suben a las redes sociales. Entonces ha sido, bueno, está siendo como muy bonito ver que la aceptación que está teniendo y que la gente quiere compartir, o los poetas quieren compartir su obra más allá del papel, ¿no? Y recitarla en las redes sociales y luego subirse a un escenario y participar en este concurso.
1: Un concurso que tiene pues una sede interesante, que es el próximo viernes en Santiago de Compostela, y por eso imagino que Galicia se está volcando también en la participación, ¿no?
2: Claro, bueno, Galicia es una zona que nos hace mucha ilusión, porque en un primer momento hicimos una zona muy grande, que era abarcar todo el norte de España, pero veíamos que había muchos poetas gallegos que participaban, que llegaban a la semifinal de esa zona, pero es verdad que como era tan grande y las comunicaciones son como las son, pues a veces no conseguían poder llegar a las semifinales, con lo cual desde hace, este es el tercer año ya, decidimos abrir una zona que es por solo Galicia y Asturias. El ganador del año pasado fue Samuel Merino, que es un poeta gallego, y apostamos muchísimo por esa zona. Edición de poesía maravillosa, con poetas de gran renombre anteriores y actualmente contáis con una cantera maravillosa, y queríamos seguir apostando para poder tenerlos cerca, ¿no?
1: Pensamos mucho, fíjate, en el jurado, porque visualizar más de 3.600 vídeos de todos los que participan o se van quedando por el camino de las finales, tiene que ser muy complicado valorar ese mundo literario con tantísimo sentimiento, con ese momento personal de cada uno a la hora de escribir. Hay que tener en cuenta tantas cosas que nos parece que hay que ser muy profesional, ¿verdad?
2: Pues eso intentamos. Lo que hemos querido siempre con el premio es generar o crear una red y contar siempre con jurados locales de las zonas, que son o poetas o que normalmente están al frente de colectivos o de festivales de las zonas. Y lo que hacemos en un primer momento es pedirles que valoren los textos que nos mandan los primeros concursantes. Cada jurado de zona evalúa los de su territorio, como si dijéramos, Luego van a tener que evaluarlos ya en las redes sociales, viendo cómo recitan, y luego ya presencialmente en la sala, en este caso será de Santiago, y luego en la final en Madrid, ¿no? Entonces es verdad que tienen, los jurados tienen tienen que contar con la parte más técnica, con la parte más emocional, con la parte más oral. Entonces sí les exigimos a los jurados una gran precisión en la evaluación, la verdad, y un gran conocimiento de la poesía y de la recitación.
1: Por eso mucho se va a poner de manifiesto en ese certamen del viernes, día 11. ¿Cómo va a ser? ¿Con qué nos vamos a encontrar en Santiago de Compostela?
2: Pues vamos a encontrar con 7 poetas de Galicia y de Asturias, cada uno con una carrera diferente, y lo que van a tener que hacer una primera fase en la que van a recitar cada uno 5 minutos como mucho. El jurado seleccionará 3. Estos 3 volverán a hacer otra ronda de 5 minutos, y de esos 3 ya pasará uno a la final, que vendrá a Madrid el día 26 de septiembre para concursar con el resto de finalistas de las diferentes zonas. Entonces siempre son eventos como muy lúdicos, en los que muy festivos, la poesía oral tiene una parte muy de ritmo, ¿no? y de música. Cada uno puede utilizar elementos técnicos y audiovisuales que quiera. Entonces cada poeta se prepara su pequeño recital a su manera, y entonces siempre son como muy variados y muy, pues eso, muy festivo, la verdad, esos eventos.
1: Las edades, por si acaso hay algo que sorprenda, ¿no? ¿Se suma mucha gente joven?
2: Pues sí, se suma mucha gente joven, porque este premio, este concurso tiene una parte muy de redes sociales, que al final está más cerca de la gente joven que de la gente mayor normalmente, que te quieras grabar y subirte, pero hemos conseguido que haya una amplitud de edades muy muy grande, y que tengamos, que lleguen a la final, pues gente joven y gente no tan joven. La verdad, hay mucha gente joven en general, pero conseguimos que haya de todo, la verdad.
1: Lo mejor es efectivamente esta libertad de movimiento, ¿no? El poder recorrer varios puntos de España, porque se abre mucho más la participación a todo el público que esté interesado, claro.
2: Claro, nosotros en un primer momento, cuando empezamos a desarrollar esto con Lápiz y Factoría, con Gonzalo Scarpa, que es el coordinador del ciclo de lírica y de este premio, pues sí que nos planteamos que fuera un premio a nivel nacional, y aprovechando que Ámbito Cultural tiene sede en diferentes centros del Corte Inglés en España, pues era perfecto utilizar las redes sociales para llegar a cualquier localidad, y luego las sedes físicas de Ámbito para concentrar a los poetas que fueran pasando, ¿no? Entonces sí que ha habido vocación de pues eso, de que llegara a todas partes. Hay un accesit también, Juan Ramón Jiménez, pueden participar otros poetas que no viven en España, tiene otra dinámica, pero es muy similar. Así que sí, la idea es extender la poesía y encontrar talentos en cualquier rincón, como si dijéramos.
1: Bueno, tenemos mucho que contar, porque este año la edición de este año es quizá de las más numerosas, ¿no? Hasta el momento. Está la convocatoria abierta hasta el 15 de junio, y además este año las novedades son pues territoriales, por decirlo así, ¿no? La semifinal de Santander, ahí van a participar los seleccionados de Cantabria, País Vasco y Castilla-León, y después pues con todo el futuro, que es precioso, con la posibilidad de que se les escuche en lugares como el Museo del Prado, de ver su obra publicada, el recorrido es importante, ¿no?
2: Claro, nosotros ya hemos realizado 4 semifinales, ya hemos estado en Santander, en Canarias, en Barcelona y en Málaga. Nos quedan estas estar en Santiago el viernes 11, y luego ya nos queda Valencia y Madrid, y ya será la... Entonces, de estos 7 finalistas, el que gane va a poder presentar su obra en el Museo Thyssen el día 9 de octubre, siempre junto a un poeta o artista de música consagrado que la acompaña, que hace de madrino o padrino, y luego van los finalistas, recopilamos su obra en una antología que publica Huerga y Fierro, una editorial con muchísimos años y que ha publicado a poetas de mucho nivel. Y junto a estos 7 finalistas, junto a los poemas de estos 7 finalistas, también unimos poemas de poetas que han pasado por el ciclo de Lírica durante estos 9 años también, y eso es una antología que será siempre muy preciosa. Y luego recibe el ganador también un premio en metálico de 1.881 euros en honor a la fecha de nacimiento de Juan Ramón Jiménez. Así que el esfuerzo que les pedimos a los poetas, porque es verdad que siempre exige muchísimas fases, creo que al final tiene una recompensa muy muy bonita.
1: Claro que sí, cada año con ese atractivo de cambiar un poco lo que es una escaleta, ¿no? Elegir esos puntos como este año Thyssen, en esta edición la Thyssen, el Museo Thyssen, para que sea pues también el entorno lo ajustado, lo más ajustado posible al tema que estamos tratando, y bueno, pues todas esas novedades que van enriqueciendo cada edición. Lo dicho, el próximo viernes día 11 a las 19 horas en la Sala de Ámbito Cultural en Santiago de Compostela. Usted, la entrada libre hasta completar el aforo, y se puede disfrutar y visualizar todo un espectáculo, ¿eh?
2: La verdad es que sí, es que a la gente muy cercana a la poesía, pues por supuesto les interesa y les gusta muchísimo, pero siempre acaba acercándose gente que no está, a lo mejor, que le parece que la poesía es algo como mucho más intenso y mucho más sobrio, y al final si rompen esa barrera y se acercan a estos eventos, lo sé porque me lo cuentan luego, que se van con otra sensación, se acercan mucho a la poesía, se acercan de otra manera a la poesía, se rompe esa barrera. Así que yo invito a todo el mundo que le guste mucho o no tanto la poesía a acercarse y ver qué pasa en estos eventos tan festivos.
1: Pues resumiendo un poco todo, estamos en la 8ª edición, ahí están pues los 7 poetas que van a competir en Santiago de Compostela por una plaza que luego ya saben ustedes, pues va a ser el 26 de septiembre en Madrid, en la final nacional del premio. En esta ocasión pues participarán Vanessa Ferreira Rodríguez, Beatriz Dourado, Mar Fernández Calvo, Iker Andrés Escudero, Sara Fernández Botana, Jonathan Jorge Guille y Ana González González, con el colectivo Límites, que está representado por el poeta Samuel Merino, ganador de la última edición de este premio. Todo listo y preparado, cada año decimos, pues con sus novedades, sean físicas o de contenidos, pero que no nos lo podemos perder, y que agradecemos mucho además este café de viernes, ya empezamos la cuenta atrás, Pita Sopena, muy amable, y que salga todo muy bien. Tendremos al ganador, como todos los años, o ganadora.
2: Exacto, muchísimas gracias a vosotros por apoyar la poesía y por darnos este huequito para contarlo. Muchas gracias.
1: Claro, Eva. Que sí, un abrazo, hasta pronto. Igualmente, hasta luego. Cambiamos de tema, porque de la poesía pasamos a los tatuajes.

0: Pues el mundo del tatuaje efectivamente vuelve a tener otra cita ineludible en A Coruña. Tercera edición, arranca los días 6 y 7 y yo creo que, bueno, auténticos artistas, tenemos aquí unas imágenes que nos dejan sin respiración prácticamente, porque son, iba a decir, pues eso, obras de arte, lo que se puede llegar a hacer. Vamos a saludar a Marco González, está ahí detrás de todas las ediciones. Marco, muy buenos días.
1: Buenos días, ¿qué tal?
0: Vaya reportaje fotográfico, ¿eh? A todo color, además, Marco. Porque todo esto va también evolucionando muchísimo, ¿no? Desde, sí, me imagino, desde sí. Que empezabas tú hasta la actualidad.
1: Sí, claro. Te quería hacer lo primero una pequeña corrección, que es la cuarta edición y es este fin de semana 5 y 6.
0: Ah, vale, es la cuarta, o sea que, sí, nada, cargamos ya. Aquí el año pasado, claro, porque como fue la última entrevista, pues, nada, actualizado. Si es que además pasa el tiempo tan rápido
1: que nada.
0: Fíjense ustedes, una edición más en 30 segundos, sí, bueno, sí. Pues la cuarta, pero aún así la todo lo que dije está bien, ¿no?
1: Que
0: lo último de lo último, a todo color, maravillas, sí. Personajes, los mejores que tenemos en España.
1: Sí, este año, en esta cuarta edición, de hecho, nos hemos centrado también en intentar traer más gente de fuera, del extranjero, que bueno, pues es difícil tenerlos aquí en Galicia en concreto, y bueno, pues es una oportunidad de darle esa visibilidad, ¿no?, al tatuaje y también de conocer artistas que de otra manera pues sería más complejo, ¿no? Y bueno, pues para nosotros como tatuadores dentro de nuestro gremio, pues generar ese tejido de redes, ¿no?, entre nosotros. Y luego, pues romper un poco el estigma hacia el público en general, que se puedan acercar, conocer de cerca un poco nuestra cultura, ¿no? Y empaparse un poco de nuestra pasión, vaya.
0: En función de la edición anterior, todo tipo de público, la sala a tope y muchísimas novedades, porque claro, cada uno de vosotros tiene luego sus inquietudes, sus preferidos, sus ídolos y materiales que no tienen nada que ver, ¿no?
1: Eso es. Sí, nosotros nos centramos un poquito, rompemos un poquito con el molde y nos centramos un poquito más en el tatuaje tradicional, que dentro del tatuaje tradicional pues hay una amalgama brutal de tatuadores, de estilos y de todo, ¿no? Y luego pues intentar mantener un poco el tatuaje de una forma más artesana, ¿no? De la tradición. Intentamos máquinas de bobina, que son las que se han usado siempre, no ahora como este tipo de máquinas tipo pen, recuperar un poquito cosas que se hacían en las convenciones, que era como traer los banners pintados a mano. Y bueno, pues aquí de la tierra pues hacemos un concurso de pimientos de padrón. Este año, a diferencia de otros años, proyectamos un documental con unos chicos de Portugal que también hacen una exposición de pintura aquí y la presentan ellos, que bueno, el documental trata un poco de su vida, que son caras visibles desde hace mucho tiempo en Portugal. Y bueno, pues los tenemos aquí y nada, genial, súper contentos y con muchas ganas.
0: Aparte que vemos que va a ser todo el día prácticamente, el horario amplísimo, ¿no?
1: Sí, sí, el sábado estamos de 10:30 a 10 y el domingo estaremos de 10:30 a 8, más o menos.
0: Hablabas de algunas actividades en paralelo, por decirlo así, pero también sesiones de música, conciertos, eso sí. del concurso, cuéntanos, ¿cómo es el campeonato de pimientos de padrón? Y además pues, picantes, habrá que probarlos todos, ¿no?
1: Sí, sí, nada, pues se nos ocurrió un poquito la idea de hacer un concurso de picantes y dijimos, bueno, pues vamos a hacerlo con lo de aquí, ¿no?, que son los pimientos de padrón. Y bueno, tenemos la oportunidad de que un chico de Madrid que se dedica a cultivar picantes, pues nos dijo, oye, yo consigo todos los pimientos y... Y nada, la verdad es que pican bastante.
0: Qué bueno, ¿eh? Oye, ¿se presentarán muchas novedades con tanto participante?
1: Sí, sí, sí. Lo que te comentaba, este año el principal focus es traer gente de fuera, que para nosotros es súper importante, que es muy complejo, sobre todo eso, que al final estamos en un rinconcito, ¿no? Y tener ese tipo de artistas aquí que pues vienen un chico de Estados Unidos, de Portugal vienen un montón, de diferentes puntos de Europa... Se nos cayó un chico que venía de Corea, que al final no puede venir, pero bueno, estamos intentando eso, de como novedad sobre todo, intentar traer gente de fuera para poder disfrutarlo nosotros, la propia gente del gremio, los tatuadores, y luego la gente pues que le guste el tatuaje, lo que sea, que tenga la oportunidad de tatuarse con gente que, pues eso, que está en el otro lado del mundo, como quien dice, ¿no?
0: Sí, claro, hay que pedir cita, está claro, ¿no?
1: Sí, sí, a ver, hay dos posibilidades, o venir aquí y me gusta este diseño y me tatúo, o previamente haber cogido cita con ellos y nada, venir, tatuarse y disfrutarlo.
0: Cuéntanos cuáles son los más solicitados, por decirlo así.
1: Bueno,
0: hay de todo, un mundo.
1: Sí, hay de todo, hay de todo. Y la verdad que este año en concreto, pues, tenemos la inmensa suerte de que todos son unos profesionales, unos artistazos de copón, la verdad.
0: Sí. Bueno, de entrada podemos decir que hay muchas cosas que ya están agotadas, ¿no?
1: Sí, sí. Bueno, tatuadores hay muchos que ya no tienen citas y la verdad que este año lo que es la entrada, pues por ejemplo sin camisetas, y las camisetas que volaron porque las hizo el chico que ganó el año pasado el concurso de banner, que es un diseño muy bonito y se agotaron, nada, súper rápido.
0: Caramba. Oye, Marco, y en tu caso, en tu especialidad, ¿cuál, cómo y cómo y cómo se puede también pedir cita contigo? Cuéntanos.
1: Pues yo trabajo aquí en Coruña, en el barrio de los Rosales, y nada, pues pasarse por ahí, por el barrio, por el estudio, y nada, y comentamos ahí en la tienda.
0: Muy bien, perfecto. Pues nada, ¿a dónde tiene que dirigirse la gente que esté interesada?
1: Sí, nada, estamos en el Hotel Ática, y nada, en los Salones Galicia y en el Rías Altas. Se hace el evento eso durante todo el fin de semana y nada, quien le apetezca, pues aquí estamos, tiene las puertas abiertas.
0: Todo el mundo y desde luego estáis muy de moda, ¿verdad?
1: Pues por suerte sí, pero lo que te digo que nosotros intentamos recuperar, aunque sea la moda del tatuaje, intentar recuperar un poquito a lo mejor una visión un poco más romántica y recuperar un poquito lo de antes.
0: La filosofía, que eso es importante,
1: sí,
0: también.
1: Sí, sí, sí.
0: Bueno, pues nada, que sea todo un éxito y seguimos en contacto.
1: Muchísimas gracias.
0: Interesante. Tenemos además muchas dudas, Marco, pero no te queremos liar más, que estáis con la cuenta atrás de todos los preparativos.
1: Muchas gracias.
0: Pero
1: sí,
0: ya hablaremos.
1: Sí, estamos aquí a tope. Gracias.
0: A ti.
1: Buen
0: un
1: día,
0: abrazo.
1: Hasta luego.
0: Igualmente. Hasta luego. Es que efectivamente, si ven ustedes la cantidad de fotografías, la cantidad de cosas curiosas que nos pueden hacer en nuestro propio cuerpo, es muy llamativo. Y ahí estarán, pues, los mejores de España para todos los que se quieran acercar, porque también podemos decirles que en este mundo no hay absolutamente ninguna edad, o sea que todo tipo de perfiles y mayores de 12 años que tienen también esa puerta de entrada a ver cómo es la vida, el mundo y el trabajo de los profesionales dedicados al tatuaje. Estamos a las 10:52, enseguida volvemos, les vamos a contar más cosas, vamos a pasar la ITV del vehículo, que aunque no se lo crean, pues todavía sigue habiendo cantidad de dudas. Si es obligatorio pasar la ITV y lo preguntamos por la calle, a lo mejor todavía hay quien nos diga no, en absoluto, mejor es un taller cada vez que tengo una avería. Pues no, es totalmente obligatorio, es un trámite obligatorio y hay que hacerlo además. Y les vamos a contar qué es lo que tenemos que llevar, cuál es el requisito imprescindible para poder pasarla, cada cuánto tiempo hay que pasarla, qué ocurre si no la tengo pasada y me para una autoridad. Bueno, pues esto suena a multa, ¿verdad? Pues sí, y además de las caras. ¿Qué debo hacer? Etcétera, etcétera. Pues todo esto, incluso la segunda vez, cuando no pasamos la primera, todo esto lo comentaremos a vuelta de pausa enseguida con Carmen Fernández, inaugurando también el curso, que ya empieza a ver, nos dicen, mucho movimiento, y ya a partir del lunes lo vamos a notar en la carretera, desde luego, que ya empieza esa vuelta al cole y empieza ya esa, bueno, actividad diaria, ese despertador que no falla y todos esos planes ya pensando en este otoño que todavía no llegó, pero sin duda ninguna, y viendo el termómetro, menos razones para hablar de otoño, pero bueno, que todavía podemos ir pensando en que el cambio de armario se puede retrasar un poco y esto siempre alegra. 10:55.

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Bueno, pues 3 horas de compañía hasta las 12 todos los días, con contenidos que intentamos que le gusten a todo el mundo a partir de la semana que viene. Todavía estrenaremos más secciones, más colaboraciones, y así poco a poco y paso a paso vamos esparciendo nuestros tentáculos a todos los que podamos dentro de nuestra tierra. Una tierra que hoy, por cierto, tiene bastantes puntos de alerta roja, nivel 3, sobre todo en el interior de la provincia de Pontevedra, por el calor, episodio de calor en zonas del noroeste de A Coruña, montaña de Ourense, van a estar en alerta naranja, y montaña de Lugo y Valdeorras en nivel amarillo. ¿Cómo no vamos a tener imágenes de playas repletas de gente, de terrazas repletas de abanicos y de fuentes urbanas con muchas nucas ahí refrescándose? Claro, la previsión de temperaturas en el interior de Galicia está entre los 36 y 39 grados, así que podemos decir que el fresquito va a estar un poquito más al norte. De hecho, la actividad deportiva del programa Xogade está prácticamente suspendida entre las 12 y las 20 horas en algunas zonas por ese nivel rojo y naranja, y hay que adaptar los horarios a las condiciones de cada zona. Ayer, desde luego, sensación térmica incluso a las 10 de la noche en algunos puntos de Galicia era tremenda, era más veraniega que casi cuasi otoñal. Pero bueno, es el episodio de calor extremo, dispara las máximas en el tercio norte, donde se registrarán anomalías de hasta 10 grados. Va a ser un día, pues eso, ya desde Meteo Galicia nos lo decían, con temperaturas elevadísimas. ¿Esto qué provoca? Pues que los coches también, que haya muchísima más actividad en nuestras carreteras, que haya mucha más actividad de ida y venida. Último fin de semana, vamos a decirlo así, con claro, cada uno sabe su vida, pero en términos generales empieza, arranca el colegio el lunes, por lo tanto será un fin de semana de muchísima actividad en nuestra carretera. Y todo esto se lo decimos y se lo recordamos porque una de nuestras secciones favoritas que vamos a mantener esta temporada también es la supervisión y control de nuestros vehículos a través de ITV y a través de todo lo que nos cuenta cada viernes Carmen Fernández en el programa. Hoy vamos a recordar, así como puesta a punto de nueva temporada, muchos aspectos que a lo mejor para algunos pues resulta curioso que lo repitamos, pero habrá otros que digan, anda, pues no sabía que la ITV era obligatoria. Pues sí, señor, allá nos vamos.

0: Pues lo dicho, nos vamos a conocer muchas respuestas a muchas preguntas, temas que de corazón, Carmen Fernández, son básicos sobre la ITV, así que arrancamos temporada. Carmen, buenos días.
1: Hola, muy buenos días.
0: Con la mochila ya puesta, prácticamente.
1: Sí, estamos ya a puntito de empezar el curso. Muchos de nuestros oyentes, como bien decías, estarán apurando este último fin de semana con los niños en el sin cole, con este tiempo que nos viene maravilloso veraniego, para aprovecharlo como casi final ya de finalizar ya el verano. Y bueno, pues de alguna forma empezar a ponernos en marcha, porque como decías, la semana que viene empieza el cole, hablaremos seguro en este espacio de la vuelta al cole, el transporte escolar, pero me parecía interesante, bueno, vamos a hacer una apuesta a punto, un punto inicial a este espacio este año, pues recordando cositas que al final son básicas. Damos por hecho que todos nuestros oyentes que nos siguen fielmente ya las conocen, pero de vez en cuando está bien recordarlo porque, como todos, siempre se une mucha gente nueva para este estupendo programa, es importante que todos tengamos en cuenta pues estas circunstancias, porque además, bueno, por experiencia nosotros sabemos que son las consultas que más habitualmente nos llegan, pues a través de nuestros canales de atención al cliente, pues nuestra página web, nuestro teléfono de atención al cliente, en las propias estaciones, así que si los nuevos conductores que nos estén escuchando, aquellas personas que acaban de adquirir un vehículo, tienen esas dudas y se acercan a la ITV a preguntarlas, ¿por qué no adelantarnos y trasladarlas a través de este medio que nos da la opción a que todos y todas reciban esa información lo antes posible?
0: Pues la vamos a dar, y la primera pregunta, que es que además es curioso porque muchas veces contamos noticias de vehículos que pues por algún motivo no tienen la ITV, y puede ser la respuesta esa de no sabía que era obligatoria, Carmen.
1: Bueno, puede ser esa idea. Al final, vuelvo a lo mismo, damos por hecho que es algo que todos tenemos tan interiorizado, la ITV de los coches, pero hay muchas personas que adquieren un vehículo, ahora hay vehículos diferentes, sabemos que cada vez el parque de vehículos pues abarca nuevas situaciones. Lo que define si un vehículo tiene que pasar o no la ITV es que tenga una matrícula. Tenemos todo el parque de vehículos matriculado tiene obligación de pasar la ITV, salvo pues ahora mismo pues vehículos nuevos que no es obligatorio matricular, como pueden ser los vehículos de movilidad personal, los remolques ligeros que no tienen matrícula propia, que circulan con la matrícula del turismo que los remolca. Tampoco tienen obligación de pasar la ITV, pero el resto de parque de vehículos que tengamos, cualquier vehículo que tenga una matrícula, tiene que pasar ITV a día de hoy según la normativa española.
0: Bueno, pues eso ya queda más que claro, lo repetiremos las veces que sea necesario, es obligatorio, y a partir de ahí ya pues volvemos a repasar qué es lo que tenemos que entregar, qué es lo que tenemos que llevar, qué no podemos olvidarnos, Carmen.
1: Bien, cuando vamos a pasar la ITV, lo más importante que necesitamos en una ITV es conocer los datos técnicos de ese vehículo y su antigüedad. Son los dos datos imprescindibles que nosotros necesitamos para poder pasar esa inspección al vehículo de la manera adecuada, aplicándole la normativa que le corresponde por su antigüedad y aplicándole pues la revisión de los datos técnicos o de los requisitos técnicos que ese vehículo tenga. Para eso necesitamos dos documentos. Por un lado, la tarjeta de inspección técnica de vehículos, que tiene que ser original. Aquí, ahora mismo, tenemos en nuestro ordenamiento jurídico una serie de diferencias en función de la antigüedad del vehículo. Los vehículos más antiguos.

0: al vehículo de la manera adecuada, aplicándole la normativa que le corresponde por su antigüedad y aplicándole pues la revisión de los datos técnicos o de los requisitos técnicos que ese vehículo tenga. Para eso necesitamos dos documentos. Por un lado, la tarjeta de inspección técnica de vehículos, que tiene que ser original. Aquí ahora mismo tenemos en nuestro ordenamiento jurídico una serie de diferencias en función de la antigüedad del vehículo. Los vehículos más antiguos, anteriores al año 2010, van a tener una documentación que todos relacionamos, quizás la que los más veteranos relacionamos con nuestro vehículo, que es una cartulina verde en la que nos vienen todos los datos técnicos del vehículo, pero con el tiempo hemos ido modernizándonos. La documentación también puede ser un documento mucho más grande en cartulina azul, que también tiene los datos técnicos. Esos son vehículos que tengan la tarjeta a partir del año 2010, y en los años de la misma manera y al mismo tiempo que esas tarjetas azules, para turismo, sobre todo furgonetas, vehículos, motos, existen también lo que le llamamos la ITV electrónica, que para nosotros usuarios lo que va a ser es un folio en blanco con los datos técnicos impresos. Esta documentación se emite electrónicamente, es un archivo electrónico que se deposita en la Jefatura Provincial de Tráfico de la provincia que sea y se le asigna la matrícula, y que a nosotros como usuario nos van a dar pues esa copia en papel, ese papel blanco donde se dispone de un formato físico para poder ver los datos de ese vehículo. Cualquiera de esos tres documentos tienen que presentarse en original en la estación. En el caso de las que son electrónicas, si no la tenemos, la perdimos, no la encontramos, nosotros podemos rescatarla de tráfico y verla en la ITV para poder pasar inspección, pero sí que es recomendable siempre llevar esa copia en papel porque nos puede ayudar mucho. El segundo documento que necesitamos es el permiso de circulación, que es donde Tráfico nos pone la matrícula y que dice en qué fecha ese vehículo fue matriculado. Y ahí, si nos olvidamos, no lo tenemos, sí que nosotros desde Tráfico también podemos obtener esos datos directamente de ITC. Y desde el año 2018 es imprescindible para pasar la ITV que el vehículo disponga de un seguro obligatorio en vigor. Aquí hay un poco de controversia, Eva, porque en realidad la normativa dice que yo no tengo obligación de llevar, como antiguamente sí que era obligatorio, pues copia del recibo del seguro o del seguro obligatorio de mi vehículo en el vehículo. Pero, ¿qué nos puede pasar? Que lleguemos a pasar la ITV y pues la compañía de seguros, al tramitar nuestro seguro, se equivocó al ponerle los datos de la matrícula, o no tengamos comunicación en ese momento con la base de datos de seguros que nos facilita la Jefatura de Tráfico. Y ese vehículo, si yo no puedo acreditar que tiene un seguro en vigor, no puedo permitir que acceda a la ITV. Por eso, desde la ITV, cuando mandamos los correos de confirmación de las citas o cuando alguien accede a nuestra página web para ver la documentación que necesita, siempre se indica que es recomendable que se traiga el seguro obligatorio para poder asegurarnos que ese vehículo tiene seguro y que no tengamos ningún problema para acceder a la inspección en el momento en el que estamos ya físicamente a punto de pasar esa inspección.
1: Ajá. Bueno, y luego está pues todo lo que es ese momento de pasar la inspección. ¿Cada cuánto tiempo? ¿Qué dudas se pueden presentar si es un turismo particular, si es un turismo que se dedica pues a temas de comunidad, etcétera, etcétera?
0: Bien, el cuándo tengo que pasar la ITV va a depender de dos cosas. Por un lado, del vehículo que estamos hablando, de para qué se utiliza ese vehículo, y la segunda es la fecha en la que fue matriculado, ¿vale? Los vehículos más habituales, los turismos particulares, el que utilizamos todos para movernos de manera particular, que es el 70 o entre el 70 y el 75% de los vehículos que se acercan a las ITVs todos los días, esos turismos tienen que pasar su primera inspección a los 4 años de haber sido matriculados, y a partir de ahí pasarán cada 2 años hasta que el vehículo cumple 10 años. Una vez superados esos 10 años, lo tendremos que controlar cada año. Esto es, una verificación de alguna manera a medida que el vehículo va siendo más antiguo, hace más kilómetros, puede ser que se desgaste más, vamos a mirarlo de manera más frecuente para asegurarnos de que siempre cumpla con todos los estándares de seguridad. Si tenemos un vehículo de otro tipo, un vehículo que se dedica a transporte de

0: mercancías, un vehículo con uso comercial como puede ser un taxi, un vehículo un vehículo agrícola. Cada uno de los tipos de vehículos van a tener una periodicidad, tanto una fecha de primera inspección como una periodicidad adecuada a el uso que se hace de esos vehículos. Por poner un ejemplo, pues un vehículo agrícola, pues debido a el uso que se hace, muchos menos kilómetros, mucho menos frecuente, a que es un vehículo profesional que se usa para labores agrícolas mucho más ajustadas, bueno, pues no tiene que pasar su primera inspección hasta los 8 años. Sin embargo, si estamos hablando pues de un autobús, por ejemplo, o hablamos de un vehículo de transporte de personas como es un taxi, pues al año o a los 2 años van a tener que pasar ya su primera ITV, ¿vale? Uh-huh. Esto, la normativa lo que hace es adaptar esas inspecciones, esa frecuencia y esas necesidades de inspecciones al uso real que se hace de esos vehículos para garantizar en todo momento que, si son vehículos para uso más frecuente o que van a hacer más kilómetros y por tanto pueden tener más desgaste, que sean más supervisados que un vehículo, bueno, pues de uso particular, que se entiende que, bueno, pues tiene un gasto, un uso, un deterioro mucho más ajustado.
1: Bueno, pasan de repente los días y decimos, anda, que no me olvidé de pasar la ITV. Aquí podemos preguntar, Carmen, ¿qué pasa cuando se ha superado esa fecha hasta la cual tenía validez esa última ITV?
0: Bien, la fecha de validez de la ITV, que es o bien en la primera inspección, cuando llegamos a cumplir, pues por ejemplo en el turismo, esos 4 años exactamente, el día en que cumple 4 años nuestro vehículo, o cuando ya hemos pasado inspección, la que se deriva de esa inspección que hemos pasado, la que nos figura en la documentación o en el informe del año anterior. A partir de ese día, el vehículo queda inhabilitado para circular por vías públicas. ¿Por qué? Porque no ha sido supervisado en el plazo legalmente establecido para garantizar que el vehículo cumple con todos los estándares de seguridad. Hay un bulo muy extendido de que a partir de la fecha en la que caduca la ITV tenemos un mes para pasar la ITV, ¿vale? Ese bulo, esa información es falsa. Mucha gente creemos que sabemos que es un mes porque quizá viene relacionado porque en la pegatina se indica un mes y no un día concreto en el que caduca la ITV, pero no es real. Si el vehículo pone en la tarjeta de inspección o en el informe del año anterior que caduca el 6 de octubre de 2026, el 6 de octubre de 2026 es el último día que tiene la ITV en vigor y es el último día que puede circular cumpliendo con todos la regulación existente, ¿vale? Sí. Lo que sí que permite la normativa actual es adelantar la ITV sin perder fecha de inspección. Es decir, si a mí me caduca la inspección el 6 de octubre y yo, en vez de esperar al día 6 de octubre, me acerco a la ITV y la paso el día 15 de septiembre, ¿vale? Mi ITV va a seguir manteniendo la fecha de próxima inspección a partir del 6 de octubre. Es decir, si es por un año, pues del 6 de octubre del 2027. ¿Vale? Aunque haya adelantado la inspección unos días, de manera que tengo esos 30 días anteriores para flexibilizar el momento y buscar el momento adecuado para acercarme a la ITV que mejor, en el momento que mejor me convenga y así, sí, bueno, pues cumplir ese requisito sin perder validez de inspección.
1: Ajá. Bueno, y entre medias, de repente, pues nos para la autoridad, estamos ahí sin pasar la ITV. ¿Qué ocurre en estos casos?
0: Bueno, en el momento en el que nos detecten circulando o bien con la ITV sin pasar o bien con la ITV desfavorable o negativa, pues la autoridad de tráfico lo que va a hacer es sancionarnos. En el momento de ser detectados, vamos a ser sancionados. La sanción, en el caso de que no la hayamos pasado o la ITV esté desfavorable, es decir, tenga algún defecto grave, va a suponer 200 euros. Y en el caso de que el vehículo hubiera pasado una ITV y estuviera circulando con la ITV negativa, es decir, con un defecto muy grave, esa sanción asciende a 500 euros. Además, las autoridades de tráfico nos van a dar 10 días para pasar la ITV. Y si en ese plazo no se supera la inspección, el vehículo de oficio puede ser dado de baja directamente en el registro de vehículos. Además, recordar que en la comprobación de la vigencia de la ITV se realiza no solo si me paran en tráfico. En el momento en el que nos detecta un radar, a veces a través de las cámaras de vigilancia de tráfico se hacen campañas de control. automáticamente se hacen lecturas de matrícula y de manera telemática se comprueban tanto la vigencia de la ITV como el seguro obligatorio. Son dos requisitos administrativos que todo vehículo tiene que tener en vigor cuando está circulando por vías públicas. Por tanto, en cualquier momento que nos detecte una cámara de tráfico, que nos detecta una sanción de un radar, automáticamente, si no tenemos la ITV al día o no tenemos el seguro obligatorio, automáticamente a la sanción, en este caso por exceso de velocidad, por ejemplo, nos llegaría adjunta también esa sanción por no tener la ITV en vigor o por no tener el seguro obligatorio. Y esto es es acumulativo, es decir, si en el mismo trayecto me sancionan tres veces por tres cámaras diferentes o tres radares diferentes, voy a tener tres veces una sanción por exceso de velocidad, por ITV, por seguro. Es decir, una vez que me detectan y me sancionan, no quiere decir que ya me sancionaron una vez y ya está. Esto pueden ir acumulando y podríamos estar sumando sanciones una detrás de otra de manera acumulada.
1: Sí, sí. Bueno, ya realizamos algún programa, porque aunque ustedes no se lo crean, esto de la pegatina da para hablar bastante tiempo, ¿eh? Y volvemos otra vez, aunque solo sea para repasar, Carmen. ¿Es obligatorio colocarla?
0: Es obligatorio colocar la pegatina. Sí, explícitamente la normativa señala que todos los vehículos que tengan la inspección favorable tienen que tener el distintivo, solo el último, ojo, porque también establece que no se pueden poner 50.000, no se pueden colocar en el parabrisas elementos que distorsionen o que puedan dificultar la visibilidad, entonces solo la última pegatina en la parte superior derecha. Y en caso de no llevarla, volvemos a arriesgarnos a que nos pongan una sanción con una multa de hasta 100 euros, dependiendo de las circunstancias.
1: Bueno, pues ahora sí que nos vamos ya a esos temas casi. De guinda, ¿qué debo hacer para pasar la ITV?
0: Bueno, lo primero que tengo que hacer, una vez que conozco que la necesidad de pasar la ITV, o lo que primero que recomendamos es solicitar una cita previa. En la red de ITVs de Galicia, SICITV, tenemos disponibles cita previa para cualquier ITV, tanto fija como móvil, a través de nuestra página web, que la recuerdo, www.sicitv.com. En cualquiera de las estaciones ITV de Galicia nos podemos acercar para pedir la cita en el momento que nos parezca más oportuno, o a través del teléfono de atención de cita previa, que sería el 981-928080. A partir de ahí, una vez que tengo mi cita, vamos a empezar con todo el proceso de realizar la ITV. Podemos pasar la ITV en cualquier ITV del territorio nacional. En Galicia tenemos 26 centros fijos y 12 móviles. ¿Qué vamos a encontrarnos desplazados fuera de Galicia? A través de nuestra página web www.sicitv.com también tenemos información sobre la extensa red de estaciones que el grupo A+ tiene en diferentes comunidades del resto de España, y a través de nuestra propia web reservar directamente la cita. Tenemos también disponible en nuestra página web un sistema de prepago online. Aquí tengo que hacer una puntualización. Los vehículos que vayan por primera vez a pasar inspección no pueden acceder con esta herramienta porque no disponemos de datos para poder facturar. No sabemos, no tenemos datos previos de ese vehículo. Pero cualquier vehículo que ya hubiera pasado alguna ITV en Galicia puede realizar a través de este sistema un prepago online, de manera que llegamos a la estación ITV el día del tenemos cita, entramos directamente, no tenemos que acceder a la oficina y, bueno, pues de alguna manera optimizamos nuestro tiempo. En todos los casos, pero sobre todo si hacemos este pago online, es súper importante que traigamos el justificante de pago del seguro, porque si hay algún problema de conexión, o como comentábamos antes, la matrícula no está correcta, hay un dato erróneo al realizar la póliza, bueno, pues si no tenemos la comprobación de ese seguro, no vamos a poder acceder. Ahí podemos tener la documentación del seguro tanto en papel como en el propio dispositivo móvil que llevemos encima, enseñamos al inspector o inspectora los datos del seguro y no vamos a tener ningún problema para acceder.
1: Bueno, pues ahí está también otra de las claves, sin duda ninguna, de más interés. Pero, ojo, cuando es desfavorable y necesitamos otra vez repetir cita, ¿cómo son estos trámites? ¿Cómo es lo que tenemos que hacer para pasar la segunda vez?
0: Bueno, la segunda vez necesitamos cita previa. Realmente igual pasa un poco como en la primera vez. No es obligatorio, pero sí muy recomendable. Al final vamos a poder organizar mucho mejor nuestro tiempo si ya sabemos o ya tenemos una cita reservada, vamos a acercarnos a la ITV y va a ser un trámite mucho más sencillo. Para eso, o bien la podemos volver a pedir por teléfono, en la propia estación o a través de la página web. Lo importante es dejar claro que lo que estamos solicitando es una cita para ITV desfavorable. Siempre tenemos citas disponibles o tratamos de tener citas disponibles para el propio día, para mañana, para... Es una manera muy sencilla de organizar nuestro tiempo. Cuando sé que voy a tener mi vehículo listo, reservo la cita y me acerco, porque tengamos que, claro que el vehículo debemos repararlo cuanto antes y pasar de nuevo a ese ITV favorable cuanto antes, porque desde que pasamos desfavorable, el vehículo queda inhabilitado para circular por vías públicas. Por tanto, no podemos acercar, andar moviéndonos en el vehículo sin tener realizada esa segunda inspección y haber obtenido esa calificación favorable. Así que, bueno, pues lo más fácil, lo más sencillo, sin esperas ni trámites, reservar una cita a través de nuestra web, www.sicitv.com, cita ITV desfavorable, y acercarnos a la ITV a resolver pues ese defecto que fue detectado en la primera inspección cuanto antes y tener nuestra ITV al día para, bueno, pues tener ya cumplido ese requisito y nuestro vehículo en perfecto estado para circular.
1: Pues sin duda ninguna, interesante, empieza este curso, queremos que sea con absoluta seguridad para todos los que nos escuchan y si tienen alguna duda también nos la hacen llegar, porque cada viernes estaremos a esta hora con Carmen Fernández. Carmen, muchísimas gracias, feliz fin de semana y hasta la próxima.
0: Hasta la próxima semana.

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0: Seguimos nuestro camino y nos vamos a saludar pues Antonio del Burgo. Buenos días, Arturo.
1: Muy buenos días, ¿cómo estás?
0: Buenos días, caramba. Con todo lo que tenemos que comentar ahora, vamos a definir un poco quién es el autor de todo esto que nos va a revolucionar este café radiofónico, porque Arturo del Burgo es abogado y socio de un despacho internacional y tiene pues esa vocación que es la escritura, digo yo, que afortunadamente para muchos y muchas, ¿no? Con novela histórica, que ahí arrancaba pues su trayectoria, por decirlo así, y ahora nos vamos con una novela ya no negra, sino todavía mucho más si hay color superior al negro, pero también uno de los personajes habla pues de esa novela negra, es un profesor que tiene pues un club de lectura que también están en plena vorágine. Arturo, son muchos temas relacionados con muchísimas cosas y con muchos efectos secundarios, ¿eh?
1: Sí, es una novela que tiene, efectivamente, como apuntas, tiene varias subtramas que se van, obviamente, entrelazando entre sí, donde tenemos primero la investigación en tiempo real que vamos siguiendo con nuestra protagonista, con Renata Blasco, que es la subinspectora de la Policía Nacional, y al mismo tiempo vamos conociendo un elenco de personajes, de amigos que aparecen ahí, que efectivamente tienen su origen en un club de lectura de su época universitaria, y bueno, pues a través de ellos vamos a ir conociendo las tramas y cómo se van entrelazando entre ellas.
0: Sí, porque al final estamos hablando de muchas muertes, de un asesino, pues de los que afortunadamente tampoco conocemos muchos casos actuales, pero sí muchas situaciones que nos pueden llevar a reflexionar y a ver que hay mucho de realidad, ¿no? Pero esto es la parte más fundamental, pero luego tenemos todas esas cuestiones que van salpicando a través del profesor, nos metemos en un montón de literatura, hasta El cartero siempre ama dos veces aparece, ¿eh?
1: Sí, el club de lectura este que fundan nuestros, este grupo de universitarios, pues está especializado en novela negra a raíz de eso, obviamente dirigido por este profesor que indicas, pues ellos se van acercando hacia la literatura negra, la clásica, ¿no? Con hacemos ahí un guiño, ¿no? A los autores más importantes y más relevantes y a las grandes obras de la literatura negra, y ellos poco a poco van adentrándose en esas lecturas, se van obsesionando con ellas y luego obtendrán un papel fundamental en esos crímenes que efectivamente apuntan, que se van produciendo cada 4 años, desde 1996 pues hasta el 2024, que es cuando arranca la investigación.
0: Bueno, pues nos vamos a conocer un poco todos esos perfiles, porque claro, alguien que escribe esto tiene que ser también muy aficionado a esa novela negra, ¿no, Arturo?
1: La verdad que sí. Yo como, de hecho, efectivamente, como apuntabas al principio, la primera novela que escribí en el 2023 fue una novela histórica, y luego ya enseguida pasé al género negro con No mientas, en el año 2000, que la publiqué el año pasado, y ahora pues con Malditos. Y es una transición para mí muy natural, porque la literatura negra siempre ha sido mi predilecta como lector, ¿no? Y bueno, pues tenía intención de ver si era capaz o no, ¿no?, de escribir una novela negra que se escribe muy distinto y en una forma muy diferente de lo que es una novela histórica. Histórica, ¿no?
0: En un momento en el que es curioso, pero hay una auténtica pasión, y ya no solo en lo que es la literatura, sino también pues en series, películas, etcétera, etcétera. Está, iba a decir, de moda, desgraciadamente no es la expresión correcta, ¿no? Pero sí que hay, bueno, pues una especie de interés general por todo este tipo de temas que nos llevan a lo más oscuro de la vida, ¿no?
1: Sí, y es una de las, seguramente para mí, grandes paradojas, ¿no?, que tenemos aquí, porque efectivamente gente completamente pacífica, normal, tranquila, pues en la tranquilidad y paz de tu casa, pues coges un libro pues repleto de asesinatos que en la vida real nos pondrían los pelos de punta. Lo mismo pasa en la faceta de escritor, ¿no?, que somos gente absolutamente normal, aunque alguno piense que no, y nos da por escribir este tipo de historias. Y a lo que apunta sobre la moda, yo creo que es verdad, bueno, quizá no es la palabra como dices, pero efectivamente estamos viviendo un momento dulce para la literatura negra y también incluso para los jóvenes que se acercan a este género y los vamos, lo vemos en las presentaciones y en las firmas y demás, y ahí es un género que está convenciendo mucho y de lo cual me alegro infinito a la gente joven.
0: Pues después de Malditos más todavía, ¿eh? Seguro que sí. Porque es de susto en susto, aunque nos dejan 4 años de margen para respirar.
1: Exacto.
0: Un poco, ¿eh?
1: Exacto.
0: Bueno, en cualquier caso sí que es verdad que decíamos que tiene muchísimos atractivos, ¿no? Porque imagínense ustedes, jóvenes estudiantes que se van intercalando pues aquellos momentos con la actualidad. La actualidad es gente triunfadora total, con todos los lujos que se pueden ustedes imaginar que tienen a su alcance, todos triunfadores en sus distintas trayectorias, temas totalmente distintos en sectores distintos, y deciden intercambiar sus vidas durante una semana. Esto puede llevar a muchas reflexiones, ¿eh? Pónganse ustedes en el lugar de cada uno de ellos, una semana entera viviendo su vida en su casa con sus códigos de acceso a ordenador, a seguridad y a todo, con un objetivo. O sea, es un juego donde hay confianza, se suele decir que da asco, pues en este caso concreto, que lo averigüen quienes recojan malditos, ¿verdad?
1: Sí, sí. Bueno, eso es un juego que ellos se plantean dentro. Efectivamente, estamos hablando de tres amigos, pues exitosos, con muchísimo dinero, pues que ya, digamos, lo han vivido, probado todo, ¿no? Y en una de estas intentos por generarles un poco de tensión, pues no se les ocurre otra cosa que este juego del intercambio, con el objetivo de ver hasta qué punto realmente tienen esa confianza entre ellos, íntima, como ellos pretenden, ¿no? O como ellos piensan. Y bueno, y ahí se adentran en un juego, efectivamente, de intercambio total, que cada uno vive la vida del otro íntegramente, y evidentemente pues tenemos como lectores que descubrir la relación que puede tener esto con el resto de la trama y con los crímenes que se van produciendo.
0: Sí, va, alguna pista hay, pero todos son sospechosos, absolutamente
1: eso
0: todos.
1: Es. Exacto, exacto.
0: Y la pregunta, ¿un asesino nace o se hace? Esto lo pregunta el profesor a todos sus alumnos.
1: Sí, yo lo pregunto eso aquí. Pues eso es uno de las, efectivamente, de los debates que planea a lo largo de la novela, ¿no? Si nace o se hace. Y bueno, yo creo que quitando, evidentemente, casos apatológicos, ¿no? De la gente, pues ya tiene verdaderamente un problema mental. Yo creo que en la inmensa mayoría de los casos se hace, ¿no? Se hace por fruto de las circunstancias, seguramente, personales, familiares, sociales, económicas, que le ha tocado vivir a cada uno. Y al mismo tiempo de esas compañías que uno se va también sumando en la vida, ¿no? Y esto también en el libro se trata mucho, ¿no? Las compañías pueden ser un revulsivo para el bien, pero también para el mal, en función de cómo escojamos, ¿no? Y ahí sí que tenemos responsabilidad. En las cartas que nos toca jugar, no, pero en los compañeros del juego sí, ¿no? Y esto es algo que, bueno, efectivamente es una de las reflexiones que planean a lo largo del libro, pues de la mano de estos grupos de estudiantes que vamos viendo y vamos viendo su evolución posterior en la vida.
0: Bueno, tenemos a Renata, que es una subinspectora de policía, que tiene un carácter pues muy muy definido, no tiene empatía absolutamente por ningún dolor, ni viendo cómo sufren las víctimas, pero sin embargo que no le digan que es mala profesional, porque ahí sí que le duele todo, también tiene su historia, claro.
1: Sí, ahí quería buscaba un personaje un poco diferente, ¿no? De lo que venimos más acostumbrados, a lo que es el típico personaje masculino o femenino, pero protagonista de este tipo de novelas. Y quería, en fin, buscando ese perfil diferente, la verdad es que apareció Renata con toda su contundencia. Ella es una mujer de temperamento complicado, tiene una total y absoluta falta de empatía hacia el prójimo, no tiene ningún apego a los sentimientos ajenos, más allá de los suyos propios. Es muy violenta, es muy irascible, es contestataria, pero al mismo tiempo, como apuntas, todos esos, digamos, defectos de su personalidad pues se convierten en virtudes profesionales, ¿no? Porque ella es capaz de obsesionarse en la caza de un asesino y hasta encontrarlo pues no parar, o de analizar fríamente las escenas de los crímenes y los casos. Y bueno, ahí tenemos una de esas balanzas, ¿no? De cómo a veces las cosas que vemos como defectos, que lo son evidentemente de una personalidad límite como la que tiene, se convierten también en grandes virtudes. Yo creo que Renata es un personaje complejo, pero que le da al libro, sobre todo porque además está escrito en primera persona, nos metemos totalmente en su cabeza y vamos a generar una cierta, no sé si empatía, igual quizás mucho decir con ella, pero desde luego cariño sí, ¿no?
0: Bueno, ojo con Vera Durán, también es inspectora de la Policía Nacional jubilada, que presta una ayuda importante, y esto nos parece también una llamada al orden, ¿eh? Que se puede aprovechar muchísimo pues, en muchos temas y que, bueno, pues que todavía está capacitadísima para valorar, ver y ser útil.
1: Totalmente. Ella es un poco la voz de la experiencia, ¿no? Es una recientemente jubilada, fue inspectora y fue la que realmente llevó la investigación de todos estos crímenes que se han ido produciendo cada 4 años. Ella fue la encargada de la investigación, lógicamente sin un buen resultado, pero ella tiene esa espina clavada que ahora ve la oportunidad pues de desquitarse acompañando a la auténtica protagonista de la investigación, que es Renata, ¿no? Y ahí se produce pues efectivamente un choque, digamos, generacional, ¿no? Entre una joven Renata y una muy experimentada Vera, ¿no? Y ahí, bueno, pues se producen las fricciones propias de los contactos intergeneracionales, sobre todo a nivel profesional, y bueno, al mismo tiempo también se producen situaciones que yo creo que harán, pues, sonreír por lo menos al lector.
0: Seguro que sí. Bueno, nos vamos con la orquídea Oro de Kinabalu. Esto lo tuvimos que buscar porque es una 5.000 euros también. Realmente.
1: Sí. Sí, sí, es una orquídea. Pues mira, además de carísima, a mi opinión es feísima encima, porque no te creas que es la típica orquídea que tenemos en la mente, que es una flor preciosa. Esta, en cambio, es muy exótica, muy especial, muy de coleccionista, pero a mi juicio, y perdón por los entendidos, igual se llevan las manos a la cabeza, pero me parece, no tiene la belleza que tiene la orquídea sencilla que podemos tener, ¿no? Pero bueno, esta era, en fin, tiene un papel importante, que obviamente hay que leer la novela para descifrarlo, pero es así de cara, así de exclusiva, y a mi opinión así de fea, pero eso ya es cuestión de gustos como todo en la vida.
0: Es inquietante, que encaja muy bien ahí.
1: Sí, ¿no? Es inquietante, exactamente. Por eso hay que leer por qué y qué sentido tiene este tipo de orquídea tan exclusiva en la propia trama.
0: Bueno, pues Arturo, buscamos Ex Libris y nos dice que es la marca de propiedad, que es usualmente un sello etiqueta que se coloca en el interior de la tapa o primeras páginas de un libro. Y ahí va seguido del dueño, del nombre del dueño, por eso también va muy unido a todo esto, ¿no?
1: Eso es, esta es la marca que el asesino deja grabado a fuego en la frente de sus víctimas, lo hace cada 4 años, siempre lo hace en el mes de junio, y el único elemento en común que tienen todas las víctimas es precisamente ese sello que deja macabro grabado en la frente, que al mismo tiempo se corresponde con el nombre de ese club de lectura que comentábamos al principio, que ellos organizan en la universidad y que llaman Ex Libris, ¿no? Y bueno, con estas coincidencias es con lo que pues la investigadora tendrá que adentrarse en ese mundo que han generado esta gente, pues para tratar de impedir que vuelva a ocurrir, porque toda la investigación arranca en junio de 2024 con el objetivo de que Renata intente evitar un crimen que todavía no se ha cometido, pero que con toda seguridad se va a cometer.
0: Bueno, pues ahí está todo lo que podemos contar de esta nuevo trabajo de Arturo del Burgo, Malditos, que ya ven que no tiene absolutamente desperdicio en ninguno de los aspectos. Arturo del Burgo, muchas gracias por estar con nosotros tomando café.
1: Un placer, muchísimas gracias. Un abrazo.
0: Gracias y hasta pronto.

0: Ahora nos toca irnos hasta el norte, hasta Mariña Lucense, a ver qué tal Pablo Mosquera, que nos deja su carta, le abrimos la puerta y nos la lee.
1: Hoy me voy a referir a esos inmensos y diferentes colores que tiene la mar. Tanto Álvaro Cunqueiro como Pablo Neruda sintieron una fascinación absoluta por el océano, plasmando su inmensidad a través de miradas poéticas radicalmente distintas. El gallego, desde la mitología y la fantasía mística, y el chileno, desde una vitalidad orgánica y pasional. Cunqueiro suele observar el mar del norte y las rías con un tono verde cristalino, un color denso y lleno de vida oculta que evoca los bosques gallegos reflejados en las aguas. El Atlántico cunqueirano viaja constantemente hacia el gris perla, el plomo y los tonos neblinosos. Es un mar lírico y nostálgico donde el color sirve para ocultar portales a otros mundos y barcos fantasmas. Para Neruda, que vivió frente al Pacífico indomable en su mítica casa de Isla Negra, el mar es una universidad del oleaje, un ser vivo en perpetuo movimiento que golpea y exige. Sus colores son físicos, enérgicos y salvajes. El mar es un animal indomable y un maestro de energía cósmica. Desde mis ventanas hay una mar del amanecer, otra del mediodía, más azul. Algunas tardes con las mareas se vuelve blanquecino y cuando la luz se esconde por Finisterre, desde mi ara solis, que mira al nordeste, la mar se hace agua suave o brava que juega con la luz de las diferentes fases de la luna. Y es que entre la mar y la luna hay un romance que culmina cuando el plenilunio se transforma en alfombra mágica que llega hasta mi portal, como si me estuviera invitando a seguir tal sendero en dirección infinita. Debe ser el cromatismo entre azules, grises o verdes turquesas, salpicadas por el blanco, lo que hace de la mar una adicción para los que hemos nacido en sus brazos. Y así no podemos ni queremos vivir sin su presencia. Así me lo cuenta mi amigo, el músico bohemio Chis Canoura. A pesar de haber nacido en el Valadouro, pero es que los amantes del pentagrama y que hacen de la voz el más valeroso de los instrumentos, encuentran en los estados marinos de las aguas infinitas las musas de sus estados de anímicos. Y así entonces canta un bolero, y así entonces comparte una de aquellas melodías que nos dedicó nuestro amigo Arcadio Mon desde esa vila mariñeira de Foz. A mi amigo Chis, música y mareas le instan cada día. Es, y no importa qué estación o qué mes del calendario, lo que le lleva a interpretar una de esas letanías propias de los juglares. Y así le canta a la libertad, al amor, a las diferentes etapas de la vida misma. Es como si las habituales fases de las pleamares y bajamares se correspondieran con los sentimientos que este hombre plasma en una canción desesperada. Mientras tanto, y lo digo sin esconderlo, si me obligan a escoger, lo he tenido siempre muy claro. Una playa a la bajamar, cuando las olas casi sin fuerza acarician las arenas y emiten ese murmullo que es música para los últimos colores del otoño en un día con orvallo, galaico y mariñano. Que así sea.

Pues aquí estamos, a las puertas de un fin de semana que promete calor. El lunes volveremos, le vamos a poner un café a un alcalde que nos va a contar una historia curiosa. Es un pueblo de 500 habitantes de aquí de Galicia. Pues fíjense, está trayendo talento internacional de 16 países por una iniciativa relacionada con el mundo rural. Nos lo va a contar él, que ya tenemos todo listo y preparado. Inauguraremos además ya de forma oficial una sección que yo creo que les va a encantar a todos ustedes también. Es con un director y productor de cine. Dirigió y produjo El Bosque Animado, un hito histórico, porque fue preseleccionada para los premios Oscar, ganadora de 2 premios Goya, y también es responsable de El Sueño de una Noche de San Juan, Holy Night, Noche de Paz, y un currículum, bueno, espectacular. Tiene varias asociaciones que ha puesto en marcha él mismo, y todos los lunes va a estar con nosotros contándonos historias con tanta magia como la que conllevaba El Bosque Animado. Y muchas cosas más, evidentemente. Recuperamos a Gonzalo Alonso Abella, vuelve otra vez con su paseo por las redes sociales y por internet. Y contamos también con todos ustedes. Darío Varela en la dirección técnica, Antía Díaz en la redacción. El lunes más, feliz fin de semana. Adiós.

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Muy, pero muy buenos días, Ferrolterra. Bienvenidos otro día más a Voces de Ferrol en Radio Voz. Soy Victoria Peña y siendo las 12 y 2 minutos de este viernes 4 de septiembre, comenzamos. Comenzamos con una mañana fresquita. Un poco van a ir subiendo las temperaturas. De momento parece que se viene un fin de agradable. Pero bueno, vivimos en Galicia, ya sabemos cómo es esto, así que por lo que hay de momento, a disfrutar, que queda poco de veranito. Hoy, como siempre, vamos a estar hablando de todas las noticias más relevantes de la jornada, así que suban el volumen y acomódense porque hasta las 2 de la tarde los voy a estar acompañando. Bienvenidos y comenzamos.

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0: Para hoy en Ferrol se esperan algunas nubes durante el día, pero con una temperatura máxima de unos 30 grados. En Meteo Galicia está Carlos Sotera. Buenos días, Carlos, ¿qué tal?
2: Muy buen día, hoxe volvemos a estar na influencia das altas presións e con circulación do nordés, unha configuración que volve a traer a Ferrol unha xornada de tempo seco, con unhas brétemas no litoral durante a mañá, menos probables de cara á tarde. Maior presencia, eso sí, caonte, de nubes de tipo alto. As temperaturas volven a ser de calor, as máximas previstas estarán nos 30 graus cun vento que sopra do nordés frouxo, terá intervalos moderados no mar.
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0: Comenzamos en Ponte de Hume porque en la AP9, como desde el lunes, tenemos afectado el carril derecho desde el kilómetro 17 hasta el 18,7. El carril derecho en sentido creciente, en orientación norte, todo esto a causa de unas obras. También desde el lunes está cortada la P9, pero en el kilómetro 19,5 al 17,5, el carril derecho de sentido decreciente y en orientación sur, a la altura de Ponte de Hume Miño. En Cabanas, la P9 del kilómetro 24,1 al 22,2 está afectado el carril izquierdo, causa de unas obras, y esto es en sentido decreciente, orientación sur. Este. Nos vamos a Fene porque también en la AP9 y también a causa de unas obras, pero en el kilómetro 26,8 hasta el 30 tenemos el carril derecho afectado en sentido creciente, orientación norte. Luego en Acapela, en la AC121 desde el kilómetro 4 hasta el 5, también a causa de unas obras, está cortado el carril derecho en sentido creciente, orientación oeste. Luego, para finalizar, en Ortigueira, en la C862, está cortado desde el kilómetro 52,8 al 52,3. Esto en el sentido decreciente, orientación oeste. Y el carril afectado es el arcén derecho, también a causa de unas obras. Por el resto, la jornada transcurre con tranquilidad y de momento. 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
0: 12 y 8 minutos, nos vamos a una pequeña pausa para continuar con más Voces de Ferrol en Radio Voz.
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1: 12:08, nos vamos a una pequeña pausa para continuar con más Voces de Ferrol en Radio Voz.
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0: 12:16 y nos vamos a contarles lo que tenemos en el programa de hoy con Comas Ropa de Trabajo.
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0: Hoy nos vamos a trasladar al campus industrial de Ferrol porque hoy mismo termina Ibereo 2026. Este encuentro ibérico de reología. Para ello vamos a estar hablando con Ana Ares, que es investigadora del grupo de polímeros de la Universidad de La Coruña, que además es la presidenta y coordinadora de este congreso. La va a estar acompañando también José Muñoz, que es el presidente del grupo español de reología, uno de los organizadores también de Ibereo 2026, junto con la Sociedad Portuguesa de Reología, bajo la coordinación local de los grupos de polímeros y propiedades térmicas reológicas de materiales, ambos integrados en el CITENI, que es también pertenece a la Universidad de Da Coruña. En un nuevo espacio con la Diputación Da Coruña también nuestra compañera, Antía Díaz estará hablando con Lucía Santiago, la directora de la investigación arqueológica que está realizando trabajos en el cementerio de Serantes, donde se buscan los restos de casi 200 represaliados por el franquismo, un proyecto que además cuenta con el apoyo de la Diputación. Hoy nos acompaña en Voces de Ferrol también Ángel Alvariño, el alcalde de Neda, para repasar con él toda la actualidad municipal y los proyectos claves que hay. Hablaremos, como no, de grandes citas en el calendario. Este mismo sábado tenemos una de las celebraciones gastronómicas más esperadas de toda la comarca, Festa do Pan de Neda. Y la fiesta no para aquí, porque también del 8 al 10 de septiembre se celebran las fiestas patronales en honor a Santa María. Y además abordaremos lo que es el inicio del curso escolar, porque la Escuela Infantil Municipal de Neda arranca este nuevo curso reforzando sus aulas y registrando un notable incremento en su nivel de ocupación con respecto al año pasado. De todo esto, del pan, de las fiestas y de la actualidad de Neda, vamos a charlar en unos minutos nada más con su alcalde. Como todos los viernes, tampoco podemos cerrar la semana sin recomendar algún otro plan para este fin de semana. Y qué mejor si es a favor de una asociación como Azarga. Mañana se celebra el noveno Serán Careco Solidario. Invitamos a Maite Deus, la presidenta de Azarga, para que nos cuente la importancia de este evento para la asociación y, por supuesto, invitarlos a todos a esta jornada de música y baile solidaria. Hablando de música también, hoy cerramos la semana de músicas de Ferrolterra sobre los Alcántara. Hoy vamos a repasar todos los conciertos para que no se pierdan ninguno. Les vamos a recomendar otra canción y por supuesto no van a faltar las risas como fue costumbre toda la semana. Para cerrar ahora sí este fin de semana que también es de cine. Hoy nos acompaña en el estudio también Ángela Arnosa, que vamos a estar hablando de una cita imprescindible con el audiovisual gallego. Es la undécima edición del Chanfaina Lab, que desde hoy mismo hasta el 6 de septiembre va a estar en San Sadurniño, que lo va a convertir en un plató cinematográfico. Durante estos días de convivencia van a estar bastantes cineastas, van a estar creando piezas y recorrerán el municipio con la cámara en mano, bueno, para rodar cerca de unas 25 piezas inspiradas, por supuesto, en el paisaje, en la memoria y en la gente del lugar. ¿Cómo se transforma un pueblo en un plató de cine? ¿Qué nos espera en esta edición 2026? De todo esto vamos a hablar entonces con Ángela Arnosa, por supuesto. Además, vamos a estar hablando de las noticias más relevantes de la comarca. 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
0: Y nos vamos así derechito al tema del día con Vital Dent.
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0: Y el tema del día es que crece la preocupación por el embalse a Forcadas. Nunca se vio tan bajo desde 1986, cuando hubo la gran sequía. El último dato facilitado por el Ministerio para la Transición Ecológica y el Reto Demográfico indica que se encuentra en el 45,45% de su capacidad, un porcentaje que solo se alcanzó a finales de 2017. El Consejo de Ferrol, propietario del embalse de Aforcadas y del 93% de Emafesa, que es la empresa encargada de su gestión, señaló que en este momento no se encuentra en situación de prealerta, pero admite que ante el descenso del caudal del embalse que abastece al municipio, se considera necesario mantener una actitud de máxima responsabilidad y prudencia en el uso del agua potable. Recuerda que en julio, en coordinación con el resto de los concellos que integran la mancomunidad, se acordó la adopción de una serie de medidas y se trasladó a la ciudadanía un mensaje de concienciación sobre la importancia de hacer uso eficiente de este recurso. En esta misma línea, añadió, el ayuntamiento también tomó decisiones con el objetivo de bajar el gasto del agua. Por su parte, el alcalde de Valdoviño, Alberto González, aseguró que nunca se vio tan bajo desde 1986, cuando hubo la gran sequía y se decidió darle un metro más al pantano. Reconoció también su preocupación por la poca cantidad de agua que hay. Veremos cómo sigue este tema. 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
0: Y ahora sí, nos vamos con las noticias. Comentarles que Ferrol es la ciudad de Galicia con mayor dificultad de acceso literal a las viviendas. Casi uno de cada dos hogares principales no reúnen condiciones de accesibilidad, específicamente un 45,4%. Y hasta un 85% no son, en teoría, aptas para personas mayores al no estar adaptadas a sus necesidades. Estos son los datos que arrojó el Instituto Nacional de Estadística en un diagnóstico realizado en los municipios con más de 50.000 habitantes y las capitales de provincia. De las gallegas, Ferrol es la que arroja peores registros, la quinta de España por falta de adecuación de viviendas y la octava en carencia de accesibilidad. Un análisis completamente demoledor en una ciudad que encabeza el ranking de envejecimiento en todo el país, con 19.214 personas mayores de 65 años, lo que se traduce en un 30% de los habitantes. Por otro lado, casi 500 personas del área sanitaria de Ferrol se sometieron a un TAC preventivo de bajas dosis para detectar nódulos pulmonares. Esto derivó al servicio de neumología al 12% de los participantes. Este programa piloto está destinado a personas entre 55 y 74 años de edad y arrancó en octubre del año pasado mediante el envío masivo de mensajes de texto a vecinos de toda la comunidad en esta franja de edad, invitándoles, por supuesto, a participar en una encuesta tabáquica que sirviese como el primer filtro para seleccionar a los participantes. En el área de Ferrol se envió esta encuesta a unas 7.000 personas con el objetivo de seleccionar los perfiles de mayor riesgo, esto es, fumadores o exfumadores con un consumo de al menos 20 paquetes al año y, en el caso de ser exfumador, llevar menos de 10 años sin fumar. Un 32% de estos 7.000 vecinos completó la encuesta preliminar y, tras evaluar sus respuestas, el programa citó a 484 personas para realizarles la tomografía computarizada. Obviamente el objetivo era detectar nódulos pulmonares y finalmente las que se llegaron a realizar fueron 464. De estas, un 12% de estos pacientes a los que se le detectaron nódulos fueron derivados al servicio de neumología debido a un mayor tamaño o forma irregular y el 25% dio negativo. El 63% restante, al presentar nódulos pequeños, volverá a ser citado al cabo de un año para otro TAC con el objetivo de vigilarlos y asegurar de que no crezcan. Las conclusiones definitivas del cribado de Ferrol se van a analizar próximamente en conjunto con los datos del resto de Galicia, para evaluar así el impacto global del proyecto LUNG-GAL para la detección precoz de cáncer de pulmón y determinar su posible implantación de forma estable en el sistema público de la sanidad gallega. Por otro lado, el grupo municipal del PSOE acusó al gobierno local de hipocresía y de oscurantismo sobre la parálisis y continuos retrasos en las obras municipales que se ejecutan en la ciudad. El concejal socialista Julián Reina reprochó que el alcalde José Manuel Rey Varela exija transparencia en el Senado, proclamando que ningún gobierno puede no dar explicaciones mientras se esconde la parálisis municipal. El edil mencionó una serie de expedientes tramitados recientemente en la Junta de Gobierno local que, a su juicio, evidencian el descontrol administrativo y la incapacidad para cumplir con los plazos. Entre ellas, citó la licitación desierta de la caseta portátil de socorrismo de Dos Niños, las modificaciones de proyecto incluidos en el post-2026, la pista polideportiva de Serantes, el local de Balón, el local de Pasos o el aglomerado de Camino Areosa. También la acumulación sistemática de prórrogas en las obras de Resimil que cuentan con financiación europea. Por otro lado, un incendio declarado a primera hora de la mañana de ayer en una vivienda de Ferrol se encuentra bajo investigación policial. Los primeros indicios apuntaron a que podría haber sido intencionado y originado por su propietaria, según fuentes oficiales. La mujer habría derramado aceite por las escaleras del inmueble, provocando varios focos en el edificio. Las llamas causaron importantes daños materiales, pero no personales, afortunadamente. Ocurrió sobre las 8 de la mañana en el barrio San Pablo, en la calle Pomariño. El aviso recibido por los bomberos alertaba de la posibilidad que hubiera una señora dentro de la vivienda. Sin embargo, una vez desplegado el operativo de extinción, se rastreó hasta comprobar que no había ninguna persona en el interior. Los bomberos apagaron el incendio, que generó una gran cantidad de humo, y ventilaron el inmueble. Fuentes municipales apuntaron a que no pueden ofrecer más datos a la espera de confirmación de la policía científica, pero señalaron que todo indica que tanto ella como su hijo tienen trastornos de salud. Además de los bomberos, hasta el lugar se desplazaron patrullas de la policía local y del Cuerpo Nacional de Policía, que es el que se encarga de esta investigación. Por otro lado, una comisión formada por 3 personas logró en un solo mes y medio organizar las fiestas de Santa Isía en Narón. Hace apenas mes y medio que los vecinos del barrio Santa Isía recibieron la noticia de que este año no habría fiestas. Pero lejos de consternarse, un grupo de amigos decidió salvar el patrón, explicó Jessica Seoane López, la presidenta de esta comisión que está recién creada. En tiempo récord consiguieron contratar a una de las principales orquestas de Galicia, la Olympus. Lleva desde los 16 años en hostelería, conoce a muchos proveedores y fue hablando con ellos, explicó Jessica, que tiró de contactos, de amigos que están en las orquestas y de compañeros con los que trabajó en la organización de eventos. Por suerte, solo queda disfrutar de unas fiestas que comienzan hoy y se alargarán hasta el lunes, el día 7. Como principal novedad, no va a haber bombas de palenque debido a las personas con autismo, con alguna enfermedad y, por supuesto, por los animales. Los únicos fuegos que se lanzarán serán los de aviso de fiesta, pero sin traca. Y los fuegos artificiales de la noche del sábado que, según dice Jessica, los pidió todo el barrio y lo van a cumplir. Destacan que habrá catering y las rifas serán reutilizables. Las fiestas de Santa Isía arrancan entonces esta noche con una verbena a cargo del grupo Pasión y la banda de ayer, con chorizos y liscos. Mañana sábado habrá sesión vermú con Eureka, que repetirán la verbena junto a la orquesta Olympus. Habrá pulpo y churrasco. Y el domingo 6, sesión vermú con La Promesa, verbena con Panamá y fiesta de la espuma, además de Paella. El lunes es el Día del Niño con descuentos en todas las atracciones. Y por último, la caída de un árbol durante una tala destrozó la terraza de Otorreón de Fene el miércoles por la tarde. El accidente se registró durante la tala de los eucaliptos en una finca privada junto al parque lineal de Dorrío Cádabo, ordenada por el Consejo de Fene. La copa de un árbol se precipitó sobre la terraza del restaurante y destrozó parcialmente la estructura de metal y metacrilato que cubre una parte de la superficie y las mesas y las sillas de la zona descubierta. También tiró un castaño a cuya sombra se suelen reservar algunas mesas por lo general, según relató María Fernández García, que es la encargada del establecimiento. Suerte que no había nadie. Si hubiera sido el día anterior con gente de sobremesa hasta las 6 de la tarde, hubiera sido una desgracia. No podemos abrir hasta que tengamos garantías de seguridad para nuestros clientes, comentó María. El lado izquierdo de la terraza quedó totalmente destruido y puede entrar cualquiera en la parte cubierta, aunque tenemos las puertas del edificio cerradas, añadió. El suceso les obligó a parar la actividad a la espera de que acudan los peritos, reparar los desperfectos, por supuesto, y reponer el mobiliario destrozado. Estas son las noticias por el momento y siendo las 12:34, nos vamos a una pequeña pausa y ya volvemos con más Voces de Ferrol en Radio Voz.
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0: Y continuamos con más Voces de Ferrol en Radio Voz. Muchas gracias por seguir ahí al otro lado. Nos vamos ahora mismo, que tenemos conexión con el campus industrial de Ferrol, porque hoy termina Ibereo 2026, como decíamos hace un ratito, este encuentro ibérico de reología, una reunión científica internacional que tiene lugar cada 2 años y que en esta edición congregó a cerca de un centenar de expertos de 12 nacionalidades diferentes para compartir conocimientos, investigaciones y avances en este ámbito. Para ello vamos a estar hablando con Ana Ares, investigadora del Grupo de Polímeros de la Universidad de La Coruña, ubicado en el Campus Industrial de Ferrol, que además es la presidenta y coordinadora del Congreso. La está acompañando también José Muñoz, el presidente del Grupo Español de Reología, uno de los organizadores de Ibereo 2016, junto con la Sociedad Portuguesa de Reología bajo la coordinación local de los grupos de polímeros y de propiedades térmicas y reológicas de materiales. Ambos integrados en el CITENI de la Universidad de La Coruña, por supuesto. ¿Qué tal? Bienvenidos. Buenos días. ¿Qué tal? Gracias por acompañarnos hoy.
1: Hola, buenos días.
0: ¿Me escuchan bien ambos?
1: Sí, sí.
0: Aquí, bueno, muchísimas gracias por hacerse un ratito para charlar con nosotros. Sabemos que hoy están a tope con la clausura de este evento, pero bueno, se agradece muchísimo para acercarnos esta información. Ana, pues, ¿qué nos puedes contar de lo que fueron estos días en el Congreso?
1: Bueno, pues para nosotros fue una oportunidad muy buena para reunirnos aquí, las personas que trabajamos en reología, tanto a nivel nacional en España como en Portugal, y bueno, personas también de otras partes del mundo, como puede ser pues los dos ponentes principales, Simon Rogers, que vino desde Estados Unidos, y Ruth Cardinales, que vino desde Bélgica. Es una oportunidad para hacer sinergia, para hablar de las cosas que estamos haciendo en el ámbito de la reología, algunos pues en temas relacionados con polímeros y medicina, otros relacionados con alimentación y otros pues como nosotros aquí en Ferrol más relacionados con la industria.
0: A veces pensamos un poco que este tipo de investigaciones solo quedan en el laboratorio, ¿no? Esto, por supuesto, que tiene un impacto en la industria. ¿Qué aplicaciones prácticas puedes ver pueden tener estas investigaciones que están presentando en estos días en el campus?
1: Bueno, pues nuestra experiencia, por ejemplo, desde el grupo de polímeros, el laboratorio de plásticos, nosotros trabajamos, por ejemplo, para el desarrollo de sensores y baterías y introduciendo en materiales plásticos cargas que son conductoras. Cuando introduces una carga conductora en un polímero, eso va a modificar muchísimo el comportamiento de ese material, de tal forma pues que va a ser más difícil, a lo mejor, por un ejemplo práctico, imprimirlo en impresión 3D, y la reología nos ayuda a saber cómo va a fluir ese material y cómo se va a comportar a la hora de imprimirlo. Es, por ejemplo, un ejemplo práctico de algo que estamos haciendo ahora mismo en el laboratorio.
0: Bueno, quería consultarle también a José, siendo el presidente del Grupo Español de Reología, que para quien nos esté escuchando en el coche, en la casa, y le suena a chino reología, ¿cómo lo explicarías de forma sencilla para también ponernos un poco en contexto de este congreso?
2: Pues yo explicaría que la reología tiene como objetivo caracterizar el flujo de líquidos, fluidos, que son complejos. No, a veces pensamos que las cosas funcionan porque sí, y hay mucha ingeniería por detrás, mucho diseño, mucha formulación. Podéis pensar en el campo de la cosmética, con distintos tipos de geles, cremas o farmacia, en el campo de detergentes, los detergentes líquidos, detergentes ultraconcentrado, todo eso implica un conocimiento de cómo van a fluir esos productos, cómo se comportan en estantería, en estático, cómo se comportan en el transporte desde fábrica a los puntos de venta, más productos que son importantes a efectos de ver qué fluir exactamente, pues son todo el campo de pinturas, revestimientos, en medicina cada vez más importante el uso de hidrogeles, el tema de, por ejemplo, como yo diría, no se me viene la palabra, en fin, lágrimas artificiales, por ejemplo, saliva artificial, todo eso implica una caracterización de cómo fluye el producto, las propiedades que tiene que tener, no solo como con la facilidad con la que se mueven, sino que tienen muchos de estos productos componentes elásticas. Es decir, aunque nosotros no lo vemos dentro de un líquido, de un ketchup, de una salsa ligera, pues ahí dentro hay como pequeños muelles, pequeños componentes elásticos, que es típico de algo que pensaría para una goma elástica, una gomilla. Eso está introducido dentro de estos productos y los, por ejemplo, consiguen que sean estables, es decir, que no se rompan, que se mantengan en su integridad. Las técnicas de relojería, pues lo que te ayudan bastante también es al diseño de nuevos productos. Uh-huh. Donde hay el producto del futuro son alimentos, por ejemplo, enriquecidos en fibra, enriquecidos en proteínas, tienen mucha demanda, productos para veganos, y utilizando productos, por ejemplo, reciclados del campo vegetal o de frutos. Ese es el futuro, por ejemplo, de alimentos con propiedades añadidas. Bueno, esos son algunos campos que se me ocurren, uh-huh. Pero hay muchas aplicaciones en el campo de la petroquímica también, es decir, cómo va a fluir un crudo de petróleo, no son iguales, unos son pesados, otros son ligeros, en fin, es un campo multidisciplinar y cuya preocupación es controlar con qué dificultad o facilidad fluye un material, y no solo eso, sino que se dedica al diseño de nuevos productos.
0: Uh-huh. A ver, es un tema bastante, bastante complejo, creo, sobre todo para los que no estamos dentro, bueno, muy metidos en este tema, por supuesto, pero es súper interesante cómo van avanzando las épocas, ¿no? De esto creo que es bastante nuevo y hace tiempo es algo que quizás no podíamos ni imaginar. ¿Hay alguna de las investigaciones que hayan presentado en estos días que creas realmente innovadora, esas cosas que uno dice quizás de esto hace X cantidad de tiempo ni podríamos habernoslo imaginado?
2: Bueno, si le preguntas a mí, hay un montón de aportaciones interesantes. Uh-huh. Por ejemplo, la caracterización de lo que se llaman oleogeles, o los oleogeles son productos que están diseñados para sustituir a productos grasos con ácidos grasos saturados que no son saludables para el colesterol, etcétera, y que se pueden sustituir con material vegetal sin necesidad de grasas, digamos, saturadas, con la misma consistencia que podemos tener a esperar de una mantequilla, por ejemplo. Uh-huh. Más cosas, el aprovechamiento de algas. Hay una línea de trabajo muy importante, de implicación en Galicia también importante, que es el uso de algas para aplicaciones en bizcochos, son además espesantes de muchos productos, van en formulaciones con productos lácteos, con chocolateados, por ejemplo, o sea, una aplicación muy muy clásica. Y bueno, podría decir también más cosas, los hidrogeles para aplicaciones localizadas contra tumores, me parece muy interesante poder aplicar esos hidrogeles que pueden permitir localmente liberar el principio activo sobre el punto donde está el tumor en un momento dado. Por tanto, las aplicaciones son muy, muy, muy amplias. Uh-huh. Solamente he mencionado algunas.
0: Qué interesante, ¿no? Que es tan amplio el tema. Ana, quería consultarle, porque claro, este congreso se está desarrollando en el campus industrial de Ferrol. ¿Qué significa para ti, que eres la local aquí, ¿no? Presentar un congreso de este calibre en casa, ¿no? En lo que es el campus industrial de Ferrol. ¿Crees que también es un punto de encuentro ideal para lo que es la comunidad de investigadores internacional?
1: Pues obviamente, porque nosotros, como decía antes, hay dos grupos que están especialmente trabajando en el desarrollo de nuevos materiales, que es el grupo de polímeros y el grupo Proterm, de propiedades térmicas, que están aquí en nuestro Centro de Investigación en Tecnologías Navales e Industriales. Y para nosotros, para desarrollar esos nuevos materiales, es muy importante estudiar la reología, como comentaba el profesor Muñoz. Cuando se desarrolla un nuevo material es muy importante estudiar cómo fluye para luego pues poder utilizarlo directamente en aplicaciones o en técnicas de producción, como puede ser la impresión 3D, la extrusión, la inyección, que es como se obtiene en la mayoría de los productos que nos rodean, y por lo tanto nos da primero la opción de presentar pues los trabajos que estamos haciendo nosotros aquí en el campus, y luego conocer lo que se está haciendo pues tanto en España como en Portugal, como en otras partes del mundo. Además, pues, ¿por qué no decirlo?, también nos trae a Ferrol pues un grupo numeroso de personas, casi 100 personas, que están aquí pues durante 3 días, lo que también es una oportunidad para la ciudad y para que puedan conocer también pues las opciones que tenemos aquí pues para visitar qué museos tenemos, qué lo bonita que es la ciudad. De hecho, hemos hecho pues un recorrido muy interesante por la Ría de Ferrol. Entonces, ya no es solo interesante desde el punto de vista científico y de las sinergias que puedan surgir, sino también pues es un punto de encuentro para que nuestra ciudad se pueda conocer un poco mejor.
0: Sí, por supuesto, coincido. De hecho, bueno, siempre creo que es súper bienvenido que venga gente de otras partes a generar comunidad, porque en Ferrol creo que el campus industrial aporta muchísimo a todo lo que es investigación. Como decías hace un momento, ¿no? Llevan tiempo apostando por la especialización o por la excelencia. Tú particularmente, ¿cómo ves estos grupos de investigación que tenemos en el campus, por ejemplo, en el CITENI, con respecto a los que vienen? Sé que tienen un nivel de excelencia increíble, pero tú particularmente, ¿cómo lo ves?
1: Pues a nuestros grupos de investigación, la verdad que están muy enfocados a la industria del entorno, como ya comentamos en otras ocasiones, ¿no? Nuestras líneas de investigación, que son materiales, robótica, ingeniería naval offshore, gestión de procesos industriales o desarrollo del producto, están muy enfocadas a la industria del entorno. Por eso tenemos la acreditación de la Xunta de Galicia como campus de especialización. ¿Cómo nos vemos pues respecto a otros grupos de investigación? Pues somos muy, muy diversos, ¿no? Aquí, por ejemplo, hay muchas líneas diferentes que se presentan en este congreso, lo comentaba también el profesor Muñoz, desde investigadores e investigadoras que trabajan en el tema de las suspensiones, emulsiones, o que trabajan en temas de biopolímeros o polímeros para alimentación, y otros que trabajan también en ámbitos que son más parecidos al nuestro. Y bueno, aquí tenemos investigadores excelentes, lo mismo que en otros puntos de España. A mí me gustaría destacar que antes, cuando preguntabas si los desarrollos que se habían presentado en el congreso pues eran novedosos, la verdad que, bueno, en las universidades siempre estamos trabajando en desarrollos que son nuevos. Uh-huh. y que en la mayoría de los casos representan un beneficio para la industria y, por supuesto, para la sociedad, como ponía en los ejemplos también el profesor Muñoz.
0: Sí. La verdad que, por lo que van contando hasta ahora, creo que sí que aporta muchísimo y que todo lo que queda por investigar. Enhorabuena por por el congreso, que ya me comentaron que fue todo un éxito. Se ve en la cantidad de asistentes, cerca de 100 personas, de 12 nacionalidades diferentes, y que bueno, a lo largo de estos días se expusieron, la verdad que un nivel, a nivel, bueno, Galicia, Ferrol, pero también a nivel España, muy muy importante. Así que enhorabuena por este congreso. No les quito más tiempo porque sabemos que tienen que hacer la clausura, pero muchísimas gracias por hacerse un momento para venir a charlar con nosotros y comentarnos en qué está bueno, la reología a nivel Ferrol y España. Muchísimas gracias a Ana Ares y José Muñoz.
1: Gracias a vosotros.
0: Ana Ares, la investigadora del Grupo de Polímeros de la Universidad de La Coruña, y José Muñoz, el presidente del Grupo Español de Reología, también uno de los organizadores de Ibereo 2026. La verdad es que el nivel que hay en el campus industrial de Ferrol es increíble, siempre a la vanguardia, así que enhorabuena por esta organización, por este congreso, y bueno, a ver qué noticias nos traerán de ahora en más. Seguimos con más Voces de Ferrol.
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0: Leva y no de Surjo Fernández. Nos vamos para Neda porque hoy nos acompaña en Voces de Ferrol Ángel Alvariño, el alcalde de Neda, para repasar toda la actualidad y proyectos clave del municipio. Por supuesto, y cómo no, vamos a hablar también de las grandes citas que hay en el calendario. Este fin de semana, Festa do Pan de Neda, va a cerrar Surjo Fernández. Por eso lo tenemos por aquí amenizando este espacio. La fiesta no para aquí, porque también del 8 al 10 está en las fiestas patronales en honor a Santa María. Además, está el inicio del curso escolar, por supuesto, y la Escuela Infantil Municipal arranca este nuevo curso reforzando sus aulas y registrando un notable incremento de su nivel de ocupación con respecto al año pasado. Del pan, de las fiestas y de la actualidad estamos a charlar con Ángel Alvariño. ¿Qué tal? Buenos días, bienvenido.
1: Buenos días.
0: Muchas gracias por hacerse un ratito esta mañana para charlar con nosotros y ponernos al día de toda la actualidad de Neda.
1: Pues muchas gracias a vosotros por contribuir siempre a difundir el nombre de Neda por Galicia adelante y bueno, y por todos los eventos que se desarrollan en nuestro municipio.
0: Uh-huh. Tenemos aquí una pequeña lista de todo lo que se viene, ¿no? Hay más cosas, pero lo más pronto que tenemos, el 6 de septiembre, el domingo, la fiesta del pan de Neda, que vamos, es el esperado de todas las familias de la comarca, porque hay actividades para todos los públicos, que bueno, comienza con el pregón a la 1:30 de la tarde y termina a la noche con el cierre musical de Surjo Fernández, pero en el medio de todo un poco. ¿Qué tal la fiesta del pan de este año? ¿Cómo lo ves?
1: Bueno, es una fiesta de interés turístico de Galicia. Llevamos muchos años, ya es la 36ª edición que se está desarrollando. Comenzó en los años 80 con un concurso de empanadas del último día de las fiestas patronales en Albarón, y fue evolucionando hasta lo que es hoy en día, que no solamente son ese día en sí, el próximo domingo, fiesta de interés turístico de Galicia, sino que ya empieza aprovechando la infraestructura y para ahorrar costes, pues empieza hoy con ese Festival de la Canción Mariñeira, que si bien organiza la Ruta de Dulce Baralba colaborativamente con toda la infraestructura, equipamiento, sonido, el concello, mañana Noite de Boros y el próximo domingo, pues como dices, durante todo el día, a partir de las 10 de la mañana, ya la apertura de las panaderías para vender sus productos y tanto el pan como derivados, y a partir de las 11 de la mañana pues ya con esa banda de gaitas de niños de Fene con cabezudos a cargo de la Asociación Piruchela por el recinto de la fiesta, a las 12 pues esa degustación de marisco de la ría a cargo de la cofradía de Ferrol, que se nos ofrecieron y estamos encantados de recibirlos con para esta degustación, el concurso de empanadas, este demostración de acrobacia también en el entorno de la fiesta, y para terminar a la 1 de la tarde con ese pregón a cargo de Eduardo Navarro.
0: Completísimo, como siempre, esta fiesta que tiene de todo un poco. Luego de la fiesta del pan también seguimos con la fiesta, porque del 8 al 10 son las fiestas patronales en honor a Santa María, con orquesta, el Día del Niño, comida por supuesto, de todo un poco. Esta también colabora con que se estire un poquito más el verano y lo poquito que nos queda antes de volver a la rutina, ¿no?
1: Efectivamente. Bueno, para terminar la fiesta del pan, pues después del pregón, ahí me quedaría pues esa actuación de los Zares, ya típica de nuestro municipio, una asociación cultural que trabaja desinteresadamente para los vecinos, y una presentación de otra nueva asociación, Os Curtidos, que también va a actuar para pasar a lo que es la comida sería la fiesta del pan allí bajo carpa, y por la tarde pues lo que terminamos con Surjo Fernández, como decías. Descansaremos los nedenses el lunes día 7, y el día martes pues ya empezarán las fiestas patronales, que este año están organizadas por una comisión a la que tenemos que agradecer la labor realizada. Es decir, no es fácil hoy en día que un grupo de personas se pongan a trabajar, dedicar una parte muy importante de su tiempo, unas responsabilidades que hoy en día asume cualquier comisión de fiestas, para que los vecinos tengan pues estas fiestas patronales y que sea un motivo de evento para juntarse.

0: Sabemos los nedenses, el día el lunes día 7 y el día martes pues ya empezarán las fiestas patronales, que este año están organizadas por una comisión a la que tenemos que agradecer la labor realizada. Es decir, no es fácil hoy en día que un grupo de personas se pongan a trabajar, dedicar una parte muy importante de su tiempo, unas responsabilidades que hoy en día asume cualquier comisión de fiestas, para que los vecinos tengan pues estas fiestas patronales y que sea un motivo de evento para juntarse las familias alrededor de una mesa, o por lo menos en la sesión vermú, en las fiestas, y poder verse por lo menos una vez al año durante pues martes, miércoles y jueves. Un jueves sería el último día donde hay pues esa día del niño en el atrio, pero donde hay los eventos se trasladan a Feria del Barón, donde será, bueno, pues tendrá de lugar distintas actividades, pero organizadas por la Comisión de Fiestas con la colaboración del Concejo.
1: Esta, bueno, la programación detallada también se puede ver en la página del Ayuntamiento, neda.gal, que ahí tienen subido día por día cómo es la programación. Y antes de quedarme sin tiempo, me gustaría también que hablemos de la Escuela Infantil Municipal, que, bueno, se viene el comienzo de curso y nos comentaban que hay un incremento del nivel de ocupación con respecto al año pasado, que es increíble. ¿Qué opinión tienes sobre esto?
0: Pues que es un lugar para vivir, que está viviendo gente. Estamos en estos momentos por encima de 5.000 habitantes, a ver si se confirma en el último trimestre del año. Y claro, viene mucha gente joven que trae sus hijos, y la escuela infantil pues es una necesidad para la sociedad actual, y ahí está incrementando el número de alumnos año tras año, igual que los dos colegios y el instituto, que tiene una actividad muy importante y una demanda de buena calidad. Por lo tanto, agradecer al profesorado y todo el personal que trabaja por esto vaya a buen puerto, pues ese incremento tan importante de alumnos, y que, bueno, es que decir que lo están haciendo muy bien y que la gente y los vecinos están muy contentos con ellos.
1: Hablando de número, este curso se abre con 32 plazas, tres más que el año pasado, pero de estas 32 plazas, 12 son nuevos ingresos, o sea que es un número muy importante del total.
0: Es importante. Sí, es importante para este ayuntamiento. Se seguirá incrementando porque la matrícula queda abierta durante todo el año hasta las 41 plazas que caben en el recinto, y esperemos seguir incrementando así año tras año porque, bueno, tenemos capacidad. Acabamos de dar una licencia para un edificio de 28 viviendas, unos bajos, donde en el momento que se termine, pues suponemos que ya será para el próximo año, pues supondrá por aproximadamente 100 o 120 de los vecinos más, lo que quiere decir que cada vez pues viene más gente a vivir a nuestro municipio.
1: Bueno, comentar que, retomando también lo de la escuela, que entiendo que todavía quedan algunas plazas y hasta que se cubra el 100% sigue abierta la matrícula, que se puede hacer presencialmente en el registro municipal o a través de la sede electrónica. Queda poquito, pero bueno, de momento todavía queda alguna plaza. Ángel, nada, agradecerte muchísimo por haberte tomado este tiempo para venir a charlar con nosotros, por ponernos al día de la actualidad del municipio, y esperamos que tanto las fiestas del Pan de Neda, las fiestas de Santa María, bueno, el comienzo de clases y todas las actividades que se estén desarrollando en estas próximas semanas sean todo un éxito. Y lo dicho, muchísimas gracias por su tiempo.
0: Muchas gracias a vosotros por distribuir y por informar a todos vuestros oyentes.
1: Muchísimas gracias y que tenga muy buen día.
0: Bueno.
1: Ángel Alvariño, el alcalde de Neda, que nos estuvo comentando todo sobre los proyectos y la actualidad del municipio. Y nos vamos a una pequeña pausa y ya volvemos con más Voces de Ferrol.
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0: 1:17, se nos va acabando este programa de viernes, pero no podemos cerrar la semana sin dejar de recomendarles algún plan para este fin de semana, y qué mejor si es a favor de una asociación como Azarga. Mañana se celebra el noveno Serán Careco Solidario y tenemos aquí con nosotros a Maite Deus, la presidenta de Azarga, que nos va a estar contando todo sobre esto que tienen programado por aquí y sobre todo la importancia de este tipo de eventos para la asociación. Por supuesto, también viene a invitarnos a todos a esta jornada de música y baile que es solidaria. ¿Qué tal? Buenos días, Maite, bienvenida.
1: Hola, buenos días. Muchas gracias por invitarnos.
0: Muchas gracias.
1: A poder hacer este llamamiento a las personas para que se acerquen mañana a San Claudio Ortigueira.
0: Uh-huh. Bueno, antes de meternos de lleno con lo que es esta foliada solidaria, cuéntanos qué es Azarga, por favor.
1: Azarga es una asociación de pacientes y familiares de una enfermedad que es el sarcoma, que el sarcoma es un cáncer y una enfermedad rara. Entonces, bueno, es muy importante el que se estudie, se investigue, se siga investigando sobre esta enfermedad, porque actualmente aún se sigue llevando pues muchas vidas.
0: Uh-huh. Lo que se recaude en esta foliada solidaria va a ir para Azarga. ¿En qué ayuda económicamente este tipo de eventos? ¿En la investigación, por ejemplo?
1: Bueno, sí, en la investigación y en seguir trabajando en el acompañamiento a los pacientes con sarcoma, ¿no? Uh-huh. Las personas que son diagnosticadas con sarcoma, al final pues se encuentran muy solas cuando se reciben un diagnóstico de una enfermedad como esta, rara. Entonces, bueno, desde Azarga tenemos un equipo profesional que le acompaña, le informa pues sobre cómo llegar pues a esos centros especializados de SUR que existen en el Sistema Nacional de Salud, y también en ayudas económicas para poder desplazarse en aquellas ayudas que no son subvencionadas por ninguna ayuda, digamos, de reembolso pues del Sergas
0: oficial,
1: en este caso,
0: exacto,
1: o de otras comunidades autónomas, porque en Galicia aún se recibe una ayuda para los desplazamientos, pero en alguna otra comunidad no. Azarga tiene un ámbito nacional, no solamente gallego, atiende desde aquí a todo el territorio nacional, ¿no? Entonces, bueno, todas este tipo de ayudas, de lo que pueda ingresarse por este tipo de eventos, que bueno, estamos súper agradecidas a la Asociación Libro Vivo de San Claudio y a la agrupación Oscarecos por habernos elegido este año para que darnos lo que se recaude en este festival solidario a Azarga, ¿no?
0: Uh-huh. Bueno, comentar ahora sí que este festival tiene fecha mañana sábado 5 de septiembre, como decíamos, en San Claudio, en Ortigueira, y está organizado por Oscarecos, que eran los que estábamos escuchando cuando empezamos uh-huh. esta sección, además de la Asociación Vecinal Libro Vivo de San Claudio.
1: Y el Ayuntamiento de Ortigueira.
0: De Ortigueira, uh-huh. Esto, bueno, obviamente todo lo recaudado va a favor de la asociación, así que más que divertirse y poder dar una mano. Tiene un programa que es espectacular para estos días, o sea que ayudar no cuesta, porque al final es uno disfruta y es esto termina valiendo para algo, ¿no? A la 1 de la tarde comienza con sesión vermú con Mediarea y la banda de gaitas. Luego un chantar solidario con callos y también hay una opción vegana que va a ser de 2 a 4 de la tarde. Y a las 6, conciertos y foliada con grupos de música tradicional como, por supuesto, la Escuela de Gaitas de Ortigueira, Oscar Ecos, que son uno de los organizadores, por supuesto, Lidia India también, que es una artista de aquí de la comarca, y muchísimos grupos más, así por nombrar alguno más. Bairrañala Meu, los de Asociación Son de Aquí, a Batería Do Cariño, Troula do Ortegal, muchísimos.
1: Creo que es un gran programa para pasarse un muy buen día en San Claudio, ¿no? Yo creo que está muy bien organizado, es un programa, vamos, para pasárselo bien, para estar allí en familia. Uh-huh. y bueno, ayudar a Sarga, que creo que es por una buena causa. Yo no lo digo yo que sea la interesada o que sea la presidenta de Sarga, sino porque, bueno, pues hay muchos pacientes, ¿no?, que detrás, y muchas personas que además pueden acercarse allí y encontrar información sobre lo que hacemos, y porque es muy importante tener esa información, porque te puedes encontrar siempre a alguien que puedan recibir pues un diagnóstico o tener sospecha de una cosa como esta y poderle informar, ¿no?
0: Van a estar entonces algunos de la asociación por allí también, brindando sí, información a la gente que se acerque.
1: Allí estaremos y tendremos también, bueno, un poco para que la gente pues se acerque al stand a recoger la información, y bueno, y para los niños y para los no tan niños, si quieren hacer chapas, allí tendremos una maquinita para hacer chapas y una ruleta para jugar y hacerlo un poco, bueno, pues entretenido, y que se pase el día lo mejor posible y se consiga pues lo que se pretende, que también es sensibilizar e informar sobre este tipo de enfermedad que, uh-huh, que aunque es rara, no hay tan pocos casos, porque es una enfermedad que afecta pues a personas jóvenes, a niños y a personas mayores. Uh-huh. Se puede producir en cualquier tejido conectivo del cuerpo o en los huesos, ¿no? Entonces, por eso es tan difícil de diagnosticar.
0: Uh-huh. Tuvimos la oportunidad de hablar este verano con Nico, que se lo diagnosticaron de muy chiquitito, y la verdad es que es bastante choqueante saber que enfermedades así pueden aparecer en cualquier momento de la vida, ¿no? Uno se imagina a alguien enfermo, sobre todo, ¿no?, cuando va pasando el tiempo y sabe que, bueno, el cuerpo va teniendo un poco más de achaques, un poco más de tal, pero aquí no se salva, no es un tema de edad, ¿no?
1: En niños es bastante frecuente tanto el sarcoma de Ewing como el osteosarcoma, ¿no?, que es el osteosarcoma el que tiene a Nico, ¿no? Uh-huh. Y es bastante frecuente en niños y adolescentes.
0: Justamente es al ser tan frecuente y que no se hable tanto del tema públicamente, uh-huh, quizás estaría muy bien hacer eso, este tipo de eventos donde la gente normalmente asiste para divertirse, y sí, que pueda también, bueno, tener una parte educativa, divulgativa, que aporte más allá de lo que es cultura, sí, también que donde se llega muchísima gente, ¿no? También tiene un horario muy amplio donde se puede disfrutar de todo. Puedes pasear por el puesto de artesanías, luego puedes ir a escuchar música, luego puedes ir al stand de Azarga y charlar un poquito de, bueno, cómo es esto, qué es lo que sucede, a quién puede afectar, a quién no, cómo está en tema de investigación, qué opciones hay aquí en Galicia y tal. La verdad es que está muy bien, creo que es una muy buena opción, muy acertada para bueno, para hacer este trabajo de concienciación.
1: Pues nosotros también, y estamos esperando y deseosos de que os acerquéis, que se acerque la gente a pasar. Además va a ser buen día, o sea que nos va a acompañar el tiempo, y creo que es un plan interesante para el sábado. Un sábado ya despedirnos del verano y despidiéndonos del verano.
0: Sí, a ver, queda poquito, pero bueno, todavía queda y
1: es aquí siempre septiembre es un poquito.
0: Hombre, sí. hay que disfrutarlo, y qué mejor con estos pedazos de músicos que tenemos aquí en la comarca y por una muy buena causa. Recordar entonces, mañana sábado desde la 1:00 p.m, bueno, uh-huh. Va a haber comida, obviamente música, foliada, puestos de artesanía y también cena solidaria, por supuesto, con paella. Así que es un planazo, vamos.
1: Pues nada, encantados de que os acerquéis, poder hablar con vosotros y que paséis un día estupendo.
0: Muy bien, Maite, invitar a todos nuestros oyentes a que puedan pasar por ahí, a que pasen por el stand a informarse también y obviamente disfrutar del día, y qué mejor que ayudando. Así que muchísimas gracias por hacerte un ratito para venir a comentarnos sobre esta tarde, este plan increíble que hay para mañana, y nos vemos por Ortigueira.
1: Bueno, pues muchísimas gracias por dar visibilidad a este tema.
0: Muchísimas gracias a ti, que tengas muy buen día, y mañana estoy segura de que va a ser todo un éxito.
1: Gracias.
0: Hasta mañana.
1: Hasta mañana, os esperamos.
0: Maite Deus, la presidenta de Azarga, que van a estar por ahí en este noveno Serán Careco Solidario en Ortigueira.

0: Y escuchando esto, ya saben lo que se viene. Seguimos esta... Bueno, seguimos no. Hoy es nuestro último día de esta semana de músicas de Ferrolterra y nos acompaña, por supuesto, Bonilla a la vista.
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0: Y esa voz irreconocible, Alberto Vila de los Alcántara. ¿Qué tal? Buenos días y bienvenido. ¿Qué tal? Pues hoy nos toca cerrar esta semana contigo. Tenemos todavía algunas cositas por repasar que, bueno, que la semana estuvo dura. Estuvo dura, te voy a contar que tus compañeros, la verdad es que me distraen, me hacen chistes y
2: te
0: yo...
2: ¿Te trataron bien?
0: Por supuesto, pero me morí de risa. Son muy graciosos, la verdad. Se corresponde completamente con lo que se ve en los escenarios, así que increíble, tiene una energía brutal, pero sí que me distraen, que yo no, así no se puede, no, mentira. Nada, Alberto, o sea, agradecerte por esta semana, fue un placer poder hablar con todos, la verdad es que son un grupo de chicos que son, a ver, vamos, súper carismáticos y las cosas que hacen, las hacen con humor, las hacen con gracia, con carisma. Y eso se puede ver en los escenarios, así que nada, muchas gracias por regalarnos esta semana de músicas de Ferrolterra y prontito los vamos a poder ver por aquí cerca.
2: Y la semana que viene estamos el viernes en las fiestas de la Parrochera en el puerto. Uh-huh. Y el sábado en la fiesta del Mantón en el Parque Reina Sofía.
0: Y para el que esté ahí con un poco de mono y se anime, puede acercarse hasta Coruña también, que mañana van a estar en las fiestas de Espenuca y domingo en Flores Rock.
2: En el Flores Rock, en el barrio de las Flores, en Coruña.
0: Uh-huh, uh-huh. Luego también la semana siguiente, luego de las fiestas del Mantón en el Reina Sofía, uh-huh. El día siguiente están las fiestas de Osa en Cubela y sí. Iban a estar por ahí también.
2: Sí, también vamos a estar allí, luego ya nos morimos y ya acabamos con todo.
0: ¿Qué va? Hierba mala nunca muere, hombre.
2: Hierba mala sobre todo.
0: la verdad es que, nada, si pueden acercarse a alguno de estos conciertos van a darse cuenta de lo que hablamos, que esta gente sí que es verdad que están todos locos. No voy a usar la otra palabra que me dijeron porque no me corresponde, pero están todos locos y eso está muy bien. De verdad, sí, hacen que...
2: Somos unos idiotas, dijo Godard.
0: Ah, pero yo no lo digo, yo no, no lo digo.
2: Sí, de hecho, lo vamos a cambiar en la descripción del grupo, vamos a poner somos unos idiotas.
0: Es que son geniales, esto sí que hacen que cualquier fiesta levante, de verdad. Te quería también preguntar algo que les pregunté a los chicos el otro día, pero a ti no te lo pregunté porque lo quería dejar para hoy. Hoy es viernes, todo fiesta, pero también hoy es el último día de la semana, entonces nos ponemos nostálgicos. Alberto, ¿qué es lo mejor que te dio tocar en los Alcántara?
2: Pues muchas cosas.
0: Cuéntanos.
2: Muchas cosas. O sea, lo primero... que pues es haber compartido estos 10 años con mis tres compañeros, porque al final se ha forjado pues mucha amistad y lo que me quedo pues con ellos tres, porque al final la música pasará en algún momento, pero no, pues después pues ya nos quedaremos ahí hasta que se muera alguno y pues ya,
0: qué fuerte. Pues
2: ya vamos enterrando y ya va pasando todo. Pero bueno, yo me quedo con las personas que nos llevamos de todo este tiempo.
0: ¡Ay, qué tierno! La verdad...
2: Esto es mentira, pero es porque la ven en la radio.
0: Mira, te mereces que te ponga un violincito nostálgico en este momento. No lo tengo a mano, no soy tan rápida con los controles, pero imagínate sonando de fondo.
2: Yo me lo imagino.
0: Pero la verdad es que eso es algo muy bonito. Sabemos que te quieres hacer el que lo dices en broma, pero no es en broma. Así que tus compañeros te van a estar escuchando y seguramente...
2: Seguro que mente esto ni lo escuchen. Se van a escuchar la de ellos, pero la mía no la escuchan.
0: Yo estoy segura que sí, estoy segura que sí. Y quería preguntarte también antes de que cerremos esta semana, ¿qué es eso que nunca te vas a olvidar de estar con los Alcántara?
2: Pues es que son muchas cosas. Han sido, pues imagínate, 10 años a una media de 100 conciertos al año, pues muchísimos viajes, muchísimas anécdotas, muchísimos malos ratos, muchísimos problemas que solucionar, y al final pues te quedas con eso, que al final pues todo lo hemos llegado y sacado como buenamente hemos podido y con buen humor, que es lo importante. Quedarte con una cosa, pues te quedas con todo un poco.
0: Muy bien, la zafaste, muy bien. Mira, quiero también que hoy presentemos una de las canciones que nos faltaban estos días, que me dejaste elegirla a mí y me pareció muy bien para dejarla para hoy, la de Mi Gran Noche, que es la que estábamos escuchando al principio.
2: Sí, y Mi Gran Noche, de hecho, fue una de las primeras que sacamos y con las que la gente nos empezó a conocer. Y claro, al escuchar Mi Gran Noche con el concepto que sacamos de canción, pues era totalmente diferente a como habían escuchado hasta ahora esa canción. Uh-huh. Y a partir de ahí, pues la gente pues se empezó a interesar un poquito por nosotros. Y yo creo que esa fue la canción, un poquito el punto de inflexión sobre los Alcántara.
0: Pues no pude elegir mejor canción. Entonces, para cerrar esta semana, nada, Alberto, agradecerte de verdad por haberse tomado un ratito cada día para demostrarnos algún aspecto de ustedes como banda, de ustedes como persona. La verdad es que fue un placer, me reí muchísimo y disfruté muchísimo de esta sección. Si te parece, recordamos rápidamente las próximas fechas que hay, recordamos también las redes para que puedan estar siempre actualizados con los conciertos que vayan agregando a la lista, y nos vamos escuchando Mi Gran Noche.
2: Pues perfecto.
0: 5 de septiembre, mañana, Fiestas de Espenuca. 6 de septiembre, el domingo, Flores Rock en A Coruña. La semana siguiente, el 11, Fiestas da Parrocheira en el Puerto de Ferrol. 12 de septiembre, en el Reina Sofía, las Fiestas del Mantón. Y el 13, las Fiestas de Osa en A Cubela. Las redes de los Alcántara en YouTube, en Instagram, Facebook, creo que también.
2: Tenemos un Tinder también, pero bueno.
0: Bueno, ese yo no lo vi. Yo no lo vi, pero si hay, puedes pasarlo también. Aquí se hace publicidad todo. muchísimas gracias, Alberto, de verdad. Y muchas gracias también a tus compañeros, a José Juan Jotita, a Alcabe, a Colás. La verdad es que son muy graciosos y son muy buenos en lo que hacen. Así que gracias por regalarnos de su tiempo en esta semana.
2: Gracias a ti.
0: Nos vamos escuchando este temón. Venga,

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1: Buenas tardes, vamos con los deportes. Es viernes, competición de fin de semana. Además, arrancan diferentes ligas, como puede ser el fútbol de la Segunda Federación o la tercera propiamente gallego, o hay la Copa Galicia de baloncesto con los tres gallegos de la Liga CB y el Club Orense Baloncesto de la Primera Federación. Ayer ya saben que empató el Celta en Anoeta 0-0, pero esta mañana Marco Garcés, el director deportivo, analizó el mercado de verano del Celta con las 19 operaciones que realizó el conjunto celeste.
2: Sobre todo, bueno, habíamos decidido incrementar la competitividad en la portería. Este plan se realizó desde el final de la temporada anterior y para tal efecto incluimos a Ballindir, un portero importante que ha competido a los niveles más altos, proveniente del Manchester United, teniendo pasado en los equipos importantes de Turquía, en la selección turca. Creemos que ese incremento de competitividad para enfrentar tres torneos nos da una mayor solidez y una mayor, bueno, insistiendo, competitividad dentro de la posición. Salieron varios defensas centrales, como Carlos Domínguez, siendo zurdo, y Manu Fernández y Joseph Aidú, por lo que decidimos incorporar dos centrales, uno zurdo y uno derecho, que fue la petición del míster. Trajimos a Fay como un central zurdo y a Cáceres como central.
3: Decidimos incorporar dos centrales, uno zurdo y uno derecho, que fue la petición del míster. Trajimos a Fay como un central zurdo y a Cáceres como central. Decidimos incorporar dos centrales, uno zurdo y uno derecho, que fue la petición del míster. Trajimos a Fay como un central zurdo y a Cáceres como central. Decidimos incorporar dos centrales, uno zurdo y uno derecho, que fue la petición del míster. Trajimos a Fay como un central zurdo

0: De la cantera, que es un pilar fundamental precisamente del conjunto celeste. Una comparecencia de prensa de Marco Garcés, que ha finalizado hace unos instantes.
1: Creemos mucho en la calidad de nuestros canteranos, creemos mucho que tenemos una camada de jugadores que vienen con el cuchillo entre los dientes gritando por una oportunidad. Lo hicieron fabulosamente, fantásticamente lo hicieron en la primera ref, quedando logrando el ascenso, y ahora están haciéndolo muy bien en segunda división, y creemos que tenemos ese perfil que puede aportar próximo año y la capacidad de soportar la masa salarial, ¿no?
2: ¿Cuánto de gravoso resultó la rescisión de Vecino, sobre todo la de Carlas?
3: ¿Cuánto de grado resultó la rescisión de Vecino, sobre todo la de Carlas?
4: Las

0: acaba de concluir esa comparecencia de prensa analizando lo que ha sido el mercado de verano para el conjunto celeste, que, como decía, ayer empataba a cero, partido adelantado a la sexta jornada en Anoeta ante la Real Sociedad. Una parte, podemos decir, para cada equipo, y al final justo el reparto de puntos que analizaba así el técnico del conjunto celeste, Claudio Giraldez.
1: Sí, superiores en la primera parte, que nosotros lo hemos sido en la segunda, creo que es una parte para cada uno, por lo tanto en ese aspecto creo que es justo el punto. Mi sensación es que estamos en un momento en el que nos cuesta mucho finalizar y acertar en las acciones. Creo que tenemos en cada parte cuatro o cinco situaciones para mí clarísimas que nos acaban convirtiendo en un muy de 3-2, de robos en campo abierto de 2-2, de situaciones de 4-3, el 3-2 de inicio de la segunda parte. No estamos acertando ese tipo de acciones ahora mismo, estamos con la persiana bajada, como se decimos de manera coloquial. Acabaremos acertando, hay que estar tranquilos. Creo que el equipo ha ido madurando el partido bien, que hemos tenido que sufrir en muchos momentos, no nos hemos ajustado bien, hemos tenido un poco de miedo, bien avanzado, que en la segunda parte lo hemos hecho mejor. Y aún así creo que vienen las dos ocasiones más claras de situaciones de juego directo que no disputamos, que no somos contundentes, que nos pilla un par de rebotes mal colocados. Creo que el equipo ha estado mucho mejor en equilibrio, no nos han corrido transición, hemos controlado muy bien a Oyarzabal, que es el que le suele lanzar. Bueno, creo que hay cosas positivas, pero me quedo con la sensación otra vez, igual que el día de Valencia, que es un partido que después de aguantar el arreón y el sufrimiento que hubo en momentos de la primera parte, lo tienes que ganar. Esa es la sensación con la que me voy. Tenemos que ganar en confianza, evidentemente los goles te dan confianza, las victorias te dan confianza, el encontrarte fino con la pelota te hace que se acabe sucediendo ocasiones cuando estás jugando bien. Creo que hemos salido de un equipo que aprieta muy bien de la presión con bastante holgura en muchas situaciones, en la segunda parte en todas, hemos tenido a la Real Sociedad en su campo durante media hora en la segunda parte, pero no estamos acertando en esta acción, es una realidad, ni en la situación de duelo, ni en la de centro, ni en la de tiro, y creo que tenemos que aprender un poco de la Real, sobre todo hoy, en llegar, finalizar, mucho tiro exterior, mucha situación de duelo por fuera y centro, que acaban corners, nos han freído a corners por acabar acciones, por tirar, y bueno, creo que tenemos que ser mucho más amenazantes en situaciones de tiro exterior, de centro, de transición, para que el rival no solo esté cerrado en bloque bajo como hizo el Valencia, como hizo Osasuna, como hicieron ellos, sino que hay más formas de hacer gol, y aún así contra los bloques bajos creo que tenemos capacidad para hacer mucho más daño y no acabamos de acertar en situaciones para mí claras de uno para uno o de juego interior.
0: Y además del entrenador, comparecían Aleix Febas y Galán hablando de ese empate y de uno, cómo se está integrando en el Celta, y otro, su vuelta al equipo vigués.
2: Yo creo que hemos hecho un partido bueno en un campo complicado. Creo que ha sido un partido muy igualado con fases, ¿no? Que han sido alguna para ellos, alguna para nosotros. Hemos tenido, creo, tramos muy buenos y creo que esa es la línea a seguir. Sí, creo que no han tenido tampoco muchas oportunidades, ¿no?, de hacernos gol, salvo una o dos transiciones, ¿no?, que a lo mejor nos han pillado un poco descolocados o alguna pérdida que hemos tenido, pero a nivel defensivo creo que hemos hecho muy buen partido, menos esas dos o tres desajustes en pérdidas, pero ya te digo, creo que hemos hecho un buen partido y con ganas de seguir creciendo. Bien, la verdad que muy cómodo, adaptándome a algo nuevo, ¿no? Llevaba 3 años en otro club, pero la verdad que me lo están poniendo muy fácil, tanto los compañeros como el cuerpo técnico. Hacemos algo que es con lo que me siento cómodo y también eso es fácil. Creo que aún tengo margen de mejora también a nivel físico, pero como te digo, estoy muy contento.
3: Queríamos los 3 puntos, pero bueno, yo creo que se ha visto una buena...

0: desajustes en pérdidas, pero ya te digo, creo que hemos hecho un buen partido y con ganas de seguir creciendo. Bien, la verdad que muy cómodo, adaptándome a algo nuevo, ¿no? Llevaba 3 años en otro club, pero la verdad que me lo están poniendo muy fácil, tanto los compañeros como el cuerpo técnico. Hacemos algo que es con lo que me siento cómodo y también eso es fácil. Creo que aún tengo margen de mejora también a nivel físico, pero como te digo, estoy muy contento.
1: Queríamos los 3 puntos, pero bueno, yo creo que se ha visto una buena imagen del equipo. Siempre al principio cuesta, pero bueno, yo creo que se ha visto la identidad y el camino que quiere seguir el equipo y lo he visto en buena línea. Muchísimas ganas del debut, estoy muy ilusionado con la vuelta y poder aportar lo máximo posible.
2: El Celta vuelve a jugar el lunes, la cuarta jornada que arranca hoy a las 9 de la noche con Betis Real Madrid. Mañana 4:15, Atleti de Bilbao, Atlético de Madrid. A las 6:30, Rayo Racing de Santander en Butarque. A las 9 de la noche, el Deportivo jugando en Villarreal. Para el domingo queda el Valencia-Barça a las 4:15, Alavés Osasuna 6:30, Málaga-Levante también a las 6:30, Español-Sevilla a las 9 de la noche y el lunes el Getafe-Celta a las 7 de la tarde y a las 9:30 el Elche-Real Sociedad. El Deportivo juega mañana en Villarreal. Esta mañana ha comparecido Antonio Hidalgo hablando de los últimos en llegar a su plantilla: Traoré, Jiménez y Casado.
3: Bueno, al final hay que ver las situaciones de cada uno un poco más individualmente, cómo han hecho las pretemporadas. No es lo mismo haber estado en un club con tu club participando o por tu cuenta o estar aparte. Pues eso es lo que tenemos que ver, con el cuidado que eso requiere. Vamos a tener que tomar ciertas limitaciones con alguno de ellos y en otra situación pues vienen plenamente preparados para competir. Están preparados para entrar en la convocatoria. José Ma viene de estar haciendo una pretemporada, ha participado incluso en Liga, o sea que, y Marc, bueno, pues una situación un poco diferente, pero les he visto entrenar bien, están preparados para poder ayudarnos. Siempre me habéis escuchado hablar del tema de las plantillas largas, ¿no?, y de las cortas, ¿no? Evidentemente, una plantilla larga pues es algo más complicado la gestión, sobre todo para el tema de ver cuándo tienes oportunidad de poder jugar, pero a partir de ahí, a día de hoy la plantilla ya está cerrada y bueno, pues con la misma sensación que el primer día, ¿no? Sabiendo la dificultad que tiene la categoría, somos un equipo recién ascendido, vamos a tener que luchar, sufrir, competir cada día al límite para poder sumar de 3 y conseguir los 42, 43 puntos que te da la salvación. Cada uno de los entrenadores tenemos una idea principal, pero a partir de ahí yo siempre digo que tienes que ir adaptando a lo que te vas encontrando. Cierto es que ahora tendremos que también darle vueltas a cómo poder ensamblar todo y darle un orden y un equilibrio tanto con balón y sin balón. Evidentemente la llegada de los últimos jugadores también te hace replantear cosas, pero bueno, estamos en un proceso, los procesos siempre son a veces algo más largos de poder llevar, pero por el camino tienes que seguir compitiendo, ¿no? Y venimos del otro día de hacer un gran partido, de sumar de 3, pensar mañana en el partido contra Villarreal, que va a tener una dificultad altísima y a partir de ahí pues ir viendo lo que nos va interesando cada semana.
2: Hablaba también el técnico del objetivo, claro, acaban de llegar a Primera División, es permanecer.
3: Los objetivos están marcados, claro, por el club. Nuestro objetivo este año es conseguir esa salvación lo antes posible. A partir de ahí son situaciones que tenemos que ir viendo, de competir, la dificultad, la humildad. Esto va a demostrar cada día en el campo de lo que eres capaz y contra los rivales que te vas a enfrentar, sabiendo que vamos a tener una dificultad grande y a partir de ahí pues sabiendo que todo va a ser complicado, ¿no? Pero tenemos que tener esa sensación de poder luchar, competir contra todo el mundo.
2: Para mañana a las 9 de la noche intentar ganar en un campo complicado ante un equipo poderoso como es el Villarreal, que todavía no ha ganado en Liga. Habla de ese choque Antonio Hidalgo.
3: El partido que tenemos mañana contra un rival de Champions con un talento brutal, con un equipo que va altísimo a presionarte, que tiene muchísimo balón, que tiene ese uno contra uno por fuera, que tienen diferentes estructuras para poder atacarte y hacerte daño, en lo cual tú tienes que estar muy ajustado, y en eso como entrenador es lo que me centro. Que para mí todos son grandes test, todos, desde el primer día, desde Elche, de Valencia, Málaga, ahora Villarreal, pues van a ir viniendo. Al final, cuando vas viendo fútbol de Primera División, que evidentemente los últimos años no ha podido tener la suerte de ver tanto como ahora, ves las

0: estructuras de los equipos, cómo las van cambiando, cómo van modificando, no de un partido a otro, sino dentro del mismo partido. Al final eso te hace estar mucho más en alerta, saber la dificultad que tiene, y luego hay que competir al 100% siempre, ¿no? También entender la dificultad del día a día, de los rivales que nos vamos a encontrar, de saber que va a haber momentos que vas a intentar buscar sus puntos débiles, que todos los equipos lo tienen, y que también a ti te van a hacer daño en algún momento, ¿no? Poder esas situaciones, cuantas menos veces nos pasen a nosotros y cuantas más veces seamos nosotros capaces de hacerle a ellos, pero también sabiendo esa situación de sufrir las situaciones, pues, a jugadores de última línea, mucho cambio de posición, veremos por qué perfiles de jugadores apuestan, dependiendo de si son unos u otros o hacen diferentes cosas. Nosotros tenemos que estar preparados para competir, sobre todo competir, porque en la categoría siempre estar vivo dentro del partido, que eso es lo que te da la posibilidad de sumar. Tal y como yo veo o como intento preparar partidos, intento analizar al rival, cómo puedo hacerle daño con balón y cómo intento que no me lo hagan. Ese es mi planteamiento principal. Y luego es una evidencia que de lo que tienes delante, contra más talento tengas y más poderío en situaciones de uno contra uno te puedan tener, pues más ajustado tienes que estar. Pero nuestra preparación del partido va a ser como otro día más, sabiendo la dificultad que tienen y los comportamientos que van teniendo, cómo poder ajustarlos sin balón, cómo poder hacerlo con balón. Esa va a ser la clave, tener esa posibilidad de establecernos en campo contrario. Intentar estar juntos en los momentos que el Villarreal te meta en campo propio, y a partir de ahí tenemos nuestras armas para poder hacerles daño, ¿no?
1: En la segunda división, la cuarta jornada comienza esta noche a las 8:30 con Las Palmas Leganés. El Celta Fortuna va a jugar mañana en Ceuta a las 6:30 de la tarde. Ayer escuchábamos a Freddy, el técnico del Celta, hablando, por ejemplo, de la incorporación de Stefan Bajcetic en este mercado de invierno, pero no del partido en sí. Del partido en sí y de la situación social y política que se vive en Ceuta.
2: Ceuta sempre é das viaxes máis complicadas. Agora mesmo, pois, bueno, sabemos de que non está na mellor situación, e non o que vamos a facer, pois, intentar solidarizarnos o máximo coa cidade, co que están pasando, e ao final todos sabemos de que o deporte, o fútbol neste caso, vai un chamamento, non, para que todo o mundo vexa o que está sucedendo ali, e, bueno, en principio nos trasladan normalidade, intentar de que non vai a pasar nada malo, e, bueno, vamos tranquilos. 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Pois preparamos un partido moi difícil. Penso que a clasificación non reflexa o que o Ceuta. Levamos 3 jornadas, todavía moi cedo, non, para intentar xa decir onde vai estar cada quen. Pero é certo que se enfrentou a equipos moi potentes. 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Bueno, un equipo que ahora mesmo, lóxicamente, os números dicen o contrario, pero creo que vai ser un partido moi complexo, moi difícil, ante un equipo necesitado ahora mesmo, necesitado de puntuar, non é necesitado porque este non estudio moi crítica, pero sí que cando levas 3 jornadas en un punto H, pois, bueno, tens esa necesidade de facer os primeiros puntos, xogan diante da súa afección. Entonces espero un partido moi difícil ante un equipo que nos vai apoiar en moitísimos problemas, porque fai moitísimas cousas ben e domina moitos registros.
1: En la Liga Femenina, el Deportivo juega en Tenerife, lo va a hacer el domingo a las 12:45 horas. Hace poco, en pretemporada, jugaron precisamente y se vieron las caras ambos equipos. Alberto Rodríguez es el nuevo técnico del Tenerife.
3: Es un equipo con una idea muy clara de juego. Gerard ya estaba también el año pasado. Hay un grueso de futbolistas que ya lleva años en la plantilla. Una línea de 5 a priori, creemos que es lo que nos vamos a encontrar, bastante marcada. Entonces, pues bueno, el trabajo de esta semana fue enfocado por ahí. A nivel de presión es un equipo bastante agresivo en la presión, entonces, bueno, esos matices a lo largo de las tareas de todos estos días fueron encaminadas a, como digo siempre, tratar de hacerles daño. Tampoco quiero dar muchas pistas, y sobre todo, perdón, también tratar de que el Tenerife no nos lo haga en sus puntos fuertes.
1: Segunda jornada, Primera Federación. Hoy ya juega el Club Deportivo Lugo, lo hace cerca de casa, en Ponferrada, ante la Ponferradina, a partir de las 9:15 de la noche. Este es el técnico del Lugo, Borja Fernández.
4: Conociendo un poco al estador, conociendo un poco, o vendo ano pasado, vendo este ano o rival, pois un equipo que sabe que xoga, un fútbol máis directo, máis vertical, tamén moi mentalizados e moi convencidos do que teñen que facer, e con unhas individualidades moi boas, sobre todo en esa parte das media puntas, dos extremos, moita velocidade, moito físico, e xogadores con moito talento. Sí, ya dije el otro día, ¿no?, que le di la importancia que tenía. Nico ha fallado a sus compañeros, ha fallado a nosotros, ha fallado a Lugo. Pero ahí está, ahí se queda, porque nosotros tenemos que ir a ganar el partido, nosotros tenemos que jugar, salir al campo y con los que están, que fueron soldados, pues con esos soldados para adelante.
1: 9:15 de la noche, mañana a las 4:30 Mirandés, Unión Deportiva Ourense, pasaron a las 7:45 Pontevedra Arenas, y para el domingo quedan dos partidos. En la Ciudad Deportiva de Abegondo, al mediodía juega el Fabril ante el Cacereño. Ha hablado Manuel Pablo.
5: Somos nuevos en la categoría, estamos expectantes, pero bueno, sí que sabemos que tenemos a la gente detrás y lo que te digo, ¿no? Jugar en un escenario como el Riazor para nosotros, siempre que hemos estado allí, han sido situaciones positivas y a los jugadores les ilusiona y bueno, les da un chute positivo el poder jugar allí, ¿no? Lo que sé es lo que vi en el primer partido, que fueron muy competitivos contra el Mirandés. No sé dónde va a estar en la clasificación, pero es lo que veo un poco en esta categoría, rivales muy parecidos, rivales que te van a igualar mucho, que intentan apretarte mucho en campo contrario, que son capaces de cambiar de sistema en un momento dado, y lo que te digo, nosotros pues tenemos que intentar reconocer las situaciones, porque lo que te digo, ¿no?, cambian muchas veces de estructura y eso a lo mejor pues no pasaba tanto en otra categoría, y porque al final era muy dominante, y bueno, adaptarnos a esas situaciones, lo que te digo, mucha cabeza le tenemos que meter y no sé, la verdad es lo que te digo, que no sé dónde va a estar, pero sé que son... Lo que veo es que son equipos muy parecidos todos, de ser muy competitivos, de estar muy, muy igualados los partidos, y por eso es lo que te digo, ¿no? Que no nos tiene que afectar a veces, o que no podamos ser superiores, o que estemos por detrás del marcador. Para mí es muy importante este año también estar mentalmente fuerte, ¿no?
1: Y también juega el Racing de Ferrol el domingo, pero será por la tarde, a partir de las 6:15, en el campo del Extremadura. Arranca la Segunda Federación mañana a las 5 de la tarde, Alavés B Coruso. Este es Javi Pereira, el técnico del equipo vigués.
6: La verdad que el Alavés B es un buen equipo, es un equipo que lleva haciendo las cosas muy bien los últimos años, y bueno, el último año quedó en segundo, se metieron en el playoff, al igual que nosotros. Es un partido complicado, es un partido difícil, un partido bonito. Estoy muy contento con el equipo, con lo que veo en el día a día, en el trabajo diario, que al final es importante. La pretemporada, pienso que a nivel de sensaciones fue bastante buena. Ahora, lo dicho, pretemporada nada cuenta, pero sí que vale, porque valen las sensaciones, y a partir de ahora empieza lo bueno. Empezamos a competir contra un buen equipo e intentaremos sacar los 3 puntos.
1: Y el domingo a las 12 del mediodía juega en San Lázaro el Compostela ante el Marino de Luanco. Este es Carlos de Lerma, el técnico del Compos.
7: Pues con muchísimas ganas. Al final ha sido una pretemporada muy, muy larga, en la que bueno, quizá la hemos aprovechado bastante bien en cuanto a la hora de repartir las cargas. Eso nos hace llegar a esta primera jornada con muchos efectivos en plenas facultades. Y ya te digo, con una ilusión tremenda, con una ganas tremenda.
1: También juegan el domingo al mediodía el Bergantiños en el campo de Guernica y el Arosa en el campo de la Morevieta. Su técnico, Gonzalo Fernández.
8: Está claro que seguir tantos jugadores del año pasado, pues bueno, da una ventajita a la hora de conocer al compañero, de saber las virtudes... los defectos, porque lógicamente todos los tenemos, si no, no estaríamos en esta categoría, y Y sí, te da un plus, lógicamente, pero bueno, luego la liga es la liga, el nivel es el nivel y ahí hay que ir.
1: Segunda federación que arranca el fin de semana, también el fútbol gallego con la tercera y el resto de categorías, o algunas de las categorías del resto, preferente y regionales, comienzan este fin de semana. En tercera, los partidos para mañana sábado, Alhombras Pontevedra B, Racing Vilalbés, Atlético Arteixo, y ya queda para el domingo el resto: Viveiro Antela, Silva Céltiga, Somozas Portonovo, Gran Peña Lalín, Boiro Montañeros, Estradense Sarriana y Arenteiro Barco. Y de forma excepcional, Copa Galicia de Baloncesto, mañana en Santiago, 6 de la tarde, semifinal, Coruña, Club Ourense Baloncesto, y a las 8:30, Obradoiro Breogán. La final será el domingo a partir de las 7 de la tarde. Y en Vigo se juega la Supercopa Ibérica de Balonmano. Hoy semifinales, a partir de las 6:45, Barça ante Porto, y a las 8 jugará Irún Sporting. Mañana la final será a las 8:30 de la tarde. Antes se disputa a partir de las 4 el tercer y cuarto puesto. Ahora hacemos una pausa. Sigue el deporte hasta las 3 en Radio Voz.

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1: Hasta las 3 vamos a hablar de deporte y hay que hablar ya de lo que le espera el Depor mañana en Villarreal. Porque el Villarreal, Javier, es un equipo importante. Es cierto que no ha empezado bien, porque son 2 puntos y viene de perder frente al Alavés. Todavía no ha ganado, perdió frente al Alavés 1-0. Pero lo cierto es que mereció ganar en ese partido, pero no va de merecimientos, tiene 2 puntos. Pero bueno, le preguntaban hoy a Antonio Hidalgo, decía, un test importante, decía, para mí lo son todos. Todos son equipos de primera, es evidente, pero el Villarreal tiene bastante más que otros equipos de primera.
2: Lo mejor para el Deportivo es lo que hablamos la semana pasada, que había que ganar al Valencia para tener 5 puntos. 5 puntos, pues fíjate, ayer acaba de empatar la Sociedad del Celta y ni por asomo se acerca todavía a esos 5 puntos. Como se le ocurre al Deportivo ganar...
1: Con un partido más, es cierto, la Real Sociedad...
2: Como el Deportivo ganar, pues fíjate el salto que da y se pone ya en la élite o en la parte de arriba. Es decir, es...
1: Como gane 8 puntos, cuidado.
2: Bueno, yo lo que estoy diciendo es que el Deportivo tiene de momento deberes hechos a nivel de puntuación, y va bien. ¿Qué nos vamos a encontrar ahí? Bueno, vamos a ver, primero un equipo que cambia de entrenador, Marcelino, viene Íñigo Pérez, él es del Rayo Vallecano. Marcelino, que hizo una campaña increíble, siendo tercero, 72 puntos, es decir... Pues como hizo una mala Champions, el club se cansa de él o se cansa de ellos, el matrimonio deja de funcionar de manera sorprendente y apuesta por un entrenador pues que venía, que lo hizo bien en el Rayo, pero que tiene que demostrar muchas cosas todavía. De hecho, va a estar presionado porque han jugado por cuestiones de calendario o de entidad del Villarreal los 3 partidos fuera de casa, eso también hay que decirlo, han hecho 2 puntos de 3 partidos, pero es que han jugado estos partidos como visitante. Imagino que por algún problema de la cerámica o no tengo ni idea, no lo sé. Y entonces, pues este partido va a ser de máxima exigencia y de presión ya.
1: Sí, yo lo veo así también, que con 2 puntitos, cuarto partido en casa, también un recién ascendido, si no gana el Villarreal, no digo que...
2: Y la sombra de Marcelino es muy alargada.
1: Sí, y las dudas van a empezar, porque...
2: Es decir, y el entrenador no deja de ser un proyecto, entonces, bueno, es un equipo que no ha ganado que si mañana no gana va a haber presión. De hecho, fíjate, han fichado muy poco, han fichado a Peter Gulaksi, que es un portero que estaba en el Liverpool, el veterano, para acompañar de suplente a Luis Junior. Han fichado a Carlos Romero, recuperado, que estaba en el Español, lateral izquierdo, y Saliba como último medio centro del Anderlecht, pero lo que es la vieja guardia, Parejo, fuera, Pedraza, el lateral izquierdo, fuera, Rafa Marín volvió para el Nápoles, sí. Diego Conde, portero, en el Betis, Alfon volvió para el Sevilla, es decir, más bajas que altas.
1: Y bueno, sí. Yo aquí haría un apunte, es cierto todo lo que dices, pero es cierto que tampoco en las bajas han tenido, digamos, ninguna fundamental, ¿no? Han conseguido mantener a los más importantes, porque, por ejemplo, Parejo ha sido un jugador muy importante, pero de hecho está aún sin equipo, porque tiene, son 39 años, pero tampoco han fichado mucho. Han mantenido lo que tenían, pero sí, los fichajes son Saliba y poco más.
2: Es a donde iba yo, realmente lo importante, pues lo han mantenido. ¿Por qué? Bueno, porque era un equipo de Marcelino, de libro, 4-4-2, clásico, es decir, cuando perdía el balón se juntaban los 2 puntas para defender cerca de los 2 mediocentros, y ahora, pues bueno, alternan 2 puntas con 3 arriba, es decir, un poco dependiendo de quién juegue. Pero bueno, dicho eso, es un equipo que es un gran equipo, que tiene muchas capacidades para hacer gol. De hecho, un Santander primer partido de liga perdía 2-0 a los 10-15 minutos y remontaron a 2-2 en el Metropolitano. Iban ganando e iban a ganar el partido, y al final, porque aparece Kang In Lee, que es un jugador espectacular, y hace una genialidad, y Alex Baena un gol a las cuadras de falta, y les empatan a 2, y el otro día, pues en Vitoria, pues bueno, ahí sabes que en Vitoria, si se te pone por delante a la vez, pues dolor de muelas. Pues al final, compitió bien los 3 partidos, pero la diferencia de ganar o perder, o empatar, pues es prácticamente... Pero tiene mucho talento ofensivo, es lo más importante.
1: Sí, y de hecho lo va distribuyendo un poco, parece que dan por titular a Mikautadze para el fin de semana, pero luego están ahí Gerard y Ayoce jugándose un poco el otro puesto. Parece que Moleiro seguirá en la izquierda, pero también Buchanan tiene opciones. Pepe es el más titular de los que hay ahí, porque no va a salir de la derecha.
2: Yo creo que Luis Junior es el portero, sí. Los centrales van a ser Foyth y Renato...
1: Que fíjate que lo de Luis Junior con el fichaje de Gulaksi, si al principio de temporada no se sabía tanto, pero le está dando la confianza y por el momento es el que juega.
2: De hecho, los 2 porteros suplentes, Arnau Tenas y Diego Conte, marcharon.
1: Sí, Arnau al Mallorca.
2: Y el Diego Conte al Betis, que por cierto, desgracia, porque en el partido de pretemporada se fastidió la clavícula y para 4 meses.
1: Sí, y creo que han fichado otro portero, de hecho.
2: No
1: ficharon al final, ¿no?
2: El portero del filial, el de la edad juvenil, el año pasado, es el segundo portero, y han fichado dos para el filial, para el Betis Deportivo.
1: Sí.
2: El Betis, como se lesione Álvaro Valles, pues si se queda sin portero titular.
1: Por sí, o sin portero senior, digamos, ¿no?
2: Ojo, es que Manu González es el portero, que yo creo que va a ser el portero del Betis para muchos años, pues es el internacional sub-19, campeón de Europa hace unos meses. Pero bueno, decimos, fue Renato Veiga. Yo creo que en la lateral izquierda va a seguir Romero, después de lo bien que lo ha hecho en el español. Mourinho, el uruguayo, el lateral derecho, aunque la semana pasada entró Freeman, el estadounidense, al final. Doble pivote, Pape Gueye y Comesaña, yo creo que ahí va a insistir sobre esa idea. Y después creo que va a jugar Moleiro de media punta por delante de esos dos jugadores. Y ahí creo que va a entrar Ayoce y Mika Utachi puede partir desde izquierda y arriba Nicolás Pepe. Eso si juega un 4-2-3-1. Si juega 4-4-2, Pepe y Mika Utachi serán los puntas y Moleiro, como dices tú, pues sería la parte izquierda. Pero yo creo que va a entrar Ayoce. Yo creo que es como que es la última oportunidad para ver si hago un buen partido con esa alineación que yo llevo utilizando los tres primeros partidos, no sé si me explico.
1: Sí, con un apunte sobre lo que decía Javier, es que parece de última hora que Foyth está descartado por molestia. Jugará, supongo, ahí Pau Navarro, posiblemente, ¿no? Junto a Veiga.
2: No sabía qué lesión había tenido, porque Pau Navarro...
1: No, hablan de molestias sin determinar, pero algo tiene, pues porque ahí ha confirmado Íñigo Pérez de que no va a estar el entrenador. Sí.
2: Ahí Pau Navarro puede entrar... Aunque
1: pero vamos, es noticia de ahora, que lo ha dicho el entrenador hace nada, esta misma mañana.
2: En 2005, Pau Navarro no había jugado nada.
1: Hace media hora.
2: Para Marcelino, y bueno, yo creo que por ahí es donde el Deportivo tiene posibilidades. Es decir, es un equipo que sí, que hace daño, tiene pegada. El balón parado es estratosférico, la potencia y corpulencia que tiene, pero en transiciones se le hace muchísimo daño. Y ahí el Depor, con la capacidad que tiene para correr, ya no digamos a Aubameyang o el propio, los que jueguen, Meya, Jeremai o...
1: Sí, o Traore cuando entre, o... Son todos rápidos, o Ensongo...
2: O Ensongo, hombre, que no me salía, que estoy acontado con Ensongo, porque bueno, es espectacular lo que está haciendo el chaval. Pues a partir de ahí, de esa transición que puede hacer el Deportivo, es un equipo al que se le puede hacer daño, evidentemente.
1: No he hablado yo hoy mucho del once del Depor, porque la verdad creo que es casi tirar una moneda al aire, saber cómo va a jugar el entrenador. Yo pienso que va a mantener a Ensongo por el buen partido que hizo el otro día, aunque la dinámica en Liga, solo con tres partidos, fue que Ensongo fuese titular en casa y en el único partido fuera fue suplente para jugar más con Luis Miguel media punta.
2: Eso te da una pista. En casa quiero mantener un 4-4-2, aunque el otro día sin bandas, y fuera pues igual prefiero un punta solo, y a lo mejor jugar con amplitud por fuera, y ahí tienen opciones otros jugadores. Ahí depende, vamos a ver lo que hace Antonio Hidalgo.
1: Sí, y espérate a que estén todos, porque yo cuando estén todos me imagino un centro del campo de tres futbolistas, Casado, a Matucci y Soriano, y me parece que por ahí va un poco la idea del entrenador,
2: Entonces tienes que jugar con tres arriba.
1: Fíjate que sustituyendo a Casado por Ricky fue lo que hizo el otro día, jugar con tres ahí.
2: Pero jugaron cuatro centrocampistas con movimientos hacia adentro, es decir, sin bandas propias.
1: Sin bandas propias, sí. Pero bueno,
2: efectivamente.
1: Ahí veremos, ¿no? Porque si mantienes por ejemplo, juegas en rombo y mantienes a Aubameyang y a Ensongo...
2: Porque el rival era el Valencia, que juega con defensa de cinco, solo tenía dos por dentro, y el daño que hiciste por dentro fue terrorífico.
1: No, ¿y qué es lo que dice el técnico? Que ahora tiene mil opciones, porque es que cuando Jeremai esté bien, Jeremai va directo al once. Y a ver, a Jeremai lo puedes encajar o en la banda izquierda, que a mí es donde más me gusta, o en esa falsa posición de ser un futbolista más libre cerca del delantero.
2: Hay mucho donde elegir, mucho y bueno, pero ojo, que a veces...
1: Hay que poner todo en su sitio y cuadrado.
2: Cuando tenemos tanto donde elegir, a veces nos volvemos locos. Hay que tenerlo claro.
1: Sobre todo,
2: perdona que te interrumpa, sobre todo esperar el momento. Quiero decir, oye, por muy bueno que sea un jugador, si esto está funcionando, hay que esperar.
1: Sí, que por eso digo yo que creo que Jiménez está para llegar y jugar, porque viene jugando con el Atlético, pero igual, venimos de ganar al Valencia y el técnico por el momento no mueve los centrales.
2: Como lo está pasando Angeliño, con Cualiata, y no pasa nada, y ya todo llegará.
1: Y tiene mucho donde elegir el técnico, y hoy ha dejado caer, que las plantillas largas, bueno, tienen el problema normalmente de la gestión, ¿no? Pero que para eso está su trabajo.
2: Hablamos de un equipo que no va a jugar Champions ni nada, que es el Depor. Es decir, que Villarreal, Betis, equipos así, ya empiezan en septiembre a jugar la Champions. Con lo cual, ojo al Depor, ojo a ver si es capaz de puntuar en Villarreal, pero bueno, con humildad, sabiendo lo que hay, y a partir de ahí las cosas que vayan apareciendo y viniendo poco a poco y disfrutar.
1: Sí, a ver si ganamos en Villarreal, porque situarse con 8 puntos en 4 jornadas ya...
2: Porque también la exigencia es máxima, también todo lo que no sea eso también va a ser, pues eso, crispación y problemas, ya lo sabes.
1: No, no, bueno, y una cosa, el entrenador tiene que estar encantado con la plantilla, pero yo creo que es el primero que sabe que ahora tiene más presión todavía, porque ahora no cuela que no le da el equipo, porque cualquier entrenador de los equipos de permanencia le dices, toma la plantilla del Depor y la cambia por la suya, ¿eh? De los equipos que van a luchar por estar abajo.
2: A mí dame cosas buenas, que al final,
1: sí, sí.
2: Si el solomillo es bueno, mejor, hacer mejor la digestión.
1: Eso es verdad, y sale, y todo sabe más rico, hasta lo que la acompaña, eso es así. Hasta la semana, Javier, muchísimas
2: Amigo,
1: gracias.
2: Un abrazo. Suerte
1: gracias.
2: Para todos. Venga,
1: Javier chao. Oreiro, que nos acompaña cada viernes aquí en el programa. Además del fin de semana, vamos a escuchar a Alberto Rodríguez y a Manuel Pablo, los entrenadores del Depor Abanca y del Fabril, porque también tienen partidos el fin de semana. En el fútbol femenino, ya con Milén, entrenando con normalidad, buena noticia, y lo cierto es que veremos si puede ser titular o no, pero ya parece, confirmado esta mañana Alberto Rodríguez, que va a estar en la convocatoria. El partido para el Depor femenino, el domingo desde la 1:45 de la tarde en el campo del Tenerife. El Depor, que empezó con derrota frente al Sevilla, llega a la segunda jornada. Este es Alberto Rodríguez.
3: Es un equipo con una idea muy clara de juego. Gerard ya estaba también el año pasado. Hay un grueso de futbolistas que ya lleva años en la plantilla. Una línea de 5 a priori, creemos que es lo que nos vamos a encontrar, bastante marcada. Entonces, pues bueno, el trabajo de esta semana fue enfocado por ahí. A nivel de presión es un equipo bastante agresivo en la presión. Entonces, bueno, esos matices a lo largo de las tareas de todos estos días fueron encaminadas a, como digo siempre, tratar de hacerles daño. Tampoco quiero dar muchas pistas. Y sobre todo, perdón, también tratar de que el Tenerife no nos lo haga en sus puntos fuertes.
1: La jornada en la Liga F, que tiene mañana 3 partidos, Español-Badalona, Valencia-Madrid y Sevilla-Barcelona, el domingo Atlético-Alavés, Logroño-Athletic Club y Real Madrid-Eibar, y el lunes Granada-Real Sociedad. Por supuesto, el domingo también, como ya hemos contado, a la 1:45, ese Akeki de Tenerife Deportivo de La Coruña. Y también actualidad en la Primera Federación con el partido del Fabril, segunda jornada para el conjunto de Manuel Pablo. Y con noticia, porque el club ha comunicado precisamente esta mañana que el partido del Fabril se va a jugar en Riazor. Dice que había muchísima demanda de entradas y que la previsión de asistencia ha hecho que el Depor decida pues mover el partido de Abegondo, porque no entraría toda la gente que quería ir a ver al encuentro, a Riazor. Una gran cosa también, que este año el Fabril pueda ir a Riazor, y si hay tanta demanda, que el club pues esté abierto a esto. En cuanto quieren ir más socios de los que caben a Abegondo, si se puede, por horarios de equipo masculino, de primera plantilla, equipo femenino, pues cambiamos a Riazor y así entra todo el mundo y nadie se queda sin ir a ver al Fabril. El partido va a ser el domingo a las 12, el rival es el Cacereño. Esto es lo que decía esta mañana Manuel Pablo, de jugar en Riazor y de lo que les espera en esta segunda jornada.
4: Estamos nuevos en la categoría, estamos expectantes, pero bueno, sí que sabemos que tenemos a la gente detrás y lo que te digo, ¿no? Jugar en un escenario como el Riazor para nosotros siempre que hemos estado allí han sido situaciones positivas y bueno, a los jugadores pues les ilusiona y bueno, les da un chute positivo el poder jugar allí, ¿no? Lo que sé es lo que vi en el primer partido, que fueron muy competitivos contra el Mirandés. No sé dónde va a estar en la clasificación, pero es lo que veo un poco en esta categoría, rivales muy parecidos, rivales que te van a igualar mucho, que juegan, intentan apretarte mucho en campo contrario, que son capaces de cambiar de sistema en un momento dado, y lo que te digo, nosotros pues tenemos que intentar reconocer las situaciones, porque lo que te digo, ¿no? cambian muchas veces de estructura y eso a lo mejor pues no pasaba tanto en otra categoría, y porque al final era muy dominante, y bueno, adaptarnos a esas situaciones, lo que te digo, mucha cabeza le tenemos que meter y no sé, la verdad es lo que te digo, que no sé dónde va a estar, pero sé que son, lo que veo es que son equipos muy parecidos todos, de ser muy competitivos, de estar muy muy igualados los partidos, y por eso es lo que te digo, ¿no? Lo que no nos tiene que afectar a veces, o que no podamos ser superiores, o que no podamos, o que estemos por detrás del marcador. Para mí es importante este año también estar mentalmente fuerte, ¿no?
1: Así hablaba Manuel Pablo del partido que va a jugar este fin de semana el Fabril. Un fin de semana en el que van a volver también las ligas en Segunda Federación, con el Bergantiños, que va a jugar en el campo del Guernica el domingo desde las 12 de la mañana. También vuelve el fútbol en la Tercera División. El Atlético Arteixo, por ejemplo, mañana a las 6:30 va a visitar al Racing Villalbés. El Silva, el domingo desde las 12:30 de la mañana, va a jugar en casa frente al conjunto del Céltiga. Y por la tarde, desde las 6, el Montañeros visitará al Boiro. Así que también tendremos ya fútbol de tercera división y arranca también el fútbol juvenil en una temporada en la que vuelven a la categoría. La perdió el Montañeros, pero regresa el Ural. Se metió también en esta división de honor el Victoria y por supuesto está el Depor. Precisamente Victoria-Depor, primer partido entre dos coruñeses, mañana desde las 12:15 de la mañana, y el Ural jugará a las 12:30 del domingo en el campo del Van Sander. Toda la información de todos estos equipos de fútbol, de todos los que uno se puede imaginar, en nuestra guía, en la guía de la Voz de Galicia, que mañana saldrá la venta con el periódico y en la que lleva trabajando muchos compañeros llevan trabajando, pero por ejemplo Iván Antelo muchísimos días y de forma continuada intentando cuadrar todo para que mañana, pues como todos los años, tengamos una gran guía a través de la cual vamos a poder seguir, pues eso, plantillas, dudas que tengamos durante toda la temporada. Yo siempre reservo la mía. Hola Iván, buenas tardes.
5: Hola Mario, ¿qué tal?
1: Si tú estás deseando ya que la gente la pueda leer y que se acabe la guía, porque llevarás trabajando en ella, vamos, mucho tiempo, pero las dos últimas semanas de forma muy intensa.
5: Sí, sí, sí, está claro. De hecho, el martes, el día que se cerró el mercado de fichajes, pues bueno.
1: ¿Y qué hablábamos aquí?
5: Sí, pues hasta las 2 de la mañana, de martes a miércoles, está ahí actualizando los últimos que entraban, los últimos que salían. Y hasta ahí, más o menos. De hecho, no van a entrar los jugadores en paro que están firmando ahora y tal, pero bueno, son los mínimos movimientos. Pero hasta ahí, hasta los últimos que entraron, Casado, Jiménez y demás, pues bueno, ahí aparecen ya en la guía. Nosotros ya la tenemos, porque claro, obviamente la imprimimos en la rotativa y nos la subieron ya, pero bueno, en los kioscos a partir de mañana, pues bueno, ya se puede tener, porque bueno, como dices, son muchísimos equipos, ¿no? Son 519 en total y de casi todas las categorías, hasta primera Galicia senior, es decir, tanto masculino como femenino, luego juveniles, cadetes, infantiles, pues las principales categorías, división de honor, liga nacional, preferente y tal, y luego el fútbol sala también, todas las categorías nacionales de fútbol sala, incluido también la división de honor juvenil. Así que, bueno, son muchísimos datos, son 168 páginas y todo ahí.
1: Sí, hasta los árbitros, para saber también quién va a impartir justicia a lo largo de la temporada. Es el precio es de un euro, ¿verdad? Con el periódico.
5: Dos euros más el periódico, pero bueno, ahí viene todo, como decimos, y sí, los árbitros también, desde el comité, ¿no? La verdad que nos ayudan, nos facilitan ahí los datos y vienen todos, los de categoría nacional, pero también los de preferente, cada uno ahí con su foto para que los jugadores se vayan quedando ya con sus caras y sus datos también, ¿no? La fecha de nacimiento y todo, o sea, viene bastante completo.
1: Sí, sí, y yo, por ejemplo, pues todos los años entrenadores y demás siempre dicen, oye, guárdame una guía y demás, porque para los propios entrenadores pues es un formato muy cómodo de, y ya no hablo de primera, segunda división, que también, sino en categorías inferiores, pues ya, o en categorías menores, fútbol gallego y demás, tercera división, estar completamente al día de lo que son las plantillas del resto de equipos.
5: Hay un entrenador hace años, no voy a decir el nombre, pero que de hecho ahora está en categorías importantes, que me pidió los PDFs de los equipos de tercera división y tal, porque con ellos sacaba las caritas y las fichas de los jugadores y tal para ponérselo en el scouting a sus jugadores.
1: A los jugadores.
5: Y tal. Sí, sí, o sea que, porque bueno, al final tenerlo todo así recopilado, bueno, sí, está bien. E incluso para el que quiera ser, bueno, para los coleccionistas, pues oye, tener a Yago Aspas que se retira este año y tal, pues tenerlo de cuando era juvenil o cadete, y tal, o Álvaro Carreras, que lo sacamos cuando era infantil, o mira, Noé Carrillo también salía cuando era infantil, Mella lo mismo. Bueno, al final todos estos chavales, porque salen los chavales mayores de 11 años, pues todos los que juegan en las principales categorías salen, porque también metemos las selecciones gallegas y demás. Pues mira, si te guardas la guía y la sacas dentro de 10 años, seguro que vas a encontrar a muchos de esos chavales. A ver, no voy a decir en primera división, pero en categorías importantes.
1: Sí, sí. Y lo que decimos, que hay muchas guías a nivel nacional del fútbol y tal, pero sin duda la de La Voz es la guía del fútbol gallego. Además de estar todo el fútbol nacional, es la mejor forma de enterarte pues de con qué va a competir cada equipo en las diferentes categorías. Los equipos gallegos, por supuesto los nacionales, pero para los equipos gallegos no hay nada parecido. Iván, que hablamos para la semana el martes, ojalá de victorias del Depor del Fabril y del Depor Banca. A ver qué va pasando el fin de semana.
5: Pues sí, a ver si hay suerte.
1: Un abraciño, amigo, gracias.
5: Venga, chao.
1: Un abrazo para Iván Antelo, compañero de La Voz de Galicia. Mañana la guía de la Liga con nuestro periódico por 2 euros. Las 3:10, con Blanco San, la información del Depor. Enseguida hablamos de baloncesto y Copa Galicia y también de motor, porque tenemos también rally.
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1: Y el fin de semana nos va a dejar también otras citas. Hoy, por ejemplo, tenemos partido de Loar desde las 8, amistoso frente a la de Mar León. Partido importante de preparación, previo ya al arranque de la Liga en tan solo unos días. 5 euros la entrada a favor de Cáritas, para todos los que quieran ir hoy a San Francisco Javier a ver qué pinta tiene Loar. Y desde mañana, Copa Galicia de baloncesto, con auténticos partidazos. El primero de ellos, la primera de las semifinales, precisamente la del Básquet Coruña, mañana a las 6, frente al Club Ourense Baloncesto, el único representante gallego en la primera federación, porque en la otra semifinal se van a enfrentar los otros dos equipos que el próximo año estarán en Liga CB, Obradoiro y Breogán. Esa semifinal arrancará a las 8:30 de mañana y los dos vencedores, los ganadores de cada semifinal, pues se enfrentarán en la final el domingo desde las 7. Y yo no recuerdo en los últimos años seguro una Copa Galicia con 3 equipos en Liga ACB. Ya está por aquí para hablar de baloncesto José Manuel Fernández. Hola José, buenas tardes.
8: Hola, buenas tardes.
1: Que es una gran noticia. Fíjate que Copa Galicia, porque antes había años que era o el Obradoiro o el Breogán y el resto en primera FEB. Luego otros años con Obradoiro y Breogán ahí. También hace 2 con Básquet Coruña y Breogán. Pero este año 3 equipos en ACB.
8: Sí, desde los tiempos de, bueno, pues de Loar, del Clesa, del Breo y Coborense, ¿no? Y es cuando estuvieron 3 en ACB. Desde entonces no se producía, ¿no? Es un hecho, bueno, histórico para el baloncesto gallego. Yo creo, suponemos que va a ser bueno, ¿no? Esta rivalidad que va a existir y este ambiente de baloncesto, ¿no?
1: Y mucho derbi, ¿eh? Que vamos a tener.
8: Mucho derbi. Y van a ser duelos, bueno, van a tener lo suyo, ¿no? Sí. Digamos, el Leima con Obradoiro. Yo creo que Obradoiro es el que más genera rivalidad, ¿no? Obradoiro con Breogán, que
1: sí, porque, sabes, sí, porque tiene rivalidad, digamos, abierta con los dos equipos. Breogán y Vázquez, sí, Coruña, no parece que haya tanta rivalidad.
8: No,
1: sí,
8: parece que hay una cierta amistad, una cierta, bueno, buena relación desde los tiempos de, sí, de la LEF, ¿no?
1: Sí. Y hablamos siempre en lo deportivo, ¿eh? Que no
8: sí,
1: es,
8: sí, sí, por supuesto.
1: Me refiero que no, pero sí, es verdad. El año pasado la rivalidad Obradoiro Vázquez Coruña en primera FEB con los últimos partidos, el Obra tiene también una rivalidad ya histórica con el Breo y los tres equipos que van a estar en la Liga ACB. Queda casi un mes, ¿eh? Porque esto arranca a finales de septiembre la ACB, pero bueno, es ya una buena prueba, ¿no? Para ver un poco, para testearte, quizá lo peor, que faltan muchos jugadores por las selecciones.
8: Sí, bueno, parece que va a estar todo el mundo, ¿no?
1: Todos, sí, están ya todos.
8: Quiera disponer Carles que esté, entonces eso por lo menos, bueno, Obradoiro creo que tiene un par de bajas también, por otro lado, el COP es verdad que está muy poco rodado, para muchos es un partido, bueno, muy exigente, ¿no? Probablemente ahora mismo, pero también Leima, bueno, pues va a tener por primera vez a estos jugadores que estuvieron en las ventanas, ¿no? No sé si Lins cómo estará, Cayo que acaba de llegar y parece que todavía recuperándose de viajes y tal. Bueno, pero va a ser la primera piedra de toque, ¿no? Para ver un poco el equipo al completo casi, ¿no? Y de lo que vamos a... Bueno, pues fue la primera nota de lo que va a ser este año el equipo y ver el estilo que se mantiene, ver si el... bueno, los fichajes, cómo se van integrando, supongo que bueno, es en ese aspecto es bueno que quede un mes prácticamente. Bueno, no un mes, es el día 26, ¿no? Empieza la liga.
1: Sí, el día 26.
8: Bueno, menos, bueno, pero bueno, son tres semanas, ¿no?
1: De hecho, el partido del Barça de Oruña es el 26 a las 9 en el campo del Barcelona.
8: Sí, buen sitio también para empezar, ¿no? Para empezar. Oye, déjame recordarte antes de que despidamos que escuchando a Iván me entra una especie de sudor frío con esto de la guía.
1: Con la guía, ¿no? Sí, sí.
8: Sí, sí, sí.
1: ¿Has hecho alguna tú también?
8: Bueno, sí, los primeros tiempos fueron muy duros, ¿no?
1: Yo tengo
8: entonces,
1: que decir,
8: es increíble la labor que se hace ahí, que la gente tiene un valor extraordinario, ¿no?
1: Sí, bueno,
8: con los posibles errores que pueda haber o no,
1: sí, sí,
8: es extraordinario.
1: No, y que tiene que llevar muchos años porque yo empecé a trabajar hace más de 20 y a mí me tocó también, ¿eh? Cuando estaba en Lugo, pues, también me había tocado parte de la guía, o sea que...
8: No estoy en mi casa, que podría ver ahí donde están los primeros números, pero yo imagino que serían, pues, de... Bueno, sí, 20 años, por ahí.
1: Por ahí, porque yo tengo el recuerdo de que a mí también
8: tengo las primeras por ahí aparcadas, ¿no? Sí. Pero ver ahora lo que hacen es magnífico, y ya digo que es un trabajo extraordinario y que la gente debe valorar.
1: Sí, sí, no, y sobre todo eso, que es muy sencillo, porque luego recopilar datos de todos los equipos de primera regional, de tal,
8: fotos, una locura. Recopilar datos, fotos, sí. Coordinar esa situación, bueno.
1: Y es muy práctico para que luego la quiere usar, es muy práctico. Yo la uso, y no lo digo por tal edad, yo la uso durante el año, tienes duda de tal, de no sé qué, y sí, sí, tienes ahí muchos equipos, sobre todo en categorías eso que no son tan conocidas, que no son la primera y segunda, que tienes datos por todos lados, es una fuente de datos muy, muy buena.
8: Absolutamente recomendable.
1: Nos hablamos para la semana, a ver cómo fue la Copa Galicia y ya me cuentas qué sensaciones te dejó, vale, José.
8: A ver los primeros pasos de este equipo ya un poco en serio, porque en los anteriores, bueno...
1: Faltaba mucha gente.
8: Valencia faltaba mucha gente, se vieron cosas, pero todavía es muy pronto. O era muy pronto.
1: Vamos a ver cómo están todos los jugadores que vienen de las ventanas, porque no han entrenado mucho aquí, pero en teoría, pues como decía José, pues les
8: están
1: vamos
8: en forma,
1: a recuperar.
8: Se supone,
1: ¿eh? De hecho, ayer ya estuvieron en esa presentación. Hasta la semana, José, muchas gracias.
8: Hasta la semana, Mario.
1: Y antes de marcharnos, vamos a saludar rápidamente también a Nacho Carballeira, porque tenemos actualidad, y entre otras cosas, además la tenemos muy cerquita, aquí en A Coruña, porque se va a disputar el Rally Terra de Galicia, y va a salir, y también tener la llegada aquí en nuestra ciudad. Hola, Nacho, buenas tardes.
9: Hola, buenas tardes.
1: Tú ya estás ahí en el meollo.
9: Sí, ya estamos aquí en la zona de Carballo, donde tuvimos actividad ya por la mañana, con el slidown y el tramo de calificación, y como bien decías, por la tarde pues nos iremos a Coruña, pero antes de la ceremonia tendremos un tramo espectáculo en el autocross de Arteixo, y después ya sí, a partir de las 7 y algo de la tarde, todos los pilotos pues se irán para la marina, para ir para el muelle del Parrote, y a las 9 pues ceremonia de salida.
1: Y mañana el plato gordo, digamos, ¿no? Todo lo que son los tramos más...
9: Sí, mañana tenemos 4 tramos a doble pasada, que pues en el área de Cerceda, de Malpica, de Coristanco, pues cambiando, hay partes muy similares a las del año pasado, pero siempre hay novedades, y bueno, pues, quizás la mayor novedad es que tenemos a Iván Ares, que el año pasado no pudo participar y que aquí parte como gran favorito, y a Jorge Cajeao, el piloto de Narón, pues que viene aquí a estrenar el nuevo Lancia Ypsilon que tiene el equipo Recalvi, y entre ellos dos yo creo que va a estar el trío.
1: Pues el lunes lo contamos, y además otra cosa también importante, y es que va a acompañar el tiempo, que todavía está el verano dando los últimos coletazos, así que va a haber buen tiempo para que la gente se pueda animar también a ir a ver la prueba. ¿Hay algo más que contar, Nacho, o la actualidad principalmente eso, rally
9: este Tierra de Galicia? Este fin de semana lo más importante es el rally de Tierra de Galicia.
1: Pues la semana que viene recordamos cómo acabó. Pásalo bien por ahí, Nacho, gracias como siempre.
9: Venga, buen fin de semana.
1: Un abrazo para Nacho Carballeira, que nos acerca siempre al programa toda la actualidad del mundo del motor. Son las 3, nos tenemos que marchar. Volvemos mañana desde las 8:30 con el partido del Depor, ese Villarreal Depor. Vamos a imaginarnos que ganamos. 8 puntitos sería la leche ya para estar después de la jornada número 4. Pero llega el Depor sin presión y con las ganas también que tenemos de ver a los nuevos. Las 3, nos vamos. Hasta mañana. Buen fin de semana. Chao, chao.
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1: Saludos amigos, muy buenas tardes. Bienvenidos un día más a La Salud Natural. Ya saben que este es su tiempo dedicado a la salud. Vamos a conversar esta tarde con el doctor Domingo Pérez León, especialista en medicina natural, especialista en medicina antienvejecimiento, al que ya saludamos. Doctor, muy buenas tardes.
2: Muy buenas tardes, Madalena.
3: Hoy quería empezar el programa y poner el punto de mira en el páncreas. ¿Cómo podemos conocer la insuficiencia pancreática exocrina? Porque el tubo digestivo debería siempre ocupar la posición central en el tratamiento de los pacientes. Y en general se suele mirar todo, pues el funcionamiento del intestino, el funcionamiento del hígado, y que por supuesto son muy importantes. Pero también el funcionamiento del páncreas parece ser que desempeña un papel esencial y central dentro de la digestión. ¿Qué complementos nutricionales pueden mejorar nuestro funcionamiento del páncreas?
2: Bien, sabemos que es muy importante el buen funcionamiento del aparato digestivo. Y fíjate, todo lo que comes, todo lo que bebes, todo lo que ingieres tiene que ser, en principio, metabolizado, biotransformado. Primero, a nivel del aparato digestivo, para que estos nutrientes, que son polímeros, se tienen que transformar en monómeros, y esos monómeros el hígado los vuelve a convertir en polímeros. Uh-huh. ¿Qué significa esto? Si tú te comes un filete, o un filete de pescado, o un filete de carne, pues sabes que esos son proteínas, son polímeros de proteínas que están juntas. A través de la digestión, a través de la masticación, vas triturando, llega al estómago, vierte el ácido clorhídrico para que se disuelva bien esta proteína. Después interactúa el hígado soltando los jugos hepaticobiliares y después le toca el turno al páncreas. A veces siempre hablamos mucho del hígado, hablamos del intestino, pero quizás no me ha parecido muy bueno el tema que planteas hoy, plantear el punto de mira a nivel del páncreas. Y el páncreas es una estructura realmente pequeña, pero tiene una parte que se llama páncreas exocrino, es decir, que libera, produce las enzimas digestivas pancreáticas, como son las lipasas, que nos ayudan a digerir las grasas, como son las proteasas, que nos ayudan a digerir las proteínas, como son también las amilasas, que nos ayudan a digerir los hidratos de carbono de cadena larga. ¿Sabes una cosa muy curiosa, Magdalena? Muchas personas que son fumadoras, sí, el tabaco parece ser que bloquea las lipasas. Ajá. Y por eso las personas que fuman mucho pues tienen tendencia a estar delgadas, porque al bloquear las lipasas, claro, del páncreas no absorben las grasas, que por cierto son también muy necesarias para nuestras hormonas, para nuestro cerebro. Recordamos que el cerebro básicamente es grasa, son fosfolípidos, son cerebrósidos, son esfingolípidos. Y estas personas que son fumadoras, resulta que adelgazan y cuando dejan de fumar empiezan a coger peso. Uh-huh. Es porque vuelven a funcionar de nuevo las lipasas, vuelven a absorber de nuevo las grasas y esto provoca ese aumento de peso. Con esto no queremos decir que fumen.
3: Que fumen, efectivamente.
2: Es mejor no fumar porque poquito a poco ahora veremos algunos preparados que nos pueden ayudar a reducir esos kilitos de más. Pues bien, todo esto puede afectar al páncreas. El páncreas, por un lado, pues tiene el 95% de toda la masa total del páncreas se dirige precisamente a la producción de estas enzimas digestivas pancreáticas. También se dirige a la producción de bicarbonato. Ajá. Sabes que el páncreas produce bicarbonato. Y sabemos que uno de los minerales que estimulan lo que se llama la anhidrasa carbónica, que es la enzima que ayuda a producir bicarbonato para neutralizar el exceso de ácido que tenemos en nuestro estómago, ¿no? Pues sabes que ahora está muy de moda en todos los medios de comunicación las dietas alcalinas.
3: Sí.
2: Dietas alcalinas con caldos de verduras o bien verduras en forma de zumo. Siempre desaconsejamos los zumos de fruta porque contienen altas cantidades de fructosa y el exceso de fructosa sabemos que no es bueno para el hígado, pero puede producir ácido úrico, puede producir hígado graso, páncreas graso, corazón graso, fíjate, por un zumo de fruta. Pero sin embargo, los zumos de verduras tienen también efecto alcalinizante y aportan pues una buena carga también alcalina. Pues bien, el 75% de todo el zinc que entra en nuestro organismo se dedica a la producción, al estímulo de la anidrasa carbónica para producir, para fabricar directamente este bicarbonato. Porque si no tienes buenos niveles de zinc, tu equilibrio ácido básico se va a ver alterado, se va a ver perturbado por una deficiencia simplemente en zinc que no estimula la anidrasa carbónica, que es la enzima que estimula a nivel del páncreas exocrino el bicarbonato. Y un 5% aproximadamente de toda la masa total del páncreas se dirige a la producción de insulina y la producción también de glucagón para regular la homeostasis de la glucosa. Recordamos a nuestros oyentes que en el páncreas producimos esa insulina que tiene como misión introducir la glucosa al interior de la célula para que esta glucosa pueda ser utilizada como fuente de energía. Y en este equilibrio de la glucosa, de la homeostasis de la glucosa a nivel sanguíneo, interviene por un lado la insulina y por otro lado el glucagón, que son dos hormonas antagonistas. Es decir, que cuando hay poca glucosa, pues se estimula el glucagón para liberar glucosa, y cuando hay mucha glucosa se libera insulina para que ésta pueda entrar directamente a las células. Pues bien, vemos que el páncreas es una estructura muy importante, es una estructura pequeña, pero también sabemos que es muy sensible a los problemas y a los trastornos de tipo psicoemocional. Los nervios, las tensiones, las preocupaciones, el darle vueltas a las cosas, ese estrés sostenido y mantenido en el tiempo, pues sabemos que esto tiene un efecto muy directo en la producción de enzimas digestivas pancreáticas. Y si no produce, y si no fabrica suficientes enzimas digestivas, pues vas a tener problemas en la digestión. Y esto provoca, entre otras cosas, la llegada de fragmentos proteicos de alimentos mal digeridos al intestino. Y esto puede provocar, entre otras cosas, pues un aumento de las bacterias gram negativas, sí. Esas bacterias que son tipo Clostridium gram negativas, que si no lo tratamos nos puede llevar a problemas de arritmias en el corazón, sí. Problemas de hipertensión arterial, problemas también de arteriosclerosis a nivel del sistema cardiovascular. Y fíjate, debido a un sobrecrecimiento bacteriano por bacterias tipo Clostridium que les encantan las proteínas mal digeridas. Cuando llegan residuos, fragmentos de alimentos mal digeridos al intestino, ahí se ponen las botas estas bacterias y se produce un sobrecrecimiento por este tipo de bacterias. Por eso hay que masticar bien, hay que estimular los jugos hepaticobiliares con preparados como es el de Pur Plus, tomando una cápsula antes del desayuno, comida y cena, para estimular los jugos hepaticobiliares que emulsionan ese alimento. Pero después le toca el turno al páncreas. Cuando el páncreas está débil, está alterado en la producción de enzimas digestivas, necesitamos aportar enzimas digestivas pancreáticas, como es el gastroenzim, que aporta lipasas, proteasas, amilasas y sobre todo también la dipeptidilpeptidasa 4, que es la enzima que ayuda a digerir el gluten y la caseína. En caso de digestiones lentas y pesadas, pues sería bueno tomar preparados como es el gastroenzim, una al desayuno, dos a la comida y dos a la cena, para optimizar y mejorar la digestión de todos los principios inmediatos que consume el ser humano, para que cuando lleguen al intestino, lleguen debidamente digeridos, y así de esta forma la absorción es correcta y no sirven de alimento a estas bacterias gram negativas, que como decíamos, este tipo de bacterias gram negativas tipo Clostridium, a través de la endotelina 1, que es una sustancia que fabrican este tipo de bacterias, producen un aumento de las resistencias periféricas y te lleva a un problema de hipertensión arterial. Muchas veces llegan los pacientes a la consulta y me dicen, me ha dicho mi médico de cabecera que tengo hipertensión arterial de tipo esencial. ¿Qué significa hipertensión arterial de tipo esencial? Sí. Pues que no se sabe de qué es. Pues que sepan que si tiene problemas digestivos, pues esas bacterias tipo Clostridium producen endotelina 1. Esto aumenta las resistencias periféricas y puede usted tener un problema de hipertensión arterial. Pero también si tiene, siente y percibe trastornos del ritmo cardíaco, pues recuerde que también puede ser provocado por estas bacterias, por estas sustancias que fabrican, que producen las bacterias gram negativas tipo Clostridium, que por cierto contienen un tipo de lipopolisacáridos que cuando entran al torrente sanguíneo pues pueden depositarse en distintas estructuras de nuestro organismo. Entonces, ¿qué podemos hacer para eliminar este sobrecrecimiento bacteriano? Pues un preparado que se llama Sibosan. El Sibosan contiene el Bacillus subtilis, acompañado también de una serie de aceites esenciales que nos ayudan a eliminar precisamente este sobrecrecimiento bacteriano que con el tiempo puede generar arritmias cardíacas, hipertensión arterial, trastornos de arteriosclerosis, y vemos que su punto de partida es

este sobrecrecimiento bacteriano? Pues un preparado que se llama Sibosan. El Sibosan contiene el Bacillus subtilis, acompañado también de una serie de aceites esenciales que nos ayudan a eliminar precisamente este sobrecrecimiento bacteriano que con el tiempo puede generar arritmias cardíacas, hipertensión arterial, trastornos de arteriosclerosis, y vemos que su punto de partida es precisamente el intestino, esa disbiosis, esa alteración, esa perturbación del equilibrio de la flora intestinal. También tenemos que tratar la flora intestinal. Para ello proponemos Bactolife, que nos aporta bacterias saprofitas, buenas y amigas, que se integran dentro de todo lo que es el equilibrio de la flora intestinal, del grupo IGFAR. Bactolife tendríamos que tomar pues una cápsula 10 minutos antes del desayuno y de la comida. Pero también otro preparado que me encanta muchísimo para conseguir una buena variabilidad de nuestra flora intestinal es el Regulaz Probio. Sabe un poquito como sabor a vinagre. Sabe un poquito, tiene ese saborcito, pero con un poquito de agua llega directamente al intestino. Y fíjate, este preparado es fantástico. La verdad es que me encanta. Regulaz Probio viene de Alemania y a través de Laboratorios Margan. Y es un preparado de frutas, nueces, verduras orgánicas que han sufrido pues un proceso de fermentación en cascada, patentada por el doctor Niedermayer de Alemania, y nos aporta la friolera de 50.000 metabolitos y enzimas fermentados. Sabes que todo lo que es fermentado le encanta a nuestras bacterias. Todo lo que son alimentos que se han sometido, el chocrut, por ejemplo, que se han sometido a un proceso de fermentación, les encanta a todas nuestras bacterias. Y este preparado, tomando pues 10 mililitros, 10 minutos antes de la comida o 10 minutos antes del desayuno, como prefieran, nos ayuda a aportar esas 50.000 metabolitos con enzimas fermentados que van a optimizar, que van a mejorar sensiblemente todo lo que es el equilibrio y la variabilidad de nuestra flora intestinal, en combinación con ese Sibosan para cargarse, para destruir este sobrecrecimiento bacteriano. Tomando Sibosan una cápsula unos 5 minutos antes de la comida y de la cena, drenan, eliminan este tipo de bacterias malas que vemos que puede llegar a trastorno ritmo cardíaco, que pueden llegar a producir problemas de hipertensión, de arteriosclerosis. Vemos como muchos problemas tienen su punto de partida en todo lo que sucede, todo lo que acontece a nivel intestinal. Pero también hay que recordar en este sentido que esos nervios, tensiones, preocupaciones agobian el funcionamiento de nuestro páncreas. Y aquí, pues preparados como es el neuroestrés, tomando una cápsula 5 minutos antes del desayuno, comida y cena, regulamos las ondas alfa cerebrales que a su vez regulan el tono nervioso neurovegetativo, simpático y parasimpático. Porque cuando decimos que tal persona está atacada de los nervios, estamos diciendo que tiene un aumento del tono simpático. Y recordamos esto a nuestros oyentes, que el simpático, el exceso del tono simpático nos destruye, porque el simpático estimula la glándula suprarrenal y esto produce mucho cortisol. Y el parasimpático nos repara. Y precisamente este preparado, que es el neuroestrés, que nos aporta L-teanina, que regula esas ondas alfa cerebrales, que a su vez regulan el tono nervioso neurovegetativo, simpático y parasimpático. El resumen de todo esto es que equilibran el simpático con el parasimpático para que no predomine en exceso el simpático. Pues bien, neuroestrés precisamente nos aporta este preparado para optimizar, para mejorar el sistema nervioso neurovegetativo. También tenemos que recordar que lo que comemos, lo que bebemos en el día a día puede tener un impacto muy nocivo, muy lesivo en la inflamación del intestino. Proponemos la dieta paleolítica, que es una dieta sencilla, no hay que pesar, no hay que medir, simplemente pues suprimir aquellos alimentos que inflaman el intestino. Porque cuando el intestino está poroso, está permeable, esto facilita la entrada de esos restos proteicos que no hemos digerido bien.

0: por fallo en el funcionamiento de páncreas, y estos elementos proteicos mal digeridos pues se comportan como como una acción inflamatoria en lo que llamamos lámina propia del intestino, donde está todo el arsenal inmunológico en esas placas de Peyer, y que reaccionan generando y produciendo muchas reacciones de índole inmunológica, produciendo inflamación. Pues lo primero que tenemos que hacer es regular también el aporte de alimentos que no inflamen el intestino. Pero también podemos ayudar a reparar el intestino con el alga clorela, el cloren de mundo natural, que es una alga clorela de pared rota y que tiene un efecto cicatrizante, tiene un efecto desodorizante a nivel del intestino, ayuda a eliminar también gases y elimina pues ciertos metabolitos que se producen fruto de la putrefacción a nivel intestinal, precisamente por estas bacterias tipo Clostridium, que generan fenómenos de putrefacción, liberando gases como son el indol, el escatol, el mercaptano, que son gases muy malolientes, que cuando se expulsan por la cavidad bucal producen halitosis. Si se expulsan por la piel, mal olor corporal. Si se expulsan por las deposiciones, mal olor en las deposiciones. Y todo debido a este tipo de bacteria por sobrecrecimiento bacteriano, bacterias tipo Clostridium, que están en sobrecrecimiento y que generan este tipo de sustancias que para muchas personas pues resulta un verdadero problema. A veces un verdadero problema también de tipo social. Entonces, el alga clorela de pared rota, pues tomando una cápsula 2 o 3 al día, nos puede venir muy bien, en combinación con el Colomper Erythium, que es la melena de león, que ayuda también a reparar la porosidad del intestino y también ayuda a reparar la membrana o la barrera hematoencefálica, que es la barrera que delimita la entrada de sustancias al cerebro y que es la que nos protege de la entrada de sustancias tóxicas o de virus o de bacterias, que pone un poquito freno a la entrada de estos elementos al cerebro. Y precisamente el Colomper Erythium, la melena león, ayuda también a reponer, a reparar esta barrera hematoencefálica. Pero también tenemos que recordar que el carburante del enterocito y del colonocito es la L-glutamina.
1: Sí.
0: Sabemos que la L-glutamina es un aminoácido que ayuda a reparar precisamente la porosidad del intestino. También debido a que aporta este aminoácido que, por un lado, pues ayuda a reparar el enterocito, que son las células estructurales del intestino delgado, y del colonocito, que son las células estructurales del colon. Fíjate, esto ya se han dado cuenta dentro del contexto de la medicina oficial. Cuando una persona es sometida a una intervención quirúrgica, pues parece ser que la anestesia que te ponen aumenta muchísimo la porosidad del intestino. Ajá. Y si tienes bacterias buenas en el intestino, no pasa nada. Son bacterias que forman parte de tu ecosistema, ¿no? Sí. Pero si tienes bacterias malas a nivel intestinal, estas bacterias malas se pueden colar por ese aumento de la porosidad intestinal provocado por la anestesia. Y ya lo saben dentro del contexto de la medicina oficial, y suelen poner por vía intravenosa L-glutamina.
1: Ah, sí.
0: Para que no entren bacterias del intestino y provoquen una infección sistémica a esa persona que acaba de ser sometida a una intervención quirúrgica. Ajá. Para que veas lo importante que es este buen conocimiento de cómo funciona la porosidad del intestino, qué aminoácidos son los que intervienen, cómo interviene la flora intestinal, cómo afectan estas bacterias malas también a un aumento de tensión arterial o a esos problemas de arritmia cardíaca o a esos problemas de arteriosclerosis. Todo es nutrición, y el buen conocimiento de todos estos, de cómo interactúan estos micronutrientes, es fundamental para el buen mantenimiento de nuestra salud.
1: Llega una consulta de una oyente, le pregunta por qué su temperatura corporal es tan baja. Dice que suele tener entre 34 y 35 grados. Tiene 28 años y ningún problema de salud. Le pregunta si puede influir la depresión y la ansiedad.
0: Bueno, sabemos que en la regulación térmica, en el metabolismo basal del organismo, influye mucho el tiroides. Sería bueno que que le puedan hacer un estudio de tiroides, pero sabemos que los análisis del tiroides mienten mucho.
1: Sí.
0: Sí, porque puedes tener los análisis perfectos de la TSH, la T4, la T3, puede ser que las tengas normales y, sin embargo, tener un problema de hipotiroidismo subclínico con nivel de hormonas tiroideas totalmente normales. Pues bien, cuando queremos ver si la causa de esta temperatura tan baja, si está muy bajo, 34, 35 grados, es una temperatura bajísima. Lo normal es que por la mañana al levantarnos pues podamos tener 35,5, 36, y por la tarde sabes que siempre aumenta un poquito la temperatura.
1: Sí.
0: Esto lo saben muchísimo en los hospitales, cuando pasan a poner el termómetro, por la mañana está un poquito más baja, a no ser que tengas una infección, claro. Y por la tarde siempre suele aumentar porque, claro, has estado comiendo, has estado consumiendo alimentos y los alimentos aportan calorías.
1: Sí.
0: Y las calorías pues aumentan la temperatura, sobre todo por la tarde, ¿no? Entonces yo le aconsejaría hacer un análisis de sangre donde podamos pedir primero la TSH, la T4 total y libre, la T3 total y libre y sobre todo la RT3. Y ya de paso pedir los anticuerpos antitiroideos. Pues bien, existe un algoritmo matemático, que dividiendo T3 total por RT3, el valor que tiene que dar tiene que ser por encima de 20. Si este valor es inferior a 20, esto es un hipotiroidismo subclínico, aunque la T3 total y la T3 libre estén normales.
1: Ajá.
0: Otro algoritmo matemático sería T3 libre partido por RT3, debería estar por encima de 10. O sea, si elegimos T3 total partido por RT3, ¿qué es RT3? Es la hormona tiroidea inversa a la T3. Es decir, que si tienes un aumento de RT3, esa hormona tiroidea inversa a T3, te bloquea la T3.
1: Sí.
0: Bueno, vamos a recordar que la TSH es la hormona que la producimos en la hipófisis. Y le dice al tiroides, oye, espabilate y produce hormona tiroidea T4 y T3. Entonces el tiroides le hace caso y fabrica mucha hormona tiroidea T4 y un poquito de T3. ¿Y qué es lo que hace el organismo para transformar T4 a T3? Porque realmente la hormona tiroidea T3 es la que tiene acción directa en el metabolismo, en el aumento de la temperatura, en el ritmo cardíaco, en la velocidad también neuronal. Personas que tienen bajo los niveles de hormonas tiroideas van a ser como mucho más lentas, mucho más densas a nivel de su velocidad neuronal. Pues bien, resulta que el tiroides fabrica mucha T4, un poquito de T3, y entonces para que la T4 se vaya biotransformando poquito a poco en T3, tiene que pasar por el hígado. ¿Ves? La conexión tiroides-hígado. Y el 80% de toda esta biotransformación es hepática. Pero, ¿qué sucede si tienes un hígado lento, un hígado vago, un hígado perezoso? Pues que no transformas de forma adecuada la T4 a T3, ya puedes tener un problema de tiroides con un nivel de hormonas tiroideas normales. Entonces, para esto, también tendríamos que revisar si el hígado está funcionando bien, si está funcionando mal. Si no funciona bien, pues es posible que sea la causa de esta falta de transformación de T4 a T3. Aquí pues indicaríamos preparados como es el Depur Plus, una cápsula unos 5 minutos antes del desayuno con medicina para darle un impulso al funcionamiento de nuestro hígado. Pero si quiere que se haga este análisis, y donde tiene que, sobre todo, T3 total y T3 libre, y RT3, eso es muy importante. Si pide ya la TSH, la T4 total y libre, también para ver cómo están los niveles de producción a nivel tiroideo, y sobre todo por los anticuerpos antitiroideos, porque sabemos que muchas personas tienen lo que se llama la enfermedad de Hashimoto, donde el sistema inmunológico ataca y agrede a la glándula tiroidea. Entonces podemos realizar este algoritmo matemático y podemos determinar si tiene hipotiroidismo subclínico con un nivel de hormonas tiroideas normales. Fíjate, Magdalena, que en Estados Unidos los endocrinos se guían más por la temperatura corporal para poder evaluar el funcionamiento del tiroides que por los propios análisis. Pero aplicando este algoritmo matemático, ya está muy aceptado a nivel científico, podemos evaluar si realmente tienes un problema de hipotiroidismo subclínico con un nivel de hormonas tiroideas normales. También hay que recordar que el jengibre, sí, el jengibre calienta. ¿Sabes que el tiroides está muy activo por la noche?
1: Sí.
0: Claro, ten en cuenta que por la noche tú no te mueves, pero que sin embargo tienes que generar calor.
1: Claro.
0: Tienes que, para que estar calentita en la cama. ¿Eh? Y cuando te levantas, ¿sabes cuál es tu segundo tiroides?
1: No.
0: Los músculos.
1: Ajá.
0: ¿Qué pasa cuando tienes frío? Estás frotándote las manos, moviéndote, porque eso te genera calor. Claro, si no haces ejercicio, también esto afecta a tu metabolismo basal. Por eso es bueno hacer ejercicio, caminar media hora, una hora. Incluso hay personas que necesitan movilizar sus músculos durante 2 horas. Y verás que esto te hace entrar en calor.
1: Uh-huh.
0: Y sabemos que durante el día la temperatura también la regulamos a través de los músculos con el movimiento. Y por la noche generamos el calor interno a través del funcionamiento tiroideo, a través de las hormonas tiroideas.
1: Muy interesante. Entonces nos queda claro, doctor, que esos algoritmos es dividir la T3 total,
0: sí,
1: entre
0: T3 RT3. Total partido por RT3 tiene que ser mayor de 20.
1: De 20.
0: Y T3 libre,
1: sí,
0: partido por RT3 tiene que ser mayor de 10.
1: Uh-huh.
0: Si realizamos este algoritmo matemático y están por debajo de estos niveles, ya es indicativo de que tiene un problema de hipotiroidismo subclínico. Que fíjate, a veces es debido, todo el mundo sabe que el yodo es importante para el tiroides, ¿no?
1: Sí.
0: Pero a nadie se le escucha decir que el selenio es importantísimo para la glándula tiroidea, porque en presencia del selenio,
1: sí,
0: mejora el funcionamiento del yodo. Pero también, fíjate, el tiroides necesita hierro, necesita zinc, necesita otros, digamos, nutrientes para fabricar y producir hormonas tiroideas. Entonces, en este sentido, nos tenemos que asegurar de aportar selenio. El mundo natural nos ofrece bitanano selenio en su, sí, forma liposomada, para también para que este selenio favorezca el paso de hormona tiroidea T4 a T3 y no favorezca el paso de hormona tiroidea T4 a RT3. Uh-huh. En ausencia de selenio va por otra ruta metabólica inversa y aumenta la RT3. Y la RT3 produce frío.
1: Sí.
0: Y la T3 produce calor.
1: Ajá, muy interesante.
0: Pero no olvidarnos del hígado, porque si no, sí, tenemos una conversión adecuada a nivel del hígado, pues resulta que la T4 no se biotransforma en T3.
1: Uh-huh. ¿Y las personas que, por ejemplo, están tomando eutiros, tendrían también que hacer la suplementación con selenio?
0: Sí, sí, porque el eutiros es T4.
1: Ajá.
0: Es T4. También se puede dar hormona tiroidea T3, pero esto hay que hacerlo bajo seguimiento médico.
1: Sí.
0: O sea, tú no puedes, claro, ir a comprarte T3 así porque sí, porque, claro, puede ser que te pases de dosis y tengas un hipertiroidismo que puede acelerar el corazón y puede producir estos problemas. Por eso, dentro del contexto de la medicina oficial, recomiendan el eutiros, que es hormona tiroidea T4, y van subiendo la dosis hasta que la TSH está en unos valores medios entre 1, 1.5 o 2. Lo ideal es que no pase de 2.
1: El único inconveniente que veo, doctor, es que en los análisis convencionales de la Seguridad Social no nos valoran la RT3.
0: Sí, ese es el problema.
1: Ese,
0: sí,
1: es el problema.
0: Que no valoran, solamente valoran normalmente la TSH. Porque dicen, si la TSH está alta o baja, pues porque sabes que esto se produce, hay un biofeedback positivo, un biofeedback negativo, es decir, que si la TSH está muy baja, significa que hay mucha hormona tiroidea, y si la TSH está demasiado alta, pues significa que hay suficiente hormona tiroidea.
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7: Doctor, háblenos de la permeabilidad intestinal. ¿Por qué es tan importante cuidar que el intestino no sea permeable? Es decir, que no tenga agujeros.
8: Bien, en la actualidad, gran parte de la comunidad científica ya está de acuerdo en que cuando tenemos el intestino poroso, el intestino permeable, lo que llaman los ingleses el leaky gut en inglés, sí. Ese aumento de la porosidad intestinal nos lleva al paso de sustancias, moléculas proteicas insuficientemente digeridas por un aparato digestivo inestable, se cuelan por ahí, o también esto puede facilitar el paso de antígenos bacterianos, esos lipopolisacáridos, que son como unos pelitos que tienen las bacterias gran negativas en su superficie, y que aprovechando ese aumento de la porosidad intestinal y estos restos proteicos de alimentos mal digeridos, se cuelan y estos restos se pueden depositar en distintas estructuras de nuestro organismo. Imagínate que se depositan en tiroides. Sí. Esto te puede provocar una patología de naturaleza autoinmune, porque tu sistema inmunológico observa en tu tiroides se están acumulando ciertas sustancias. Entonces, intenta atacar a estas sustancias, al atacar a las sustancias, también ataca al tiroides, produciendo un Hashimoto. pero también se pueden depositar en la piel, produciendo problemas de naturaleza autoinmune, como por ejemplo una dermatitis atópica, una psoriasis. Puede afectar a los músculos, produciendo dolores musculares. Puede afectar también al cerebro, produciendo alteraciones de tipo neurológico, porque el sistema inmune comienza a atacar a las sustancias que se han depositado, y como estas sustancias están en las neuronas o en las distintas estructuras del cerebro, sí, ataca también a estas estructuras. Por este motivo, gran parte de la comunidad científica ya en la actualidad ha puesto su punto de mira en lo que sucede, en lo que acontece directamente a nivel de la trama intestinal, pero tenemos buenas noticias, Magdalena,
7: sí,
8: que podemos reparar esta porosidad intestinal,
7: así,
8: que podemos reparar ese aumento de la permeabilidad, del intestino. El primer paso, un aporte de prebióticos y prebióticos. Podemos aportar Floramás 6000, una ampolla bebida en ayunas durante mes y medio o dos meses, como aporte nutricional de bacterias saprofitas buenas y amigas al intestino. Podemos aportar también Permialis, que nos aporta la L-glutamina, que es el carburante del enterocito y del colonocito, es decir, de las células estructurales del intestino delgado y del intestino grueso. Pero recientemente estamos aportando un preparado que se llama Permialife,
7: sí,
8: de Mundo Natural, que nos aporta un hongo muy reconocido ya a nivel mundial, que es la melena de león, el erición,
7: sí,
8: que tiene un efecto reparador de todo lo que es los poros del intestino, no solamente de la mucosa intestinal, sino también repara la barrera hematoencefálica para que no se cuele ninguna sustancia extraña a nuestro cerebro. Permelife podemos tomar dos o tres cápsulas diarias. Podemos también recurrir a preparados como es la clorela de pared rota, que tiene un efecto cicatrizante, tiene un efecto desodorizante a nivel de todo lo que es la trama intestinal. Podemos tomar dos o tres cápsulas diarias,
7: sí,
8: y también nos podemos ayudar de ese aloe vera ecológico, biológico, sin aloína, que nos ofrece Mundo Natural, tomando pues un chupito de unos 50 mililitros diarios,
7: sí,
8: puede ser antes de la cena o antes del desayuno, y también ayuda a tapizar y a mejorar y a optimizar esa gran mucosa, esos 400 metros cuadrados de superficie intestinal, donde están viviendo y conviviendo con nosotros de kilo a kilo y medio de bacterias. Pues estos 400 metros cuadrados, si están pinchados, si están porosos, si están aumentados de tamaño, facilitan el paso de sustancias extrañas. Y esto genera ya directamente patología. Pero si tenemos en condiciones de funcionamiento esta gran mucosa, estos 400 metros cuadrados, evitamos que entren estas sustancias y así optimizamos y mejoramos gran parte de la salud del ser humano.
7: Doctor, terminamos aquí, como siempre, agradeciéndole sus consejos y su presencia.
9: Hasta el próximo día.
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7: Hoy vamos a hablar de un lanzamiento que redefine la pureza del agua en el hogar. Conocemos desde hace años las ventajas de beber agua alcalina Alcanatur, pero hoy traemos una novedad porque ya han dado un paso adelante con su nueva jarra Clear Drops, fabricada en vidrio de borosilicato. Ya no solo hablamos de filtrar cloro o metales pesados, sino de eliminar totalmente el plástico. Para descubrir por qué este objeto de diseño es en realidad una herramienta de salud, hablamos con Juan Carlos Novo, especialista en aguas y director de Alcanatur. Bienvenido, Juan Carlos.
10: Gracias, Magdalena. Un abrazo.
7: ¿Cuáles son las diferencias con la jarra Alcanatur tradicional?
10: Básicamente el filtro es el mismo,
9: sabes que ahora estamos con está muy de moda el de ceolita, de ceolita criclorolita, que está funcionando genialmente bien este filtro, porque sabes que en las ciudades uno de los problemas más grandes que hay es el tema de la canalización, ¿verdad? Las tuberías. Entonces, digamos que hay muchas, son de plomo, de hierro, de todos estos materiales. Entonces, la ceolita lo que hace es atrapar estas partículas. Una vez dicho eso, que cualquiera de las jarras es compatible con los tres tipos de filtros que tiene Canatur, que nos pedían el cristal, aunque es verdad que sabes que el plástico nuestro de la normal, la que lleva ahora, es el décimo aniversario, está certificado por Nicolás Olea de la Universidad de Granada, que es uno de los mayores expertos en tóxicos que emite los plásticos, sí, que no emite ningún tipo de disruptor androgénico ni estrogénico. Entonces, quiero decir, pero bueno, pero aún así hay gente, y es verdad, yo creo que no sé si te pasa a ti, Magdalena, de que cuando bebes una botella de cristal y una botella de plástico, aunque no tenga ningún disruptor endocrino, el sabor es distinto. Sí. Vamos a ver, el cristal no deja de ser un cuarzo. Sabemos de toda la vida que son canalizadores de energía, sobre todo energía fotónica, energía solar, y el cristal es el cristal. Tiene después partes negativas que se puede romper, que pesa más. Entonces, nosotros lo que queríamos hacer un cristal que tuviera, digamos, unas propiedades especiales, ¿no? Entonces hicimos un cristal que es alto en silicio. El silicio es el principal componente que tiene el cristal.
11: Sí.
9: ¿Qué pasa? Puede tener más o menos. La media andan sobre el 80%, 80, 85%. Bueno, nuestra jarra tiene un 94% de silicio. ¿Por qué quisimos hacer esta aleación así tan especial? Porque el silicio funciona como una pila fotovoltaica, es decir, una placa solar, ¿no? Por así decirlo.
11: Sí.
9: Nosotros estamos rodeados de infrarrojo, que viene del sol, sobre todo el infrarrojo lejano. Hay una onda muy concreta, es de 4 a 14 micras. Bueno, pues estas pilas que tiene este cristal, este vidrio, sí, lo que hace es captar esta energía 4 a 14 micras, y lo que va a hacer cuando está en contacto con el agua, con el cuerpo humano, no es como calentarlo, pero sí hacerlo vibrar, ¿no? Entonces, ajá, el filtro nuestro, sabes que alcaliniza,
11: sí,
9: ioniza y reestructura el agua. Entonces, ¿qué pasa? En la jarra normal, si te la bebes rápida, si no, con el paso del tiempo, pues algunas propiedades, en lo alcalino casi nada, pero la ionización por el efecto del oxígeno que hay en el aire y la reestructuración van mermando. Mientras que en la jarra nueva, la Clear, digamos que tiene esta ventaja de que al tener este cristal rico en silicio, está dando esta doble reestructuración que le llamamos, ¿no?
11: Sí.
9: Digamos que sería la gran ventaja, y aparte el sabor, más fresca, más vital. Entonces, lo veo que es un producto maravilloso. La hicimos muy ligerita, porque el problema del cristal es que pesa.
11: Claro.
9: Cuando tiene agua, entonces la hicimos muy ligerita para que sea asequible en peso a cualquier persona que tenga la edad que tenga. También hicimos una serie de sistemas para que si va en una encimera o lo que sea, pues no esté en el cristal directamente, sino con unos amortiguadores. Bueno, ajá, creo que a la gente le va a gustar muchísimo. Sí. Es un producto que mucha gente demandaba, y ya digo, no quita que anule la otra, ni mucho menos, porque la otra, ya te digo, tiene un poquito más de capacidad, porque ya al pesar mucho menos el material, pues por lógica, en este tema. Entonces, bueno, creo que son dos hermanas que han venido con 10 años de diferencia.
11: Sí.
9: Cada una tiene su mercado, y la verdad que lo más importante de las dos jarras es que comparten algo que es el alma de Alcanatur, que es el filtro.
7: Es importante decirlo, Juan Carlos, porque detrás de Alcanatur hay mucho estudio clínico. No solamente estudiáis las necesidades, por ejemplo, en los hogares a la hora de lanzar esta nueva jarra, sino la eficacia en la salud del agua alcalina.
9: Desde que empezó la empresa en el 2016, que hicimos el primer estudio en la Universidad de Vigo, siempre nos planteamos ese tema, ¿no? Decía, ¿cuánto hay de verdad en el tema? Nosotros conocíamos toda la tecnología por Japón. Nosotros lo que hicimos fue mejorarla y ponerla asequible al gran público, que eran equipos de 2.000 euros para arriba, y hoy pues una persona con 70 y pico euros, doble producto, lo subió, como bien sabes, desde hace 10 años.
11: Sí, sí.
9: Pues lo que hicimos, nuestro principal objetivo era que fuera asequible a cualquier persona, más o menos hoy, que viva en nuestro país y pueda acceder a estas tecnologías tan maravillosas, porque somos 70% agua. Entonces,
11: exacto,
9: que como dice la doctora Monsalve, la vital importancia del agua en nuestras vidas. Quiero decir, si tú bebes un mal agua, un agua llena de microplásticos, estas aguas minerales que están envueltas en plástico, o agua del grifo que tiene su cloro, a veces las cañerías no saben lo que lleva, que para mí es la opción mejor, más sana, más sostenible y más económica. La del grifo, bien filtrada, con unos filtros de carbón activo, con una buena ceolita o tal, sí, es la mejor opción. Y después, si le podemos dar ese toque terapéutico avalado por estudios, pues bueno, yo creo que...
7: Exacto, no podemos pedir más.
9: No podemos pedir más. Los oyentes sí. que llevan años escuchándonos, que sé que la mayoría pues están usando nuestros productos, se dan cuenta de ello, ¿no? Sí, y eso es la realidad.
7: Entonces, Juan Carlos, ¿podemos decir que la nueva jarra Clear Drops, lo único que cambia es el envase en este sí. cristal, en este borosilicato?
9: Digamos, efectivamente, para esa persona que quiere ese sabor más depurado, más sí. tal, pues y nos lo pedían de hace mucho tiempo, cristal, porque claro, no todo el mundo conoce al doctor Olea, saliendo un poquito del círculo de biocultura y todo eso, pues ya no es una persona tan conocida. Sí. Entonces, claro, la gente se sorprendía. Joder, una jarra que tiene tantos estudios y tal, y en plástico, claro, porque no entendían que es un plástico especial, que no es un plástico normal y corriente. Entonces, bueno, para esa gente llevábamos tiempo buscando fabricar este producto y creo que ya digo que va a satisfacer esa parte del mercado. Es un producto un poquito más caro, pero bueno, para esa persona claro. que requiere, cuidándolo bien, va a durar un montón de años.
7: ¿Los filtros son compatibles entre las jarras?
9: Sí, sí, sí, totalmente, sí. Magdalena. Sí, una cosa que era clave era que los filtros fueran compatibles con una jarra con otra. Entonces hay clientes que hasta pueden tener dos jarras si les apetece, la de cristal, imagínate, la normal, sin problema ninguno, y compartir los filtros.
7: Recuérdanos qué tipo de filtración hace, qué sustancias es capaz de reducir o de eliminar del agua el filtro Alcanatur.
9: Bueno, pues nada, pues es el único del mercado que cumple la normativa del laboratorio Oliver Rodés, que es la normativa UNE 149-101, que digamos que mide más de 200 tóxicos, desde metales pesados, pesticidas, bueno, todo lo que se te puede ocurrir que puede llevar el agua, y como suspenda solamente uno de ellos ya no te dan la certificación. Es decir, ninguna jarra en el mercado tiene esta certificación. El que nos esté escuchando, es muy importante, todos los parámetros están en la página web de las 200 mediciones que hay, y habíamos pasado en el 2021 y lo hemos renovado porque es cada 4 o 5 años y ya con nuevos parámetros como bisfenol A, los PFOAs, que sabes que son los químicos eternos, sí. pues siempre van sumando nuevos parámetros y Alcanatur siempre superándolo. Entonces, quiero decir que nos llena de orgullo ese tema, aparte de los estudios que hacemos, como hemos hablado antes, de los beneficios que te puede dar el agua, también es muy importante eliminar todos esos tóxicos, que es por las cañerías, no quiere decir que las depuradoras en nuestro país, porque además el agua, yo siempre digo, Magdalena, que es el producto más controlado que pueda haber, que es pues el agua sí. de Madrid, en el canal de Isabel II, si no lo hace 10 o 15 análisis diarios, no lo hace ninguno, entonces eso da una tranquilidad enorme. Lo que pasa, claro, hay que meterle cloro, porque mata virus y bacterias, porque es un oxidante, pero claro, en nuestra microbiota la irrita muchísimo, por eso también el filtro de ducha es tan importante, por la piel y por inhalación absorbemos ese cloro y otros tóxicos que puede llevar el agua. Entonces también es muy importante, Alcanatur cuida muchísimo la ducha. Yo mismo tenía una dermatitis, la tengo, pero asintomática, que gracias a Dios ya no me da reacción, porque no le estoy metiendo un tóxico como el cloro que la hace reaccionar. Entonces, bueno, claro. es muy importante en cosas que hacemos en el día a día, como ducharnos cada día, beber cada día, pues cuidar ahí estos parámetros, ¿verdad?
7: Y Juan Carlos, decís que Alcanatur, las jarras, el agua Alcanatur, alcaliniza un pH que lo lleva al 9. ¿Es el mismo nivel para las jarras que para los filtros, por ejemplo, los que van debajo del fregadero o en la encimera?
9: Sí, sí, sí. Nosotros, para cualquier producto, osmosis inversa que tenemos, sí. el flujo directo, cualquiera de las distintas modalidades que tenemos, que básicamente es las jarras, tenemos la ultrafiltración, que son estos productos que son a mitad de camino entre la osmosis y la jarra, sí. Estamos hablando entre 300, 500 euros, depende del tipo de grifo y todo ese tema, y pues claro, si nos vamos a la osmosis, que yo le llamo los Rolex del agua, pero bueno, ya para gente muy concienciada, es una inversión de 1.000 euros hacia arriba, sí. que se puede financiar, lógicamente, de 50 euros al mes. Pero en todos damos el mismo aspecto, las mismas cualidades tiene que tener el agua Alcanatur, que es la limpieza de tóxicos, que una lógicamente va a ser, en algunas va a ser más potente y más profunda, por eso nuestros expertos le van a aconsejar, depende de la zona de España, qué producto sería la aconsejable para su familia. Muy importante que tengan esas cualidades del agua del pH 9, que sea ionizada, que esté reestructurada, que todas esas cualidades que tiene, que hablamos casi siempre un poquito más de la jarra, que es el producto más vendido, pero sí. nosotros lógicamente tienen las mismas cualidades.
7: Juan Carlos, nos gusta el tratamiento que hacéis al agua, porque hacéis un tratamiento interno para el agua de beber, pero también tratamiento externo. Recuérdanos cómo son los filtros de agua para la ducha.
9: Bueno, para la ducha, muy importante, lo que digo siempre, Magdalena, el tema del sulfito cálcico. Los fitos que vienen, la mayoría del mercado, le echan unas bolitas blancas, sí, que es, llevan sulfito cálcico. Entonces, claro, el gobierno, el europeo, pues no le pone problemas. La mayoría vienen de China o de tres países, porque como no es para beber esa agua, no, claro, le ponen problemas. Pero vamos a ver, eso es una tontería, porque por la piel, lo que hablamos siempre, bebes el agua o, sí, la inhalas. Entonces, el sulfito cálcico, que quita el cloro, vale, quita un tóxico con otro tóxico, que es el E-226. Nosotros certificamos por la Universidad de Vigo, conforme nuestro filtro de ducha no lleva sulfito cálcico, lo hace a través de un carbón ecológico natural, una fibra de carbón que da 50 mililitros, que una vez al año se cambia, sí, si la gente lo compra en las ferias biocultura, pues por 37 euros al año tiene un agua maravillosa para el pelo, la piel, que igual, por ejemplo, en zonas como Madrid no se nota mucho porque el agua no es tan dura, pero zonas como Barcelona, claro, sí, pero quiere decir que en Madrid no se note la dureza, no quiere decir que no tenga cloro, que no tenga cianometanos, que no tenga clorina, porque en Madrid es prácticamente el único comunidad española que tiene, aparte de cloro, clorina en el agua. No es tan tóxica como el cloro. Nosotros ya estamos preparando también nuestros filtros para eliminar eso, porque ya digo, el único sitio de España donde ponían clorina aparte de cloro es en Madrid, aunque ya digo, el más problemático es el cloro. Entonces, bueno, quiero decir que es importantísimo para el pelo, la piel y sobre todo la microbiota intestinal. Yo siempre digo lo mismo, cuidarse por dentro, sí, pero por fuera lo mismo, ¿no? Quiero decir,
7: exacto. Y Juan Carlos, antes de terminar, ¿qué hay de las botellas para llevar el agua o para tenerlas en casa llenas de agua al Canatur? Porque creo que también hay una novedad.
9: Exactamente, sí, se llama la Go. Es una botella, ¿por qué? Porque bebemos poco. Vamos a ser sinceros, la mayoría de la gente bebemos poco. Entonces, mucha gente nos pedía, sobre todo deportistas, oye, una botella que yo pueda rellenar en cualquier sitio. Pues esa es la Go. Una botella que puedes rellenar en cualquier sitio. Yo siempre la llevo en mi coche. Sobre todo es eso, es hidratación inmediata. Vas a un restaurante, en un supermercado, en cualquier sitio. Y es el único requisito, que el agua sea potable.
7: Entonces, Juan Carlos, esta botella filtradora Go, ¿qué hace? ¿Tiene un filtro tipo Alcanatur?
9: Correcto. Sí, sí, correcto. Sí, tienes que, el único tema que tienes que chupar un poquito por ella, que sí, es por absorción, es como una pajita, sí, y en medio de la pajita está el filtro. Tienes, ajá, que absorber un poquito, al principio te cuesta, como todo, pero una vez que te acostumbras, yo la llevo en el coche para otros lados, sí, y de maravilla, porque me obligo a beber. Que decimos un refrán en Galicia, en casa do ferreiro, coitero de pau, traducido al castellano, sí, en casa del herrero, cuchillo de palo. Sí. Entonces quiero decir que yo me tengo que obligar, como todos nosotros, porque a veces te olvidas, el día a día te come, y sí, digo, no, y me la llevo. Entonces, parece que no tener cerca las cosas, sí, a todas las malas hay que quitarlas. Que si no quiero tener chocolate en casa, imagínate, por un PT o una galleta, pues no la compres, porque si no vas a picar un día. Pues lo mismo, las cosas que queremos tener cerca, porque nos viene bien para nuestra salud y calidad de vida, hay que tenerlas cerca. Entonces, ahí la botellita en tu coche o en donde la quieras, o en la bicicleta o en, sí, tu mochila, pues te va a hacer que, mira, en cualquier sitio, venga, pues voy al restaurante, salgo, venga, lleno la botellita y ya tengo tiene un litro, exacto, y tengo un litro para tirar millas por ahí. Entonces, bueno, son cosas muy útiles, muy prácticas, uh-huh, y que nos ayudan a mejorar muchísimo nuestra salud y calidad.
7: Es un buenísimo regalo, Juan Carlos, porque además, bueno, sí, sí, el coste por litro sale a 0,67 céntimos.
9: Nada, súper económico. Nosotros ya viste que somos productos siempre adaptados a todos los bolsillos, que lo que queremos, Magdalena, que la gente se cuide y que, ya digo, lo que te gastas en una cerveza, una Coca-Cola por ahí, tienes para darte un montón de litros y con calidad, con sabor, porque sabes que el sabor es excelente, mimamos, sí, también mucho ese sabor rico, magnesio, le da esa calidad de agua que es espectacular, y ya digo, sin ningún tipo de tóxicos, como hemos hablado, tanto el filtro de ducha y tal, cuidamos mucho esos pequeños detalles con otras empresas, pues no, pues venga, y por eso, como programas como el tuyo, queremos concienciar a la gente, cultura, exacto, cultura, sabes que llevamos años hablando lo mismo, repitiendo lo mismo, señores, es importante, un tóxico, aunque sea pequeño, pero tomado todos los días, te puede hacer un daño a medio y largo plazo muy grande, entonces, mm, es importante tomar las cosas con la mayor seriedad posible, porque la salud es, creo, el dinero es importante en la vida, el amor es importante, pero sin salud,
7: exacto, no hacemos nada en la vida. No hacemos nada. 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Juan Carlos, ha sido un verdadero placer compartir este tiempo contigo y profundizar en la visión, en la innovación que tenéis y el compromiso en Alcanatur. Y nos quedamos, como siempre, con la idea de que mejorar la calidad del agua, por supuesto, es mejorar la salud y la calidad de vida. Muchísimas gracias.
9: A vosotros, un fuertísimo abrazo.
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finalizando nuestro programa La Salud Natural. 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Y ahora sí, nos despedimos ya de todos ustedes. Agradeciendo su presencia, les esperamos en el próximo programa. Que sean felices.

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0: Y después de bailar al ritmo de Gloria Estefan, ahora podéis elegir vuestras canciones por teléfono, por WhatsApp, por correo electrónico, a ver qué le ponemos este viernes. Vamos a la link, tenemos allí a Amalia. Hola, Amalia.
1: Hola, buenas, Susana. Ya veo, ven de vacación, ¿no?
0: Muy bien, ¿por ahí qué tal, Amalia?
1: Por aquí, de momento, ven, pero no pueden despedirme para tus vacaciones. Porque morreu un hermano esos días, estaba triste.
0: Vaya,
1: pero
0: sentimos.
1: Espero que pasara ver.
0: Gracias, Amalia, sentímolo moito. Bueno, pues ímos a intentar alegrarnos un poquinho aquí agora, con esta nova temporada, poñendo un pouco de música e compartindo as tardes xuntos, vale? A ver, que che poñemos entonces hoxe?
1: Pois hoxe a ver se tes Legionario La Morerita.
0: La Morita e Legionario de Grupo Beatriz, ¿verdad?
1: Sí.
0: Estupendo, sí que a temos por aquí. ¿Y para quen ya queres dedicar, oxe, Amalia?
1: A Noelia, Iván de la Lí, Raquel de la Lí, González de Noia, e para Albañilería Fernando de la Lí, un saludo a Isabel de Celanova, Gloria de Valladares, Mercedes de Cangas, un abrazo para ella, sin olvidar a Carmiña Villamayores, hermana.

0: a Noelia, Iván de la Liz, Raquel de la Liz, González de Noya, Espalbañilería Fernando de la Liz, un saludo a Isabel de Celanova, Gloria de Valladares, Mercedes de Cangas, un abrazo para ella. Sin olvidar a Carmiña Villamayores, hermanos, para Leorelis de Chicago, un besito para ella, que lo pase bien, Amalia de la Lee.
1: Muy bien, Amalia, pues te mandamos un besito también para ti, gracias por estar ahí, mucho ánimo y te ponemos ya la canción, ¿vale?
0: A ti, para Lucía.
1: Graciñas, Amalia, moitos bicos. Chao.
0: Ala,
1: ata outro día. Gracias,
0: chao.

Vamos al WhatsApp al 672-16-77-55, donde podéis dejar vuestras dedicatorias a través de ese número de WhatsApp, por audio, por mensaje escrito, lo que prefiráis. En Pontevedra tenemos a Hugo. Dice, hola, soy Hugo de Pontevedra y quería dedicar la morocha para mis amigas Noemí y Paula, con las que pasé un verano maravilloso. Pues para ellas, Hugo, de tu parte, bailamos la morocha.

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Bailemos en la tarde, es tuya. Alegramos este último día de la semana. Venga, que todavía estamos en verano. Se nota por la temperatura y se nota también porque tenemos todavía muchos festejos que celebrar, muchas fiestas también que tenemos en este fin de semana, pero la fiesta también está cada tarde aquí en la sintonía de Radio Voz. Ahora vamos a bailar con una canción que nos pide Gonzalo desde Ferrol. Dice, hola, buenas tardes a todos, aquí con calor, aunque también tenemos algo de niebla, quería pediros la canción de Ráfaga, La luna y tú, para dedicársela a mi mujer Merchi. Pues venga, a bailarla.

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0: El ritmo no se detiene, que nadie se duerma. Estamos con la tarde estudia con tu música favorita y con el mensaje que nos envía Adrián desde Vigo. Dice, hola, quería pedir un mix de Bacalao de la orquesta Panorama para todos los que les guste y sobre todo también para mi hermano Luis. Pues claro que sí, chicos, seguimos con ritmo.
1: No íbamos a hacer música Bacalao para su virtudes. Íbamos a hacer música presente mayor. Antonio Machín, Eteño Maraca.

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1: Vamos con otra llamada en el 981 13 44 33. Nos llama Oli de Pontevedra. Hola, Oli.
2: Hola, ¿qué tal?
1: Hola, Oli. ¿Puedes bajar la radio, porfi?
2: Sí, voy a bajar la radio, sí. Ya me doy cuenta. Mira,
1: a ver, ahora sí. ¿Qué tal, Oli? Buenas.
2: ¿Qué tal? Bueno, yo regular.
1: Bueno, pues vamos a animarnos un poquito entonces. Vamos a animarnos, a ver.
2: Mira, Susana, lo que te quería decir es dos semanas antes de ir de vacaciones, antes que fuerais vosotras de vacaciones, llamé seguido y no fui capaz de conseguir.
1: Vaya, hombre. Pero mira, ¿puedes apagar la radio, por favor, Oli, que se sigue escuchando de fondo?
2: Sí, sí. Yo ya decía para mí, algo pasa aquí, o mejor hay otro sistema para llamar, para poner línea, no sé. Pero será el mismo de siempre, ¿no?
1: El mismo de siempre. El sistema es el mismo de siempre. Intentar y siempre hay un momento para todo. Si no es uno, es otro.
2: Yo veo que toda la gente consiga hablar. Yo digo, para mí, yo soy la única aquí que debo ser oveja negra que no consigo. Mira, yo no te pude desear felices vacaciones.
1: Bueno, pues quedamos deseadas igualmente. Gracias, gracias.
2: ¿Qué tal pasaste?
1: Todo muy bien, todo estupendamente. Ya de nuevo aquí al pie del cañón.
2: Me alegro mucho. Además que habiendo salud es lo más importante.
1: Es verdad, Oli, es verdad. Tienes toda la razón, es cierto. Bueno, ¿y por ahí qué tal? ¿Todo bien?
2: Por conseguir, porque... Y aparte estoy llamando desde el lunes. Yo estoy llamando seguido. Muchas veces ya me he estado, digo, pues ahora... Voy a darle seguido, ya me cabré, yo digo, no puede ser. Y además tengo oído, ¿cómo se dice? Máximo de Santiago y todo, oído. Y digo, pero aquí todo el mundo consigue, menos yo. ¿Qué pasa? Bueno,
1: mira, ¿y qué canción te vamos a poner entonces, Oli?
2: Quiero pedir una de Francisco,
1: vale.
2: Granada.
1: Granada, muy bien. ¿Y para quién la vas a dedicar? Pero tú acuérdate, Oli, que el sistema es el mismo, pero que cuando entres en antena tienes que pagar la radio, que si no, no te escuchamos casi nada, ¿vale?
2: Ya, bueno.
1: No, es que vale, la tienes aún todavía de fondo.
2: Ahora ya estoy un poco más retirada.
1: Vale, pero mejor en vez de retirarte tienes que apagarla y cuando cuelgues volver a encenderla otra vez, ¿vale?
2: Ya, bueno, gracias por atenderme.
1: ¿A quién la dedicamos entonces, Oli, la canción? Cuéntame.
2: Yo quiero dedicarla por de siempre. Luis de Chapela, Paquita de Orense, Ana de Nerón, a ver si me acuerdo porque tenía apuntado y el papel no sé dónde fue. Bueno, tenía las canciones apuntadas, pero bueno, no pude volver a hacer otra lista de las canciones. Bueno, quiero decir, para Paquita de Orense, Luis de Chapela, Máximo de Santiago, sin que lo oigo, que me dedica siempre. Siempre que lo siento. Y Ana de Nerón ya dicen, y para todas las familias de ellos, para Isabel de Celanova, Juan de Ferrol, y la otra que era de Ferrol, era... había otra de Ferrol...
1: Ay, pues no sé, de Ferrol hay muchos oyentes, Oli, claro, no sé, si tú sí, no te das cuenta, sí. No te puedo decir.
2: A ver, dicen para Luis de Chapela, ¿no? También.
1: Sí, bueno. Sí. Bueno, pues para toda la gente de Ferrol, bueno, ya está, pues se lleva incluida tu oyente.
2: Que se vean todos por audio,
1: claro.
2: Porque ahora no me acuerdo, de memoria todos.
1: Bueno, vale.
2: Pasarlo bien, Susana. Y un abrazo.
1: Otro para ti, Oli. Ahora ya le puedes dar voz a la radio y escuchar la canción de Francisco.
2: Ya hace tiempo que no te oigo.
1: Pues muchas gracias. Un besiño, Oli. Hasta la próxima.
2: Y bienvenida.
1: Muchas gracias. Bien hallada. Gracias. Chao.

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1: Y en Coruña tenemos a Manuli, que dice: buenas tardes, Susana, aquí sigo aprovechando el verano y el buen tiempo, estoy escuchando el programa mientras doy un paseo. ¿Me podríais poner la canción de Paulina Rubio y yo sigo aquí? Claro que sí, Manuli, gracias por seguir aquí, gracias por escuchar La Tarde es Tuya y a disfrutar mucho de este paseo.

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1: Y por aquí tenemos a Pastor de Madrid, que creo que está en Toledo. Hola, Pastor.
2: Estoy en Toledo. Hasta el día 13 estoy en Toledo.
1: ¿Y qué tal todo, Pastor?
2: Bueno, en Galicia muy bien. Pensaba estar aquí hasta el día 20, pero me ha llamado uno de los médicos que me tratan, el neumólogo, para que me vaya a Madrid.
1: Bueno.
2: Así que el día 13 nos vamos.
1: Bueno, hay que atender a la salud, que es importante. Claro que sí, hombre, sí. Por supuesto. Muy bien. Bueno, sí. ¿Y qué te vamos a poner de canción, Pastor?
2: De Rafael del Estar, Está Queriendo.
1: Está Queriendo.
2: Estar Queriendo.
1: Estar Queriendo.
2: Sí.
1: ¿De Rafael?
2: Del Estar.
1: Vale, estupendo. ¿Y para quién se la quieres dedicar?
2: Se la voy a dedicar a Angelines, que creo que me ha estado oyendo, que hablé hace un rato con ella. Y que a José de Farol y a Gaspar, que me la dedicó ayer, que me dice Gaspar de Madrid, pero de momento estoy en Toledo. Y para ti, y para Fernando y Mari Carmen, de Cedeira, y ya para nadie más, y para ti y para Lucía.
1: Muchas gracias, Pastor. Pues aprovechar estos días en Toledo y un abrazo muy grande. Te ponemos la canción, ¿vale?
2: Vale,
1: un abrazo. Gracias,
2: gracias,
1: Pastor. Adiós. Hasta la próxima.

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1: Y por aquí tenemos a Rosa de Camelle, que precisamente nos envía esta nota de voz.
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0: Llegamos a las 5 de la tarde y vamos a ponerle más ritmo y más música a tu viernes. Aquí en la tarde es tuya. Vamos a Vigo, desde allí nos llama Jaime. Hola, Jaime.
1: Hola, buenas tardes.
0: Hola, ¿qué tal?
1: Pues bien, estamos aquí, a la sombra.
0: Ah, muy bien, hace calor, ¿no?, por ahí.
1: Bochorno, más bien, como de tormenta.
0: Sí, ¿no? ¿Puedes bajar un poquito el volumen de la radio para que te escuchemos bien, Jaime? Sí,
1: sí, lo bajo ahora.
0: Genial.
1: Listo.
0: Listo, muy bien, muy bien. Entonces ahí, escapando la tormenta, a ver si no viene, ¿no? Esperemos.
1: Sí, sí, vendrá mañana, seguramente.
0: A ver, en la zona costera a lo mejor no afecta tanto, esperemos que no.
1: Sí, sí.
0: Bueno, ¿qué te apetece escuchar, Jaime? ¿Qué canción nos
1: pues
0: vas a
1: nada,
0: pedir?
1: Pues nada, La Gaviota, una canción que me dicen aquí mis padres.
0: ¿Les gusta a ellos, sí?
1: Sí.
0: ¿Y cómo se llaman tus padres?
1: Se llaman Francisco y Mercedes.
0: Vale, pues para ellos se la dedicamos entonces.
1: Muy bien.
0: Vale, Jaime, de tu parte.
1: Sí, sí, pues muchas gracias.
0: Gracias a vosotros, un abrazo muy grande.
1: Un abrazo.
0: Hasta luego, chao, chao.
1: Chao.

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Y viajamos ahora hasta Fisterra. Desde allí nos manda un mensaje Fran. Dice, hola, saludos. Quería pediros la canción Volver de Marc Anthony, Piso 21, para dedicársela a Lorena.

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1: Más música en la tarde, esto ya llegamos a las 5 y 10 y en Carballo tenemos a Manolo. Hola Manolo.
2: Hola Susana, quiero como pones una canción.
1: Para
2: de
1: eso
2: Sergio
1: estamos.
2: Bacelli, solo tú y solo yo.
1: Solo tú y solo yo.
2: De Sergio Bacelli, para todos los oyentes y para todos Radio Voz.
1: Muy bien Manolo, pues muchísimas gracias por estar ahí, ¿vale?
2: Vale, Peña.
1: Gracias, chao. Hasta luego. Sí.

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1: Y de Carballo nos vamos a Coristanco. Dice, allí nos escribe Ángel, dice, muy boas, quería pedir vos un misa para ir de Noia, para dedicar a toda la gente que le guste esta orquesta y sobre todo también para mi irmá Juan. Pues veña, a bailar, que estamos de Benresco a París de Noia.

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0: A puntito estamos de llegar a las 5:30 de la tarde. ¿Qué tal? ¿Cómo va tu tarde? ¿Cómo lo estás pasando? Espero que bien, ¿eh? Con la música que suena aquí en la tarde, es tuya, la música que tú puedes elegir y compartir hasta las 9, llamándonos al 981-1344-33 o enviando tu mensaje o nota de voz al 672-16-77-55. Ya sabéis que la música es el ingrediente principal de nuestro menú de cada tarde, pero que también tenemos un espacio para la salud a partir de las 6. Os recordamos que nos va a acompañar el doctor Jesús Vázquez, hablando de medicina natural y dando respuesta también a vuestras consultas, a vuestras dudas que hagáis a través del teléfono y también a través del WhatsApp. Y precisamente al teléfono nos vamos a ir ahora porque nos van llegando más llamadas, más dedicatorias y más voces de oyentes que se animan a participar aquí en La Tarde es Tuya, porque cada vez son más los que se animan a participar. Vamos a Ourense, ahí está Pepe. Hola, Pepe.
1: Hola.
0: ¿Qué tal, Pepe? ¿Cómo estás?
1: Pero muy bien.
0: Alégrome, alégrome. Bueno, ¿qué estás haciendo luego?
1: Estaba marcando no sé cuántas veces a ustedes para que conectar.
0: Bueno, pues por fin ahora, muy bien.
1: Por fin conecté.
0: Estupendo.
1: Bueno.
0: ¿Y qué canción quieres, Pepe?
1: Canción El Emigrante de Juanito Valderramas.
0: Muy bien. ¿Y para qué se la vas a dedicar?
1: Para una señora que yo no merezco, que es mi señora. Se llama Pepita.
0: Para Pepita, muy bien.
1: Está acá con, justo conmigo.
0: ¿Está escuchando también Pepita? Sí.
1: Está al lado mío.
0: Ah, muy dale, bien. Dale. Ah, ya la escuchamos ahí de fondo.
2: Sí, soy yo, sí.
0: Hola, Pepita, ¿qué tal?
2: Hola. Hola, corazón, un beso grande, que te escuchamos todos los días.
0: Muchas gracias. Pues un beso enorme también para los dos, ¿vale?
1: Sí. Tengo una radio que la compré especialmente para escucharlo a ustedes.
0: ¡Ay, qué bien, qué suerte! Pero, Pepe, tú vives en Ourense, pero ¿de dónde eres tú, Pepe?
1: Yo soy más gallego que a ti porque soy más bello. Estuve en 49 años en Argentina.
0: Ah, por eso ese acento que yo notaba, ¿no? Hay por ahí variado, sí señor.
1: Puedes hablar en gallego tranquilamente porque yo soy galego.
0: Bueno, pero claro, al final tanto tiempo en Argentina algo se pega, ¿verdad? También, claro, claro.
1: 49 años, ¿verdad?
0: Caramba, ya son años, ¿eh? Y ahora
2: gallega de pura cepa.
1: Esta señora es gallega de pura cepa.
0: ¿Y cuánto tiempo llevas aquí, Pepe?
1: Hay 14 años que volví.
0: Vale, ¿y Pepita también se fue para Argentina o Pepita no?
1: No, ella estuvo en Inglaterra.
0: Ah, fíjate.
2: Estuve en Londres.
0: Caramba, internacionales los dos, ¿eh?
1: ¡Ah!
2: Una maravilla.
0: Sí, por eso la canción del emigrante, cariño, viene bien, ¿eh?
1: Pues totalmente.
0: Claro. Pues Pepe, y para ella también un abrazo enorme, enorme. Pepita, gracias por llamarnos y ponemos ya la canción, ¿vale?
1: Y me alegro que te haya ido bien de vacaciones.
0: Muy bien, sí, la verdad que una maravilla.
1: Si alguna vez podés, andate a las cataratas del Iguazú.
0: Claro, eso son palabras mayores, ¿eh?
1: Eso es lo más bonito que hay en el mundo.
0: Seguro, una gran maravilla, es verdad.
1: Te lo recomiendo, pero mira.
0: Pues muchas gracias, tomo nota, ¿vale, Pepe?
1: Bueno, chao,
0: un abrazo
1: gracias.
0: Gigante para los dos, gracias. Chao.

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1: Siempre es un placer escuchar y bailar, a ser posible, las diferentes canciones de la película Gris, ¿verdad?, que pasarán a la historia. Vamos a Ourense, tenemos por allí a Vesperina. Hola, Vesperina.
2: Hola, Susana, ¿qué tal de vacaciones?
1: Muy bien, estupendamente.
2: Muy bien, bueno, este año hace mucho calor.
1: Este año vinieron con calor, sí, señor, sí, señor.
2: Muchísimo, muchísimo, bueno, pues...
1: ¿Y por ahí qué tal?
2: Estamos de volta escoitando programa.
1: Así me gusta, o pedo cañón, fieles ahí, como ten que ser, encántame.
2: Sí, sí. Sí.
1: ¿Eh, que te vamos a poñer hoxe, Vesperina?
2: Pues íbamos a poñer unha de... ¿Cómo é? Ay, ahora, bueno, oh, carajo.
1: Anaquilo, no sé.
2: Voy a votar esa que acaban de votar a España querida, pero...
1: De Juanito Valderrama,
2: como
1: el emigrante.
2: Como ya votaron ahora, sí. Pues voy a votar otra de...
1: De Juanito Valderrama, cambiamos de cantante, entonces, claro. Es que no sé
2: de
1: que...
2: calquera, de una orquesta de Sarboa, ya la.
1: Una orquesta, ponemos una de orquesta,
2: bueno,
1: veña.
2: Bueno, pues sí. Quero dedicar ya a miña filla Elena, a miña amiga Pilar, a Mari Carme, a miña prima de Zaragoza, que está de vacacións, e ao meu marido, e que nos dé Dios moita suerte para seguir escoitando moitas veces.
1: Claro que sí, muller, vamos a poñerle un pouco de alegría, que che parece se poñemos aos Satélites, gústache?
2: Claro, sí, non soe nada, ben, non sei que lle pasa.
1: 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Pero o teléfono, bueno. O teléfono a radio, o teléfono pode ser, o teléfono. Bueno,
2: vale.
1: Pois poñemos a canción, vale, Vesperina? Moitos bicos.
2: Vale, gracias.
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1: Seguimos disfrutando de la música en La Tarde es Tuya y tenemos por aquí un mensaje de Andrés de A Coruña. Dice: hola Susana, bienvenida de nuevo, espero que hayas disfrutado de las vacaciones. Mi esposa y yo subiendo a todos los picos que nos gustan, haciendo senderismo. Uno de ellos es Santa Leocadia y nos envía Andrés una preciosa foto. Además nos pide una canción para dedicársela a su hijo, al teniente de navío del patrullero Tarifa, la canción Oxígeno, en este caso, bueno, aunque ya sabéis que no es lo mío el francés de Jean-Michel Jarre o algo así. Todos nos entendemos. Esta canción que nos pide Andrés desde A Coruña, que ya escuchamos.

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1: Vamos al teléfono, tenemos por aquí a Lola de Coruña. Hola, Lola.
2: Hola, cariño, ¿cómo estás?
1: Por aquí estamos bien, ¿qué tal tú, cómo estás?
2: Bien, bien, bien.
1: Me alegro mucho, Lola. Hoy con un poquito de niebla, ¿no?, por ahí.
2: Bueno, está así, entre sale el sol y se nubla,
1: Bueno,
2: está como tiene que estar, ¿no?
1: Por lo menos no calienta tanto, así no nos asamos de calor porque hoy la temperatura es elevada y así también hay un poquito de frescura, que se agradece, sí.
2: Sí.
1: Bueno, ¿y qué vamos a poner, Lola?
2: Pues por Miguel Torres, Mirando hacia la Bahía o algo así es, ¿no?
1: Así es, efectivamente, Mirando hacia la Bahía, de lo que está Compostela, sí, señora.
2: Sí.
1: ¿Y para quién la vas a dedicar, Lola?
2: Bueno, se la voy a dedicar a mi hermana, la del barco, que a lo mejor está por el paseo del río, sí, no lo sé, por el malecón, no lo sé, pero le gusta mucho.
1: ¿Le gusta mucho ir a pasear por allí, sí?
2: Sí.
1: Ah, muy bien.
2: También le gusta escuchar este programa mucho. Él te ha llamado muchas veces y eso es lo que pasa, que, bueno, nos hacemos mayores y después nos cansamos a lo mejor de llamar y tal.
1: Bueno, pues claro. Hay que ir poquito a poco, con paciencia, que siempre hay un momento, claro que sí, mujer.
2: Hay que tener paciencia, ya le digo yo a María, tienes que tener paciencia porque son muchos a llamar y...
1: Claro.
2: Y eso.
1: Mira, bueno. Lola, que Lola tiene paciencia y entró, ¿ves? Mira qué bien.
2: Mira, total, con alpurizarte no ganas nada.
1: Ay, no, eso no.
2: Nada, hay que llevar las cosas con paciencia, que se conserva mejor la salud.
1: Es verdad, lo que dices, ¿eh? Sí. Yo lo llevo comprobado, aunque no hay estudios, bueno, a lo mejor sí los hay que lo avalan, pero no vale de nada estresarse, enfadarse, porque al final nos fastidiamos a nosotros mismos y nos ponemos malos, o sea que hay que intentar relajarse y llevar las cosas de la mejor manera y no alporizarse, porque no lleva a nada eso, a nada.
2: Como digo yo, total, ¿qué haces con enfadarte o discutir con alguien? Total, tienes que aguantar lo mismo.
1: Es verdad.
2: Aunque sea una cosa que a ti te haga daño, tienes que aguantar lo mismo.
1: Porque a lo mejor a la otra parte no le hace igual daño, al final se daña a uno mismo nada más. O sea,
2: claro,
1: que,
2: es verdad. Pero la gente, estamos en una fase que la gente se enfada por cualquier cosa, cariño, no hay
1: paciencia.
2: No, la paciencia que tuvieron nuestros padres y nuestros abuelos con nosotros y ahora enseguida...
1: Nos alporizamos por todo, sí, es verdad, es verdad. Esa es la sociedad en la que estamos, pero hay que a veces pararse y pensar y decir, ¿para dónde vamos así? A ninguna parte.
2: Sí, pero así no que... ganas nada, no. No ganas nada porque total no vas a arreglar nada y te pones nerviosa y
1: te pones mal.
2: Tu salud. Todo lo que sea alporizarse es peor para tu salud.
1: Es verdad, Lola, es verdad, nos quedamos con eso, porque tienes toda la razón. Lo que pasa es que a veces es inevitable y parece que cuesta, pero hay que intentar reeducarse a uno mismo.
2: Claro, es que ya queremos las cosas ya, por no son ya.
1: Ya, es verdad.
2: Son cuando
1: tienen que ser. Sí, es verdad.
2: Ya.
1: Pues nos quedamos con tus consejos, te mandamos un abrazo grande y me alegro de escucharte,
2: bueno,
1: Lola.
2: Bueno, niña, contigo es la primera vez que hablo porque ya más veces, pero tampoco no tuve la suerte de entrar y bueno, es la primera vez con Raquel, sí que ya hablé más
1: veces. Yo juraría que ya había hablado contigo, no hablaste nunca conmigo, de verdad.
2: No, con Raquel, se llamaba Raquel.
1: Sí, pero Raquel ya hace 3 años que no está, yo pensé que ya habláramos tú y yo, ¿eh?
2: No. Ay, contigo.
1: Sí, conmigo, sí.
2: Ah, pues sería contigo.
1: Sí, conmigo ya hablaste, Lola, sí.
2: Bueno, pues sería contigo,
1: sí,
2: cariño.
1: Sí, yo tu voz ya me suena, ya la tengo aquí incorporada.
2: La voz me parece la misma, la que hablé, sí, pero...
1: Por eso, pues ya fue conmigo, Lola, conmigo ya hablaste, ya dedicaste a tu hermana más veces, sí.
2: Bueno, mi niña,
1: fue conmigo.
2: Nada, me alegro de...
1: Igualmente.
2: De hablar contigo, que eres un amor.
1: Muchas gracias, Lola. Pues te ponemos la canción para que dé tiempo antes del doctor, ¿vale?
2: Vale.
1: Un besiño, gracias. Chao.

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0: Seguimos en la sintonía de Radio Voz y es momento ahora de abrir un paréntesis para la salud, con Salud Natural para Todos, nuestro espacio de medicina natural, y saludamos ya a nuestro experto en medicina natural, al doctor Jesús Vázquez. Hola, doctor, muy buenas tardes.
1: Hola, buenas tardes, Susana. Bueno, a ver hoy, ¿qué tal los oyentes?
0: Vamos allá con los oyentes, vamos allá con las consultas, con las preguntas en nuestro espacio de salud. Recordamos que podéis llamarnos para hablar en directo con el doctor al 981-13-44-33. Si lo preferís, también os podéis enviar un WhatsApp al 672-16-77-55. Vamos a comenzar con la consulta de Carmen, que nos envía un WhatsApp. Dice, hola, tengo 72 años, pero ya padezco mucha artrosis, sobre todo en las rodillas, y esto hace que me duelan mucho. Es verdad que tengo sobrepeso y estoy intentando bajar de peso, pero aún así quería preguntarle si hay algo natural que me ayude a reducir el dolor y a mantener mejor las articulaciones.
1: Bueno, mira, si te has dado ninguna crema o pomada en las rodillas, a veces puntualmente pues has podido usar alguna, pues nuestro Coralcar crema es muy interesante para que te des en esa rodilla un par de veces al día, por la mañana y por la tarde, y lo puedes usar un mes o dos, o tres, quiero decir, dos veces al día, o si ya va cediendo el dolor, pues una vez, ¿sabes? Quiero decir que es una crema que puedes usar mucho tiempo y te va a aliviar bastante, va a ayudar, desde el exterior. Y luego, para controlar y que no avance esa artrosis y mejorar las inflamaciones, pues suelo aconsejar, en principio, una temporada, dos, tres meses, incluso más, Collagenium asociado con Coralcar. Entonces, un taponcito, una medida de Collagenium diluido en un poco de agua, ¿vale? Y lo tomas antes de comer y antes de cenar. Collagenium diluido en agua antes de comer y antes de cenar. Y simultáneamente Coralcar. O sea, Collagenium diluido en agua y Coralcar cápsula. Las dos cosas juntas antes de comer y repetir antes de cenar. Dos cápsulas de Coralcar al día y dos taponcitos, dos dosis de Collagenium. Con eso va a mejorar muchísimo la artrosis, a ver hasta dónde se llega, a ver cuánto corregimos, a ver cuánto dolor podemos paliar, etcétera, ¿no? Y también puedes ayudarte, como digo, con la crema de Coralcar en la rodilla o rodillas. Te la das, simplemente es extenderla un poquito, y por la mañana y por la tarde, un par de veces al día. Y con eso vas a ir bastante bien de cara a la artrosis, porque eso luego empieza despacito, parece que empieza tarde, 72 años, pero luego avanza muy deprisa. Entonces, cuanto antes pongamos o intentemos poner el remedio, mejor.
0: Importante esa recomendación, tanto tema de la crema como de esos suplementos que irán bien para que esto no avance tan rápido, ¿no, doctor? Porque eso es. Sobre todo el dolor, que también es muy incómodo, ¿no?
1: El dolor ayudado por nuestros suplementos es súper importante. Luego siempre te queda pues los antiinflamatorios, calmantes, etcétera, de síntesis, que oye, pues ya sabemos que más o menos, o en determinadas ocasiones, no van a venir bien, pero esto otro es para que sea una continuidad durante unos meses y podamos mejorar la situación, reducir el dolor también, pero mejorar esa artrosis.
0: Estupendo, doctor. Seguimos con más consultas. Recordamos el teléfono para hablar con el doctor Jesús Vázquez, 981-13-44-33. Pero nos llega por aquí una nota de voz, un audio. Vamos a escucharlo.
2: Doctor, es que yo tengo un problema con las encías, que tengo las encías muy sensibles y me duelen para comer. Me enjuajo con Parodontax y cosas de esas, pero no consigo ponerlas fuertes. Si hay algún complemento para tomar.
1: Bueno, no sabemos si achacárselo eso a la estructura ósea o achacárselo a una situación que es casi siempre que se refleja en la boca parte del intestino. Son cosas, digamos, que no tienen que ver con el típico paliativo, pues oye, pues un enjuague, un no sé qué, sino buscar un poquito una causa más profunda, ¿no? Entonces, mira, yo te aconsejaría que tomaras dos cápsulas de Coralcar, una cápsula de Vitamás y una de Proviactiv. repito, Proyactid en ayunas, un envase, te dura 2 meses, controlas perfectamente el intestino, con Proyactid. Coralcar, una cápsula antes de comer y otra antes de cenar, a controlar toda la situación, la masa ósea, en la cual intervienen encías, dientes, bueno, encías no tanto, pero el tema de dientes, no vamos a hablar de por dientes, pero pone Coralcar y cómo, con las propiedades antiinflamatorias que tiene, ¿vale? Bien. Y luego, por último, Vitamás, que lleva todo tipo de vitaminas y minerales que a veces conviene ayudarnos de cara a las encías, sobre todo vitamina C, alguna de los del grupo de la B y demás, es muy interesante. Quiero decir que parece una cosa sencillita, pero es muy molesto, muchas veces no cede, no va a menos, sino que va a más, y claro, es muy importante, digamos, la situación bucal en el sentido de para masticar y para alimentarnos. Entonces yo te aconsejaría Vitamás. Coralcar, que baje inflamación y ayude a toda la cuestión relacionada con la dentadura. Y luego, en ayunas, el Proyactid, por si el intestino tiene alguna repercusión en esas encías. Total, el total son un par de meses y te vas a dar cuenta perfectamente de lo que vas a avanzar mejorando poco a poco o mejorando mucho, ¿eh? Y puedes repetir dentro de otros 2 meses, puedes repetir otra vez la operación, ¿no? Pero en principio 2 meses con este Coralcar, Vitamás y Proyactid, ¿eh? A ver esas encías y las fortalecemos, ¿eh? Sigue enjuagándote, sigue ayudándote con alguna cosa externa, siempre algo te hará, ¿me entiendes? Pero esto que te digo, ¿vale?
0: De acuerdo, doctor, estupendo. Pues vamos a seguir con cuestiones relacionadas con la boca, porque nos llega por aquí el mensaje de David, que dice: hola, buenas tardes, tengo brucismo, me han preparado una férula para dormir y la estoy utilizando, pero el estrés tiene mucho que ver en esto, porque no me encuentro nada bien, y quería preguntar al doctor si hay algún suplemento que me pueda ayudar a reducir la tensión, a relajarme un poco y a controlar mejor esto del brucismo.
1: Yo creo que en 3 semanas se puede empezar a controlar, sin prisa, porque queremos de la noche a la mañana, no lo vamos a solucionar ni con fármacos. Pero si tú tomas, asocias Temple con Sonríe Plus, son 2 suplementos nuestros. Sonríe Plus, 1, y Temple, otro, 2. Te tomas una cápsula de Temple, una cápsula de Sonríe Plus, las 2 juntas. Antes de desayuno, repites antes de comida, repites antes de cena, es decir, 3 cápsulas de cada al día. Una y una. Sonríe Plus y Temple. Entonces, con esa combinación de suplementos naturales basados en plantas medicinales, el triptófano, etcétera, lo que vas a conseguir en 3 semanas es relajarte sin dormirte, ni esos efectos secundarios, pero relajarte bastante. De tal manera que a partir de ahí puedes testar el mes y medio, que siempre digo, o estar 3 meses, en fin, hasta que tú creas conveniente que esa situación de bruxismo pues ceda al máximo o se elimine, si llega el caso. Porque a veces son temporadas, son épocas. Tenemos peores, luego se nos pasa, y tenemos épocas malas, ¿no? Con el tema del apretar los dientes, del bruxismo y demás, sobre todo por la noche al dormir, ¿no? ¿Sabes? Yo te aconsejaría cuanto antes. Sonríe Plus y Temple, una de cada antes del desayuno, comida y cena, y a esperar las 3 primeras semanas, que es donde vas a notar ya una cierta mejoría. Luego, a partir de ahí, pues puedes estar 6 semanas, 8, en fin, hasta que veas tú un poco más mejoría, ¿eh? Sonríe Plus y Temple.
0: De acuerdo, doctor, pues se queda esa recomendación también, porque es verdad que aunque se utilice una férula, muchas veces el bruxismo pues viene por un tema nervioso, ¿no? Y eso del tema nervioso afecta más a que uno pues muerda más los dientes, claro, y descanse peor, sin duda, y se produzca ese movimiento toda, exacto, la noche, exacto, ¿no? Es algo que al final produce un desgaste importante.
1: Y con estos suplementos inocuos, pues puedes permitirte el estar 1 mes y medio, 2 meses, tal, hasta que tú ves que estás más relajadito, que está la musculatura de la mandíbula más relajada, en general, todo tu organismo, y entonces eso te favorece de cara al bruxismo, claro. Eso es.
0: De acuerdo, doctor. Pues vamos a seguir con más consultas. Recordamos el teléfono para hablar con el doctor Jesús Vázquez, 981-13-44-33, y el número de WhatsApp 672-16-77-55. Nos llega otro audio, otra nota de voz. Vamos a escucharla.
1: Sí.
3: Hola, estoy parado, doctor. Hace 2 días me levanté con una molestia en una pierna, es decir, desde el pie hasta la cintura, un dolor suave pero continuo y al pisar, pues me duele más. ¿De qué puede ser y qué puedo tomar para eso?
1: Bueno, hay muchas cosas. Pues claro, es una molestia en una pierna. Al pisar, puede tener relación con cuestiones de ciática, pero también puede tener, digamos, su fundamento en algo circulatorio, ¿entiendes? Entonces, habría que buscar la causa, hasta cierto punto, si no se te pasa, lógicamente, has de ir a que te revisen, ¿no? Tu médico, especialista y demás, si hay una cuestión, digamos, vascular o cualquier otro tipo de cosas, ¿no? O como digo, de alguna inflamación de un nervio o alguna neuropatía o mil cosas, ¿me entiendes? Entonces, espera un poco, si ves que en un tiempecito, una semana así, no se te pasa. O puedes incluso to tomar nuestros suplementos de cara a la posibilidad que es la más, digamos, común y que sería un comodín para cualquier problema, que sería mejorar la circulación, ¿me entiendes? Entonces, tomar Fluyen, que eso puedes tomar un vial en ayunas y otro antes de cenar, de Fluyen, con lo cual has mejorado muchísimo durante un mes, 3, 4 semanas, la circulación de la sangre, Fluyen. Si ahí hemos tocado, digamos, la tecla adecuada, pues sencillamente por H o por B, pues hay una cuestión circulatoria que lógicamente, incluso al pisar, pues te puede,

0: que sería mejorar la circulación, ¿me entiendes? Entonces, tomar Fluyen, que eso puedes tomar un vial en ayunas y otro antes de cenar, de Fluyen, con lo cual has mejorado muchísimo durante un mes, 3-4 semanas, la circulación de la sangre, Fluyen. Si ahí hemos tocado, digamos, la tecla adecuada, pues sencillamente por H o por B, pues hay una cuestión circulatoria que lógicamente, incluso al pisar, pues te puede sentir más dolor, etcétera, pero es como un comodín, es decir, venga de donde venga esta cuestión, siempre mejorar la circulación es fundamental, ¿no? Hacer fluidez en la sangre, que es lo que, en resumidas cuentas, es lo que se consigue con este fluido, ¿me entiendes? Entonces puedes esperar un poco, si ves que va cediendo, empiezas con fluye en ayunas y antes de cenar. A la semana cede un poco, a la otra también, a la tercera. Oye, pues ya más o menos ha solucionado la papeleta de tal. Ahora, que vuelve, que no se le quita, ¿qué tal? Pues tienes que ir a ver dónde, si tenemos neuropatías, tenemos un pisamiento, tenemos cualquier cosa, ¿vale? Eso es.
1: De acuerdo, doctor. Llegamos a las 6:14. Vamos con más consultas. 981-1344-33 es el teléfono y 672-16-7755 es el WhatsApp para que enviéis vuestras dudas. Nos llega por aquí otra pregunta a través de un audio. La escuchamos.
2: Tengo anemia. A ver qué me podía recomendar.
1: Para la anemia.
0: Bueno, la anemia a veces, en este caso, como el otro día también comentábamos, lo que pasa es que las puede tener una persona mayor, un hombre, como una chica, que el otro día creo que era de 28 años, podía estar relacionada con la menstruación.
1: Hierro, sí.
0: Hay mil cosas. Hay dos cuestiones fundamentales. Hierro, que ya te están dando hierro. Algunas vitaminas para que ese hierro funcione mejor, en este caso vamos a aconsejar Vitamás. Y en tercer lugar, que se absorba muy bien los nutrientes. Entonces hay un pequeño protocolo que es con nuestro ProBioActive, el último producto que hemos elaborado, pues se toma ProBioActive un ratito antes de comer una cápsula y un rato antes de cenar, las dos comidas, digamos, principales, antes de comer y cena, una cápsula de ProBioActive para que la propia comida o nos siente mejor, se asimile mejor, se absorba mejor la cuestión, digamos, en este caso, del hierro, ¿vale? Proactiva antes de comer y cena, Vitamás, una cápsula con el desayuno. Y luego el hierro que te haya aconsejado tu médico, y yo creo que con eso lo puedes conseguir mucho mejor, eliminar esa anemia que el tema que solo tomando hierro. O, así todo, tienes que seguir vigilando, porque también puede haber cuestiones cardiovasculares que derivan en anemia, o la anemia te deriva al otro, a lo cardiovascular, vigilando eso, ¿vale? Pero no importa, si quieres ir a tu especialista, no importa que tomes ProBioActive y Vitamás, porque eso te va a favorecer en todos los casos, ¿sabes? Eso
1: es. Claro, y el tema de la alimentación, ¿no? Que también comentábamos, aunque depende un poquito la causa de esa anemia, ¿no? Porque venga,
0: claro,
1: esa anemia.
0: Es que a veces la alimentación, como decíamos el otro día, pues utiliza lentejas con vitaminas, es decir, pues frutas y tal, que llevan su vitamina para que haya una combinación buena y puedas asimilar o absorber bien el hierro de la lenteja, de las espinacas y todo este tipo de cosas, y sobre todo tomar alguna carne roja, que es la que más te va a proporcionar el hierro y más rápidamente te lo va a proporcionar. Pero a pesar de eso, muchas veces pues no se absorben. Una capacidad digestiva que está un poco mermada. Por lo tanto, pues hay que aconsejar ProBioActive, ¿vale? Y luego, a pesar de tomar el hierro, que también se va a absorber poco, pero bueno, algo se absorberá, el hierro te hará, haya recomendado a tu médico, para que se absorba mejor, no solo ProBioActive, sino Vitamás, una cápsula con el desayuno. Y bueno, y alimentación, por supuesto. Y vigilarlo, porque a veces las anemias, al final, hay que ir a algún especialista, como decía yo antes, cardiovascular, alguna cosa, en fin, vigilar eso. O sea, a lo mejor es puntual o es una cosa que va derivando, y que puede ser a la larga un poco más seria, ¿no? Eso es.
1: De acuerdo, doctor, pues se queda esa recomendación también del tema de la anemia, importante lo que se dé cada especialista, el hierro y demás, pero luego también pueden tomarse esos

0: complementos que comentaba y tener en cuenta el tema de la alimentación, que también es importante, que también depende cómo se asimilen, ¿no?, esos nutrientes, porque a veces hay un problema de fondo y no se asimilan bien, ¿no? De ahí que llegue la anemia.
1: Fundamental.
0: Vamos a ir con otra consulta que nos llega al 672-16-7755. Otra nota de voz, la escuchamos.
2: Quería consultar que cuando empiezo a andar me duele la rodilla derecha, que luego cuando continúo andando se me pasa. Pero tengo 59 años, no sé si tengo que tomar algo o tengo que ir al médico.
1: Bueno, el tema de las rodillas, tan traída y llevada, porque son la articulación que más se lesiona, que más lesionamos. Hay que tener un cuidado. Me he encontrado gente que fíjate que se aconseja hacer bicicleta estática o ciclismo suave, todo lo que quieras, para el tema de rodillas, pero incluso en el tema bici te hace daño en la rodilla, por lo que sea, por una cuestión estructural, por una cuestión que tengas una pierna más corta que otra, por un desajuste, por ejemplo, de muscular, acortamientos musculares, por un sinfín de cuestiones de la estructura, ¿sabes?, hasta la columna, no sé, una escoliosis, mil cosas. Entonces no aparece, ya tienes 50, 60 ya, y entonces te empiezan a aparecer las cuestiones de rodillas. Eso por ese lado. Por otro lado, es las típicas de las articulaciones que empiezan a desgastarse, van degenerando en una futura artrosis. Varias posibilidades. Entonces, el consejo mío, en principio, es observar bien, a ver cuándo te duele más al bajar escaleras, al subir. Bueno, ya dice que es al andar un poco, al arrancar, que es lo que, como se dice, solemos decir, arrancar, pero luego ya va cogiendo esa articulación un poco digamos, de calor y flexibilidad y ya no le duele. Es como algo que es casi normal y natural, ya con casi 60 años, pero yo aconsejaría tampoco complicándonos mucho, pero con Coralcar le va a ir muy bien, como a tantas otras personas. Le ha ido siempre cuando es un vicio de la rodilla, la espalda un poco, el tobillo, la cervical un poquito, parece que no, pero empiezo con esto, tal, ¿no? En este caso la rodilla, ¿no? Bueno, pues Coralcar, una cápsula antes de comer, otra antes de cenar, y también puede utilizar la crema de Coralcar, sobre todo por la noche. Te la das por la noche y por la mañana, cuando ya vayas a hacer tus actividades, bien, andar, a caminar a tal sitio, a tal otro, pues que ya la rodilla vaya un poquito más protegida, ¿no? Con la crema de Coralcar, darla al acostarte por la noche en la rodilla, crema de Coralcar. Y luego las cápsulas, una cápsula antes de comer y otra antes de cenar, ¿vale?
0: Pues el Coralcar, sin duda, que ha sido protagonista en el programa de hoy, ese complemento tan utilizado y que tanto funciona de Laboratorios Mind. Pues hablando de él también, doctor, llegamos al final de Salud Natural para Todos en este viernes. Gracias por acompañarnos. Un abrazo grande y feliz fin de semana.
1: Igualmente. Adiós. Adiós.
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0: Volvemos a la música, a poner ritmo, alegría y canciones que te gustan aquí a La Tarde es Tuya. Voy con un mensaje al WhatsApp que dice: hola, muy buenas, soy Ana de Muros y quería dedicar la bachata Burbujas de Amor de Juan Luis Guerra para mi novio Jaime. Pues venga, para él, mejor dicho, para que la bailéis.

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0: Burbujas de amor de Juan Luis Guerra, que sonaba aquí en La Tarde Es Tuya. Y vamos con más voces. 981-1344-33 es nuestro número. También tenemos el WhatsApp. Y por aquí nos llega una nota de voz de nuestra amiga María de Santiago. La escuchamos.
1: Hola, Susana. Soy María de Santiago. Te voy a pedir una canción que me dice mi hermana que se titula Por Ti. Pero yo no te puedo dar más explicación. Si es esa, es para ti, para Víctor, que no sé nada de él, para Miranda, dile que estamos bien con el Madrid, para mí, para mi sobrina Fina, de Teo. Un besillo muy grande, Susana, muy encantada de que vinieras de vacaciones, ¿lo pasaste bien? Un beso, venga,

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0: 6 y 35, nos vamos hasta las Neves. Por allí tenemos a nuestra amiga Maika, que nos envía esta nota de voz.
1: Hola, ya estamos aquí de nuevo. Bienvenida, Susana, y todos tus compañeros de Radio Voz. Espero hayáis tenido un verano muy bonito y muy bueno. Calor ha hecho. Soy Maika Díaz Neves y quería dedicar la canción Tres Deseos de Kai a mi padre Juan, que a Manolo Díaz Neves, Camilo y Hermosinda y a todos los que estén escuchando. Vicos, y que siga el verano. Chao.

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0: Ahí estaba, tres deseos de Decay. Vamos a Cabral, tenemos allí a Marga. Hola, Marga.
1: Hola, Susaniña.
0: ¿Qué tal?
1: ¿Cuánto tiempo sin poder hablar contigo, hija?
0: Bueno, ¿y tú cómo estás?
1: Bueno, voy tirando, cariño.
0: Estupendo.
1: Vamos tirando.
0: Por ahí con todo, trabajando como siempre.
1: Sí, sí, en la huerta, como siempre, sí.
0: Muy
1: sí,
0: bien, muy
1: bueno,
0: bien.
1: ¿Y tú bien, no?
0: Estupendamente, por aquí muy bien también, sí.
1: Vale, me alegro, corazón.
0: Gracias, bueno, gracias. Bueno. ¿Y qué canción quieres, Marga?
1: La que te dé la gana a ti, Bertín Osborne.
0: De Bertín Osborne, ¿te apetece Bertín Osborne? Muy bien.
1: Sí, cariño.
0: Pues ponemos a Bertín Osborne. ¿Para quién la quieres dedicar, Marga?
1: Para todos, para ti, para la chiquita que salió al teléfono y para todos.
0: Venga, pues vamos a disfrutar de la música de Bertín Osborne y te mandamos un abrazo grande, grande, grande, grande, ¿vale?
1: Y a ti también, cariño, buen fin de semana.
0: Igual para ti, Marga, que siga todo bien por ahí. Muchos besiños.
1: Vale, Susana, niña, besos.
0: Hasta luego, hasta luego.

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1: 6:46, vamos a Monfort, allí está Varela. Hola, Varela.
2: Buenas tardes, Susana.
1: Buenas tardes, ¿qué tal? ¿Cómo estamos?
2: Yo voy bien, pero tú mejor que vienes de la playa, ¿no?
1: Sí, yo la playa todo lo que puedo, todo lo que puedo.
2: Pues muy bien.
1: Claro pues que
2: yo
1: sí.
2: El mes pasado llamé a Varela, pero me di cuenta que no podía, que no había.
1: Era grabado, no era en directo, claro. En directo empezamos esta semana, el lunes, sí.
2: Bueno, pues bien. Pues yo te pediré una canción para toda mi familia y para todo Monforte.
1: Venga, ¿y cuál quieres?
2: A mi madre del Fari.
1: Vale. Para toda tu familia y para todo Monforte, entonces.
2: Y para ti y para tu compañera.
1: Muchas gracias. Pues gracias por llamarnos.
2: No, gracias a ninguna mujer, que yo también canto, así que...
1: Muy bien.
2: No sé lo que haces tú.
1: Pues a seguir cantando y a seguir disfrutando de la música, ¿vale?
2: Ya te mandaré un disco que voy a sacar, ya verás.
1: Genial, Varela, muy bien, pues cuando quieras.
2: De Monforte soy, las hago yo.
1: Ah, muy bien, pues nada, aquí
2: bueno,
1: estaremos encantados
2: de recibirlo.
1: Bueno,
2: pues un abrazo grande y que sigas igual, ¿eh?
1: Gracias, muchas gracias, un besiño enorme también para ti, ¿vale?
2: Y para ti yo 20.
1: Venga, hasta la próxima, Varela, chao.
2: Que te vaya bien, mujer, hasta luego.

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1: Desde Monforte nos vamos ahora hasta Vigo, allí está Juan. Hola, Juan.
2: Hola.
1: ¿Qué tal?
2: Bueno, aquí llevándolo. Me entraron a robar en el coche por la noche. Me cajo, no vemos.
1: Caramba, qué mala suerte, hombre. ¿Y tenías muchas cosas en él?
2: Me llevaron una pistola de agua con la que jugaba yo con un niño pequeño y tal, que es lo que más me fastidió, porque esa pistola vale 300 euros. Es de agua, de juguete, pero es de las mejores que hay. Y un convertidor de 2 a 220 para el coche.
1: Vaya, hombre.
2: Es raro, porque no me llevaron ni la radio del coche, ni... Vamos, ¿sabes? Radio del coche, ni los altavoces, ni nada. Solo me llevaron eso.
1: ¿Y lo tenías fuera el coche aparcado en un garaje?
2: Lo dejé abierto. Se me olvidó cerrarlo. Lo tengo en la calle y se me olvidó cerrarlo y pasó alguien por allí, metió la mano en la cerradura, vio que estaba abierto y me desvalijó.
1: Caramba, claro. Entonces al dejar la cerradura abierta ahí ya en el tema de denuncia y demás está complicado el tema, ¿no?
2: No, bueno, yo denuncié, tampoco iba a denunciar, porque hay una pistola de agua y, que, bueno, esa vale 300 euros, pero bueno.
1: Ya, pero bueno, los desperfectos a veces del coche, el tema del robo con seguro y demás depende un poquito, pero claro...
2: Hombre, si me rompiera la ventana o algo, sí, pero claro. No me rompió nada, me olvidé de cerrarlo yo, seguramente.
1: Claro.
2: Que se me fue ¿sabes? Igual llevaba alguna cosa, cogí todo del coche y se me olvidó cerrar la llave y cerrado. ¿Qué vamos a hacer?
1: Bueno, pues nada, ahora hay que comprar otra pistola de agua.
2: Pero no de esas.
1: Menos mal que ya se está acabando el verano, voy a subirla para casa.
2: Sí, pero bueno, el niño disfrutaba bastante con esa pistola porque es una pistola especial, no es una pistola normal, ¿sabes? Vale 300 euros y es de juguete para jugar, ¿eh? No es. Pasa que manda el agua a 50 o 60 metros.
1: Caramba, tiene potencia
2: eso, la pistola. Es una pistola especial y bueno, el niño disfrutaba con ella, sí, claro.
1: Ya. Bueno,
2: hombre. Pero bueno, ya buscaremos otro.
1: Claro que sí, hombre, todo tiene solución.
2: Claro.
1: Pues vamos a poner una canción para animarnos un poco, Juan, ¿qué te apetece?
2: A ver, te lo voy a decir en inglés porque yo de inglés sabes que soy malo. Storm in my heart.
1: Tormenta en tu corazón o algo así, ¿no?
2: Bueno, yo de traducción no lo sé, pero sí, corazón algo dice. Dejar es corazón, pero Storm in my heart.
1: Sí, de Colin Hay.
2: ¿Quién?
1: De Colin, ¿de quién la quieres tú?
2: No sé, a ver, yo tengo una aquí, me pone, la que me pone aquí, Burning Choice, o algo así, ¿no? No.
1: Hay de muchísimos esta canción, hay muchas versiones.
2: Storm in my heart, Rocking you que
1: vos. Vale, esa sí, que es un poco de IA y tal, vale, esa, vale, perfecto, ya la tengo aquí, sí.
2: La tenemos.
1: Sí.
2: Estupendo.
1: ¿Y para quién la vas a dedicar, Juan?
2: La dedico para todos los que escuchan la radio, menos a los que me entraron en el coche.
1: Hombre, claro, por supuesto, la mala gente nada, fuera, no la queremos. Solo la gente de bien y la gente honrada, desde luego.
2: Hombre, claro.
1: Pues un abraciño y mucho ánimo, ¿vale, Juan?
2: Vale, gracias.
1: Gracias a ti por estar ahí, hasta luego.
2: Hasta luego.

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0: Llegamos a las 7, tenemos a Lola de A Coruña al otro lado del teléfono. Hola, Lola.
1: Hola, bienvenida.
0: Muchas gracias, Lola. ¿Cómo va todo?
1: Vamos, como en tiempo.
0: Como siempre. Bueno, por ahí con el tiempo caluroso que tenemos, ¿verdad?
1: Sí, bueno. Ya vendrá el frío.
0: Ya vendrá, ya nos cansaremos de él, es verdad. ¿Y qué vas a pedir hoy, Lola? ¿Qué te apetece?
1: Me apetece la del pirata cojo, de Sabina.
0: De Sabina, muy bien. ¿Y para quién la quieres dedicar?
1: Para toda la familia que tú has congregado alrededor tuya, y sobre todo para ti y para Lucía. Un besito muy fuerte.
0: Pues muchas gracias, Lola. Me alegro de escucharte. Gracias por seguir ahí con nosotros. Te ponemos ya la canción y a seguir aquí con La Tarde es Tuya, ¿vale?
1: Sí, siempre.
0: Un abrazo gigante, Lola. Gracias.
1: Un besito.
0: Otro chao. Para ti. Chao.
1: Chao.

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1: Y de Coruña nos vamos ahora hasta Lalín, porque desde allí recibimos el mensaje de Raquel. Dice: hola Susana, bienvenida. Quisiera escuchar el grito de guerra de Carlos Rivera, dedicada para Paquita de Ourense, Manuel de Estrada, Amalia de Lalín, para meu marido e todos os ointes. Moitos bicos. Moitos bicos tamén para ti, Raquel. Benvida de novo. Gracias por estar sempre a escoita. Nos encanta comprobar que estades todos aí escoitando, que volvedes todos ao directo. E imos poñer esta canción que nos pide Raquel de Carlos Rivera, que leva por título Grito de Guerra.

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1: Siete y diez minutos de la tarde y tenemos por aquí a Isidro de Pollo. Hola, Isidro.
2: Hola, Susana, buenas tardes.
1: Muy buenas, ¿qué tal?
2: Hombre, estoy sentado y sí que estoy bien.
1: Estás de maravilla, sigues de maravilla por ahí, Isidro.
2: De momento sí.
1: Pues cuánto me alegro, hombre, cuánto me alegro que todo siga bien por ahí, de verdad, una alegría.
2: Yo también me alegro.
1: Bueno,
2: lo que
1: pues...
2: me alegro de la picada esa de la abeja.
1: Nada, fue un poco descarada esta abeja, pero ya todo va bien, ya va curada, ya no hay problema.
2: Pero tenía un buen remedio la señora aquella con el...
1: Carmen, dices, pon, sí, lo de poner el metal, sí.
2: Sí, a mí me pasaba eso, me dijo mi madre también, me decía mi madre, le pones un cuchillo y ya está, y efectivamente.
1: Fíjate.
2: A mí la otra vez también picó una.
1: También.
2: Sí, pero nada, le puse eso y nuevo.
1: Qué bien.
2: Sí.
1: Qué bien, pues nada, yo le puse el típico producto que hay y tal, pero bueno, entonces siguió ahí bastante tiempo.
2: Hay que ir a los remedios caseros.
1: Es verdad, ahora toda la vida que funciona, ten razón,
2: sí señor. Bueno, Susana, pues mira, hoy voy a felicitar a un hijo que cumplió años el 31.
1: Vale.
2: El 31 de agosto, claro.
1: El día San Ramón.
2: Y el otro es Isidro Ramón, que está de santo, Ramón.
1: Fíjate, celebración por partida doble el 31,
2: sí,
1: entonces.
2: Sí. Y así, y para Selva, claro está, que la tengo aquí.
1: Muy bien, pues para los dos os mandamos un abrazo. ¿Qué canción vamos a poner, Isidro?
2: Hombre, el palenque se me encanta.
1: El palenque. Pues ponemos el palenque.
2: Circula ranchera.
1: Seguimos con México, muy bien, pues seguimos.
2: México lindo y bonito.
1: Muy bien, pues te lo vamos a poner y me alegro un montón de que sigas de maravilla, que todo vaya bien por ahí, Isidro.
2: Hombre, de momento bien.
1: Pues ahora, así me gusta.
2: A la noche sabe Dios cómo será la cosa.
1: Bueno, eso no lo sabemos nadie, pero bueno, al menos que el momento de ahora sea bueno. Vamos a compartirlo.
2: Sí.
1: Y os mandamos un abracillo enorme para los dos, ¿vale?
2: Bueno, Susana, igualmente.
1: Gracias por llamar, Isidro. Chao, chao.
2: Chao.

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1: Canciones mexicanas que le encantan a Isidro de Pollo y nos vamos a San Clodio porque desde allí nos llama Conchi. Hola, Conchi.
2: Hola, Susana, bienvenida.
1: ¿Qué tal? Muchas gracias, ¿cómo estás?
2: Pues muy bien, esta mañana de vendimia, pero bien, y ahora escuchando Radio Voz.
1: Ah, muy bien, ya estamos en plena época de vendimia, ¿y cómo está siendo la temporada? ¿Bien?
2: Bastante buena, bastante sí. Buena. Bueno, yo fui a ayudar a un amigo, pero en plan, bien.
1: Bueno, genial.
2: Sí,
1: ahora descansando ya. Entonces un poquito.
2: Pues sí, sí.
1: Muy bien. ¿Y qué te vamos a poner, Conchi?
2: Pues yo quería una canción que yo sé que dice algo de Francisco Alegre y Olé.
1: Sí, el paso doble ese, ¿no? De Francisco Alegre.
2: Sí.
1: Sí.
2: Ese es para dedicársela a mi hermano Francisco, que vive en la Rúa y está de cumpleaños.
1: Ah.
2: Y que pase un buen día y que él baile ese baile con su pareja, Carmen. Porque así se conocieron bailando ese baile, entonces...
1: Ah, ¿qué me dices? Sí.
2: Sí, sí, por eso hay que ponerle esa canción si puede ser.
1: Claro que sí, pues le ponemos el paso doble de Francisco Alegre, por supuesto, para que lo bailen y muchas felicidades para él y se lo ponemos de tu parte, ¿vale, Conchi?
2: Muy bien, muchas gracias.
1: Gracias a ti.
2: Me encanta que volváis otra vez aquí a...
1: al directo y nos encanta escucharte y saber que sigues con nosotros aquí siempre fiel. De verdad, de corazón, gracias, Conchi.
2: Sí, pues la verdad que sí, yo me lo paso... casi todas las tardes, no sé, a otra vez en tren, vale.
1: Nada, pero casi no se oye.
2: Vale, pues nos hablamos para la semana que viene, si Dios quiere.
1: Venga, gracias, Conchi, un besiño, chao, chao.
2: Igual, chao.

0: 7 y 25, tenemos por aquí a José Manuel de Silleda. Hola, José Manuel.
1: Hola.
0: ¿Qué tal? ¿Sigues por ahí en la residencia?
1: Sí.
0: Muy bien, ¿qué tal va y todo? ¿Cómo estás?
1: Estupendo, gracias a Dios.
0: Genial, alégrome moito de escoitarte. ¿Y qué canción quieres hacer, José Manuel? Contame.
1: Un paso doble de los atletas para dedicarle a profesora, a directora del taller que tengo en Coruña.
0: Muy bien, un mes de paso dobles, estupendo.
1: A muchos compañeros, todos.
0: Vale, pues para monitora.
1: Más que dedicar a un compañero que tengo de Silleda.
0: Vale, está por ahí también escuchando, sí, o compañero.
1: No, aquí no está escuchando porque no está en la radio. La radio tengo yo, escucho todos los días.
0: Ah, muy bien. Bueno, pues alegrome de que nos escuites siempre. Mandamos un abraciño grande y ponemos los pasos de los dos satélites para ellos, ¿vale?
1: Vale, gracias.
0: Gracias, José Manuel, por llamarnos. Graciñas, chao.

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4: Son muchos los oyentes que nos están escuchando mientras están con la vendimia y gracias por tenernos de fondo. Esperemos que todo vaya bien, como es el caso de estos oyentes que nos envían esta nota de voz. Vamos a escuchar lo que nos cuentan.
5: Hola Susana, buenas tardes. Chamamos de aquí dos Salnés, andamos vendimiando. Aquí o meu amigo e veciño Arturo e Maiseu. Entonces queremos oír esta canción que é da Lola la Cubana. Lola la Cubana o Mariló la Gallega. Bueno, pois nada, que é un emigrante que foi co seu fillo. 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Vale, pois nada, saludos. Chao.

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0: Ahí estaba esta canción de Xandre Millet que nos pedían desde Osalnés mientras vendimiaban. Pues nos encanta que escuchéis La Tarde Es Tuya. Tenemos por aquí a Maruja de Cabana de Bergantiños. Hola, Maruja.
1: Hola, Susana, bendita, que así animamos más cerquiña.
0: Muy bien, así me gusta. ¿Cómo estás, Maruja?
1: Ben, ben, muy ben.
0: Estupendo, alegrome de escoitarvos tan ben a todos. Qué alegría, de verdad. ¿E que canción queres hoxe, Maruja?
1: Pois de Lucía Pérez, Miña Virxen da Renda, pode ser?
0: Pode ser, claro que pode ser, dende logo. E para quen te queres dedicar a Virxen da Renda?
1: Sí.
0: Sí, pode ser, sí, Maruja.
1: Bueno, é que te oi un pouquinho lexo, Susana.
0: Pois estou donde sempre, non sei.
1: Non sei, non sei. Bueno, mira, vou a dedicar e depois já estamos servidos.
0: Muy bien.
1: Mira, para María Teresa de Cambre y su madre, para Piruca de Maicente, para su familia, para mis hijas, para mi marido, para toda audiencia, especial para vosotros.
0: Alégrome moito, Maruja, de escoitarte. Poñemos xa a túa canción.
1: Igualmente, para mí me das unha alegría, pero moi grande, Susana, escoitarte.
0: Ai, que amable.
1: Bendices e que o pases ben.
0: Que amable. Ti que sigas con nós, vale? Moitos biquiños, Maruja. Gracias. Chao.

Ay, verano, verano, no te marches todavía, continúa con nosotros, te queremos mucho, sobre todo, bueno, unos más que otros, pero Isabel y yo en este caso le queremos mucho al verano. Vamos a Taboada, tenemos por allí a Susana, dice, hola Susana, qué bueno escucharte de nuevo. Quisiera la canción No dudaría de Antonio Flores para toda la audiencia y para toda la gente de la radio. Pues Susana, gracias por estar ahí con nosotros, un abrazo también para la gente de Taboada y vamos a escuchar este tema de Antonio Flores, No dudaría.

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1: Llegamos a las 8, puedes enviar tu nota de voz, tu mensaje o también llamarnos al 981 13 44 33 como ha hecho Noelia, que está en la link. Hola, Noelia.
2: Hola.
1: ¿Qué tal de verán? ¿Qué tal de agosto? Contame.
2: Bien, como siempre. Bueno, un poco más mayor que la temporada pasada.
1: Ah, sí. Canto de mayor. ¿Un año más?
2: Sí. Un momento.
1: Bueno, entonces no es como siempre. Entonces es mayor, ¿no? Ainda.
2: Sí, bueno, más mayor.
1: Bueno, pero eso es más experiencia. De momento ainda se cumplen con ledicia. Bueno, con ledicia hay que cumplirlo siempre, realmente. Pero bueno, cuando son pouquiños... No pesan nada. Levanse bien.
2: No, de momento no noto ya diferencia.
1: No notas, ¿verdad? Al contrario, no. Claro que no, mujer. Bueno, entonces hay que poner una canción especial. ¿Qué te apetece, Noelia?
2: Pues Vogue de Madonna. Sí.
1: ¿Cal?
2: Vogue de Madonna.
1: Madonna, ponemos a Madonna. Una mujer por la que no pasan los años, ¿eh? Así que mira que cómo se conserva Madonna. Que parece que ten 25, así que hay que seguir su ejemplo.
2: Por menos fueron tantos, ¿eh?
1: No, tantos. ¡Ay, tantos! Tantos no, fueron muchos menos, ¿verdad?
2: Bueno, 23 patitos, como diga.
1: 23, qué maravilla. Eres como Lucía, a nosa control de sonido, a nosa técnico de sonido. Lucía también es así, da tu a quinta. Mira que... ¡Qué novillas que sodes, qué noviñas! ¡Aproveitade, que o tempo pasa moi rápido! ¡Qué gusto, xuventú, divino tesoro! ¡Ai, Dios mío!
2: Ainda somos unhas nenas.
1: Pois sí, unhas nenas, é verdad, unhas nenas auténticas, sí, señor. Bueno, pois gracias por chamarnos e por ter esa ledicia sempre, estar aí tamén fiel. E que sigamos cumplindo moitos anos e compartindo moitos, vale, Noelia?
2: Vale, igualmente.
1: Bueno, especialmente para ti, porque estás de cumpleanos, pero tamén para quen xa vas a dedicar logo.
2: Pues para Mare de la Lín, para Paulita de Vigo, Abel de Ford, Gloria de Valladares y para Chema de Ourense. Bueno, para ti y para tu compañera.
1: Moitas gracias, Noelia. Pues un abraciño enorme, ¿vale? Para todos por ahí. Gracias por seguir ahí. Felicidades con retraso. Gracias. Chao.
2: Gracias. Chao. 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
1: Ocho y nueve minutos de la tarde, estamos de viernes, casi ya huele a fin de semana y en Ribadeo tenemos a Rosa, dice, hola, muy buenas tardes, quería escuchar la canción de Isabel Pantoja, Yemanjá, para dedicársela a mi vecina Reme, pues para ella,

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1: Volvemos a la Lín, tenemos allí a Iván. Hola, Iván.
2: Hola.
1: ¿Cómo va y todo por ahí? No me digas como siempre, ¿eh? Que algo cambiaría. A lo menos cambiamos de mes ya.
2: Cambiamos de mes, sí, sí. Ya cambiamos de mes dos veces desde que falamos, ¿eh?
1: Mira a ti, cómo pasa el tiempo, ¿eh?
2: ¿Cómo pasa el tiempo? Por lo resto, pues aquí, en plena recollida de cosechas.
1: Sí, esta época de recoller moito. ¿Cómo están as cosechas? ¿Cómo está toda a colleita por aí? Contanos.
2: Bueno, va indo. Temos bastante boa cosecha de tomates, pimientos, tamén bastantes favas, que máis? Peras tamén. O que pasa é que este ano teño un bicho bastante.
1: Ah, sí?
2: Sí.
1: E patacas?
2: Patacas ainda non as recollimos, pero bueno, xa fomos a leira por unhas poucas. Bueno, decentes, deixémoslo en decentes.
1: Bueno. O sea, que o traballo vai merecendo a pena, non?
2: De momento, sí.
1: Estupendo, Iván. Bueno, pois alérrome que sea esta boa época e que o calor non fastidiase moito as cousas, porque é verdad que fixo moita, moita. Apretou moito tamén por aí, verdad?
2: O bo que tertino de regar de vez en cando, moderadamente, Con sentidinho.
1: É que chover non choveu nada, claro.
2: Non choveu nada,
1: Nadiña. Está todo seco por aí, imagino tamén, non?
2: Sí. Bueno,

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1: ¡Ay, qué fidelidad la de esta audiencia! De verdad, no me canso de decirlo porque es real, lo estáis comprobando. Vamos al WhatsApp. Dice, hola Susana, voy conduciendo y escuchando Radio Voz. Quiero dedicar un canto a Galicia de Julio Iglesias para toda la audiencia y toda la gente de la radio. Soy Carlos de Argentina. Pues Carlos, gracias de corazón también por escribirnos y por escucharnos, por llevarnos contigo en el coche. Y vamos con esta canción de Julio Iglesias, este canto a Galicia.

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1: Vamos camino de las 8:30 y tenemos por aquí un mensaje que nos envía José desde Carballo. Dice, hola Susana, ¿qué tal de vacaciones? Me gustaría que me pusieras el bolero de Ravel, dedicado para todos los que les guste esta música. Pues muchas gracias, José. Bienvenido de nuevo también al programa. Gracias por tu fidelidad y te ponemos ya el bolero de Ravel.

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1: Y ahora vamos a bailar pegados, porque Isabel nos envió un WhatsApp que dice: hola, muy buenas tardes, quería pedir Bailar Pegados de Sergio Dalma para dedicársela a mi novio Raúl y decirle que lo quiero mucho. Bueno, pues Raúl, para ti, de parte de Isabel,

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1: Y turno ahora para la música portuguesa con un mensaje de WhatsApp que dice: hola, soy Natalia de Tui y quería escuchar Quem Me Dera de Marisa. Bueno, pues claro que sí, por supuesto que la ponemos. Vamos a recordar a esta gran artista. De tu parte, Natalia, suena ya aquí en La Tarde es Tuya, Quem Me Dera.

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1: Preciosa canción que nos pedían desde tú y nos vamos ahora hasta Ourense con un WhatsApp que dice: hola, soy Nico y quería pediros fiesta pagana para dedicar a mis colegas Santi y Manuel, que tenemos fiesta este fin de semana. Bueno, pues chicos, a pasarlo muy bien y vamos a ir abriendo boca con esta canción de Mago de Oz.

Que ya está ahí el fin de semana. Este fin de semana, después de la primera semana en directo de la tarde, es tuya, en la que estamos agradecidísimas de escucharte, de que sigas ahí tan fiel como siempre. Lo hemos pasado de maravilla. Y lo que nos queda, también queremos que lo paséis bien el fin de semana. Por eso, seguimos imprimiendo ritmo para acabar a ritmo de merengue. Chao, chao.

Muy buenas noches, soy Esther López. Repasemos los temas de actualidad que tratamos con la audiencia de La Noche con Esther en Radio Voz.

0: Aquí estamos. Iniciamos temporada esta noche, aquí en La Noche con Esteri, en Radio Voz. Sí, volvemos de las vacaciones de agosto. Bueno, deseosos de hablar, de conversar, de compartir, de que nos cuentes. Bueno, de hacer balance de un agosto de 2026. ¿Cuál es el tuyo? Cuéntanos. Buenas noches.
1: Hola, buenas noches. Soy Isabel de Lugo.
0: ¿Cómo estás, Isabel? Muy buenas noches. ¿Qué tal?
1: Bien, bienvenida.
0: Bien, gracias. Bien hallada. Bien hallada. ¿Cómo estás?
1: Pues un agosto terrible. Es increíble. Esto yo siempre digo y sigo diciendo que la tecnología es la mayor desgracia del ser humano. Uh-huh. Es horrible lo que pasó con los incendios este año, que está ardiendo toda España. Ella tenía que investigar porque algo raro ha pasado ahí, que se pongan de acuerdo ahí prendiendo fuego a toda España. Y luego el de Ceuta sí que es preocupante. Pero quien fue el culpable fue Marruecos, que tenía que defender a su gente, a su pueblo, a su juventud. Y luego está por detrás, no sé si está Trump, y todos ahí, esta es toda una trama, todo organizado. ¿Y qué va a hacer España? ¿Qué va a hacer España? ¿Qué va a ir con barcos a disparar a los chavales o cogerlos, sacarlos del agua y devolverlos a Marruecos? Eso que no tenía que arreglar. Quien tenía que defender a su pueblo es Marruecos. Yo no sé qué pasó ahí, qué trama es, pero ahí están metidos, ahí hay una trama entre radicales, yo no sé, algo raro para que dejara que por las redes circulara todo el efecto llamada. Para ellos fue como un reto. Se tiraron todos al mar y fue a pasar la frontera y algunos volvieron rápidamente para Marruecos. Algo raro hay ahí. Pero España aquí no puede hacer nada. Quien tiene que arreglarlo es la Unión Europea. Y la Unión Europea ha fallado, está fallando a España, porque ya dijo Trump que la Unión Europea que no sirve para nada, porque todos le hacen la pelota y hacen lo que dice. Entonces, luego están los radicales ahí, van a ir y los partidos políticos que tienen que ir ahí. Quiere apoyar a Ceuta y todo eso, van ahí los radicales y PP, van todos ahí a montar follón y todos ahí, un desfile de todos los partidos, van todos ahí menos ayudas. Y menos el presidente de Ceuta está metido también, porque no ayuda tampoco a nada, que está todos los días en la tele protestando. Lo que tenía que hacer era ayudar a los chavales hasta que los pueda deportar. Que no se puede deportar a la gente, llegar para un lado y deportar para el otro. Y eso que no tiene que arreglar es la Unión Europea. Uh-huh. Y la Unión Europea no sirve para nada. Y esto es para una estrategia todo para acabar con el gobierno que tenemos. Y encima es cuando es que van ahí gente a cortar las carreteras para que no deje pasar la Cruz Roja para dar de comer a los pobres niños. La verdad es que parece que vivimos en el país del tercer mundo por ahí. Está como si estuviera en guerra todo eso. Esto es tremendo lo que está pasando. Yo nunca vi tal cosa como lo que está pasando ahora con España. Y España y Marruecos lo que está reclamando está haciendo que Ceuta y Melilla es suya. Entonces está montando todo, no sé quién está detrás. Este follón para montar todo ese follón. Eso lo tiene que arreglar los gobiernos y con la Unión Europea. Ningún partido lo va a poder arreglar. Tiene que meterse ahí la Unión Europea. Y los partidos están aprovechando, los radicales, el PP y todos, todo este follón para hacer política. No le importa para nada a los seres humanos. Esto es tremendo lo que está pasando. Uh-huh. Y hay violentos y violencia por todos lados. Esto da un miedo terrible. Es violentos por todos lados. Insultos y todo eso, que ahora da miedo salir a la calle, porque se van a gobernar estos que dicen que lo que están hacer lo que está con lo que están haciendo. Esto da un miedo terrible y nada más, y es lo que opino yo, nada más. Perdón, me pongo un poco nervioso.
0: En absoluto. Oye, ¿qué tal verano? Gracias. Has pasado, ¿qué tal mes de agosto has pasado, al margen de cómo está la actualidad? ¿Has estado bien?
1: No, bueno, bien. ¿Mm? Todo cabe bien y muchas gracias por dejarme hablar.
0: Para eso estamos. Esa es la idea. Y hoy vamos a hacer balance de cómo ha sido el verano, eclipse incluido, y de cómo lo habéis vivido todos y todas.
1: Ya debe estar peor, que volvemos, parece una dictadura tremenda, con los radicales y toda esta gente lo están haciendo Antes la gente ayudaba a todo el mundo y ahora van a atacarlos ahí. Y es que, de verdad, los chavales estarán también hartos y claro, y se rebelan y una cosa y otra, porque muchos se aprovechan para ir a atacarlos y nadie los van a ayudar. Y está bien que tenían que ser más rápidas las ayudas, pero es que quien tiene que hacerlo es la Unión Europea. Y la Unión Europea le está haciendo la pelota al Trump, porque va a hacer lo que diga el Trump. Y están, hay una trama rara ahí, una cosa rara, que ni el presidente que tenemos ni otros lo van a poder arreglar. Tiene que ser la Unión Europea. Y nada más. Y gracias.
0: Gracias por estar con nosotros, Isabel. Bienvenida. Gracias. Pasa buena noche. Graciñas. Gracias. Muy buena noche. Hasta luego. Hasta luego. Estamos en Radio Voz. Te escuchamos. Cuéntanos. Buenas noches.
2: Hola.
0: Hola. ¿Qué tal?
2: Soy Teresa de Coruña.
0: ¿Cómo estás, Teresa? ¿Qué tal?
2: Un poco fastidiadita, porque me llevo casi todo el mes con un tobillo que no me lo torcí.
0: Vaya.
2: Pero de repente un día no pude andar.
0: Vaya.
2: Bueno, estas historias de toda la vida.
0: Vale.
2: Y entonces eso.
0: Que evidentemente fastidian, son fastidiosas.
2: Ay, claro. A mí el no poder moverme me fastidia y sobre todo que molesta. Bueno,
0: claro.
2: Y vamos al grano. Y encima,
0: cuéntanos.
2: Con todas estas noticias maravillosas, con todo esto que llevamos un mes, que bueno, que si no es una cosa, es otra. Pero bueno, el colmo de los colmos, bueno, hubo muchos colmos, ¿no?, de desgracias, pero el colmo de los colmos ya es esto que nos influye a todos. Y que a mí me pasa que yo a veces soy así muy visceral. Y que yo ese señor de Allende los Mares, al marroquí, al señor ese soberano, es que no recuerdo la historia. Porque yo creo que nunca echó una mano. Es más, lo que hace yo creo que es incendiar. Encender todo lo que pueda, que a lo mejor también es por parte de otra gente que le pide que haga eso, pero él siempre lo hizo, él toda la vida. Yo, para mí, es uno de los bastiones más terribles de España, ese señor. Seguro que estoy equivocada, porque yo, como no me acuerdo de historia, pues a lo mejor estoy equivocada. Pero nada, ya pasó igual con, ¿cómo se llama?, cuando fue lo de Franco con la Guinea Española, ¿no? Bueno, entonces, o sea, se ve que no hay manera, porque además, aparentemente, cuando se ve en pantalla, parece que se lo toma como una filosofía de cetro, como es, de rey. Y para mí, desde luego aquí, aunque España no actuó a lo mejor correctamente, o sea, el culpable mayúsculo es este señor, porque además muchísima gente viene de allí. Yo pienso que no se cortó el flujo de entrar tampoco. Y que encima, en medio de todo esto, no es que solamente sea en plan político y de otros y de otra gente que le interesa en plan político que estemos así, sino que están las mafias por el medio. Y eso, realmente, quien las controlaría sería este señor, porque las conoce bien. Por otra parte, todos los millones que le paga la Unión Europea para que solucione, para que no deje pasar, etcétera, etcétera, yo veo que le van para sus arcas, porque si el ciudadano de a pie estuviese tan bien, no querría entrar aquí. Digo yo, ¿no? Y bueno, eso es lo que veo y lo que pienso. Y después, por otra parte, un señor que me cayó muy bien fue el que está en Melilla, creo que es, ¿no? El, o en Ceuta, el Ceuta. Vivas. Lo veo muy vivo, demasiado vivo. Al principio me parecía una hermanita de la caridad, pero tiene, o sea, aparentemente así en las declaraciones y demás, es un gallo con espolones. Lo que pasa es que tiene la faceta esa del aro divino encima, digamos, cual angelito. Bueno, yo lo veo así, pero como no entiendo de política, después saldrá toda la gente que entiende, ¿eh? Y que esto...
0: Bueno, recordemos que esta noche estamos haciendo un balance de cómo nos sentimos, ¿eh?, a la vuelta de agosto de 2026. Y no se trata de lo que se entienda o no se entienda. Se trata de cómo vivimos cada uno y cada una, cómo está ocurriendo la actualidad y lo que nos importa más, nos impacta más o nos interesa más o menos. Puede ser el tema Ceuta, puede ser muchas otras cosas también.
2: Sí, yo estoy tristísima, ¿eh? Y me, sí, sí. Y me afecta mogollón, porque veo que no hay manera de encauzar absolutamente nada. Y luego hay otra serie de líderes españoles, ¿eh?, que lo quieren, lo que quieren es desbancar y punto pelota. Porque además, ¿qué va a pintar una serie de gente, a lo mejor, ¿eh?, que en otros, en otras actuaciones, pues... por ejemplo, pues iba por las armas de destrucción masiva. O sea, algún político que fue y que bueno, o sea, las armas de destrucción masiva, sí. Las armas de destrucción masiva es lo que uso yo normalmente. Quiero decir, la gente que tiene que ir agarrada a algo. Pero bueno, es increíble, o sea, es vergonzante la actuación política de la oposición, en este caso también.
0: Vamos a continuar.
2: Tremendo, tremendo, tremendo, desde mi punto de vista. Bienvenida, Esther.
0: Bien hallada, gracias, Teresa, sigamos hablando. Gracias, pasa buena noche y que se mejore ese tobillo. Gracias, igualmente. Diquiños, buena noche, hasta luego. Estamos en Radio Voz, cuéntanos, buenas noches.
3: Hola, buenas noches.
0: Hola, muy buenas noches. ¿Qué tal? ¿Con quién hablamos?
3: Pues me llamo Alfonso, soy de Santander.
0: Encantada, Alfonso. ¿Y desde dónde nos escuchas?
3: Desde Camariñas.
0: Desde Camariñas. Bueno, muy bien. ¿Qué estás de vacaciones en Camariñas?
3: Bueno, estoy en vacaciones. Llevo 15 años que recorro Galicia completa en julio y agosto.
0: Ah, muy bien. Estupendo, estupendo. Bienvenido. Bienvenido, pues. Encantada, Alfonso.
3: Bueno, perdón un poquitín. Perdón a ti y a los oyentes.
0: En absoluto,
3: yo no
0: ¿por qué?
3: No voy a hablar de ningún tema de los que estáis hablando, simplemente.
0: No, no. Hacemos balance de 2026, de agosto de 2026, en la perspectiva de cada una y cada uno. Lo que quieras contarnos, Alfonso.
3: Bueno, pues yo estoy muy feliz de vacaciones en Galicia. Por eso repito, ya digo, desde hace 15 años, la recorro completa, de arriba abajo.
0: Sí.
3: Interior y costa, hago pesca submarina y sobre todo voy a costa, pero bueno.
0: Ajá.
3: El asunto era, quería
0: cuéntanos.
3: Simplemente. Lo he tratado más veces de, bueno, de darte la enhorabuena a ti y a la emisora.
0: Oh, muchas porque, gracias.
3: Bueno, no hay por qué darlas. Es una realidad.
0: Qué amable.
3: El asunto es que, por ejemplo, pues yo en Cantabria o radios asturianas, pues no hay ninguna como vosotros, como Radio Voz. Siempre en cuanto entro en Galicia, busco Radio Voz.
0: Gracias.
3: Y el programa tuyo me maravilla.
0: Qué amable eres. Dinos una cosa, ¿por qué? ¿Por qué lo dices?
3: Pues porque me siento feliz escuchando. No sé, veo una radio libre. Son muchas cosucas, muchas cosas que me hacen sentirme pues netamente identificado con vos, con la emisora. Y bueno, de alguna manera, el programa tuyo. Porque, por ejemplo, la escucho también en la tarde, pero sobre las 3 o algo así. Pues empezáis a hablar de deportes y yo paso de deportes.
0: Bien, hay opciones, evidentemente. Evidentemente hay programas muy diversos para intentar ir agradando al mayor número posible de oyentes.

0: Pues porque me siento feliz escuchando, no sé, veo una radio libre, son muchas cosucas, muchas cosas que me hacen sentirme pues netamente identificado con la emisora y bueno, sobre manera el programa tuyo, porque por ejemplo lo escucho también en la tarde, pero sobre las 3 o algo así, pues empezáis a hablar de deportes y yo paso de deportes.
1: Bien, hay opciones, evidentemente hay programas muy diversos para intentar ir agradando al mayor número posible de oyentes, es como funciona esto, claro.
0: Pero simplemente eso.
1: Qué amable.
0: Lo que quería era pues dejar constancia, no sé, liberarme un poco esto de poder decirlo.
1: Qué amable eres. Qué amable eres.
0: Una joya el teneros.
1: Y que oye, si no, eres muy amable. Gracias por hacernoslo saber. Y bienvenido, Alfonso, de verdad, al programa. Me alegra que te hayas animado a llamarnos y a contarnos lo que opinas. Oye, ¿ha sido un buen verano este? ¿Qué comparación haces del verano de 2026 con los veranos anteriores? ¿Cómo te has encontrado? ¿Cómo han sido esas vacaciones?
0: Pues hago de todo. Sí, el tiempo lo he tenido bastante bueno. Mm-hmm. Pero hago de todo. Me gusta, ya digo, hago pesca submarina, senderismo. Hoy he hecho lo de Cabo Villano a la duna móvil, a la duna rampante.
1: Sí.
0: Lo conocerás.
1: Uh-huh. Oye, ¿y cómo bueno, has encontrado este verano? ¿Cómo estaba este verano Galicia? ¿Cómo te has encontrado?
0: Pues feliz, como en ningún sitio.
1: Sí.
0: Sin duda. Uh-huh. Yo viajo en autocaravana.
1: Ah.
0: Estoy jubilado, digo. Y entonces, pues bueno, en el invierno, pues tiro a sitios del Mediterráneo, Almería, Murcia. Uh-huh. Sí. Pero nunca me siento tan feliz como aquí en Galicia.
1: Uh-huh. Oye, ¿cómo está la cuestión del servicio de cara al turismo en autocaravana? Quiero decir, este año, Alfonso, ha habido también algún que otro debate con respecto, claro, al aumento de personas que viajan con este tipo de vehículos. Y bueno, hay quienes cumplen la normativa vigente y hay quienes no. Y ha habido alguna multa bastante significativa a personas pues, que se deshacen a lo mejor pues de las basuras y los desechos de forma claramente no legal. Bueno, hay un poco de todo y hay, claro, dudas, ¿no?, con respecto al aumento, el auge de este tipo de turismo. ¿Qué perspectiva tienes?
0: Yo he visto áreas nuevas, he visto una en Vimianzo, ¿puedo decir mal algún nombre?
1: Sí, sí, adelante.
0: Una cerca que, bueno, sí, desde allí se puede visitar el castillo, sí, rutas de molinos, de batanes.
1: Sí.
0: No sé, un área excelente, por ejemplo, aquí en Camariñas, pues a la salida de la villa. Uh-huh. Hay un sitio para desalojar agua gris, etcétera, y que reponer aguas limpias. No sé, lo veo muy completo. Y luego también en algunos sitios donde no estorbamos y no hay área, pues bueno, pues es permisivo el quedarte. Yo me suelo quedar, me gusta mucho, me divierto mucho en los puertos, ver pescar el calamar por la noche. Es muy completo, Galicia es muy completo. Y luego, no sé, busco también culturalmente, he estado en Orense, me maravilla, el pórtico de la gloria, ¿no?, de la Catedral de Orense.
1: ¿Será de la Catedral de Santiago?
0: No, bueno, sí, pero yo me...
1: El pórtico de la Catedral de Orense.
0: Me tira es el pórtico de la gloria, la ver piedra del siglo XV policromada en el estado en que está... en que se encuentra, es una joya, ¿no? Uh-huh. No sé, en Orense he estado pues 5 o 6
1: no
0: días.
1: No el de la gloria, el del paraíso se llama, el pórtico del paraíso. Sí, sí, sí, señor. Me falla
0: todo,
1: algo. El pórtico de la gloria es en la Catedral de Santiago, el de Orense se llama el del paraíso, el pórtico del paraíso, es verdad. Sí, señor.
0: Entonces, no sé, pues he ido ya que la persona que cobraba ya me quería regalar la entrada casi. Puesto que iba mañana y tarde, te quedas extasiado viendo policromía piedra del siglo XV o XVI, ¿no? Uh-huh. Muy bien restaurado. No sé, es una joya. Galicia es una joya.
1: Qué bueno. Oye, pues bienvenido y yo espero que podamos hablar en más ocasiones. En este ámbito plural nos gusta escuchar y cuantas más voces os animéis a participar, mejor.
0: Pues sí, sí, perfecto.
1: ¿Hasta cuándo te quedas en Galicia?
0: No lo sé.
1: Bueno, de todas formas sabes que puedes escuchar radiovoz.com desde cualquier lugar del mundo.
0: Sí, pero no saco el mismo rendimiento. Lo he tratado algunas veces desde mi domicilio.
1: Bueno, en algún momento, efectivamente, desde casa, pues se puede estar un rato.

0: Sí, sí. No se puede estar las 5 horas, pero ahí estamos. Pero
1: me parece más vivo por la radio.
0: Que escuchar. Pero bueno, siempre es mucho mejor escuchar que no hacerlo, lógicamente. Así que si tenemos herramientas para hacerlo, ¿por qué no?
1: ¿Mm? Bueno, también ocurre que cuando llego a casa escribo todo lo que...
0: Claro.
1: Todo lo que hoy, por ejemplo, me han contado historias de... De los naufragios de Costa de la Morte, ¿no? Y bueno, pues con lugareños que charlo y te cuentan historias que desconoces, pero preciosas, ¿no? No sé, del torpedero inglés, el Serpén, ¿no? Donde murieron 172 marineros, ¿no? Bueno, pues no sé, cosas sobrecogedoras, preciosas, escucharlo a personas que se lo han contado sus abuelos, ¿no? Es otro mundo. Es una riqueza muy grande la que vas adquiriendo, ¿no?
0: Qué bueno.
1: De charlo con marineros, me hablan de los vientos, el terral, que yo eso lo desconocía. Es diferente, claro, Cantabria de esto. En la historia de los vientos, el terral, que viene de tierra y es más cálido. No sé, el mareiro. No, bueno, veo las artes de pesca. Aprendo mucho, ¿no? He navegado en un volanteiro en Aguarda, todo gratuito, además, no sé, hay joyas.
0: Sigamos hablando de ello, pues, y bueno, contamos con poder escucharte nuevamente, Alfonso, en una próxima comunicación. Vamos con la siguiente llamada. Perdón, encantada, no, y bienvenido a Radio Voz.
1: Enhorabuena, y si no existieses, habría que inventarte, ¿vale?
0: Qué amable eres, muchísimas gracias, y venga, feliz estancia también. Seguimos hablando, gracias, Alfonso, encantada. Muy buenas noches, hasta luego. Bueno, pues agradecemos su amabilidad también. Estamos en Radio Voz, en directo, volvemos después de las vacaciones de agosto y queremos escucharte. Anímate a marcar el 981 13 44 33. Sigamos. Buenas noches.
2: Buenas noches, Esther.
0: Muy buenas, ¿qué tal?
2: Soy Montse de Ponferrada.
0: ¿Qué tal estás, Montse? ¿Qué tal?
2: Mira, bien, menos bien. Cuando no estoy bien, estoy... Escúchame. Solamente adelante. Llamo para decirte que muy bienvenida.
0: Gracias, muy bien hallada. ¿Cómo estás?
2: Yo del tema que estáis tocando hoy de...
0: No, el tema es hacer balance, es hacer... No. Mira, no estamos hablando de...
2: Te lo voy Montse, a resumir.
0: Pero un momento. No me ha escuchado Montse.
2: No
0: Montse. Hola, buenas noches, Montse.
2: Hola.
0: ¿Me estás escuchando?
2: Sí, tú a mí.
0: Bien, no, lo digo porque deberíamos poder escucharnos para poder charlar. Esta noche no estamos hablando específicamente de Ceuta, no. Estamos haciendo balance del mes de agosto de 2026, lo hemos comentado al principio del programa. Porque, bueno, Ceuta es uno de los temas, pero ha habido muchos más. Y queremos preguntaros qué os ha mantenido ocupados, qué os ha interesado, qué temas habéis vivido de una forma más intensa, si habéis visto el famoso eclipse... ¿qué os ha interesado más en este mes? ¿De qué habéis hablado? Ceuta es uno de los muchos posibles temas, pero ha habido también incendios, ha habido eventos meteorológicos, ha habido eclipse total de sol, hemos tenido muchas noticias, hemos hablado de olas de calor y de todas estas cosas. ¿Cómo ha sido tu agosto de 2026? ¿Qué se te ocurre?
2: Mira, mi agosto ha sido bastante benigno, porque aquí donde yo vivo, en Ponferrada, hombre, hace calor, pero tampoco... Es una calor excesiva. Mi casa es muy fresquita y se está muy bien. Aparte de esto, el eclipse no lo pude ver.
0: No.
2: Pero bueno, lo hemos visto por la televisión y fantástico. Fantástico. Estas cosas sí da gusto hablar de ellas, porque todo tan negativo, hija. Y bien.
0: Hombre, depende de cómo lo veamos, evidentemente, y depende de cuál sea el impacto que nos hagan los temas de actualidad, lógicamente.
2: De lo que está pasando en estos países de que nos vienen de Marruecos y tal, yo creo que la verdad no la sabemos. Dan mucha pena y tal, pero por eso te digo que yo solamente sé que no sé nada. Porque los vemos por la televisión, pero quién sabe si son los españoles, el gobierno, si es el gobierno marroquí, o si son los dos que están confabulados. Uh-huh. Así que sí, a mí me dan mucha pena, pero si te fijas, si lo ves alguna vez, verás que incluso los migrantes te plantan cara, o sea, que tienen un cierto orgullo. A mí me dan pena, claro que me dan pena, pero no quiero opinar porque la verdad yo creo que no la sabemos.
0: Hablamos de lo que vemos desde casa, de cómo reaccionamos frente a lo que ocurre, de cuánto nos impacta o no, claro, y de la perspectiva que tenemos. Cada uno, cada una tiene la suya. Las hay diversas, claro.
2: Yo te digo que me dan pena, pero alguna vez he visto un poco de chulería por parte de ellos. Así que no sé.
0: ¿En general ha sido un buen verano? ¿Ha sido un buen agosto o...? ¿Haces buen balance?
2: Ay, ya te digo, yo para mí todos los meses del año son buenos. Porque ni tengo que despertarme para ir a trabajar, ni tengo que despertarme para ir a la compra, ni tengo... Sí, para mí ha sido un buen... Hombre, mira, Esther, te voy a decir una cosa. Alguna vez, pues, te sientes solo, pero a continuación... me digo a mí misma, Montse, es la vida que tú tienes y la tienes que coger como es, y ya está. Pero sí, siempre procuro ser positiva.
0: Bueno, ya sabéis que muchas realidades se cogen como son, pero pueden cambiar. Es decir, hay cosas que son las que son y hay cosas que son las que son porque no se hace nada al respecto o porque se hacen otras cosas al respecto, etcétera, etcétera. Es decir, hay cuestiones que posiblemente tienen solución. Lo que no tiene solución,
2: si
0: no la tiene, Montse.
2: Si no estuviéramos en antena... Te diría unas cuantas cosas y me comprenderías más.
0: Bueno, si estuviéramos fuera de antena, a lo mejor nos íbamos a llevar mal, porque yo también te diría otras cosas. Estoy haciendo la versión amable del asunto. Hay cosas que no se pueden cambiar, pero hay cosas que sí se pueden cambiar. Cada uno y cada una también decide de qué forma, ¿no?, asumir ciertas situaciones que pueden cambiar. Hay cosas imposibles, pero ¿y si algunas de esas cosas que decimos imposibles fueran posibles? Bueno, es una posible reflexión a hacerse.
2: Sí, no, yo me lo tomo, como diríamos, con filosofía y letras.
0: Está bien, pero ya te digo, lo que es imposible, ¿para qué ahondar en ello, para qué hablar de ello si es imposible, no?
2: Exacto.
0: Claro. Pero yo, si hay alguna cosa que no es imposible, oye, pues a lo mejor hasta tiene gracia buscar una solución.
2: Yo he intentado buscar una solución. Y como veo que no, pues mira, ya paso de este tema. Paso, Esther, te lo digo de verdad, ¿eh? Porque si la otra persona no quiere reaccionar, pues ¿para qué me voy a estar yo? No.
0: Ya. Pues vamos a seguir.
2: Esperamos,
0: Montse.
2: Es un tema bastante serio, pero claro,
0: bueno, lo que pasa es que, ¿sabes qué ocurre? La vida de la gente no debería estar fastidiada por una sola persona. El mundo está lleno de gente que nos haría la vida súper fenomenal, ¿eh?
2: Sí.
0: ¿No?
2: Sí.
0: Es decir, si todos los males provienen de una única persona, ahí hay un problema que debería tener una posible solución. Ya me estás entendiendo, estoy haciendo un comentario muy general, ¿eh? De acuerdo, es muy global, no
2: entiendo,
0: tiene que ver contigo.
2: Entiendo muy bien, Esther.
0: Claro, pero a veces agrandamos el asunto o vemos solamente un puntito y el mundo, bueno, fallecía este verano Yayoi Kusama, ¿verdad? Estaba leyendo estos días sobre su curiosísima mentalidad y el tema ese de los puntos, ¿no? Y de puntos por todas partes y el infinito y todas estas cosas, ¿no? Y a veces, efectivamente, vemos un solo punto cuando esto está lleno de puntos y hay mucha más gente alrededor a la que prestarle atención.
2: Pero mira, Esther, a ver si me entiendes sin nombrarlo.
0: Sí, y vamos con la siguiente llamada. Adelante.
2: Cuando es el familiar más cercano que puedes tener, duele, ¿eh?
0: Sí, pero uno y una también decide si le permitimos que nos fastidie la vida el resto del tiempo.
2: No. Yo ya he llegado a un punto que digo, mira, la persona más importante de este mundo soy yo, y se acabó el cuento.
0: Entonces, en muchas ocasiones permitimos que una situación se cronifique y nos fastidie la vida los próximos, ¿qué, 20, 30 años? 40, ¿merece la pena esto? Seguramente no, y es tremendamente injusto. Pues oye, se pasa el tema, se pasa el proceso de duelo y sigamos vivos, por favor.
2: Ya está. Claro que
0: ¿no?
2: sí.
0: Bueno, tenemos derecho a estar vivos y a no estar fastidiados.
2: De verano, que disfrutes de lo que nos queda de verano.
0: Gracias. Bueno, y ya sabéis que nosotros disfrutamos del verano, del invierno, de la primavera, de todo lo que toque y del otoño, que nos encanta. Así que, y es un placer, y disfrutamos de la audiencia, que nos encanta también. Gracias, Montse. Bienvenida también a la nueva temporada.
2: Gracias. Cuídate. A ti, Esther. Un abrazo.
0: Un placer. Igualmente, buena noche. Gracias. Muy buena noche. Hasta luego, guiño. ¿Estamos en directo? Sí, hemos vuelto en directo. Sí, hemos pasado las vacaciones de agosto y estamos reunidos con la audiencia, lo cual es una buenísima noticia. Esto es Radio Voz. Buenas noches.
3: Buenas noches, señorita.
0: ¿Qué tal? ¿Cómo estamos?
3: Bienvenida.
0: Bien hallada, muchas gracias.
3: Y espero que usted pasara unas buenas vacaciones, que se
0: ¿Es
3: lo
0: Mercedes
3: merece.
0: En La Coruña? Pues la verdad es que claro. Sí, han sido buenas.
3: Pues
0: muchas
3: estupendo.
0: Gracias. Han sido buenas.
3: Me alegro un montón. Gracias. Me alegro un montón porque las vacaciones hacen mucha falta, porque la gente que trabaja pues tiene derecho. Lo que pasa que yo, de ver, lo que te decía muchas veces, ver la tele no vale la pena. No vale la pena, hay que disfrutar
0: hazme,
3: el día a día.
0: Hazme un balance, hazme tu balance particular de agosto de 2026, Mercedes. ¿Qué ha sido lo que más te ha interesado? ¿Qué tal lo has pasado? ¿Has visto el eclipse? ¿Hay temas que te han llamado especialmente la atención?
3: El eclipse me dio un poco de miedo, porque no tenía las gafas, que no las sé tal, y tenía un poco de miedo, y entonces bajé las persianas de mi casa a ver qué pasaba, luego vi que se oscurecía todo, y después vi que venía la luz otra vez. Lo vi así desde mi casa porque me dio un poco de miedo.
0: ¿Te puedo hacer una pregunta políticamente muy incorrecta?
3: Sí, dime.
0: ¿Esto del miedo al eclipse se te ha ocurrido a ti sola o tiene que ver con alguna información extraña que has recibido?
3: Sí, recibí qué tal, que había que tener mucho cuidado porque había que tener las gafas tal y cual, y a mí me dio un poco de miedo porque yo, como no entiendo de esas cosas, no sabía la verdad. Yo estaba en casa sola y dije, mira, no voy a estar mirando para el cielo porque vivo en un piso muy alto por si las moscas. Entonces yo bajé las persianas, vi que había oscurecido y después volvió a salir la luz. Y entonces, mira, me dio igual, porque yo tengo otras cosas más importantes de que preocuparme, y me dio lo mismo. Era muy bonito el eclipse, la gente que fue a verlo, y fue mucha cosa que todo el mundo quiso ir y que se lo pasó muy bien. Pero bueno, yo tampoco me dio mucha... me da más importancia a otras cosas. Yo vivo en un país donde quiero que haya paz y que no haya lo que esté pasando, porque el señor que nos está gobernando, como está tan estresado, también estaba de vacaciones, que se las merece. Trabaja tanto el chico que se fue de vacaciones en vez de atender lo que está pasando, que es terrorífico, entre los incendios por un lado, los terremotos por otro, ahora que nos están invadiendo. Yo te digo una cosa, yo, si tengo sitio y veo un niño o dos abandonaditos que no tienen a nadie, claro que les echo una mano y los traigo para mi casa, pero tranquilamente y contentísima de poder ayudar. Pero esta invasión, esto no es un niño ni dos, esto es una invasión, y entonces ves la tele y hay que apagar, porque la gente que está en la tele tranquilamente, los señores del PSOE dicen que todo está normalito, tranquilitos, todo está muy normal, y le dice la gente de cuando ves un ratito que hay que apagar. Y le dice la gente de cierta, claro, como tú estás sentado ahí en la tele, no te pasa nada, ¿verdad? Pues vente para aquí. Es que yo no sé lo que pasa, que no estoy allí, pero lo que nos enseñan en la tele te ponen los pelos de punta. Porque es una invasión, y hay que poner manos a la obra, no irse de vacaciones. Hay que irse de vacaciones cuando están las cosas hechas. Pero como este señor pasa de todo, porque él le importa tres pepinos España... Sí, porque es muy guapito y entonces tiene que ir a ponerse morenito a la playa. ¿Dónde está España? Está desaparecida del mapa porque este hombre que gobierna, él y su pandilla que dicen que todo está bien, cuando los oye, sí, todo está muy normalito. Entonces hay que apagar la tele. Hay que apagar la tele cuando oyes esas tonterías. Parece que somos tontos. Yo sí soy tonta y no sé de política. Yo digo lo que veo y no estoy en Ceuta. Pero nos lo están diciendo que la gente está aterrorizada, que te ocupan las casas, que violan unas cuantas niñas violadas. ¿Esto qué es? ¿A dónde vamos a ir a parar? ¿Quién para esto? ¿El señor Pedrito? ¿Don Pedrito? Pues que se junte con Zapatero, que le regale las joyas, que a lo mejor está más guapo con las joyas. Porque vaya gobierno lo que nos espera. Pero bueno, yo pasé unas vacaciones bien, lo que pasa es que te vuelvo a repetir, mejor no ver la tele, porque como no lo puedes arreglar, lo que está pasando, nosotros no podemos. Tiene que ser un gobierno que se ponga manos a la obra. Si no lo puedes hacer, vete para tu casa. Y que lo haga gente que tenga narices para hacerlo. Porque ahí ninguno de los que están con Pedrito están haciendo nada. Solo es decir que todo está correcto. No sé. O yo veo la tele de mi casa, debe ser la tele rarita, que no me gusta mucho, me gusta más la radio. Pero cuando sí veo algo, debe de ser mi tele, que está estropeada y salen cosas que no es verdad. Porque Ceuta está perfecta. Bueno, yo estoy encantada de que vinieras de vuelta y que te lo pasaras muy bien, que te lo mereces.
0: Gracias.
3: Te lo mereces. Sabes que Radio Voz es lo mejor. Y sí, es mejor escuchar la radio, ya te lo dije 40 millones de veces. ¿Para qué quieres ver incendios?
0: Bueno, variamos mucho de tema para que no digamos lo mismo 40 millones de veces. Nos gusta ser variados y diversos, porque
3: claro,
0: de lo contrario, imagínate. Pero bueno, no...
3: Pero
0: sí,
3: ¿para qué quieres ver los incendios?
0: De tema.
3: Esto es tristísimo. Que España está ardiendo. A mí me ponen los pelos de punta. Porque mira que este año hubo incendios, Guapeña. Y después la lluvia y después las... es que es tremendo. Se te ponen los pelos de punta lo que está pasando todo
0: en general. Sigamos haciendo balance. Mercedes, bueno, bienvenida pues, también a esta nueva temporada. Ya. Gracias por acompañarnos.
3: Lo mismo le digo, señorita, perdone, estoy muy nerviosa, porque yo quiero que mi país funcione. Gracias.
0: Gracias, pasa buena noche. Ya, un saludo, vale. Muy buena noche. Hasta luego. Bueno, cada uno se encuentra como se encuentra, de eso se trata, ¿no? Estamos en Radio Voz. Marcos Villar, sigue sonando el 981-1344-33. Pues vamos allá, sigamos. Buenas noches.
4: Hola, Esther, buenas noches. Soy Elena de Carballiño.
0: ¿Qué tal, Elena? ¿Cómo estás?
4: Pues aquí, sentadita, escuchando, tranquila.
0: Muchas gracias. Bien.
4: Bien, bienvenida.
0: Gracias, bien hallada.
4: Lo bueno termina rápido, ¿verdad?
0: ¿Eso qué quiere decir? ¿Que lo que tenemos ahora es malo?
4: No, me refiero a que las vacaciones, pues, son buenas y nos rinden.
0: Bueno, y el trabajo es buenísimo y rinde también.
4: Bueno, a mí me parece que la gente que se va de vacaciones que no le rinde, vamos, porque cuando estás así
0: claro,
4: sin tener que pensar...
0: ¿Sabes qué ocurre? Que algunas, nos viene muy bien no tener que pensar porque lo que hacemos el resto del año es pensar. Entonces, bueno, yo cuando la gente me pregunta qué tal te ha ido agosto, dije, genial, porque he conseguido, hacía mucho tiempo que no me pasaba, no pensar, pensar. Pero hice un montón de cosas, precisamente porque he hecho un montón de cosas que no necesitaban pensar. Entonces he conseguido desconectar sin parar de hacer, de hacer historias. Y tenía un montón de cosas pendientes que hacer. Y la verdad es que bien, porque ha sido aprovechado. He hecho ejercicio, he hecho algo de turismo, pero sobre todo he conseguido no pensar. Por eso me encuentro muy bien, me encuentro muy fresca mentalmente para poder darle vueltas
4: necesario
0: a todo. Y todo lo contrario, nos encantan las vacaciones porque son lo que hay en el medio de trabajar, antes y después. Esto funciona así.
4: Sí.
0: Lo digo completamente en serio. Lo bueno nunca termina porque lo bueno es todo. Tenemos vacaciones y tenemos trabajo. Somos de los privilegiados, con lo cual,
4: hombre,
0: todo
4: sí,
0: bien. Y encantados de volver a estar aquí, ¿eh? Encantados, sinceramente.
4: Claro que sí, claro que sí. Una persona disciplinada también necesita estar ocupada en un trabajo.
0: claro, el trabajo porque... nos encanta. No somos de aquellos que creen que eso es una maldición, ¿eh? Que es un
4: claro,
0: comentario muy tópico también.
4: Que las
0: para
4: personas
0: nada.
4: Que... Las personas que no le gusta trabajar, pues mi madre querida, quítamela de mi lado, porque eso no vale para nada, ¿sabes?
0: Sería
4: te gustará
0: otro debate.
4: Más o menos tu trabajo, a lo mejor no haces todo lo que tú quieres, pero del trabajo se vive y no depender de nadie, ¿sabes? Cada uno tiene
0: sería,
4: que...
0: Sería un posible debate, lo que pasa es que es difícil de plantear en este 2026, Elena, y hagamos ahora un poco de balance de tu agosto. Sería un tema difícil de plantear porque, bueno, hay una mentalidad, ¿no?, cambiante con respecto al asunto este del trabajo, de lo que significa trabajar, del compromiso del trabajo, bueno, en fin. Es todo un mundo y está cambiando bastante también la mentalidad y el enfoque de todo esto. Sería un curioso debate, probablemente. Pero
4: pues
0: bueno.
4: Sí, hay de todo, pero bueno,
0: sí,
4: pues mira,
0: sí.
4: mi agosto...
0: ¿Qué tal ha sido y qué has hecho? ¿Qué tal el eclipse? Bueno, y en
4: pues
0: general,
4: nada,
0: ¿qué te
4: no
0: ha interesado?
4: No pude hacer nada. Porque
0: ¿no?
4: mira lo que me pasó. Me puse limpiando y tengo una escalerita para subirme y no la fui a buscar y me subió una silla. Y cuando me bajé, como me creo que tengo 30 años, en vez de saltar con cuidado, salté a lo bruto y me hice un esguince de campeonato. Así que todo el agosto sin poder salir, ni siquiera hacer la caminata que hago cada día, porque me dieron reposo, porque se me puso el pie como un bombo.
0: Vaya.
4: Hinchado, negro, y me tardó todo el mes en curar, ¿eh?
0: Aún vaya, hombre. Aún
4: solo empecé ayer a caminar fuera, ¿sabes?
0: Vaya.
4: Por casa caminaba, claro. Pero ayer sí que fui a caminar, por primera vez, porque se me dañó el pie por saltar, porque me creo treintañera.
0: Bueno, y claro, es evidente que la llamada a la precaución es para todas y todos a cualquier edad.
4: Claro,
0: pero bueno, es muy fácil que pongamos tener un esguince, una torcedura, es fácil.
4: Es que yo hasta andaba descalza.
0: Hay que tener cuidado.
4: Porque yo por casa ando descalza muchas veces. Me pongo unos calcetines y ando descalza. Y entonces el impacto contra el suelo...
0: Claro, lo que pasa es que es como todo, Elena, porque estamos hablando entre adultos. Todas sabemos la diferencia entre tener precaución y no tenerla. Y, y bueno, hay personas, por ejemplo, que han tropezado varias veces en su casa con alfombras y siguen teniendo alfombras. O hay gente, efectivamente, que ha tropezado varias veces, a lo mejor con las zapatillas descalzas, y no se da cuenta de que a lo mejor tiene que llevar unas zapatillas, ¿no? Pues que no sean descalzas. Es decir, cada uno, cada una, tiene que tener también medida. Y bueno, ya sabemos que subirse a algo implica tener que bajar. Y ya sabemos la diferencia entre dar un salto y dar un paso. Pero es que esos riesgos los tenemos que medir.
4: Tenemos
0: que ser conscientes de las articulaciones que tenemos. Y de cómo va la cosa, y de cómo evitar accidentes. Buena parte de los problemas de salud que tienen que ver con accidentes tienen que ver con el entorno conocido, con lo doméstico.
4: Bueno,
0: fracturas,
4: pues
0: caídas, quemaduras, porque nos confiamos, estamos en un entorno... Pero
4: claro.
0: Accidentes
4: ahora
0: los hay, pero hay cosas que podemos evitar, tengamos cuidado.
4: Hoy ya fui al cine...
0: Bueno.
4: Y bueno, ya voy a empezar. Si el agosto fue de reposo, pues viene septiembre y me muevo y ya está. No pasa
0: nada.
4: Bueno,
0: pues
4: ¿verdad?
0: ya está. ¿Y le has prestado atención a algún detalle, alguna noticia, alguna cosa? ¿No has visto el eclipse, dices? Pero no fue por el esguince, ¿no?
4: No, lo vi porque por aquí no se vio. Y yo
0: no
4: para salir a verlo otro lado, pues no.
0: Ah.
4: Sí, por aquí no se vio. Donde vivo yo, no se vio.
0: Bueno, pero por aquí, estamos en Galicia, teníamos visión privilegiada. Era buscar un sitio desde donde se viera el sol.
4: Sí, pero yo no.
0: Así, claramente,
4: no,
0: pero
4: además,
0: no te interesó.
4: No, y además como andaba así con lo del pie, fue peor aún. Pero bueno, el mes de agosto fue así, tranquilo. Luego lo que la gente está hablando, pues ya sabes lo que está pasando. Ya, mi madre querida, yo pienso, hablan de lo que hicieron nuestros antepasados y ahora lo están haciendo peor. Pero bueno, a ver qué solución le dan a esto. Y yo pienso que todo se tiene que terminar para ser mejor. Hay que ser positivos, ¿verdad? Ser positivos, porque si vas a pensar que va a ser a peor, ya ni vale la pena vivir. Pues yo pienso que se va a solucionar y que va a ser mejor. Y nada, lo demás, pues nada. El día a día, cada uno disfrutar como puede, no hacer daño a nadie y punto, ¿verdad? Ser buena gente y punto. No hace falta ni ser ricos, ¿verdad? La persona más rica del mundo es la que su cuerpo genera amor. Porque una persona que es amorosa con cualquier cosita es feliz. Sin embargo, las personas que su cuerpo no siente amor ya pueden tener lo que tengan, que son unas infelices. Entonces, pues nada, yo soy feliz porque yo tengo mucho amor. Y no es que lo diga de cachondeo, es que es verdad. Y nada, por aquí, te escuché también algunas veces, no todas, con lo de la repetición, porque claro...
0: Muy bien.
4: La noche se hace larga y...
0: Ese es el objetivo, bueno, que quedemos acompañados, al menos con algo, ¿verdad? Con un sonido similar al que luego tenemos en directo. Bueno, ya sabéis que vamos a tener mucho de qué hablar y lo que queremos es variar mucho, variar mucho de tema también. Y os invitamos a que os animéis también a contarnos y a moveros, a reaccionar también, a decir cosas. Y además a aprovechar esto que podemos hacer porque podemos hacerlo. Podemos permitirnos hablar, opinar, expresarnos.
4: Sí, sí.
0: Con total libertad. Así que, a por ello.
4: Yo lo que pienso es que ahora... Mucha gente no siente respeto por nada ni por nadie. Es una vergüenza, eso sí que me da mucha pena. Porque no respetar a los demás Eso es muy triste y está pasando mucho. O sea, la gente no tiene vergüenza, qué pena, ¿verdad?
0: No seguro toda, que será un posible tema para plantearlo también en esta nueva temporada. ¿Verdad? Elena, mejórate, bueno, y seguimos hablando la próxima. Cuídate.
4: A seguir, que yo también gracias. Sigo aquí escuchando.
0: Un placer, igualmente. Buenas noches, buena bienvenida. Noche. Gracias.
4: Igual, gracias.
0: Hasta la próxima, muy buenas noches. Hasta luego. Estamos en la noche con Esther, estamos en Radio Voz, estamos iniciando temporada. Sí, han pasado ya las vacaciones de agosto y, bueno, volvemos. Y nos incorporamos también a esta nueva temporada que, por cierto, va a tener alguna celebración próximamente. Sí, una celebración importante, pero ya te lo iremos contando en los días previos. Marcos Villar, ¿cómo va el 981-1344-33? Tenemos nueva llamada, vamos allá. Sigamos. Buenas noches.
5: Hola, buenas noches. Soy Marga. Muy buenas. De Coruña.
0: ¿Qué tal, Marga?
5: Bueno,
0: ¿cómo estás?
5: Bienvenida. Y gracias. Un saludo para toda la audiencia, incluido
0: muchas
5: este
0: gracias.
5: Nuevo oyente de Cantabria.
0: Sí, gracias.
5: Y bueno,
0: y a todos aquellos que se sumen también en esta nueva temporada.
5: Pues también,
0: contamos que sean muchos.
5: Desde luego.
0: Claro que sí.
5: Y así habrá variedad y pluralidad.
0: Cuanta más mejor, cuanta más mejor. Pues adelante. Sí. Te escuchamos,
5: Marga. Todas las opiniones son respetables, pero uh-huh. deben de hacerse con respeto.
0: Así es. Así es.
5: No faltando al respeto.
0: Ajá, uh-huh, ajá. Uh-huh.
5: Y bueno,
0: cuéntanos.
5: Para mí el mes de agosto no es un mes que me guste especialmente, porque en La Coruña hay tanta gente y este año hubo tantísima gente
0: sí.
5: con tanto calor uh-huh. que esto era un buchinche, de verdad. Es que no se podía andar por ninguna parte, todo estaba lleno, todo estaba rebosado y a mí no es la vida que me gusta. En cuanto al eclipse, bueno, no pude ir a la playa tampoco, porque no se aguantaba el sol, entonces era imposible. Eso de decir, voy a tomar el sol a la playa, no, era irresistible.
0: Sí.
5: Era un sol como yo no he visto nunca, yo, no sé, una cosa de verdad.
0: Ha habido días durísimos, durísimos.
5: Que hacía daño.
0: Sí.
5: No se podía mirar ni con gafas de sol. Una cosa de verdad. Y entonces pues no he ido, estoy esperando por el mes de septiembre, a ver si puedo ir en septiembre, ¿no?
0: Uh-huh.
5: Pero bueno, ha sido muy ajetreado, muy ruidoso, muy caluroso, ha sido un mes pesado, la verdad.
0: Sí. Uh-huh.
5: Un mes bastante pesado. El eclipse me sentí muy frustrada, porque se vio muy poco, en La Coruña muy poco. Creo que en Betanzos se vio maravillosamente bien, y en Bergondo. Uh-huh. Pero en La Coruña, como siempre, al final se puso una nube.
0: Vaya.
5: Y no vimos la fase final.
0: Yo, la verdad,
5: final.
0: Lo vi sobre la ría de Vigo y fue todo un evento. Fue todo un evento.
5: Claro.
0: Es decir, sobre la ría, quiero decir, es un alto en la zona de Mos, cerca de Puxeiros. Y la verdad es que había un alto y fue un evento porque fue muy divertido. Era un sitio donde, bueno, pudimos aparcar unos cuantos coches y la gente venía en plan celebración, ¿sabes? Para mi sorpresa, había muchísima gente que llevaba las famosas gafas protectoras, pero también había gente que no, lo cual me llamó mucho la atención.
5: Sí, bueno,
0: ¿sabes?
5: Había gente que no.
0: Hay información, pero da igual.
5: Hacen lo que
0: da
5: les
0: igual.
5: Da la gana.
0: Hacen lo que les da la gana. Digo, bueno, afortunadamente no ha debido haber muchos problemas o no los contarán aquellos que los han sufrido, pero bueno, en fin. Pero bueno, la verdad es que fue simpaticísimo. Y además veías pasar a la gente con una bebida, con algo. Es decir, que era el momento de me voy a sentar, me voy a tomar algo
5: alto.
0: Y voy a ver el eclipse. Fue muy
5: estuve
0: divertido.
5: Estuve en un sitio alto, pero que el sol además se mete por el portiño y se veía por dónde está el portiño y tal. Pero a última hora se puso una nube. Entonces sí, vi cuando se hizo de noche, la brisa que se levantó. Fue impresionante, la verdad, cómo después volvió la misma luz que había anteriormente. No sé, fue desde luego estremecedor, ¿no? Yo había visto el del 2015, yo creo que fue en el 16. No sé si fue en el 15 o en el 16, que fue parcial, como dijo Eladio. Y lo vi en la torre, y ahí sí lo vi muy bien porque estaban los astrónomos y tenían un telescopio, y entonces con unas gafas te dejaban ver. Y efectivamente lo vi muy bien, vi el anillo de fuego, bueno, lo vi muy bien. Pero esta vez, ya te digo, me sentí un poco frustrada porque la nube no dejó ver el eclipse completo. Solo vimos un poquito cuando mordía la luna, mordía el sol, pero no llegó al final. Entonces, bueno, por eso, y en cuanto a los incendios, pues es lo de todos los años. Este año parece que Galicia se va salvando. parece que se va salvando y que les ha tocado a otras partes de España, pero es que es una desgracia. Lo que no puede ser es que este país aumente su masa forestal, porque ha aumentado muchísimo la masa forestal por abandono, no porque se planten árboles. Los que se plantan son los que no se deben de plantar, como los eucaliptos, que me he fijado, y el otro día de Cayón, y ya está todo repoblado otra vez de eucaliptos. Han aprovechado la moratoria y han vuelto a repoblar, pero al borde de la carretera está todo de eucaliptos otra vez. Entonces, bueno, pues nada, no hay nada que hacer. Prima más el interés del dinero y lo que se puede comerciar que la naturaleza y el conservar nuestro patrimonio, porque la naturaleza es nuestro patrimonio. Pero eso no se acaba de entender. No hay conciencia y solo importan los cartos. Así que no hay nada que hacer. Y lo de Ceuta, bueno, pues esto es una historia muy vieja, muy vieja. Ya con el padre de este señor ya hubo problemas. Cuando la Marcha Verde, hubo problemas cuando Perejil, con el señor Aznar, que parece ser que se olvidó y ahora iba allí no sé a qué. ¿Por qué? Él mismo tuvo que recular cuando Estados Unidos le dijo no, nosotros apoyamos a Marruecos, ya de aquella, ¿eh? Y el que gobernaba, no sé si era, pues no sé, debería ser Clinton. No sé quién era, o Bush, no sé, no me acuerdo. Pero le hicieron recular. Entonces, claro, esto es una batalla perdida. Primero, no son, son dos ciudades españolas. Desde el siglo XVII. Y Marruecos data del siglo XX como Estado. Entonces, claro, es que no tienen nada que reivindicar, pero ellos se basan en que geográficamente está en su territorio. Bueno, es todo muy discutible. Lo que sí es verdad es que esa es la frontera de Europa. Y Europa, pues, como siempre, en todos los asuntos graves e importantes, se lava las manos, se pone de perfil y no hace absolutamente nada. Estamos ante el tirano, debajo de la bota del americano, y no hay nada que hacer. Entonces, España es igual que esté Pedro Sánchez, que esté Feijóo o que esté no sé quién. Es igual. El que esté va a tener que pasar por el aro. Porque, ¿qué le vamos a declarar la guerra? ¿Nosotros? ¿Con qué fuerzas? Bueno, es que es ridículo todo lo que se está diciendo. Lo que se puede hacer es ponerse uno firme diplomáticamente, pero tampoco hasta cierto punto. ¿Qué vas a hacer? ¿Cerrar la frontera? Ya se cierra. La sentencia del Supremo ha hecho mucho daño. Porque, claro, determinó que los que llegan nadando no se les puede retornar. ¿Y por qué los que vienen a pie sí y los que vienen nadando no? No lo entiendo. Yo no lo entiendo. Soy lega y no lo entiendo. Claro. Y gente que viene recorriendo dos desiertos, no sé cuántos países, que llevan 5 años de viaje. Bueno, eso no se puede llamar viaje. Eso es un suplicio. No es un viaje. Porque asociamos la palabra viaje con el placer. Y eso no es un viaje. Sufren esclavitud, sufren violaciones, sufren robos, sufren malos tratos. Es horroroso. Entonces, los africanos, ¿a dónde van a ir? ¿A qué país? No los quiere nadie. No los quiere ni Marruecos. Y Marruecos a los suyos le da igual. Ese señor es el más rico. Todos los bienes son de él. A él, nada, él vive en París y a él le da exactamente igual. Su pueblo, aún encima le mandan divisas de España, de Francia, de Bélgica, y él encantado de la vida. Entonces, bueno, pues yo me imagino que aquí ha funcionado, pues eso, el señor Trump, y por otro lado, no sé si también el señor Putin, con los servicios de Internet, manipulándolos y todos estos manipuladores que existen de internet y de influencers, que lo único que están es avivando las aguas para que haya revueltas y sacar ganancia. como hicieron con el proceso y como seguramente están haciendo ahora. Entonces, bueno, es igual. Esto se irá calmando poco a poco, pero no quiere decir que en cualquier momento no lo vuelvan a hacer. Y los procesos administrativos para retornar a esta gente a su país, suponiendo que tengan país, los marroquíes sí, pero el resto no, pues son largos y tediosos, y la justicia exige todas las garantías. Entonces, bueno, ¿qué vas a hacer? Con los menores te tienes que quedar. ¿Las niñas agredidas? Pues sí, niñas agredidas, violadas o agredidas, pero es que en España, este año, en Andalucía concretamente, ¿cuántas mujeres han muerto este verano? Asesinadas por sus parejas o sus maridos. De eso no se habla, ¿verdad? Eso es normal. Entonces, bueno, a ver si somos honrados y decimos las cosas. No miramos solamente para un lado, hay que mirar para todo. Y la violencia contra la mujer la hay en España, en Andalucía, en Marruecos y en Afganistán. En cualquier país. Estados Unidos, que es el primer país del mundo, en cualquier país. Entonces, pues no, es más de lo mismo. A mí me dio mucha pena, porque hubo muchos asesinatos de mujeres este verano. Ha sido una cosa tremenda. No sé si es el efecto del calor, el efecto de las vacaciones, algo ocurre, pero siempre las pagamos el sexo femenino. Después están los futbolistas que siguen haciendo de las suyas. Ya. Así que nada. Y bueno, pues nada.
0: Hay mucho de qué hablar. Bienvenido. Mucho de qué hablar, gracias. Y mucho balance que hacer también, porque ha sido un agosto inusual. Sí.
5: Me alegro de que fueran provechosas tus vacaciones.
0: Pues
5: que
0: han sido provechosas.
5: Sobre todo ciertos, mentalmente. Ciertos. Sí, ¿no? Que es lo más importante sí. Para retomar los ánimos.
0: En mi caso era lo que era necesario, parar de pensar, ¿sabes? Claro. Descansar. Y he tenido mucha actividad física, he hecho muchas cosas, pero he conseguido, es que no siempre lo consigo, he conseguido no pensar, he conseguido desconectar bastante.
5: Pues es muy bueno, eso es muy bueno.
0: Porque hacía falta reseteo y volver a ponernos en marcha. Y evidentemente hay épocas que son muy intensas y es necesario.
5: Cuando nos ponemos pesados.
0: Que va, no digas eso. Lo que pasa es que, bueno, sí. Es evidente que esto nos lo tomamos en serio, por lo cual hay mucho que hacer, hay mucho que pensar, hay mucho que hablar. Y es verdad, la interacción con otras personas pues requiere también de concentración, de tiempo, y es necesario parar. Es necesario parar.
5: Y es fatigoso, porque aunque nosotros no lo creamos, muchas veces el esfuerzo que tú haces por conectar con lo que estamos diciendo requiere un esfuerzo grande mental, ¿eh?
0: Ya. No hay que estar pendiente, hay que estar atento. No,
5: claro.
0: No es escucha pasiva, es escucha activa.
5: No,
0: y es necesario, y eso, de vez en cuando, parar. Esa es la idea.
5: Sí, sí. Y eso quema, porque al final te acaba quemando, tienes un batiburrillo. No, es lógico que necesites descansar. Yo creo que merecías más vacaciones.
0: No, en absoluto, todo está muy bien organizado y hay tiempo suficiente para lo uno y para lo otro, sinceramente.
5: Bueno, yo personalmente eché de menos el programa, y a ti también.
0: Y yo, sinceramente, porque nos gusta la interacción y nos gusta, ¿sabes? Hay una cosa que tengo clara, lo comentaba este verano también, hablando del programa, gente que te pregunta, ¿no?, por el trabajo y por esto. Nosotros creo que lo palpáis y espero que se siga palpando, y es lo que queremos que se note. No hablamos de la audiencia como una especie de ente, como una especie de masa gris. Sí, somos perfectamente conscientes de que detrás del aparato de radio, del teléfono móvil, del ordenador, desde cualquier dispositivo desde el que estéis escuchando esto, hay seres humanos individuales. Y para nosotros la audiencia es un montón de gente individual, con nombre y con apellidos, y que merece todos nuestros respetos como individuo.
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0: No, no, y a así nosotros, los esto. Oyentes, es enriquecedor.
1: Así funciona.
0: Escuchar hasta los que discrepan con nuestras claro. opiniones. Sí, entonces, sí, sí. es enriquecedor. Continuamos. Ahora, uh-huh. yo digo siempre con respeto, por favor.
1: Sí, por favor. Y espero que sigamos manteniendo el respeto, pero espero sinceramente que os animéis y que le demos vueltas a las cosas. Que falta también un poquito así de ganas, sí, por aquello de la desgana, que es una desgana evidente, por cierto, no solo en La Noche con Esther en Radio Voz, es una desgana general. Está la gente desganada y se nota mucho, ¿eh? Así que, bueno, a ver si nos animamos y seguimos dándole vueltas.
0: Venga,
1: gracias por acompañarnos esta temporada también, Marga. Bienvenida. Buena noche. Gracias. Bien hallada. Buena noche. Gracias. Hasta luego. Estamos en Radio Voz. Hablemos. Buenas noches.
2: Hola, buenas noches.
1: Buenas noches. ¿Qué tal?
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2: Sí. Igualmente.
1: Grazas.
2: Bueno, vamos a ver.
1: Contanos.
2: Empezando por las boas noticias,
1: sí.
2: o eclipse me parece algo maravilloso, ¿no?
1: Sí.
2: O sea, que en un momento de esas que todo se pon oscuro y de golpe, pues que deixas como poco a poco, uh-huh. Fuera un amanecer rápido, ¿no? Y ver Eugen a través da televisión, ¿no?
1: Sí.
2: O ese anhelo tan uh-huh. fenomenal, me pareceu algo grandioso y espectacular, uh-huh. ¿no?
1: Sí.
2: Quiero decir eso, ¿no? Y por otra parte, pues Soberano, pues claro, como todos uh-huh. los años, pues hay cosas buenas y hay cosas malas. Desgraciadamente, siempre las malas, en este caso, ¿verdad? Esos terremotos, bueno, tuvimos el de Venezuela, tuvimos ahora y vemos ahora o de Nepal, tremendo, incluso aquí en España tivemos en Granada tamén, ¿no? Un pequeno sismo uh-huh. onde a xente dormeu na rúa, unos coches ou incluso nos parques, e quero dicir que estamos atravesando por unha época inestable uh-huh. en canto a natureza, posto que nos demostra unha vez máis que para aqueles negacionistas que o clima e o cambio climático que está aí presente, ¿no? O vemos as miles e miles de hectáreas que haberon uh-huh. non só en España, sino en países veciños, ¿verdad? Uh-huh. Países como Inglaterra, donde as temperaturas superaron incluso os 42, 43 grados. Es decir,
1: bueno, sabemos en Francia, por ejemplo, tamén tiveron de feito incluso ata viñeron de visita por aquí para saber que facemos para sofocar os calores. Es decir, estamos a falar completamente en serio, porque está vendo calores que non tiñan lugar ata agora. Por lo tanto, claro, pois poñen efectivamente en xaque moitas cousas. E a saúde de moitas persoas, por certo, houve moitos mortos este ano por calor.
2: Centenares de mortos.
1: Por lo visto.
2: Mismo en España, pues también.
1: Sí, sí,
2: ¿no?
1: Sí.
2: O sea que no.
1: Es algo serio. Es algo serio.
2: Que tenerlo en cuenta, ¿no?
1: Sí,
2: y después votar esa gente que estuvo fuera de casa, que tuvo que vivir pensando cómo a su vivienda podía ser destruida, ¿no? O sea que, porque un mes se acercaba, gente que tenía a sus propias granjas y que perdieron todos los seus pastizales,
1: fue
2: tremendo, ¿no?
1: Uh-huh.
2: Y por otra parte, pues estamos viendo, todo verano prácticamente, ¿no? No choveu para nada, los campos completamente secos, es decir, hay ahí unas perdas enormes. Falaban, por exemplo, os agricultores de que de cara ao inverno para os seus silos pues perderon toda a recollida do millo porque non chegou a botar espiga por falta de agua, ¿no? Es decir, temos aí ese fenómeno que é tremendo e eu creo que vai haber que tomar medidas a escala mundial de cara ao futuro de como enfocar este fenómeno que temos aí encima de nós, por decir de alguna forma, ¿no? O sea, eso está aí, ¿no? E despois, pois, seguimos coas mesmas guerras de sempre, es decir, en Ucrania, pois Putin sigue facendo das dele, nos Estados Unidos, pois o Trump, pois sigue a RTR con o asunto do petróleo, es decir, o precio do petróleo, pois vemos como as economías a escala mundial pois se van pasando por momentos difíciles. Escoitaba eu todavía este día de que Francia está no 0%, ¿no? De agua. Y bueno, y como Francia, pues otros países que son, es decir, economías fortes y tal, y que se debilitan ante esa inestabilidad dos crudos, ¿no? O sea, dos crudos, como se quiere decir, ¿no? Sí. Es decir, que tenemos cantidad de noticias, tristemente, pues negativas, ¿no? Y después para nosotros, para mayor ímpetu, para mayor desgracia, pues también nos acontece lo de Marruecos, ¿no? Sí. 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
1: adiante, pois disto falamos, Manuel.
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1: Grazas.
2: Que teñas un programa feliz e boas noites para todos.
1: 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Tentaremos facer o posible. Graciñas, vale. 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
1: Grazas. 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
0: 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A mí chamou a atención moito un dos titulares, non? Un robot supera o récord de Usain Bolt. 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Unha máquina
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0: 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Non deixa de ser bonecos, non deixa de ser robots, por certo, espectaculares, en algúns casos sorprendentes como se moven, pero non deixa de ser, e todavía falta moito, claro, para que parezan humans.
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0: ainda non.
1: Nunca serán humanos,
0: Non, nin o parecerán,
1: Non.
0: Por moito, queda moito tempo todavía para iso, pero bueno.
1: Sí. Eu quero falar contigo, máis que sempre, non quero falar con robot.
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0: Somos conscientes de que somos seres humanos, estamos vivos e interactuamos como a xente viva, así que adiante, sigamos vivendo. Claro que sí. Suso, grazas por compartir isto con nos tamén. 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
1: Igualmente,
0: seguimos falando.
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0: Continuamos en Radio Voz, cuéntanos que opinas. Buenas noches.
2: Buenas noches, soy Pili de Pontevedra.
0: ¿Qué tal, Pili? ¿Cómo estás? ¿Cómo estás?
2: Encantada de que entres en mi casa de nuevo, de escuchar.
0: Gracias,
2: a todos.
0: Un placer. Encantada de entrar en tu casa de nuevo. Muchas gracias, Pili. Gracias.
2: Ay, qué largo se me hizo agosto, ¿no?
0: ¿Se te hizo largo? Sí. ¿Por qué?
2: Sí, bueno, porque ese es que os extrañaba mucho.
0: Gracias.
2: A ver, yo sé que hicimos en agosto, pues el calor, ¿no? En Orense también hubo bastantes incendios, incluso nos agarró uno, nos rodeó.
0: Vaya.
2: Y bueno, sí, rodeó la casa, bueno, pero estaban allí unos fantásticos, esos apagafuegos y aviones y todo,
0: sí,
2: y
0: sí.
2: quedó a unos metros de nuestras casas, ¿no? Yo no sabía
0: madre
2: que me tengo mi madre impedida, pero bueno,
0: vaya.
2: Pero lo del calor lo llevo bien porque yo estuve en Panamá, que esa temperatura es siempre, entonces yo como no hace mucho tiempo que no viajo, no puedo viajar, por motivos de salud de mi familia y eso, pues me imagino que estoy en el Caribe con estas temperaturas.
0: Ya, en el verano caribeño, sí, sí.
2: Claro, un verano caribeño. Hombre, la gente no va a Dominicana a buscar quiero calor, y luego viene calor y todos, ay, cómo sudo. Pero según me han dicho que el agua estaba bastante fría. Me lo dijo mi hija en la playa. Pero bueno, en fin. Nunca estamos a gusto con nada. Bueno, lo malo es que no hay agua. Eso es el problema. Bueno, después eso de los terremotos. Bueno, yo también viví un terremoto en México, donde ya me arrodillé también pidiéndole a Dios ya, porque empezó a abrirse la casa. Un terremoto que hubo hace muchos años, y hubo 10.000 muertos también. Bueno, nuestra casa también se abrió. Bueno, yo estaba diciendo ya no veré a mis hijos crecer y todo eso, pero seguimos adelante, ¿no? Luego fuimos a Panamá, vino Noriega, que era mi... Bueno, otra historia, esa es otra historia que ya contaré.
0: Ya.
2: Luego vamos a lo de aquí, que estamos envueltos en nuestros hermanos de Ceuta también, que lo están pasando mal, tanto unos como otros, pero bueno, yo creo que todo este follón que hay es culpa de las políticas que hay de inmigración, porque aquí en España nadie la respeta. O sea, aquí empezaron, por ejemplo, cuando el señor ilusionista vio el barco aquel del Aquarius, a venir para España. Aquí hay papeles para todos, que aquí España es la gallina de los huevos de oro. Papeles para todo el mundo. A ver, nuestras fronteras tenían que ser vigiladas día y noche, no solo en un momento puntual, que esa es otra tontería del PP que dice, ¿usted lo sabía o no lo sabía? ¿Qué importa si lo sabía o no lo sabía? Tienen que estar siempre vigilados y ya saben cómo son, cómo se les juega Marruecos y todos. Yo no sé si tenían que mandar buques para el mar o qué tienen que hacer, pero ya no dejarlos entrar, porque, a ver, luego cuando fue también también ahí de la señora Ayuso, no se habló, a México, que dijo que estaba tomado por los narcos. México está tomado por los narcos, claro, pero España también está tomado por los narcos. O sea, ¿quién es España para hablar que en este momento tiene un desorden total y parcial? España está tomada por los narcos, por las mafias. Tiene el ranking de mafias. ¿Por qué se han dejado formar tantas mafias de todos los países? ¿Dónde estaban los policías? ¿Dónde están nuestros servicios de inteligencia? Bueno, yo no sé. Pero luego el señor también, ilusionista, nos dijo que si tomaba el mando no iba a haber prostitución, no iba a haber currutela, nos estaba pintando una España idílica, de un limpio, iba a hacer una limpieza que no iba a haber nada. Y resulta que queda una España revuelta que no va a haber por dónde cogerla. El IPC, la deuda pública ya sabemos cómo está, pero vamos, ¿Qué le podemos ofrecer aquí en España a la gente que viene si el trabajo que hay aquí es un trabajo precario totalmente? Muchos le hacen un contrato por un mes, otros por 3 meses. Luego la vida, el nivel de vida está muy caro. ¿Cómo le van a hacer si eso no llega para alquilar una vivienda? Pues se originan ocupas, claro. No les llega para alquilar, no les llega para nada. Yo no sé, bueno. Luego, otra cosa que también se nos está escapando, que la señora Irene Montero, que la escuché el otro día, que es de la igualdad y todo eso, que hizo mucho por las mujeres, ¿no? Pero eso es como los curas, predican una cosa y hacen otra. Estaba diciendo en la televisión, ya no sé si es porque no tiene nada que decir, porque dejó también un caos, entonces estaba diciendo, porque si los que vienen... que porque son marroquíes y son negritos, que si fueran de ojos azules, bonitos y guapitos, bueno, primero que hay guapitos negros y hay guapitos blancos, ¿sí? Y luego, si está predicando eso, ¿por qué mandan tanto ella como Sánchez también, que predica que es amigo de todos los más pobres, de los de también negros, marroquíes y todo, porque los que están llegando a Ceuta, están Sánchez, bueno, entonces, ¿por qué ellos mandan a sus hijos, sí, a una escuela? A ver, el señor Sánchez ha mandado a sus hijas a una universidad, donde hay millonarios, ¿no? Y donde hay blanquitos, porque en Inglaterra la mayoría son blanquitos y todo eso. Y la señora Irene Montero, que tanto está hablando de los blanquitos y tal, porque también no manda a sus hijos a una escuela donde vaya de todo. Pues donde vaya de todo. Entonces los que más están haciendo diferencias son ellos. No uno. Uno no quiere que vengan porque no quiere que vengan a pasar penas, como está pasando mucha gente aquí y muchos españoles. Que están, yo los veo a las puertas pidiendo, están yendo a Cáritas, ya no sé. A ver, si ellos quisieran, si el señor Sánchez, cuando fue a Europa, en vez de ir a meterse con Trump, a decir de lo valiente que es, metiéndose de las políticas de Trump, ¿por qué no fue a hablar de los intereses de España? Hablar de la inmigración y todo eso. Sí, pero entonces a mí, en mi cabecita, que cabrá mucha cosa, porque mucha cosa... o cabrá mucha cosa o no cabrá nada, porque todos somos... obreros de Dios, ¿no? Pero si él quiere, él para lo que le conviene ha sacado un decreto ley. O sea, cuando él le conviene ha hecho una ley instantánea. Entonces, él tiene una ley. No, los que vienen agarra un barco y los manda para allá, por favor. Porque nosotros ya nos llega con cobijar a los que están aquí. No podemos darle de los impuestos de los que trabajan aquí, tanto de inmigrantes como emigrantes, como de todo, de los impuestos nuestros. Él no puede hacerse el bueno sacándole a los que están aquí cobrando la jubilación ya a los 67, a no sé cuántos años, y toda la historia. Entonces, a ver, ahora mandan, yo tengo unos sobrinos adolescentes que de buena gana los mandaría también que se fueran por ahí para otro lado, ¿no? Porque hacen la vida imposible a veces. Pero, ay, espera, es que ya se me fue, se me fue un poco, a ver. Entonces vamos a ver. Si vienen los niños, dentro de un año o dos son mayores de edad. Aquí han venido también menores de edad, que hay que protegerlos tanto y todo. Cuando no nos ha protegido a los propios españoles, no nos protege. Pero que hay que protegerlos, y dentro de que han pasado un año o dos, y entonces en la reunificación esa familia que hace, ¿no? Entonces ahí sí aparecen los padres, el papá, la mamá, aparece toda la familia. O sea, no aparecen cuando los mandan, pero de aquí a un año así, cuando es la agrupación familiar, vienen todos. Y eso también se acabaría si vieran que no hay ayudas, si no hay ayudas, ni hay pisos de protección oficial, sino para los que lleven mucho más tiempo aquí trabajando, tanto extranjeros como españoles que lleven, y no, porque al venir aquí son vulnerables, entonces tienen más opción a las ayudas y a todo. Que mi hermano está cobrando 500 euros porque como la jubilación a los 67 años, ya me dirá si vive. Entonces, si no ven, también que no se les va a ayudar porque no hay para los que están aquí, pues a lo mejor tampoco vienen. Pero claro, es que España, el español, yo he estado en América en muchos sitios y nos tienen por los más tontos del mundo. Porque donde está el español, al que más secuestran, al español, porque saben que no nadie va a hacer nada. El que más roban, al español. Aquí, ¿en qué país del mundo? Pero ¿en qué país, ni más pobre ni más rico, está entrando así la gente como una cosa que vamos. Claro, si habla de los niños que yo soy humana y yo tengo en mi casa, no tengo gente que a lo mejor no puede pagar renta y tengo alguna gente que no puede pagar, que yo no soy rica, ni mucho menos. Entonces, pero, y el mismo señor que habla también, que dice, no, sí.
0: Y
2: los niños, pero yo me voy por la playa de María Pita también y todo, y la gente celtí, y los niños de Ceuta, ¿por dónde se van? También por la playa a dar un paseo. Sánchez tenía que pagar por los daños psicológicos que les está ocasionando a todos los españoles, sobre todo en Ceuta. Es que tiene que pagar el daño psicológico, eso, de que tú no puedes salir de tu casa. Esto es un daño tremendo, porque ves gente, ¿va? Nos están tomando el pelo. Mira, ya me alegro, antes decía, a Gibraltar era nuestro. Pues mira, por lo menos está protegido por los ingleses. Ya, hasta era mejor ya que nos protegiera otro país, porque aquí no nos saben proteger. Aquí solo están listos para cobrar su sueldo. Hasta también he llegado a pensar, digo, en el gobierno aquí hay pedófilos y hay prostitutos también. Porque, a ver, ¿Cómo se está dejando que entren tantos niños y todo eso? Y luego se ha demostrado que en el caso de Mónica Oltra o algo así, pues había un pedófilo también, y que iban a acabar con la prostitución. Y si la gente que está gobernando viene de la prostitución, bueno, menos mal que todos los que escuchen y oyentes sois maravillosos, aunque tengamos diferentes ideas. Y gracias por volver y gracias por
0: vamos a seguir todos, compartiéndolas. Si gracias a ti. Gracias a ti por estar con nosotros, porque la idea es esa. Que sigamos. Buena noche.
2: Qué alegría. Hasta luego.
0: Gracias. Muchas gracias. Chao, muy buena noche. Hasta luego.
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0: Música dedicada a septiembre, cuando estamos a punto de terminar agosto. Bueno, y temática de actualidad sobre la mesa que sin duda nos invitará a la charla, a la reflexión y hasta el debate. ¿Qué opinas? Esto es Radio Voz, cuéntanos. Buenas noches.
1: Buenas noches, Cristian.
0: Muy buenas. ¿Qué tal, Cristian? ¿Cómo estás?
1: Bueno, muchísimos problemas de salud.
0: Uy.
1: Pero sí, bueno, no es importante. Ya tengo mi obra acabada. Mis 14 libros acabados, ya tengo mi obra acabada.
0: Enhorabuena.
1: Y no quiero ser recordado como una persona chacosa, sino como un español que razona. Uh-huh. Es decir, cuando la diñe, que temo que será más pronto que tarde. Espero que tu audiencia me recuerde como un español que razonaba.
0: Espero para empezar que vivamos todos intensamente mientras estemos vivos, ¿de acuerdo? Luego ya no, pero mientras estemos vivos, vivamos, por favor.
1: ¿Cómo no?
0: Claro. Entonces, que sí, vivamos. Vamos allá, cuéntanos.
1: Poniendo a prueba este axioma, pues ya he engastado una serie de reflexiones al hilo de lo que dices en el muro de Facebook.
0: Sí.
1: Unas más obvias, otras menos obvias, unas más lúcidas, otras menos lúcidas. En fin, uno hace lo que buenamente.
0: Bueno, partimos de que no es un tema fácil, al contrario, pues posicionarse tampoco es fácil. De manera que vamos allá. Adelante.
1: Bueno, diría lo que es obvio es que ha aumentado mucho la desconfianza hacia los partidos, los gobiernos, los parlamentos, la justicia y las otras instituciones. Y esa distancia con la democracia seguramente se debe a que la democracia promete muchísimo y realmente puede ofrecer muy poco, porque esperemos que distribuya justamente el poder, que impida los abusos, que elimine la corrupción, que garantice la igualdad ante la ley, que favorezca, en fin, tantas cosas que le pedimos, dan unas promesas tan enormes que ciertamente lo resuelve el problema de la vivienda, la educación, resuelve la desigualdad, las pensiones, en fin, tantas cosas. Que esas promesas enormes, los resultados no pueden menos que ser modestos. Y entonces aparece inevitablemente la frustración. Vivimos, todos somos unos demócratas frustrados. Y entonces también he detectado un fenómeno relativamente nuevo a partir de un maravilloso ensayo que leí, y es que ganar elecciones ya no significa obtener la confianza de la ciudadanía. Esto viene de ti, lo hilo a cuenta de que somos demócratas frustrados. Digamos que aceptamos la legitimidad legal de los gobiernos, pero no la proveemos necesariamente, y mucho menos, de confianza social. La ciudadanía cada vez es más vigilante, cada vez es más desconfiada, y ya no participamos solo depositando nuestro voto en la urna cada 4 años o afiliándonos a un partido, y mucho menos. Protestamos, denunciamos, fiscalizamos, criticamos en las redes sociales, participamos en los periódicos digitales, en fin, nos movilizamos de muchas maneras vigilando al poder, porque tenemos la convicción de que los políticos mienten. Aunque debo decir una cosa, y esta es una idea muy importante que debo resaltar, y es que el problema, a mi juicio, comienza cuando esa, digamos, falta de seguridad de mesa, frustración democrática, se convierte en una vigilancia que convierte cualquier convicción sobre los políticos en que todos, y subrayo cuantificador universal, todos mienten. O también el problema empieza, y es un problema muy grave, cuando todos los jueces y subrayo cuantificado universal, todos están politizados, o todos los periodistas me manipulan, o todas las instituciones sirven únicamente determinados intereses. Este tipo de problema, que sería frustrante demócrata, que ha pasado a la paranoia política, es lo que llamaría paranoico político. Uh-huh. Este es un problema muy grave que debemos estar todos muy atentos a impedir, porque esto puede minar la democracia desde dentro. Digamos que la crítica está bien cuando es racional, pero no cuando es astrológica. Uh-huh. Y este tipo de componendas que lo destruyen todo y creen que toda la política y todo lo que la rodea no es más que un mito, una mentira y una paranoia, y que todos nos pretenden engañar y que todos estamos en una suerte de Matrix, uh-huh, por decirlo un poco cómicamente. Esto es un peligro terrible, porque puede acabar con la democracia. Uh-huh. Y bueno, ya acabando, simplemente diciendo que el Estado moderno, esto venga diciendo lo que decía al principio,
0: sí,
1: pues ha asumido unas formas actuales responsabilidades enormes. Antes, simplemente con que mantuviera la orden, hiciera cumplir la ley, con eso ya la gente se daba por satisfecha. Pero ahora queremos que garantice pensiones, sanidad, educación. Y entonces, ahora repito el argumento, se asumen tantas responsabilidades que se convierte en responsable a ojos de los ciudadanos cuando las cosas salen mal. Y es absolutamente imposible que todo salga perfectamente bien. Y ya para como coda o final, de mi argumentación, soy un español que razona, no se olvide, diría que nos irrita comprobar que no funciona la democracia como creemos que debería funcionar. Pero, y repito argumentos porque creo, he repetido un par de argumentos porque creo que es muy importante que queden las ideas claras, y por eso las repito, al final, a mitad de mi intervención, el verdadero peligro aparece cuando esa decepción lícita se convierte en una desconfianza absoluta. ¿Por qué? Y ahora aquí esto es muy importante, esto que voy a decir. Una democracia puede soportar perfectamente que se la critique a un presidente, a un partido, a un juez. Es más, se necesita, es precisa esa crítica. Lo que no puede soportar es una inmensa mayoría, unanimidad, que piensa que todas esas instituciones, el presidente, el partido, el juez, están apañadas, y que las reglas no sirven, solo sirven a quienes detentan el poder. Pues bueno, con esto acabaría, y simplemente diría que muchas feliz bienvenida de las vacaciones, y que eso, que no quiero ser recordado como el demente achacoso, sino como el raro español con esta voz enmarañada, el raro español que razonaba o intentaba razonar, más mal que bien, porque no he descubierto Mediterráneo, solo he dicho obviedades, no tengo capacidad para ir más allá. Pero bueno,
0: bueno, sabes, incluso en el terreno de las obviedades, y vamos con otra llamada que ya está a la espera, incluso en el terreno de las obviedades no todos opinamos que lo obvio es lo obvio, si hiciéramos algún análisis de lo que nos resulta obvio, probablemente sería un análisis bastante diferente. No todos consideramos obvio lo obvio, bueno, en fin, sería más que opinable, ¿no? Hay cosas que algunos o algunas ven muy claros y otros u otras no, y viceversa, es decir, esto es muy personal.
1: No, yo simplemente, como hago muchas veces en mis intervenciones, he querido hacer implícito lo que mucha gente tiene, perdón, explícito lo que mucha gente siente implícito. Pues nada más, un abrazo.
0: Y nada menos, seguimos escuchándonos. Gracias, Cristian. Pasa buena noche. Vale, claro, gracias, claro, bienvenido. Claro. Buena noche, hasta luego. El 981-1344-33, número que puedes marcar también. Hablemos. Buenas noches.
2: Gracias, Esther.
0: Muy buenas, ¿qué tal?
2: Soy Carmen, muy bien, gracias.
0: Bienvenida, bienvenida a Radio Voz esta noche, Carmen, ¿qué tal?
2: Bienvenida tú a la casa
0: gracias.
2: De la radio.
0: Gracias, qué amable.
2: Que estamos muy contentos de tenerte entre nosotros.
0: Igualmente, yo estoy muy contenta de que estemos juntos otra vez.
2: Ya te echábamos de menos.
0: Gracias, igualmente.
2: Mira una cosa, igualmente. Y le diré a Cristian que no sea tan pesimista, hombre, que es un hombre inteligentísimo, inteligentísimo. Y que llame y que viva mucho y que tiene mucho que
0: claro
2: vivir.
0: Claro que sí,
2: y
0: vivamos,
2: aprender,
0: vivamos.
2: Que aprendemos mucho de él, ¿eh?
0: Aprendemos todos.
2: Que mira, tiene una facilidad de palabra ese hombre, es inteligentísimo, y que no sea tan pesimista. Mira una cosa, que le queda muchos años por vivir.
0: Sí.
2: Mira una cosa, te diré una cosa, mira, primero hablaré de la democracia. La democracia, uh-huh. No sé a qué le llaman democracia. Si democracia le llaman a todo lo que está pasando en España, a todo lo que le está pasando al gobierno, a los ministros y a todo, gente que ficha, que cobra al mes y que no va a trabajar, todas esas personas que toda la corrupción y todo, si eso lo llaman democracia, pues para mí entonces la democracia no sirve, para mí no sirve la democracia. Entonces pasamos a Marruecos. Acabo de ver al presidente hace un poco ahí en la tele, en una entrevista que le hicieron en la cadena SER, que dijo que a Marruecos que no tiene la culpa, porque Marruecos con esto que no tiene nada que ganar, pero yo digo, tampoco tiene nada que perder. Porque si a lo mejor toda esta gente, estos miles y miles y miles de personas, que ya hay tantos migrantes como ceutíes, si estas tantas personas a lo mejor no tenían trabajo en Marruecos, es una liberación para Marruecos. Quedan más contentos que se vayan, a lo mejor no tenían trabajo, andaban por las calles también por allá, y así se ve liberada. Así que no tiene nada que ganar, pero tampoco tiene nada que perder Marruecos. Marruecos, mira, yo se lo he oído a varias personas también, personas que entienden mucho de esto, que Marruecos hace de España lo que quiere. Y ahora Pedro Sánchez le está echando la culpa a Rusia y a Israel. Pero ¿de dónde vienen los migrantes? ¿De dónde llegan? ¿Llegan de esos países o qué? ¿Llegan de Marruecos? No. Bueno, pues si llegan de Marruecos, digo yo que la culpa también, alguna culpa tendrá Marruecos. Y además dicen que los ilegales que los iban a devolver a su país de origen, y hace, bueno, ya todos sabemos, hace un mes que están ahí, no devolvieron a nadie. Se marcharon solo los que quisieron por su propia voluntad, esos se marcharon. Pero que los echaron, no. Están ahí, andan por las calles, andan violando, andan pegándole pedradas a los policías, andan haciéndolo ahí, invadiendo las playas, andan ahí, y andan ellos también malamente, porque los migrantes también andan malamente, comiendo mal, ahí durmiendo mal, ahí es un desastre, vamos, ese es un escándalo puro, eso de Marruecos es un escándalo puro. ¿Por qué no hacen nada? ¿Por qué no van echando los ilegales entonces? ¿O porque además esas personas, esos niños? Porque además yo he visto el otro día, creo que era una niña, le tapaban la cara, con pañales incluso ahí, y niños pequeñitos sin sus padres. Pero no estaría mejor con sus padres, Dios mío, con su familia. Aunque no estuvieran demasiado bien, aunque no estuvieran con demasiada abundancia, pero no estaría mejor con su familia. Entonces, yo no entiendo nada, yo creo que no hace nada. Se van de vacaciones, no mucho tiempo, pero se van de vacaciones, luego vuelven y no hacen nada. Ahí está todo parado. Y yo, la verdad, eso es un escándalo. Y yo no entiendo nada, Esther, no entiendo nada. Esa es la humanidad que proclamamos. Ahí hay que mirar algo también por Marruecos, ¿no? Por los migrantes también, pero por los marroquíes que están desesperados también, ¿eh? Porque hay los comercios cerrados, la gente está desesperada y hay que mirar algo por todos, ¿no? Digo yo. Hay que empezar a hacer algo, porque no hacen nada, no hacen absolutamente nada. Está todo como cuando llegaron, ahí. No hacen nada. Le hacen sitios para dormir y viene el viento, se los lleva. En mi vida te lo he visto. Es mirar eso, hasta da pena mirar eso en la televisión, da pena. A mí me da una pena tremenda, tremenda. Yo no sé, yo no tengo nada más que decir, porque no soy pesimista, pero yo soy optimista por naturaleza, pero en esto soy muy pesimista, porque no le veo que hagan nada, no solucionan nada, están ahí, no sé qué esperan, malos migrantes, malos marroquíes y mal todo. Y luego le echan la culpa a Rusia y a Israel, vaya por Dios, hay violaciones, hay de todo, y nada. Si fuera aquí, otros estarían en la cárcel ahí metidos ya, o algo así, pero a ellos no. Se fueron los que quisieron, marcharon, pero por su propia voluntad, pero me parece que metieron en la cárcel a uno, a un violador, uh-huh. y luego ya lo soltan, ese lo sueltan en dos días lo sueltan. Y los otros marcharon y ya no le tienen nada que hacer. Bueno, nada, en fin, que está eso muy mal, vamos, está muy mal. Nada más que tengo que decir, Esther.
0: Pues hoy os preguntamos lo que opináis y cuál es vuestra perspectiva sobre todo esto un mes después y después de todo lo que estamos viendo y hemos visto. Gracias, Carmen, por animarte también a contarnos tu opinión. Pasa buena noche.
2: Esther, a ti, Esther.
0: Bienvenida, seguimos adiós. Hablando. Gracias. Muy buena adiós, noche. Hasta gracias, luego. Adiós. Hasta luego, Guiño. Buena noche. Bueno, ya os agradecemos de antemano a todos aquellos, aquellas que os vais a animar a utilizar el 981 13 44 33 para charlar un rato en directo aquí en Radio Voz. Tenemos noche abundante hasta las 2 de la madrugada. Hay mucho sobre lo que hablar y mucho sobre lo que debatir. ¿Cuál es tu opinión? Vamos allá. Buenas noches.
3: Hola, buenas noches.
0: Muy buenas, ¿qué tal?
3: Soy Isabel de Lugo.
0: Adelante, Isabel, te escuchamos. ¿Qué tal?
3: Volvemos con el problema de Ceuta, ¿no?
0: Vamos allá.
3: Yo me pregunto si todos esos chavales que están allá a voto, todo el mundo, todas las políticas iban para ahí a atacarlos. Y ya estoy un poco harta de que siempre está todo el mundo, la clase política, atacando a los marroquíes, a los negros, a los colombianos, a los africanos, y nadie se mete con los ingleses, ni británicos, ni alemanes, que vas para Andalucía, para Palma de Mallorca, Tenerife, por ahí, y hay una invasión y los ves por la calle tirados haciendo gambarradas y barbaridades y nada, se mete con ellos siempre, con los marroquíes y con los negros. De verdad, está bien que la inmigración había que darle un toque, arreglarlo un poco, que está un poco desmadrada, bueno, pero es que de verdad todos los días pones la tele con los marroquíes para arriba, con los marroquíes para abajo, y nadie se mete con los ingleses y los alemanes y británicos y todo eso, de verdad. Y luego gente que está aprovechando, la gente española que siempre fue muy humanitaria, aprovechando todo esto para hacer política y atacando al gobierno, y me gustaría que tuviera otro en su sitio. Y criticando su estado de vacaciones. El presidente tiene derecho a vacaciones, como todo el mundo, y estaba trabajando. No estuvo todo el tiempo de vacaciones, estuvo trabajando temáticamente, o sea, hablando con otros países y todo. Y lo que pasa, claro, es todo siempre hablando de los mismos. Ya me pregunto si estos chavales tuvieran derecho a voto, que se los iban para ahí a atacar. Y otra cosa, con los millones de inmigrantes que hay en toda España y fuera de España con derecho a voto, yo me pregunto si los inmigrantes no están cansaditos, que siempre estén los mismos atacando a los mismos. A ver, cuando sea la hora de votar, ¿a quién van a votar? A estos que los están atacando y humillando constantemente. De verdad, y hay mucho inmigrante que tiene derecho a voto y lo siempre lo están atacando. Y es que de verdad, es que yo no lo entiendo, de verdad. Pues eso es lo que digo, es lo que pienso yo, de verdad. Yo me gustaría estudiar al PP o a Radical, a becarían ellos. Seguro que iban al mar a dispararlo, o seguro que los cogían y los metían, los ahogarían en el mar por ahí. Anda, de verdad, yo no entiendo nada, pues nada más, es lo que opino yo, nada más. Pues, y muchas gracias.
0: Gracias a ti por estar con nosotros también, vale, y por contarnos lo que opinas. Gracias. Bienvenida, Isabel, pasa buena noche.
3: Gracias,
0: muy buena noche, hasta luego. Bueno, deliberadamente nosotros hoy, claro, pues no diremos nada, ningún tipo de comentario para no sesgar en absoluto esta cuestión, que evidentemente es muy delicada. Gladys, en Facebook, en este momento para mí hablar de política, corrupción, democracia, justicia, crisis migratoria, etcétera, es perder el tiempo. Todo lo que se dice, según quién, en qué contexto medio, es mentira. Ya no hablo de eso, total, el resultado es el mismo, o sea, no se hace nada, nadie. En cuanto a la solidaridad, a esa sí me apunto, pero ¿quién la ejerce? El pueblo raso, no el gobierno, que se supone que tiene y administra los euros, los medios y los recursos. Carmen dice, buenas noches, Esther, técnico y oyentes. Un beso a todos y a todas. Esther, a pesar de no ser en directo el programa en agosto, me hizo mucha compañía. Pues no fue el mejor agosto de mi vida. Tuvimos un problema familiar bastante peliagudo, nos dice. Bueno, espero que vayáis saliendo poco a poco de lo que fuere. Dice, no creo en la justicia porque no es en absoluto igual para todos. La justicia es lenta, mal aplicada, según para quién. Para políticos de izquierdas, más rápida. Para los de derechas, muchos casos de hace muchos años aún campan a sus anchas. Rosa dice, la justicia brilla por su ausencia y lo peor es que está maniatada. Ideas que nos vais dejando en la noche con Esther en Facebook. Sigamos charlando. Estamos en Radio Voz. Buenas noches.
4: Buenas noches, señorita.
0: Muy buenas. ¿Qué tal?
4: Pues nada, seguimos escuchando y a ver si aprendemos.
0: Bueno, bien, a Coruña. Pues adelante, cuéntanos tu opinión.
4: Una cosita guapita, mira. Va a haber una manifestación, ¿verdad? Contra el gobierno que tenemos y los mismos alcaldes. Yo, por lo que veo, que yo no me puedo inventar las cosas, por lo que veo, pongo la tele porque estoy así nerviosa, a ver si mejora esto y tal, y veo que no mejora nada. Y entonces ponen una manifestación para el día 2. El día 2, sí, el día 2. Yo voy a ir aquí en Coruña y muchísimos alcaldes del PSOE, muchísimos, están a favor. Están a favor. Porque volvemos a repetir lo mismo. Este señor, le importa tres pepinos, él está en la poltrona y le da igual, porque no gobierna nada. Porque si está el país como está, sí que todo el mundo tiene derecho a vacaciones. Tú, como trabajadora, hay mucha gente pero que trabajáis, no la gente que no está haciendo nada. Porque es su país. Esta invasión no puede ser. Y a mí también me da muchísima pena ver los niños tirados. Claro que me da pena. Es de terror que tengan que estar tirados sin poder comer, amontonados, y además que vienen infecciones, vienen enfermedades, porque es terrorífico lo que está pasando. Y no es un día ni dos. Llevamos un mes. Y el señor, claro que viene de vacaciones porque tiene derecho, porque está muy cansado. Hoy venía diciendo también en la tele que le hicieron una entrevista y también está a favor del señor Zapatero, que lo estuvo haciendo muy bien. O está saliendo seguido corrupción, seguido basura, basura, basura, y todo está bien. Yo hoy vi a una señora que me encanta cómo habla en la tele, que es de Ceuta, y ya la vi más veces. Y te hace callar a la gente que dice que todo va muy bien, que estamos todos contra este gobierno, y está hablando una socialista que ahora ya no lo es. Que no me importa ya la política, me aburre la política, porque yo quiero alguien que mire por el país. Yo no quiero guerras, por favor, que estamos aquí de paso, necesitamos vivir en paz y ayudarnos y querernos unos a otros. ¿A qué viene todo esto?
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1: ¿Dónde están los padres de estos niños que vienen de una manera, que si el teléfono, que el efecto llamada, que venir para aquí, que tienen todo, y no puede ser? Ya te lo dije ayer, yo cojo un niño para mi casa tranquilamente, a una niña, si lo veo que no tiene a nadie, y puedo ayudarle, claro que le doy de comer y que lo ayudo, pero todos estos niños, ¿dónde los metes? Porque yo veo lo que dicen ahí, que yo no estoy viviendo, gracias a Dios, en Ceuta, gracias a Dios que no estoy viviendo. Y aquí hay muchos emigrantes, pero que gente normalita que viene a trabajar, que yo no me tengo que meter con nadie. A mí no me importa del color que sea la gente, siempre que sea honrada y se venga a buscar su vida como fuimos nosotros. Yo, mi familia estuvo en Venezuela y en Londres y fueron a trabajar. La gente que sea honrada, trabajadora y buena gente, bienvenida sea. Que todo el mundo tiene derecho a buscarse su vida, sea donde sea, pero paz, por favor. No esto de violar niñas, no esto de tirarle piedras a los policías que están tratando de poner orden y andan a pedradas con los policías. Esto es, yo, de verdad, es que ver la tele te dan ganas de romperla. Por eso te digo siempre, lo veo porque yo quiero ver si esto se arregla. Yo prefiero escuchar la radio, te lo dije mil veces, pero pongo un poco la tele y digo yo, a ver si esto va mejor, a ver si se arregló, porque ahora ya el señor presidente ya vino de vacaciones y se está poniendo a trabajar. Como trabaja tanto, le voy a decir yo que venga a mi casa a trabajar, que a lo mejor viene. Y a lo mejor me gusta mucho el trabajo mío de darle a la aguja. Bueno, mira, yo no sé qué decir porque es de terror lo que está pasando. Yo no quiero que pase esto, ni en Ceuta ni en ninguna parte, ni en Marruecos ni en ningún sitio. Tenemos derecho a vivir en paz, por favor, en paz, a que vienen estas guerras y estas cosas. Porque los niños no están rezando el rosario. Los niños te roban, entran en las casas, porque claro, si están sin comer, ¿qué van a hacer? Mm-hmm. Y estas violaciones, ¿a qué viene esto? Que las niñas las tengan que recoger. Bueno, mira, de verdad, es que yo ya no sé ni qué decir, porque como hay gente que dice que todo está bien, los que son partidarios del gobierno, los ves en la tele, algunos salen con unas camisetas que los están insultando, arriba Marruecos y vengan a apoyar a Marruecos y cosas así, cosas que no tienen razón de ser. No queremos esto, por favor. ¿Quién quiere guerras? ¿Quién quiere todo esto? Por favor, es que de verdad, yo no sé ya ni qué decir. Porque me da una pena tremenda ver a los niños por ahí tirados. Pero también son violentos, porque hay de todo. Si aquí no se les van a arreglar la vida, pues que se vayan con sus padres. Pero no la guerra que están armando. Que la gente es lo que dice. Una señora el otro día iba con una barra de pan y le dieron un golpe para quitársela. Otra, la cadena del cuello, los niños. ¿Pero de qué vamos? Ojalá se arregle, por favor. Por favor, que se arregle y que se pueda vivir en paz, porque la gente que está viviendo en Ceuta tiene derecho a salir tranquilamente a la calle. No pudieron ir a la playa, los niños los tienen encerrados, ahora va a empezar el colegio y no quieren llevarlos al colegio porque tienen que van a los supermercados a comprar y tiene que estar la policía. Pero se puede vivir así, eso es de terror. Bueno, que pase buena noche, señorita.
2: Igualmente. Gracias por estar con nosotros también y por opinar. Bienvenida, Mercedes. Buena noche. Gracias. Muy buena noche. Hasta luego. Estamos en Radio Voz. Seguimos charlando. Buenas noches.
3: Hola, Esther. Buenas noches. Soy Elena de Carballiño.
2: ¿Qué tal, Elena? ¿Cómo estamos? Buenas noches.
3: Pues seguimos bien, gracias a Dios.
2: Bien. Estupendo. Así me gusta.
3: Sí. A mí bienvenida si no también en esta cabeza, noche. Ya estoy bien.
2: Bueno, estupendo. Sí, con este clima cambiante, la verdad, estamos todos, todas, supongo, intentando aclimatarnos, ¿no?
3: Y bueno, hoy se estuvo bien, no hizo demasiada calor, estuvo un día bueno, pero me han dicho que va a subir otra vez la calor.
2: Sí, sí, al parecer.
3: Pero
2: así
3: bueno,
2: que bueno,
3: esto anda en fin. ¿Qué le vamos a hacer?
2: Absolutamente cambiante. Cada día es una historia distinta, así que bueno, con calma, pues paciencia.
3: Sí. Uh-huh. Pues sí, bueno, pues...
2: Cuéntanos.
3: Yo no entiendo de política, pues nunca estudié eso, ni tengo muchos estudios para saber, pero... Yo pienso que en cualquier época, gobernara quien gobernara, las personas, como decían antes, el que tiene padrino se bautiza y el que no se queda sin bautizar. En todas las épocas sucedió que el que es poderoso sube y el pobre pues no. Y que sea todo justo nunca fue y ahora tampoco. Haya democracia o no, siempre hay gente que tiene más suerte, que la ayudan más a una que a otra, y la justicia que no es justa también es verdad, pero en todas las épocas. O sea, ahora le llama democracia, pero es igual que antes. Igual, no te ayudan más ni menos, simplemente que ahora pagamos muchísimos impuestos y claro, tenemos más cosas. Y en las épocas de antes no se pagaba, no había cosas. Es la única diferencia, pero ahora pagamos y vamos teniendo más cosas, pero no nos las da el gobierno. Es la gente que paga todo eso. Y los que gobiernan, pues también le pagamos nosotros. Ellos a nosotros no nos pagan nada. Somos nosotros los que pagamos todo, los ciudadanos. Y nada, que la gente, alguna está muy confundida, que piensan que son ellos los que pagan todo, pero no, somos las propias personas que movemos a España, porque somos nosotros, no el que trabaja, el que aporta. Y nada más. Y luego pienso que las personas somos las que nos tenemos que buscar la vida. ¿Sabes? La democracia no te da nada. Como tú no ocurres, nada tienes. Entonces, España va bien gracias a la gente que trabaja y punto. No a nuestros gobernantes. Yo a ellos no le doy mérito ninguno. Se lo doy a la gente que trabaja y que aporta. Y luego, lo que está pasando en Ceuta, para mí, es una imagen bochornosa, fea, tanto para España como para Marruecos. Es algo feo, triste, para los dos países. Y si el rey no quiere a su gente, pues que salga del trono, que deje de ser rey, que sea un ciudadano más, y que le deje el puesto a una persona que quiera a su gente. Eso es lo que tenía que hacer, pero no se hace, porque si él no mira por los suyos, ¿para qué está ahí? Y si no, se quiere que España cuide de su gente, que ponga gobernantes españoles en Marruecos, y así igual le va mejor a toda esa gente. Yo te hablo así porque yo no entiendo, pero yo digo yo, vamos, si él no quiere cuidar de los suyos y los manda para España, pues que ponga gobernantes españoles para que su gente viva decentemente y tenga trabajito y todo. Porque, de hecho, hay muchas empresas españolas allá que le dan trabajo a la gente. Muchísimas. Pero yo ya te digo, yo no entiendo. Yo razono lo que a mí se me viene a la cabecita. Y nada, que ojalá se arregle todo. Y nada, que la gente joven que se ponga las pilas y que se deje de hacer caso en tonterías de las redes y punto. Y así le irá bien. Y así le irá bien. Si no, si se dejan llevar por tonterías y mentiras, así andarán. Sin vivir, mal viviendo. Entonces, en el fondo, sí que me da pena la gente, pero en el fondo no te tiene que dar pena, porque dices tú, yo me he currado toda la vida y esta gente quiere todo así por el morro. Es que no puede ser. El que algo quiere, algo le cuesta, ¿verdad? Y que no se crean mentiras, que son mentiras todo. Bueno, corazón, eso es lo único que yo razono.
2: Bueno, podemos razonar todos y todas, ¿eh? No es necesario ser un politólogo para razonar cuestiones, para razonar lo que vemos y explicar también cómo nos sentimos desde la perspectiva de un ciudadano o de una ciudadana. Que tenemos capacidad de voto, capacidad de decisión, capacidad de pensar, capacidad de opinar. ¿Podemos hacerlo? ¿No? Y podemos contar qué nos parece. Estamos viendo una serie de imágenes, nos estamos planteando una serie de cosas, podemos tomar decisiones al respecto también de todo esto y podemos preguntarnos también qué querríamos que ocurra o no. Y también nos podemos preguntar cuán cercano o no pues sentimos el tema de Ceuta. ¿Pensaríamos lo mismo, opinaríamos lo mismo si en vez de Ceuta estuviera ocurriendo en Salvaterra Domiño, por ejemplo? Quiero decir, bueno, es un tema que nos coge de paso, nos coge de camino o no, y dependería nuestro posicionamiento del partido al que votamos o de lo que pensamos con respecto a la gestión política, o con respecto a, bueno, pues si pasa en un sitio que total no nos pilla de paso. En fin, esto es muy particular.
3: Claro, las cosas le pueden llegar a cualquiera, pero claro, ahí como están ahí cerquita, porque según dicen, solo hay 13 kilómetros de diferencia, y les es muy fácil acercarse ahí, si no vendrían a Galicia o a otros lados, que también vienen, claro. Pero claro, ahí es por donde empiezan. Después, los que consiguen quedarse, se pasan por toda España. Pero bueno, si se pasan por España y trabajan, gente que está legalizada y cumple con lo que tiene que cumplir, muy bien. Ahora, lo que no puede ser, en estos tiempos que todo el mundo tiene móvil y se puede pedir información, de que piensen que van a ir a otro país y que los van a mantener y darle casa y cama y todo. No. O sea, que si miran el móvil, se darán de cuenta que la vida no es así, por muy pocos estudios que tengan, ¿no te parece? Por eso yo no lo entiendo. Pero bueno, los mandatarios tienen bastantes estudios y mira lo que hacen. Que engañan a la gente, porque es horrible, de verdad. Pero bueno, yo ahí no puedo hacer nada. Simplemente razono aquello que se me viene a mí a la cabecita. Y toda la basura y todo lo que tiraron allí, yo no lo recogía. O sea, la gente española no tenía por qué recoger lo que ellos ensucian, que le hagan limpiar. Tú tiras, tú limpias. Porque le recogen todo, le dan la bolsita de la comida y todo. No, hombre, así cualquiera. Pero si nosotros fuéramos para Marruecos, nos iban a dar una buena paliza, nos iban a dar si entramos por allí como el periquito por nuestra casa. ¿No te parece? Yo ni loca me voy allá, pero bueno, que no nos iban a tratar así, por mucho que digan a algunas personas que no están bien tratados. También tantísima gente para ocuparse de tantas comidas y para dormir tanta gente así de repente, eso es horrible, ¿sabes? Por mucho que quieras hacer, es mucho, ¿sabes? Y es un gasto que no creo que Marruecos le dé dinero a España para estos gastos todos que está habiendo ahora aquí, no creo, vamos, yo no entiendo. Bueno, corazón.
2: Seguimos. Gracias por estar con nosotros, Elena. Bienvenida
3: también. Te dejo con mis reflexiones.
2: Gracias. De eso se trata. Nos quedamos todos con tus reflexiones y nos vamos a seguir quedando con las reflexiones de todas y todos, Que ese es una vez más el objetivo y así pasamos la noche mejor. Vamos
3: muchas
2: allá.
3: Gracias.
2: Gracias por estar con nosotros. Buena noche. Gracias. Un besito. Hasta luego. Buena noche. Hasta luego.

0: estamos en la noche con Esther, estamos en Radio Voz. Bueno, nosotros nos hemos incorporado anoche, con lo cual estamos ya pues en velocidad, a velocidad de crucero, ¿eh? Sí, sí. Bueno, ya veníamos a velocidad de crucero, lo tenemos instalado de serie, pero aguardamos a que os vayáis poniendo en forma aquellos, aquellas que estáis ahí al otro lado y que quizás estáis todavía en pleno momento así post-vacacional, pre-vacacional, precurso, bueno, todo este tipo de cosas. Sabemos que son días complicados. Pero también es verdad que tenemos un tema sobre la mesa de estos de reacción, ¿no? De reacción rápida, además, porque probablemente has debatido a lo largo de este mes de agosto sobre la cuestión en Ceuta, probablemente has hablado de política, seguramente habrás hablado de lo que opinas con respecto a el gobierno español, el gobierno marroquí, el trabajo de las diferentes administraciones, la responsabilidad que puedan tener las diferentes comunidades autónomas, las responsabilidades que se puedan pedir con respecto a este asunto, la cuestión también de la ayuda, la solidaridad, lo humanitario, etcétera, etcétera. ¿Hay imágenes de estas que has visto a lo largo del verano que te hayan llamado especialmente la atención, que te hayan inquietado, que te hayan preocupado, que te hayan molestado, que te hayan incluso enfadado, etcétera, etcétera? Venga, vamos allá. Estamos en Radio Voz y el teléfono a tu disposición. Se puede hablar con libertad, hay opinión y se puede expresar esa opinión. Anímate. 981 13 44 33. La noche con Esther @radiovoz.es y la noche con Esther en Facebook. Seguimos. Buenas noches.
1: Hola. Muy buenas. Soy Teresa de Coruña.
0: ¿Qué tal, Teresa? ¿Cómo estás?
1: Pues bien, normal. Sí. Muy bien. Viendo todo lo que está pasando.
0: Pues sí.
1: Perfectamente.
0: Ya.
1: Bueno, vamos a ver. Yo creo que esto será solucionable, pienso. Lógicamente, la gente de estos sitios tiene que estar en... O sea, fatal, como se ve que están crispados, ¿no? Pero viendo la situación internacional, que cada vez está peor, yo creo que hay que pensárselo más de un millón de veces, las situaciones, porque está peor que nunca la situación internacional. Yo entiendo que la gente de Ceuta tiene que estar hasta la mismísima bandera, pero hay que darle tiempo al tiempo. A pesar de todo, yo ya lo dije ayer, que me parece que hay algún país que actuó, que no actuó como tenía que actuar. Entonces, ante una avalancha así, es imposible, porque si no se toma una determinación, y al ser una cuestión de redes, que vemos lo que mueven las redes, pues yo creo que estamos en un momento que los ceutis tienen que esperar un poquito, porque ya estuvieron muchísimo tiempo con esta situación y que hay que darle vías a ver cómo se soluciona por parte de la gente entendida, me parece a mí. Y que hay una serie de gente que está echando balones fuera sistemáticamente.

0: que los ceutis tienen que esperar un poquito, porque ya estuvieron muchísimo tiempo con esta situación y que hay que darle vías a ver cómo se soluciona por parte de la gente entendida, me parece a mí. Y que hay una serie de gente que está echando balones fuera sistemáticamente y que hay otra gente que está yendo al sitio, al sitio, y que en el fondo lo que está haciendo también es crispar más a la gente de allí y que no está ayudando nada, al contrario, pienso yo. Bueno, ya lo dije ayer, entonces no me voy a tripitir, que siempre me tripito 100.000 veces.
1: En absoluto. Tenemos además derecho a, ¿cómo te diría yo?, a hablar. Por cierto, no todo el mundo a lo mejor nos ha escuchado ayer, con lo cual pues alguna persona recibirá también esta opinión de nuevo y podemos, claro que sí, volver sobre un asunto no es que nos repitamos, es que, bueno, pues tenemos esa posición y lo comentamos porque hoy traemos el tema a colación. No hay ningún problema.
0: Bueno, pero yo, por ejemplo, ayer no hablé nada de las vacaciones, de tal. Solamente me refería a esto, creo, nada más. Entonces, o sea,
1: sin duda ha sido uno de los temas de agosto. ¿Quién no ha pasado tiempo delante de la televisión viendo? ¿Quién no ha leído noticias sobre esto? ¿Quién no tiene una posición? O al menos tres o cuatro, ¿no?, con respecto a este asunto, alguna opinión con respecto a lo que ha ocurrido. Y además no todos lo enfocamos probablemente de la misma forma. Hay posicionamientos políticos, posicionamientos sociales, posicionamientos económicos, posicionamientos humanos.
0: Ya, pero es que, vamos a ver, la situación en este momento, quien está masificado es Ceuta, ¿no? Pienso, ¿no?
1: Sí.
0: Entonces, sintiéndolo mucho y aparte de todas las cosas malas que están pasando allí, pues tienen que esperar un poco, o sea, si aguantaron un mes, aunque estén a punto de estallar, pues tienen que aguantar otro poquito más para darle a esto un mínimo de solución, un mínimo de solución, y ver cómo se puede actuar, porque yo pienso, como dije ayer, que hay influencia exterior, aparte de, bueno, de hay una contaminación, no me sale, de un mogollón de cosas. No sé cómo soy capaz de...
1: Sí.
0: No sé ni una cómo soy capaz de sonreír. Pero lo que no me gusta nada es esa gente que a la gente que piensa contrariamente a tal, que se va a llegar a un acuerdo. Y yo creo que no, que hay que poner unas posiciones, pero no en plan agresivo y visceral. Hay que solucionar, porque para protestar podemos protestar todos un montón, pero lo que hay es que solucionar o intentar solucionar. Yo lo veo así. Pero claro, también entiendo de que estén hasta el tuétano. Y la gente que sabe un poquito de cosas más políticamente, que hable un poquito también, ¿eh? Pero no que sea todo en plan balones fuera, pienso. Y no digo,
1: bueno,
0: nada
1: hay,
0: más.
1: Hay muchas cuestiones con respecto a todo esto. Yo voy lanzando ideas por aquello de que vayáis recogiendo guantes y así sigamos conversando, a ver si os vais animando, porque sobre este tema habría que estar ahora debatiendo ya ardientemente.
0: Hombre,
1: me temo.
0: Es que...
1: Habría. Lo que pasa es que estamos volviendo de vacaciones y estamos todos un poco aplatanados todavía. Pero nosotros no. Pero claro, sobre este tema yo no quiero dar muchas ideas y no quiero tomar posiciones. Pero vamos a lanzar ideas. Por ejemplo, el ciudadano medio probablemente no está muy al tanto, posiblemente muchos políticos tampoco, de lo que dice la normativa vigente sobre el estado de las personas migrantes y lo que hay que hacer legalmente o no en cada situación, ¿de acuerdo? Es decir, porque hay muchos posicionamientos con respecto a las devoluciones en caliente, a las devoluciones en frío, todo este tipo de cuestiones, ¿no? Por otro lado, tenemos aspectos, claro, que tienen que ver con los diferentes acuerdos que haya entre países de cara a cómo es el tráfico o no, ¿no?, de personas por las distintas fronteras, lo que supone, ¿no?, cómo está de protección.

0: de una frontera u otra, etcétera, etcétera. ¿Qué medidas se toman cuando una persona cruza por la frontera de forma no regular? Nos entendemos, claro. Suponemos que todos, claro, estamos en España, nosotros vamos a Portugal y no hace falta que le enseñemos a nadie nuestro documento nacional de identidad. Por cierto, hay personas que han llegado a nado que no traían ningún documento encima, que no tenían ningún tipo de papel encima, y de hecho se han enterrado a personas cuya identidad se ignora. Que claro, es algo terrible, ¿no? Es decir, claro, todas estas cuestiones son temas a tener en cuenta. Luego hablamos, claro, de lo que supone para quienes reciben a esta montaña de personas, este montón de gente, qué es lo que supone desde una perspectiva humana. Personas que vienen sin ropa, sin comida, sin bebida, sin techo, sin dinero, sin nada. Y bueno, nos preguntamos, claro, ¿qué hacer? Estamos al tanto de lo que hay que hacer en este sentido, de lo que incluso le marca la normativa vigente. Claro, dejamos a una persona sin comer en la calle. Claro, estamos acostumbrados, ¿no?, a pasar alrededor de muchas personas que están en la calle y no sabemos si comen o no. Tampoco sabemos si come el vecino. Me explico, ¿no? Estoy lanzando ideas, ¿eh?, para que se puedan debatir también. Y luego hemos visto imágenes, por ejemplo, claro, de lo que puede suponer para un vecino o vecina que ocurran determinadas cosas. Y supongo que a todos nos ha sorprendido, ¿no?, porque es una imagen sorprendente, observar un grupo de personas que empiezan a golpes y que prenden fuego a los lugares donde se están guareciendo a alguna de estas personas. Y nos preguntamos cómo podría escalar esto, o qué pasaría si esto escalara, ¿no?, si no ha sido suficientemente impactante ya, ¿no?, el asunto. Y si esto podría abrir la puerta también, pues a lo mejor a solucionar otro tipo de asuntos por esa vía. Nos entendemos, ¿no? Es decir, hay un montón de cosas de las que podemos hablar. Y claro, ¿a quién responsabilizamos de lo que tenga que ocurrir? Por cierto, la normativa también dice que hay que plantearse la cuestión de la acogida de menores migrantes. Y hay una especial preocupación por las niñas migrantes. Bueno, como seres humanos adultos, ciudadanos de este país, Teresa, algo tenemos que pensar o algo tenemos
1: sí,
0: que decir, ¿no?
1: Ya, pero lo que vamos a ver, y tú más, y tú más, y tú más, que es lo que mucha gente en este momento no soluciona absolutamente nada, al contrario, crispa más. Entonces yo lo siento por los ceutis y por toda la gente que está aguantando estas situaciones. Pero esas niñitas, esos bebés, bueno, toda la gente en general. Y aparte hay que contar que todo esto implica salud, salud física, bueno, y mental. Y luego que o sea, están tirados realmente. Y lo quien está aguantando la presión mayor con un cambio de vivencias son este sitio, ¿no? Entonces, la gente que no, o sea, que no polarice, lo que hay que intentar es solucionar, creo yo, y los entendidos y entendidas es lo que tienen que solucionar, ¿eh? Entonces aquí tenemos, o sea, realmente estamos viviendo como reyes, digamos, hipotéticamente, ¿no? Entonces, es completamente diferente, ¿eh? Es completamente diferente, porque yo creo que el que más y el que menos está dando el callo soberanamente, pero es insolucionable esta masificación así de repente, y encima por redes, que es lo que llama, porque la mayoría es gente joven y niños y hasta bebés. Toda la gente que murió, bueno, una serie de desgracias y que además puede incluso repercutir en la salud, en la salud de todos. Bueno, yo quiero que la gente que sepa un poquito más de cosas, que lo suelte, porque hay intereses también foráneos, yo creo, ¿eh? Bueno, picos a todos.
0: Igualmente, seguimos hablando, Teresa. Bienvenida, buena noche, gracias. Hasta luego. Muy buena noche. Hasta luego, muy buena noche. Bueno, seguimos planteándonos historias, temas y posibles, ¿no?, pues comentarios y posibles reacciones también a los diferentes capítulos que pueda tener esto. ¿Qué te parece? Estamos en Radio Voz, ¿cuán despiertos estamos? Buenas noches.
2: Hola, sí, muy buenas noches.
0: Buenas noches.
2: Soy Alberto de un pueblo de Amboiro. Antes de entrar en materia, quiero dar un saludo a una compañera mía de colegio, que se le falleció un familiar. Bueno, pues mi más sincero pésame desde aquí y ánimos para la compañera, ¿no? Esto, pues, vamos a hablar que de un tema muy peliagudo, ¿no? Porque unos por los otros y la casa sin barrera, hablo de los políticos, ¿no? Y lo he recalcado un poco ayer, ¿no? Es decir, los de Ceuta no se merecen esto, ni tampoco la gente perjudicada, que son los marroquíes, ¿no? Que tienen que estar abocados, perdón, y abocadas de marcharse de su punto de origen, ¿no? Habrá que preguntarle a esta gente por qué se va. Bueno, se va porque no tienen medios económicos, se van porque quieren una mejoría de vida. Es que yo a veces me pongo, que es muy difícil lo que voy a decir, en la piel de esta gente y necesitado te veas, porque si yo soy como uno de ellos, lo haría. ¿Sabes lo que voy a decir? No hay, si no veo otra alternativa y tal. Y yo creo que eso también es un problema político. Incluso hay que decir que a nivel de otros estamentos de fútbol, quiero decir, los ceutíes no querían celebrar porque querían solidarizarse con el tema este, ¿no? Y bueno, como todo es un negocio y todo se mueve a cuestión de dinero y tal, pues el señor Tebas no lo permitió. Es decir, el señor Tebas y yo, haciendo oídos sordos a esa petición que hizo el presidente del equipo, bueno, el entrenador, fue el entrenador de Ceuta, ¿no? Que no quería jugar porque ahí en Ceuta se está viviendo, pues, situaciones un poco, bueno, un poco no, bastante caóticas, ¿no? Date cuenta que hasta hay guardias vigilando los centros para comprar pues productos y tal, ¿no? Los supermercados, centros de supermercados y esas historias, y eso nunca se vio. Estas personas hay que darles una oportunidad, yo lo dije ayer, darles trabajo, no engañarles, no, ¿me entiendes? Y los políticos ponerse manos a la obra, y si no están preparados para hacerlo, que deleguen y pongan manos a las instancias pertinentes, ¿no? Al rey de Marruecos o lo que fuera, y que este pues ponga, bueno, ya sé que los reyes son figuras decorativas, pero como tal también debería de dar debería de pronunciarse, ¿no? ¿Qué pasa? Que aquí la gente no se pronuncia por quedar bien o tal, pero hay que pronunciarse en estas historias. Yo ahí me mojaría, nada mejor dicho, porque hoy le puede tocar a unos y mañana le puede tocar a otros. Aquí sí, aquí pues hubo una guerra hace muchísimos años. Bueno, yo no nací, pero eso forma parte de la historia. Lo que quiero decir con esto, que, hombre, nosotros ahora, bueno, pues gracias a Dios o gracias a lo que tenemos, pues tenemos una democracia y tenemos, bueno, un Estado de derecho en el cual apoyarnos y tal. Que puede ser bueno o regular, ¿no? Bueno, hay cosas que hay que cambiar en esta democracia, bueno, de allí. Pero allí también hay que cambiar algunas cosas también, ¿me entiendes? Hablo de aquí porque aquí también puede haber dictadura, ¿me entiendes? Pero, pero bueno, tuvimos suerte y hay democracia. Pero aquí también hace bastantes años hubo dos repúblicas. Quiero decir con esto que los políticos que estén mandando, sean republicanos o sean lo que fuera, que sean algo, que tengan algo de humanidad, ¿entiendes lo que te quiero decir? Aparte del estatus en el que se encuentre el Estado este marroquí, ¿no? Porque yo, hasta donde sé, pues hombre, Marruecos van muy muy atrasados hasta a Europa, a Occidente, vamos a decirlo así. Bueno, hombres con vulca, bueno, eso es lo de menos, pero los derechos humanitarios tienen que ser igualitarios para todos. Todos tenemos derecho a una segunda oportunidad. ¿Me entiendes? Y tenemos derecho a que nos respeten y a que nos den el lugar que nos corresponda. No dejar ir a estas personas a la deriva. Y yo, para mí, yo diría, Esther, que esto es un problema más bien político y también social. Diría que es un problema social, porque si los políticos de ellos, que es de Marruecos, no se ponen de acuerdo, esto va a ir a más, porque enciendo la radio cada 2x3 y oigo que en Canarias o en Andalucía pues hay cayucos cada 2x3 y la gente escapa. Pero estas personas con intérpretes, habría que preguntarles por qué lo hacen. Yo más o menos lo sé. No sé, se van porque no hay, allí no hay adelantos como hay aquí. ¿Me entiendes? No tienen la calidad de vida que tienen aquí. Y allí, como no se pongan las pilas, van a perder la población que tengan. Pero claro, la gente sale de allí despavorida, vamos. Y claro, saltan muros y saltan, a veces algunos se quedan, o casi todos se quedan en el camino, porque claro, saltar un muro no es fácil, entrar en cayuco en España tampoco, es decir, algunos vienen, pero otros se quedan en el camino. Y hay que atender a esta gente, y algunos son repartiados. Pero hay algunos que bueno, pero repartidos es, para mí es darles una patada, es decir, es darles para atrás a estas personas, Esther. Imagínate que yo tenga este problema, yo soy marroquí y yo tenga que buscarme la vida y después venga aquí a España y la única solución que se me da es volver de donde he escapado. No sé, no lo veo allá, no lo veo lógico. Por eso que es un problema político y un problema de organización total y absoluta, porque aquí debían de remar todos juntos, tanto desde allí, desde Marruecos, como España. Y hoy, para terminar, digo que hay sitio para todos, Esther. Aquí en España hay pisos que están tapiados, es decir, que no vive nadie. Hay otros que entran en concurso de acreedores, y hay otros que tal. Habrá sitio para todos. Mira, del mismo modo que hacen eso, pues podrían dar un piso a estas personas y darles un seguimiento, claro, social, es decir, que haya un trabajador o trabajadora social, si hay niños por medio, oye, que los encaucen y, oye, que les enseñen, no sé, que les den clases, que les den, ¿me entiendes?, que les den una educación y a los padres, si vienen con padres, pues a estos darles un trabajo de temporeros o lo que fuera, porque al fin y al cabo, Esther, hay sitio para todos.
0: Y continuamos.
2: Sí, hay sitio para todos. Que es muy triste este tema en el siglo XXI y tener que tocar estos palos, ¿no? Pero bueno, hay que estar a las duras y a las maduras. Y estos palos nos lleva a que las personas somos personas, tanto sean de una nacionalidad como de otra. Porque aquí terminó, por suerte, hay mucho mestizaje. Por suerte. Pero ahí yo creo, un ejemplo, hay gente española que se casa con una inglesa o lo que fuera, o un español casado con una marroquí o lo que fuera. No, sí que lo hay eso. Entonces, el mismo modo que hay eso, porque no se puede normalizar lo otro. Entonces, y trabajo para todos, y que haya paz para todo el mundo, que es lo que tiene que ser para no. Y fuera conflictos, y a ver cómo acaba esto, Esther. Y dentro de 2 meses, si termino, dentro de 2 o 3 meses, a ver si esto acaba bien. Espero que sí, por el bien de, por el bien de todos, más bien por el bien de ellos, porque para hacer lo que están haciendo no es fácil, ¿eh? No es fácil. Y termino y dando las gracias a todos por dejarnos participar y a ti pues por escucharnos una noche más, Esther.
0: Adelante, para eso estamos y nos encanta hacerlo. Gracias, Alberto. Pasa buena noche.
2: Y perdona un segundo más, a dónde deriva esta charla, ¿no? Y a dónde encauzamos este tema. Y yo di pues un punto de vista dentro de lo que de lo que sé, y de lo que oigo, ¿no? No me parece muy bien algunas cosas y si me he excedido en algo o he dicho algo que no está bien informado, pues pido disculpas. Pero bueno, yo di mi punto de vista y eso es lo que es.
0: Un saludo. Eso os invitamos a hacer. Eso es. Seguimos pues. Muchas gracias, Alberto. Pasa buena noche. Gracias. Buena noche. Hasta luego. Buena noche. Estamos en Radio Voz. Sigamos. Buenas noches.
3: Buenas noches, Esther. Y oyente, soy Javier Dolence. Bienvenido.
0: Muy buenas, Javier. ¿Qué tal? Gracias. Muchas gracias. Bien hallado.
3: Bien.
0: Adelante. Te escuchamos.
3: Este tema tiene un montón de flecos, ¿no? Pero tiene unos objetivos, ¿no? Todos los juegos que ellos hacen en el ajedrez tienen un objetivo. Tiene un objetivo económico, un objetivo de posicionamiento militar. En estos momentos, las fronteras españolas, porque son españolas, pero en estos momentos van a pasar a manos del Frontex europeo y de la Europol. O sea, Alemania toma el control de esas fronteras porque son las entradas a Oriente Medio. No se las va a dejar ni a Israel ni a Estados Unidos. Es toda una política global. Estamos en un juego global de políticas, de posiciones. Y es un juego. Y lo siento por los marroquíes, fueron engañados. Los hackers le dijeron que estaban las fronteras abiertas. Y, madre de Dios, allí pues hay mucha juventud y no tienen trabajo ni posibilidades de vida, ¿no? Entonces, si a ti te mandan un WhatsApp donde te dicen que la frontera española está abierta para todos, pues 70.000 personas. Pero bueno, eso necesita también un avituallamiento, necesita muchas cosas, no voy a decir nada más, ¿no? ¿Quién está detrás de todo, no? No lo podemos decir, ¿no? Los servicios secretos, ¿no? Son los que tienen tanto el CNI español como el servicio secreto marroquí, ¿no? Han hecho el juego. Estamos en elecciones muy pronto hay elecciones en España y tenemos un grave problema en España. Tenemos alquileres, no tenemos viviendas, la juventud está muy, muy parada, la economía crece muchísimo, la inflación está desgastando el bolsillo, tenemos unos problemas de sanidad, todo el mundo está en huelga, los agricultores, fertilizantes caros. Tenemos un grave problema en España, ¿no? Y las elecciones están muy cerca. Y hay que mantener la democracia, ¿no? Y la democracia se mantiene con votos. Y hay que mantener las posiciones que queremos que gobiernen, ¿no? Políticamente, ¿a quién beneficia? A vos, a la ultraderecha, tanto española como europea. Entonces, la gente... vamos a ver, ¿a quién se le ocurre un presidente de una nación que esté de vacaciones? Eso no se le ocurre a nadie. Es un actor más, ¿no? El presidente deja el juego porque a él también le beneficia políticamente. Si vos sube, la izquierda se moviliza para votar. El miedo que ellos tienen es que nadie vaya a votar porque esté aburrido ya de que las cosas no se arreglan, porque no se van a arreglar, no pueden arreglarlas, porque estamos en un cambio de modelo y entonces hay que hacer el caos posible, ¿no? Entonces, ¿cómo puedo yo llevar a la gente a votar y polarizar? Pues creamos este problema. Problema, reacción, hay una reacción hasta diciembre, y solución. Y luego, cuando ellos hacen un juego, pues tienen muchos objetivos políticos, económicos. Han hundido la economía ceutí, pero les mandan millones de los demás. Es que se viste a un santo para desvestir a otro. Se crea el problema y lo pagan los otros. Así jugamos. Yo no estoy polarizado ni me voy a polarizar. Es que ni voto. Porque no entro en el juego. Y siempre pagan, pues, los llanos. han pagado esos marroquíes que tenían la frontera abierta y ahora se han encontrado que no la tienen, volver a casa no tienen dinero, pues en casa no tienen nada, pues se quedan ahí, lógicamente. Uh-huh. Lógicamente se quedan ahí. Pero es una guerra híbrida y se utiliza las poblaciones, en las guerras híbridas se utiliza todo, ¿no? Ya le pasó a Polonia también ese juego y también Inglaterra, pues qué curioso, ¿no? Inglaterra hubo un sabotaje y parece ser que fue Rusia. Y parece ser que Sánchez dice que esto fue Rusia. Uh-huh. Pues no fue Rusia. Son ellos mismos. Porque te favorece políticamente. Hay que crear juegos y cada vez habrá juegos peores y juegos muy grandes porque estamos en un juego de tronos. Uh-huh. Y es así la vida. Y bueno, pues no se puede decir nada más, ¿no? Uh-huh. La solución la tienen, pero antes hay que cumplir los objetivos, ¿no? Uh-huh. Y son todos. Marruecos, lo dijo Sánchez, se lleva muy bien con Marruecos. Así que podrían hacer la jugada. Mándame un montón de gente que yo voy a hacer esto, que digo que las fronteras están abiertas, ¿no? El Tribunal Constitucional. Porque mucha gente dice, bueno, es porque el que pasa por la frontera no puede, uh-huh, y el que va nadando sí. Porque, uh-huh, en el agua no hay marcada la frontera. Entonces, si no marcas la frontera,
0: yeah,
3: el que nada no sabe si está en España o Marruecos. Ah, pero mira, hay que poner una boya. Uh-huh. Se les ocurre poner una boya ahora. Cuando saben perfectamente que es que todo se hace de antemano. Se prepara el juego y luego, pues hay que poner una boya. Se les ocurre ahora poner una boya para marcar una frontera en agua, lógicamente, ¿no? Uh-huh. Cuando saben que hay gente que se la salta a la frontera, ¿no? Porque en las aguas son territoriales y luego hay una frontera, ¿no?, de cada territorio. Pero no ponen boyas, ¿no? Los mercantes y los barcos van pasando, pero en estos problemas sí. Pues ponemos una boya. Uh-huh. Y ya está puesta. Ahora ya no pueden cruzar a nado y decir que no sabían dónde estaba la frontera, porque ya has pasado, uh-huh, la boya, hijo. Esto es divertidísimo. Lo malo que la gente de a pie siempre sufre. Y luego la gente le tocan las emociones y ahora mismo pues tenemos a España polarizada otra vez y con ganas de ir a votar. Yo voy a votar a Sánchez, que a mí no me lo quitan, y yo voy a votar a Vox porque tiene razón, que la emigración viene a sacarnos el PAC. Bueno, pues ya está. Buenas noches a todos y a ti, Esther.
0: Igualmente. Gracias, Javier. Bienvenido también. Gracias por tu opinión. Buena noche. Gracias.
3: Hasta luego.
0: Hasta luego.
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0: 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Queremos escucharte una vez más. Anímate, participa. 981 13 44 33. Buenas noches.
1: Buenas noches, Esther. Bienvenida.
0: Muy buenas. ¿Qué tal? Bien hallada. Muchas gracias.
1: Me sorprendió que ya estabas en movimiento.
0: Bueno, que eso es sorprendente. Eso es cierto. Eso es cierto. Somos impresionantes.
1: No te dejaron tus lo que te pertenece hasta...
0: ¿Pero qué dices? ¿Cómo que no nos dejaron? Lo que pasa es que nosotros nos organizamos muy bien. Nos fuimos de vacaciones el 30 de julio y volvimos el 30 de agosto. Está todo perfectamente organizado. ¿Qué
1: mi
0: dices?
1: Reina, yo me creí que te sacaban días de descanso.
0: En absoluto. ¿Pero qué estás diciendo? Bueno, ¿estás diciendo esto en Radio Voz? Ninguna queja en absoluto a nuestra querida empresa. En absoluto.
1: Me quejo yo.
0: Oye, no te quejes. No, fíjate una cosa, Áurea, que todo lo que pasa lo sabéis vosotros en antena, es decir, no hay nada que ocultar. Nosotros nos fuimos de vacaciones el 30 de julio y volvemos el 30 de agosto, es facilísimo.
1: Sí, pero no he sido tan exacta.
0: Ay.
1: Tienes que perdonar.
0: No, nos cuidan mucho y nos tratan, para nada, nos tratan muy bien. Todo lo contrario, volvimos a nuestra hora, en nuestro momento.
1: Es que siempre estás dispuesta con ese arranque.
0: Eso es verdad.
1: Con ese arranque, con esa luz que tienes.
0: Es que nos alimentamos muy bien, estamos muy bien alimentados, entonces
1: sí,
0: está
1: pues
0: bien.
1: Nos tienes que dar la receta.
0: Bueno, cada uno tiene que buscar su receta personal, pero sí hay unas cuantas recetas, ya sabes. Buen ánimo y buena alimentación, no hay muchos trucos.
1: Bueno, Celia.
0: Cuéntanos, Áurea desde Vigo, ¿qué tal? Cuéntanos.
1: Mira, que estoy muy apenada por esta gentiña, que es como si fueran mis hijos, mis nietos, que me encontrara en esa situación, que están, gracias a Dios, empleados bien, pero me siento tan dolida. Ya la naturaleza está también haciéndonos tanto mal efecto. Y ahora este dolor tan grande que tengo al ver a esta gente que tanta necesidad, porque aquí estamos saciados algunas personas de tan bien que están. Y ahora esta gente aún empieza a vivir, aún no ha empezado a vivir. Y fíjate, Esther, hace unos meses mi nieto, que es un buen mozo, que no es porque sea mal, tiene una empresa y tenía una marroquí trabajando con él y con el padre, y tiene piscina y tiene, vamos, mi nieto. Y se casó ahora hace unos meses por lo civil, una joven marroquí, ya ves, que tenía el de sobra aquí. Pero mira, está casado ahora con ella y estoy contenta, vamos, si es que le va bien, pues bendito sea el Señor. Y quería que a todos le fuera bien, Esther, porque sufro mucho. No nos dejan vivir con la naturaleza y con estos sufrimientos de la gente tan necesitada, Esther. Bueno, es lo que te tengo que decir. No tengo que hablar cosas de halagüeñas. Yo, bendito sea Dios, mis
0: ¿lo que
1: opinas? Y mis hijos, que están, vamos, no están mal, pero me siento como si fuera mis nietos y mis hijos, mi vida. Me siento tan dolorida. Y esta naturaleza que ha sido castigada, hemos sido tan castigados, Esther. Sí. Bueno, no te digo cosas bonitas, te digo a ti.
0: Bueno, hay días para cosas bonitas y hay días para cosas menos bonitas. Sí. La vida es la que es y la realidad es la que es, no queda otra.
1: Ya, pero ya
0: hay que hablar de todo. Hay que hablar de todo.
1: Y a mi nieto le va muy bien la empresa.
0: Estupendo.
1: Pues se casó con la trabajadora.
0: Muy bien. Muy bien.
1: Sí,
0: el amor puede surgir en muchos ámbitos y en el ámbito laboral también, claro.
1: Sí.
0: Qué bien.
1: Y nosotros encantadas porque es monísima y sacó los trajes de su tierra. Muy bien, se conoce bien. Que él ya la conocía bien, al parecer, porque trabajaba con él, y más como su padre, sí, bueno.
0: Estupendo.
1: Pues es lo que te quiero decir, que no estamos, que estamos unidos ya con esta gente.
0: Muy bien.
1: Y puedo tener mis bisnietos con marroquíes, sí. Bueno, Esther, mucho
0: gracias
1: dolor.
0: Por estar con nosotros. Gracias, Áurea. Gracias.
1: Gracias, mi vida. Gracias y bienvenida. Gracias.
0: Bien hallada. Sigamos hablando y sigamos disfrutando también esta nueva temporada. Te escuchamos, Áurea.
1: Mil
0: gracias.
1: Besos, mil besos.
0: Igualmente.
1: Y a los,
0: buena noche.
1: Los oyentes que se
0: gracias.
1: Animen. Los
0: esperamos
1: oyentes,
0: que sí.
1: Que son
0: esperamos
1: tan
0: que
1: lindos.
0: Sí. Claro que sí.
1: Bien.
0: Pasa
1: buenas
0: buena noche.
1: Noches.
0: Buenas gracias,
1: noches.
0: Un besillo. Hasta la próxima.
1: Gracias, mi vida.
0: Hasta la próxima. Estamos en Radio Voz. Te escuchamos también. Cuéntanos. Buenas noches.
2: Hola, buenas noches.
0: Muy buenas. ¿Qué tal?
2: Soy Marga de Coruña.
0: Marga, bienvenida bueno, también. Te escuchamos.
2: Gracias. Da gusto oír a una señora tan encantadora y tan cariñosa, de verdad.
0: Sí.
2: Que solo dice cosas agradables. Pues es un soplo de aire fresco. Pero, bueno,
0: cuéntanos.
2: Hablando de esto,
0: sí.
2: Yo no soy conspiranoica, pero conspiraciones existen. Uh-huh. Y los servicios secretos, me imagino que controlan las redes y los mensajes. Uh-huh. Entonces, ellos sabían que iba a haber una avalancha. Si informaron o no informaron al gobierno, ellos lo sabrán. Uh-huh. Porque, claro, la consigna es el que pueda hacer que haga. Uh-huh. ¿Qué dio el señor Aznar? Porque desde el minuto uno han querido tirar a este gobierno. Uh-huh. Porque es un gobierno de izquierdas. Y la corriente en toda Europa es los gobiernos reaccionarios. Entonces, hoy es lo que está en auge. Uh-huh. Es el único gobierno prácticamente de izquierdas de toda Europa, ya casi digo del mundo, porque tal como está, porque antes aún era Portugal, pero ahora Portugal tiene una deriva increíble. Uh-huh. Al fascismo puro. Entonces, bueno, no sé, los españoles somos ciudadanos, podemos votar, podemos cambiar nuestro voto. Es libre. Por ahora es libre. Si queremos otro sistema de gobierno, bueno, pues lo que tenemos que hacer es quedarnos en casa. Como hace mucha gente, no votar, no participar. Uh-huh. Y criticarlo todo. Uh-huh. Y entonces tendremos que asumir lo que nos impongan, sea zapato, sea dictadura o sea dicta blanda. Pero si no queremos que nos gobiernen de esa manera, tendremos que votar. Uh-huh. Digo yo. En cuanto a Ceuta, a mí me da pena la situación de la ciudad porque lo están pasando muy mal, evidentemente. Uh-huh. Ahora, todos estos chiquillos que han sido manipulados también lo están pasando mal. La situación, como decía Teresa, muy bien dicho, uh-huh. no se va a resolver ni un día, ni en dos, ni en tres. Hay que tener la mente fría para resolver esto. Porque cada persona lleva un expediente administrativo. Cada expediente se puede recurrir. Uh-huh. Es decir, se puede demorar en el tiempo muchísimo tiempo. Que puede llegar a las próximas elecciones. Y el que salga se va a encontrar con este pastel. Uh-huh. Porque este pastel no es de ahora. Es de hace muchos años. Toda la democracia nos ha estado amenazando y siguen amenazándonos. ¿Qué intereses hay? Pues los hay. Y desde luego no son los del gobierno de España en este momento. No interesa. Uh-huh. Y en cuanto a la justicia, pues ya la vemos. ¿Cómo es, no? Unos van rapidísimos y otros van lentísimos. Unos aflojan las penas porque hubo demora. Uy, qué casualidad. A unos señores empresarios de Murcia que violaban niñas y que las iban a buscar a las puertas de los colegios, se demoró el asunto 10 años. Uh-huh. Y aún encima hubo conformidad. Es vergonzoso. Uh-huh. Vergonzoso. Entonces, bueno, la gente no es tonta, sabe perfectamente discernir, sabe cómo están los temas y sabe lo que es el poder. Y el poder actúa. Como dice el otro, el que puede hacer que haga. Pues hacen, vaya si hacen. Y esto lo vemos todos. Uh-huh. Ahora, cada uno en conciencia debe de pensar qué es lo que puede hacer por su país. Y yo creo que una de las maneras más efectivas es mantener la cabeza fría y votar. Votar, votar en consecuencia, votar egoístamente. Votar lo que te conviene a ti, votar lo que le conviene a tu vecino y a tu pueblo. Si no, pues juguemos otro juego. Pero bueno, yo de todas maneras creo que al CNI una reorganización no le vendría mal, ¿eh? Porque vamos, un hacker un poco avezado sabía que esos mensajes se estaban mandando. Y claro, estos son gente desesperada que no tiene futuro, que les dan una miseria por trabajar. Ya no hablamos de los subsaharianos, pobrecitos, que vienen de países en guerra y de conflictos, y yo no sé ni cómo sobreviven, ni cómo sobrevivieron hasta llegar ahí. Y los que se han quedado, que han muerto 100 y pico de personas, ¿eh? Entonces, claro, se está jugando con una población para presionar al gobierno español. Es que no es para otra cosa. Porque además no es España solo, es la, ya lo dije ayer, es la frontera de Europa. Pero les da igual. Y en eso estamos. Es como se lo, cuando se lo hacen a Polonia o cuando les empiezan a hacer maniobras militares los rusos a Finlandia y a los países nórdicos, que los tienen abrasados y asustados. Entonces, bueno, estamos en otro orden mundial. Desde luego no pacífico. Y nosotros somos pues un peoncito. Somos un país periférico, pero muy bien situado. Y como estamos muy bien situados geográficamente, pues le interesamos a mucha gente. Después lo de Meloni no tiene un pase. Con toda la gente que ha entrado por Lampedusa, que aún me acuerdo del Papa anterior yendo a verlos, y que ella actúe de esa manera, pero bueno, ella se retrata, como cuando quiere mandar los inmigrantes a Albania y cosas así. En Roma no hay una sola persona de color, ni marroquí, ni nada. ¿Por qué? Porque los manda en tren para arriba. Por eso se los quieren devolver. Están en Francia, están en Bélgica, están en Alemania, incluso en Inglaterra. Claro, así no tiene inmigrantes, es estupendo. Entonces, claro, con esta política que ni es solidaria ni es nada, pues lo tenemos difícil. Difícil, difícil, porque tenemos las manos atadas. En todos los sentidos. Tenemos las manos atadas porque somos un país civilizado. Entonces, ¿qué vamos a meter? La fuerza. Militares con metralletas a echar a esta gente a la brava. Pues no podemos. Y cuando quiera vuelva a abrir la frontera y nos vuelven a hacer lo mismo. Entonces esto, mucha solución no tiene. Yo comprendo que para un ceutí y para un melillense es desesperante, porque es su ciudad, es su territorio, es su vida. Y claro, es un nivel de inseguridad tremendo. Porque esta gente está desesperada. Como está desesperada, le da igual 8 que 80. ¿Y las niñas qué me van a decir? ¿Qué seguridad tienen las niñas en Marruecos? Ninguna. Pues allí tampoco.
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1: Porque están en medio de una jauría. Es una pena. Pero esto tendrá que actuarse con calma y con sangre fría. Y lo mejor que podía hacer la oposición es apoyar al gobierno.
2: Adelante.
1: Porque este problema posiblemente lo herede. Y entonces a ver qué hacemos. Y yo, bueno, después ya no sé de qué más se tocaba hoy. Que sí, ayer dije un error, te hablé de Clinton cuando fue lo de Perejil. No, era Bush.
2: Bush. Sí.
1: Sí, fue cuando las armas de destrucción masiva. Que también nos montó una pirula, pero de mucho cuidado.
2: Ya. Yeah.
1: Con el islote. Uh-huh. Y a cambio quería las alucemas y no sé qué otro peñón. Uh-huh. Pero bueno, ¿pero de qué? Si no son suyos. Pero como está apoyado por el poderoso, hace lo que le da la gana.
2: Sigamos con la próxima llamada, que ya está esperando. Marga, gracias
1: bueno,
2: por estar con nosotros también.
1: Una cosa a la gente, que no esté asustada, que sí, que es una situación grave, pero bueno, todo puede mejorar y todo se puede resolver. Ahora, que es una cuestión de tiempo también, lo peor es para los pobres ceutis, que van a vivir una época muy convulsa. Y nada más.
2: Continuamos. Buenas gracias por estar con nosotros. Bienvenida. Buenas noches.
1: Venga,
2: gracias.
1: Chao.
2: Seguimos. Muy buena noche. Un saludiño. Hasta luego. Esto es Radio Voz. Cuéntanos. Buenas noches.
3: Hola, Esther. Buenas noches.
2: Buenas noches. ¿Qué tal? ¿Cómo estamos?
3: Tanto tiempo.
2: De cierto.
3: Bienvenida.
2: Un mesillo.
3: Bienvenida.
2: Gracias. Venga, Xaro. Aquí estamos. Aquí estamos de vuelta. Sí, señor.
3: A ver, así o tiempo mucho vai. Podemos decir
2: vai pronto.
3: Que se cargase las pilas y tal, porque te he visto que las pilas... Sueles andar unhas ben cargadas, non?
2: Sí, sí. A verdade é que non se descargan de todo. O cando queira decir que de cando en cando haxa que desconectar. O que facemos é quitar as pilas e desconectalas un rato para que o cerebro respire, sabes? E logo voltamos a enchufar,
3: sí,
2: como
3: sí,
2: sempre.
3: Sí, sí.
2: Grazas.
3: Bueno, pues aquí
2: estamos. Carlos.
3: Mira
2: igualmente.
3: Aquí por donde... Sí, Carlos sí. De Valdeviño. Mira aquí por donde quebrau nos tocou vivir,
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3: Moitísimas
2: persoas afogadas tamén,
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3: Sí, é verdad que sí.
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2: Boa pregunta.
3: Que pasa? Que estás desenfocada, que estás morta? Hombre, un pouco de cuidado, porque non é tan só que arrisques a tua vida, senón que estás arriscando a dos vigilantes de playa, non? Que están, corre para aquí, que están facendo un traballo fenomenal.
2: Xa.
3: E bueno,
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1: 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Ata logo. Continuamos en directo. Estamos en Radio Voz. Está a punto de concluir agosto e está a punto de empezar septiembre. Seguimos, pois. Buenas noches.
2: Hola, buenas noches, Esther y compañía.
1: Muy buenas. ¿Qué tal? ¿Cómo estamos?
2: Bueno, vienes cargadita de pilas, ¿eh?
1: Siempre, siempre. María Pontevedra, pues sí. Es verdad, es verdad. Nos alimentamos bien. Nos alimentamos bien.
2: Ay, caramba. Van a hacer.
1: Pues sí, sí. Eso, ¿sabes? Bueno. Estaba pensando anteayer, ¿no? Cuando me planteaba el programa de ayer, bueno, que está planteado hace días, claro. Y bueno, lo pensaba. Caramba, caramba. Tal y como están las cosas, tal y como está el mundo mundial, ¿qué hacemos? ¿Tomamos vitaminas dobles? ¿Sabes? Abrimos la ventana al triple, quiero decir, porque nos hace falta más oxígeno, porque este cerebro, ¿sabes?, colapsa. ¿Qué hacemos? ¿Qué hacemos? Cuando pones los informativos y ves lo que ves, ¿qué hacemos? Me lo he preguntado muchas veces este verano.
2: Pues, mira, cuando vemos estos informativos, como dices tú, horrorosos, ¿no?
1: Horrorosos, ¿eh?
2: Debemos tener mucho cuidado también, ¿eh? Porque, mira, yo estoy de acuerdo que el pueblo de Marruecos es riquísimo. Su rey posiblemente sea uno de los hombres más ricos del mundo. No tengo duda de eso, claro. Las condiciones de su pueblo, pues ya la vemos las que son. Pero también tenemos que tener cuidado, porque no toda la gente que ha venido seguramente es gente necesitada. Porque mira, lo que dijo antes una señora de teléfonos móviles de alta gama, tarjetas para ir a comprar y todo eso, no suele tenerlo la gente desgraciada. O sea, no nos tampoco caigamos de guindos. Y bueno, no me quiero meter con la situación de los niños, por de los menores, porque eso ya me repatea. Me repatea, porque mira, los niños son niños en cualquier sitio del mundo y son los primeros que hay que socorrer, pero también es bastante, o sea, yo creo que aquí todo esto que está pasando, y que a lo mejor los países, vamos a suponer Europa, pues es un país europeo, también España, ¿no? Hay que reforzar las fronteras, y nuestra frontera es una frontera no solo española, es una frontera europea. Europa se está lavando las manos en incidir, en castigar, en condenar al señor rey de Marruecos. Todos los países, si todos los países se unieran, a lo mejor la gente no tenía que saltar al agua y todas estas cosas que vemos. Entonces yo creo que a veces quitar el polvo de la paja cuesta mucho trabajo. Mira, y ser mayor es malo porque te va quedando poco, ¿sabes, Esther? Pero sí, también si la cabeza te va, recuerdas. Y recuerdas a estos politicuchos. Bueno, yo ver solo la cara del señor Aznar, ¿se me oye, Esther, o no?
1: Sí. Se te oye perfectamente, sí, sí, te estamos escuchando.
2: Ese careto que tiene con su señora alcaldesa de Madrid me recordó aquello de, porque dinero tienen mucho, pero paletos también son bastante. Porque recordé aquello del reality café con leche, todo aquello que, en fin, que fue a vender esta señora por ahí a algún sitio de Europa y de América. Y cómo no, voy a recordar lo de perejil. Aquello fue bochornoso. Y que ese señor que ha gobernado en España 8 años y no haya ido allí nunca para nada, nunca ha ido para nada y ha ido ahora, ¿qué? A decir que quien pueda hacer, que haga. ¿Pero qué es lo que hay que hacer? ¿Qué ha ido a hacer ahí ese señor? Es que yo es que no lo entiendo. Él y su señora con sus caretas. Bueno, este es un politiqueo que pa' qué. Mira, esto que está pasando, lo que pasó esto, no fue una esa, fue una avalancha. Esto fue una cosa preparada, no sé por quién, no sé si por el rey de Marruecos, si por otros sitios que como no hacemos todo lo que algunos presidentes del mundo quieren, mundial, pues nos mandan las plagas estas, ¿no? y no quiero hablar mal de las personas, porque las personas, como ya he dicho antes, pues ahí han saltado muchas personas necesitadas. Muchas, seguramente. Y otras, uh-huh. pues, no sé, me imagino que por temas de política. Porque lo malo es que vaya recordando pues las cosas que van diciendo, como por ejemplo nuestro rey, que ahora pues la oposición dice que no va, que tenía que ir a Melilla, que esto, que lo otro. Bueno, pues hace años que rey, ¿no? ¿Cómo es que no ha ido cuando uh-huh. ha gobernado otros gobernantes? ¿Cómo no ha ido? Bueno, es un poco todo surrealista. Uh-huh. Aquí las cosas es que las personas que están ahí sin atender, sobre todo los niños y todo esto, que los supermercados, en los supermercados, para que no pase nada, está el ejército afuera en la puerta, y también hay que ser comprensivo con ese pueblo, que se ha visto inundado de gente, doblando la población, y eso los disturbios que trae, y luego los políticos, ¿no?, como el señor Feijóo, que no, el señor, sí, el señor Feijóo, que dijo esta semana pasada, no sé qué, de las avalanchas, de las enfermedades, que si había sarna, que no sé qué, que no sé cuánto. Bueno, claro, en todo donde se acumula gente y no hay comida, no hay para ducharse, no hay lo más elemental, uh-huh. posiblemente se desarrollen enfermedades. Pero se podía tapar la boca. Porque, claro, el otro día he oído que en una residencia de mayores, uh-huh. y no es la única, yeah. aquí, no te voy a hablar ya de Madrid ni nada, que por ahí también, ¿no? Uh-huh. Y, uh-huh. y más de algún otro sitio de España. Resulta que hay sarna.
1: Sí.
2: Resulta que leído, nuestros sí. mayores, uh-huh. que yo sí. soy mayor, lo que yo pasa es que tengo la suerte de que estoy en mi casa. Comen las manzanas con hongos, uh-huh. comen una cosa que parece pescado que no es pescado, yeah. con moho y todo eso. Y uh-huh. se permiten hablar del afinamiento, que hay un afinamiento donde ha pasado esta catástrofe y uh-huh. que posiblemente se den enfermedades que, claro, nosotros, los niños, la mayoría de nuestros hijos estaban vacunados y esas enfermedades han ido desapareciendo. Pero si uh-huh. tú pones afinamientos, pues a las enfermedades, si no estás vacunado y todo, volverán. Pero decir, a mí lo que me ha parecido es horroroso, ¿no? Hablar de sarna y tal, y resulta uh-huh. que el otro día, pues hará 4 o 5 días, en sí, Lugo, sí. tuvieron uh-huh. que, no sé si aislar a gente o tal, mayor, porque estaba llena de sarna.
1: Ya.
2: Entonces, no sé hasta qué punto los políticos... los políticos no debían de tener cuidado y pensar que cuando vengan las elecciones, por mucho que algunos quieran, que si el hermano del presidente, que si la mujer, o sea, por tierra, uh-huh. mar y aire, y ahora esto, yeah. que sabe Dios si no ha estado también un poquito preparado, pienso uh-huh. yo, ¿no? Porque soy muy mal pensada, porque cuando vamos siendo mayor cada vez pensamos más mal.

0: llena de sarna.
1: Ya.
0: Entonces, no sé hasta qué punto los políticos, los políticos no debían de tener cuidado y pensar que cuando vengan las elecciones, por mucho que algunos quieran, que si el hermano del presidente, que si la mujer, o sea, por tierra, mar y aire, y ahora esto, que sabe Dios si no ha estado también un poquito preparado, pienso yo, ¿no? Porque soy muy mal pensada, porque cuando vamos siendo mayor cada vez pensamos más mal. Ya. Y también he oído, y no quiero llevarle la contraria a nadie, sino que yo también tengo mi opinión.
1: Sí, hoy, adelante, y seguimos, sí.
0: Ya para terminar, Esther, en las noticias, niños españoles con padres trabajadores que no llegan a fin de mes no tienen para pagar el comedor escolar. O sea, que aquí no vivimos todos con la barriga harta ni nada. Hay mucha gente, yo no me quiero quejar, Esther, porque yo tengo un pequeño techo donde vivir, tengo un sueldo para comer, incluso para ayudar a algún familiar si le hace falta. No soy millonaria, no tengo esa suerte, ¿no? Pero no me quiero quejar, porque no me falta para comer. Pero no tengo los ojos cerrados, ¿eh? Y veo que en España una gran población infantil, no hace las comidas que tiene que hacer, seguramente, y no están tan hartos como se cuentan muchas personas. Es verdad que vivimos en el mundo de la opulencia, pero en el mundo de la opulencia también hay un tercer mundo, ese que no queremos ver. Nada más, Esther. Muchísimas
1: gracias por estar con nosotros, María. Bienvenida
0: y
1: también.
0: Y siempre quiero decir una cosa. No estoy de acuerdo con muchas cosas que están pasando, pero cuidado, tengamos cuidado, que aquí también pasan muchas cosas y no estamos tan opulentos, ni hay gente que le sobra mucho, claro que sí, y a otras le falta mucho, hasta el leche para darle a algunas personas a sus hijos. Nada más, Esther, muchísimas gracias.
1: Igualmente, gracias María, bienvenida también, pasa buena noche, gracias, muy buena noche, hasta luego, guiño. Seguimos adelante, estamos en Radio Voz, cuéntanos, buenas noches.
2: Buenas noches, soy María Lorenze. Bienvenida, buenas, bienvenida, Esther.
1: Gracias, bienvenida. Bien hallada, bien hallada. Bueno, muchas gracias.
2: Bueno,
1: muchas
2: gracias, gracias también, gracias también.
1: Adelante.
2: Bueno, pues ayer no pude llamar y entonces me perdí de contarte lo del eclipse, que es la primera vez que lo he visto, pero aquí delante de la puerta de mi casa, ¿eh? Una pasada. Pero aquí mismo, delante de la puerta de mi casa, o sea, tal cual. Una pasada.
1: Bueno, qué bueno.
2: Me quedé estupefacta, anonadada, hepatada, sin, o sea,
1: parapléjica.
2: De hecho,
1: perdón, ojiplática, quería decir.
2: Ojiplática. Y bueno, me alegro que estés de vuelta.
1: Gracias.
2: Un nuevo curso. Bueno,
1: muy amable, sí. Y espero que lo aprovechemos y lo disfrutemos. Compartámoslo, por favor. Gracias.
2: Bueno,
1: gracias.
2: Bueno, yo no soy de compartir, pero bueno, en este caso habrá que tener que hacer una excepción. Bueno, bien.
1: Gracias, se agradece. Se agradece la excepción, que confirma la regla.
2: Eso.
1: Adelante.
2: Bueno, no, esto lo rebaten los matemáticos, pero bueno, a lo que vamos.
1: En fin.
2: Sí, lo rebaten ellos. Son ellos así, de rebatidores. Bien, a lo que vamos. Pues mire, yo este verano aprendí dos cosas. Las personas no utilizan los tiempos verbales correctos y no saben utilizar las preposiciones.
1: Anda.
2: Terrible, terrible, terrible, terrible. O sea, qué mal, de verdad. O sea, qué mal. Bien, bueno, a lo que vamos. yo es que estaba pensando que, si no recuerdo mal, cuando el Partido Socialista dice que Marruecos es un socio fiable, claro que lo es, más que fiable. Después de todo, ha sido el Partido Socialista el que ha dado el Sáhara, ¿no?, a Marruecos. Claro que es un socio fiable. Si hubiera tantos problemas con Marruecos desde años A, entonces, ¿por qué Zapatero retira a las legiones de Ceuta, ¿no? Porque fue él el que las retira. Luego, entonces, no habría problemas con Marruecos, ¿no? Si no, no se retira. Contradicciones. Bueno, yo no conozco Marruecos, nunca he estado, no conozco sus realidades, no tengo tampoco el honor y el privilegio de conocer a Su Majestad el Rey, no tengo nada por tanto que decir, al contrario, a la alegría y le guarde. ¿Qué más? No me interesa lo que digan los políticos sobre esto, porque yo a los únicos que presto toda mi escucha activa, y que son los que...

0: verdaderamente me informan son nuestro Centro Nacional de Inteligencia. Los demás para mí sobran. Cada uno, evidentemente, va a hablar según, por ejemplo, los medios, pues según su línea editorial, claro. Y no dejan de ser, además, las tertulias sobre este tema, tanto en cualquier medio de comunicación, no dejan de ser igualmente conversaciones de taberna. ¿Qué más? Bueno, yo tenía entendido, porque antes te escuché, estaba ocupada, pero te estaba escuchando que decías una serie de partidas de dinero para esta situación en Ceuta, en diferentes ámbitos, ¿no? Algo así, ¿verdad?, que comentabas.
1: Sí, de eso se ha informado, sí.
0: Vale. Pero yo tenía entendido que el gobierno no tenía presupuestos. Tenía entendido, ¿no? Que el partido que está en el gobierno actualmente estaba gobernando sin presupuestos. Bueno, lo dejo ahí, ¿no? Cada uno que concluya lo que quiera. Una vez escuché a un criminólogo en una entrevista que en radiofónica. Era algo así como, bueno, cuando, ¿os acordáis cuando salió a debate en los medios lo de la prisión permanente revisable, ¿os acordáis? Por aquellos casos tan sangrantes que padecimos, desgraciadamente, entonces el gobierno saca este tema a los medios de comunicación. ¿Por qué? ¿Por qué? Bueno, pues este tipo, porque la gente quiere, claro, quiere justicia, ¿no? Y entonces la gente, cuando ocurren este tipo de casos, ¿no?, pues la justicia la quiere más severa, la quiere más dura, ¿no? ¿Por qué hacen esto los gobiernos? ¿Cuándo lo hacen? Esto los gobiernos, decía él, lo hacen cuando no tienen nada que ofrecer al ciudadano, porque ya no pueden ofrecer nada al ciudadano. Entonces sacan este tipo de cuestiones. Él puso este ejemplo, pero valen otros muchos ejemplos, ya lo sabéis, los escucháis a diario, para focalizar la atención en un punto determinado. Así parece que los políticos están en ello, por ejemplo, que se preocupan mucho de nuestra salud o de nuestra seguridad ciudadana, etcétera, etcétera. No es más que, bueno, una trampa, es un truco, ¿no? Es una trampa, es un truco. ¿Por qué digo que no pueden hacer nada? Porque este verano, hace pocos días, he leído, ¿no?, con esto del tema de las sequías en Europa, los acuíferos de Europa están todos contaminados, sobreexplotados y prácticamente vacíos. Claro, esto no puede arreglarlo ningún político, ninguno en el mundo. Esto no lo pueden arreglar. No pueden arreglar tampoco el deshielo de los glaciares que está ocurriendo, por ejemplo, como hemos visto en Nepal, pero también en Chile, que también lo hablaban el otro día. Esto tampoco lo pueden arreglar los políticos, ninguno del mundo. Entonces nos focalizan a otras cosas que no son de menor importancia, no es que sean baladís, pero que no son el montante real de lo que nos concierne a todos en el planeta. Leí una entrevista que le hacían al, no sé si tú conoces, no recuerdo el nombre, es el que fundó la compañía Yastel, es español-argentino o argentino-español, ¿no?
1: Sí.
0: Es una labor muy importante para que los niños que nacen prematuramente puedan seguir su evolución hasta término de los 9 meses, digamos, ¿no?, para hasta alcanzar el peso correspondiente en úteros artificiales. Es una labor súper encomiable, ¿no? Esto se lo escuché a él personalmente en un programa de televisión. El otro día leí una entrevista que le hacían a tenor de otra cosa. No sé si habrás oído hablar de, bueno, ya sabes, las grandes tecnológicas, Peter Thiel, Palantir, ya sabes, Zuckerberg, estas personas, ¿no? Y entre otras, ¿no? Bueno, puedes recuperar la entrevista, tú sabes, buscarla y leerla, ¿no? Ellos están a lo que llaman el gran evento. Lo que ellos llaman el gran evento. Y ya no es que te quedes así plática, es que es lo que hay, ¿no? Es lo que de verdad está sucediendo, a lo que de verdad se están dedicando, ¿no? Uh-huh. Porque ellos sí que saben lo que hay, porque ellos son los que, bueno, están ahí en primera línea, ¿no? Saben lo que... no es porque lo preparen ellos mismos personalmente, pero saben lo que hay, entonces ellos están preparando preparándose ellos para ellos, ¿no? Hmm. La entrevista es muy interesante, lo explica además punto por punto. Y por eso este verano me ha resultado muy, muy interesante, ¿no? Muy interesante. El tema, por ejemplo, de la sequía en Alemania, ¿no? Uh-huh. Lo vi en noticias de Alemania, de DW, ¿no? Bueno, Brandenburgo y tal, ¿no? Empresas, una empresa de cierta bebida energética muy conocida, etcétera, etcétera, ¿no? Bueno, en fin, el agua, no hay agua. Uh-huh. No hay agua, ¿no? Y ahí explica el por qué está pasando en Brandenburgo, lo que está pasando con el agua, cosa que jamás había ocurrido en Brandenburgo. Ha sido un mes muy aleccionador en muchos aspectos. Uh-huh. Pero yo sigo siendo igual de mala.
1: Bueno, y algunas como yo seguimos siendo extraordinariamente escépticas con respecto a un tema, ¿no? Al hilo de algo que comentas que es muy interesante. Porque he tenido alguna tertulia este verano sobre este tema, ¿no? Justo sobre este tema, al hilo de algo que acabas de comentar, lo voy a coger así por la tangente. Sí. Porque hay mucha gente, hablando del gran evento y todas estas cosas y los super, hiper, mega eventos y todo esto, que juega a ser Dios, pero no lo es. Es decir, me vale Dios con mayúscula y Dios sin minúscula, ¿me entendéis? Hay muchos seres humanos por aquí jugando a ser profetas, pero algunas que somos tremendamente escépticas, sabemos que hay cosas que se quieren conseguir y que no se van a conseguir. Yo lo digo porque, por ejemplo, este último mes conocíamos la noticia de este hombre, Brian Johnson, que dice que quiere ser inmortal. ¿Recordáis? Hemos hablado de él alguna vez, que se gasta una millonada, ¿no? Sí, resulta que ha descubierto este verano que tiene un padecimiento bueno, le está causando graves problemas digestivos y, bueno, que tiene una problemática. Quiero decir que, por una parte, está enfermando gravemente y, por otra, pues está buscando la inmortalidad. Y, precisamente en esa tertulia hablábamos, ¿no?, de decir, bueno, claro, es que hay cosas que eres un ser humano, no puedes hacerlo, no puedes conseguirlo. Y será interesante ver, Mariña, en los próximos años, efectivamente, qué es lo que se puede conseguir y lo que no. Y será muy interesante ver, efectivamente, y no digo que lo vayamos a ver y visualizar con una sonrisa malévola, ¿no? Yo evidentemente...
0: Súper malévola, además.
1: Claro, yo leía la noticia de Brian Johnson y, la verdad, en un primer momento dije yo, vaya hombre... Y luego me entristeció, ¿no? Decía, madre mía, qué fácil sería, ¿no?, coger a este hombre, sentarte con él y decirle, pero tú te estás gastando $2 millones al año y te estás enfermando como los demás. Es decir, porque claro, aunque quieras, no puedes revertir ciertos procesos. Y será interesante, ¿no?, ver en los próximos años qué es lo que se consigue y lo que no, jugando a ser dioses de pacotilla. No sé si estoy siendo demasiado directa. ¿Me entiendes, eh?
0: Sí,
1: ¿me entiendes?
0: Sí, pero la entrevista que...
1: Soy muy escéptica.
0: Ya, pero no iba sobre eso la entrevista que del fundador de Yastema.
1: No, estoy utilizando este tema como anexo. Sí, sí, ya. Hablan de muchas otras cosas.
0: Sí.
1: Voy a conseguir que el mundo colapse. ¿Quién tú?
0: En fin. Esto era en relación a los búnkeres en la Patagonia, en Argentina, en Suiza.
1: Pero lo mismo. Mira, construye todos los búnkeres que quieras. Perfecto, pero ¿cuánto tiempo puedes vivir bajo un búnker exactamente?
0: Bueno,
1: y dependiendo exactamente qué piensas hacer allí. ¿Tú crees que en los búnkeres no hay moho? ¿Tú crees que en los búnkeres vas a tener suficiente oxígeno? ¿Tú estás absolutamente convencido de que...? Quiero decir, yo es que soy muy escéptica.
0: Bueno, yo sí, no te lo discuto, pero los búnkeres están ahí.
1: Bueno, sí.
0: ¿Y de tenis,
1: quién de nosotros y nosotras
0: caballos
1: estaría perfectamente convencido de bajar y ir a un búnker, pasar... quiero decir, ¿estamos convencidos de esto?
0: Ya,
1: hay gente que no entra en las cabinas telefónicas y las cierra porque vio aquella vez, ¿os recordáis? Aquel famoso cortometraje que nos dejó todos los pelos de punta y era una cabina telefónica. ¿Y tú te meterías en un búnker a vivir bajo tierra así?
0: Bueno,
1: así
0: no es exactamente meterse a vivir porque...
1: Las carambas.
0: A ver, afuera, o sea, quiere decirse, pistas de aterrizaje, cuadras de caballos, de carreras...
1: Que sí.
0: Sabes, campos de golf, o sea...
1: Claro.
0: Sí,
1: claro. Bueno, en fin.
0: ¿Sabes lo que te digo?
1: Bueno, o sea, hay líderes mundiales, no vamos a nombrar a ninguno, pero bueno, de los que están hablando de esto, que van a enfermar y van a morir. Ellos creen que no, pero sí va a pasar. Eso lo sabemos todos. Por lo visto, los únicos que no lo saben son ellos.
0: No, sí, ellos sí que lo saben. Lo que pasa es que hay condiciones en las que morirse y condiciones en las que morirse.
1: Pero van a morir igual. Y probablemente alguno tema bastante más a la muerte de lo que piensa. A lo mejor es una cuestión de conciencia, pero sería otro tema, sería otro debate. Estamos debatiendo.
0: También depende del tiempo que se viva, porque yo tengo 3.824 años y viene aquí.
1: Sí, pero ya te digo que algunos de estos no van a llegar a muy mayores, ¿eh? Que va.
0: Bueno, claro.
1: No da.
0: Porque se jodan los ricos, que también se mueren, y no habría que matarlos.
1: Y vamos a continuar. Tenemos mucho de qué hablar en esta nueva temporada, y hay mucho sobre lo que hablar, Mariña. Ciertamente, ha sido un mes complicado. Y va a ser una temporada fascinante, sí, para lo bueno y para lo malo también, me parece.
0: Ahora,
1: así que,
0: los verbos y las preposiciones, gente que tiene un micrófono en la mano, es imperdonable. ¿Entiendes?
1: Ya.
0: Imperdonable. Como escuchar decir,
1: seguimos,
0: los libros tienen cachos. No, mira, perdona, los libros tienen capítulos, tienen pasajes, o sea, vamos a ver, no tienen cachos, por el amor de Dios. Me sublevé.
1: Últimamente se disculpa cuasi todo, y he dicho cuasi a propósito, y la verdad es que nos estamos metiendo en graves problemas. Vamos allá, gracias.
0: Hala, venga.
1: Pasa buena noche, bienvenida Mariña, gracias. Muy buena noche igualmente, hasta luego.

0: Noticia que tiene que ver también con lo que estamos comentando y con matices. La Fiscalía General del Estado ha elevado a 23 las agresiones sexuales registradas en Ceuta desde la llegada masiva de inmigrantes que provocó la crisis migratoria que aún hoy inquieta a la ciudad autónoma, escribe La Voz. El Ministerio Público ha informado que de los procedimientos abiertos, 5 responden a casos de violación, es decir, agresión con penetración. En lo referente a las víctimas, son en su mayoría mujeres, a excepción de un único varón, y 9 son menores, con edades comprendidas entre 14 y 17 años. Solamente 8 de los presuntos autores han sido identificados, entre los cuales 4 han resultado ser marroquíes, 3 españoles y 1 belga. Por su parte, la fiscal general del Estado, Teresa Peramato, cuantificaba el pasado jueves, durante su visita a Ceuta, 16 agresiones sexuales con 17 víctimas. Tal y como sostuvo, no permanece ajena a la subida de los números de violencia sexual desde la llegada masiva, pues lo que nos han comentado, dijo la fiscal jefe, es que se ha producido verdaderamente un incremento de algunas categorías delictivas. Noticia que también sumamos a lo que se está compartiendo pues en las últimas horas. Seguimos adelante. Estamos en Radio Voz. Cuéntanos. Buenas noches.
1: Hola, buenas noches, Esther.
0: Buenas noches. ¿Qué tal?
1: Son Manuel desde La Coruña.
0: ¿Qué tal, Manuel? Bueno,
1: aquí estamos de nuevo.
0: Estupendo. Gracias.
1: Bueno,
0: agradeces.
1: Vamos a ver. Si me Cuéntanos. Permites, voy a mencionar dos palabras que me parecen muy importantes. No diría, libertad y democracia, ¿no? Digo, qué bonito es vivir en libertad y qué bonito es ver democracia para que ti puedas. No, cuando hace no momento de las elecciones poder elegir a aquella persona en la que te has depositado la confianza, ¿no? Y qué bonito digo esto porque, si me permites, conto una anécdota.
0: Sí, por favor.
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0: claro, curiosa pregunta, claro, una pregunta que se nos ocurre hoy, desde la perspectiva que tenemos, ¿y cómo era posible que te souberas eso?
1: Claro.
0: Es decir, claro, o raro sería que te souberas.
1: Claro.
0: De feito. ¿No?
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1: 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En Argentina hubo dictaduras enormes. De hecho, cogíamos a gente que prendían y nos tiraban dos avíos en baixo, en marcha. Bueno, y así cantidad de cosas, ¿no? Bueno, y digo esto porque, bueno, oigo en la radio decir que, bueno, eu non voto porque considero que facerlle o xogo pois aos políticos. 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
1: 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preocupa, pero non me preocupa tampouco menos a xente que pasou, que arriesgou a súa vida, que morreron cento e pico de persoas afogadas, e por que non pensamos en que situación vive esa xente en 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
1: 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Solamente desearlle boas noites a todos.
0: Grazas,
1: e
0: igualmente.
1: Feliz descanso.
0: Igualmente, graciñas. Benvido unha vez máis, Manuel. Benvido. Boa noitinha. Grazas. Ata a próxima. Ata logo. Bueno, de la mesma forma que Manuel nos llamou al 981 13 44 33, tamén podes hacerlo. Y bueno, la idea es que sigamos sumando ideas, perspectivas, y bueno, que nos cuentes efectivamente con respecto a tu opinión cuando escuchas ahora mismo la palabra Ceuta o cuando escuchas la palabra solidaridad. Acabamos de vivir el Día Internacional de la Solidaridad, y de solidaridad y Ceuta se ha hablado desde diferentes perspectivas y enfoques. Y podemos hablar sin duda pues, de muchos temas asociados también a lo que está ocurriendo y hemos visto que ocurre en este último mes. La invitación a que nos llames al 981 13 44 33 y a que nos escribas también a lanochecoester@radiovoz.es o por medio de La Noche con Esther en Facebook. Diferentes valoraciones y balances de lo que ha ocurrido desde el pasado 30 de julio, cuando recibíamos efectivamente esas sorprendentes imágenes. Y a partir de ahí, ¿qué? ¿Cuál es tu perspectiva en estos momentos? ¿Qué te parece y cuáles crees serían los posibles temas también a destacar? Cuestiones políticas, cuestiones sociales, cuestiones económicas, cuestiones humanitarias. Bueno, recordamos que más de 260 municipios llaman a manifestarse el 2 de septiembre frente a sus ayuntamientos en apoyo a Ceuta. Coincide precisamente con el Día de Ceuta. Se secunda una iniciativa en apoyo a la ciudad autónoma tras la crisis migratoria. Hay concentraciones, pues como decimos, a partir de las 8 de la tarde delante, frente a los diferentes ayuntamientos en todos esos municipios. En el caso de Madrid capital, la manifestación se ha convocado frente al Congreso de los Diputados y también hay una concentración prevista frente al Parlamento Europeo de Bruselas, en Bruselas. La iniciativa tuvo su origen en redes sociales y se ha organizado a través de una web con convocatorias ciudadanas en distintos municipios y se está informando sobre cómo organizar además estas protestas, qué consistorios han convocado a la manifestación y cuáles obedecen al llamamiento en esas redes sociales. Desde la Federación Española de Municipios y Provincias, la FEMP, su presidenta María José García Pelayo exhortaba a los municipios españoles a secundar la manifestación ciudadana convocada en redes que va a tener lugar precisamente en Ceuta. En Galicia hay convocatorias de protesta en Ferrol, en Santiago de Compostela, en Coruña Ciudad y en Pontevedra también habrá concentraciones, en Vigo y en Pontevedra Ciudad asimismo. Estamos en directo, estamos en Radio Voz. Anímate a marcarnos el teléfono, sigamos conversando. Buenas noches.
2: Buenas noches, soy Josefina.
0: Muy buenas.
2: Desde Lugo.
0: ¿Qué tal, Josefina? ¿Cómo estás? ¿Qué tal?
2: Pues estoy preocupada como persona.
0: Cuéntanos.
2: de lo que está pasando en España.
0: Cuéntanos.
2: Estoy preocupada porque hay que ser solidarios y tenemos que pensar si a nosotros, donde vivimos, nos ocurriera lo que está pasando en Ceuta, si opinaríamos igual que estoy oyendo cómo opina la gente. Uh-huh. Hay que verse en la situación para poder opinar. Porque si estás viviendo tranquila en tu ciudad y de repente se pone todo al revés, uh-huh. ¿qué lógica tiene? ¿Quién nos defiende? ¿En quién ponemos la confianza nosotros? Uh-huh. Porque cada uno tiene su lugar en esta sociedad. Uh-huh. Entonces, ¿quién está obligado a defendernos? Ya no hablemos de la gente de fuera. Nosotros creo que hemos sido solidarios. Aquí ha venido muchísima gente de fuera. Antes uh-huh. también hemos sido nosotros, pero nunca invadiendo así. Bueno, nunca recientemente, ¿no? Sin hablar de las guerras, pero lo que está ocurriendo en Ceuta no tiene nombre. No tiene nombre. Y no me voy a extender porque estoy preocupada como persona ciudadana de España y no voy a extenderme, pero cada uno que piense cómo reaccionaría si le pasara en su ciudad lo que está pasando en Ceuta.
0: Cuando dices estoy preocupada, ¿qué es lo que te preocupa? Es decir, ¿cuáles serían los temas asociados a la cuestión de Ceuta que te preocuparían más? ¿Qué es lo que te preocupa?
2: A mí lo que me preocupa es la paz en nuestro país, que haya paz, no que haya estas alteraciones tan bestias, porque las cosas se pueden hacer con orden. Esto es un ataque a la democracia y al pueblo español, porque es como la marcha verde, por narices anda, porque mandan a la gente sin armas, luego consiguen el Sáhara, conseguirán Ceuta y conseguirán Melilla y las Canarias y lo que quieran, porque viendo la reacción que tiene España, los que mandan en España, pues deben pensar que eso es pan comido, que mandando gente sin armas, hay pobrecitos. ¿Cómo pobrecitos? Cada país tiene que mirar por sus ciudadanos. Y no, esto es una estrategia que esto lo ve el más tonto. ¿Eh? O sea que es una estrategia que ya han montado, bien montado, entre los países interesados, sea quien sea. ¿Eh? ¿Y quién lo paga? El pueblo español. Uh-huh. Es que nosotros somos ciudadanos de a pie y pensamos que estamos protegidos por el ejército, por los policías, y la policía, si no tiene ni armamento, ni balas, ni tiene orden de defender a nadie, o sea que tienen que estar con la porra y que les tiren piedras y que les hagan lo que quieran. Están sin autoridad. Y eso la gente lo sabe y se crecen. Yo solo digo que estoy con el pueblo de Ceuta porque de vivir en paz, pudiendo ir la gente por la calle, las tiendas, los comercios, los niños al colegio, eso lo han perdido. ¿Y quién se lo hace recuperar? ¿Quién? ¿Quién son los que deben mirar por la paz del país? ¿Eh? Dice, el pueblo salva al pueblo. Y es lo que hay. No tenemos protección. Nosotros, los políticos pueden decir misa, pero no tenemos protección. Estamos a lo que quieran hacer con nosotros. ¿Y qué pasa? Que la gente tiene sangre en las venas, ¿no? Las personas que tienen carácter dicen, ¿y cómo se puede aguantar lo que estamos aguantando? ¿En qué se está convirtiendo nuestro país? Sí, y estamos perdiendo prestigio ante todo el mundo. Entonces, ¿cómo puede ser? Vale, que yo me compadezco de las personas que no tienen, pero España no puede acoger a todo el mundo, y más de esta manera, a la fuerza. Se los meten a la fuerza. ¿Eh? Cada país tiene sus leyes. Entonces, yo no sé, porque la Comunidad Europea también está cada uno a su interés, porque yo no sé para qué sirve la Comunidad Europea, porque nos están dejando de lado totalmente. Solo para explotar lo bueno que tiene cada país es para lo que sirve. Eso es lo que creo yo. Pero a nosotros solo tenemos derecho al pataleo, ¿eh? No podemos hacer nada más. Pero eso no quiere decir que no nos preocupemos y que no estemos enfermos de la situación que se está creando en el país. Mm. Es una vergüenza. Cuando España ha sido un país próspero, y ahora estamos por todos lados, lo que hacen es sacar la riqueza de nuestro país para llevársela provecho. Simplemente nos quieren en la Comunidad Europea para aprovecharse de todo lo bueno que tengamos. De otra cosa, ¿quién nos defiende? ¿Quién nos apoya? ¿Estamos solos? Y eso es lo que veo yo y lo que me tiene preocupada. Lo que me preocupa es que se vaya a acabar la paz en nuestro país. Eso es lo que me preocupa. Porque ya son muchas las cosas que están variando, las circunstancias de las regiones y de las provincias, de las comunidades, de todo. No hay unión. No, y dice, divide y vencerás. Y es lo que estamos ahora, en este momento. Y perdona porque me estoy extendiendo.
0: En absoluto, no. Estamos en el tiempo. Al contrario. No os da tiempo de decir muchas cosas en unos minutos.
2: Se pueden decir muchas cosas y de qué sirve.
0: ¿Crees que no sirve de nada?
2: Sí. Yo creo que hay mucha gente que ha hablado y ha dicho cosas sensatas, pero hay personas que no piensan, ¿eh? No piensan lo que dicen. Es tirar piedras a tu tejado. Es tirar piedras a tu tejado. A ver, ¿cómo nos defendemos? Yo creo que estamos llegando ya al cabo de la calle. Eso es lo que creo. Y es lo que me da pena y preocupación. Porque los primeros que van a ir son nuestros jóvenes a... Porque la gente tarde o temprano le hierve la sangre y pueden hacer cosas que luego no conducen a nada. Porque siempre los pueblos acaban igual. Cuando se ven desesperados, pues a lo que hagan por salvar la persona o familia o lo que sea, que es lo que está pasando en Ceuta, que las familias están hechas polvo. A ver, con miedo, y yo también lo tendría. Y es que lo tengo, estando lejos, lo tengo. Porque se ve venir que esto no va bien. No va bien. Y si encima los que mandan parece que no pase nada, pues no sé en qué va a acabar esto. En nada bueno. Eso es lo que nos preocupa a la gente llana, a la gente de país, que no podemos hacer nada.
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1: Bueno, Esther.
2: Seguimos hablando. Gracias, Josefina. Se trata de eso, ¿eh? De que nos expresemos y de que contemos en alto. Mira, es interesante poder poner opiniones, ¿no? Es decir, poder elaborar frases, poder elaborar opiniones. Y es interesante también escuchar lo que los demás, las demás piensan.
1: Sí. Aunque...
2: Reflexionar es muy saludable, siempre.
1: Bueno, mira, yo, por ejemplo, tengo muchos años y he vivido diferentes etapas. Y yo no hablo por lo que dicen, lo que te explican los políticos. Yo he vivido de diferentes situaciones y entonces puedo opinar, pero hay gente que, ya te digo, tira piedras a su propio tejado y eso es una pena, una pena. Bueno, Esther, buenas noches.
2: Continuemos escuchándonos. Gracias, Josefina. Igualmente, bienvenida. Buenas noches, igualmente. Gracias. Bienvenida también. Muy buena noche. La perspectiva, pues al 981 13 44 33 o a la noche con Esther @radiovoz.es o a la noche con Esther en Facebook. Tenemos diferentes formas en las que ponerse en contacto con el programa y la idea es esta, que la noche siga fluyendo con las perspectivas, con las opiniones, con los comentarios que se pueden verter y que nos puedes hacer llegar, desde luego en libertad y con absoluta libertad, porque la idea es esta, ¿no? Deberíamos ser un reflejo de lo que pasa ahí fuera. Bueno, la radio es un medio vivo y es tan diverso como la audiencia, que evidentemente es diversa, y estamos en un ámbito plural. Sí, ¿no? Conocedores de que, bueno, hay opiniones muy diferentes. Y este tipo de asuntos, además, confrontan efectivamente muchas de esas opiniones, perspectivas. ¿Qué hacer? ¿Qué no hacer? ¿Quién debe hacerlo? ¿Qué hacer primero? Bueno, ¿quiénes deben responsabilizarse de hacer unas cosas u otras? ¿Cómo enfocar también ciertos temas, ciertos asuntos? Hay muchas encuestas estos días con respecto a lo que se debe hacer, por ejemplo, con los y las menores migrantes. No todo el mundo opina lo mismo. Y hay discrepancia, no solo entre la política, sino también entre la propia sociedad, ¿no? Hay diferentes opiniones, diferentes. No todo el mundo opina lo mismo ni piensa lo mismo. Y ahora mismo, pues hablar de Ceuta nos lleva a muchos posibles y diferentes debates, ¿no? Te animamos a que nos llames al 981 13 44 33. Venga, vamos allá. Hay mucho sobre lo que discutir, sobre lo que debatir y muchas opiniones que verter también. Y posiblemente también hay desacuerdo, desagrado con respecto a lo que pueda estarse gestionando desde el mundo de la política, ¿o no? Bueno, ¿qué opinas sobre lo que dicen los líderes también y lo que han dicho a lo largo de estas últimas semanas? Porque ha habido titulares de todo tipo y hay acusaciones de todo tipo y hay planteamientos de todo tipo, ¿o no? Estamos en Radio Voz. Cuéntanos. Buenas noches.
3: Hola, buenas noches, Carlos.
2: Muy buenas. ¿Qué tal? ¿Qué tal, Carlos? ¿Cómo estás?
3: Bien.
2: Bien. Estupendo.
3: El programa.
2: Adelante. Se agradece. Bienvenido.
3: Hay opiniones. Hay muchas conexiones en directo por parte de un montón de medios diferentes.
2: Sí.
3: Ahora todo el mundo está allí. Pero es complicado. Es complicado el tema.
2: Bueno, es complicado. Sí que lo es. Sí que lo es.
3: Complicado ahora, claro, ahora que ya tiene un remedio, una solución mala, pero no sé. Yo planteabas al principio del programa que, no, entre otras muchas cosas, el tema de la desafección, ¿no?, de la política y de y todo este tipo de cosas, ¿no? Yo hace ya mucho tiempo que, con unos y con otros, ¿eh? Normalmente... soy muy crítico con los que gobiernan, sean de un lado, sean de otro. Si lo hacen mal, si no cumplen con lo que prometen, pues yo creo que la obligación, no la obligación, pero lo más inteligente o lo que deberíamos hacer todos, teniendo pensamiento crítico, es valorar las cosas que se hacen, las decisiones, las políticas, en su conjunto, aunque haya cosas buenas que pueda rescatar, ¿no?, de cada gobierno y de cada estilo de gobernar, ¿no? Pero después tienes que hacer una valoración y yo lo que veo, yo siento, mira, esa desafección de la política ya hace bastantes años, muchos años, con gobiernos del PP, del PSOE, porque pocas veces ha habido políticos a la altura del país tan tremendo y tan bonito que tenemos, ¿sabes? Yo lo veo así. O sea, el nivel medio ha ido bajando paulatinamente a lo largo de los años y eso se ve con mucha facilidad a poquito que escuches de cómo argumentan, cómo defienden, cómo mienten, cómo engañan, ¿no? Y cómo tergiversan. Y casi todos los políticos de cualquier signo miran el cortoplacismo, el colocarse, el enchufar a unos, a otros. No miran por el bien del país. No hay una política que digas tú, así como hay países que tienen políticas más a medio plazo, a largo plazo, y se ponen de acuerdo. Pues fíjate, por ejemplo, en este tema, ¿no? En política exterior, en política de fronteras, en política educativa, en política de defensa. Esos son temas, política de pensiones, son temas que deberían permanecer, ¿sabes?, con un consenso súper amplio. Y después cada partido, con sus matices, con su forma de pensar, con sus ideologías diferentes, pues oye, que le den las capas de pintura que deseen a su legislatura, ¿no? Pero las ideas fundamentales, no puede ser que llegue un gobierno, cambie el sistema educativo, cambie, yo qué sé, la vivienda, cambie las políticas de defensa, lo que opinamos hoy sobre un país, mañana como gobierna otro de otro signo, cambiamos y los que eran antes nuestros amigos ahora son nuestros enemigos. Eso no puede ser, porque perdemos seriedad, perdemos prestigio, perdemos todo, y es lo que estamos ahora. He dicho esto, que es un preámbulo, para dar un poquito sabes que yo no tengo, yo mi principal ideología es mi pensamiento. A mí me da absolutamente igual derechas, izquierdas, centro. Eso es un sistema de encuadrar a partidos y demás, pero no yo valoro los hechos, valoro lo que veo, lo que hacen, ¿no? Y dicho esto, creo que lo que tenemos ahora mismo, yo no sé, ya lo dije más de alguna vez en este programa cuando salen estos temas, yo creo que si los hubiera elegido alguien que quisiera muy mal a nuestro país, vamos, no los hubiera elegido mejor. O sea, son lo peor de lo peor, pero de lo peor, con mucha diferencia respecto de los siguientes que ha habido en la historia de la democracia. Y es más, y estudiando historia, uno de los peores gobiernos que ha habido jamás en España. O sea, es una cosa brutal. Pero dicho todo esto, ¿sabes?, de la desafección política, ¿sabes lo que más me deprime, lo que más me desespera? Bueno, desespera no, vas pasando por fases, ¿no? Aceptación, ira, cabreo, tal, ahora ya yo creo que es resignación. Es la tremenda desinformación y la tremenda falta de pensamiento crítico de una gran parte de la población, ¿sabes? Que compran mentiras, compran discursos, los engañan como bobos, ¿sabes? O sea, cuentan cuatro chorradas, sobre todo en los medios públicos que pagamos todo, que eso es lo que sí me cabrea, porque pagamos impuestos para que cuenten verdades y se pasan todo el día mintiendo. Así han sido condenados hace poco. Es que no puede ser, ¿sabes? Porque después hay mucha gente que, oye, pues con su ingenuidad o con lo que sea, pues se creen un montón de mentiras y eso después se traduce en las urnas. Porque yo digo una cosa, mira, tú puedes tener la ideología que tengas, que por ejemplo ahora están gobernando políticos de izquierdas, bueno, pues que no tragues a los de derechas, vale, yo eso lo entiendo, y que no los votes en tu vida, lo puedo entender. O sea, no me parece lógico, porque yo pienso que por encima de las ideologías está todo lo que te dije antes, los hechos, ¿no? Lo que hagas, lo que dejes de hacer. Un alcalde puede estar de un partido o de otro y hacerlo, sea del color que sea, de maravilla, pues si lo hace maravilla, pues mira, se me dice que lo voten, ¿no? Pero por encima de las ideologías, lo que no puedes votar o no tiene un pase es que votes a gente corrupta, que roba, que traiciona lo más sagrado de un país, que es la confianza, que es, pues es que es impresionante, es una cosa, es que es para hacer, no sé, es que es tremenda la forma de, y ya empezando por el mismo presidente, es que es de cada tres palabras que dice, cuatro son mentira. Hoy le he visto el trocito que ha dado de la entrevista. Y es brutal la entrevista que acabo de hacer. O sea, ha mentido en todo. Y después por encima, cobarde, dice, miente al rey, dice, cuando él es el único que le puede dar permiso al rey para viajar, miente en los años que ha estado reinando. O sea, miente, cada vez que habla, miente. Y los ministros, o sea, es una cosa brutal. Entonces lo de Ceuta, sí, hubiera tenido una solución muy buena si hubieran hecho lo que tendrían que hacer en su momento, que es proteger las fronteras, defendernos bien. Y una vez que ha pasado, mira, pues oye, no han hecho su tarea, no lo han hecho bien. Lo que no puedes hacer es darle las gracias a Marruecos, porque está clarísimo, hay vídeos, hay un montón de información que demuestra, hay informes de, y sí que tuvieron informes de inteligencia, hay geolocalización por móviles. Los móviles se conectan a las antenas de telefonía móvil, ¿sabes? Cuando hay unos poquitos, pues pasa, eso pasa bastante desapercibido porque no lleva la atención de quien está vigilando, pero cuando esas señales son miles, ¿sabes? Eso se detecta. Hay satélites, hay imágenes, hay informantes, hay espías, hay de todo. Hay gente que ya alertó de todo esto. Y han pasado. Si este país fuera un país serio, una democracia avanzada, estos estarían ya hoy presos. O sea, ¿sabes? Por traición. Es un delito gravísimo. Es casi peor que lo que hicieron en Cataluña. O sea, es lo peor que se puede hacer. Porque sabiéndolo, y yo creo que es por... Vamos, es bastante obvio que es que en su día pues les obtuvieron información y los tienen chantajeados, porque es que no tiene explicación ninguna. Porque hoy lo que tendría que hacer un gobierno serio es coger y decir, mire, devolución, ¿cómo que montar carpas y así? A ver, hay que dar alojamiento y tal, pero cuando, ¿sabes? Cuando es gente que viene de una tragedia, viene y tal, pero es gente que viene de un país que sí, tiene un nivel de vida peor que el nuestro, pero bueno, que oye, que lo arreglen los suyos, macho, que es que aquí no tenemos capacidad para... Hay casos, hay gente que viene de guerras y tal, bueno, pues mira, hay que mirar cada caso, pero estos, que el 90% eran tipos de 20, 30 años, que se ven las imágenes, que eso no hay que... Y que están en edad militar, ¿sabes? Que después hay niños vulnerables y tal, vale, pues mira, atiende a los niños vulnerables, pero lo que tienes que hacer primero es mirar dónde están sus padres, ¿eh? Porque hay padres al otro lado que los están reclamando. Eso no se cuenta en los medios. Y hay bastante, ¿eh? Entonces, no sé, una serie de cosas. Y lo que debería estar haciendo el gobierno, que no estuviera o bien sobornado o bien chantajeado, que es una de las dos cosas, seguro, al 100% me jugaría, vamos, pues sería coger y decir, mire, ¿cómo que ya verán cuando lo recogen o no? Devolución inmediata. O sea, ustedes pongan autobuses al otro lado de la frontera para recoger a toda la gente que han dejado entrar, porque hay vídeos que se ve a la policía, los han llevado en autobuses, que es alucinante. Es una marcha verde, y lo que intenta, y ahora hay elementos terroristas, hay yihadistas, hay soldados, hay espías, ¿sabes?, en Ceuta, que están creando el desorden con el fin de desestabilizar a la población, de que se vayan, de hacerlo invivible y que al final la gente se canse, y están atacando a militares, policías. ¿Sabes? Que después hay mucha gente que no es así, que no es violenta, sí, hombre, claro, pero hay elementos, bastan unos pocos para desestabilizar, ¿sabes? Y va a pasar algo gordo, como sea así. Entonces, un gobierno que no fuera rehén de todo eso, lo tendría que hacer y decirme, es que Marruecos tiene muchísimo que perder, muchísimo. O sea, una gran parte de la energía que recibes es gracias a nosotros. Las millonadas que recibes es gracias a la Unión Europea. Se mira, macho. O os ponéis las pilas y recibís y cortáis y controláis esto, que se os está consiguiendo daño, o se cortan totalmente las relaciones. Y si hay que ir a una guerra, se va, ¿sabes? No es lo deseable, ¿eh? Pero cuando te entran en tu casa a la fuerza, no puedes coger y decir, ay, mira, a ver si los vamos a molestar. No. Si vienen y te atacan, pues tú te tienes que defender. Esa es mi forma de ver. Y vivimos, no sé, vivimos presididos por un gobierno que, pues no sé, es cómplice, parece una sucursal de Marruecos. ¿Sabes? Y ahora sí, ahora el problema es muy gordo. Porque claro, si quieres ir uno a uno, ya lo dijo perfectamente el presidente de la ciudad autónoma, porque después hay que escuchar a los policías, ¿eh? Yo estoy escuchando la, ¿sabes? Yo no es cojo y pongo la 1, pongo la antena 3, no, estoy escuchando un montón de versiones, pero de gente que está en el sitio, y los propios policías, los propios funcionarios que están tramitando expedientes de regulación dicen, joder, a ver, ya estamos pocos, si para los pocos que estamos nos ponen un ordenador, aunque nos manden 15 tíos más aquí a tramitar expedientes con un ordenador, si no ponen más ordenadores, si no ponen, pues lo dijo perfectamente el presidente de la ciudad autónoma, dijo, a este ritmo vamos, llegamos a fin de año. Es que es un desastre, es un completo desastre. Y la gente, que eso es lo que ve, ¿sabes? A mí lo que más me desespera es entre lo desinformada que está y que se compran, o sea, se tragan todo y parece que todo da igual. Macho, que eso es España, que podría ser Coruña, podría ser Barcelona, podría ser, ¿sabes? No pueden entrar así, no pueden, y no es una crisis migratoria. Eso no fue una crisis migratoria, eso fue una invasión, con todas las letras. ¿sabes? Y el que diga algo pienso es imbécil o no sé, o es que es o vive en los mundos de Yupi, porque es que es, vamos, es clarísimo, vamos, no, no sé, a mí me indigna muchísimo. Y la gente, esos españoles que viven ahí pagan impuestos como todos los demás, ¿sabes? Uh-huh. No tienen por qué ahora empezar el colegio y tener, como decía, con un guardia civil o con un policía o con un militar los niños, o tener miedo, ¿sabes? Y no poder salir a la calle, ¿sabes? No, no tienen por qué. Y todo, y yo no le echo la culpa a la gente, ¿eh? Sí, hombre, a ver, habrá elementos, habrá terroristas, habrá infiltrados, habrá... entre toda esa gente que sí, esos males están pagados y van a lo que van y lo hacen. Después el resto, la inmensa mayoría de todas esas personas que han cruzado son simplemente usados, utilizados por Marruecos, por sus intereses, ¿sabes? O sea, yo no les echo la culpa en ese sentido, y son personas y merecen todo el respeto, una cosa no quita la otra, ¿sabes? Pero tienen que ser atendidos en sus países, macho. Marruecos, que yo sepa, no es un país en guerra, ¿eh? ¿Sabes? Tendrá un nivel de vida tal, vale, pues mira, es que antes hablaban del nivel de vida, sí, bueno, claro, eso es como si yo me comparo con un sueco, ¿sabes? O con un suizo, que cobra 4 veces más de sueldo medio, ¿y qué? Es que, no sé, bueno, da igual. O sea, yo ya te digo, yo lo que peor llevo ya no es la política, porque ya veo lo que hay desde hace muchos años, lo que peor llevo es la ceguera de muchísima gente. Uh-huh. Porque puedes tener que hacer una ideología, puedes tener la contraria, pero lo que no puedes es... Y esta gente aún sigue consiguiendo votos. Y yo no lo entiendo, porque no, es que no merecerían ni un solo voto. Pero no por el partido, que ya han dejado de ser hace años, sino porque es que todo lo que hacen es traicionar a nuestro país y destrozarlos. Están destrozando entero y hay gente que sigue votando. Mira, es como... te dice, mira, si vas por ese camino te vas a caer por el barranco. Y la gente sigue, bueno, pues nada. Oye, la gente respetable que algún día fue de ese partido, pues te lo está diciendo, bueno, pues nada, no son nadie. Son mindundis al lado de las eminencias que tenemos hoy en día en el gobierno, que entre todos nos junta un bachillerato mal hecho. Es impresionante. Lo siento por extenderme.
2: En absoluto, estamos en el tiempo, ¿eh? Yo estoy mirando siempre el reloj y además vais marcando vosotros el ritmo a medida que vais participando. Hay momentos más activos, no sé, y momentos así un poco más reposados. Sí. No, esto funciona así. Estaba tenemos tiempo, podemos irlo comentando. Adelante.
3: Ya te digo, al final es eso, al final, ¿sabes? Los que sufren, mira, los que sufren, sí, no son los políticos ni de Marruecos, ni, o sea, los que sufren son los ceutíes y toda esa gente que al final... pues habrá muchos engañados también, los que han cruzado, que vendrán con unas expectativas y están mal viviendo, ¿sabes? Yeah. Pero la culpa la tienen principalmente el gobierno de Marruecos por permitirlo, por usar a la gente, porque es de lo peor, que uses a la gente como arma, ¿sabes? Y nuestro gobierno por no tomar medidas y no plantarse. Y no hay más, ¿eh? No tiene mucha más ciencia. Es bastante fácil de ver. Las soluciones serán difíciles, pero fácil de ver, vamos, yo creo que es muy fácil de ver. ¿Qué pasa? Que la gente no se atreve a decirlo, no sé. Hay mucha gente que prefiere pensar que no, que hoy qué buenos somos, que hay que atender a la gente, que hay que tal, sí, hombre. Pues tenemos leyes muy bonistas, ¿sabes? Pero son bonistas con, como digo yo siempre, y pasa mucho en las familias. Muchas veces somos buenos con los de fuera, no con los de dentro. Pues tendrás que ser bueno primero con los que tienen más al lado, digo yo. Pero bueno, a ver si se soluciona. Yo lo veo complicado.
2: Vamos a estar pendientes, evidentemente, de lo que ocurra, sí. Y estamos todos, supongo, claro, pues con una vista puesta en Ceuta y en lo que vaya a ocurrir en los próximos días, evidentemente preocupados después de lo que hemos visto.
3: No lo veo nada claro, la verdad. No sé, o hay un giro de los acontecimientos, alguna decisión que al final sería por interés también. De mira, una gestión con Marruecos para después decir, mira, qué bien lo hemos hecho, que eso intentaron hacer.

0: primero con los que tienes más al lado, digo yo. Pero bueno, a ver si se soluciona. Yo lo veo complicado.
1: Vamos a estar pendientes, evidentemente, de lo que ocurra, sí. Y estamos todos, supongo, claro, pues con una vista puesta en Ceuta y en lo que vaya a ocurrir en los próximos días, evidentemente preocupados, no, después de lo que hemos visto.
0: No lo veo nada claro, la verdad. No sé, o hay un giro de los acontecimientos, alguna decisión que al final sería por interés también. De decir, mira, una gestión con Marruecos para después decir, mira, qué bien lo hemos hecho, que eso intentaron hacer el primer día cuando se marcharon 90.000, el 90% porque desde Marruecos les abrieron las puertas, o sea, fue voluntario, no fue porque aquí hicieran nada. Entonces, a no ser que haya una solución así, que diga, mira, que estos llamen a los de Marruecos y diga, mira, que aquí me están poniendo a caldo, abre las puertas, que devuelvan todos, porque, si que el otro ceda o no. Entonces, su intención es que, aparte, es muy casual, su intención es, ya lo han dicho, es Ceuta y Melilla son españolas, o sea, son marroquíes, lo están diciendo continuamente los ministros de, todo muy casual, ¿sabes? Bueno, pues ahora
1: seguimos hablando y seguimos pensando. Gracias, bienvenido también, Carlos. Pasa buena noche. Gracias. Un saludo, muy buena noche. Hasta luego.
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Ay, aquí estamos, en la noche con Esther y en Radio Voz. Hemos empezado septiembre, así con calma, ¿no? Claro, porque acabamos de llegar de agosto. Y eso quiere decir que quien más que menos tiene síndrome posvacacional mental. Sí, porque probablemente haya diferentes tipos de síndromes posvacacionales, no sé. Es por aquello de meterme un poco con la audiencia, sí. En el sentido de que parece que nos cuesta, ¿no? Así coger velocidad de crucero. Fíjate que con este asunto de Ceuta, y a partir de esta hora de la madrugada ya podemos decir ciertas cosas, bueno, sobre todo viendo cómo estáis de ánimo, ¿no? Estamos diciendo muchas cosas muy interesantes, pero suponíamos que el asunto iba a ser bastante más acalorado. Aunque también es verdad que es una tendencia que últimamente no se consigue, ¿verdad? Los únicos o las únicas que suelen acalorarse, y a veces no tanto, son quienes opinan en redes sociales. Voy a poner un ejemplo. Hace pocos días, bueno, veíamos unas imágenes en las que efectivamente, pues, un grupo de vecinos, vecinas, no sabemos exactamente muy bien desde dónde, hay diferentes informaciones al respecto, destrozaban y quemaban, pues, algunos de los refugios que habían levantado malamente algunas de las personas que están en estos momentos, pues, en Ceuta, ¿no?, provenientes de Marruecos. Bueno, supongo que quien más que menos, si habéis entrado en alguna información y habéis visto los comentarios, probablemente os habéis sorprendido, ¿no? Yo he leído cosas absolutamente espeluznantes, ¿eh? Es decir, la reacción de mucha gente cuando veía estas imágenes. Bueno, llamamientos a la violencia, llamamientos de todo tipo, comentarios racistas, xenófobos, etcétera, etcétera. Recordemos que el racismo y la xenofobia son legales, quiero decir, uno puede ser racista o puede ser xenófobo, pero existe el concepto de delito de odio, ¿eh? ¿No? Y bueno, una cosa efectivamente es que no estés de acuerdo con que esté ocurriendo algo y otra cosa es que cojas una cerilla y plantes fuego a algo. Quiero decir, bueno, a mí me resultó realmente sorprendente y en algunos casos hasta doloroso leer algunas de las cosas que leí. Cuidado, no estoy haciendo un comentario, una valoración de ningún tipo, no tiene que ver con una cuestión ideológica ni nada, que nadie haga una lectura así entre líneas, que no estamos haciendo. Pero cuando alguien se sienta de este lado, ¿no?, del televisor, por ejemplo, y está viendo unas imágenes, las cosas que se te pueden ocurrir decir, ¿realmente son estas? Algunos comentarios dan miedo.

0: Miedo, ¿eh? Da mucho miedo. Porque uno imagina que ese tipo de violencia también se podría utilizar en otros ámbitos y en otros focos o en otros foros, ¿no? Bueno, en fin, es un comentario. Estamos en Radio Voz, cuéntanos. Buenas noches.
1: Hola, buenas noches. Soy Carmen de
0: Coruña. Muy buenas. ¿Cómo te llamas, perdona?
1: Yo soy Carmen de Coruña.
0: Carmen de Coruña. Adelante, que te escuchábamos algo entrecortada. ¿Cómo estás?
1: Indignadísimo con lo que está pasando en Ceuta.
0: Pues venga, cuéntanos.
1: Los militares, ¿para qué está? Si no, para defender la nación. Ceuta es una autonomía y África es un continente. No tiene nada que venir a buscar a Ceuta. Lo que pretende es meterse en Ceuta y Ceuta para toda la península. Y después tener que mantener a todos esos niños que lo mantengan allá en África, los vuelvan para allá, los cuiden allá. Que los estudien y que los mantengan. Detrás de los padres. Y mantener a todo Cristo. Ven toda la mierda que hay en África para España. Ven, yihadistas, viene toda la mierda, la manda para aquí.
0: Bueno, podemos, si te parece, utilizar expresiones.
1: Con perdón, ¿eh?
0: Apropiadas, bien.
1: Es que es indignadísimo lo que está pasando. Me da una pena los ceutis. No se puede imaginar. Es que es muy triste que estés en tu ciudad y en tu casa, que no puedes salir a la calle, puedes llevar a niños al colegio, no puedes tener cerradas. Es que no tiene sentido. ¿En qué mundo vivimos? ¿Qué están haciendo los políticos de España? ¿Qué están haciendo los militares? ¿Para qué los queremos? Que cumplen con su obligación. Que los mandan a defender, que los cojan todos en la mano, que se pongan a la frontera. Que los mandan todos para allá. Aquí no estamos a nadie. Aún vamos muchos de los que estamos aquí. No hay trabajo para todos. Y una pena tremendísima. Es que es una vergüenza escuchar la tele. Ya casi cambio porque me pongo a llorar viendo esas cosas. Es que es muy triste lo que está pasando ahí. Que los políticos están haciendo, echando esa plata unos a otros, haciéndose el bobo. No sé qué hacen. El Sánchez, en lugar de atender la acción y tal, se va a vacaciones. ¡Ale! Ya está. Ese es el presidente que tenemos. Que cuente con mi voto que lo va a tener la próxima vez. Vale, todo eso es lo que yo quería decir. Y perdón si he ofendido a alguien, que no soy racista ni muchísimo menos, ¿eh? Que soy muy bastante comunicativa, soy bastante, o sea, comparto lo que tengo con quien puedo, con veo que tiene necesidad. Pero es que está pasando. ¿Me escuchas, Esther?
0: Perfectamente. Te estamos escuchando perfectamente.
1: Pues muchas gracias. Pues eso, estoy indignadísima y dolorida por todo lo que está pasando. Eso no sé en qué va a acabar, en qué va a andar diferente. O sea, Ceuta y Melilla, se va a acabar con todo y encima se ríen de nosotros. Pero con los brazos abiertos, como decía, que vamos a España, ya lo mantienen en España. Y después vengo a furgones y cosas de comida. ¿Qué comida hay que tener? Dice, que se vayan a comer allá. ¿Por qué tenemos que mantener tantos millones que están mandando ahora para Ceuta que lo necesitan? Que veo con una cita, y aquella es una estercolera, ya se está viendo por la televisión que es una estercolera, donde trajeron tantísimas pajas, tantísimas cosas para hacer, y plástico para hacer casa, que bueno, ¿de qué van? Tanto chabolismo, y están quejando que en Barcelona está pasando lo mismo, y están haciendo chabolismo por todos los sitios. Es que no tiene sentido, eso no sé, España se va a volver una nación de chabolismo. Bueno, muchas gracias por escucharme.
0: Gracias a ti por estar con nosotros también y contarnos lo que opinas. De eso se trata. Gracias. Pasa buena noche.
1: Buenas noches, muchas gracias.
0: Un saludiño igualmente. Gracias, Carmen. Bienvenida. Muy buena noche. Hasta luego, guiño. Esto es Radio Voz. Te escuchamos también. Buenas noches.
2: Hola, buenas noches, Esther. Soy
0: muy
2: Dolores de Coruña.
0: ¿Cómo estás, Dolores? ¿Qué tal?
2: Hola, yo bien.
0: Hola. Bienvenida.
2: Tú bien también.
0: Sí, sí, bienvenida. Muchas gracias. Gracias. Aquí estamos, contentos bienvenida. De estar de nuevo con todas y todos. Es un placer.
2: Siempre al pie del cañón.
0: Sí, señora. Y nos encanta además. Y nos encanta. Sí. Se ha descansado suficientemente.
2: Estupendo.
0: Se ha descansado suficientemente.
2: Estupendo por todos nosotros.
0: Muchas gracias. Eres muy amable.
2: Nada. Estoy
0: ¿qué opinas?
2: Muy preocupada
0: cuéntanos.
2: Por todo lo que está pasando.
0: Cuéntanos.
2: Y porque veo a esos niños, a esas criaturas, y bueno, y niñas, ¿no? Las niñas las están apoyando un poquito, pero hay tantos menores, ¿verdad? Y tantos niños. Esa es una desgracia. Y yo lloré varias veces los primeros días con las noticias al verlos, y lo que pedía, que no son todos, que no son todos, porque los engañaron, pero hay mucha pobreza ahí. Hay mucho en el medio. y que atravesaron países y que anduvieron y que, bueno, se arriesgaron su vida, los que murieron, es triste, es ya no más, es una desgracia. Y los engañaron porque esto viene de la extrema derecha. Esto viene de la extrema derecha, ya está demostrado que fue en las redes sociales y que le quisieron hacer esa faena a España y los engañaron. Y ahí detrás hay muchos, pero ya se sabe. Ya lo dijo Marga, creo que fue Marga de A Coruña, que estoy de acuerdo con todo lo que dijo. Además, ella sabe expresarse muy bien, cosa que yo no sé. Pero estoy muy de acuerdo.
0: Nos entendemos perfectamente, te expresas perfectamente.
2: Bueno, pero no sé, esto de política no sé hacer, decirlo bien, porque no, ni me gusta hablar de política.
0: Bueno, estamos hablando de una cuestión que no tiene que ser necesariamente política. Quiero decir, ahí, el acercamiento o el afrontamiento de esto puede ser político, puede ser económico, puede ser social, puede ser una mezcla de todo, puede ser simplemente humano, cada uno, cada una.
2: Manos y manos detrás. Y no son de España precisamente solo, ¿eh? Eso es la extrema derecha, es político, países de afuera, que ya ves lo que está pasando en el mundo, es lo que están matando, lo que están haciendo con toda la gente y con los niños y con la gente vulnerable, lo que están haciendo, Dios mío, pero esto en qué acaba. ¿Este qué futuro le dejamos a nuestros niños? Por favor, yo me nació una nena hace poquito y un bebé que tenemos ahora, de 4 mesitos, y digo yo, ya no sé para qué nacen. Mira, Esther, dije así una burrada. Ya. ¿Para qué nacen estos niños, estas criaturas? Por el mundo que le dejamos. Y yo misma, si fuera un poco más joven, estuviera bien de salud, porque ahora ya soy mayor, ya lo dicen los medios de comunicación, que ya me hacen reír a veces. Bueno, un anciano de 65 años ya es un anciano. Vaya. Y yo tengo 73, así que imagínate.
0: No ser un anciano o anciana tiene que ver con la mentalidad,
2: Claro.
0: Básicamente. Y se puede tener 80 años y no ser un anciano.
2: Claro, yo tengo otra mentalidad, pero bueno, los años están ahí.
0: Ya, ya.
2: Y lo vas notando. Cada día tienes unos achaques y unos problemas de salud. Ya. Pero yo misma me ofrecía a traer uno o dos niños aquí. Le daría lo que pudiera, que no soy rica. Pero no le iba a faltar de comer y lo vital, ¿no? Lo básico. Pero ellos a mí me iban a dar más alegría. Mucho más de lo que le daría yo a ellos. Estoy segura. Estoy segurísima, porque ver esas criaturas y mayores también, ¿no? Porque pasan muchos países, pasan... Y en el medio de todos esos que venga gente mala, asesina o como le quieran llamar, pues sí, puede ser y será. Pero también la hay en España, porque aquí en Coruña, 2 muertes que hubo, hace poquito una y hace unos años la otra, pero la tengo tan reciente porque fue cerquita de mi casa en Riazor.
0: Vaya.
2: La tengo tan reciente en mi mente, que resulta que fueron de aquí, de Galicia, de Coruña, los que asesinaron. Sin tener por qué. Sin hacer nada. Y después... que no vuelva otra vez una dictadura, porque están con los extremistas que votan porque quieren volver y están engañando a la juventud, a los críos, los están engañando, está eso, hay alguien que los maneja. Yo tengo nietos, ayer me vino a comer un nieto mayor que trabaja y estudia, y dijo, no tengas duda, abuela, que eso los menores y así los están engañando por muchos sitios. Y tengo mayores, tengo pequeños y estoy bastante informada de todo. Entonces es todo muy injusto. Es todo muy injusto. Y la justicia allí, las leyes, tienen que cumplirse, pero las van cumpliendo con lentitud. ¿Por qué? Porque hay muchos menores. Entonces, tienen que hacerlo bien. Ya lo dijo Marga. Tienen que ir por el camino que tienen. Eso lleva mucho tiempo. Eso es terrible, porque debe de ser. Y después la gente de allí también me da mucha pena. Oye, que están sufriendo mucho. La gente de allí, ¿sabes? Los ciudadanos de a pie, no quieren salir a la calle, que tienen miedo, que todo esto. Pero que fue todo, toda una política engañosa, que los echaron aquí. Sí, estoy segura. Y después que vengan estos que están en contra del gobierno, tanto PP como Vox, como todos esos, que vengan a decir burradas y que acogen enfermedades, cuando dijo María de Pontevedra que aquí hay sarna, y yo estuve en las residencias de mayores. No estuve con mi madre, pero estuve de visita. Y tú sabes, y tú sabes qué cosas pasan ahí dentro. Y las comidas. Y los cáteres. No todas, pero muchas sí. Entonces, que se callen la boca, porque están pasando muchas cosas, y donde gobiernan ellos. Y ya no digamos lo de Valencia, lo de el señor Mazó. Lo que hizo y la jeta que tiene, y lo apoya, no la gente de a pie, pero lo apoyan sus políticos.
0: Vamos con la siguiente llamada. Pues Dolores, gracias por estar con nosotros también y por compartir tu opinión.
2: Y ojalá se solucione pronto, para bien de todos y para bien de esas criaturas.
0: Eso es lo yo que me imagino que a quien más, quien menos, sí que en algún momento de este verano, Dolores, si continuamos, nos ha desasosegado la idea, pero nos sirve para Ceuta y para cualquier otro lugar del mundo. La idea de que haya niños y niñas en situación de desamparo.
2: De desamparo.
0: Cualquier niño y cualquier niña que está solo, vale todo, sola, que no tiene vale padres todo, vale o madres interés a su alrededor, que no tiene que comer, que no tiene ropa, que no tiene dónde meterse, un niño en situación de desamparo es intolerable en cualquier situación.
2: Te ponen los pelos de punta. Es
0: un niño o una niña es intolerable. Yo vivo en un país civilizado. No puedo tolerar que pase aquí ni en ninguna parte del mundo. Yo me imagino que cualquier ser humano mínimamente normal le desasosiega que haya criaturas desamparadas. Lo que pasa es que también es verdad que hay muchísima gente por ahí que tiene menos sensibilidad que un grillo. Y opino así de memoria, porque no sé qué sensibilidad tienen los grillos, pero nos entendemos. Mira, pero si no nos escandaliza que haya niños y niñas desamparados,
2: no tienen nada. Esos no tienen nada.
0: Un niño y una niña que no tiene que ponerse, que ha venido. Ay, mamá, qué horror, qué horror. Bueno, en fin, mira, me recordabas con esto una conversación que había mantenido hace unos años en un congreso al que me invitaron. Venía gente de una ONG que eran concretamente los que tenían, bueno, eran los que habían organizado un servicio muy concreto de atención en una zona de Italia a mamás que llegaban con bebés. Es decir, se encuentran con que llegan a la costa, en vía Mediterráneo, ¿no? Sí. Con que llegaban a las costas italianas muchas criaturas y mamás, recién mamás en algunos casos, criaturas muy pequeñitas, se dieron cuenta efectivamente de que la ayuda estaba orientada habitualmente a gente adulta. Y resulta que ellos habían organizado por medio de esta ONG una serie de carpas en las que tenían material específicamente orientado a mamás y a bebés. Lactantes, claro, todo lo que pueda necesitar, fórmula, pañales, ropita de bebé. También atender específicamente la salud de las madres. Y tú decías, ¿pero cómo es posible? Claro, yo le preguntaba a esta persona, oye, ¿tenéis que tomaros algo especial, alguna vitamina especial para poder soportar esto? Porque debe ser algo horroroso. Es decir, ella me decía, mira, es muy gratificante poder ayudar para no dormir. Me decía, claro, porque las criaturas llegaban con sus mamás, claro, en barcas en las que hay gasolina. el combustible que tienen y tal, vienen con la piel irritada, vienen con un montón de necesidades. Mira, es una situación horrorosa.
2: Vienen llenos de sed, vienen deshidratados.
0: Horrible. Y tú decías, madre mía.
2: De todo. Yo veo a nuestro bebé, el pequeñito, que llora cuando le falta el alimento.
0: Lógicamente,
2: ¿no?
0: Lógicamente.
2: Cuando no está aquí la madre y me
0: Y tú piensas
2: bueno,
0: que
2: pues,
0: yo tengo a mis mascotas mucho mejor atendidas que alguna de estas criaturas en ese momento. Y tú dices, ¿cómo
2: llora,
0: es posible?
2: Que te mueres al verlo llorar y mi marido dice, ay Dios mío, y esos niños que no tienen dar de comer en esos países, ay Dios mío, ¿cómo harán? Porque este niño come mucho y pide y llora.
0: Yo qué sé.
2: Si le falta...
0: No sé. Son imágenes que, eso, desde una perspectiva absolutamente humana, nos inquietan. Nos entristecen, es horrible. Bueno, de hecho a mí me horroriza.
2: Gente,
0: pensar que haya criaturas desamparadas
2: no
0: en cualquier
2: está
0: ámbito.
2: Están matando niños, están haciendo... Es que yo no sé cómo el mundo le consiente eso. Es que no lo sé.
0: Pues es una de las preguntas que nos hacemos, efectivamente,
2: niños.
0: En países presuntamente civilizados.
2: Y esos tres o cuatro países serán más, pero tres o cuatro países que presumen tanto, porque Rusia, ya me dirás, es que ese es un genocidio puro lo que está haciendo.
0: Israel. Vamos a seguir escuchándonos. Adelante.
2: No paras de contar. Bueno, Esther.
0: Dolores, gracias por compartir esto con nosotros. A veces lo único que hacemos es desahogarnos un poquito en alto, ¿eh? Y deseamos un mundo mejor.
2: Y
0: claro.
2: Que se arreglen las cosas
0: en todos los sentidos.
2: Antes y bien hechas. Venga, gracias.
0: Graciñas, pasa buena noche. Un besiño, gracias. Buena noche. Hasta luego, buena noche. Un placer. Hasta luego. Nos podemos permitir, ¿no?, este tipo de reflexiones también en voz alta, claro que sí. Estamos en Radio Voz. Buenas noches.
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0: 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Esto es Radio Voz, te escuchamos. Anímate a llamarnos al 981 13 44 33. Buenas noches.
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0: 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Vamos allá, seguimos sumando ideas. Esto é Radio Voz. Buenas noches.
5: Voy a hacer breve. Buenas noches, querido oyente.
0: Adelante, Javier. Cuéntanos.
5: Sí. Bueno, tienes tu razón. Siempre hay un objetivo económico, ¿no?
0: Uh-huh.
5: Vamos a ver. Marruecos tiene un convenio con la Unión Europea ya desde hace muchos años, ¿no? En lo cual recibe 500 millones de euros para sostener, o sea, sujetar. En estos momentos Marruecos tiene, según la ONU, 1 millón, que se dice pronto, 1 millón de inmigrantes deambulando por su territorio, ¿no? Uh-huh. Por los cuales recibe esa ayuda de la Unión Europea. Son del Senegal, de Camerún, del Sahel, de todas esas partes, ¿no? Tiene 1 millón para desestabilizar cualquier país, ¿no? Y entonces recibe, ahora con lo que ha ocurrido, estaban pendientes de firmar el contrato, pues se le ha dado un 30% o 20% más, lógicamente, ¿no?, para sujetar a esos. Por eso esos no cruzaron. Uh-huh. Ese millón de inmigrantes que tiene deambulando Marruecos, de los países de África, esos no cruzaron. No podían cruzar porque Marruecos recibe dinero por esos, sujetar a esos ahí. Sí que cruzaron los suyos.
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Lo tienen ustedes claro. Muy buenos días. ¿Qué haremos hoy? Que es viernes. Vamos a ver, porque tenemos 34 grados, tenemos 39 en Ourense, está así como en rojo el mapa de Galicia, salvo la zona norte, que ya conocen ustedes, que está un poquito más fresquita hoy con 26. Bueno, pues aprovechando todo este fenómeno atmosférico, vamos a planificar un buen fin de semana y vamos a hacer un montón de cosas con todos los que nos quieran acompañar. A lo largo de la mañana nos haremos eco de muchas de ellas, por supuesto, pero sí es cierto que a partir también de las 11 aproximadamente nos vamos a acercar a nuestra sección habitual de ITV hoy con pues noticias relacionadas precisamente con este tema y que nos acercará como siempre Carmen Fernández, aprovechando el inicio de temporada y aprovechando que estamos pues prácticamente a las puertas de un nuevo curso escolar y es importante tener todas las medidas de seguridad en marcha. Además de esto, claro, hay otras actividades para tener en cuenta en Galicia, alguna de ellas también, inicio del curso escolar y que no nos sorprende. El gas, el clima y la guerra auguran la escalada del recibo de la luz hasta el fin de año. Bueno, podría ser hasta el fin del mundo, pero es hasta el fin de este año, hasta el 2026. Hay un montón de analistas que coinciden en que el conflicto en Irán, el llenado de las reservas gasistas y las posibles olas de frío sin eólica, que lo comentábamos también esta semana, pues van a marcar los precios. A ver qué pasa, hoy hablaremos de todo un poco. Vamos a aprovechar también esta mañana para hablar de las dudas que tienen pues muchos de ustedes para afrontar la vuelta con los coches a punto. Cuando hablamos de, por ejemplo, la ITV, es